0: castigar al campesino, no ir al origen del narcotráfico, y eso lo tienen claro los sectores campesinos en el país. Así que también, si es el caso, nos han asegurado a partir de unas conversaciones que hemos tenido con los sectores de campesinos del país, es que si es necesaria la movilización, pues hará las movilizaciones necesarias precisamente para que se respete las determinaciones de la Corte Constitucional, pero sobre todo se respete la vida de los campesinos en el país. Así que estaremos muy atentos al desarrollo de toda esta situación y sobre todo cómo la política que está desarrollando el actual gobierno pues afecta los intereses de los sectores vulnerables y de los sectores campesinos en el país.
1: Sin duda, revive una fuerte polémica y, por supuesto, el conflicto en el campo a propósito de esta aspersión aérea de glifosato en Colombia. Muy atentos a ese escenario, Hernán. Muchísimas gracias por tu tiempo con nosotros. Hernán Tovar, desde Bogotá. Y bueno, seguimos allí en Colombia porque han salido a la luz detalles del Plan Nacional de Desarrollo del presidente Abelardo Velasprieya. La estrategia bautizada como Patria Milagro, el cual propone profundos cambios en las políticas del Estado. Vamos con nuestra compañera Tatiana Portela con más detalles a propósito de este escenario.
2: Documentos confidenciales del Departamento Nacional de Planeación revelaron la hoja de ruta del presidente Abelardo Velasprieya, la llamada Patria Milagro y el Ciclo Milagro, que tiene como un plan la reestructuración profunda en seguridad, justicia y economía.
3: En el borrador que conocimos del Plan Nacional de Desarrollo habla del milagro la posibilidad de desarrollar las políticas públicas, y en este sentido pues habla del milagro del amor, el milagro de la vida, y paradójicamente en todos esos milagros lo que uno encuentra es políticas de prohibición de la adopción de parejas del mismo sexo, de la posibilidad del porte legal de armas, de las megacárceles, de una serie de políticas que, por supuesto, son políticas de la muerte y son políticas que son contrarias a lo que llevamos años y años de lucha a las organizaciones sociales y la sociedad colombiana en superar.
2: El texto contempla también la liquidación de la Jurisdicción Especial para la Paz, una política de Estado que, de darse, tendría que contar con una reforma constitucional, esa que Abelardo señaló en campaña que protegería.
3: El acuerdo de paz está materializado mediante actos legislativos que incluyen, digamos, todo el acuerdo de paz a la Constitución Política de Colombia. Si se quiere modificar, por supuesto que hace parte de un cambio de ese acto legislativo y pasa, digamos, por el Congreso de la República. Pero más allá de esto, efectivamente lo que se quiere es asfixiar a la Jurisdicción Especial de Paz, porque temen a la verdad, temen al derecho a las víctimas, temen a la posibilidad de que este país conozca lo que ocurrió durante años de conflicto. Yo creo que se teme a una red y un entramado de relaciones que existe hoy y que justamente son los que hoy ganaron el gobierno nacional. Y ese entramado justamente tiene que ver con el pasado del actual presidente en la participación y en la asesoría como abogado en el proceso de paz de Realito.
2: Entre otras de sus propuestas se plantea la eliminación del IPEC, Cuerpo de Seguridad para las Personas Privadas de la Libertad, la construcción de hasta 10 megacárceles al estilo salvadoreño y la legalización del porte de armas para los catalogados como ciudadanos de bien.
4: Es una utopía difícil de conseguir en 4 años por varias cosas. Son retos económicos, de infraestructura y al mismo tiempo también de planeación y transparencia respecto a su construcción. ¿Quiénes las van a hacer? ¿Cómo la van a hacer? ¿Cuáles van a ser los criterios de construcción? Colombia ya tuvo esta experiencia con el Plan Colombia y la mayoría de estas cárceles que son los CERON fueron objeto de corrupción. Se construían 4 o 5 pisos de cárcel, pero que no tenían acueducto, y hoy por hoy existen múltiples pronunciamientos de las cortes acerca de la inconstitucionalidad y lo inviable de estas cárceles. Colombia tiene un problema de proliferación de armas ya en sí mismo, una gran cantidad de personas fruto del tráfico de armas promovido incluso por la corrupción de las fuerzas militares, de Indumil, pues ha generado que ya existan. Ahora, si se promueve supuestamente para personas de bien, no están claros cuáles serán los permisos, ni la forma, ni los controles.
2: Al pretender revertir la despenalización del aborto y otros derechos fundamentales, la Patria Milagro choca de frente con la Constitución. El gobierno no reforma la burocracia, intenta entonces refundar el Estado,

0: abriendo un choque inevitable con los tribunales y los tratados internacionales. Tatiana Portela, Telesur, Bogotá, Colombia.
1: Vamos nosotros con esta información a marcar nuestra pausa en esta edición central. Cuando regresemos, hablaremos del discurso que ha brindado la presidenta de México, Claudia Sheinbaum, en este informe que además destaca, entre otros aspectos, el compromiso histórico de la revolución y del proceso de transformación con el pueblo, enfatizando que la gestión federal se consolida bajo los principios irrenunciables de probidad, honestidad revolucionaria y estricta austeridad republicana al servicio de las grandes mayorías. Todo esto marcado en la presentación de su segundo informe de gobierno. Los detalles al volver.

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0: Gracias por seguirnos en Edición Central. La presidenta de México, Claudia Sheinbaum, presentó su segundo informe de gobierno como jefa de Estado federal, destacando que su administración ha ejercido una tarea con honradez y austeridad republicana. Nuestro compañero Antonio Aranda con más detalles desde México. Antonio, adelante.
1: Paola, Luis, muy buenas tardes. Pues este día la presidenta Claudia Sheinbaum ofreció su segundo informe de gobierno. La mandataria inició su mensaje subrayando que los gobiernos de la Cuarta Transformación han separado el poder político del económico, lo que permite que los recursos públicos sean destinados para el bienestar del pueblo de México. Desde Palacio Nacional, la mandataria señaló que durante el periodo neoliberal, que duró cerca de 36 años, los gobiernos fueron dejando atrás a la gente y sus necesidades. Vamos a escuchar cómo fue que ella lo mencionó.
2: Durante muchos años, mientras millones de mexicanas y mexicanos trabajaban todos los días para salir adelante, el gobierno se fue alejando de la gente, de sus necesidades y de su realidad. Se utilizaban los recursos públicos para excentricidades y lujos, y se gobernaba para unos pocos. Eso terminó con la llegada de la Cuarta Transformación, y lo digo claro, debe continuar de esa manera. Se separó el poder económico del poder político y se gobierna con honestidad. Hoy existe una relación distinta entre el gobierno y el pueblo. Somos un gobierno que está presente en cada rincón del territorio, que recorre el país, que escucha, atiende y rinde cuentas.
1: En materia económica, la presidenta Sheinbaum destacó que los salarios de los altos funcionarios no han aumentado, pero los de la clase trabajadora, como maestros y obreros, sí han aumentado. De esta forma se mantiene la prosperidad compartida y añadió que el desempleo también se mantiene en solo 2.7% de la población. Veamos cómo fue que ella lo detalló.
2: El salario mínimo mensual pasó de 2.800 pesos en 2018 a 9.282 pesos en 2026, 154% más en términos reales. En la frontera norte, el salario mínimo alcanza 13.409 pesos mensuales. El salario medio de la economía formal alcanzó un máximo histórico de 20.212 pesos mensuales, el más alto de la historia. Gracias a ello, la pobreza laboral en 2026 se encuentra en su mínimo histórico desde 2005.
1: De esta forma, explicó la mandataria, mientras el neoliberalismo dejó durante años las decisiones estratégicas al mercado, su gobierno recupera la rectoría en los sectores estratégicos y con esto la riqueza de México se traduce en bienestar para el pueblo, a pesar de las condiciones internacionales adversas. Escuchamos cómo es que ella lo precisó.
2: En estos casi dos años hemos enfrentado difíciles circunstancias internacionales, marcadas por un cambio en la política arancelaria del gobierno de los Estados Unidos. En particular, los aranceles a la exportación de vehículos, acero, aluminio y sus derivados, así como la guerra en Irán que elevó los precios internacionales del petróleo, han generado difíciles circunstancias para nuestro país y para todo el mundo. Aún en estas difíciles condiciones, la economía mexicana permanece estable y avanzando.
1: En materia de seguridad, la paz y la tranquilidad de la población es la prioridad del gobierno federal, con atención a las causas y fortalecimiento de la Estrategia Nacional de Seguridad, que ha logrado reducir los homicidios dolosos en 51% en los últimos dos años y el promedio de delitos de alto impacto ha bajado en 54%. Finalmente, la presidenta Claudia Sheinbaum reiteró los principios que guían a su administración: igualdad, libertad, justicia social y sobre todo la defensa de la soberanía. Hasta aquí nuestro reporte.
3: Gracias, Antonio Aranda. Estamos pendientes del desarrollo y avance, además, de estos planteamientos y desafíos que ha analizado hoy la propia presidenta de México, Claudia Sheinbaum. Gracias por la información.
0: Vamos ahora a Ecuador. Familiares de 53 víctimas de presuntas desapariciones forzadas realizaron el día de hoy un plantón frente al Palacio de Carondelet para exigir verdad, justicia y respuestas del Estado. Los casos se registran en el contexto del conflicto armado interno decretado por Daniel Noboa y, según las denuncias, involucran actuaciones de agentes estatales, principalmente militares. Vamos con el reporte de nuestra compañera Elena Rodríguez desde Quito.
4: Hola, qué gusto saludarte. Saludos también para nuestra audiencia en América Latina y el mundo. Así es, familiares de 53 víctimas de presuntas desapariciones forzadas exigieron respuestas y denunciaron que el Estado, a través del Ministerio de Defensa y de las Fuerzas Armadas, se niega a entregar información clave para conocer qué ocurrió con sus seres queridos y establecer responsabilidades. Les contamos algunas de sus historias. Llegaron hasta Carondelet cargando fotografías, expedientes y ausencias. Son madres, hermanas y tías que denuncian que sus familiares fueron víctimas de operativos militares, desapariciones y muertes en las que estarían involucrados agentes del Estado. Lizeth viajó unos 200 kilómetros desde Esmeraldas para reclamar al pie del Palacio de Gobierno. Desde que los militares irrumpieron violentamente en su casa, no volvió a saber de su hermano. Dejó su trabajo, abandonó su rutina y comenzó a recorrer instituciones, fiscalías y cuarteles, intentando encontrar una pista.
5: Estábamos en casa con mi mamá y ellos entraron de una manera muy brusca, con fuerza. Le pegaron a mi mamá y les apuntaban con el arma, que si se movían las iban a matar.
4: A pocos metros, otra mujer sostiene la fotografía de su hijo. Laura ya no espera encontrarlo con vida. Su batalla es distinta, pero nace del mismo dolor.
6: Mi hijo fue asesinado por manos de militares.
4: Entonces denuncia que su hijo murió a manos de militares y que desde entonces busca que quienes participaron respondan ante la justicia.
5: Él salió a vender un cachorro aquel día, donde se encontraron en un operativo que ellos pasaron por ahí. Y ahí ellos fueron, mi hijo fue disparado a manos de los militares. Militares que aún siguen trabajando, como que sin nada.
4: Entre ellas también está Diana. Busca respuestas por la desaparición de su sobrino, a quien su familia asegura haber visto por última vez en manos de militares. Desde entonces, cada día comienza con la misma incertidumbre.
7: Tenemos 2 años de dolor, de sufrimiento, de agonía, de noche sin dormir, de preguntarnos qué pasó, por qué se lo llevaron.
8: ¡Militares criminales!
4: Sus historias son distintas, pero en la Plaza Grande terminan pareciéndose. Una hermana que dejó todo para buscar, una madre que enterró a su hijo y reclama justicia, una tía que todavía espera saber dónde está su sobrino. Como ella, 53 familias señalan actuaciones de miembros de las Fuerzas Armadas y todas denuncian haberse encontrado después con el mismo muro. Falta de información, silencio institucional y procesos que avanzan lentamente frente a familias para las que cada día cuenta.
9: A partir de 2024, Ecuador ha estado sufriendo crímenes que solamente han ocurrido en contextos de dictadura.
4: En enero de 2024, Daniel Noboa declaró al Ecuador en conflicto armado interno, pero la seguridad no mejoró y con la militarización de las calles también crecieron las denuncias por graves violaciones a los derechos humanos.
9: Hablar sobre si hay o no conflicto armado interno a la hora de hablar de desapariciones forzadas es absolutamente irrelevante. Sigue siendo un crimen que tiene que ser perseguido, en este caso por la Fiscalía y por el mismo Estado. Pero el problema es cuando el Estado encubre por más de 2 años a los responsables que cometieron estas desapariciones forzadas.
8: ¡Vivos los llevaron!
4: Frente a Carondelet quedan entonces las fotografías levantadas como prueba de que ninguna de estas historias puede archivarse. Porque para estas familias, justicia no es una palabra abstracta. Es encontrar al que falta, saber quién dio una orden, conocer quién disparó, determinar responsabilidades. Es poder regresar algún día a casa sin tener que seguir preguntándole al Estado qué hizo con sus hijos, sus hermanos y sus sobrinos. Nada más debemos agregar que la Comisión Interamericana de Derechos Humanos ya puso los ojos sobre estos casos, otorgó medidas cautelares y exigió al Estado ecuatoriano redoblar la búsqueda de los desaparecidos, entregar de inmediato toda la información que permita conocer su paradero e investigar responsabilidades. Pero las familias denuncian que información clave de los operativos militares sigue sin aparecer. Mientras el Estado guarda documentos, 53 familias siguen buscando respuestas y sobre todo siguen buscando a los suyos. Acudieron hoy también a la Corte Constitucional para pedir la desclasificación de información que les permita dar con el paradero de los suyos. Hasta aquí el informe.
0: Gracias a nuestra compañera Elena Rodríguez desde Quito, Ecuador. Y bueno, vamos de inmediato con imágenes en desarrollo a esta hora desde Nicaragua, una sesión especial que se está realizando a propósito de los resultados sobre la consulta de la reforma a la Constitución del país. Se ha aprobado dicha reforma en lo general, se ha discutido también en lo particular, artículo por artículo, en un proceso que se ha iniciado con un amplio debate ciudadano, con distintos sectores de la sociedad nicaragüense que sustentan la participación de la población a propósito de estas reformas de la Constitución, de la Carta Magna de este país. Escuchamos.
10: Bajen la mano los que están en contra, los que se abstienen. Se aprueba por unanimidad. Damos la palabra a la compañera Gloria Dixon para que nos lea el artículo cuarto.
11: Buenas noches a todos, a todas. Artículo cuarto. Los periodos de nombramiento del comandante en jefe de las fuerzas militares del ejército de Nicaragua y de los jefes de las fuerzas policiales de la República de Nicaragua serán 7 años.
0: En particular, precisamente los artículos de esta reforma a la Constitución de Nicaragua. Participantes allí de esta sesión especial a propósito de los cambios que han mencionado van a contribuir a afianzar una democracia en la que prevalezca la voluntad de la población, la soberanía, el legítimo derecho a decidir sobre el propio destino de ese país sin condicionamientos foráneos. Parte de lo que ha precisamente tenido en cuenta este importante debate de la sociedad de Nicaragua y en esta nueva sesión en la que se está realizando artículo por artículo la discusión en lo particular de esta reforma a la Constitución Nacional.
3: Una reforma parcial, hay que decir, de la Constitución nicaragüense. Vamos a cambiar de escenario y de tema, porque la justicia en Honduras decide sobreseer, así es, de los cargos que estaban sobre el entonces presidente de ese país, Juan Orlando Hernández, por el desvío de recursos públicos que ascendían a 10.8 millones de dólares. Esto ha generado reacciones. Karim Duarte está con nosotros para ampliarnos detalles. Karim, ¿siguen las reacciones? Sobre todo la oposición que se alista también para una movilización para el jueves. Amplíanos detalles en qué consistía este caso Pandora 2 y sobre todo qué representa esto para la justicia en ese país.
12: Qué gusto saludarles, buenas noches. Sí, es uno de los casos de corrupción más emblemáticos en todo el territorio nacional que sacó a la luz la extinta Maxi. Esto luego, cuando empezó a sacar tantos casos llenos de corrupción, pues la sacó del país. El mismo Congreso de la República en el 2021. Es muy importante porque se le da sobreseimiento definitivo, es decir, que Juan Orlando Hernández ya no tiene cuentas pendientes con la justicia hondureña y sobre todo por este caso de corrupción de allá por el 2013. Él era el presidente del Legislativo y Porfirio Lobo Sosa, el presidente del Ejecutivo. Ambos son los únicos que han logrado conseguir un sobreseimiento definitivo, es decir, que tienen las manos limpias ante la justicia hondureña. ¿Cuál fue una de las causas? Es la trazabilidad del dinero, es decir, que no pudieron localizar o vincular el dinero que se utilizó para financiar la campaña política en ese entonces de Juan Orlando Hernández. A él se le acusaba de lavado de activos y también del mismo fraude. Un dato muy interesante es que la misma fiscalía ha estado fallando en estos temas económicos. ¿Por qué? Porque la semana pasada, con el narcotraficante, el Chan de Ardón, que se confesó en Estados Unidos y que también confesó más de 50 asesinatos y que estuvo testificando contra Juan Orlando Hernández en Estados Unidos por su caso de narcotráfico. Aquí en Honduras también se le acusaba de enriquecimiento ilícito. Sin embargo, los peritos del Ministerio Público fallaron en las cantidades y no pudieron atribuirle por lo que se le acusaba. Hoy sucedió lo mismo. Los peritos no pudieron localizar el dinero por el que se le estaba acusando a Juan Orlando Hernández. Los críticos ya están reaccionando. Si hay una justicia selectiva, Juan Orlando Hernández en horas de la tarde, mañana tarde, aseguró al pueblo, a sus simpatizantes que llegaron al Poder Judicial, que tenía buenas noticias. Es decir, que él ya sabía de esta resolución o de lo que podía decir. Se evacuaron más de 30 medios de prueba y también se preguntan por qué no testificó el único testigo que había servido para desviar estas cantidades millonarias de dinero. En pocas palabras, chicos, Juan Orlando Hernández está o es inocente en el territorio nacional. Si no hay preguntas, yo retorno con ustedes desde Tegucigalpa, Honduras.
3: Gracias, Karim Duarte. Pendientes también de la movilización del jueves 3 de septiembre de la oposición rechazando el sobreseimiento contra el expresidente Juan Orlando Hernández por este caso Pandorados. Y este no ha sido el único caso en investigación contra el expresidente hondureño. Vamos a revisar más acerca de lo que ha sido su indulto en Estados Unidos después de haber sido condenado a 45 años de cárcel por narcotráfico. Vean esto.
13: Juan Orlando Hernández, expresidente de Honduras, fue condenado en Estados Unidos por narcotráfico. A pesar de una sentencia de 45 años, recibió un indulto presidencial por parte del mandatario de Estados Unidos, Donald Trump, y regresó a su país. Su gobierno fue calificado por la justicia como un narcoestado. La Fiscalía estadounidense y la investigación de Inside Crime detallaron la red criminal de Hernández, donde el expresidente facilitó el envío de 400 toneladas de cocaína a Estados Unidos y usó a la Policía Nacional y al Ejército de Honduras para proteger estos cargamentos. Hernández recibió millones de dólares en sobornos de narcotraficantes. Entre los pagos se identificó $1,000,000 de Joaquín El Chapo Guzmán. Esto permitió la operación de cárteles con total impunidad en Honduras. También coadyuvó con el uso de armas de guerra para defender el emporio del narcotráfico. Esto incluyó el uso de ametralladoras y dispositivos destructivos. Brindó impunidad a redes criminales como la MS-13 para ejecutar asesinatos de rivales políticos. Su hermano, Juan Antonio Tony Hernández, cumple cadena perpetua en Estados Unidos por delitos similares. El caso de Hernández destaca una compleja red de corrupción estatal y narcotráfico en la región. Su indulto genera debates sobre la justicia transnacional y la impunidad política. La situación plantea interrogantes sobre la lucha contra el crimen organizado.
0: Bien, con esto vamos a una breve pausa en Edición Central. Al regreso, periodistas argentinos acreditados en la Casa Rosada denunciaron actos de vandalismo y el robo de pertenencias dentro de la sala de prensa del Palacio Presidencial Argentino. ¿Qué dicen los medios de comunicación? Vamos a revisar más detalles a la vuelta en Enclave Mediática. No se retiren.

0: Desde mi punto de vista, estamos ante una gran crisis económica, social y política de carácter global. Hagamos conciencia de estas realidades. Surgirán alternativas. La historia ha demostrado que solo de las grandes crisis han salido las grandes soluciones. De las más variadas formas, el derecho de los pueblos a la vida y a la justicia se impondrá inevitablemente. Creo en la movilización y en la lucha de los pueblos. Creo en las ideas justas. Creo en la verdad. Creo en el hombre. Fidel Castro.
1: 1 de septiembre de 2001. Discurso pronunciado en la sesión plenaria de la Conferencia Mundial contra el Racismo, la Discriminación Racial, la Xenofobia y las Formas Conexas de Intolerancia. Durban, Sudáfrica.

0: Gracias por seguirnos. Desde Argentina, periodistas acreditados en la Casa Rosada reportaron el robo de objetos personales y daños materiales en la sala de prensa del Palacio de Gobierno. ¿Qué está ocurriendo y qué dicen los medios? Vamos a ver todo esto en el siguiente material.
1: Periodistas acreditados en la Casa Rosada denunciaron este lunes actos de vandalismo y robo en la sala de prensa de la sede de gobierno en Argentina. Al ingresar a primera hora de la mañana, los cronistas hallaron cajones forzados, escritorios revueltos y pertenencias personales tiradas por el suelo. Las primeras revisiones indicaron que no hubo sustracción de equipos informáticos ni herramientas de trabajo, aunque se reportó el robo de insumos personales y alimentos que guardaban en el recinto. Mientras el gremio evalúa realizar una denuncia penal, la Policía Federal y la Casa Militar iniciaron indagatorias para determinar el origen del hecho. Periodistas como Fabián Waldman y organizaciones como el Sindicato de Prensa de Buenos Aires expresaron su profunda preocupación, denunciando que, pese a los estrictos controles de ingreso y la custodia militar del edificio, las condiciones de seguridad han empeorado desde el cambio de gestión.
0: Vamos de inmediato a noticia en desarrollo en este momento desde Venezuela. El país recibe en este momento al secretario de Energía de los Estados Unidos, Chris Wright, hoy primero de septiembre, una visita que asume principalmente una importancia capital en un nuevo acuerdo, un nuevo contrato en materia petrolera. Más adelante información que seguramente estaremos ampliando en nuestras rondas informativas, pero esto es lo que está ocurriendo en este momento en Venezuela, una importante visita del funcionario estadounidense. Ya había comentado previo a este viaje que se anunciaría la ampliación de operaciones de Chevron en el país, algo que también va a incrementar la capacidad productiva en Venezuela. Es parte del proceso de acuerdo petrolero con Estados Unidos. Venezuela, recordemos, el día de ayer, pues había mencionado un acuerdo energético importante con este país norteamericano, ratificando la soberanía constitucional venezolana sobre sus recursos. Es parte precisamente de esta visita que realiza el secretario de Energía de los Estados Unidos, recibido también por las autoridades de este país latinoamericano. Seguramente la visita también tiene que ver con esta importante asociación estratégica entre ambos países. Está acompañado también el secretario por John Barrett, encargado de negocios de la Embajada de los Estados Unidos, Paula Henao, que también es la ministra de Hidrocarburos en Venezuela, recibe en este momento al secretario de Energía de los Estados Unidos con importantes noticias en torno a lo que se está discutiendo en materia petrolera. Recordemos, todo el país ha tenido conocimiento de acuerdos energéticos con los Estados Unidos y que han tenido también un amplio contexto de debate, tanto en el Parlamento Nacional. La Fuerza Armada Nacional Bolivariana también ha mencionado el respaldo irrestricto a estos acuerdos enmarcados en la soberanía energética de este país latinoamericano. Recordemos, la Asamblea Nacional aprobaba el acuerdo de respaldo también sobre el anuncio de este convenio binacional en materia energética entre el gobierno bolivariano y los Estados Unidos. Y bueno, posición de la opinión pública a propósito de los señalamientos surgidos sobre varios aspectos de este relacionamiento. Sin embargo, ha sido tanto la Asamblea Nacional, tanto la Fuerza Nacional, la Fuerza Militar de este país, también se ha remarcado en distintos sectores de esta nación latinoamericana la importancia y los beneficios que representan tanto para Venezuela como para los Estados Unidos esta importante alianza estratégica para, sobre todo, la explotación de petróleo en Venezuela. Y en el contexto de toda esta situación ha sido precisamente la llegada de este funcionario de los Estados Unidos, Chris Wright, que ha tenido precisamente en los últimos meses también la visita importante a Venezuela para poder llegar a importantes acuerdos, no solamente con Chevron, sino también con otros acuerdos energéticos en materia petrolera en este país latinoamericano. Vemos las imágenes en vivo cuando autoridades están por recibir al secretario de Energía de los Estados Unidos, Chris Wright, que arriba a Caracas este martes con el propósito de avanzar en negociaciones, en acuerdos en materia petrolera para ambas naciones. Ya lo había comentado precisamente el funcionario de Estados Unidos, con una ampliación de las operaciones actuales en el país que incrementarán, ha dicho, la capacidad productiva petrolera de Venezuela, algo que va en consonancia precisamente con la política soberana de la ampliación de la infraestructura que se necesita ampliar en Venezuela para este tipo de convenios binacionales con los Estados Unidos y que representan un alcance a través de los años para una mayor infraestructura y una mayor capacidad productiva de esta nación latinoamericana en materia petrolera, hidrocarburífera y sobre todo también de gas. Materia gasífera ha sido también el debate y ha sido oportuno los encuentros con altos funcionarios de varios países a propósito de este escenario en Venezuela, que da paso el día de hoy una visita importante y capital para la relación entre los Estados Unidos y Venezuela.
2: Estamos viendo imágenes de la segunda visita que realiza el secretario de Energía de los Estados Unidos, Chris Wright, que llega hasta suelo venezolano, aterrizando justamente en esta nación suramericana. Ahí está la ministra de Hidrocarburos, Paula Henao, quien va a llevar adelante estas mesas de trabajo para garantizar este convenio, el cual ha sido calificado por las autoridades venezolanas como histórico. El incremento de la producción de 1.5 millones de barriles diarios permitirá el beneficio directo de cerca de 200 mil millones de dólares en regalías. Estos 17 campos, que en su mayoría son campos verdes, requieren de una inversión para garantizar la infraestructura. En infraestructura que especialistas explicaban también a nuestra multiplataforma Telesur, se va a quedar en el país. Esto forma parte también de este relacionamiento bajo la diplomacia de paz en un nuevo escenario político, económico y social que han destacado ampliamente las autoridades venezolanas, bajo el respeto y sobre todo marcado en el artículo 12 de la Recursos Naturales. Una información que seguiremos ampliando más adelante en nuestros siguientes servicios informativos de Telesur. Así que le invito a que esté muy atento a nuestra pantalla. Vamos a avanzar nosotros con más Viene Deportes.

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0: Buenas noches, damas y caballeros, bienvenidos a nuestro segmento deportivo acá en Edición Central. Comenzamos con Rusia, que albergará la séptima edición de los Juegos Mundiales de los Nómadas de 2028, teniendo como sede la República de Tataristán, según anunció oficialmente el presidente de Kirguistán, Sadir Sapparov, tras recibir la confirmación formal por parte del gobierno ruso. Veamos.
1: Durante la ceremonia de inauguración oficial de los sextos Juegos Mundiales de los Nómadas, celebrada el 31 de agosto en el nuevo estadio Bishkek Arena, el presidente de Kirguistán, Sadir Sapparov, dio la bienvenida a los atletas y asistentes. En su discurso inaugural, el mandatario destacó que este evento no solo es un torneo deportivo de gran magnitud, sino también una plataforma fundamental para la preservación, promoción y revitalización del rico patrimonio cultural, histórico y las tradiciones de las comunidades nómadas a nivel global. En el marco de esta importante celebración, el presidente Sapparov anunció oficialmente que la séptima edición de los Juegos Mundiales de los Nómadas se llevará a cabo en la República de Tartaristán, perteneciente a Rusia, en el año 2028. El jefe de Estado kirguís detalló que se recibió una notificación formal de las autoridades rusas confirmando la disposición y capacidad de la región para organizar el torneo. Finalmente, expresó su profundo agradecimiento al presidente Vladimir Putin por el respaldo institucional recibido y reafirmó el compromiso de Kirguistán de brindar todo el apoyo técnico y logístico necesario para garantizar el éxito de la próxima cita deportiva.
0: Pasamos ahora al deporte a motor, porque donde el presidente de la Federación de Automovilismo y Motociclismo de Qatar, Abdurrahman Al-Manai, declaró su intención de continuar con las grandes, con el Gran Premio de la Fórmula 1 y MotoGP para esta temporada. Así que la situación ocurrida en Asia Occidental a principios del 2026 trajo como consecuencia que las distintas competiciones a motor tuviesen que cancelar sus compromisos en la región por la proximidad de las fechas o estuviesen en evaluación en los siguientes meses. Sin embargo, los directivos de Qatar declararon que el país está preparado para continuar con la preparación de los grandes premios, tanto de la Fórmula 1 como de la MotoGP, en el circuito internacional de Lusail, estando ambos pautados para el mes de noviembre. Y es que el presidente de la Federación Internacional del Automovilismo y Motociclismo declaró que el país es totalmente seguro, además de que todos los medios de transporte se encuentran operativos. Por los momentos, ambas categorías mantienen sus compromisos en Qatar, aunque mantienen las evaluaciones de cada una de estas situaciones. Y este fin de semana, el Gran Premio de Italia en Monza. La competencia tendrá un motivo extra, ya la que la escudería Ferrari ha decidido rendir homenaje a Michael Schumacher, su piloto más laureado. Así que Charles Leclerc y Lewis Hamilton no saldrán a la pista con el SF26 habitual para esta ocasión, porque Ferrari ha preparado una decoración especial inspirada en el F310, el monoplaza con el que alemán Michael Schumacher debutó en 1996, su primera temporada de rojo tras conquistar dos mundiales con Benetton, el blanco protagonista del resto de la temporada y varias veces criticado por el propio Hamilton.
2: Declaraciones hasta ahora del secretario de Energía de Estados Unidos, Ken Ray, escuchemos.
3: Rodríguez, por supuesto, con todo el gabinete energético de Venezuela, en el marco de estos acuerdos que ya ha suscrito nuestro país con Estados Unidos en materia energética, lo conversaba la presidenta.
2: Vemos en imágenes al secretario de Energía de los Estados Unidos, Chris Wright, hablando con medios de comunicación, que se han apostado allí a su llegada. La ministra de Hidrocarburos, Paula Henao, es quien lo recibe junto al encargado de negocios de los Estados Unidos acreditado en Venezuela. Forma parte de su segunda visita oficial a esta nación suramericana en el marco, además, del convenio que ha sido público y ampliamente discutido, recibiendo respaldo desde una sesión extraordinaria de la Asamblea Nacional y de la propia Fuerza Armada Nacional Bolivariana, un convenio por 25 años en materia energética entre Venezuela y Estados Unidos. Seguimos con deportes, Luis Fernando Villasmil.
0: Muchas gracias, Paola. Y nosotros continuamos con más acciones del deporte, especialmente la Vuelta a España, donde el francés Bastien Trechon se llevó el triunfo en la décima etapa. El ciclista del Team Groupama se impuso en un recorrido de 184.7 kilómetros entre Alcaraz y Elche de la Sierra. Trechon fue el más rápido de una llegada de grupo, donde 68 ciclistas llegaron con el mismo tiempo y en donde superó al danés Magnus Kort y al belga Thibaut Nies. segundo y tercero respectivamente. Por los ciclistas latinos, el venezolano Orluis Aular finalizó en la octava posición con el mismo tiempo del ganador del día, mientras que el español Enric Mas continúa como líder de la clasificación general, con una ventaja de 1 minuto y 18 segundos sobre el esloveno Primo Roglic.

nosotros vamos a pasar ahora al balompié mundial, porque France Football y la UEFA anunciaron que el próximo martes 8 de septiembre se darán a conocer de manera oficial las listas de candidatos para la edición número 70 del Balón de Oro. Así que la gala de premiación tendrá lugar el lunes 26 de octubre en el histórico teatro de London Palladium en Londres. Así que durante la jornada del 8 de septiembre se van a revelar las nóminas de aspirantes en todas las categorías del certamen, el Balón de Oro masculino y femenino. 30 nominados en total por categoría, el trofeo Copa, mejor jugador o jugadora joven, 10 nominados en la rama masculina y femenina, 5. También tenemos el trofeo Yashin, el mejor portero, con 10 nominados en la masculina y 5 en el femenino. El trofeo Johan Cruyff, entrenador del año, estos están 5 nominados por categoría. También tenemos el club del año y trofeo Gerard Müller, entre las que figuran, que perfilan en esta discusión del Balón de Oro masculino, destacan nombres de la talla de Lamine Yamal, Harry Kane, Kylian Mbappé, Rodri y Ousmane Dembélé, que cabe destacar, este último, el francés, ganó la edición anterior. Y hasta acá, damas y caballeros, finalizamos nuestro segmento deportivo. Vamos a una breve pausa y ya regresamos con la información cultural.

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Vamos a iniciar hablando de nuestro segmento de cultura. Les cuento que en Estados Unidos, la empresa de desarrollo de inteligencia artificial Anthropic enfrenta serias críticas tras destruir millones de libros impresos luego de haberlos digitalizado sin autorización. Muy importante ese dato. La corporación utilizaba el contenido protegido por los derechos de autor para entrenar los modelos de su inteligencia artificial. Ya el 2024, Anthropic ejecutó en secreto el proyecto Panama, así lo denominó. Una estrategia basada en comprar millones de libros usados, deshojarlos para escanearlos y entrenar sus estructuras digitales de desarrollo computacional generativo, antes de destruirlos. Esta estrategia, revelada tras un juicio por derechos de autor en Estados Unidos, entró en práctica, evidenciando la búsqueda de fuentes no digitalizadas y los vacíos legales sobre el pago de regalías por el uso transformador de obras protegidas. Los académicos advierten que deben emitirse leyes que regulen este tipo de actividades, que arremete contra patrimonios culturales expresados en ejemplares antiguos de obras literarias. Y en México, la exposición Tamayo, además, habla de Todos los años en París, que reúne más de 100 obras de estos artistas oaxaqueños, que es una muestra que explora los lazos con una estética prehispánica. Hablemos de esta exhibición, que además contiene más de un centenar de piezas de varias colecciones privadas, exhibidas por primera vez en el país, para documentar la etapa parisina de estos tres referentes oaxaqueños. La galería destaca también patrimonios claves como músicas dormidas de Tamayo, las series zoológicas de Nieto y el lenguaje erótico influenciador, además, por las vanguardias de Toledo. Estos tres grandes curadores y autoridades culturales han resaltado cómo su admiración por el arte prehispánico se convierte en un diálogo en igualdad con la modernidad europea. Seguimos hablando de cultura, pero también de México, donde se ha celebrado la 12ª edición de esta gala, Despertares, así con este nombre, que consolida al país como un referente en la danza a reunir a destacados artistas internacionales. Una velada que fue dirigida por el bailarín Isaac Hernández tuvo lugar en el Auditorio Nacional. Allí se presentó una variada muestra de ballet clásico contemporáneo, con una mezcla de tap, danza urbana, entre otros géneros. Entre los asistentes se destacó la presencia de artistas como María Coereva, Eseo y Roberto Bol. La gala también ofrecía la oportunidad de ver a bailarines que se presentaron por primera vez en México, como Oliver Matthew y Thomas Foster. Además, el programa incluía diversas piezas que exploraron diferentes estilos de danza, culminando con la interpretación conjunta de Isaac y Esteban Hernández con A Mi Manera. Este repertorio creó una plataforma para compartir las innovaciones y lenguajes actuales de la danza internacional con el público mexicano. Y en Guatemala, el Festival de Marimba 2026 reúne grandes conciertos, pero también talleres y clases para celebrar la trayectoria de este instrumento musical como un símbolo de identidad cultural en este país centroamericano. Del 6 al 12 de septiembre se va a desarrollar este evento. Va a concentrar una serie de conciertos, también habrá repertorios, otras actividades que se sumarán, destinadas a conocer las técnicas de la marimba, el instrumento reconocido además como un símbolo nacional desde el año 1999. Esta es una pieza de la memoria colectiva destinada a preservarse en estos espacios de aprendizaje, pero también de reflexión, con interpretaciones solistas, contemporáneas, también tradicionales, con ideas principales del festival, que es transmitir al público guatemalteco la importancia de la marimba para que continúe teniendo un lugar dentro de las nuevas generaciones. Pero Venezuela próximamente va a iniciar la segunda edición del Festival de la Alegría con el nombre de mujer. En esta entrega se rinde homenaje a la destacada cantante venezolana Lilia Vera. Este será un evento que destacará por tener una figura feminista, pero sobre todo emancipadora, de la cultura venezolana, a través del reconocimiento a sus principales exponentes. La viceministra Ortuño detallaba que la iniciativa reúne a creadoras de los comités de mujeres del Poder Popular para exhibir así diversas manifestaciones artísticas, respaldada por la Gran Misión Venezuela Mujer y el Ministerio para la Mujer. Un encuentro que va a promover, por un lado, el arte popular, pero también impulsará decididamente el liderazgo comunitario, así como la justicia, la equidad social. Esta actividad, que se consolida como un espacio fundamental para la emancipación femenina y la visibilización del talento transformador desde la creatividad en esta nación suramericana.
En Chile, la obra Escenas de Población en Resistencia, dirigida por Patricia Artes, llega al Teatro Camilo Enríquez en la capital, en Santiago. Esta es una propuesta que revive la resistencia teatral durante la dictadura en el marco del ciclo de memoria. Una pieza que además aborda prácticas escénicas desarrolladas en territorios populares durante el régimen cívico-militar pinochetista durante la dictadura de Augusto Pinochet. A través de un entramado de archivos, de testimonios, de imágenes, de registros sonoros, un montaje que además rescata una faceta olvidada del teatro gestado entre ollas comunes, barricadas fuera de las salas convencionales. Desarrollada por la directora Patricia Artes junto a historiadores de esta Universidad de Santiago, una propuesta que busca poner en valor las expresiones artísticas que ayudaron a sobrevivir también a esa época tan dura, visibilizando una forma de resistencia popular que ha sido escasamente estudiada por las ciencias sociales y la historia teatral en ese país. Hablamos de Chile. Y el destacado bailarín argentino Hernán Cornejo presentará el martes, es decir, hoy, una función única en el Teatro Coliseo, un programa que incluye Lo que tenía que ser y Ánima Animal, así con estos títulos. Las obras que reflejan su constante evolución artística, pero al mismo tiempo su pasión. Ustedes lo pueden apreciar en imágenes, inspirada en el Bashab, donde la leyenda de Urutau, la primera pieza animal, explora la naturaleza humana, sus instintos y la conexión con el planeta mediante la fusión del ballet clásico y la danza contemporánea. Encabezada por el destacado bailarín argentino Hernán Cornejo, en esta faceta como director, pero además como creador. La obra se realiza en Buenos Aires junto a Lo que tenía que ser, que es interpretada por la compañía Cadabra tras su exitoso paso por Nueva York. Una propuesta que combina una partitura original con un potente mensaje social y ecológico, rindiendo así tributo claro al legado de Nijinsky, mientras aborda la rendición, los conflictos humanos, la transformación de alma a través del movimiento. Todo esto en el Teatro Coliseo, que recibe hoy a este destacado bailarín argentino, Hernán Cornejo.

0: ¿Qué tal? 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

0: Hola, ¿qué tal? Bienvenidos al Mundo desde el Sur. Hoy hablando de México, la presidenta del país, Claudia Sheinbaum, presentó su segundo informe de gobierno que consolida el modelo de humanismo mexicano y la economía moral, destacando una estricta austeridad republicana con la reducción del gasto corriente, un incremento de la recaudación tributaria sin aumentar ni crear nuevos impuestos. Ha mostrado la mandataria avances en el mercado laboral y el apoyo a los programas de bienestar en ese país. Todo esto en un contexto marcado por la compleja situación económica global y el relacionamiento de México con los Estados Unidos en materia comercial, que supone un desafío también para Latinoamérica. Vamos a estar hablando de todo este escenario, el segundo informe de gestión de la presidenta Claudia Sheinbaum. Recordarles a través de redes sociales, también sondeamos la opinión de nuestros usuarios sobre el tema. Ya algunos han participado con su respuesta y esta es la pregunta que les hemos formulado y hemos propuesto a través de Telegram con el código QR que está viendo en pantalla. ¿Cuál considera usted es el aspecto más importante del segundo informe de gobierno de la presidenta de México, Claudia Sheinbaum? Ahí están las opciones. Después del análisis, vamos a ver los resultados que ustedes nos hacen llegar a través de esta pregunta. Le invitamos a participar. Vamos al análisis. Me acompaña en la distancia José Manuel Fuentes García, periodista y analista. José Manuel, muchísimas gracias por tu tiempo con nosotros. Bienvenido.
1: Muy buenas noches, Luis. Un gusto y gracias por la invitación. A tus órdenes.
0: No, es un gusto saludarte y bueno, oportuno el análisis, José Manuel, segundo informe.

0: por estas acusaciones que lanza una fiscalía de justicia de Nueva York, en el sur de Nueva York, en contra del del gobernador con licencia, Rubén Rocha Moya. Esos dos eventos marcan el segundo informe de la presidenta, pero también los resultados, Luis, que tiene que ver, y tú ya lo adelantabas, con el nuevo programa que tiene la Cuarta Transformación desde que llegó el expresidente Andrés Manuel López Obrador, que tiene que ver con los programas sociales que se conocen como programas de bienestar, que tienen una inversión histórica, y también la recaudación fiscal, que no es menor. La recaudación fiscal registró 149,000 millones de pesos más respecto al mismo periodo de 2025. Es una cifra histórica porque el año pasado los ingresos que se tuvieron fueron de 6,046,000 millones de pesos. Entonces, esta política ha funcionado y forma parte como de esta distribución del ingreso que busca la izquierda, ¿no? Ver la manera de cómo distribuir el ingreso. La clave está los programas sociales. Son muchos programas sociales que se crearon durante el gobierno del expresidente Andrés Manuel López Obrador. Con la presidenta Sheinbaum se crean tres programas de bienestar, que es el de casa por casa, salud casa por casa, el de mujeres bienestar, y el otro programa que tiene que ver con apoyar a los niños de primaria y secundaria con la beca Rita Cetina. Son programas que, insisto, forman parte de esa distribución del ingreso y que no tiene nada que ver con lo que dice la ultraderecha de que se está tirando el dinero, de que se está regalando, sino es regresar el dinero que se robaban los altos funcionarios durante el periodo neoliberal. Y que hay que recordar que una parte que me llamó la atención, Luis, del discurso también, es que la mandataria inicia con el tema de la austeridad. Es que antes existía unos excesos por parte de los presidentes neoliberales. Tenía, me acuerdo muy bien, el expresidente Enrique Peña Nieto y los otros mandatarios, tenían el Estado Mayor Presidencial, tenían camionetas blindadas, tenían mucho equipo de seguridad y también tenían un equipo alrededor de ellos de asesores y los lujos que tenían como el avión presidencial. La presidenta lanza ese mensaje prácticamente de austeridad, y que la austeridad y el tema fiscal de la recaudación forman parte de su estrategia para mantener estos programas sociales. Muchos han hablado, Luis, de que más adelante se tendría que plantear una reforma fiscal. Una reforma fiscal que tenga que ver con la ideología de izquierda, quizás aumentar los impuestos a los que más tienen. Esa es una discusión que se va a dar más adelante. Todavía no está sobre la mesa para la presidenta. Ya ha dicho que no es necesaria una reforma fiscal, pero sí se está discutiendo dentro del mundo de los analistas económicos si más adelante se necesitaría una reforma fiscal. Y vemos que la presidenta también habla de, aparte de los programas sociales, habla de el rescate a la infraestructura ferroviaria, la energética, que va acompañada para que se fortalezca el Plan México, que esa es la gran apuesta ante un Estados Unidos que se está encerrando en su mundo y aplicando aranceles a diestra y siniestra. Entonces, toda esta estrategia que menciona la presidenta sí forma parte de un plan integral que se conoce como Plan México, y que eso nos dará no solamente soberanía ante Estados Unidos, sino soberanía alimentaria y energética. Es todo un proyecto, y yo creo que la presidenta va a rendir cuentas en estos momentos y presumir ese proyecto que está funcionando, porque tú recordarás que el próximo año se celebrarán elecciones intermedias, estará en juego el Congreso. Yo creo que la presidenta tiene que ya preparar el camino para ganar esas elecciones ante un cambio, y hay que decirlo, difícil en América Latina, de gobiernos de ultraderecha. Entonces la presidenta tiene un gran reto, y yo considero que el informe es el primer paso para ir avanzando hacia ese reto.
1: Sí, es datos importantes, José Manuel, y mucho que comentar, porque al gobernar un país como México, con sus particularidades, con Donald Trump en la

0: Casa Blanca, presiones macroeconómicas, sobre todo lo que tú comentabas, una derecha repitiendo que si no hay reforma fiscal se viene abajo la economía. Bueno, están los datos, se recorta 10% del gasto corriente, no del gasto corriente, no del gasto corriente, no del gasto corriente, no del gasto corriente, no del gasto corriente, no del gasto 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
1: Pues la recaudación en el país crece 4.8% en términos reales. ¿Cómo se explica?
2: Te explica porque primero hay austeridad en el gobierno. En el gobierno hay austeridad. Y es importante decirlo porque el gobierno no destina dinero en cosas que no se necesitan, como en el avión presidencial. En el avión presidencial se iban todos los periodistas, algunos invitados especiales con el expresidente Enrique Peña Nieto, etcétera. Se habla de que había muchos lujos en el gobierno. Cuando era el grito del 15 de septiembre, había festejo en Palacio Nacional adentro con una cena lujosa, con invitados especiales, y todo eso se ha ido acabando. Además, la recaudación fiscal, es importante señalar, que se da en el contexto de que los grandes empresarios que no pagaban, que evadían impuestos, y por eso Ricardo Salinas Pliego está enojado, que es un empresario mexicano, porque el SAT ya le está cobrando los impuestos que no debía ni siquiera en esta administración de Sheinbaum o de López Obrador, sino que ya debía de otras administraciones pasadas. Entonces, ahora se les está cobrando lo que debían. En el momento de que llega López Obrador, dice, nosotros no vamos a perdonar deudas fiscales, van a tener que pagar. Y además los empresarios, déjame decirte, Luis, que se están beneficiando también de este gobierno, porque no está cerrando las puertas a los privados. El Plan México que yo te comentaba al inicio de mi análisis tiene que ver con incluir al sector privado, de tener inversiones seguras, polos de bienestar y aprovechar el máximo potencial económico de México. ¿Hace falta más? Claro que sí, hace falta más, porque el Producto Interno Bruto pues aumenta 1.4 respecto al primer trimestre y aumenta 1.9 con respecto al segundo trimestre del año pasado. Entonces, sí es importante tener estas cifras al margen, y que también se debe a una política de austeridad, de disciplina fiscal. Y además, la presidenta cuenta con un equipo de Hacienda muy riguroso, porque la distribución del paquete económico del 2026 se da de acuerdo a las necesidades que tiene el gobierno y además de los proyectos que se están desarrollando en el transcurso tanto del sexenio como de López Obrador como de la presidenta Sheinbaum. Y además se tiene, y eso es importante, finanzas sanas, en el sentido de que no se ha endeudado el país como se ha hecho en otros gobiernos anteriores.
0: Sin duda. Y otro elemento, ya para finalizar, José Manuel, es el de el salario mínimo, 154% de incremento en términos reales desde el año 2019. Sheinbaum habló de primavera laboral en ese país, con más de 60 millones de mexicanos ocupados. ¿Qué decir de este dato?
2: Mira, este dato es importante analizarlo, aunque sí hay que tener presente varias cosas. En la época neoliberal decían que el salario, si tú aumentabas el salario mínimo, iba a haber inflación, iba a haber un problema con los empresarios, y ese mito se cae. El salario aumenta, y eso es algo que hay que reconocerle a los gobiernos de la Cuarta Transformación, porque imagínate, Luis, Enrique Peña Nieto aumentaba centavos el salario mínimo, era una burla el aumento que anunciaban, era de centavos. Era algo terrible, y ahora con el gobierno de la presidenta sí aumenta el salario mínimo, aumenta en la frontera, aumenta también, porque ella mencionó, y tú ahorita lo citabas, la primavera laboral sí se está dando de cierta manera, pero también hay un tema y queda un pendiente, porque también hay que ser autocríticos, el pendiente del empleo informal. Sí hay que atender el tema del empleo informal, porque de acuerdo al INEGI, que es una institución de estadística y de análisis de la población mexicana, sí ha aumentado un poco la informalidad de los empleos. Ese es un gran reto que tiene la Cuarta Transformación, de ir disminuyendo a esos empleos que son informales, que no cuentan con seguro social, pero a la par tiene una política que sí está incluyendo prácticamente a los trabajadores. Y además hay que resaltar un dato importante, Luis: el dólar, el peso se está fortaleciendo ante el dólar. El peso ahorita está en sus mejores momentos. Decían que iba a aumentar el dólar, que al peso le iba muy mal, y vemos que no, y esto se debe también a la estabilidad política que se encuentra en el país y a otros factores que más adelante sí sería necesario analizarlos ya con amplitud. Pero sí hay que decir que es positivo el tema económico, tanto también el tema del salario mínimo, al igual que el empleo. Y también yo te diría y agregaría algo más: la canasta básica y los combustibles están estabilizados sus precios, a pesar de que teníamos una guerra todavía entre Estados Unidos e Irán, y han subido los precios enormemente. Vemos que México ha logrado estabilizarlo con la ayuda de los empresarios. Por eso digo que los empresarios no están peleados con la Cuarta Transformación, porque lo que vemos prácticamente es a un gobierno que se pone a negociar con los empresarios, y que además tenemos una política de cómo ha aumentado el salario. Rápido te paso el dato: el salario mínimo pasó de 2.800 pesos en 2018 a 9.582 pesos en 2026. Estamos hablando de un incremento de 154% en términos reales. En la frontera aumenta un poco más, ya lo tenemos en 13.409 pesos mensuales. Es decir, va aumentando el salario, pero a la par lleva a cabo una política para estabilizar los precios, y que se tumba el mito de que si subes el salario mínimo, aumentas, entonces la inflación se va a disparar, y tenemos una inflación estable y en los precios se traduce eso en los productos de la canasta básica.
0: Sí, sin duda, aparte de todo el complejo escenario, sobre todo desde el punto de vista macroeconómico y de las presiones internacionales que se ven reflejadas en la economía, no solamente de México, sino también de toda Latinoamérica. José Manuel, así finalizamos. Muchísimas gracias por tu tiempo y tu explicación.
2: Gracias a ti y seguimos al habla.
0: Gracias, José Manuel Fuentes García, periodista y analista en México, y despedimos esta primera parte del programa. Le recuerdo a la audiencia, puede participar en la encuesta que hemos publicado con este código QR a través de redes sociales. Vamos a una pausa, ya regresamos.

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0: Gracias por seguirnos en El Mundo desde el Sur, hoy hablando de México y este segundo informe presentado por el gobierno a través de la presidenta Claudia Sheinbaum, quien también afirmaba que la soberanía nacional no se negocia. La jefa de Estado reiteró que la relación con Estados Unidos se sustenta en la colaboración y en la coordinación bajo cuatro ejes: respeto a la soberanía, responsabilidad compartida, confianza mutua y cooperación sin subordinación, como siempre lo ha destacado en sus ruedas de prensa. Ha dicho que el país actúa estrictamente en el marco de la Constitución y la Ley de Seguridad Nacional, rechazando cualquier acto de injerencismo extranjero. Ha destacado que la Estrategia Nacional de Seguridad arroja resultados con una disminución preliminar del 45% de homicidios dolosos durante el primer trimestre de 2026 frente a 2024, además del desmantelamiento de más de 2.000 laboratorios clandestinos, lo que ha contribuido a mejorar la percepción de seguridad en todo el territorio nacional. Vamos a estar analizando también este tema. Me acompaña Edgar Hernández, integrante del Instituto Nacional de Formación Política de Morena, desde México. Edgar, muchísimas gracias por tu tiempo con nosotros. Bienvenido.
1: Hola, ¿qué tal? Pues muchas gracias por la invitación y es un gusto estar con ustedes.
0: Un gusto para nosotros tener tu lectura sobre este informe de gestión en el que la presidenta ha dedicado un importante momento, ¿no?, a la soberanía nacional, sobre todo en momentos de presión geopolítica, en momentos de presión con los Estados Unidos y sobre todo del manejo de la seguridad nacional. ¿Qué decir de su discurso en torno a este importante tema, la soberanía, y teniendo en cuenta, pues, de lo que ella denuncia, un injerencismo apoyado por la derecha mexicana?
1: De poder analizar en qué contexto se da este segundo informe de la presidenta Claudia Sheinbaum, en un contexto donde la presidenta llega con un 73% de aprobación por parte del pueblo de México, pero es importante también decirlo, llega con una aprobación muy alta, pero también en un contexto donde existe una guerra y una embestida mediática, una guerra cognitiva que estamos viviendo en nuestro país, donde los grandes consorcios de comunicación se están articulando al interior de nuestro país, pero también hacia el exterior, tratando de denostar, de atacar al gobierno de la presidenta Claudia Sheinbaum. Y esto lo podemos ver con grandes evidencias, como hoy tenemos la evidencia del Honduras Gate, donde hay inversión por parte de países extranjeros para desestabilizar al gobierno de la presidenta Claudia Sheinbaum. Sin embargo, a pesar de todos estos intentos de desestabilizar al gobierno, y también es importante decirlo, tenemos en nuestro país una oposición que, aunque nosotros decimos que están moral y políticamente derrotados, se están organizando y se están articulando. Tenemos a legisladores como Alejandro Moreno, presidente del PRI, del Partido Revolucionario Institucional, que está yendo cada tres días a Estados Unidos a solicitar que exista una intervención por parte de los Estados Unidos en nuestro país. Como ya lo decían nuestro invitado pasado, pues justamente estamos en un contexto donde el caso en Sinaloa, este caso que es una gran coyuntura, donde el gobernador de Sinaloa pide licencia por ciertos señalamientos que hay por vínculos que se le señalan con el narcotráfico, que es importante decirlo, no se han comprobado, pero él pide licencia, después de 112 días regresa al cargo y posteriormente vuelve a pedir licencia. Evidentemente está esto en un contexto que ha generado muchísima polémica en torno a nuestro país, y es en este contexto que llega la presidenta a este segundo informe de gobierno, que más allá de toda esta embestida mediática, de esta guerra cognitiva que estamos viviendo, pues es importante decirlo, el país está avanzando, es un país sólido, es un país que a través de una política humanista que encabeza la presidenta Claudia Sheinbaum, acompañando el proyecto que ya tiene o que ya venía presentando el expresidente Andrés Manuel López Obrador, pues ha mantenido muchísima estabilidad. Estabilidad económica, estabilidad en seguridad, estabilidad en programas sociales, es decir, estabilidad en salud. Por compartirte algunos datos que ya también se mencionaban hace unos minutos, los programas para el bienestar alcanzan para que 42,860,000 mexicanos y mexicanas tengan al menos o sean derechohabientes a un programa social. Esto con una inversión de $1 billón que se han sido destinados directamente a estos programas sociales. Y estos programas sociales que tienen en el centro reivindicar a los sectores que históricamente habían sido vulnerables, ¿no? Al sector de las mujeres, al sector campesino, al sector de los grupos indígenas. Es decir, hay una organización y está enfocado justamente en beneficiar a estos grupos que históricamente habían sido olvidados. También en cuestiones de seguridad, es muy importante decirlo, desde el inicio del sexenio de la presidenta Claudia Sheinbaum, se reporta una disminución del 51% en homicidios dolosos. Es una cifra sumamente importante porque el tema de seguridad se viene viviendo desde el sexenio de Felipe Calderón, del expresidente Calderón, que en 2006 emprende una guerra contra el narcotráfico y que pues eso bañó de sangre en nuestro país, generó muchísima inseguridad en nuestro país, y ellos a través de esta política de guerra contra el narcotráfico quisieron sustentar su gobierno. Años después se comprueba que su jefe de seguridad, Genaro García Luna, tiene vínculos con el narcotráfico. Es decir, todos ellos, todos aquellos representantes de estos partidos que ahora son oposición, que están pidiendo una intervención extranjera en nuestro país, pues está comprobado que tenían sus partidos fuertes vínculos con el narcotráfico. Pero bueno, igual para seguir mencionando algunos de los avances del informe que presenta la presidenta, 154% en el incremento real del salario mínimo. El salario mínimo, como lo mencionábamos, se encuentra en 9,252 pesos mensuales, esto actualmente en 2026. Y pues así podemos seguir con la lista de avances que ha tenido la presidenta Claudia Sheinbaum a 2 años de este segundo piso de la Cuarta Transformación.
0: Sí, sin duda. Y la presidenta mexicana también abordó las tensiones diplomáticas con el gobierno de los Estados Unidos. Edgar, vamos a escuchar lo que dijo justamente el día de hoy en su alocución.
2: Subrayo la relación con el gobierno de los Estados Unidos, que ha tenido sus dificultades, pero que hemos tomado la decisión de siempre buscar el entendimiento. Quizá uno de los aspectos más dolorosos ha sido el trato que han recibido las y los mexicanos a través de detenciones y la dolorosa muerte de 17 de nuestros connacionales en centros de detención y operativos. Frente a ello, además de los canales diplomáticos, decidimos interponer denuncias en los casos en los que fue necesario y les vamos a dar seguimiento y exigir que se respeten plenamente los derechos humanos de nuestras y nuestros compatriotas.
0: Ahí estaba la presidenta Claudia Sheinbaum, Edgar, hablando de este tema tan importante, relacionamiento con los Estados Unidos, y bueno, también teniendo en cuenta la soberanía del país, porque ha comentado que, bueno, sigue el pedido por parte de la justicia de los Estados Unidos sobre ciertas personalidades políticas en México, y que por supuesto esto genera, digamos, de alguna manera una injerencia apoyada directamente por grupos de derecha, y como tú lo comentabas también, por parte de los medios de comunicación que han mencionado en reiteradas oportunidades pues todos estos temas. ¿Qué decir también de ese en particular, ese tema tan particular de la presidenta?
1: Me parece fundamental que podamos abordar el tema de la soberanía y la relación con Estados Unidos, porque es algo que se ha tenido desde hace ya un par de meses en la agenda permanente de nuestro país, ¿no? Este intento de injerencia donde parecería que estamos esperando a ver cómo amanece el presidente Donald Trump para ver cuál va a ser su relación con nuestro país. Sin embargo, la postura de la presidenta Claudia Sheinbaum ha sido muy firme, ha sido muy clara, de cooperación, de colaboración, pero de nunca subordinarnos a los intereses extranjeros. Como bien lo hemos venido comentando y se ha venido analizando, pues se está utilizando el tema de las visas para ingresar a los Estados Unidos como un elemento político para desacreditar a ciertos actores vinculados al gobierno de la Cuarta Transformación, al gobierno de la presidenta Claudia Sheinbaum. Ciertos actores, como el hijo, el caso más reciente del hijo del expresidente Andrés Manuel López Obrador, Andrés Manuel López Beltrán, a quien retiran la visa sin evidencia alguna. Es decir, únicamente se está utilizando el quitar las visas a estos personajes de la vida política mexicana cercanos al régimen actual para desacreditar al gobierno de México. Es decir, se le está dando un uso político. Sin embargo, a pesar de todo esto, a pesar de la guerra cognitiva que estamos viviendo en los medios de comunicación, en las redes sociales, que es muy importante que lo sepa la audiencia, las redes sociales están jugando un papel fundamental en nuestro país, ¿no? En donde justamente el algoritmo de las redes sociales establece ciertos contenidos, ciertos temas donde parecería que en México predomina el narcotráfico, predomina la inseguridad, cuando no es así, ¿no? Cuando realmente la realidad es completamente diferente. Y prueba de ello es el 73% de aprobación que tiene la presidenta Claudia Sheinbaum gracias a las políticas públicas, a las políticas humanistas, a las políticas de austeridad que se han implementado, que han permitido que los recursos lleguen a la mayoría de la población. La política de soberanía y la relación con los Estados Unidos por parte del gobierno de México es de respeto a la soberanía y a nuestro territorio, de confianza y respeto mutuo entre ambas naciones, de colaboración sin subordinación y de una responsabilidad compartida. Siempre lo ha mencionado la presidenta Claudia Sheinbaum, de saber y reconocer que hay ciertos elementos, ciertas cuestiones que se tienen que seguir trabajando en nuestro país, pero también de compartir esta responsabilidad con la responsabilidad que tiene el gobierno de Estados Unidos en ciertos temas como el tema de las armas, ¿no? El tema de reivindicar la defensa de los mexicanos que viven en Estados Unidos me parece fundamental. México ha tomado una postura muy importante en apoyar a nuestros connacionales. Más de 280 mil mexicanos han sido deportados de Estados Unidos a México, y es importante que se sepa que México, la presidenta Claudia Sheinbaum, ha implementado el programa México te abraza, donde estos 280 connacionales han sido recibidos en nuestro país para darles alimentación, atención médica, psicológica y el apoyo para regresar a sus comunidades. Sí. Entonces, esta es la política que está emprendiendo la presidenta Claudia Sheinbaum.
0: Sí, sin duda, es un tema muy, muy importante, teniendo en cuenta pues la situación en la que viven algunos mexicanos, el trato que están recibiendo, como decía, por parte del gobierno de los Estados Unidos. Seguimos muy atentos a esto. Muchísimas gracias, Edgar, por tu tiempo con nosotros.
1: A ustedes, muchas gracias por la invitación y seguimos pendientes.
0: Gracias. Allí teníamos entonces el análisis y, bueno, preguntábamos a la audiencia también sobre este tema, sobre lo que ha sido pues el aspecto más importante del segundo informe de gestión de la presidenta de México, Claudia Sheinbaum. ¿Cuál es, según su postura, el aspecto más importante? 38% dice disciplina fiscal y economía moral, parte de lo que más votan a esta hora. 38% defensa de la soberanía frente a la presión externa. Ahí están las opciones. Muchísimas gracias por participar. 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Soy Francisco Blandón, gracias por seguirnos.

0: tal? Les habla Jorge Gestoso. En el programa de hoy, los desafíos de Latinoamérica ante el avance del FBI y la DEA, con otro notable invitado, David López, analista especializado en derechos humanos, directamente desde Ginebra. David López, una cálida bienvenida al programa.
1: Gracias, gracias a ti y a toda la audiencia por la apertura.
0: David, comencemos por el principio, definamos qué es la DEA, qué es la CIA y qué es el FBI. Y aclaro un detalle, David, tú sabes que yo he estado en Estados Unidos y conozco por dentro cómo funcionan las instituciones. Tuve oportunidad de entrevistar a gente del FBI. Y la versión que escuché es que el FBI es un organismo en la Oficina Federal de Investigaciones que funciona atacando la criminalidad dentro de los Estados Unidos. ¿Tú entiendes que el FBI también actúa fuera de los Estados Unidos?
1: Sí, bueno, mira, eso no es una sorpresa que ninguna institución de los Estados Unidos en materia de seguridad actúe no solamente para los intereses de lo que ellos consideran de la seguridad nacional, sino también para los intereses de aquellas corporaciones que necesitan mantener el control de fuerzas represivas, notablemente de un Estado, para poder restar o contrarrestar cualquier oposición que se venga a prestar contra sectores tanto a nivel interno y en este caso también como a nivel externo, porque para los Estados Unidos no es suficiente única y exclusivamente manejar el poder de su alcance en el interior del país. Cuando ellos hablan de América para los americanos, no es propiamente América de los Estados Unidos de Norteamérica para los ciudadanos americanos, es de todo el continente americano. Y a eso, pues, tiene una cantidad de tentáculos que se estiran para que pueda manejar el tema. En este caso, por ejemplo, el tema de la DEA, que es el Departamento de Estado de Antinarcóticos, es un instrumento del Estado de los Estados Unidos que se crea para combatir, ¿no?, este tipo de problemas de seguridad como son las drogas. Y que evidentemente es un problema real, pero la DEA en sí no es que lo combata, más bien lo administra geopolíticamente, y eso quedó demostrado, por ejemplo, en Bolivia, ¿no?, que sin la DEA alcanzó a reducir en gran parte el cultivo de la coca con políticas sociales, no con bombas como lo planteaba muy seguidamente la DEA. En México también, con la DEA presente, pues hubo más de 150 mil desaparecidos. Y pues en Colombia tuvimos también el tema de los falsos positivos, también de temas de fosas comunes, de hornos crematorios que residían prácticamente en fronteras de la frontera venezolana, y de ello tuvo conocimiento el Departamento de Estado de Antinarcóticos, donde en grosso modo si su objetivo era también combatir el narcotráfico fuera de sus fronteras, pues sabiendo que había todo esto, ¿por qué no hizo nada? Allí es donde uno se hace preguntas y pues llega a diversas conclusiones, incluso dudar de si evidentemente el objetivo de esta entidad del Estado era de trabajar en pro de la seguridad nacional contra el narcotráfico, o si era más bien apropiarse de ese mercado para que de ahí pudiesen haber ganancias de estas corporaciones que entendieron también que el narcotráfico era muy buen negocio, que daba muy buen dinero y que tocaba asegurar por medio de una herramienta estatal de un país que es el más poderoso del mundo y que por ese mismo medio pues podría tener las ganancias de ese tema. Por lo cual Latinoamérica necesita una política de seguridad soberana que le permita manejar con lo que le garantiza la Carta de las Naciones Unidas, el derecho a la autodeterminación, garantizar su seguridad nacional. No se necesita en América Latina una fuerza de ocupación encubierta que al final nos traiga más problemas que soluciones y más tragedias que soluciones.
0: Repito, porque no me queda claro una distinción. Existe, cuando tú estás en Estados Unidos, te explican lo que es el FBI. Como te decía, un organismo que supuestamente funciona para atacar los delitos, las irregularidades dentro de Estados Unidos. Y existe la CIA, la Central de Inteligencia, que sí, la Central de Inteligencia funciona fuera de los Estados Unidos. Ahora, si tú me dices que el FBI entra dentro del territorio de América Latina y la CIA entra en territorio de cualquier otro país, incluyendo América Latina, ¿hay dos organismos funcionando al mismo tiempo? ¿O acá, cuando me decías el FBI, me estabas queriendo decir la CIA?
1: Yo creo que son instituciones que en sí se articulan a un fin único, que es el control de América Latina. Si el Federal Bureau of Investigation tiene por objetivo investigaciones, ¿no? Y que la CIA tiene por objetivo hacer trabajos de inteligencia, los dos articulados pueden operar para que con la información que pueda brindar la CIA, muy probablemente puedan operar por medio del FBI, teniendo agentes en los territorios y usando también a aquellas fuerzas nacionales vendidas a los intereses de los Estados Unidos por medio de los gobiernos que ellos ponen para que Estados Unidos no pueda perder el control. Son brazos extendidos que, sin lugar a duda, si el trabajo no es hecho por las fuerzas estatales de seguridad de los países latinoamericanos, pues detrás está el FBI y la CIA, que garantiza que eso se dé y que se dé. Y ya tú, conociendo más el tema de los Estados Unidos que yo a nivel interno, sabrás que cada quien tiene funciones que normalmente deberían restringirse solamente al territorio estadounidense, pero que aquí se extienden, y se extienden justamente para no perder ese control y para en este momento evitar también de que haya influencia de China, como se ha venido dando en los últimos años y como también ha venido haciéndolo en África, notablemente en el territorio del Sahel, que evite también la llegada de la influencia rusa e incluso de Irán, quien en este momento está demostrando una fuerza letal y de inteligencia mucho mayor que la de los Estados Unidos, que llegue justamente a territorio americano en plena decadencia del poder de los Estados Unidos, donde le está quedando muy difícil, incluso con sistemas de estatales de seguridad como el FBI y la CIA, e incluso la DEA, controlar la región a intereses que, como te decía antes, no van propiamente en el interés del pueblo norteamericano, sino en interés de estas corporaciones que están detrás.
0: A ver, dos partes de una misma pregunta. Tú hablabas de que en el mundo ideal, en ese mundo que todos quisiéramos que fuera nuestra América Latina, la soberanía, tú mencionaste la palabra soberana, soberanía, debería entonces poner freno a esta injerencia. Dos preguntas. Si una organización como esta, cualquiera de las dos, le dice a un gobierno latinoamericano: yo quisiera entrar a su territorio porque acá hay un problema de drogas y lo quiero combatir, porque acá hay un problema entre comillas de terrorismo, como ahora han refraseado el tema, y lo quiero combatir y ustedes no tienen la capacidad para hacerlo. La primera pregunta, ¿es legítimo? Porque, por ejemplo, cuando se dio el 11 de septiembre y tú lo escuchabas en manos de los estadounidenses, decían: nos vinieron a atacar aquí y nos encontramos aquí a estos terroristas. Sin embargo, para que no nos pase de nuevo, tenemos que ir a donde vienen. Entonces largaron la cosa en Afganistán, como tú recuerdas. Con esa mentalidad,

0: Dos preguntas. ¿Ese razonamiento no es válido en cuanto a la lógica? Y segundo, si un gobierno de América Latina, que sabes a esta altura cuántos presidentes están prácticamente puestos por ellos mismos, ¿tiene el poder o puede resistir decirle no gracias, esto lo arreglo yo solo?
1: Los estados tienen el derecho de decir no, esto lo manejamos nosotros, y es lo que debería hacer, ¿no? Colombia, Venezuela, cualquier país latinoamericano tiene autonomía por que es soberano de manejar la seguridad nacional. No es el FBI el que tiene que venir a decirle a América Latina cómo tiene que manejar su seguridad. No puede condicionarlo como lo condiciona, por ejemplo, certificándolo o descertificándolo frente, por ejemplo, al tema de las drogas, porque cuando no lo certifica, entonces tiene problemas con el Banco Mundial, con el Fondo Monetario Internacional, con ciertos préstamos, y lo condiciona, ¿no? Entonces, en ese sentido, un estado, claro, tiene el derecho de decir, no, esto lo manejamos nosotros. Ahora, los Estados Unidos tomen represalias frente a eso porque no les conviene, eso es otra cosa, y eso ya es totalmente ilegal. Por eso ellos tienen, además del sistema económico, organizaciones como el FBI, organizaciones como la CIA, organizaciones como la DEA, que al momento en que el Estado no quiere responder como se le pide desde Washington, simple y llanamente proceden a operativos que todo el mundo conoce, que hemos conocido en Afganistán, que hemos conocido en Irak, que hemos conocido en Libia y que hemos conocido también en América Latina, por ejemplo, en Bolivia, cuando se dio la tentativa del golpe de Estado. Cuando las cosas no funcionan como los Estados Unidos quieren, entonces ellos ponen todo el aparato, todo el andamiaje, incluido estos brazos como el FBI, como la CIA, para poder evidentemente reprimir y que las cosas se hagan como ellos dicen, tal como lo hacía, por ejemplo, el Imperio Romano, el Imperio Otomano o cualquier otro imperio que pudimos conocer durante la historia de la humanidad.
0: Entonces voy un paso más adelante en esta conversación para ir hurgando, es decir, cómo este fenómeno es parte de la vida de nuestra región. Estamos hablando que ya lleva más de 200 años el mongolismo, ¿no? O sea, estamos hablando de James Monroe diciendo América para los americanos, queriendo decir para los estadounidenses. ¿Te cabe alguna duda que los críticos más duros califican la situación geopolítica en la región como el neocolonialismo que lo vienen controlando la región desde hace siglos y por tanto, entonces, estos organismos son parte de la vida real de ese neocolonialismo, o tú me vas a seguir hablando de que en realidad los estados deberían ser soberanos y poder rechazar a estas injerencias, y a pesar de eso, entonces te ponen en penitencia y te dan sanciones para que... Esto es neocolonialismo 2.0 y esto es nada más que un episodio, un capítulo de eso, o tú seguís pensando que, te pregunto, que América Latina tiene estados soberanos. Y acá hago, simplemente te comento que en los días recientes tuvimos oportunidad de hablar con un analista sobre el caso Milei y les pregunté, pero ¿cómo? Si Milei hace y deshace a gusto, ¿cómo es que no lo frena el pueblo argentino? Y me dijo, en realidad, los grandes intereses económicos compran a lo que son los senadores y los diputados y logra que se aprueben las leyes que les interesan. Por lo tanto, los que gobiernan, dice el analista, la Argentina, no es el pueblo argentino, son simplemente los grandes intereses económicos. Esto no es lo mismo. Entonces, el FBI, la CIA y la DEA es simplemente una extensión de esa estructura geopolítica.
1: Sí. Mira, yo opto más por lo primero que tú me dices, porque si tú comparas, por ejemplo, la época de la colonización española, cuando vuelven después de que Fernando VII toma el poder y que vuelven mucho más agresivos al territorio americano, ellos vuelven también con ciertos brazos de inteligencia y de represión desde España para reprimir justamente a estos grupos insurgentes independentistas, para reprimir y para recolonizar. Estaban defendiendo en ese entonces el hecho de no perder lo que por colonización habían tenido. Aquí es exactamente lo mismo, es una colonización 2.0, es la aplicación de la doctrina Monroe más de Donald Trump, donde somos muchos, mucho más violentos desde los Estados Unidos para poder conservar todo el andamiaje que en este momento Estados Unidos ha perdido en Oriente Medio, y por ende hay que recolonizar el territorio, y pasan desde el ámbito militar, desde el ámbito de la inteligencia, de la represión nacional, hasta por el hecho de tener que corromper a políticos internos en América Latina para que respondan en pro de los intereses de los Estados Unidos, y de no ser el caso, pues para eso entonces tienen herramientas como el FBI, como la CIA, etcétera, que hacen el trabajo que tienen que hacer para que cuando lo respondan, pues los puedan descartar, eliminar, ¿no? Lo que sí es cierto es que actualmente este proyecto multilateral avanzará con América Latina o sin América Latina, pero al final el resultado será de que los pueblos latinoamericanos y los países latinoamericanos se encontrarán en ese proyecto y podrán tener y ser, gozar de la independencia, no solamente por las leyes, como tú me decías, que no hay que mencionar porque al fin y al cabo son vacías, sino porque oficialmente los pueblos del mundo, por medio del valor multilateral, tendrán la posibilidad de ser garantes de una independencia, de una autonomía liberada totalmente de la colonización que actualmente se vive en América Latina y la cual tenemos que liberarnos, no solamente en ese aspecto, pero sí también en el aspecto del derecho internacional, por lo cual es muy importante promover la descolonización del derecho internacional, de los derechos humanos y de cualquier otro ente que a los Estados Unidos le pueda servir en este momento, y más que a los Estados Unidos, a sus corporaciones, quienes en grosso modo solo les importa ellos, su dinero y nada más.
0: David, tenemos que hacer una pequeña pausa. Estamos hablando con David López directamente desde Ginebra. David, analista especialista en derechos humanos. Estamos hablando sobre América Latina. Enseguida regresamos.

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Continuamos hablando con David López directamente desde Ginebra. David es analista especializado en derechos humanos. David, hemos visto que recientemente el FBI ha anunciado la instalación de una oficina dentro de Ecuador. Estamos hablando de que el presidente Daniel Noboa es un presidente neoliberal.

0: vientre de Estados Unidos, Adelardo de la Estrella, una misión de el Comando Sur, es decir, al video llegando a la pista, el avión que dice Estados Unidos de América, alfombra roja, y allí reciben a entonces el jefe del Comando Sur. ¿Tú ves que está habiendo todavía una embestida más violenta que lo que históricamente ha habido de esta doctrina Monroe?
1: Sí, mira, yo creo que hay un tema muy geopolítico aquí. En 2026, Washington reorientó su discurso y ya no habla solo de drogas, habla de influencia china y rusa en el hemisferio. Y eso es muy importante retenerlo, porque esto es una confesión. La DEA y el FBI son herramientas de Guerra Fría 2.0. Latinoamérica no es un problema de seguridad, es un botín geopolítico, como lo estaba explicando en la anterior pregunta y respuesta que te estaba dando. Mientras el sur global se reorganiza, los BRICS más, la CELAC, la nueva arquitectura financiera, ¿no?, pues Estados Unidos intenta retener ese control por la fuerza. Pero una vez más, los tiempos han cambiado. El mundo multipolar ya no acepta más doctrinas Monroe, ya no acepta más colonialismo, y eso lo estamos viendo, por ejemplo, en los países del Sahel, en Burkina Faso, en Malí, en Níger. Lo estamos viendo incluso en Irán, donde ya ha dicho basta y se ha cansado de esta influencia norteamericana colonialista que se ha venido aplicando en Oriente Medio, y donde de una manera u otra los Estados Unidos se han visto obligados a recular sin contarle la verdad al pueblo norteamericano. Y ahorita en noviembre, pues los republicanos, y en este caso Donald Trump, tendrán consecuencias como partido. Ahora, ¿tendrán consecuencias las corporaciones que están detrás? No lo creo. Para ellos, tener esto es, una vez más, el hecho de tener brazos, herramientas, instrumentos que puedan garantizar no perder el poder financiero que ellos tienen, y el poder incluso del armamento militar y otro, frente a potencias como China y como Rusia, que están proponiendo otras cosas, incluso en el ámbito militar. Nosotros estamos viendo cómo pueden haber drones que cuestan $500-600 a Irán para defenderse de cualquier ataque que pueda costarle a los Estados Unidos millones de dólares. Entonces, como todo eso está cambiando, eso lógicamente va a estar puesto sobre la mesa, y es muy importante tenerlo en cuenta para lo que se viene a futuro.
0: Entonces, para finalizar, David, tú como analista, ¿a qué es lo que le estás poniendo más atención respecto a nuestra región latinoamericana y este tema justamente de estos organismos y su participación en la vida de América Latina?
1: Bueno, yo, a mí me gustaría ser optimista, pero estamos en una situación donde toda América Latina va a tener que pasar por una situación, no quiero decir que similar a la de la Segunda Guerra Mundial, pero sí va a tener que cargar con muchos muertos y mucha sangre, desafortunadamente, porque los Estados Unidos no están dispuestos a perder absolutamente nada. Nada es ni siquiera un céntimo de dólar frente a los intereses que pierna arriba se les están viniendo, y frente a la pérdida de la hegemonía que ellos siempre han conservado. Volviendo como al tema, la pregunta también no es si la DEA o el FBI son efectivas, por ejemplo, contra el narcotráfico. La pregunta es, ¿qué precio paga un pueblo cuando entrega su soberanía a una potencia extranjera que considera su patio trasero? Y la respuesta está en las fosas comunes que se han visto en México y en Colombia, los falsos positivos que se han visto en Colombia, el espionaje a gobiernos elegidos democráticamente, como fue el gobierno del presidente Rafael Correa, que hoy es víctima de persecución política, refugiado en Bruselas, Latinoamérica una vez más no necesita gente del FBI, necesita más dignidad, más integración regional, más justicia social, más conciencia de clase también en las poblaciones, para que no nos sigan vendiendo el cuento que siempre nos vende Washington y que de una manera u otra nos lleva a elegir a una cantidad de personas como Abelardo de las Priella, como Novoa, como Kass, como Paz, como Milei, que nos venden una cantidad de discursos vacíos que al final ponen a la gente a morirse de hambre y que al final nos van a llevar a una consecuencia donde muy probablemente el poder mundial se lo van a disputar entre tres grandes colosos, y viendo la situación de los Estados Unidos vamos a caer con ellos. Ahora, entendamos una cosa, los Estados Unidos prefieren gobernar sobre cenizas y sobre huesos antes de tener que perder el orgullo como corporación, como país, como potencia, frente a políticas esperanzadoras como las que vienen desde China y desde Rusia, y que sin lugar a dudas nos darán, si las seguimos, la posibilidad de ser independientes, libres, soberanos, como lo proclamaron nuestros libertadores en territorio latinoamericano.
0: Mario López, muchísimas gracias por estar con nosotros.
1: Gracias a ti, gracias a la audiencia, y una vez más, muy atentos, la curiosidad es lo que nos hará libres, el saber nos hará libres, y como lo decía Simón Bolívar, nos han dominado más por la ignorancia que por la fuerza, así que estudiar, a ser conscientes y a resistir.

0: Desde mi punto de vista, estamos ante una gran crisis económica, social y política de carácter global. Hagamos conciencia de estas realidades. Surgirán alternativas. La historia ha demostrado que solo de las grandes crisis han salido las grandes soluciones. De las más variadas formas, el derecho de los pueblos a la vida y a la justicia se impondrá inevitablemente. Creo en la movilización y en la lucha de los pueblos. Creo en las ideas justas. Creo en la verdad. Creo en el hombre. Fidel Castro.
1: 1 de septiembre de 2001. Discurso pronunciado en la sesión plenaria de la Conferencia Mundial contra el Racismo, la Discriminación Racial, la Xenofobia y las Formas Conexas de Intolerancia. Durban, Sudáfrica. 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

0: Los pueblos suelen recordar los lugares donde nacen los grandes líderes, pero pocas veces nos preguntamos dónde nacen sus ideas. Estamos en Virán, al oriente de Cuba. Aquí comenzó la historia de Fidel Castro Ruz, pero también comenzó una manera de observar la realidad que décadas después colocaría a la educación, la ciencia y el conocimiento en el centro de un proyecto de país. 100 años después de su nacimiento, Cuba continúa apostando por la ciencia y la innovación como pilares del desarrollo en medio de enormes desafíos económicos, tecnológicos y energéticos. ¿Fue esa una intuición política o una forma distinta de pensar el futuro? Para conversar sobre ello nos acompaña en esta ocasión el científico y profesor cubano Fidel Castro Smirnoff. Doctor, muchas gracias por aceptar esta invitación. Gracias. Estamos en Virán, al oriente de Cuba.
1: Te agradezco muchísimo que me hayas invitado a conversar sobre temas tan interesantes y tan apasionantes como son la vida y obra del comandante en jefe. Y cuando se habla de Fidel, siempre se habla del estadista, del político, del militar, del hombre que leía con una disciplina casi obsesiva. Se habla rara vez de Fidel científico. No porque tuviera una bata blanca por encima de su uniforme de olivo y tuviera un gran laboratorio en el Palacio de la Revolución, sino porque Fidel aplicaba un método científico de pensamiento. O sea, un hombre que acumulaba datos y tomaba decisiones, no por intuición, sino siguiendo, como te repetía, un método científico de pensamiento. Y me alegra mucho que saquemos esa deuda en este lugar tan especial donde todo empezó.
0: Cuando se habla de Fidel, casi siempre se habla como analista, como político. En el caso del científico, del investigador, ¿usted nos podría

0: una nación con todas las consecuencias de tipo histórico, político, económico y social. En esa manera científica de actuar de Fidel no valía la prueba y el error. O sea, los experimentos tenían consecuencias muchas veces irreversibles. Y de ahí entonces está su método de trabajo. Y yo recalco que a él nunca lo abandonó su deseo de estudiar. Yo repito, él siempre leía con una disciplina obsesiva. Y más que una disciplina obsesiva, era una de sus grandes pasiones, la lectura. Pero él pasaba muchas, muchas horas del día leyendo. Eso es en primer lugar. En segundo lugar, está su capacidad de conectar distintas disciplinas aparentemente dispares. Porque él te podía dar un dato biológico, relacionarlo con un dato geográfico y ponerlo en un contexto histórico, siempre siguiendo una línea conductora. Y en tercer lugar, que fue algo de sus cosas que siempre me impresionaron, fue su capacidad de nunca dar por cerrada una idea, de nunca darla por consolidada. Hubo muchas ideas que él construyó a lo largo de su vida y lo enriqueció nuevamente con el estudio.
1: Usted ha dedicado parte de su vida también a aportar sus conocimientos como profesor. Si usted tuviera que explicarle a sus alumnos cuál era el método de Fidel, ¿qué les transmitiría? Usted que vivió miles de horas con Fidel compartiendo varios temas, varias impresiones, ¿qué usted le confesaría a sus estudiantes?
0: No, antes de confesarlo a mis estudiantes, te confesaría a ti que con esa pregunta extraño hoy más todavía a mi padre. Porque esta respuesta que te voy a dar es a partir, en primer lugar, bueno, de nuestras experiencias con el trabajo, con las cátedras honoríficas para el estudio del pensamiento y la obra de Fidel, y a partir de miles de horas que compartí con Fidel durante mi periodo de formación y en los primeros años de mi vida profesional. Y te decía que extraño hoy más a mi padre, porque es que él fue parte de una generación que pasó miles de horas con Fidel, bajo su dirección, construyendo ideas, construyendo la ciencia de un país. Junto con mi padre están los líderes de la biotecnología, que para ellos te pudieron dar una respuesta mejor, con todo el sentido de la palabra. Entonces, desde mi punto de vista, de haber pasado esas miles de horas con él, y cuando no me impresionaba su figura, o sea, de lo que yo vi en el método de Fidel, está en primer lugar estudiar los problemas reales y no de la teoría abstracta. O sea, un problema, sentido del momento histórico, era muy práctico, muy práctico, sentido del momento histórico. En segundo lugar, él siempre le transmitió a los demás que no tuvieran miedo de tener mucha más información de la que creyeron necesitar. Porque la sobreinformación casi nunca es un problema, pero la falta de información siempre es un problema. Y en tercer lugar, y a mí realmente sí me apasiona hablar de ello, es su idea de poner el conocimiento en función de algo mucho más grande que uno mismo, mucho más grande que su carrera y mucho más grande que su prestigio. Y ahí yo recuerdo nuevamente ese discurso memorable en la Academia de Ciencias de Cuba el 15 de enero de 1960, cuando dijo que Cuba necesitaba a hombres y mujeres de pensamiento claro, no hombres y mujeres que hayan acumulado conocimiento para utilizarlo en beneficio personal, sino hombres y mujeres que hayan acumulado conocimiento y lo empleen en función del bien, en función de la justicia y en función de su patria. Es la respuesta que te pudiera dar.
1: Este es un lugar sagrado para usted, Virán. Sé que usted vive aquí, medita mucho, o sea, pasa horas en esta casa donde nació el líder de la revolución. ¿Hasta qué punto este sitio, Virán, contribuyó a formar esa capacidad de observar la realidad desde diferentes perspectivas?
0: Aquí tenemos

0: Puedo constatar de que hay un ambiente especial, o sea, se respira un aire renovador, un aire, tal vez sea por la pasión de nosotros que tanto lo queremos, ¿no? Saber que aquí empezó todo. Y esto, aquí no había luz eléctrica, él lo definía como un conjunto de casas al lado de un camino de tierra y fango. Y entonces él, desde en sus primeros años de vida, él convivió con los ciclos de cultivo, con el trabajo en la tierra, y sobre todo pudo ver desigualdades sociales. Él compartió mucho con los trabajadores muy pobres, con los haitianos. Aquí en la casa nunca le dijeron de que no se podía reunir o convivir o conversar con nadie. Y él realmente en sus primeros años, convivir entre el trabajo en la tierra y vivir y convivir con gente muy pobre y muy humilde, a mí me parece que esto hace de este lugar su primer laboratorio de observación.
1: Yo no entendía la ciencia justamente en función de los más humildes.
0: ¿Por qué? Sí, a ver, él entendió desde muy temprano que la vida, la realidad, no era un ente abstracto que se aprendía de los libros. O sea, era una realidad que había que vivirla para entenderla, y había que entenderla para transformarla. Y de ese entendimiento y de esa transformación dependía la supervivencia de una comunidad y de un país. Y entonces me preguntaba si él veía la ciencia como para los más humildes.
1: Exacto.
0: ¿A quién se le iba a ocurrir en la historia que los más humildes podían hacer ciencia? Y eso lo demostró él. Él siempre dijo que el talento es masivo. Y él siempre entendió la ciencia y el conocimiento como una herramienta con propósito social. Y me parece que eso es una lección que se le pudiera dar a los más jóvenes que empiezan su formación como científicos.
1: Ahora, una lección de Fidel también fue hablar sobre la humildad de todos esos hombres y mujeres que hacían ciencia. Lo remarcó mucho.
0: Fidel lo oí muchas veces expresar que él valoraba mucho más las condiciones humanas por encima del talento. O sea, él decía que el científico tenía que ser consagrado, pero tenía que ser modesto.
1: Décadas antes de que se hablara de economía del conocimiento o soberanía tecnológica, Fidel insistía en que el principal recurso de Cuba sería la inteligencia de su pueblo. ¿Por qué?
0: Ahí yo pienso que pudiéramos, es una frase que nuestro pueblo conoce bien, pero no, vaya, me inspiro subiendo estas escaleras. Cuando volvemos al discurso en la Academia de Ciencias, el 15 de enero del año 1960, cuando dijo que el futuro de nuestra patria tenía que ser necesariamente un futuro de hombres y mujeres de ciencia, un futuro de hombres y mujeres de pensamiento. Porque es precisamente eso lo que estamos sembrando. Estamos sembrando oportunidades a la inteligencia.
1: ¿Qué estaba viendo Fidel en relación a las ciencias que otros no veían?
0: Fíjate que este fragmento que acabamos de recordar, Fidel lo pronuncia en el año 60. En el país todavía había un 30% de analfabetismo. Eso fue una decisión audaz, valiente. Pensamos que fue una decisión a contracorriente, apostar por la ciencia cuando no había de nada.
1: De nada. Año 1960.
0: Y entonces eso no se quedó en una expresión discursiva. O sea, eso llevó al otro año la campaña de alfabetización, un esfuerzo educacional inmenso para formar un capital humano. Se creó el Centro de Investigaciones, Centro Nacional de Investigaciones Científicas en el año 65. Y entonces estas primeras décadas de la revolución se caracterizaron por la formación de centros de investigación y de personal científico en salud vegetal y animal, porque esto tenía que ver directamente con la salud humana. Llegamos entonces a la década de los 80, donde se crea el Frente Biológico. Dicho sea de paso, yo creo que yo estoy vivo por la visión de Fidel y gracias a nuestros científicos.
1: Sí.
0: Porque en el año 81 fue la epidemia del dengue hemorrágico.
1: Dengue hemorrágico.
0: Murieron 101 niños, yo por poco soy de 102.
1: Sí.
0: Fidel mandó
1: a científicos a prepararse en otros países a producir interferón. Ya él sabía lo que era el interferón, las potencialidades que tenía en el sistema inmunológico de los pacientes, y en poco tiempo científicos cubanos produjeron aquí lo que se nos negaba a comprar por el bloqueo, y gracias al interferón yo me salvé. Entonces se crea el Frente Biológico en el 81, en el 80 ya se había creado el Centro Nacional de Sanidad Animal, y yo creo que con los conceptos que Fidel manejó en estos centros científicos para la salud vegetal y animal, vienen los conceptos del polo científico, de la creación de todo un polo biotecnológico para la salud humana. Ahí se crea el Centro de Ingeniería Genética y Biotecnología en el año 86, se crea el Instituto Finlay de Vacuna, el Centro de Inmunoensayo, el Centro Nacional de Producción de Animales de Laboratorio, y aproximadamente 50 centros dedicados a las aplicaciones de la biotecnología y la salud. Y no eran 50 centros que trabajaban cada uno por su vía, eran todos enfocados en un mismo objetivo. Y entonces, en los años 90, cae el campo socialista, se derrumba un gran Estado que debió arreglarse y nunca destruirse. Y entonces nosotros tuvimos una crisis económica, tuvimos una situación gravísima. ¿Y cuál fue la respuesta de Fidel? Ahí está una enseñanza de él. En los peores momentos vamos a buscar soluciones en la ciencia y con los científicos. Entonces, de los ejemplos que en breve te pudiera poner, aquí cerca, en la Universidad de Oriente, había un grupo trabajando en la resonancia magnética nuclear. Estamos hablando del año 93. En el año 90 surge la resonancia magnética nuclear como medio diagnóstico, y Fidel le da la tarea a los científicos en Santiago de Cuba en crear un equipo soberano, un equipo cubano de resonancia magnética nuclear, en el medio de las dificultades de aquella crisis económica del periodo especial. Incluso el director y el fundador, el doctor Carlos Cabal, viaja a La Habana para decirle al comandante jefe que era imposible en esas condiciones lograr un equipo, cubano de resonancia magnética nuclear. Entonces, lo que todo el mundo comprobó era que lo realmente imposible era decirle a Fidel que algo era imposible. Fidel, con mucha educación, le pidió a doctor Cabal que regresara a Santiago de Cuba e hiciera su trabajo. Y un equipo, no, tres equipos de resonancia magnética nuclear hicieron ellos para el sistema de salud cubano. Entonces, lejos de mejorar ese pequeño laboratorio, se hizo un centro en un momento que en el mundo no había un solo medicamento registrado con el uso de anticuerpos monoclonales. Y eso hizo de que hoy tengamos nosotros vacunas terapéuticas basadas en anticuerpos monoclonales para cáncer de pulmón, cuello, cabeza, anticuerpos monoclonales para tumores cerebrales, incluso gotas nasales contra el Alzheimer y el Parkinson. Ellos ahí también hicieron la proteína, la receptor building domain, que es como la llavecita de la COVID. Usted recuerda que nosotros aquí hicimos cinco candidatos vacunales, tres llegaron a vacuna, y fueron centros que trabajaron en coordinación uno con otro. Y a mí siempre me gusta recordar, en la inauguración del Centro de Inmunología Molecular, yo creo que estamos en un momento, un lugar y un momento muy especial. Sagrado. Sí, este es un lugar sagrado. En esta cuna, hace más de 100 años, estuvieron los siete hermanos: Angelita, Ramón, Fidel, Raúl, Juanita, Emma y Agustina. Aquí, hace 100 años, fíjate, fue una coincidencia, estaba yo recordando lo que dijo de la inauguración del Centro de Inmunología Molecular. Sí, cuando dijo que era un orgullo muy grande inaugurar un centro como ese, que no era un lujo, era una promesa de salud y bienestar para nuestro pueblo, y una promesa de ingresos para nuestra economía.

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0: ¿Considera usted que uno de los términos o uno de los temas que Fidel estaría investigando en estos momentos pudiera ser la relación entre inteligencia artificial y soberanía?
1: Soberanía, sí. Déjame decirte, bueno, nosotros somos jóvenes. Esto es un atrevimiento que nos estamos tomando como jóvenes que estudiamos su pensamiento y además somos jóvenes que queremos a Fidel. Entonces, exacto, por eso nos atrevemos a pensar qué ocuparía su mente en estos tiempos. A mí me parece el los tratamientos, diagnóstico y tratamiento de cáncer sería, por supuesto,
0: un tema que
1: se va a seguir investigando por mucho tiempo. O sea, cáncer, acuérdate que es una sola palabra para 3.000 enfermedades diferentes, que varía de persona, de paciente a paciente, en dependencia de sus condiciones de vida, de su código genético, del ambiente. Y volvemos a un tema que de estos tiempos es la relación entre inteligencia artificial y soberanía. O sea, ¿quién controla los datos? ¿Qué margen le queda a un país pobre para entrar a tiempo en un campo estratégico y no depender de las decisiones de
0: y tan decisivo un campo como
1: y tan decisivo como es? Y recordaba a principios de este siglo, nuestro país, con cierto retraso, unió los esfuerzos nacionales en nanotecnología. Y debo recordar nuevamente a mi padre. Hoy debo hablar de otro Fidel, el doctor Fidel Castro Díaz Valar. Dicho sea de paso, los hijos de mi padre y de mi madre, los tres, somos doctores en ciencia.
0: Su mamá también es doctora en ciencia.
1: Mi mamá viene de las letras. Mi mamá es profesora de inglés. O sea, está en las letras. Mi padre está en la ciencia natural y exacta. Igual que mi hermana es matemática y mi hermana y yo, los dos somos físicos nucleares.
0: ¿Y usted cómo decide? Eso viene del abuelo, luego de los padres, la decisión de ser científico, de estudiar la ciencia, y una ciencia aplicada, como insistía el comandante.
1: A mí me entenderán perfectamente que cuando una gente quiere demasiado a un padre, a un abuelo, él quiere parecerse a él. Yo siempre me quise parecer a mi papá. Por supuesto que todos los cubanos queremos parecernos a Fidel, pero o sea, yo creo que una meta personal es parecerse a mi papá. A mí siempre me gustó la matemática y la física, y por eso estudiamos carreras nucleares. Y entonces recuerdo esto porque aquí se consolida el programa nuclear cubano. Mi papá, mi padre, dirigió los esfuerzos, vamos a decir que lo dirigió Fidel, y mi papá estuvo bajo la dirección de Fidel desarrollando, construyendo un programa nuclear cubano dirigido a aplicaciones médicas, fundamentalmente, o sea, aplicaciones pacíficas de la energía nuclear, para la medicina, para la industria, para la agricultura. Y recuerdo frases de Fidel, y voy a mezclar frases de Fidel y frases del otro Fidel, hijo de mi padre. La energía es fundamental, la energía del futuro, la energía de la cual deberá depender imperiosamente la humanidad del futuro, es la energía nuclear. Y entonces también junto con mi padre se lo escuché decir a los dos, o a uno de los dos, pero se me mezclan los pensamientos con mucho cariño. Había dicho que introducirnos en estos temas de vanguardia de la ciencia no era una meta para contentarnos, ni mucho menos un objetivo dictado con afán de prestigio. Es un eslabón imprescindible para seguir adelante. Recuerdo en el 2005 las alertas que hizo el comandante jefe. Decía Fidel que combustible nuclear no son armas nucleares. Y siempre recuerdo también de manera entrañable aquellas palabras de él, que dijo que nosotros no teníamos armas nucleares porque no las necesitamos, porque teníamos otro tipo de armas nucleares, que son nuestras ideas. Y teníamos armas nucleares en virtud de la magnitud de la justicia por la cual luchamos. Y que teníamos armas nucleares en virtud del poder invencible de las armas morales. Y aquí hay un concepto que también recuerdo, porque dice que teníamos eso que se llama una conciencia revolucionaria, que es la suma de muchas conciencias, es la suma de una conciencia del honor, de la dignidad y de los mayores valores que puede cosechar un ser humano. La conciencia revolucionaria es hija del amor a Cuba y del amor al mundo, y no olvida aquello de que patria es humanidad. Y entonces, volviendo, yo creo que ahora, intentando parecernos modestamente a Fidel cuando hace la explicación y vuelve al punto de inicio, la capacidad, el margen de un país de entrar a tiempo en un campo estratégico antes de que otros decidan por él. Ahí viene la nanotecnología. Ahí se lo veo también. Eso fue una de las últimas obras de mi padre, cuando le presenta al comandante en jefe el proyecto de hacer un centro para unir los esfuerzos nacionales en nanotecnología, dirigido fundamentalmente para la salud. La orientación de Fidel fue: el centro tiene que ser ambicioso y servir a la humanidad.
0: Esto nos ha traído a Fidel de vuelta justamente a Virán. Ya en este diálogo de cierre, quisiéramos saber cómo Fidel Antonio Castro Smirnoff veía justamente a ese Fidel, que sobre todas las cosas era el comandante en jefe, pero también fue, pues, su abuelo.
1: Exactamente. Para mí también es el comandante en jefe. Para mí también es el gran Fidel, el hombre que desafió el imperio, el genio. Yo soy un eterno enamorado de la historia de la Revolución Cubana, y en particular la historia, la figura de Fidel. Y a mí realmente, yo debo decir que a los abuelos siempre primero son los padres los que enseñan a querer. Pero después, hablando con el abuelo, yo recuerdo los primeros recuerdos que yo tengo con él. Yo conocí primero a mi abuelo y después me enamoré de la figura histórica del comandante jefe de Fidel de la Revolución Cubana. Mis primeros momentos que yo recuerdo con él eran con su uniforme de Bolívar, y yo jugaba con los grados. Y esto, ¿qué cosa es? Me decía: esto es algo viejo. Pero es muy fácil para un joven, para un niño, cautivarse ante una persona tan extraordinaria, pero además tan cariñosa. Fidel era muy exigente. Como decimos en Cuba, Fidel no era fácil, pero pese a su trabajo, a sus responsabilidades, nunca dejó de tener un momento para su familia. Y todos deben saber que Fidel quería mucho a su familia, y que su familia quiso muchísimo a Fidel, quiere muchísimo a Fidel, y lo seguirá queriendo todavía más en su segundo centenario. Fidel siempre nos inculcó que nosotros podíamos hacer mucho más de lo que pensábamos que podíamos hacer, porque solo las metas colosales son las que movilizan el corazón humano.
0: Realmente a mí me impactó mucho esa primera carta que usted le escribió al abuelo. Un abuelo que usted decía que sigue vivo todos los días. Usted no se ve sin Fidel.
1: Cuando nos dicen: ¿cómo sobrellevamos su ausencia?, nosotros respondemos: ausencia. Yo no sé lo que es vivir sin Fidel. Yo escojo vivir feliz con Fidel, llevándolo a donde quiera que voy, llevándolo en mi mente, en mi sueño, en mi sangre, en mi trabajo, en mi conciencia, donde quiera que vaya. Y alertar de un peligro que puede existir cuando se cumple 100 años de alguien tan grande, es que se le convierta en estatua, que se le admire de lejos, con flores y sin preguntas. Y lo que me hace feliz también ver tantos jóvenes que tienen muchísimo más mérito que nosotros, su familia incluso, que tiene muchísimo más mérito que todos aquellos que lo acompañaron tantos años, que era muy fácil querer a ese hombre si pasamos miles de horas con él, cautivados por su historia, por sus conocimientos, por su método, por su ciencia.
2: Pero hay muchos jóvenes hoy en Cuba, y no solamente en Cuba, que lo respetan, lo admiran y lo quieren sin haberlo conocido. Y por eso es que nos toca ese privilegio histórico de ser la generación del centenario de Fidel, responsables de no dejarlo morir en el año su centenario.
0: Muchas gracias a usted por esta entrevista especial. Realmente nos ha traído ese Fidel que un día conocimos.
2: Muchas gracias a ti.
0: Realmente ha sido muy bonito estar aquí en Virán, hacer esta entrevista justamente en un sitio tan especial como este.
2: Es un lugar que se respira otro aire y uno tiene, siente una energía. Yo soy científico, ¿no? Pero bueno, también los científicos tenemos nuestros momentos espirituales. Somos capaces de sentir, como dijo él aquí, cuando le preguntaron por su madre. Decía que las cosas, mientras más las sentía, más se las guardaba.

0: Yo me pregunto si hace falta una era de cooperación y compromisos sin precedentes para salvar a la humanidad de un desastre seguro. ¿Qué sentido tiene la carrera armamentista, la Guerra Fría, la política de fuerza y la agudización de las tensiones internacionales? ¿No es acaso una descomunal locura? Como dije en una ocasión, las bombas podrán matar a los hambrientos, a los enfermos, a los analfabetos, pero no podrán matar el hambre, las enfermedades, la ignorancia. Fidel Castro.
1: Primero de septiembre de 1980. Discurso pronunciado en la sesión inaugural de la 16ª Conferencia Regional de la FAO para América Latina, celebrada en el Palacio de las Convenciones de La Habana, Cuba.

0: Hola, ¿cómo están? Qué gusto nuevamente reencontrarnos. Soy Paola Pérez, pónganse cómodos, aquí te lo cuento.
1: Estado venezolano respaldó el proyecto de convenio energético binacional suscrito entre Venezuela y Estados Unidos, ratificando que contribuirá al desarrollo nacional. Más en Te lo cuento.
0: Sí, el Parlamento venezolano ha respaldado esta jornada el convenio energético entre Venezuela y Estados Unidos. La medida fue aprobada en una sesión extraordinaria y señala que este acuerdo es un convenio histórico suscrito entre ambos países, proyectado 25 años para impulsar la producción de crudo e inyectar miles de millones de dólares a la economía del país. Un acuerdo que además busca desarrollar la cooperación energética, consolidar el país como un proveedor clave en el mercado internacional, refiriéndose a Venezuela, y resguardar la soberanía sobre los recursos hidrocarburíferos, además de generar mayores ingresos estatales.
2: Se activó todo un aparato de bots y memes y cosas para atacar la binacional, pero no dijeron nada del gigantesco acuerdo de gas que Venezuela está firmando con British Petroleum, con Shell, con Trinidad y Tobago, con empresas cataríes y con empresas emiratíes. ¿Y saben cuál es el verdadero futuro de la producción de hidrocarburos en Venezuela? El gas. Porque es una economía muchísimo más limpia y es una industria, la extracción de gas, la comercialización de gas, que inmediatamente activa a una de las empresas más importantes del planeta, que es la producción de fertilizantes, de productos derivados de la petroquímica. Entonces no es gas nada más, es gas y petroquímica. Y Venezuela se dirige a ser uno de los tres o cuatro, una de las tres o cuatro primeras reservas de gas del planeta, con gigantescos campos de los cuales no se ha extraído ni una sola molécula.
0: La Fuerza Armada Nacional Bolivariana también ha manifestado su respaldo y acompañamiento a este convenio energético entre Venezuela y Estados Unidos. Tras una reunión que sostuvieron con la presidenta encargada del país, Delcy Rodríguez, se ha visto al ministro de Defensa, Gustavo González López. Desde allí aseguró ante medios de comunicación que la Fuerza Armada Nacional Bolivariana aprobó en todos los términos el reciente acuerdo estratégico que ha tenido el país con Estados Unidos en cuanto al desarrollo energético en los campos petroleros. De acuerdo con el ministro, tras una evaluación realizada por el componente militar, no habrá amenazas en la soberanía ni en el territorio nacional, puesto que la estabilidad del país está garantizada. Aclarando que el análisis se realiza en el marco de las competencias ministeriales y de defensa. González también señaló que este acuerdo va a dar el ingreso de muchas inversiones internacionales que se va a traducir en empleo, mayor producción y todo el encadenamiento económico para el beneficio del pueblo venezolano.

0: acompañamos, aprobamos y estamos de acuerdo en todos los términos del reciente acuerdo estratégico que ha tenido el país con los Estados Unidos en cuanto a desarrollo energético en los campos petroleros. Observamos que en este acuerdo vamos a ver el ingreso de muchos inversión internacional que se va a traducir en mayor empleo, mayor producción y todo el encadenamiento le va a traer más empleo. Si ustedes me preguntaran, este acuerdo en una sola palabra, esto es prosperidad y bienestar para el país, igual que para nosotros. Transformar una diferencia política en un acuerdo de cooperación económica es solamente una decisión de ir a la paz, no es una subordinación. Entonces, estamos completamente de acuerdo, apoyamos todas las acciones que nuestra comandante en jefe ha tenido a bien para lograr la prosperidad y el bienestar que lo veremos próximamente en el país.
1: Y el secretario de Energía de Estados Unidos, Chris Wright, arribó a Venezuela para evaluar los acuerdos energéticos recientemente anunciados entre ambos países, Venezuela y Estados Unidos. Luis Tavera está con nosotros para ampliarnos detalles sobre este panorama. Bienvenido.
2: Te saludo a ti, a la audiencia que sintoniza en las pantallas de Telesur. La noche de este martes arribó a Venezuela el secretario de Energía de los Estados Unidos, Chris Wright. Este movimiento da continuidad a su última visita que realizara en el año 2025, en el mes de febrero, donde se reunió formalmente con la presidenta encargada de esta nación suramericana, Delcy Rodríguez, y realizó una visita a la faja del Orinoco. Esta llegada del funcionario estadounidense se da en este contexto donde avanza este acuerdo, este convenio binacional energético entre Caracas y Washington, como lo ha calificado el gobierno de esta nación suramericana. Es una oportunidad, una ruta para el crecimiento económico de Venezuela, pero además una oportunidad para ubicar a Venezuela como una potencia global. Mientras que todo esto sucede en Venezuela también, la Asamblea Nacional de esta nación realizó una sesión extraordinaria donde se aprobó un proyecto de acuerdo en respaldo a este convenio energético binacional entre la República Bolivariana de Venezuela y los Estados Unidos de Norteamérica. Los diputados también resaltaban esta importancia de este acuerdo, como lo han calificado, histórico, a 25 años, porque busca justamente también el crecimiento de la producción petrolera, pero además poder explotar estos 17 campos petroleros que están estudiados para poder incrementar la producción del sector hidrocarburos en esta nación suramericana. El funcionario estadounidense Chris Wright, al pisar el aeropuerto internacional Simón Bolívar de Maiquetía, ofreció unas declaraciones a la prensa estadounidense, quien lo acompañaba, pero además a la prensa que estaba aquí desde antes de su llegada, medios nacionales e internacionales, y expresaba que próximamente, en las próximas horas, estaremos conociendo la agenda que cumplirá con el gobierno nacional. Es la información que tenemos hasta el momento. Vuelvo con ustedes.
1: Gracias, Luis. Y hablando de materia energética, hay que recordar que el gobierno de Venezuela, liderado por la presidenta encargada, Delcy Rodríguez, formalizó ya en agosto la firma de la licencia para la fase 2 del campo gasífero Lorán. Este es un hito que marca el impulso de la producción gasífera en este país. Un eje clave también. Veamos.
3: El acuerdo, suscrito en el Palacio de Miraflores, involucra a un consorcio internacional conformado por la británica British Petroleum, la Emiratí XRG y la Qatarí OCC Holding, que se suman a la petrolera Shell, encargada de la fase 1. El campo Lorán, ubicado en la plataforma del Tana del Océano Atlántico, forma parte del yacimiento transfronterizo Lorán-Manatí, compartido con Trinidad y Tobago, con reservas totales estimadas en 7.3 billones de pies cúbicos de gas. Este proyecto no solo busca abastecer el mercado interno y fortalecer la industria petroquímica nacional, sino también posicionar a Venezuela como un país exportador de gas. La alianza estratégica, que se enmarca en la flexibilización de sanciones y la reforma de la ley de hidrocarburos, garantiza el mercado y tecnología para la explotación de los hidrocarburos venezolanos y representa una inversión de más de 100 mil millones de dólares para el desarrollo de 8 nuevos bloques.
1: Marquemos nosotros una pausa, pero cuando te lo cuento regrese. Vamos a hablar de la reforma parcial de la Constitución, esto en Nicaragua, tras amplios debates y consultas con la población, para garantizar tres aspectos fundamentales. Primero, la paz. Segundo, la democracia. Y tercero, su soberanía. Esto le cuento cuando te lo cuento regrese.

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0: el Parlamento nicaragüense, en sesión conjunta con el pueblo, aprobó la reforma constitucional que protege la democracia nacional frente a amenazas extranjeras. Más en Te lo cuento.
1: Y es que te cuento que esta sesión abierta, bautizada como Orgullo de mi Patria, donde el Parlamento nicaragüense celebró en la ciudad de León, se aprobó la reforma parcial de la Constitución que protege la democracia nacional de factores externos. Gustavo Porras, quien es el presidente de la Junta Directiva del Parlamento, lideró la discusión de esta reforma parcial de la Constitución, que modifica cerca de 14 artículos constitucionales. Establece que las normas internacionales no tendrán validez si amenazan la soberanía, la paz o la independencia nacional. También impide postularse o ocupar cargos públicos a quienes atenten contra el Estado. Extiende a 7 años el periodo de funcionarios electos designados como el alto mando militar, también la facultad de autoridades electorales para cancelar personería jurídica de partidos que reciban financiamiento extranjero o que violenten la propia Constitución. Además, hay que decir que cada 7 años se realizará elecciones en el país, algo muy clave también dentro de este tema. Todo esto ha tenido un respaldo de la población porque ha sido desarrollada en consultas que ha finalizado justamente esta jornada el 1 de septiembre. Así lo destacaba el propio presidente de la Junta Directiva del Parlamento de Nicaragua, el doctor Gustavo Porras. Hablaba de la prioridad del gobierno de la Revolución Sandinista para seguir impulsando el beneficio del desarrollo, desde el gasto social hasta la implementación y construcción de obras claves, educación, salud, entre otros.
2: El gobierno de Reconciliación y Unidad Nacional, en el marco del combate a la pobreza, ha priorizado el gasto social y el programa de inversión pública, aún frente a los diversos desafíos económicos, sociales, sanitarios y climáticos, así como el criminal intento fallido de golpe de Estado que ha enfrentado el país en la última década.
1: El presidente de la Junta Directiva del Parlamento de Nicaragua, el doctor Gustavo Porras, también hablaba de los alcances de esta reforma parcial de la Constitución.
2: Las y los nicaragüenses han expresado que la estabilidad, la paz y la seguridad son conquistas supremas del modelo revolucionario sandinista. El pueblo presidente considera que las reformas representan una garantía para que las y los vendepatrias, las y los golpistas y aquellos que pongan en riesgo los principios fundamentales de nuestra constitución política no pueden ni podrán participar en la vida política nacional.
1: El pueblo ha sido uno de los grandes protagonistas de la aprobación de esta reforma parcial de la Constitución en Nicaragua. Así lo destacaba este joven del municipio de León, Joasca Urbina. Escuchen lo que nos dijo.
3: Estamos aquí presentes para respaldar en esta sesión solemne los resultados de esta hiperdemocrática consulta, donde el pueblo ha sido protagonista en sus diferentes expresiones, porque la juventud es el presente y el futuro de nuestro país, y tenemos la plena seguridad que de esta manera nosotros estamos asegurando la defensa de la paz, la seguridad de nuestro país, y estamos ratificando ese compromiso con nuestro héroe y mártires de la revolución.
1: Y todo esto además se desarrolló en pleno homenaje a Rubén Darío, este gran poeta y además uno de los grandes homenajes también a la literatura nicaragüense. Rubén Darío, destacado también en esta jornada, a quien se le ha rendido un sentido homenaje en medio del desarrollo de esta sesión abierta del Parlamento. Así lo destacaba quien custodia justamente sus restos allí en la ciudad. Vamos a verlo.
4: Esta ciudad, testigo de grandes acontecimientos, es ahora testigo de esta importante reforma a la Constitución, que sobre todo uno de sus objetivos principales es la paz. Y estamos seguros de que la conseguiremos siempre conservando la paz para traer prosperidad a todo nuestro pueblo.
1: Nueva pausa en Te lo Cuento. Al regreso hablaremos de los fenómenos meteorológicos que están absolutamente extremos. Van desde sequías prolongadas, inundaciones y focos intensos de calor en diversas naciones del mundo. Ya volvemos.

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Acompáñenme, vamos a revisar nuestra conexión de crisis climática. La riada que azotó la zona fronteriza entre Nepal y China ha dejado ya un saldo superior a 1000 víctimas, es lo que están reportando las autoridades. Para la reducción de gestión de riesgos y desastres en Nepal, reseñan también que 987 cuerpos han logrado ser recuperados, mientras que el gobierno chino confirma 16 fallecidos. En esta región autónoma del Tíbet, elevando el total a 1013 decesos. Una tragedia que arrasó localidades prácticamente enteras, infraestructuras, también puentes a lo largo de más de 150 kilómetros, afectando principalmente el valle del río de Brok en Kosh. Las labores de rescate continúan con más de 21.000 efectivos desplegados, mientras que 3.916 personas permanecen aún desaparecidas, tanto en Nepal como en la zona fronteriza con China. La recuperación de las telecomunicaciones ha permitido reducir, sin embargo, la cifra de personas desaparecidas, aunque aún se buscan a cientos de extranjeros y trabajadores que podrían haber quedado atrapados en los túneles de proyectos hidroeléctricos. Revisando otro escenario que tiene que ver con crisis climática, España. Allí más de 5.000 personas han perdido la vida a consecuencia de las altas temperaturas que se registran durante la temporada de verano. Estamos hablando de la temporada más cálida que ha enfrentado el país ibérico. El verano meteorológico comprende entre el 1 de junio al 31 de agosto. Sin embargo, aunque ya estamos en septiembre, esto ha dejado marcas históricas, tanto en la tierra, en el mar, con altas temperaturas que superan los 30 grados centígrados, sobre todo en estas zonas extensas del país. Por ello, el Ministerio de Sanidad decide contabilizar 5.111 personas fallecidas. Es el reporte oficial, vinculados directamente a las altas temperaturas durante esos tres meses y donde las autoridades ambientales están señalando que se trata de uno de los periodos más cálidos que ha tenido que enfrentar ese país. Ya la Agencia Estatal de Meteorología advertía que el calor no ha cedido en el litoral mediterráneo ni en los archipiélagos, y los especialistas proyectan que este mes, sí, septiembre, mantendrá temperaturas muy por encima de lo habitual. Así que tome previsiones. Otro de los escenarios también de nuestra crisis climática está Estados Unidos. Allí se han activado protocolos de emergencia tras el impacto de la tormenta Edward en Texas, sobre todo, que llegó a tierra con vientos sostenidos y fuertes precipitaciones, y que mantienen alerta a Luisiana por su trayectoria rumbo al noreste del país. Las autoridades han decretado por esta razón alerta de huracán desde High Island en Texas hasta Cameron en Luisiana, y una advertencia de tormenta tropical en sectores aldeanos. La llegada de esta tormenta podría tener graves consecuencias, por ello destacan que el peligro de inundaciones repentinas en áreas bajas y urbanas es otro de los ejes también de alerta, por lo que se insta a la población a atender indicaciones, que lance protección civil y a resguardarse ante el avance de Edward. Le propongo ahora que revisemos juntos nuestros segmentos.

0: Hablemos de economía para hablar del costo de mantener vigente la inteligencia artificial. Es elevado, sin lugar a dudas. Para aliviar este peso, algunas empresas consideran construir los centros de datos necesarios en lugares como la Antártida o el fondo del océano. Pero, ¿por qué se preguntarán ustedes? Porque la base de datos de esa data necesita refrigeración, es decir, bajas temperaturas. Una alternativa más ambiciosa para otros es llevar parte de su infraestructura informática fuera del planeta. Vean esto.
1: Varias empresas trabajan en conceptos de centros de datos orbitales, alimentados por energía solar. SpaceX, por ejemplo, ha planteado satélites capaces de incorporar capacidad de procesamiento, utilizando tecnologías derivadas de su infraestructura espacial. Otros proyectos buscan instalar sistemas de computación directamente en órbita. La lógica económica es atractiva. El espacio ofrece acceso permanente a radiación solar y elimina la necesidad de utilizar agua dulce para los sistemas tradicionales de refrigeración, pero también genera una nueva estructura de costos. En el vacío espacial no existe aire que pueda transportar el calor, por lo que los equipos deben disiparlo mediante radiadores. A esto se suman los costos de lanzamiento, transporte de hardware, protección frente a la radiación, comunicaciones, mantenimiento, reemplazo de componentes y gestión de basura espacial. Y si hablamos de instalar centros de datos en la Luna, la distancia entre concepto y realidad es todavía mayor. Existen propuestas para almacenamiento y computación lunar, pero no constituyen actualmente una infraestructura comercial comparable con los centros terrestres. Por ahora, sacar la IA de la Tierra sigue siendo una apuesta experimental y utópica, pero la dirección de la industria revela algo importante. La búsqueda de eficiencia ya no se limita a mejorar los chips, también comienza a buscar nuevos lugares donde instalar la infraestructura.
0: Le voy a contar esto más sencillo. Del 10 al 13 de este mes se va a desarrollar la gran competencia mundial del rally. Es la quinta vez consecutiva que se va a realizar en la región de Bío Bío. Esto en Chile. Vean esto.
2: El Campeonato Mundial de Rally Chile de Bío Bío 2026 fue presentado oficialmente por el gobierno de Chile como un evento estratégico de alto impacto deportivo, turístico y de descentralización regional. La duodécima fecha de este campeonato mundial se disputará del 10 al 13 de septiembre en la región de Bío Bío, reuniendo a más de 50 tripulaciones internacionales, entre las que destacan figuras mundiales de primer nivel como el octacampeón Sebastián Ollier, el Finn Evans y Takamoto Katsuta. Además de referentes locales como los hermanos Alberto y Pedro Heller. La fiesta automovilística ofrecerá panoramas totalmente gratuitos para el público, como la largada ceremonial en Concepción, el FanFest en el parque de asistencia y múltiples puntos de espectador a lo largo de las rutas. Para garantizar la seguridad del evento y una óptima logística, las autoridades informaron que habrá cortes temporales y cierres programados en vías en sectores clave donde llevarán a cabo las pruebas especiales.
0: Y Dubái se ha convertido en el epicentro de esta actividad cultural, en una sola celebración donde se han unido entre la hermandad a favor de la causa palestina. Vean esto.
3: En el Centro de Exposiciones de Dubái, autoridades emiratíes, funcionarios culturales, diplomáticos, público en general y ciudadanos palestinos se unieron en el evento Los Emiratos Aman a Palestina, donde se celebró la identidad y patrimonio de un pueblo rico en cultura e históricamente agredido por Israel. En el encuentro en el que más de 50.000 personas compartieron testimonios, música y reconocimientos, la bandera palestina fue una de los protagonistas, donde todos los presentes la ondearon para valorar su resiliencia. Durante el evento, las autoridades emiratíes reafirmaron su compromiso con el pueblo palestino que actualmente sigue sufriendo agresiones por parte del régimen israelí. Los asistentes también destacaron la tolerancia, la coexistencia y el apoyo que ha recibido este territorio en los últimos años desde Abu Dhabi. Las jornadas de Los Emiratos Aman a Palestina incluyó diversas actividades culturales como actuaciones folclóricas de artistas palestinos y una muestra gastronómica. Además, contó con una transmisión en directo desde Gaza, donde se celebró un evento paralelo titulado Palestina ama

Revisemos nuestra agenda a través de portales. IRU está titulando así: el Ministerio de Relaciones Exteriores de Rusia decide evaluar el estado de canales de comunicación con la Organización Transatlántica del Norte. La Alianza del Atlántico Norte no utiliza canales de comunicación de emergencia con Rusia, según ha declarado Vladislav Malesnikov, director del Departamento de Asuntos Europeos del Ministerio de Asuntos Exteriores ruso. La OTAN interrumpió toda cooperación práctica, tanto civil como militar, con nuestro país en el 2014. Y el 2022, otro dato que brinda la autoridad, habla de la iniciativa de la Alianza de suspender por completo el diálogo político con Rusia. Los canales de comunicación de emergencia, incluidos los de la Embajada Rusa en Bélgica, siguen activos. Sin embargo, el bloque del Atlántico Norte está al tanto de ellos, pero también destaca que los miembros de la OTAN no los utilizan. Así lo reseña el diplomático a este portal web de noticias. El portal web de Xinhua está titulando así: el presidente chino Xi Jinping dice que su país y Egipto son ejemplo de amistad y solidaridad como países en desarrollo. El presidente del gigante asiático afirmó que China y Egipto son un ejemplo de amistad, de solidaridad y coordinación entre países en desarrollo, con una fuerte confianza política mutua, una fructífera cooperación, así como una coordinación estrecha y efectiva en asuntos multilaterales. Xi ha hecho estas declaraciones en un discurso por escrito pronunciado a su llegada al Cairo para realizar una visita de Estado por invitación del propio presidente de ese país, Abdel Fattah el-Sisi. Y por último, revisamos este portal web, que también es una cadena aliada de nuestra multiplataforma Telesur, como es Al-Mayadeen. Organizaciones denuncian a petroleras británico-israelíes en las Malvinas, es su titular. El Cuerpo de la Noticia destaca que el Centro de Excombatientes de las Islas Malvinas en La Plata y la Asociación Argentina de Abogados Ambientalistas han presentado una acción preventiva por daño ambiental de incidencia colectiva contra estas petroleras, tanto de Reino Unido como de Israel. Las organizaciones denuncian que ambas compañías operan con consorcios ilegítimos, que además han sido otorgados por el gobierno colonial británico, que usurpa las Islas Malvinas, poniendo en riesgo el ecosistema por un lado, pero también vulnerando la soberanía argentina. Así, nuestra agenda del día de hoy. Y vamos a finalizar, te lo cuento, lo hacemos como todas las noches con este videoclip que habla sobre esta comunidad afroamericana, una población que sigue luchando contra esa invisibilización en México, pese a contar con una población afrodescendiente de cerca de 3.5 millones de personas. Sin embargo, el país enfrenta un racismo sistemático que trata de invisibilizar no solamente la realidad, tratando de mantener a esta comunidad lejos, sino también tratando de desconocer su lucha social y hasta individual. Finaliza, te lo cuento. Gracias por acompañarnos. Soy Paola Pérez. Nos vemos en una próxima ocasión.

¿cómo están? Soy Paola Pérez, bienvenidos al mapa de Telesur. Venezuela y Estados Unidos han suscrito un acuerdo energético por 25 años. Hoy en este programa vamos a analizar en medio de qué contexto geopolítico se da esto y sobre todo poder detallar cuál es el impacto real para Venezuela. Pónganse cómodos, así iniciamos.

0: Por eso es importante que despleguemos nuestro mapa y revisemos algunos datos claves. ¿Qué se conoce de este acuerdo energético entre Estados Unidos y Venezuela? Vamos a desplegar para ello nuestro mapa mundi y vamos a identificar a la República Bolivariana de Venezuela con los colores de su bandera. Este acuerdo petrolero entre Estados Unidos y Venezuela ha sellado un pacto histórico, así lo califican algunos, por un plazo de 25 años, con el objetivo de reactivar y reconstruir la infraestructura hidrocarburífera. De acuerdo también a lo anunciado conjuntamente, la presidenta encargada del país, Delcy Rodríguez, hablaba de una participación privada en 8 bloques petrolíferos que agrupan 17 campos. Las reservas probadas en áreas acordadas ascienden a 65 mil millones de barriles. Esto permitirá regalías de 200 mil millones, sin contabilizar aquella inversión que se haga en infraestructura. Muy importante ese dato. Esto va a permitir también el incremento de la producción de barriles de petróleo a 1.5 millones de barriles diarios. Se prevé entonces que haya una inversión privada superior a los 100 mil millones de dólares destinada a la generación de miles de fuentes de empleo, a la reconstrucción económica del país. Con este plan, el Estado venezolano obtendría ingresos directos para mejorar todos estos sectores, que además seguimos en un escenario de contexto de medidas coercitivas unilaterales. ¿Qué representa esto para el sector petrolero del país? ¿Cuál será el impacto en medio de los movimientos geopolíticos? Hoy vamos justamente a analizar estos escenarios. Para ello tenemos como invitado a Alejandro Terán Martínez, él es director de la Asociación Latinoamericana de Empresarios Petroleros, que nos acompaña además hoy en este programa. ¿Cómo está? Gracias por su tiempo para el mapa.
1: Gracias por invitarme, muy amable.
0: Bueno, nosotros hablamos de un acuerdo energético de estas dimensiones, de esta magnitud.

0: en Venezuela hace un par de años atrás, y estamos trabajando con mucho ahínco sobre el levantamiento de la producción, y como nosotros en muchas otras empresas. Ahora, ¿qué hizo el gobierno norteamericano? Basado en la necesidad que tiene, puede hacer un acuerdo macro, porque Venezuela necesita 100 mil millones de dólares para reconstruir su país, que está agobiado por todo este tema de los años de sanción, que ha sido mortal para el país, para el industria petrolero. Entonces, lo que hizo Estados Unidos sencillamente es hacer una operación a través de los campos petroleros, asegurar una reserva en petróleo, que no es que se están llevando la reserva el lunes en un barco, como la gente piensa, no, es un proceso de 5 o 6 años. O sea, comprometieron un cupo en petróleo, como se hizo en Venezuela, en Puerto Rico, en el estado Bolívar, con el cerro de hierro Bolívar, hicieron un compromiso con el Iron Mining Company, y el Iron Mining Company hizo una ciudad que se llama Ciudad Guayana. Bueno, eso es lo que va a pasar aquí también. O sea, se va a reconstruir nuevamente una industria tan afectada como la venezolana.
1: Estamos hablando de una inversión en infraestructura que va adicional a lo que ya se ha contemplado dentro de este acuerdo.
0: Entonces, y que va a ser mucho mayor. La gente dice, no, son 100 mil millones, no, se hace mucho más que eso, porque tiene que hacer un país para poder sacar el petróleo. Entonces todo eso requiere nosotros hemos estimado que en verdad la inversión que va a recibir Venezuela, directa e indirectamente, va a ascender a los 200 mil millones de dólares. Porque para empezar, tienes que reformar totalmente el sistema eléctrico nacional, tienes que retomar toda la vialidad, tienes que adaptar las vialidades a los nuevos sistemas de transporte de taladro. O sea, toda una infraestructura. Este es un país que cerró todas las plantas de tubo, las plantas de válvula, el personal. O sea, no es una cosa tan sencilla como
1: la gente piensa. Y porque estamos viniendo, además, todavía estamos dentro de un escenario de medidas coercitivas unilaterales. Así que han es. Impactado a varios sectores en el país, entre ellos el sector petrolero.
0: Oye, además el mismo gobierno del mismo presidente Trump fue el que inició este proceso de sanciones. Nosotros en Texas lo advertimos muchísimo y le dijimos, cuidado con lo que usted está haciendo, pero sacaron 3 millones de barriles en el mercado y sacaron a Cisco con 1.5 millones de diésel diario. Bueno, esas arenas no han traído estos lodos. Entonces, ¿qué le toca ahora al gobierno norteamericano? Pues repotenciar, ayudar, financiar, proveer todo lo que necesite su principal y más estratégico proveedor de petróleo, que es Venezuela.
1: Además, estamos hablando de un margen de la percepción de regalías que podrían superar los 200 mil millones de dólares. Pero estamos hablando de estos 17 campos, 65 mil millones de barriles diarios, sin contabilizar los otros campos que formarán parte de una reactivación del sector hidrocarburífero en el país, que además tiene inversión nacional y tendrá inversión privada. Entonces, el contexto de un escenario mucho más amplio permitirá un ingreso mayor y un beneficio mayor. ¿Ese es el escenario en el que podemos estar?
0: Yo diría un ingreso superlativo y un bienestar social importante. Porque fíjate que lo que pasa es que Venezuela tiene que aportarle al mercado del petróleo en 2030 por lo menos 5 millones de barriles. Porque si no, no cuadra las cuentas. Estamos en una guerra entre la inteligencia artificial y la producción de energía. La guerra es esa en este momento, entre China y Estados Unidos. Una guerra cantada. Entonces, ¿cómo pueden los centros de datos lograr Chevron, que firmó con Microsoft un acuerdo en Texas? ¿Cómo va a proveer Chevron energía a ese data center si que el ciudadano norteamericano en Texas pague la luz más cara, el servicio de electricidad? Entonces ahí viene un conflicto que la única manera de resolverlo es a través de los mecanismos venezolanos.
1: Además, que por la característica del petróleo pesado que tiene Venezuela, se necesita una refinación especial. Estados Unidos tiene la capacidad de hacerlo.
0: Que
1: le instaló PDVSA, y que además necesita, sobre todo, para transformarla en diésel, que va también al sector agrícola en ese país.
0: Yo creo que fue un acuerdo extremadamente favorable para ambas partes, sobre todo por la necesidad de los Estados Unidos y por la necesidad venezolana. Yo creo que fue un acuerdo histórico, como bien ha dicho el gobierno nacional, porque nunca se había celebrado. Venezuela siempre tenía acuerdos en el cual se le integraba el petróleo a las transnacionales, y no fue sino hasta el año 1943 que se hizo una ley petrolera que recibíamos los regalías correctas, ¿no? Que fue con el general Medina Angarita. Y después, del año 61 en adelante, que se transformó toda la institución y se hizo un proyecto petrolero a nivel nacional. Pero Venezuela nunca había tenido, de verdad, un socio como el que está teniendo en este momento, porque siempre era por recursos propios. Y ojo, no es que el extranjero esté invirtiendo. Venezuela está pagando su rescate con petróleo. Lo está pagando. Es una fórmula de pago perfectamente aceptable. La gente cree que van a venir aquí y se van a llevar el petróleo. No, si yo a usted le regalo un campo petrolero, usted necesita tratar un dinero para poder reactivar ese campo. Y es lo que va a pasar. Pero la infraestructura va a quedar en Venezuela, que es lo que el país necesita rápidamente.
1: Hoy se desarrollaba una sesión extraordinaria de la Asamblea Nacional de Venezuela. El presidente de este órgano legislativo, el doctor Jorge Rodríguez, se refería justamente a este contexto. Hoy en el mapa también lo analizamos. Vamos a escuchar parte de su intervención.
2: La presidenta Rodríguez y el presidente Donald Trump han logrado un acuerdo para explotar 17 campos petroleros que van a permitir la producción de 1.5 millones de barriles más

0: Rosario y que van a promover el ingreso en el país de 209 mil, 210 mil millones de dólares.
1: Ahora, Alejandro, cuando el presidente habla de esto, habla de un contexto que veníamos analizando. Pero también hay otras cosas que dijo durante su intervención que creo que son claves. Y yo quiero preguntarle, ¿este convenio cambiará el mapa energético en nuestra región latinoamericana? Tomando en cuenta además aspectos claves. Primero, tenemos un conflicto desatado en la región de Asia Occidental. Hay un cierre del Estrecho de Hormuz, por donde pasa cantidades de energéticos. Así se suma el Estrecho también de Malaca, tenemos conflicto al este de Europa, es decir, el viejo continente pagará mucho más caro por energía.
2: No hay ya suficiente para cubrir el invierno que viene en camino.
1: Totalmente, y todo por intereses geopolíticos. ¿Qué podría representar o qué papel realmente puede jugar Venezuela en este contexto?
2: Bueno, no sé si es el momento que veamos lo que te mandé, la lámina que te mandé,
1: sí,
2: porque
1: ponerla.
2: Ahí está la explicación. O sea, la explicación está claramente en esa lámina, porque en esa lámina es como la Agencia Internacional de Energía ve a Venezuela. Lamentablemente a veces los venezolanos no nos vemos nosotros mismos y no, nos desgastamos en luchas políticas estériles. Entonces, si usted ve la lámina, está en este momento en pantalla, usted está dando cuenta.
1: Aquí la tenemos.
2: Ah, perdón. Usted se está dando cuenta que la Agencia Internacional de Energía dice que Venezuela es el centro del poder global industrial del mundo en desarrollo. Y usted ve que está conectada a Estados Unidos, Japón, Israel, Alemania, China en los dos extremos, Sur Corea, el Reino Unido, Holanda, Taiwán. Todos estos países están creciendo en inteligencia artificial y ninguno tiene capacidad petrolera ni energética para poder aguantar los crecimientos que han tenido. Entonces, esa guerra que tenemos ahorita, la única forma de estabilizarla es que Venezuela entre en el escenario. ¿Y usted cree que el gobierno norteamericano no tiene esa información? Si la tengo yo, no la tendrán ellos, pero por supuesto. Entonces, esa es la forma como el mundo ve a Venezuela, y por eso que todos esos países que están relacionados con el tema energético han visto a Venezuela como una opción fundamental para la estabilidad energética del mercado en los próximos meses.
1: Mira, Alejandro, te quiero proponer que marquemos una breve pausa.
2: ¿Cómo?
1: Al regreso, me gustaría también analizar estos otros escenarios, porque Venezuela no tiene solamente socio a Estados Unidos en materia energética, que además no es un socio nuevo, hay que decir. También están otros países, otras naciones que entran dentro, si vale el término, de esta jugada energética, en medio de un contexto global completamente convulsionado. Pero esto tiene también un impacto para esta nación suramericana. De esto hablaremos al regreso, no sin antes compartir con ustedes nuestra escala. Queremos compartir a través de la escala del mapa de Telesur este vídeo que circula en plataformas digitales, sobre todo en la red social X. Es una entrevista que realizaron al presidente de la República Bolivariana de Venezuela, líder de la Revolución Bolivariana, el comandante Hugo Chávez. En este vídeo se le preguntó si detendría el suministro energético a Estados Unidos debido a las diferencias políticas de ambos gobiernos. Pero esta fue su respuesta. Lo vamos a analizar al volver.
3: Con el presidente Chávez de Venezuela, su país, por supuesto, un país rico en petróleo, que dice tener las mayores reservas del mundo. Ustedes son un importante exportador de petróleo a Estados Unidos. ¿No necesita su economía a Estados Unidos?
4: Todos necesitamos. Norteamérica nos necesita a nosotros, y nosotros también a Norteamérica. Y fíjate que a pesar de todo, nunca nosotros dejamos de mandarle a ustedes 1,5 millones de barriles diarios de petróleo. Nosotros aquí tenemos una gran empresa que se llama la Citgo, que procesa 2 millones de barriles diarios, que suministra combustible, 10,000 estaciones de combustible, Larry, en todos los Estados Unidos.
3: ¿Usted interrumpiría el suministro de petróleo a Estados Unidos?
4: Si no lo hice cuando Bush, ahora mucho menos.

0: Póngase fin cuanto antes al genocidio del pueblo palestino, que tiene lugar ante los ojos atónicos del mundo. Protéjase el derecho elemental a la vida de sus ciudadanos, de sus jóvenes y sus niños. Respétese su derecho a la independencia y a la paz, y nada habrá que temer de los documentos de las Naciones Unidas. Fidel Castro.
1: 1 de septiembre de 2001. Discurso pronunciado en la sesión plenaria de la Conferencia Mundial contra el Racismo, la Discriminación Racial, la Xenofobia y las Formas Conexas de Intolerancia. Durban, Sudáfrica.

0: Vamos a sumar otro elemento también para el análisis a través de la fotografía. Ya el mes de agosto de este 2026, las exportaciones petroleras en Venezuela se incrementaron en un 28% respecto al mes anterior, alcanzando un promedio de 1.114 millones de barriles diarios. El nivel más alto registrado en 5 meses, según datos Kepler. Y además el rastreo de embarcaciones, que así lo destaca este medio internacional que es Bloomberg. Este incremento fue impulsado principalmente por la demanda de refinerías de la India, que redujeron sus compras de crudo ruso debido a las interrupciones ocasionadas por los ataques de Ucrania. Este giro reorienta el flujo comercial del crudo venezolano, abriendo paso también a un mercado en plena expansión que consolida la relevancia estratégica del país dentro del mapa energético del sur global. Estamos conversando en nuestros estudios aquí en el mapa de Telesur con Alejandro Terán Martínez. Alejandro, este no es un dato menor. Se suma a todo este relacionamiento que ha logrado Venezuela, pese a ser un país sancionado de manera unilateral, pese a ser un país mediáticamente atacado durante más de 25 años, y pese a que el país ha tenido que enfrentar vicisitudes como el impacto en su sector hidrocarburífero. Hoy Venezuela sigue aplicando un principio clave que es la diplomacia de paz. ¿Qué representa esto para el país cuando se habla de que Venezuela tiene derecho a relacionarse, digo, con propiedad con absolutamente todos? Bueno. Cuando se habla además de un intercambio comercial, de tener reservas, pero materializarlas.
1: Lo que pasa es que estamos en medio de una guerra, que no es bélica, que va a ser bélica, pero es una guerra comercial que ya tiene un tiempo avanzando. El crecimiento exponencial de China, el crecimiento de los países orientales como Singapur, Malasia, Indonesia, India, todo ese crecimiento, ese incremento de consumo tan importante, la guerra Rusia-Ucrania, ha colocado a Venezuela en el sitio que siempre estuvo, pero nunca nos dimos cuenta. O sea, Venezuela ha sido fundamental en todos los últimos años. Lo que pasa es que lamentablemente el gobierno, cuando intervino Venezuela, cuando bloqueó las costas, cuando bloqueó el petróleo venezolano, no sabía lo que estaba haciendo, porque no tenía los datos. Fíjate que ningún otro presidente de los Estados Unidos se atrevió a eso. Y el mismo Chávez dijo, que el padre Castro dijo, yo nunca dejaría de enviarle petróleo a Venezuela, a Estados Unidos, perdón. Entonces, cuando se comete ese gravísimo error, el mundo geopolítico se afecta y se dan cuenta la importancia de Venezuela cuando hacen las cuentas desde el punto de vista, valga la palabra, desde el punto de vista de consumo eléctrico mundial, y se están dando cuenta que el único sitio donde pueden equilibrar lo más rápido posible es un país que tiene 50.000 pozos de petróleo construidos, una costa de 1.900 kilómetros de costa, no tiene ningún problema climático y una facilidad para producir petróleo con bastante rapidez. Entonces, eso es lo que está dando cuenta el mundo. Y si eso tú lo sumas, los conflictos que están rodeando todos esos estrechos, a eso lo sumas el exceso de consumo, porque hoy en día tenemos que entender que China va a incorporar 1.500 millones de teléfonos celulares. Eso quiere decir que la inteligencia artificial va a pasar de consumir 350 teravatios a 1.500 en 2030. Entonces no tenemos agua para enfriar esos centros de datos, y el único sitio que puede aportar soluciones a ese problema es Venezuela, y el mundo lo entendió, gracias a Dios. Ojalá lo entendamos los venezolanos, ¿no? ¿Qué es lo que está sucediendo? Entonces yo siento que ahí se entra el acuerdo estratégico, ahí entra el acuerdo macro, ahí necesita el gobierno norteamericano garantizar que su principal proveedor, al cual estranguló por 14 años, tiene ahora que ayudarlo, enseñarlo a caminar nuevamente, a levantarlo, a que reactive todas sus industrias, que en gran parte para ellos, para los mismos Estados Unidos. Necesitamos en Texas recibir para el año que viene 2 millones de barriles de petróleo. Esa es la realidad. El intercambio entre Texas y Venezuela al año 2014 eran 49 millones de dólares al año. Hoy en día son 5.500 millones. O sea, imagínate cómo se ha perdido dinero por una aventura política que le ha costado mucho, mucho, mucho a ambos gobiernos.
0: Cuando usted dice, ojalá los venezolanos podamos entender que hay una factura política que le ha costado al país, ¿a quién se refiere?
1: Al venezolano que desconfía de todo, al venezolano que yo he escuchado, a mí me llama por teléfono y dice, ¿cuándo me da mi parte? Entonces yo digo, esto no es así, esto hay que verlo como un proceso de reactivación de un país. Yo veo a líderes políticos hablando irresponsablemente de elecciones mañana, yo veo a líderes políticos diciendo que la presidenta no es legal, yo veo a líderes políticos diciendo cualquier cantidad de cosas.
0: Término muy apropiado para utilizar en este programa. Me gustaría, Alejandro, que podamos analizar este otro escenario. Para ello te propongo que revisemos juntos nuestra leyenda.
1: Seguro que sí.
0: Veamos.

0: La presidenta encargada de Venezuela, Delcy Rodríguez, se refería justamente a este convenio entre Estados Unidos y Venezuela. Nosotros hemos sacado un extracto de su declaración. Ella dice: Venezuela conserva la propiedad y la soberanía sobre sus recursos, mientras utiliza capital, tecnología, capacidad operativa para apalancar la recuperación de una industria estratégica duramente golpeada por las sanciones. Los venezolanos tienen derecho a saber cuánto se invierte, cuánto se produce, cuánto recibe el Estado y cuáles son las condiciones para los operadores. Alejandro, aquí la presidenta está hablando en términos de transparencia, de cara a quien necesita la información y quiera saber qué se va a hacer, cómo se va a hacer, cuánto va a ingresar y en qué se va a invertir. Aquí la pregunta, en medio de todo este contexto que hemos ido recopilando a lo largo de estos días, tras que se hizo público este convenio energético entre Venezuela y Estados Unidos, es saber cuál va a ser el impacto para este país.
1: Bueno, este va a ser un crecimiento económico sin parangón. Yo tengo miedo a un recalentamiento económico. Es importante que el gobierno tome las medidas, porque puede venir, como en el año 76, un recalentamiento económico. Venezuela ha tenido varios recalentamientos económicos. En el año 76 fue uno, en el año 2007 fue el otro, cuando el petróleo llegó a 150. Y ese recalentamiento económico hay que saberlo manejar y administrarlo con criterio de escasez, y no con escasez de criterio. Hay que tener mucho cuidado en esta ola de ingreso de dinero a Venezuela, que va a ser bárbara, ¿no? Y eso produce lo que te dije, el recalentamiento. Lo más importante es que esto no es normal en Venezuela. ¿Por qué es legal? Porque está aprobado por la Asamblea Nacional, se reformó la ley y el gobierno lo que está entregando es una operación. Si usted va a un aeropuerto internacional y usted le da la operación de un café, usted no es dueño del aeropuerto, usted es dueño de una concesión y paga por eso. O sea, no es gratis. No es que ellos se lleven el petróleo y no lo pagan. No, eso es así, es una operación 100% legal y se aplica en todas partes del mundo. Venezuela se adaptó a eso.
0: ¿Tú crees que esta sea una deuda en lectura geopolítico, en reglón pequeño, que esté pagando Estados Unidos a Venezuela?
1: Yo creo que Estados Unidos está pagando el error que cometió. Nosotros dijimos muchísimas veces, fuimos a hablar en Texas con el gobernador Scott y le dijimos: nos estamos preparando la cuerda con la que nos vamos a colgar nosotros mismos, porque le quitamos al mercado norteamericano una importante capacidad petrolera. Eso lo dijimos muchísimo. Ahí están las consecuencias, ¿no? Ahí están las consecuencias. El fracking venía en declive, eso lo dijimos también. Hoy no hay, la reserva petrolera norteamericana está en su nivel más bajo de los últimos 40 años. O sea, el avión gigante, el Air Force One, le queda un cuarto de tanque de combustible. Esa es la idea. Y por eso se produce esta... Yo nunca he visto un gobierno tan desesperado como estamos en firmar ya. Hoy está aquí hoy el secretario de Energía norteamericano reunido con la presidenta de la República. ¿Qué vino? A firmar lo que había que firmar. Entonces, cuando tú ves ese apuro, y yo conozco la operación en Texas, porque tenemos campos en Texas, y conozco la operación aquí, porque tenemos operaciones aquí también, yo digo, bueno, eso iba a venir. Y es más, han tardado mucho en hacerlo, tardaron muchísimo, porque estamos a 45 días del invierno, que como usted bien sabe, no es lo mismo estar en Venezuela, en este clima tropical, que está a 30 bajo cero en el norte, claro. O a 15, o sea, son cosas muy distintas. Y aparte de eso, viene el pago de las ganancias de las empresas de inteligencia artificial, entre ellos Nvidia, que está hablando de pagar 100 millones de dólares. Pero como usted ve abajo, el reporte de Nvidia está diciendo que tiene temor por el tema energético. Entonces ya la cosa se está poniendo complicada y yo siento que la Reserva Federal está evitando un crack en la bolsa de valores de Nueva York, que puede ocurrir si Venezuela no entra en la jugada como entró. Esa es la realidad.
0: Ahora, hay una deuda pendiente en medio de todo esto, en medio de la necesidad de Estados Unidos de tener, de comprar el petróleo venezolano, refinarlo, adquirir el diésel para la producción, para el funcionamiento operacional que tiene. ¿Qué pasa con las sanciones?
1: Bueno, es que yo creo que el presidente va a esperar después de noviembre para el levantamiento de las sanciones, porque es un tema político. Y lamentablemente, y lo digo con mucho respeto como un hijo cubano, la influencia que tienen los cubanos en Miami es muy dramática, drástica y triste, muy triste, porque el papel que ha desarrollado el liderazgo cubano de Miami, y tengo familia ahí, es muy triste con respecto a Cuba. Entonces todo lo que huela a Fidel Castro, lo que sea, o que ellos presuman, entonces es un motivo de objeción. Entonces, el levantar las sanciones en Venezuela es un acto a favor del comunismo. ¿Qué le pasa a estos señores? Yo estoy cansado de pelear en la sociedad cubana americana, dice este tema 500 veces. ¿Hasta cuándo matan esto? Ya Fidel se murió, pasaron los sobrinos, los tíos, los... Y seguimos en la misma discusión de hace 70 años. Pues yo no estoy de acuerdo con eso, aunque mi familia haya sufrido los avatares de la revolución cubana. Eso no tiene nada que ver en este momento. Entonces, ese
0: bueno, pero eso es el criterio de ciertos ciudadanos.
1: De ciertos ciudadanos, sí, bueno, lamentablemente. Entonces, ese criterio ha anclado al presidente Trump Trump en un compromiso con la Florida, y él siente que hacer algo distinto pues va a cambiar el esquema político, y por eso él dice: tenemos gasolina. Ustedes digo en estos días: tenemos gasolina, tenemos petróleo, calma, vamos a tener el petróleo barato. Porque ¿a quién está hablando? A su electorado, que sabe que está pagando más caro la gasolina, que sabe que está pagando más caro el servicio eléctrico por el tema de los centros de datos, que sabe que la inflación no ha parado, y sabe muy bien que tú le quitaste al mercado norteamericano 40 mil millones de dólares que venían de Venezuela.
0: Pero creo que aquí hay una diferencia muy marcada, ¿no? Aquí todo esto se ha establecido mediante un diálogo, una diplomacia de paz, un consenso, un acuerdo y un contrato, un convenio que permitirá no solamente la compra, sino también el pago por el recurso.
1: Así es, y la inversión social, que es fundamental en estos momentos.
0: Creo que son ejes claves que nos han ayudado a entender un poquito de qué va este convenio, el impacto, los alcances y sobre todo bajo qué escenarios geopolíticos se está desarrollando.
1: Pero además es nuevo, eso ocurrió aquí en Venezuela varias veces, del año 1914, del año 1933, 1940, 1943, en la Primera Guerra Mundial, pasó en el año 21 con la CDG le entregó a la Iron Mining Company el Cerro Bolívar, que era de hierro, y se construyó Ciudad Guayana, que fue una ciudad muy planificada. Eso no es nuevo en Venezuela. Yo lo que no entiendo es quienes promovieron todos esos esquemas de privatización, ¿verdad?, en la Cuarta República, hoy están criticando lo que hizo el gobierno nacional, que fue espectacularmente fabuloso. Nosotros estamos de julio, estamos celebrando, para que sepa. En qué estamos felices lo que sucedió aquí, porque nos va a permitir recuperar una interconexión energética fundamental para Texas y determinante para Venezuela. Entonces yo siento que es lo que tenía que pasar, ¿verdad? Y lamentablemente las discrepancias políticas de un grupo nos llevaron a esta discusión tan triste y que le ha costado a Venezuela 600 mil millones de dólares y a Estados Unidos 500 mil millones.
0: Alejandro Terán Martínez, gracias por habernos acompañado, por su tiempo para el mapa de Telesur, y bienvenido siempre.
1: Gracias.
0: Así finaliza este programa. A ustedes gracias por habernos sintonizado. Soy Paula Pérez Será. Hasta un próximo encuentro.

0: ¿Qué tal? ¿Cómo le va? Les doy la bienvenida a Sanamente. Soy Aisa García y empezamos hoy con una pregunta. ¿Usted cuando se levanta se marea? ¿Se le acelera el corazón? ¿Siente un cansancio que no logra explicar? Tal vez le han dicho que es estrés, que es ansiedad, que es falta de condición física, etcétera, etcétera. Pero, ¿y si detrás de estos síntomas hay algo más? Hoy hablamos de disautonomía. ¿Qué ocurre en nuestro cuerpo? ¿Cómo reconocer este padecimiento? Y sobre todo, ¿cómo saber si lo tenemos? Nos acompaña en el estudio el doctor Alejandro Torres Sosa. Él es especialista en medicina física y rehabilitación. Doctor Torres Sosa, sea muy bienvenido.
1: Muchas gracias, Aisa.
0: Empecemos hablando por qué cosa es la disautonomía. Se ha puesto un poquito de moda el término.
1: Sí. La disautonomía es la disfunción del sistema nervioso autónomo.
0: ¿Y qué es el sistema nervioso autónomo?
1: El sistema nervioso autónomo es aquella parte del sistema nervioso que regula todas las actividades que se realizan de forma involuntaria por nuestro organismo. Entonces eso involucra un montón de órganos y sistemas.
0: ¿Cómo cuáles, doctor?
1: Bien, si empezamos en orden, o sea, desde los ojos. En los ojos,
0: ¿Desde los ojos?
1: Sí, el sistema nervioso autónomo en los ojos regula, por ejemplo, la entrada de luz, el diámetro pupilar.
0: Claro.
1: La pupila puede dilatarse o hacerse de pequeñita. También a nivel de los ojos regula lo que es la acomodación. El sistema nervioso autónomo está dividido en sistema nervioso simpático y sistema nervioso parasimpático. El sistema nervioso simpático es el que se encarga de todas aquellas reacciones de lucha, de estrés, como cuando queremos hacer ejercicio, donde se necesita activar. Y el sistema nervioso parasimpático es el que regula todas aquellas actividades de reposo, de relajación, alimentación. Entonces tienen que estar tanto simpático como parasimpático en un equilibrio dinámico para que esté el sistema nervioso autónomo regulado.
0: Ahora, ¿por qué cuesta tanto trabajo detectar o diagnosticar la disautonomía? Yo sé que muchas personas andan, como se dice, peregrinando de médico en médico y no dan con lo que tienen en realidad. Le diagnostican un montón de enfermedades y en realidad lo que tienen es disautonomía. Hablemos de los síntomas después, pero explíqueme por qué cuesta tanto trabajo dar con este padecimiento.
1: Cuesta tanto trabajo precisamente porque el sistema nervioso autónomo, al regular actividades en muchos órganos y sistemas, da una baraja o una infinidad de síntomas que muchas veces no aprendemos o no solemos relacionar uno con otro. Como te decía ahorita, los ojos, una hipersensibilidad a la luz, no la asociaríamos de forma frecuente con diarrea o con estreñimiento. Uno puede preguntar, un paciente puede decir, ¿qué tiene que ver los ojos con el intestino?
0: Claro.
1: O con el corazón. Precisamente es por eso que toda esta gama de síntomas hacen que los pacientes hagan este peregrinar, vayan con el oftalmólogo, vayan con el neumólogo, con el gastroenterólogo, con el cardiólogo.
0: ¿Y cuáles son los especialistas que sí pueden dar ahora sí que con lo que es la disautonomía?
1: Ok, los especialistas que realizan el diagnóstico de disautonomía son los neurólogos, los cardiólogos y también pueden ser los médicos internistas.
0: Ahora sí hablemos de síntomas.
1: Para hablar de síntomas tenemos que hablar de las acciones que tienen tanto el sistema nervioso simpático como el parasimpático a diferentes niveles en cuanto a órganos y sistemas. Ya habíamos platicado un poquito en cuanto a los ojos. Entonces, un paciente que tiene una desregulación en el sistema nervioso autónomo, al estar expuesto a la luz, la pupila lo que hace es hacer lo que nosotros llamamos miosis, es decir, su diámetro disminuye y eso no permite tanta entrada de luz y entonces no se deslumbra el paciente, no hay afección. Pero en un paciente con disautonomía muchas veces esto no sucede y entonces la pupila se queda dilatada, entra mucha luz, este puede ser un síntoma. Otro síntoma puede ser, y es algo curioso.
0: ¿Este es el más frecuente? ¿Que tiene que ver con los ojos?
1: Sí, este es el más frecuente. Pero uno que es curioso, y muchas pacientes de hecho hasta les
0: lo
1: causa...
0: Lo refieren,
1: les causa gracia, es el siguiente. Como tiene que ver también el sistema nervioso autónomo con la acomodación, con el enfoque, muchas pacientes tienen, aparte, miopía y astigmatismo, o miopía o astigmatismo, y tienen sus lentes graduados.
0: Uh-huh.
1: Pero de repente se despiertan, buscan los lentes, se los colocan y ven borroso, no pueden enfocar, y entonces pareciera que de un día a otro su graduación se modificó, cambió.
0: Y es así algo pasan. Rarísimo, porque eso no ocurre de un día a otro.
1: Pasan 3-4 días y hacen cita para dentro de 3 días, pero al día siguiente despiertan, se colocan sus lentes y ven perfecto.
0: Eso es disautonomía también.
1: Eso es disautonomía. También el sistema nervioso autónomo regula lo que es la secreción o la producción de lágrimas.
0: Uh-huh.
1: Las lágrimas son necesarias para lubricar el ojo, pero si no existe una adecuada secreción de lágrimas, entonces el ojo puede volverse un ojo seco y entonces el paciente tiene esa sensación de ojo seco. También, ese es otro síntoma de la disautonomía.
0: ¿Qué tan cierto es que los desmayos son frecuentes en las personas con disautonomía?
1: Los desmayos es muy probablemente el síntoma por el cual va la mayoría de los pacientes o busca ayuda. Porque muchas veces tienes ojo seco o no ves bien y buscas ayuda con unas gotitas lubricantes o simplemente cambias de lentes. O si tienes fotofobia o te deslumbra el sol, lo que haces es que te pones unos lentes oscuros y no vas al médico muchas veces por eso. Pero cuando la gente se desmaya, es entonces si buscas ayuda. Es frecuente, pero no todas las pacientes o todos los pacientes con disautonomía se desmayan. Pero es el síntoma más llamativo, por así llamarlo, y por el cual acuden en su mayoría con algún especialista.
0: ¿Y qué pasa en nuestro cuerpo, en nuestro cerebro, que provoca que nos desmayemos? En este caso, hablando de disautonomía.
1: Ok, el sistema nervioso autónomo, vía simpático y parasimpático, regulan a nivel cardíaco la frecuencia del latido. El sistema nervioso simpático, como habíamos comentado, que se activa en cuando estamos en situaciones de estrés, de lucha, de pelea o supervivencia, lo que va a hacer es incrementar la frecuencia cardíaca. Aumenta la rapidez con la que el corazón late, aumenta la fuerza del latido cardíaco también. La tensión arterial sube, tiende a subir porque las arterias tienen este músculo y entonces se contraen. Al contraerse, entonces, con un incremento de la frecuencia en el latido cardíaco, llega más sangre acá arriba, al cerebro.
0: Uh-huh.
1: Eso es el sistema nervioso simpático. El sistema nervioso parasimpático hace lo contrario. Disminuye la frecuencia cardíaca, disminuye la fuerza del latido, provoca una vasodilatación y entonces baja la presión arterial. ¿Pero qué es lo que sucede? Supongamos, un paciente con disautonomía está sentado, así uh-huh. como tú y yo,
0: uh-huh.
1: y de repente se pone de pie. En ese momento, el sistema nervioso simpático uh-huh. de cualquier persona, lo que tiene que hacer es incrementar la frecuencia del latido, incrementar la fuerza del latido y asegurarse de que llegue suficiente sangre aquí arriba. Pero si el sistema nervioso simpático de una persona con disautonomía no entra, o se tarda en entrar, entonces no llega sangre suficiente al cerebro y entonces vienen los desmayos.
0: Los desmayos.
1: Primero los mareos, que es digamos como la parte leve. Pero si no entró el sistema nervioso simpático, entonces no llega suficiente sangre y entonces sí vienen los desmayos o el síncope.
0: Hay como 100 síntomas, algo así, ¿no? ¿Cuáles sí. otros podemos mencionar?
1: A nivel de la boca, el sistema nervioso autónomo también regula la producción de saliva. Cuando el sistema nervioso simpático se activa, la saliva se modifica, tanto la producción como la viscosidad, entonces eso da una sensación de boca seca. Cuando el parasimpático se activa, sobre todo en momentos de reposo, de reparación o de alimentación, empezamos nosotros a salivar. Por eso es que si nos ponen enfrente en un plato de la comida que más nos guste, nosotros inmediatamente empezamos a salivar por acción del parasimpático. Cuando un paciente presenta disautonomía, pero con un componente simpático, generalmente tiene la boca seca. Y eso es también bien característico, el ojo seco,
0: aunque
1: boca seca.
0: Aunque esté enfrente a un plato chiquísimo,
1: sí,
0: exquisito.
1: Sí, exactamente. Y entonces tienen problemas incluso para comer o para deglutir, porque es que tengo la boca seca todo el tiempo, estoy comiendo y eso me genera dificultad, uh-huh, y entonces tengo que estar tomando agua y no disfruto mi comida.
0: Ya, bueno, es un síntoma que, uh-huh, puede ayudar mucho a que nosotros mismos detectemos si estamos ante una disautonomía. Y es verdad que también aumentan los latidos del corazón con mucha frecuencia.
1: Sí, es verdad.
0: ¿Cómo ocurre este proceso? ¿De pronto o es poco a poco?
1: No, por el sistema nervioso autónomo, pero vía simpático, lo que se hace es que se incrementa la frecuencia cardíaca, la rapidez con la que el corazón late. Hay pacientes que me dicen, doctor, es que estoy sentada y mi corazón empieza solito.
0: Y digamos que, ¿cuál es la frecuencia esta que sí es una señal de alerta?
1: Ok, digamos que la frecuencia cardíaca normal va 120, en 80. Valores de 60 a 100. Pero por arriba ya se puede empezar a considerar taquicardia. Esto no quiere decir que si de repente nosotros corremos no pueda subir nuestra frecuencia a 120, 130. De hecho, es lo normal, porque si nosotros corremos o estamos en una situación de estrés, de peligro, el corazón en automático responde y eso es normal. Porque el sistema nervioso simpático lo que hace, como lo mencioné al principio, está involucrado en estas situaciones de estrés, de supervivencia, de respuesta. Si, no sé, me va a atacar algún animal o algo así, lo primero que claro. ocurre es que el corazón se acelera, late más fuerte, incrementa la presión arterial, la sangre se distribuye a mis extremidades, a los brazos, a las piernas, a los músculos, porque ahí es donde la necesito. Y esto es completamente normal. La sangre no se distribuye a nivel de vísceras, estómago, intestinos, porque no la necesito ahí en ese momento. Yo tengo que pelear, tengo que correr, tengo que luchar. Y eso es completamente normal. Sube la frecuencia cardíaca, pero ya cuando esa situación pasa, entonces tiene que entrar el sistema nervioso parasimpático para bajar la frecuencia cardíaca, bajar la fuerza de latido, bajar la presión arterial, porque yo no me puedo quedar todo el día así. Y todo vuelva a la normalidad. Entonces es un equilibrio dinámico.
0: Doctor, ¿y los niños pueden padecerla?
1: Sí.
0: ¿Desde qué edad?
1: De hecho, hemos tenido muchas pacientes que desde pequeñitas, o sea...
0: Le propongo hablar de este tema, de por qué se da más en mujeres que en hombres, en niñas que en niños, cuando regresemos de la pausa.
1: Ok.
0: Así que, atentos, en breve continuamos hablando de disautonomía con el doctor Alejandro Torres Sosa. Soy Aisa García y no se aleje de la pantalla.

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0: Estamos de vuelta en nuestro estudio, el doctor Alejandro Torres Sosa, especialista en medicina física y rehabilitación. Doctor, hablábamos de que en las niñas se dan más los casos de disautonomía que en los niños, más en mujeres que en hombres. ¿Esto a qué se debe?
1: Bien, te voy a comentar. Mi experiencia, lo que he visto es que las niñas generalmente, con una relación 9 a 1 aproximadamente, por cada 10 pacientes con disautonomía, 9 son mujeres. Empiezan en edades muy particulares. Puede ser desde pequeñitas, y es la típica niña que tenía 3, 4 años y de repente se desmayaba sin algún motivo, o aquellas niñas que durante la primaria eran aquellas que en la clase de educación física, la clase de deportes, se cansaban, se fatigaban, buscaban la banquita y decían: yo no soy buena para el deporte. Pero no es que no fueran buenas, simplemente no toleraban hacer ejercicio. Y ahí empieza los síntomas. Simplemente los papás no lo identificaban. Decían: bueno, la niña es floja y nada más, ya está, no es buena para el deporte. Otra edad en la que se identifica a las niñas es cuando la adolescencia, la pubertad.
0: A ver qué pasa.
1: Empiezan, puede que durante la infancia no hayan tenido absolutamente nada.
0: Y que hayan sido buenas deportistas.
1: Exactamente.
0: Hayan ido a sus entrenamientos.
1: Sí, sí, sí.
0: Lo típico de la edad. Pero cuando llega la adolescencia, ¿qué
1: empiezan
0: pasa?
1: Con los desmayos.
0: Ay, ay,
1: empiezan
0: ay.
1: Con los mareos. Empiezan con la taquicardia. Empiezan con la hipersensibilidad, con alteraciones gastrointestinales. Y no saben por qué. Muchas veces los papás lo que hacen es que buscan los especialistas peregrinar, y muchos digamos que estudios de laboratorio y todo sale completamente normal, y piensan que tiene algo más, que tal vez es psicológico, etcétera, etcétera.
0: ¿Y qué es la adolescencia?
1: Y qué es la adolescencia per se. Otro punto también importante es cuando después del embarazo
0: ahí
1: empiezan
0: de pronto
1: con síntomas. ¿Qué es lo
0: ¿Cuáles
1: que
0: son los típicos en esa etapa después del embarazo?
1: Igual. Mareos frecuentes, pero dices: bueno, pues es que estaba embarazada, y entonces de repente te mareas, te levantas y te mareas por la hipotensión que te puede dar, porque pues está el sistema cardiovascular se modifica, porque está gestando la paciente. Entonces dicen: bueno, tal vez eso es normal.
0: Gestando.
1: Pero una vez que ya se resulta el embarazo, que existe el nacimiento, se quedan muchas veces con fatiga, con dificultad, con debilidad, con dificultad para hacer sus actividades, con mareos, etcétera, etcétera. ¿Y qué es lo que tiene que ver aquí? Se cree que la cuestión hormonal tiene mucho que ver.
0: ¿En la menopausa?
1: Y en la menopausa es el otro pico, digamos, que en cuanto a edad, que tenemos pacientes que dicen: yo estaba perfecta, entra la perimenopausia y
0: ya
1: viene todo esto.
0: Y eso es disautonomía.
1: Y es disautonomía.
0: Otro síntoma es desarreglo intestinal. Muchas diarreas, vómitos o no. Al revés.
1: Desde el estómago. Uh-huh. El estómago, vía parasimpático, lo que hace es incrementar la motilidad, el vaciamiento. Y cuando no se activa de forma adecuada, las pacientes dicen: yo empiezo a comer y con 3 bocados ya me llené. Y tengo una sensación de plenitud, siento que me lleno con poquito alimento. O bien, como y no importa lo que coma, me siento distendida. Molesta, me siento con cólicos, me siento como
0: así,
1: incluso con calambres, inflada. Y de repente puedo tener diarrea, pero 3 días después tengo estreñimiento.
0: Descontrol total.
1: Exactamente. Y entonces van con el gastro, les hacen una endoscopía y resulta pues que está todo normal. Pues,
0: entonces, ¿qué te provoca este descontrol en el intestino?
1: La desregulación del sistema nervioso
0: ahí
1: autónomo
0: está,
1: porque el sistema nervioso parasimpático puede estar muy activo y puede provocar diarrea, y de repente entra el simpático y entonces ya frena el intestino y entonces ya tienen estreñimiento.
0: Ahora, ¿los síntomas se recrudecen en la noche o pueden ser igual durante el día?
1: A cualquier hora del día. A cualquier hora del día.
0: ¿Y los desmayos también?
1: Presentarse. Sí, pero existen ciertos factores a los cuales, si una paciente o un paciente se expone, pues vaya, puede incrementar la presencia de estos síntomas. Sobre todo a nivel cardiovascular. ¿Cómo cuáles? Ya comenté que tienen alteración en cuanto a la cuestión cardiovascular, porque a veces el sistema simpático no entra y se vasodilata y pueden tener hipotensión y desmayo. El calor en sí, el incremento de temperatura provoca vasodilatación
0: Claro.
1: a nivel de los vasos sanguíneos. Entonces, con una vasodilatación, la presión tiende a bajar. Es por eso que muchas veces los pacientes con disautonomía, cuando se exponen al calor, es más frecuente que presenten esto, que presenten presión baja, que presenten los mareos y en ocasiones
0: Hay
1: desmayos.
0: intolerancia al calor, a las altas temperaturas.
1: Sí, como tal. De hecho, los pacientes refieren que en los meses de primavera y verano, ellos ya saben que la pasan
0: La
1: mal.
0: van a pasar más
1: Saben que la
0: difícil.
1: pasan mal.
0: Nos llega una pregunta, doctor Torres Sosa, a la cuenta de arroba sanamente TLS, que es la cuenta de nuestro programa, y quieren saber. Bueno, más bien nos cuentan, tengo palpitaciones, mareos y cansancio. ¿Cómo saber si es ansiedad o disautonomía? Es que se confunden
1: Sí,
0: estos dos
1: claro.
0: padecimientos, ¿no?
1: Sí, claro. Te voy a comentar lo que pasa casi siempre en el consultorio. Llegan las pacientes, muchas veces acompañadas de papá, de mamá, y llegan con el diagnóstico de ansiedad y de depresión por psiquiatría, e incluso con medicamento. Y refieren que han mejorado un poco, pero no del todo.
0: Claro, porque traen un tratamiento del psiquiatra.
1: Ahora, la ansiedad como tal, sí, ¿cuáles son los síntomas de ansiedad característicos? Aumento de la frecuencia cardíaca, incremento en la fuerza de latido, es decir, latido fuerte, latido rápido, incremento en la frecuencia respiratoria y también lo que es niebla mental, no se pueden concentrar y están pensando muchas cosas a la vez. Estos síntomas pueden darse en disautonomía, sí, ya hablamos de eso. La diferencia está en que muchas veces las pacientes no están sujetas a ningún factor que predisponga a tener pensamientos catastróficos, están tranquilas, están contentas y eso es lo que muchas veces nos puede ayudar a diferenciar. Están tranquilas, están contentas y de la nada el corazón empieza a latir fuerte, empieza a latir rápido o ya se quieren, están dormidas y de repente despiertan sin algún ataque de pánico o sin estas cosas. Y dicen, pero ¿por qué? Si yo estaba bien, si yo estoy contenta, estoy tranquila, ¿por qué mi
0: No tengo
1: corazón se comporta
0: razones
1: aquí? No
0: para
1: tengo
0: tener ansiedad.
1: razones para tener ansiedad, no me siento ansiosa. Pero ¿qué pasa? Que aparte de estos síntomas característicos de la ansiedad, tienen un montón más. También tienen desregulación en cuanto a la temperatura. A veces sienten mucho calor cuando todos los demás están usando chamarra. Dicen, todos los demás tienen frío y yo tengo calor. Estoy
0: Al revés no puede
1: sudando.
0: ser.
1: Y también puede ser al revés.
0: Ah, también.
1: Todos tienen mucho calor. Está el sol de
0: Y ando con
1: mediodía. Puede
0: chamarra.
1: ser casi en la playa y yo siento frío. Y entonces todo el mundo me voltea a ver pues como si fuese un bicho raro. ¿Qué te pasa? Además, dentro de este peregrinar que habíamos comentado, donde van con muchos especialistas y todo está bien, o sea, el oftalmólogo dice, tú estás bien, el gastro, que ya dijimos, estás bien. Lo que ocurre es que estas pacientes desarrollan ansiedad y tienen todo el derecho, porque se despiertan. Un síntoma que no hemos hablado es el de la fatiga, del cansancio, de la imposibilidad de hacer sus actividades de la vida diaria.
0: Imposibilidad
1: Sí.
0: a ese nivel.
1: A ese nivel, unas pueden ser dificultad, pero incluso otras imposibilidad.
0: No te
1: Y
0: puedes levantar de la
1: no
0: cama.
1: se pueden levantar de la cama y muchas veces, sí, y muchas veces la familia pues puede pensar que
0: Qué
1: es
0: floja.
1: exactamente, o que es algo psicológico, porque ya la llevaron con el psicólogo y dijo
0: Debe ser la
1: que
0: ansiedad,
1: tenía
0: seguro
1: ansiedad. La llevaron
0: piensan
1: con
0: eso.
1: psiquiatra y dijeron
0: Y
1: que era
0: nada que
1: depresión.
0: ver, claro.
1: No, entonces a veces se despiertan y el pensamiento es, ¿hoy será un buen día o será un mal día? ¿Será un día de esos donde puedo hacer tres cosas de las seis que tengo planeadas o será de esos días donde puedo hacer solamente uno
0: O
1: o
0: nada.
1: ninguno? Y eso genera ansiedad.
0: Definitivamente.
1: Entonces pueden coexistir, ¿sí?
0: ¿Y las infecciones tienen que ver con la disautonomía?
1: Lo que yo he visto en el consultorio es que muchos pacientes empezaron con síntomas de disautonomía después de una infección por COVID.
0: Muchísimas gracias, doctor Torres Sosa, por estar con nosotros en Sanamente. Y vamos a hacer un programa con usted ya especial de disautonomía y COVID. Se lo voy a prometer a usted y a nuestra teleaudiencia, porque creo que es muy importante. Hoy aprendimos que nuestro cuerpo tiene un sistema que trabaja las 24 horas sin que tengamos que pensar en él. Regula el corazón, la presión, la temperatura, la digestión y muchísimas otras funciones. Cuando ese piloto automático se altera, aparecen síntomas que muchas veces parecen no tener relación entre sí, pero que sí la tienen. Marearse constantemente, nos ha dicho el doctor Torres Sosa. Vivir agotado, sentir que el corazón se dispara de pronto, sin ninguna causa aparente, al ponerse de pie, por ejemplo. Estos son señales que nos tienen que llamar la atención. Escuchar al cuerpo es lo que yo recomiendo, y encontrar la causa puede ser el primer paso para recuperar calidad de vida. Soy Aisa García, gracias por acompañarme en Sanamente. Nos encontramos la próxima semana.

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0: tal? Les habla Jorge Gestoso. En el programa de hoy, los desafíos de Latinoamérica ante el avance del FBI y la DEA, con otro notable invitado, David López, analista especializado en derechos humanos, directamente desde Ginebra. David López, una cálida bienvenida al programa.
1: Gracias, gracias a ti y a toda la audiencia por la apertura.
0: David, comencemos por el principio, definamos qué es la DEA, qué es la CIA y qué es el FBI. Y aclaro un detalle, David, tú sabes que yo he estado en Estados Unidos y conozco por dentro cómo funcionan las instituciones. Tuve oportunidad de entrevistar a gente del FBI. Y la versión que escuché es que el FBI es un organismo en la Oficina Federal de Investigaciones que funciona atacando la criminalidad dentro de los Estados Unidos. ¿Tú entiendes que el FBI también actúa fuera de los Estados Unidos?
1: Sí, bueno, mira, eso no es una sorpresa que ninguna institución de los Estados Unidos en materia de seguridad actúe no solamente para los intereses de lo que ellos consideran de la seguridad nacional, sino también para los intereses de aquellas corporaciones que necesitan mantener el control de fuerzas represivas, notablemente de un Estado, para poder restar o contrarrestar cualquier oposición que se venga a prestar contra sectores tanto a nivel interno y en este caso también como a nivel externo, porque para los Estados Unidos no es suficiente única y exclusivamente manejar el poder de su alcance en el interior del país. Cuando ellos hablan de América para los americanos, no es propiamente América de los Estados Unidos de Norteamérica para los ciudadanos americanos, es de todo el continente americano. Y a eso, pues, tiene una cantidad de tentáculos que se estiran para que pueda manejar el tema. En este caso, por ejemplo, el tema de la DEA, que es el Departamento de Estado de Antinarcóticos, es un instrumento del Estado de los Estados Unidos que se crea para combatir, ¿no?, este tipo de problemas de seguridad como son las drogas, y que evidentemente es un problema real, pero la DEA en sí no es que lo combata, más bien lo administra geopolíticamente, y eso quedó demostrado, por ejemplo, en Bolivia, ¿no?, que sin la DEA alcanzó a reducir en gran parte el cultivo de la coca con políticas sociales, no con bombas como lo planteaba muy seguidamente la DEA. En México también, con la DEA presente, pues hubo más de 150 mil desaparecidos. Y pues en Colombia tuvimos también el tema de los falsos positivos, también de temas de fosas comunes, de hornos crematorios que residían prácticamente en fronteras de la frontera venezolana, y de ello tuvo conocimiento el Departamento de Estado de Antinarcóticos, donde en grosso modo, si su objetivo era también combatir el narcotráfico fuera de sus fronteras, pues sabiendo que había todo esto, ¿por qué no hizo nada? Allí es donde uno se hace preguntas y pues llega a diversas conclusiones, incluso dudar de si evidentemente el objetivo de esta entidad del Estado era de trabajar en pro de la seguridad nacional contra el narcotráfico, o si era más bien apropiarse de ese mercado para que de ahí pudiesen haber ganancias de estas corporaciones, que entendieron también que el narcotráfico era muy buen negocio, que daba muy buen dinero y que tocaba asegurar por medio de una herramienta estatal de un país que es el más poderoso del mundo y que por ese mismo medio pues podría tener las ganancias de ese tema, por lo cual Latinoamérica necesita una política de seguridad soberana que le permita manejar con lo que le garantiza la Carta de las Naciones Unidas, el derecho a la autodeterminación, garantizar su seguridad nacional. No se necesita en América Latina una fuerza de ocupación encubierta que al final nos traiga más problemas que soluciones y más tragedias que soluciones.
0: Repito, porque no me queda claro una distinción. Existe, cuando tú estás en Estados Unidos, te explican lo que es el FBI, como te decía, un organismo que supuestamente funciona para atacar los delitos, las irregularidades dentro de Estados Unidos. Y existe la CIA, la Central de Inteligencia, que sí, la Central de Inteligencia funciona fuera de los Estados Unidos. Ahora, si tú me dices que el FBI entra dentro del territorio de América Latina y la CIA entra el territorio de cualquier otro país, incluyendo América Latina, ¿hay dos organismos funcionando al mismo tiempo? ¿O acá, cuando me decías el FBI, me estabas queriendo decir la CIA?
1: Yo creo que son instituciones que en sí se articulan a un fin único, que es el control de América Latina. Si el Federal Bureau of Investigation tiene por objetivo hacer investigaciones, ¿no? Y que la CIA tiene

0: que, sin lugar a duda, si el trabajo no es hecho por las fuerzas estatales de seguridad de los países latinoamericanos, pues detrás está el FBI y la CIA, que garantiza que eso se dé y que se dé. Y ya tú, conociendo más el tema de los Estados Unidos que yo a nivel interno, sabrás que cada quien tiene funciones que normalmente deberían restringirse solamente al territorio estadounidense, pero que aquí se extienden, y se extienden justamente para no perder ese control y para en este momento evitar también de que haya influencia de China, como se ha venido dando en los últimos años y como también ha venido haciéndolo en África, notablemente en el territorio del Sahel, que evite también la llegada de la influencia rusa e incluso de Irán, quien en este momento está demostrando una fuerza letal y de inteligencia mucho mayor que la de los Estados Unidos, que llegue justamente a territorio americano en plena decadencia del poder de los Estados Unidos, donde le está quedando muy difícil, incluso con sistemas de estatales de seguridad como el FBI y la CIA e incluso la DEA, controlar la región a intereses que, como te decía antes, no van propiamente en el interés del pueblo norteamericano, sino en interés de estas corporaciones que están detrás.
1: A ver, dos partes de una misma pregunta. Hablabas de que en el mundo ideal, en ese mundo que todos quisiéramos que fuera nuestra América Latina, la soberanía, tú mencionaste la palabra soberana, soberanía, debería entonces poner freno a esta injerencia. Dos preguntas. Si una organización como esta, cualquiera de las dos, le dice a un gobierno latinoamericano: yo quisiera entrar a su territorio porque acá hay un problema de drogas y lo quiero combatir, porque acá hay un problema entre comillas de terrorismo, como ahora han refraseado el tema, y lo quiero combatir, y ustedes no tienen la capacidad para hacerlo. La primera pregunta, ¿es legítimo? Porque, por ejemplo, cuando se dio el 11 de septiembre, y tú lo escuchabas en manos de los estadounidenses, decían: nos vinieron a atacar aquí y nos encontramos aquí a estos terroristas. Sin embargo, para que no nos pase de nuevo, tenemos que ir a donde vienen. Entonces cargaron la cosa en Afganistán, como tú recuerdas. Con esa mentalidad,

0: dos preguntas. ¿Ese razonamiento no es válido en cuanto a la lógica? Y segundo, si un gobierno de América Latina, que sabes a esta altura cuántos presidentes están prácticamente puestos por ellos mismos, ¿tiene el poder o puede resistir decirle no gracias, esto lo arreglo yo solo?
1: Los estados tienen el derecho de decir no, esto lo manejamos nosotros, y es lo que debería hacer, ¿no? Colombia, Venezuela, cualquier país latinoamericano tiene autonomía, porque es soberano, de manejar la seguridad nacional. No es el FBI el que tiene que venir a decirle a América Latina cómo tiene que manejar su seguridad. No puede condicionarlo como lo condiciona, por ejemplo, certificándolo frente, por ejemplo, al tema de las drogas, porque cuando no lo certifica, entonces tiene problemas con el Banco Mundial, con el Fondo Monetario Internacional, con ciertos préstamos, y lo condiciona, ¿no? Entonces, en ese sentido, un estado, claro, tiene el derecho de decir no, esto lo manejamos nosotros. Ahora, los Estados Unidos tomen represalias frente a eso porque no les conviene, eso es otra cosa, y eso ya es totalmente ilegal. Por eso ellos tienen, además del sistema económico, organizaciones como el FBI, organizaciones como la CIA, organizaciones como la DEA, que al momento en que el Estado no quiere responder como se le pide desde Washington, simple y llanamente proceden a operativos que todo el mundo conoce, que hemos conocido en Afganistán, que hemos conocido en Irak, que hemos conocido en Libia y que hemos conocido también en América Latina, por ejemplo, en Bolivia, cuando se dio la tentativa del golpe de Estado, cuando las cosas no funcionan como los

0: papás no nos quieren, entonces ellos ponen todo el aparato, todo el andamiaje, incluido estos brazos como el FBI, como la CIA, para poder evidentemente reprimir y que las cosas se hagan como ellos dicen, tal como lo hacía, por ejemplo, el Imperio Romano, el Imperio Otomano o cualquier otro imperio que pudimos conocer durante la historia de la humanidad.
1: Entonces voy un paso más adelante en esta conversación para ir hurgando, es decir, cómo este fenómeno es parte de la vida de nuestra región. Estamos hablando que ya lleva más de 200 años el mongolismo, ¿no? O sea, estamos hablando de James Monroe diciendo América para los americanos, queriendo decir para los estadounidenses. ¿Te cabe alguna duda que los críticos más duros califican la situación geopolítica de la región como el neocolonialismo que vienen controlando la región desde hace siglos y por tanto, entonces estos organismos son parte de la vida real de ese neocolonialismo, o tú me vas a seguir hablando de que en realidad los estados deberían ser soberanos y poder rechazar a estas injerencias y a pesar de eso entonces te ponen en penitencia y te dan sanciones para que... Esto es neocolonialismo 2.0 y esto es nada más que un episodio, un capítulo de eso, o tú seguís pensando que, te pregunto, que América Latina tiene estados soberanos. Y acá simplemente te comento que en los días recientes tuvimos oportunidad de hablar con un analista sobre el caso Milei y les pregunté, pero ¿y cómo? Si Milei hace y deshace a gusto, ¿cómo es que no lo frena el pueblo argentino? Y me dijo, en realidad los grandes intereses económicos compran a lo que son los senadores y los diputados y logra que se aprueben las leyes que les interesan. Por lo tanto, los que gobiernan, dice el analista, la Argentina, no es el pueblo argentino, son simplemente los grandes intereses económicos. Esto no es lo mismo. Entonces, el FBI, la CIA y la DEA es simplemente una extensión de esa estructura geopolítica.
0: Sí. Mira, yo opto más por lo primero que tú me dices, porque si tú comparas, por ejemplo, la época de la colonización española, cuando vuelven después de que Fernando VII toma el poder y que vuelven mucho más agresivos al territorio americano, ellos vuelven también con ciertos brazos de inteligencia y de represión desde España para reprimir justamente a estos grupos insurgentes independentistas, para reprimir y para recolonizar. Estaban defendiendo en ese entonces el hecho de no perder lo que por colonización habían tenido. Aquí es exactamente lo mismo, es una colonización 2.0, es la aplicación de la doctrina Monroe más de Donald Trump, donde somos mucho más violentos desde los Estados Unidos para poder conservar todo el andamiaje que en este momento Estados Unidos ha perdido en Oriente Medio, y por ende hay que recolonizar el territorio, y pasan desde el ámbito militar, desde el ámbito de la inteligencia, de la represión nacional, hasta por el hecho de tener que corromper a políticos internos en América Latina para que respondan en pro de los intereses de los Estados Unidos, y de no ser el caso, pues para eso entonces tienen herramientas como el FBI, como la CIA, etcétera, que hacen el trabajo que tienen que hacer para que cuando lo respondan, pues los puedan descartar, eliminar, ¿no? Lo que sí es cierto es que actualmente este proyecto multilateral avanzará con América Latina o sin América Latina, pero al final el resultado será de que los pueblos latinoamericanos y los países latinoamericanos se encontrarán en ese proyecto y podrán tener y ser, gozar de la independencia, no solamente por las leyes, como tú me decías, que no hay que mencionar porque al fin y al cabo son vacías, sino porque oficialmente los pueblos del mundo, por medio del valor multilateral, tendrán la posibilidad de ser garantes de una independencia, de una autonomía liberada totalmente de la colonización que actualmente se vive en América Latina y la cual tenemos que liberarnos, no solamente en ese aspecto, pero sí también en el aspecto del derecho internacional, por lo cual es muy importante promover la descolonización del derecho internacional, de los derechos humanos y de cualquier otro ente que a los Estados Unidos le pueda servir en este momento, y más que a los Estados Unidos, a sus corporaciones, quienes en grosso modo solo les importa ellos, su dinero y nada más.
1: David, tengo que hacer una pequeña pausa. Estamos hablando con David López directamente desde Ginebra. David, analista especialista en derechos humanos. Estamos hablando sobre América Latina. Enseguida regresamos.

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0: López, directamente desde Ginebra. David es analista especializado en derechos humanos. David, hemos visto que recientemente el FBI ha anunciado la instalación de una oficina dentro de Ecuador. Estamos hablando de que el presidente Daniel Noboa es un presidente neoliberal pro Estados Unidos, incluso nación Estados Unidos. Estamos viendo que en días recientes llegó de visita a Colombia con este ultraderechista, también pro Estados Unidos, Abelardo de la Estrella, una misión del Comando Sur, es decir, al video llegando a la pista, el avión que dice Estados Unidos de América, alfombra roja, y allí reciben a entonces el jefe del Comando Sur. ¿Tú ves que está habiendo todavía una embestida más violenta que lo que históricamente ha habido de esta doctrina Monroe?
1: Sí, mira, yo creo que hay un tema muy geopolítico aquí. En 2026, Washington reorientó su discurso y ya no habla solo de drogas, habla de influencia china y rusa en el hemisferio. Y eso es muy importante retenerlo, porque esto es una confesión. La DEA y el FBI son herramientas de Guerra Fría 2.0. Latinoamérica no es un problema de seguridad, es un botín geopolítico, como lo estaba explicando en la anterior pregunta y respuesta que te estaba dando. Mientras el sur global se reorganiza, los BRICS más, la CELAC, la nueva arquitectura financiera, ¿no?, pues Estados Unidos intenta retener ese control por la fuerza. Pero una vez más, los tiempos han cambiado. El mundo multipolar ya no acepta más doctrinas Monroe, ya no acepta más colonialismo, y eso lo estamos viendo, por ejemplo, en los países del Sahel, en Burkina Faso, en Malí, en Níger. Lo estamos viendo incluso en Irán, donde ya ha dicho basta y se ha cansado de esta influencia norteamericana colonialista que se ha venido aplicando en Oriente Medio, y donde de una manera u otra los Estados Unidos se han visto obligados a recular sin contarle la verdad al pueblo norteamericano. Y ahorita en noviembre, pues los republicanos, y en este caso Donald Trump, tendrán consecuencias como partido. Ahora, ¿tendrán consecuencias las corporaciones que están detrás? No lo creo. Para ellos, tener esto es, una vez más, el hecho de tener brazos, herramientas, instrumentos que puedan garantizar no perder el poder financiero que ellos tienen, y el poder incluso del armamento militar y otro, frente a potencias como China y como Rusia, que están proponiendo otras cosas, incluso en el ámbito militar. Nosotros estamos viendo cómo pueden haber drones que cuestan $500-$600 a Irán para defenderse de cualquier ataque que pueda costarle a los Estados Unidos millones de dólares. Entonces, como todo eso está cambiando, eso lógicamente va a estar puesto sobre la mesa, y es muy importante tenerlo en cuenta para lo que se viene a futuro.
0: Entonces, para finalizar, David, tú como analista, ¿a qué es lo que le estás poniendo más atención respecto a nuestra región latinoamericana y este tema justamente de estos organismos y su participación en la vida de América Latina?
1: Bueno, yo, a mí me gustaría ser optimista, pero estamos en una situación donde toda América Latina va a tener que pasar por una situación, no quiero decir que similar a la de la Segunda Guerra Mundial, pero sí va a tener que cargar con muchos muertos y mucha sangre, desafortunadamente, porque los Estados Unidos no están dispuestos a perder absolutamente nada. Nada es ni siquiera un céntimo de dólar frente a los intereses que pierna arriba se les están viniendo, y frente a la pérdida de la hegemonía que ellos siempre han conservado. Volviendo como al tema, la pregunta también no es si la DEA o el FBI son efectivas, por ejemplo, contra el narcotráfico. La pregunta es, ¿Qué precio paga un pueblo cuando entrega su soberanía a una potencia extranjera que considera su patio trasero? Y la respuesta está en las fosas comunes que se han visto en México y en Colombia, los falsos positivos que se han visto en Colombia, el espionaje a gobiernos elegidos democráticamente, como fue el gobierno del presidente Rafael Correa, que hoy es víctima de persecución política, refugiado en Bruselas. Latinoamérica, una vez más, no necesita gente del FBI, necesita más dignidad, más integración regional, más justicia social, más conciencia de clase también en las poblaciones, para que no nos sigan vendiendo el cuento que siempre nos vende Washington y que de una manera u otra nos lleva a elegir a una cantidad de personas como Abelardo de la Espriella, como Novoa, como Kass, como Paz, como Milei, que nos venden una cantidad de discursos vacíos que al final ponen a la gente a morirse de hambre, y que al final nos van a llevar a una consecuencia donde muy probablemente el poder mundial se lo van a disputar entre tres grandes colosos, y viendo la situación de los Estados Unidos vamos a caer con ellos. Ahora, entendamos una cosa, los Estados Unidos prefieren gobernar sobre cenizas y sobre huesos antes de tener que perder el orgullo como corporación, como país, como potencia, frente a políticas esperanzadoras como las que vienen desde China y desde Rusia, y que sin lugar a dudas nos darán, si las seguimos, la posibilidad de ser independientes, libres y soberanos, como lo proclamaron nuestros libertadores en territorio latinoamericano.
0: David López, muchísimas gracias por estar con nosotros.
1: Gracias a ti, gracias a la audiencia, y una vez más, muy atentos. La curiosidad es lo que nos hará libres, el saber nos hará libres, y como lo decía Simón Bolívar, nos han dominado más por la ignorancia que por la fuerza, así que estudiar, a ser conscientes y a resistir.

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0: ¿Cómo están? Comienza de inmediato Telesur Noticias. Soy Aaron Romero y estos son nuestros titulares. Estado venezolano respaldó el proyecto de convenio energético binacional suscrito entre Venezuela y Estados Unidos, ratificando que contribuirá con el desarrollo nacional. El Parlamento nicaragüense, en sesión conjunta con el pueblo, aprobó la reforma constitucional que protege la democracia nacional frente a amenazas externas. Fenómenos meteorológicos extremos como sequías prolongadas, inundaciones e incendios azotan a diversas naciones. El Parlamento venezolano respaldó el convenio energético binacional entre Venezuela y Estados Unidos. La medida fue aprobada en sesión extraordinaria y señala que el convenio suscrito entre Washington y Caracas, proyectado a 25 años, es para impulsar la producción de crudo e inyectar miles de millones de dólares a la economía del país. Este acuerdo, además, busca desarrollar la cooperación energética bilateral, consolidar a Venezuela como un proveedor clave en el mercado internacional, resguardar la soberanía sobre los recursos hidrocarburíferos y generar mayores ingresos estatales. El presidente de la Asamblea Nacional de Venezuela, doctor Jorge Rodríguez, recordó que el país se dirige a ser una de las tercera y también la cuarta reserva de gas a nivel mundial.
1: Se activó todo un aparato de bots y memes y cosas para atacar la binacional. Pero no dijeron nada del gigantesco acuerdo de gas que Venezuela está firmando con British Petroleum, con Shell, con Trinidad y Tobago, con empresas cataríes y con empresas emiratíes. ¿Y saben cuál es el verdadero futuro de la producción de hidrocarburos en Venezuela? El gas. Porque es una economía muchísimo más limpia y es una industria, la extracción de gas, la comercialización del gas, que inmediatamente activa a una de las empresas más importantes del planeta, que es la producción de fertilizantes, de productos derivados de la petroquímica. Entonces no es gas nada más, es gas y petroquímica. Y Venezuela se dirige a ser uno de los tres o cuatro, una de las tres o cuatro primeras reservas de gas del planeta, con gigantescos campos de los cuales no se ha extraído ni una sola molécula.
0: La Fuerza Armada Nacional Bolivariana manifestó su respaldo y acompañamiento al convenio binacional energético entre Venezuela y Estados Unidos. Tras una reunión con la presidenta encargada Delcy Rodríguez, el ministro para la Defensa de Venezuela, Gustavo González López, aseguró que la Fuerza Armada Nacional Bolivariana aprobó en todos los términos el reciente acuerdo estratégico que ha tenido el país con Estados Unidos en cuanto al desarrollo energético en los campos petroleros. De acuerdo con el ministro, tras una evaluación hecha por el componente militar, no habrá amenazas en la soberanía ni en el territorio nacional, puesto que la estabilidad del país está garantizada, aclarando que el análisis se realiza en el marco de las competencias ministeriales y de defensa. González señaló que este acuerdo va a dar paso a muchas inversiones internacionales que se va a traducir en mayor empleo, mayor producción y todo el encadenamiento económico para el beneficio del pueblo venezolano.
2: Acompañamos, aprobamos y estamos de acuerdo en todos los términos del reciente acuerdo estratégico que ha tenido el país con los Estados Unidos en cuanto a desarrollo energético en los campos petroleros. Observamos que en este acuerdo vamos a ver el ingreso de muchos inversión internacional que se va a traducir en mayor empleo, mayor producción y todo el encadenamiento de va a traer más empleo. Si ustedes me preguntaran, este acuerdo en una sola palabra, esto es prosperidad y bienestar para el país, igual que para nosotros. Transformar una diferencia política en un acuerdo de cooperación económica es solamente una decisión de ir a la paz, no es una subordinación. Entonces, estamos completamente de acuerdo, apoyamos todas las acciones que nuestra comandante en jefe ha tenido a bien para lograr la prosperidad y el bienestar que lo veremos próximamente en el país.
0: Igualmente en Venezuela, el secretario de Energía de Estados Unidos, Chris Wright, llegó a territorio venezolano en una visita para avanzar en los acuerdos petroleros que el gobierno de la presidenta encargada Delcy Rodríguez recientemente suscribió con Estados Unidos. El funcionario aterrizó en el Aeropuerto Internacional Simón Bolívar de Maiquetía, donde fue recibido por la ministra del Poder Popular de Hidrocarburos, Paula Henao. La llegada del secretario de Energía se enmarca en el reciente anuncio de un acuerdo petrolero histórico entre ambas naciones. Entendimiento que prevé la explotación de 17 campos petroleros dispersos en diversas regiones del país. La presidenta encargada, Delcy Rodríguez, ha expresado que este convenio impactará en el desarrollo de áreas estratégicas en todo el territorio nacional. El gobierno de Venezuela, liderado por la presidenta encargada, Delcy Rodríguez, formalizó el pasado mes de agosto la firma de la licencia para la fase 2 del campo gasífero Loram, un hito que marca el impulso definitivo hacia la producción de gas en Venezuela.
3: El acuerdo, suscrito en el Palacio de Miraflores, involucra a un consorcio internacional conformado por la británica British Petroleum, la emiratí XRG y la qatarí OCC Holding, que se suman a la petrolera Shell, encargada de la fase 1. El campo Loran, ubicado en la plataforma del Tana del Océano Atlántico, forma parte del yacimiento transfronterizo Loran-Manatí, compartido con Trinidad y Tobago, con reservas totales estimadas en 7.3 billones de pies cúbicos de gas. Este proyecto no solo busca abastecer el mercado interno y fortalecer la industria petroquímica nacional, sino también posicionar a Venezuela como un país exportador de gas. La alianza estratégica, que se enmarca en la flexibilización de sanciones y la reforma de la ley de hidrocarburos, garantiza un mercado y tecnología para la explotación de los hidrocarburos venezolanos y representa una inversión de más de 100 mil millones de dólares para el desarrollo de 8 nuevos bloques.
0: Por otra parte, crecen las críticas hacia el gobierno de Abelardo de la Espriella por derogar normas que prohíben las fumigaciones de cultivos de uso ilícito en Colombia. A continuación, detalles con nuestro corresponsal Hernán Tovar.
4: Temas de cáncer, temas...
5: Las organizaciones campesinas que representan a las poblaciones más afectadas por las implicaciones de retomar las fumigaciones aéreas contra los cultivos de uso ilícito viven ahora con angustia y zozobra ante lo que representa el regreso de esta práctica para sus territorios, tal como lo ha prometido el nuevo gobierno.
6: Esa política antidrogas lo que ha hecho es profundizar las desigualdades, la violencia a los territorios y no ha solucionado en realidad la problemática que vive el campesinado. Es decir, esta política se ha dedicado a atacar el eslabón más débil del narcotráfico, que es el productor, que es el campesino, que por las mínimas condiciones o falta de garantías todavía optan por cultivar estos cultivos, pero que no son, digamos, los responsables del ejercicio de todas estas cadenas. Entonces yo creo que es volver a esa política del desarraigo, porque esto trae desplazamiento, esto trae estigmatización, y para nosotros el movimiento campesino y para Fensoagro es de total preocupación, y por el contrario alzamos nuestra voz de rechazo a volver a esto.
5: Tal como aseguró durante su campaña a la presidencia, el gobierno de Abelardo de la Espriella ya suprimió la resolución que frenaba la aspersión área de cultivo de uso ilícito con glifosato. Según el Ejecutivo, estos son los primeros pasos para volver a este ejercicio y fumigar las 330 mil hectáreas que se calcula ahí en el país. Adiciona que no se vulnerará la determinación de la Corte Constitucional en esa materia. Sin embargo, desde algunos sectores del Congreso se habla de una retórica que busca desdibujar la realidad de lo que realmente será la implementación de la política contra las drogas del actual gobierno.
7: Hoy en Colombia no podemos seguirle rociando a los campesinos veneno a sus casas, veneno a sus hijos, veneno a sus plantaciones. la coca no está sufriendo con el glifosato y con el y con esta persona aérea que ellos llaman. Son por los campesinos que son las víctimas. La Corte protegerá nuevamente los derechos de los campesinos y nosotros obviamente mandaremos este decreto. Queremos obviamente una lucha contra el narcotráfico. Pues la lucha es una lucha seria, una lucha de verdad. Y la lucha pasa por acabar el negocio. Si Colombia no cambia la política de drogas, estamos jodidos.
5: La Corte Constitucional ha fijado una serie de límites a los requisitos para implementar un nuevo programa de fumigaciones debido a las afectaciones del glifosato en la salud humana y el medio ambiente. Aunque el gobierno ha asegurado que utilizará bioherbicidas, esta decisión primero debe cumplir disposiciones del alto tribunal.
8: No lo pueden hacer inmediatamente. Tienen que cumplir la sentencia de la Corte Constitucional, que implica, necesitan un concepto del Instituto Nacional de Salud, así que deben probar que los riesgos en salud no van a ser importantes. Necesitan un plan de manejo ambiental por cada zona donde van a hacer la aspersión con glifosato u otro químico de la Agencia Nacional de Licencias Ambientales y necesitan consulta previa con las comunidades. Sin embargo, la decisión política es un retroceso y muestra hacia dónde apunta la política de narcóticos de Abelardo de la Espriella. Ir en contra de los campesinos en el territorio y mientras tanto los grandes narcotraficantes que él como presidente defendió están allá en el exterior disfrutando de las ganancias.
5: Durante décadas los campesinos y las comunidades rurales han sufrido persecución y judicialización por parte de las autoridades y las fuerzas militares en el marco de la lucha contra las drogas. Esta política no solo ha fracasado en acabar con el narcotráfico y la producción de cocaína, sino que también se contrapone a las estrategias de erradicación y sustitución voluntaria de cultivos de uso ilícito que promovió el gobierno de Gustavo Petro. Hernán Darío Tobar Gaitán, Telesur, Bogotá, Colombia.
0: En Bolivia se advirtió que está en riesgo la continuidad del pago de 4 bonos sociales a cargo del Estado desde hace varios años, financiados con aporte de las ganancias de las empresas estatales, pero que apenas asumió el gobierno de derecha son financiados con créditos externos. Nos cuenta los detalles sobre este tema nuestro corresponsal Freddy Morales.
9: Se atribuye a una drástica reducción de las ganancias de las empresas estatales la decisión gubernamental de apelar a crédito externo para el pago de bonos sociales, como la renta dignidad para personas mayores de 60 años.
10: Se da desde el inicio del declive de los ingresos fiscales, por allá del 2015-2016, y se han ido tratando de ver nuevas formas de financiar, pero obviamente también la situación de las empresas públicas del Estado no es la mejor hoy por hoy, y pensemos que la principal empresa pública del Estado, que era YPFB la que financiaba, hoy está prácticamente en la quiebra.
9: Sin otra fuente de financiamiento de los bonos sociales, que no sea deuda externa, no se augura mucha vida para esa ayuda a los sectores más desprotegidos.
10: Tiene una fragilidad importante, porque hoy, como se mencionaba, sobre todo tenemos claro que, por ejemplo, la renta dignidad, que es la que, sobre todo en temas de presión fiscal, es la más importante. El resto de los bonos agregados, como porcentaje del PIB, representan solamente entre 0,2 y 0,3% del PIB. Es probablemente muy bajo. Sin embargo, la renta dignidad representa casi un 3%, 3,5% del PIB. Es un monto muy importante. Y este año, claro, se está contratando un préstamo del BID para financiarlo.
9: Sin embargo, se recordó que a partir del año 2008, en el gobierno socialista del presidente Evo Morales, se fueron creando bonos sociales que en el tiempo se convirtieron en sostenibles por el aporte de ganancias de empresas estatales que además ayudaban al pago de servicio de deuda externa, infraestructura y educación.
11: Aquí nos tenemos que hacer preguntas claves. Uno, ¿por qué el BRIF le da dinero, los 500 millones de dólares, sabiendo que ya era algo sostenible en el tiempo el tema social en Bolivia? Dos, ¿por qué? Ahora, ¿hasta cuándo el BID va a poder mantener este tipo de créditos? Este año 500 millones de dólares. Recordemos que a finales de año se han prestado 200 millones de dólares del Banco Mundial para el bono Juancito Pinto. Y 500 millones de dólares para el bono Pepe. Entonces ahí ya vamos en bonos casi 1.200 millones de dólares en deuda.
9: Apenas producido el cambio de gobierno, de uno de izquierda al actual de derecha, a fines del año pasado, las empresas estatales fueron declaradas ineficientes y casi todas con pérdidas económicas, por lo que se estudia su cierre, transferencia al sector privado o incorporación del sector privado a su administración.
11: y es parte de las políticas del FMI. Eliminación de las subvenciones a carburantes, a gas y a otros. Entonces, como va de acuerdo a sus políticas internacionales, simplemente es aplicar las condiciones si quieres plata de ellos. No te están obligando a aplicarlas, sino simplemente te están diciendo, oye, ¿quieres los 1.900 millones de dólares que te ofrezco? Eliminar los bonos, vender las empresas públicas, eliminar la subvención de los carburantes, del gas y de la energía eléctrica.
9: Los bonos vigentes son el Juan Azurduy para mujeres embarazadas y hasta que su bebé cumpla 2 años. El Juancito Pinto para estudiantes, a fin de reducir la deserción escolar. Un bono para personas con capacidades diferentes y la renta dignidad a partir de los 60 años de edad. Freddy Morales, Telesur, Bolivia.
0: Con esta información marcamos una pausa. Ya volvemos con más.

0: Seguimos con más en una sesión abierta bautizada como Orgullo de mi País. El Parlamento nicaragüense junto al pueblo de la ciudad de León aprobaron de la reforma constitucional que protege la democracia nacional de factores externos. Gustavo Porras, presidente de la Junta Directiva del Parlamento, lideró la discusión de una reforma parcial que modifica más de 15 artículos constitucionales. La reforma establece que las normas internacionales no tendrán validez si amenazan la soberanía, paz o independencia nacional. Impide postularse u ocupar cargos públicos a quienes atenten contra el Estado. Extiende a 7 años el periodo de funcionarios electos, designados y altos mandos militares, y faculta a autoridades electorales para cancelar personería jurídica de partidos que reciban financiamiento extranjero o violen la Constitución del país. La sesión contó con respaldo ciudadano y actividades culturales en celebración de la soberanía y la paz. El presidente de la Junta Directiva del Parlamento de Nicaragua, Gustavo Porras, afirmó que la historia del país, desde antes de constituirse como república, ha estado marcada por la agresión, la injerencia e intervención de los imperios.
1: La historia de Nicaragua, desde antes de la noción de nación y de constituirse en una república libre, soberana, independiente e indivisible, ha estado marcada por la agresión, la injerencia y la intervención de los imperios. Esta condición se ha manifestado desde la resistencia de nuestros pueblos originarios frente a la colonización, las luchas independentistas y antioligárquicas.
0: Igualmente, el presidente de la Junta Directiva del Parlamento Nicaragüense, Gustavo Porras, afirmó que el país siempre responde a la agresión extranjera produciendo héroes nacionales.
1: A pesar de la agresión, injerencia e invasión extranjera y de la traición de quienes han vendido la patria, siempre surgen nicaragüenses que aman esta tierra, que resisten, que inspiran al pueblo y que ofrendan su vida para que vivamos con independencia, soberanía, autodeterminación, seguridad y paz. Nicaragua siempre responde a la agresión extranjera produciendo héroes nacionales.
0: Un joven del municipio León de Nicaragua, Yaosca Urbina, expresó su respaldo a los resultados de la consulta popular, destacando que el pueblo ha sido protagonista en sus diferentes expresiones.
2: Estamos aquí presentes para respaldar en esta sesión solemne los resultados de esta hiperdemocrática consulta, donde el pueblo ha sido protagonista en sus diferentes expresiones, porque la juventud es el presente y el futuro de nuestro país, y tenemos la plena seguridad que de esta manera nosotros estamos asegurando la defensa de la paz, la seguridad de nuestro país, y estamos ratificando ese compromiso con nuestro héroe y mártires de la revolución.
0: El encargado de la Casa Museo de Nicaragua, Rubén Darío, destacó las reformas constitucionales como garantía de paz y de prosperidad.
3: Esta ciudad, testigo de grandes acontecimientos, es ahora testigo de estas importantes reformas a la Constitución, que sobre todo uno de sus objetivos principales es la paz. Y estamos seguros de que la conseguiremos siempre conservando la paz para traer prosperidad a todo nuestro pueblo.
0: Y la presidenta de México, Claudia Sheinbaum, presentó su segundo informe de gobierno. Durante su mensaje en el Palacio Nacional explicó que la continuidad de la Cuarta Transformación permite que los recursos públicos se transformen en bienestar social, sobre todo para la población. Igualmente detalló avances en materia de seguridad, salud, educación e infraestructura. Antonio Aranda nos presenta el siguiente trabajo.
4: La separación del poder económico del poder político y una administración honesta llevan al país por buena ruta, afirmó la presidenta Claudia Sheinbaum durante su segundo informe de gobierno.
5: México camina por el rumbo de la prosperidad compartida, con independencia, libertad y con mucha dignidad. Hemos ejercido el gobierno con honradez y austeridad republicana. Tenemos claro que los recursos públicos son del pueblo y deben ejercerse para su beneficio.
4: Desde Palacio Nacional, la mandataria aseguró que en materia económica hay estabilidad y crecimiento constante a pesar del entorno de adversidad internacional.
5: En estos casi 2 años hemos enfrentado difíciles circunstancias internacionales, marcadas por un cambio en la política arancelaria del gobierno de los Estados Unidos, así como la guerra en Irán que elevó los precios internacionales del petróleo, han generado difíciles circunstancias para nuestro país y para todo el mundo. Aún en estas difíciles condiciones, la economía mexicana permanece estable y avanzando.
4: También destacó que los recursos públicos se ven reflejados en más infraestructura y programas del bienestar que llegan a millones de adultos mayores, estudiantes y mujeres.
5: Al cierre del 2026, los programas para el bienestar llegarán a 42.860.296 derechohabientes, con una inversión histórica de $1 billón destinados directamente al bienestar de la gente.
4: En materia de seguridad, Sheinbaum resaltó que la paz para la población es la prioridad de su gobierno.
5: Hemos logrado 51% de disminución en homicidios dolosos desde que llegamos a la presidencia. Lo que equivale a 44 homicidios menos cada día.
4: Otros temas que presentó fueron la recuperación del agua, avance en soberanía energética, construcción de carreteras y trenes, así como equipamiento de hospitales. Los ciudadanos reconocen estos resultados.
6: Sí, es bonito en cierta parte que le estén dando ese apoyo a los adultos mayores, porque hay unos que pues lamentablemente no cuentan con el apoyo de alguna familia, a lo mejor ya no tienen, entonces es bonito, al igual que a los estudiantes, pues hay unos que tienen menos recursos que otros, entonces ese apoyo pues es muy bueno, ayuda mucho.
7: Se han hecho grandes cosas, estamos ante un hecho histórico en México y en el mundo, me parece, porque nunca una mujer había estado al frente de una nación tan importante como es México, y me parece que vamos por un muy buen camino.
4: En las próximas semanas, la jefa del Ejecutivo acudirá a cada uno de los 31 estados de la República para ofrecer informes de gobierno regionales.
8: Al final de su mensaje, la presidenta Claudia Sheinbaum reiteró los principios que guían su administración: igualdad, libertad, justicia social y defensa de la soberanía. Antonio Aranda, Telesur, Ciudad de México.
0: Seguimos ahora con información climática a través de la pantalla de Telesur.

La riada que azotó la zona fronteriza entre Nepal y China ha dejado un saldo superior a las 1.000 víctimas mortales. Las autoridades nacionales para la reducción y gestión del riesgo de desastre de Nepal informaron que hay 987 cuerpos recuperados en su territorio, mientras que el gobierno de China confirmó 16 fallecidos en la región autónoma del Tíbet, elevando el total a 1.003 decesos. La tragedia arrasó localidades e infraestructuras a lo largo de más de 150 kilómetros, afectando principalmente el valle del río Bote Koshi. Las labores de rescate continúan con más de 21.000 efectivos desplegados, mientras que 3.916 personas permanecen desaparecidas en Nepal y otras 546 en China. La recuperación de las telecomunicaciones ha permitido reducir la cifra de desaparecidos, aunque aún se busca a cientos de extranjeros y trabajadores que podrían estar atrapados en túneles de proyectos hidroeléctricos. Y en España, más de 5.000 personas han perdido la vida a consecuencia de las altas temperaturas registradas en este verano, el más cálido que ha enfrentado este país europeo. El verano meteorológico comprendido entre el 1 de junio y el 31 de agosto ha dejado marcas históricas tanto en tierra como en el mar, con temperaturas que superaron los 30 grados centígrados en extensas zonas del país. El Ministerio de Sanidad contabilizó 5.111 fallecimientos vinculados directamente a las altas temperaturas durante esos tres meses y las autoridades ambientales han señalado que se trata de uno de los periodos más cálidos que ha enfrentado la nación ibérica. La Agencia Estatal Meteorológica advirtió que el calor no se dio en el litoral mediterráneo ni en los archipiélagos y sus especialistas proyectan que septiembre mantendrá temperaturas muy por encima de lo habitual para esta época. Hasta acá Telesur Noticias, será hasta la próxima.

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2: La Asamblea General Nacional del Pueblo de Cuba condena enérgicamente la intervención abierta y criminal que durante más de un siglo ha ejercido el imperialismo norteamericano sobre todos los pueblos de la América Latina. 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

Y si te digo que los mismos que hablaban de democracia crearon todo un ecosistema de marketing político digital para manipular emociones, destruir al adversario político y llevar al poder a candidatos alejados de los principios democráticos y peor aún, de las necesidades reales de la gente. Y si también te digo que tú pudiste ser víctima de esa estrategia, ¿te detendrías un segundo antes de creer todo lo que te venden en las redes sociales? Se hacía llamar asesor político. Movía el tablero de medio continente. Bolsonaro en Brasil, Milei en Argentina y hasta hace días el propio presidente de Bolivia, Rodrigo Paz, aunque él lo niegue. Hoy Fernando Cerimedo es el principal señalado de mandar a matar a su propia pareja embarazada de él. Todo empezó con una trampa. Un mensaje ofrecía a Nadia Veller información sobre Evo Morales. Cerimedo la animó a ir al hotel y prometió guardaespaldas que nunca llegaron. Un día antes le había prometido mudarse juntos. La noche del 17 de agosto, dos sicarios disfrazados de repartidores le dispararon tres veces. Ella sobrevivió. Para la fiscalía, el móvil fue el embarazo que Cerimedo se niega a asumir. Pero Veller dice lo contrario, sabía mucho y le podía contar todo. Y señala negocios con gasolina, diésel y oro que involucran presuntamente a la familia del presidente Paz. La fiscalía confirmó que fue un sicariato contratado con tiradores extranjeros. Y ahí empezó a caer todo lo demás. Veller presentó 10 denuncias que hoy salpican al gobierno boliviano y a otros. Los allanamientos destaparon algo más grande. Cerimedo era la pieza local de una maquinaria con socios en Washington. Su aliado es Brad Pascal, ex estratega digital de Trump, quien le dio acceso a inteligencia artificial heredada de Cambridge Analytica para perfilar a millones de votantes. Esa tecnología tenía un altavoz, La Derecha Diario, el portal que fundó para destruir adversarios con noticias falsas. Lo que millones creían que era un debate democrático era ingeniería de percepción exportada para sostener presidentes. Un intento de homicidio que debía quedar en silencio terminó exponiendo corrupción en el gobierno que asesoraba y una red de manipulación con tentáculos en Washington y en México. La misma máquina que construyó para destruir adversarios terminó destruyéndolo a él. El negocio de la desinformación transnacional. Pongamos el punto de ahí.

0: El pasado martes 18 de agosto, la policía boliviana aprehendió en el aeropuerto Birubiru de Santa Cruz al estratega digital y consultor político argentino, Fernando Cerimedo, tras el ataque armado perpetrado por sicarios el lunes 17 de agosto contra su expareja, la abogada Nadia Beller, en un céntrico hotel de Santa Cruz. La justicia boliviana le imputó formalmente el presunto delito de feminicidio en grado de tentativa, en calidad de autor intelectual, luego de que pericias telefónicas expusieran mensajes donde se planificaba atentar contra la vida de la jurista para silenciar presuntas irregularidades estatales.
1: Solicitado la presencia de ETV para hacer una declaración en vivo porque intentaron silenciarme y tengo la plena certeza de que hasta que yo no hable de cara al pueblo boliviano van a terminar lo que intentaron hacer, van a terminar a acabar con mi vida.
0: Además, el Ministerio Público amplió las pesquisas contra Cerimedo al abrir una causa paralela por enriquecimiento ilícito y legitimación de ganancias ilícitas. La Fiscalía fundamentó esta nueva línea de investigación en la ausencia de registros de actividades económicas formales del consultor en territorio boliviano, así como en la falta de justificación sobre el origen de los recursos financieros que manejaba en el país.
2: Queridos compatriotas, hace días atrás me pronuncié sobre un evento, un desgraciado evento de un intento de feminicidio. Le pedí a la Policía Nacional que generara todas las investigaciones pertinentes a la justicia y como Ejecutivo Nacional, como cabeza del Ejecutivo, dimos todas las garantías para que las investigaciones sean transparentes, sean pulcras y que sean en la búsqueda de la verdad para todos los bolivianos. En ese intento de feminicidio, en la relación de pareja que se tendrá que investigar qué pasa entre ellos, qué acciones o qué situaciones han ocurrido, hay un señor, el señor Cerimedo, que fue parte de la campaña reciente que ganamos a nivel nacional. El señor Cerimedo jamás tuvo la autorización de representar a este boliviano, a la presidencia, al gobierno o a mi familia.
0: Sin embargo, la expareja de Fernando Cerimedo, Nadia Beller, hizo declaraciones sobre la relación de Rodrigo Paz, su esposa y la familia de su esposa y sus negocios.
1: Yo comencé una relación con Fernando Cerimedo después de que me convocaran para revisar el paquetazo de leyes que de entrada yo les dije que era inconstitucional. Estuve trabajando con ellos, le hice ver todas las arbitrariedades e ilegalidades que habían cometido en ese paquetazo de ley en la 5503. En ese tiempo pude constatar ilegalidades, pero además fui testigo con mi relación con Fernando Cerimedo de los negociados que hace el gobierno de Rodrigo Paz, la esposa de Rodrigo Paz, la familia de la esposa de Rodrigo Paz, con él como operador y otras personas como Gofre y compañía, negociado con la gasolina, con el diésel, con el oro. De hecho, a él

0: encontraron teléfonos satelitales, vehículos y documentación financiera clave, la cual fue encontrada en inmuebles vinculados al operador político, además de una residencia ubicada en la zona paseña de Aranjuez.
1: Poniéndose en evidencia, luego de que el Serimeda fuese detenido en Santa Cruz de la Sierra, es lo que muchos hipotetizábamos hace tiempo, y es que hay una organización dirigida desde Miami y con una terminal clara en Marco Rubio, el jefe de Departamento de Estado, orientado a una injerencia económica, financiera, propagandística, mediática y articulada con la inteligencia artificial y con, obviamente, la transferencia de recursos para esos objetivos. Es una operación claramente delictiva que está mostrando básicamente la punta del ovillo, que esperemos que en los próximos meses podamos saber más y logremos llegar a donde sabemos que está la terminal y que es en Washington y en Miami.
2: No era solo una casa, era un centro de operaciones. Los peritos que allanaron el inmueble de Serimedo en La Paz encontraron una mini granja de bots, infraestructura diseñada para activar de forma masiva y simultánea tarjetas SIM y terminales móviles. La Fiscalía General ya investiga si ese dispositivo se usó para manipular el debate público, difundir desinformación y sostener operaciones políticas coordinadas en toda la región. Y eso no es nada nuevo. En el 2024 la Policía Federal de Brasil ya había ubicado a Serimedo en el núcleo de desinformación y ataques al sistema electoral que intentó sostener a Bolsonaro en el poder. Los investigadores detectaron que su contenido falso viajaba por servidores fuera del país y números telefónicos extranjeros para esquivar las órdenes judiciales que buscaban bloquearlo. Él mismo en el 2023 lo había admitido sin vergüenza. Tenía cerca de 50.000 cuentas creadas artificialmente para engañar a los algoritmos y posicionar sus mensajes. Todo articulado en un mismo engranaje. Numen Publicidad, su agencia, para diseñar la estrategia y la pauta. La derecha diario, su medio, para blanquear la mentira con disfraz de periodismo. Y las granjas de bots para atacar, viralizar y hacer creer que millones de personas pensaban lo mismo cuando en realidad eran máquinas hablando solas.
0: El 8 de febrero de 2024, la Policía Federal de Brasil reveló el funcionamiento de una red sistémica de desinformación vinculada a Fernando Serimedo. La estructura combinó infraestructura física y software especializado para manipular la opinión pública durante procesos electorales en América Latina. Las granjas de cuentas automatizadas utilizaron dispositivos sin boxes y servidores proxy para controlar perfiles falsos a gran escala. Esta tecnología permitió evadir los filtros de seguridad en plataformas como la red social X, TikTok y Facebook, sin levantar alertas inmediatas. El consultor político estructuró un esquema operativo dividido en tres brazos complementarios para maximizar el alcance de sus narrativas. El modelo integró la consultoría publicitaria, la difusión mediática y la amplificación artificial en redes sociales. La agencia Numen Publicidad gestionó la compra de pauta, la facturación formal y el diseño de la estrategia de segmentación electoral. En paralelo, el portal digital La Derecha Diario funcionó como la plataforma encargada de publicar contenidos sesgados y noticias falsas bajo el formato de notas periodísticas. La tropa de cuentas coordinadas posicionó masivamente dichas publicaciones fake news como tendencias virales para forzar la narrativa digital.
1: Bueno, el rol es muy importante, lo hemos visto en todos. Hay dos mecanismos, uno de fraude directo, pero que está siendo apalancado por estos mecanismos algorítmicos que hay que explicarlos a la ciudadanía de nuestro continente, de la patria grande. Es un mecanismo que consiste en robarnos nuestros datos, por ejemplo, para dar un ejemplo bobo, ¿no? Que se entienda, a todos saber que todos los que tienen mascotas, perros y gatos en América Latina se le dirige específicamente un mensaje según el cual cualquier gobierno progresista que llegue a ganar las elecciones va a matar gatos o va a poner un impuesto a los gatos o a los perros, de esa manera generando miedo, terror, pánico respecto a que pueda ganar algún candidato progresista. Entonces, lo que hacen es utilizar la información que tienen nuestra, que parte de nuestra utilización del teléfono, de la computadora y de otros elementos tecnológicos, para microsegmentarnos propaganda, información,

0: fake news y poder manipularnos. Entonces es clave poder desarmar esto con la construcción de redes soberanas que, como en el caso de China o de Rusia, pueden controlar en términos democráticos los bienes simbólicos y mediáticos que transcurren como redes en la sociedad. No podemos aceptar que desde, en este caso, de Estados Unidos, desde Washington, desde la Florida, desde Miami, se nos manipule, sobre todo aquellos sectores sociales que son claramente falibles o tienen menos herramientas críticas para poder defenderse de estas manipulaciones.
1: Tentativa de femicidio, lavado de activos, una granja de bots incautada, tres cargos, una misma historia, una consultoría digital que cruzó la línea de la mentira electoral para convertirse en crimen organizado transnacional. El destacado foro político y académico internacional Grupo de Puebla lo dijo sin rodeos: estamos ante el riesgo de sustituir la democracia por una verdadera mafiocracia digital, y exigió investigar quién financia estas redes y en cuántas elecciones ya decidieron el resultado antes de que se contara un solo voto. Nadia Beller, la mujer que sobrevivió a tres disparos, pidió ser testigo protegida de Victor. No me van a silenciar. Pero el riesgo mayor no es solo él, como advirtió una periodista que sigue el caso. El problema no termina con Cerinedo. La maquinaria seguirá buscando nuevos peones. El caso Cerinedo ya es precedente. La pregunta es si América Latina va a blindar sus democracias antes de la próxima elección o va a esperar otro intento de homicidio para destapar otra olla podrida.

Ho Chi Minh, líder revolucionario de Vietnam. Como fundador del Partido Comunista de Indochina y líder del movimiento Viet Minh, Ho Chi Minh fue el rostro de la resistencia vietnamita frente al colonialismo francés y la intervención militar estadounidense. Su visión estratégica y su capacidad de organización moldearon el curso del conflicto y dejaron una huella que aún se estudia en el sudeste asiático. En Hanoi, mientras la guerra seguía dividiendo Vietnam, fallece a los 79 años por un paro cardíaco. Su partida no detuvo la marcha de la historia, pero sí cerró un capítulo decisivo en la lucha por la soberanía nacional. En 1976, tras la reunificación, Saigón fue rebautizada como Ciudad Ho Chi Minh, en honor al hombre que convirtió la resistencia en legado. 2 de septiembre de 1969, fallece Ho Chi Minh.

0: Brasil, Honduras, Chile, Argentina y quizás hasta Colombia. Cuatro países, un mismo nombre detrás de las urnas, Fernando Cerimedo. En Brasil, la Policía Federal lo ubicó en el núcleo de desinformación y ataques al sistema electoral, que preparó el terreno para el asalto a los tres poderes intentando dar un golpe de Estado a Lula da Silva en el 2023. En Honduras, el ex consejero electoral Marlon Ochoa denunció audios con una voz que atribuye a Cerimedo y que decía: los votos donde van a entrar más son los votos nacionalistas, esos ya vienen arreglados. Era la elección que llevó a Nasri Afurra a la presidencia. En Chile, su agencia Numen trabajó para la opción de rechazo en los dos plebiscitos constitucionales y lo vinculan a la campaña de José Antonio Kast. En Argentina, fue el cerebro digital que llevó a Javier Milei a la Casa Rosada. Cuatro elecciones, un mismo patrón, desinformación coordinada para torcer la voluntad popular en toda la región.
1: El consultor político Fernando Cerimedo articuló una estructura transnacional de desinformación destinada a intervenir en procesos electorales de América Latina. Las investigaciones judiciales y periodísticas revelaron el uso sistemático de plataformas digitales para alterar la percepción pública, atacar sistemas de votación y desestabilizar resultados en comicios. La Policía Federal de Brasil señaló al estratega en 2022 como un operador central dentro del núcleo de desinformación bolsonarista. Además, las transmisiones en vivo que difundió sobre un supuesto fraude en las urnas electrónicas sirvieron de catalizador directo para el asalto a las sedes de los tres poderes en Brasilia, ocurrido el 8 de enero de 2023. Por otro lado, varios audios filtrados expusieron coordinaciones operativas entre la red y dirigentes del Partido Nacional en las elecciones presidenciales de Honduras.
2: Sí, de todo esto, lo único que podemos aprender nosotros es que de la zona donde vienen ahorita los votos es donde gana Pico. Eso en primer lugar. En segundo lugar, los votos donde van a entrar más votos nacionalistas, es que si habían votos de alguien más, eso se sacaron, eso ya viene arreglado. Y la idea de empujar la idea del cuadernizo, que no se haga nula toda la urna o toda la acta, eso es muy importante, lo deberíamos estar moviendo. Nosotros ya tenemos números, no podemos permitir que según estoy leyendo, que tenemos ya gente alineada a las Fuerzas Armadas, entonces. No, me parece que todo va bien.
1: Incluso, la consultora desplegó herramientas de microsegmentación y encuestas artificiales durante los plebiscitos constitucionales de Chile en 2020 y 2022. La estrategia fortaleció de forma encubierta la opción del rechazo mediante satélites del proyecto tecnológico Neuroc. Fernando Cerimedo consolidó su influencia en Argentina en 2023 como estratega digital del entonces candidato Javier Milei y coordinó el despliegue de redes durante la contienda y afianzó nexos con el aparato de comunicación política en la región.
3: Hay un elemento tecnológico que está haciendo, sobre todo en el hemisferio occidental, en lo que Estados Unidos llama el hemisferio occidental, es decir, en América Latina y el Caribe, controlado por los megamillonarios de Silicon Valley, que pretenden seguir robando nuestros datos para manipularnos y para vender esos datos a empresas. Hay un aspecto tecnológico que nuestras democracias, nuestras sociedades, nuestras comunidades deben aprender a defenderse con regulaciones, como lo está haciendo incluso el propio Estados Unidos, que acaba de ponerle en el marco de un acuerdo suprajudicial a Meta un importe de 17 mil millones de dólares por generar adicción en los niños a partir de Facebook, Instagram y otras plataformas que tiene como WhatsApp. Ese es un elemento, el tecnológico. Otro elemento tiene que ver con los cortafuegos que toda sociedad necesita tener. No puede ser que los cables o los satélites sean solo manipulados por Elon Musk, por Google o por empresas transnacionales que hacen negocios a costa nuestro. Y un tercer elemento es redefinir los mecanismos de la legalidad electoral para impedir que actores externos a la soberanía política de cada uno de nuestros países tengan un rol tan importante como el que están teniendo. Eso tarde o temprano lo vamos a tener que hacer y vamos a tener que tener seguramente redes sociales propias como las que tiene China, como las que tiene Rusia, evitando la toxicidad y básicamente la contaminación que las lógicas de los intereses de Estados Unidos generan en nuestras sociedades y en nuestros países.
0: El caso ya no es boliviano. Repercute en al menos 5 países: Argentina, Brasil, Chile, México y Colombia. Pero el mapa muestra algo incómodo. En Brasil lo señalaron y luego lo excluyeron de la acusación. En Honduras exigen investigarlo y aún no hay cargos. En Chile piden explicaciones y tampoco hay proceso. En ningún país donde presuntamente manipuló una elección, Cerimedo enfrentó justicia por eso. Lo que lo terminó sentando en un calabozo no fue una fiscalía electoral, fue el intento de matar a su propia pareja y embarazada. Y eso dice algo duro. Si no hubiese ocurrido este hecho tan grave, no se hubiesen activado las alarmas. Peor aún, destapándose la olla, las democracias de la región no saben cómo castigar a quien les roba la voluntad popular con tan solo un clic.
1: Diversos parlamentarios y tribunales electorales en Bolivia, Chile, Paraguay y Brasil exigen auditorías forenses y rastreo financiero transfronterizo ante la injerencia de estas redes digitales. Las investigaciones revelan un patrón sistemático. Cuando sus clientes pierden comicios, las granjas de bots y medios digitales instalan narrativas de fraude electoral para desestabilizar instituciones. Pero cuando logran el triunfo, la maquinaria de desinformación se reconvierte en aparato de propaganda y blindaje digital desde el poder. El caso Cerimedo dejó al descubierto que el financiamiento de estas estructuras trasciende la pauta publicitaria convencional. Tras alcanzar victorias electorales, el pago por los servicios de manipulación digital se traduce en acceso privilegiado a contratos estatales, negociados en hidrocarburos y control de recursos estratégicos. La tercerización de la guerra sucia mediante operadores transnacionales evidencia un vacío regulatorio crítico en América Latina, donde el mercenarismo algorítmico y el capital opaco ponen en jaque la transparencia y la soberanía democrática de la región.
3: Bueno, claramente tiene que haber un control soberano. Es decir, no puede ser que nuestros países estén sometidos a decisiones extranjeras. Hay que reivindicar la soberanía y eso implica que priorizar a agentes nacionales que defienden los intereses de nuestros países. Por ejemplo, en el caso de Colombia acaba de ganar, supuestamente en el marco, creo yo, de un fraude, unas elecciones, un candidato que tiene nacionalidad estadounidense. Bueno, no podemos aceptar que candidatos políticos tengan ciudadanía de otros países. Tampoco podemos aceptar, como en Argentina, que llegue a presidente alguien que tiene graves problemas mentales, como en el caso de Javier Milei. Tiene que haber un psicotécnico, como lo hay para cualquier trabajo, y más aún en este caso para un trabajo tan importante como dirigir y liderar los destinos de un país. Y un tercer elemento, creo que es el más importante, es repensarnos en el marco de una integración regional latinoamericana y caribeña que nos permita defender frente a la ofensiva brutal que estamos sufriendo de los Estados Unidos.
0: La caída de Cerimedo no cierra el caso, lo abre, porque detrás de él aparecen otros nombres con expedientes reales en Washington. Por ejemplo, Damián Merlo, su socio en Estados Unidos, figura en registros de la ley FARA por gestionar contactos en el Congreso para la campaña de Milei. Javier Negre, su ex socio en la derecha diario, repite la misma fórmula mediática en varios países. Y acá aparece el dato que importa: esto es un negocio y uno muy rentable. Merlo facturó más de $1.5 millones solo por su contrato con Bukele. Eso significa que mientras se venden como consultoría política, lo que realmente circula es capital de élites que compran narrativas para decidir quién gobierna. Y no es casualidad que todos los clientes conocidos de esta red sean del mismo signo: Milei, Bukele, Bolsonaro, Paz. A este negocio no le conviene un gobierno de izquierda humanista en el poder, porque necesitan candidatos dispuestos a cuadrar sus agendas con las élites y las empresas que lo financian. La consecuencia no es abstracta. Cada peso invertido en manipular una elección es un peso que no llega a un hospital, a una escuela o a un programa social. Lo que esta red defiende no es una ideología, es un modelo de negocio que necesita gobiernos afines para sostenerse. Y cuando el voto se compra con marketing, los que pierden siempre son los mismos, los que no tienen voz en ese mercado. La respuesta a esto no puede quedarse solo en lo penal. Hay que auditar quién financia estas redes, regular las plataformas que amplifican y coordinan entre países antes que el negocio de la desinformación transnacional y el marketing político digital llegue a la próxima elección. Pusimos el punto en la E.

0: Hanoi, Ho Chi Minh leyó la Declaración de Independencia, marcando el fin del dominio colonial francés y japonés, inspirado en principios universales. El líder revolucionario dio inicio a la República Democrática de Vietnam. Fue el comienzo de una larga lucha por la soberanía que transformaría el sudeste asiático. 2 de septiembre de 1945, Proclamación de Independencia de Vietnam.
1: Mucha alegría ver cómo la actividad económica en el estado de La Guaira empieza también a renacer, empieza a tener nuevo impulso, y estos 478 financiamientos que estamos dando hoy para actividad económica, emprendimiento, tanto la banca pública como banca privada, hayamos sumado esfuerzos para apoyar y dar financiamiento y que ustedes puedan retomar sus actividades económicas. Este es el camino que tenemos: recuperar, renacer, y estamos viendo el renacimiento de La Guaira, la recuperación. Y a pesar de las afectaciones, yo digo que lo más importante, es lo milagroso, es nuestra gente, y son ustedes quienes están aquí afanándose, recuperándose, levantándose y recomenzando para seguir avanzando, y que nosotros en muy poco tiempo podamos tener nuestro estado de La Guaira nuevamente de pie, que las personas que perdieron sus casas salgan para una vivienda. Estamos trabajando fuertemente en ello, y siempre mi abrazo solidario para quienes perdieron seres queridos, que es lo más duro que nos puede pasar en la vida. Así que doy gracias a Dios de que podamos entonces nosotros unirnos para recuperarnos, para levantarnos y para seguir caminando. Gracias, un abrazo a todos.
2: La mente es la base.

0: ¿Cómo están? Comienza de inmediato Telesur Noticias. Soy Aaron Romero y estos son nuestros titulares. El Parlamento nicaragüense, en sesión conjunta con el pueblo, aprobó la reforma constitucional que protege la democracia nacional frente a amenazas extranjeras. Estado venezolano respaldó el proyecto de convenio energético binacional suscrito entre Venezuela y Estados Unidos, ratificando que contribuirá al desarrollo nacional. Fenómenos meteorológicos extremos como sequías prolongadas, inundaciones e incendios azotan a diversas naciones. En una sesión abierta bautizada como Orgullo de mi país, el Parlamento de Nicaragua junto al pueblo de la ciudad de León aprobaron la reforma constitucional que protege la democracia nacional de factores externos. Gustavo Porras, presidente de la Junta Directiva del Parlamento, lideró la discusión de una reforma parcial que modifica más de 15 artículos constitucionales. La reforma establece que las normas internacionales no tendrán validez si amenazan la soberanía, paz o independencia del país. Impide postularse o ocupar cargos públicos a quienes atenten contra el Estado. Extiende a 7 años el periodo de funcionarios electos, designados y altos mandos militares y faculta a autoridades electorales para cancelar personería jurídica de partidos que reciban financiamiento extranjero o violenten la Constitución. La sesión contó con el respaldo ciudadano y actividades culturales en celebración de la paz y la soberanía. El presidente de la Junta Directiva del Parlamento de Nicaragua, Gustavo Porras, afirmó que la historia del país, desde antes de constituirse como república, ha estado marcada por la agresión, injerencia e intervención de los imperios.
1: La historia de Nicaragua, desde antes de la noción de nación y de constituirse en una república libre, soberana, independiente e indivisible, ha estado marcada por la agresión, la injerencia y la intervención de los imperios. Esta condición se ha manifestado desde la resistencia de nuestros pueblos originarios frente a la colonización, las luchas independentistas y antioligárquicas.
0: Igualmente, el presidente de la Junta Directiva del Parlamento de Nicaragua, Gustavo Porras, afirmó que el país siempre responde a la agresión extranjera produciendo héroes nacionales.
1: A pesar de la agresión, injerencia e invasión extranjera y de la traición de quienes han vendido la patria, siempre surgen nicaragüenses que aman esta tierra, que resisten, que inspiran al pueblo y que ofrendan su vida para que vivamos con independencia, soberanía, autodeterminación, seguridad y paz. Nicaragua siempre responde a la agresión extranjera produciendo héroes nacionales.
0: Y una joven del municipio de León de Nicaragua, Yaosca Urbina, expresó su respaldo a los resultados de la consulta popular, destacando que el pueblo ha sido protagonista en sus diferentes expresiones.
2: Estamos aquí presentes para respaldar en esta sesión solemne los resultados de esta hiperdemocrática consulta, donde el pueblo ha sido protagonista en sus diferentes expresiones, porque la juventud es el presente y el futuro de nuestro país, y tenemos la plena seguridad que de esta manera nosotros estamos asegurando la defensa de la paz, la seguridad de nuestro país, y estamos ratificando ese compromiso con nuestros héroes y mártires de la revolución.
0: El encargado de la Casa Museo de Nicaragua, Rubén Darío, destacó las reformas constitucionales como garantía de paz y de prosperidad.
3: Esta ciudad, testigo de grandes acontecimientos, es ahora testigo de estas importantes reformas a la Constitución, que sobre todo uno de sus objetivos principales es la paz. Y estamos seguros de que la conseguiremos siempre conservando la paz para traer prosperidad a todo nuestro pueblo.
0: Marcamos una pausa acá en Telesur Noticias. A la vuelta, información desde Venezuela.

0: Continuamos con más. El Parlamento venezolano respaldó el convenio energético binacional entre Venezuela y Estados Unidos. La medida fue aprobada en sesión extraordinaria y señala que el convenio suscrito entre Washington y Caracas, proyectado a 25 años, es para impulsar la producción de crudo e inyectar miles de millones de dólares a la economía del país. Este acuerdo, además de buscar desarrollar la cooperación energética bilateral, también consolida al país como un proveedor clave en el mercado internacional. Igualmente resguarda la soberanía sobre los recursos hidrocarburíferos y genera mayores ingresos estatales. El presidente de la Asamblea Nacional de Venezuela, Jorge Rodríguez, recordó que el país se dirige a ser una de la tercera o cuarta reserva de gas a nivel mundial.
1: Aprobada por todo un aparato de bots y memes y cosas para atacar la binacional. Pero no dijeron nada del gigantesco acuerdo de gas que Venezuela está firmando con British Petroleum, con Shell, con Trinidad y Tobago, con empresas cataríes y con empresas emiratíes. ¿Y saben cuál es el verdadero futuro de la producción de hidrocarburos en Venezuela? El gas. Porque es una economía muchísimo más limpia y es una industria, la extracción de gas, la comercialización del gas, que inmediatamente activa a una de las empresas más importantes del planeta, que es la producción de fertilizantes, de productos derivados de la petroquímica. Entonces no es gas nada más, es gas y petroquímica. Y Venezuela se dirige a ser uno de los tres o cuatro, una de las tres o cuatro primeras reservas de gas del planeta. Con gigantescos campos de los cuales no se ha extraído ni una sola molécula.
0: La Fuerza Armada Nacional Bolivariana manifestó su respaldo y acompañamiento al convenio binacional energético entre Venezuela y Estados Unidos. Tras una reunión con la presidenta encargada del país, Delcy Rodríguez, el ministro para la Defensa, Gustavo González López, aseguró que la FAN aprobó en todos los términos el reciente acuerdo estratégico que ha tenido el país con los Estados Unidos en cuanto al desarrollo energético en los campos petroleros. De acuerdo con el ministro, tras una evaluación hecha por el componente militar, no habrá amenazas en la soberanía ni en el territorio nacional, puesto que la estabilidad del país está garantizada, aclarando que el análisis se realiza en el marco de las competencias ministeriales y de defensa. González señaló que este acuerdo va a dar paso a muchas inversiones internacionales que se va a traducir en mayor empleo, mayor producción y todo el encadenamiento económico para el beneficio del pueblo venezolano.
2: Acompañamos, aprobamos y estamos de acuerdo en todos los términos del reciente acuerdo estratégico que ha tenido el país con los Estados Unidos en cuanto a desarrollo energético en los campos petroleros. Observamos que en este acuerdo vamos a ver el ingreso de muchos inversión internacional que se va a traducir en mayor empleo, mayor producción y todo el encadenamiento de va a traer más empleo. Si ustedes me preguntaran, este acuerdo en una sola palabra, esto es prosperidad y bienestar para el país, igual que para nosotros. Transformar una diferencia política en un acuerdo de cooperación económica es solamente una decisión de ir a la paz, no es una subordinación. Entonces, estamos completamente de acuerdo, apoyamos todas las acciones que nuestra comandante en jefe ha tenido a bien para lograr la prosperidad y el bienestar que lo veremos próximamente en el país.
0: En Venezuela, el secretario de Energía estadounidense Chris Wright llegó al territorio venezolano en una visita para avanzar en los acuerdos petroleros con el gobierno de la presidenta encargada de Venezuela, Delcy Rodríguez. El funcionario aterrizó en el aeropuerto internacional Simón Bolívar de Maiquetía, donde fue recibido por la ministra del Poder Popular para Hidrocarburos, Paula Henao. La llegada del secretario de Energía estadounidense se enmarca en el reciente anuncio de un acuerdo petrolero histórico entre ambas naciones, entendimiento que prevé la explotación de 17 campos petroleros dispersos en diversas regiones del país. La presidenta encargada Delcy Rodríguez ha expresado que este convenio impactará en el desarrollo de áreas estratégicas en todo el territorio nacional. A propósito de la materia energética, el gobierno de Venezuela, liderado por la presidenta encargada Delcy Rodríguez, formalizó el pasado mes de agosto la firma de la licencia para la fase 2 del campo gasífero Loram, un hito que marca el impulso definitivo de la producción de gas en Venezuela.
3: El acuerdo, suscrito en el Palacio de Miraflores, involucra a un consorcio internacional conformado por la británica British Petroleum, la emiratí XRG y la qatarí UCC Holding, que se suman a la petrolera Shell, encargada de la fase 1. El campo Loran, ubicado en la plataforma del Tana del Océano Atlántico, forma parte del yacimiento transfronterizo Loran-Manatí, compartido con Trinidad y Tobago, con reservas totales estimadas en 7.3 billones de pies cúbicos de gas. Este proyecto no solo busca abastecer el mercado interno y fortalecer la industria petroquímica nacional, sino también posicionar a Venezuela como un país exportador de gas. La alianza estratégica, que se enmarca en la flexibilización de sanciones y la reforma de la ley de hidrocarburos, garantiza un mercado y tecnología para la explotación de los hidrocarburos venezolanos y representa una inversión de más de 100 mil millones de dólares para el desarrollo de 8 nuevos bloques.
0: Mientras tanto, en Bolivia se advirtió que está en riesgo la continuidad del pago de 4 bonos sociales a cargo del Estado desde hace varios años, financiados con aporte de las ganancias de las empresas estatales, pero que apenas asumió el gobierno de derecha, ahora son financiados con crédito externo. Nos cuenta los detalles de inmediato Freddy Morales.
4: Se atribuye a una drástica reducción de las ganancias de las empresas estatales la decisión gubernamental de apelar a crédito externo para el pago de bonos sociales, como la renta dignidad para personas mayores de 60 años.
5: Se da desde el inicio del declive de los ingresos fiscales por allá del 2015-2016 y se han ido tratando de ver nuevas formas de financiar, pero obviamente también la situación de las empresas públicas del Estado no es la mejor hoy por hoy, y pensemos que la principal empresa pública del Estado, que era YPFB la que financiaba, hoy está prácticamente en la quiebra.
4: Sin otra fuente de financiamiento de los bonos sociales, que no sea deuda externa, no se augura mucha vida para esa ayuda a los sectores más desprotegidos.
5: Tiene una fragilidad importante, porque hoy, como se mencionaba, sobre todo tenemos claro que, por ejemplo, la renta dignidad, que es la que, sobre todo en temas de presión fiscal, es la más importante. El resto de los bonos agregados, como porcentaje del PIB, representan solamente entre 0,2 y 0,3% del PIB. Es probablemente muy bajo. Sin embargo, la renta dignidad representa casi un 3%, 3,5% del PIB. Es un monto muy importante. Y este año, claro, se está contratando un préstamo del BID para financiarlo.
4: Sin embargo, se recordó que a partir del año 2008, en el gobierno socialista del presidente Evo Morales, se fueron creando bonos sociales que en el tiempo se convirtieron en sostenibles por el aporte de ganancias de empresas estatales que además ayudaban al pago de servicio de deuda externa, infraestructura y educación.
6: Aquí nos tenemos que hacer preguntas claves. Uno, ¿por qué el BRIF le da dinero, los 500 millones de dólares, sabiendo que ya era algo sostenible en el tiempo el tema social en Bolivia? Dos, ¿por qué? Ahora, ¿hasta cuándo el BID va a poder mantener este tipo de créditos? Este año 500 millones de dólares. Recordemos que a finales de año se han prestado 200 millones de dólares del Banco Mundial para el bono Juancito Pinto. Y 500 millones de dólares para el bono Pepe. Entonces ahí ya vamos en bonos casi 1.200 millones de dólares en deuda.
4: Apenas producido el cambio de gobierno, de uno de izquierda a la actual de derecha, a fines del año pasado, las empresas estatales fueron declaradas ineficientes y casi todas con pérdidas económicas, por lo que se estudia su cierre, transferencia al sector privado o incorporación del sector privado a su administración.
6: Y es parte de las políticas del FMI, eliminación de las subvenciones a carburantes, a gas y a otros. Entonces, como va de acuerdo a sus políticas internacionales, simplemente es aplicar las condiciones si quieres plata de ellos. No te están obligando a aplicarlas, sino simplemente te están diciendo, oye, ¿quieres los 1.900 millones de dólares que te ofrezco? Elimina los bonos, vende las empresas públicas, elimina la subvención de los carburantes, del gas y de la energía eléctrica.
4: Los bonos vigentes son el Juan Azurduy para mujeres embarazadas y hasta que su bebé cumpla 2 años. El Juancito Pinto para estudiantes, a fin de reducir la deserción escolar. Un bono para personas con capacidades diferentes y la renta dignidad a partir de los 60 años de edad. Freddy Morales, Telesur, Bolivia.
0: Mientras tanto, en Chile, organizaciones políticas de base comienzan a alertarse por las cifras de desempleo y más aún al conocerse de la actividad económica que sufrió un retroceso durante el último mes. Tenemos el siguiente trabajo que nos ofrece nuestra corresponsal Paola Dragnica.
7: A las oscuras cifras de desempleo en Chile se suma ahora la baja del índice mensual de actividad económica, registrando una cifra negativa por primera vez en 3 años.
8: Y la producción está a la baja y además golpea la cesantía en nuestro país, pues hay más de 9,5%, casi un 10% de cesantes en nuestro país. Entonces es un llamado de atención también que estamos haciendo como Estado en las políticas públicas de este gobierno. Y ahí el gobierno tiene que mostrar claras señales que no solamente tiene que ocupar, como lo hizo con la mega reforma tributaria, a los super ricos de este país, sino que a los que dependemos de un salario.
7: Los empleados públicos están preocupados y en su segunda Asamblea Nacional lo discuten. La propuesta del actual gobierno de José Antonio Kast plantea seguir reduciendo el Estado.
8: La renovación de aquellos contratos temporales que están vigentes durante 1 de enero y 31 de diciembre, que alcanza el 70% de las dotaciones del Estado, que se conocen como contratas. Por lo tanto, la renovación en noviembre, lo dijimos al presidente Kast, tiene que mantenerse porque esa mantención de esos funcionarios permite la continuidad y la buena provisión de los servicios públicos.
7: Pero no son los únicos preocupados. La Central Unitaria de Trabajadores, CUT, se reúne con los partidos de oposición. ¿Cómo enfrentarán los sectores sociales la actual realidad, que no parece tener un buen futuro mirando lo que ocurre en Argentina, dicen?
9: Y lo que más nos preocupa es la tesis del gobierno para salir de esta crisis económica, y la tesis del gobierno es que para crecer hay que bajar lo que ellos denominan los costos laborales, y lo que hay en pleno proceso de desarrollo es una agenda laboral antitrabajo que está caracterizada por la ley de Sala Cuna, por la ley que impacta las 40 horas, por la ley de contrato por hora, es decir, toda una agenda laboral que el propio ministro Massa ha dicho es la segunda parte de su proyecto ideológico, ¿no? La primera fue la mega reforma tributaria que beneficia al 1% más rico del país, y ahora viene entonces esta reforma de desarticulación de derechos sociales y particularmente de los derechos laborales.
10: Acá hay un desafío que puede tener múltiples miradas, pero lo cierto es que este gobierno le hizo una promesa a los chilenos y chilenas. Han transcurrido 5 o 6 meses desde que llegó el gobierno al poder y hasta ahora no hemos visto una sola medida de la que se ha legislado o de la que se ha avanzado en materia de decretos o dictámenes que favorezca o que le permita al mundo económico.
0: Con esta información de Chile marcamos una pausa. Ya volvemos con más.

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La riada que azotó la zona fronteriza entre Nepal y China ha dejado un saldo superior a las 1.000 víctimas mortales. Las autoridades nacionales para la reducción y gestión del riesgo de desastres de Nepal informó de 987 cuerpos recuperados en su territorio, mientras que el gobierno chino confirmó 16 fallecidos en la región autónoma del Tíbet, elevando el total a 1.003 decesos. La tragedia arrasó localidades e infraestructuras a lo largo de más de 150 kilómetros, afectando principalmente el valle del río Bote Koshi. Las labores de rescate continúan con más de 21.000 efectivos desplegados, mientras que 3.916 personas permanecen desaparecidas en Nepal y otras 546 en China. La recuperación de las telecomunicaciones ha permitido reducir la cifra de desaparecidos, aunque aún se busca a cientos de extranjeros y trabajadores que podrían estar atrapados en túneles de proyectos hidroeléctricos. Mientras tanto, en España, más de 5.000 personas han perdido la vida como consecuencia de las altas temperaturas registradas en el verano, el más cálido que ha enfrentado la nación europea. El verano meteorológico comprendido entre el 1 de junio y el 31 de agosto dejó marcas históricas tanto en tierra como en el mar, con temperaturas que superaron los 30 grados centígrados en extensas zonas del país. El Ministerio de Sanidad contabilizó 5.111 fallecimientos vinculados directamente a altas temperaturas durante estos tres meses y las autoridades ambientales han señalado que se trata de uno de los periodos más cálidos que ha enfrentado la nación ibérica. La Agencia Estatal de Meteorología advirtió que el calor no se dio en el litoral mediterráneo ni en los archipiélagos, y sus especialistas proyectan que septiembre mantendrá temperaturas muy por encima de lo habitual para esta época. Estados Unidos activó protocolos de emergencia tras el impacto de la tormenta Edward en Texas, que llegó a tierra con vientos sostenidos y precipitaciones abundantes. El fenómeno mantiene en alerta a Luisiana por su trayectoria hacia el noreste. Las autoridades han decretado alerta de huracán desde High Island, Texas, hasta Cameron, Luisiana, y advierten de tormenta tropical en sectores aledaños ante la llegada de esta tormenta. Destacaron el peligro de inundaciones repentinas en áreas bajas y urbanas, así como desbordamientos de ríos, por lo que se instó a la población a atender a las indicaciones de protección civil y resguardarse ante el avance de Edward. Así despedimos la presente emisión de Telesur Noticias. Siga con nosotros, con Telesur.

0: Asamblea General Nacional del Pueblo de Cuba condena enérgicamente la intervención abierta y criminal que durante más de un siglo ha ejercido el imperialismo norteamericano sobre todos los pueblos de la América Latina. La Asamblea General Nacional del Pueblo rechaza asimismo el intento de preservar la doctrina de Monroe, utilizada hasta ahora, como lo previera José Martí, para extender el dominio en América de los imperialistas voraces.
1: 2 de septiembre de 1960, primera declaración de La Habana.
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3: Soy Marcia Romero, bueno, jubilada de la administración pública muchos años. Estoy aquí en el municipio de Chacao, Altamira Sur. Estaba primero en rojo, pero después en amarillo, y ahora está ya en reparación. En este edificio, en la avenida Luis Roche, el siguiente día recibí la respuesta. Agradecidísima.

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0: ¿Qué tal? ¿Cómo están? Bienvenidas y bienvenidos a Somos, el programa cultural de Telesur. Yo soy Karyaly Ramírez, ya estamos listos para compartir con ustedes esta media hora de entretenimiento cultural. Vamos a ver un resumen de lo que tenemos preparado. Adelante.
1: Somos, el programa cultural de Telesur, inicia con la información más destacada de los pueblos del mundo. En Kazajistán se celebrará el primer festival de cine de inteligencia artificial de Astana durante la semana de la IA. Y en Emiratos Árabes Unidos se celebró la cultura y el patrimonio palestino a través del evento Los Emiratos Aman a Palestina. Además, en El Salvador celebraron la 104ª edición de la Batalla de Bolas de Fuego, una tradición de historia y leyenda. Todo esto y mucho más hoy en Somos.
0: Todo esto y mucho más hoy en Somos. Nuestras redes sociales, @SomosTelesur, tanto en Instagram como en X, y nuestra cuenta de YouTube, @SomosTelesur1931. Nos pueden escribir, con gusto le vamos a responder. Vamos a pausa, ya volvemos.

Ho Chi Minh, líder revolucionario de Vietnam. Como fundador del Partido Comunista de Indochina y líder del movimiento Viet Minh, Ho Chi Minh fue el rostro de la resistencia vietnamita frente al colonialismo francés y la intervención militar estadounidense. Su visión estratégica y su capacidad de organización moldearon el curso del conflicto y dejaron una huella que aún se estudia en el sudeste asiático. En Hanoi, mientras la guerra seguía dividiendo Vietnam, fallece a los 79 años por un paro cardíaco. Su partida no detuvo la marcha de la historia, pero sí cerró un capítulo decisivo en la lucha por la soberanía nacional. En 1976, tras la reunificación, Saigón fue rebautizada como Ciudad Ho Chi Minh, en honor al hombre que convirtió la resistencia en legado. 2 de septiembre de 1969, fallece Ho Chi Minh.

Gracias por estar de vuelta con nosotros. Iniciamos de inmediato en México porque eligen en Mazatlán a 3 de los concursantes que van a ir a la final del México Canta este 13 de septiembre en el Auditorio Nacional. El concurso binacional impulsado por la Secretaría de Cultura del país consolida en esta segunda edición el objetivo de construir nuevas narrativas de la música mexicana desde la mirada joven. Durante la primera semana fueron seleccionados Tiffany Galavis, Joshua Soto y Rosalba Valdés. En la final competirán los 6 ganadores de las 2 semifinales, además de un participante elegido por el público. Los ganadores del certamen van a tener la oportunidad de producir un álbum de la mano de las disqueras Fonovisa, Universal y Virgin, además de la oportunidad de presentarse durante los festejos patrios del 15 de septiembre. Continuamos en México, donde se celebró la 12ª edición de la Gala Despertares, que consolida al país como un referente en la danza al reunir a destacados artistas internacionales. La velada, dirigida por el bailarín Isaac Hernández, tuvo lugar en el Auditorio Nacional, donde se presentó una variada muestra de ballet clásico contemporáneo, tap y danza urbana. Entre los asistentes destacó la presencia de artistas como María Joreva, Gisó y Roberto Ball. La gala también ofreció la oportunidad de ver a bailarines que se presentaron por primera vez en México, como Oliver Matthew y Thomas Foster. Además, el programa incluyó diversas piezas que exploraron diferentes estilos de danza, culminando con la interpretación conjunta de Isaac y Esteban Hernández con A Mi Manera. El repertorio creó una plataforma para compartir las innovaciones y lenguajes actuales de la danza internacional con el público mexicano.

Y en Guatemala, el Festival de Marimba 2026 va a reunir conciertos, talleres y clases para celebrar la trayectoria de este instrumento musical como símbolo de identidad cultural del país. Desde el 6 hasta el 12 de septiembre, el evento va a concentrar una serie de conciertos, repertorios tradicionales y otras actividades, todos destinados a conocer las técnicas marimbísticas del país. El instrumento, reconocido como símbolo nacional desde el año 1999, es una pieza de la memoria colectiva destinada a preservarse con estos espacios de aprendizaje y reflexión. Con interpretaciones solistas, ensambles contemporáneos y tradicionales, la idea principal del festival es transmitir al público guatemalteco la importancia de la marimba para que continúe teniendo un lugar de acciones.

Vamos a pasar ahora a Venezuela, porque el programa Agosto en Colores e Historias ya finalizó sus actividades en el campamento transitorio de la Escuela Nacional de Artes Escénicas César Rengifo, ubicada en Caracas. Bajo la dirección del narrador oral José Gregorio Cabello y el profesor Hugo Vidal, niños y jóvenes exploraron las hazañas del Libertador a través de lecturas de obras como Calavera, Simón y Nevado y Conocimos al Libertador, complementadas con actividades de dibujo. Los participantes desarrollaron su propio discurso sobre Bolívar, destacando aspectos poco conocidos del héroe más allá de su papel en la guerra por la independencia. Este programa, impulsado por la Biblioteca Ayacucho, ofrece atención integral a comunidades en campamentos transitorios y continuará en el mes de septiembre con nuevos textos.

artistas emergentes. Durante la presentación, que tendrá lugar el 17 de septiembre en la Casa Nacional del Bicentenario, el sexteto Silabarium va a ofrecer un concierto en vivo con compositores originales. Hay que recordar que con el pasar de los años este festival se ha consolidado como un espacio esencial para el desarrollo del jazz en Argentina, promoviendo conciertos en vivo, clínicas, clases magistrales y jam sessions en diversas sedes de Buenos Aires.

y Palestina va a volver a estar en el centro del Festival Internacional de Cine de Venecia en su edición número 83. El territorio marca su presencia con varias producciones que llevan la agresión israelí al debate cultural. Más allá de la competencia por el León de Oro, las películas Ciudadano Osama de Hamed Hassouna y Conversación con el Mar de Muayyad Alayan presentan en la sección oficial diversos retratos sobre la vida en Gaza y las dificultades que enfrentan debido a la ocupación. Además de la participación de las cintas, la iniciativa Venice for Palestine presentó una carta firmada por más de 200 artistas en la que piden a los organizadores del festival no reducir la participación de Palestina en estos espacios, además de exhibir su bandera durante todo el evento y también suspender acuerdos cinematográficos con entidades e instituciones vinculadas al régimen israelí.

Y fuera de nuestra región, les contamos que el primer Festival de Cine de Inteligencia Artificial de Astana se va a celebrar en Kazajistán en el marco de la Semana de la Inteligencia Artificial, con el objetivo de posicionarse como líder mundial en el cine con esta tecnología. El festival fomentará la creatividad y también va a apoyar a la próxima generación de cineastas. El evento, a celebrarse desde el 1 hasta el 3 de octubre, ha recibido miles de obras procedentes de más de 100 países, incluida China, quien se ha unido como socio del festival. Esto marca un avance significativo en la colaboración bilateral de la producción cinematográfica y la industria creativa digital. Autoridades han resaltado que esta cooperación puede ayudar a superar la brecha digital y generar un valor económico mediante la formación de jóvenes en herramientas digitales.

Hanoi, Ho Chi Minh leyó la Declaración de Independencia, marcando el fin del dominio colonial francés y japonés, inspirado en principios universales. El líder revolucionario dio inicio a la República Democrática de Vietnam. Fue el comienzo de una larga lucha por la soberanía que transformaría el sudeste asiático. 2 de septiembre de 1945, Proclamación de Independencia de Vietnam.

0: Gracias por estar de vuelta con nosotros. La cultura y el patrimonio de Palestina se unen en una celebración de hermandad con Emiratos Árabes Unidos a través del evento Los Emiratos Aman a Palestina. Vamos a ver más.
1: En el Centro de Exposiciones de Dubái, autoridades emiratíes, funcionarios culturales, diplomáticos, público en general y ciudadanos palestinos se unieron en el evento Los Emiratos Aman a Palestina, donde se celebró la identidad y patrimonio de un pueblo rico en cultura e históricamente agredido por Israel. En el encuentro, en el que más de 50.000 personas compartieron testimonios, música y reconocimientos, la bandera palestina fue una de los protagonistas, donde todos los presentes la ondearon para valorar su resiliencia.
2: Es un mensaje de amor y solidaridad de los Emiratos hacia Palestina y el pueblo palestino. Durante el evento, expresamos nuestro profundo respeto por la comunidad palestina, su cultura y su patrimonio en nuestro segundo país, Emiratos Árabes Unidos. Nuestra comunidad ha encontrado aquí oportunidades para trabajar y prosperar. Les agradecemos y afirmamos que, así como los Emiratos aman a Palestina, Palestina también comparte su amor y lealtad.
1: Durante el evento, las autoridades emiratíes reafirmaron su compromiso con el pueblo palestino que actualmente sigue sufriendo agresiones por parte del régimen israelí. Los asistentes también destacaron la tolerancia, la coexistencia y el apoyo que ha recibido este territorio en los últimos años desde Abu Dhabi.
3: Nos complace estar en este evento que nos acoge junto a nuestra familia y hermanos del pueblo palestino, en un ambiente espectacular que refleja el afecto y la fraternidad que unen a ambos pueblos.
4: Me siento emocionada y orgullosa de ser embajadora. Hablé de este evento en una sesión anterior y hoy, como comunidad palestina, estamos sumamente felices de reunirnos en los Emiratos Árabes Unidos en este hermoso día, llenos de alegría y con una atmósfera fascinante.
1: Las jornadas de Los Emiratos Aman a Palestina incluyó diversas actividades culturales, como actuaciones folclóricas de artistas palestinos y una muestra gastronómica. Además, contó con una transmisión en directo desde Gaza, donde se celebró un evento paralelo titulado Palestina ama a los Emiratos.
0: Y el patrimonio y la historia de La Habana encontraron en el modelismo naval una manera diferente de dialogar con el público. El castillo de la Real Fuerza, que es la fortaleza más antigua de pie en América, finaliza la temporada estival con una singular jornada. Vamos a ver los detalles con nuestro compañero Melquía de Escala.
5: Entre historia, patrimonio y creatividad, el castillo de la Real Fuerza de La Habana despidió el verano con una propuesta diferente, una tarde dedicada al modelismo naval.
6: Nosotros llevamos años gestionando este museo, desde el año 2009, y siempre nos daba la sensación que el público veía nuestras colecciones de forma estática, ¿no? Como un museo tradicional. Entonces decidimos acercarle las colecciones al público de una manera diferente. Nuestras piezas fundamentales son modelismo a escala, es decir, diferentes barcos que han historiado la Bahía de La Habana. Por eso los sacamos de la vitrina, los pusimos en una exhibición, una expoventa, porque muchas personas han querido llevarse un regalo histórico y no han podido, y lo novedoso es ponerlos a navegar.
5: El foso de la fortaleza, único de su tipo en Cuba, se convirtió en escenario de una singular parada náutica con diversos modelos de embarcaciones.
7: Cada persona que tiene un modelo de esto lo tiene para divertirse, para pasar un buen rato. Entonces el evento estuvo bueno, vinieron bastantes personas y nos recibieron de lo más bien. Entonces quisiéramos que se repitieran en otros espacios.
8: Vine porque, bueno, me entretienen los barcos. Me gusta cosas de eso, los barcos. Vine con mi mamá y mi hermano también para que viera esto.
5: La jornada también incluyó una expoventa de piezas y actividades de entretenimiento para todas las edades en un espacio donde el conocimiento y el disfrute encontraron un mismo punto de encuentro.
9: A nosotros realmente nos asombró que, a pesar de la situación compleja que hay ahora mismo en nuestro país, el alcance que tuvo esta actividad fue tan grande para atraer a tantas personas. realmente es complicado ahora mismo por esta circunstancia que las personas accedan a este tipo de eventos, y aún así las personas vinieron y hay mucha participación de niños, adultos, de todas las edades.
5: Así, la fortaleza más antigua en pie de América volvió a acercar a habaneros y visitantes a la historia y a la arqueología de la ciudad, demostrando que preservar el patrimonio también puede ser una experiencia viva, participativa y para disfrutar en familia. En la cámara de Diego Hierro, Melquiades Calá, Telesur, La Habana, Cuba.
0: Gracias, Melquiades, por tu nota desde Cuba. Nos vamos a una nueva pausa en Somos. Ya volvemos.

0: Gracias por llegar con nosotros hasta aquí. Le contamos que en El Salvador, locales y turistas celebran juntos la 104ª edición de la Batalla de Bolas de Fuego. Esto es una tradición que rememora acontecimientos históricos y leyendas populares del país. Roberto Hugo Presa con más información.
1: Desde muy temprano, las calles del pueblo se llenan de ritmo y colorido. Es el preámbulo a la Batalla de las Bolas de Fuego, una encendida tradición que cumple 104 años.
2: De generación en generación, es una tradición que en lo largo del tiempo se ha mantenido y se ha venido incluso evolucionando, porque en aquel momento solo la rodaban incluso con los pies, posteriormente empezaron a lanzarlas por los aires y ahora pues se establecen dos bandos y se lanzan las bolas entre sí.
1: La tradición recuerda la erupción del volcán de San Salvador en 1917, que obligó a los antepasados a huir de su tierra para escapar de las lenguas de fuego y los ríos de lava.
3: Es como la identidad de Nejapa, yo como nejapense de nacimiento, pues me gusta representarse, ya que mi familia, mi bisabuelo, mi abuelo, mi papá, toda mi familia, hombres, han jugado.
4: Como a todo joven, a veces le gusta la diversión y este es el momento donde nos podemos divertir.
1: Las calles se convierten en campos de batalla de los dos bandos, que se lanzan estas ardientes esferas elaboradas con trapos de algodón y alambre empapada de gasolina, que también ponen en riesgo a los asistentes.
5: Aquí hemos tenido pacientes con quemaduras desde primer grado, segundo grado, ¿verdad? Debido a que las pelotas, las bolas, pasan alrededor de un mes impregnándose de gasolina. Y eso al caerle a una persona le genera quemaduras y aparte de eso trauma.
1: La centenaria herencia reúne a miles de turistas, quienes también se arriesgan a que una chispa o una bola de fuego los pueda alcanzar.
6: Es bien bonito que siempre tengan la misma tradición y todo el mundo podamos venir a disfrutar, porque no somos las únicas personas que venimos desde lejos de Chalatenango. Hay muchas personas de otros lados, Estados Unidos, que vienen a disfrutar de toda esta linda tradición que siempre celebran.
7: Es interesante la cultura y la gente son hermosas y me gusta y peligro de fuego.
1: Sobre esta celebración también existe una leyenda religiosa, cuya versión popular cuenta que la lluvia de fuego representa una batalla mítica entre San Jerónimo, patrono del pueblo, y el diablo.
8: Una fuerte lluvia que cayó durante 3 horas pudo apagar la adrenalina de los participantes de esta centenaria tradición que en el año 2019 fue declarada bien cultural de este país centroamericano. Roberto Hugo Presa, Telesur, Nejapa, El Salvador.
0: Gracias Roberto por tu nota. Y en las montañas del norte de Nicaragua, la música campesina se convierte en memoria, en identidad y en celebración. Decenas de cantores populares participaron en el 6º Festival de Polcas, Mazurcas y Jamaqueyos en homenaje a los soñadores de Zaraguasca. Veamos el siguiente material de Kenia Doña.
9: En la comunidad de Zaraguasca, en el departamento de Jinotega, al norte de Nicaragua, más de 50 agrupaciones provenientes de distintas zonas rurales participaron en la 6ª edición del Festival de Polcas, Mazurcas y Jamaqueyos, una jornada que convierte a la música campesina en protagonista.

0: Nosotros traemos una mazurca, género mazurca, titulado Tierra de Lagos y Volcanes. Hacemos énfasis en lo que es el relieve de Jinotega, sus ríos, sus volcanes. Digamos, Nicaragua pues tiene volcanes, lagos y la belleza de Jinotega.
1: Solistas, dúos, tríos y cuartetos, acompañados de sus guitarras, acordeones y danzas, llenaron de alegría la comunidad de Sarahuasca, demostrando la creación artística en el campo nicaragüense.

0: La música también es una forma de contar la historia de estas comunidades que ha llevado de generación en generación la identidad cultural de Nicaragua.
1: La composición que trajimos hoy está inspirada en el trabajo del día a día de todos los miembros de la comunidad norteña.
2: Rescatamos la cultura propia, originaria de la comunidad, de la familia, del campesino, la música campesina, ¿no? Aquella música que se sentaba el campesino con su guitarra en el corredor de su casa en la tardecita a cantar. Esa es la música que estamos rescatando aquí.
0: En esta edición, el homenaje fue para los soñadores de Sarahuasca, referentes de la música campesina y autores de reconocidas composiciones de contenido revolucionario y patriótico.
3: El cerro de Sarahuasca tiene

0: Cada año se van sumando más grupos nuevos, va viniendo más público de diferentes partes del país y bueno, eso se va conociendo más Arahuaca y conociendo más también el apoyo a la cultura que está haciendo nuestro gobierno sandinista.
1: La plazoleta artística General Pedro Altamirano fue el escenario de la fiesta campesina. Aquí no hubo espectadores distantes. Las familias cantaron y bailaron.
2: Doy gracias a nuestro gobierno principalmente y también le doy doble gracias porque sabemos de que él es el que está rescatando esta cultura.
1: Esta es una fiesta que desde las montañas de Jinotega reafirma el orgullo de las familias campesinas por sus raíces y mantiene viva la identidad musical de las comunidades rurales de Nicaragua. Kenia Doña, Telesur, Nicaragua.
3: Gracias, Kenia. Y así concluye nuestro recorrido cultural del día de hoy. Nos despedimos con el tema Nací en Palestina, interpretado por la cantautora Elmel Mathlouti, quien a través de su letra honra la resistencia de ese pueblo. Nos vemos en una próxima emisión de Somos. Que pasen una hermosa jornada. Chao.

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0: ¿Cómo están? Comienza de inmediato Telesur Noticias. Soy Aaron Romero y estos son nuestros titulares. Inició formalmente el periodo escolar en Cuba 2026-2027 en medio de los desafíos que enfrenta como consecuencia del recrudecimiento del bloqueo económico, financiero y comercial impuesto por Estados Unidos. En España reportan más de 5.000 personas fallecidas a consecuencia de las altas temperaturas registradas este verano, calificado como el más cálido que ha tenido esta nación europea. La Guardia Revolucionaria de Irán inició una operación de respuesta a los nuevos ataques de las fuerzas conjuntas de Estados Unidos e Israel. Con la presencia del presidente de Cuba, Miguel Díaz-Canel Bermúdez, representantes del Consejo de Estado y de Ministros, quedó inaugurado en la calle Prado de La Habana el curso escolar 2026-2027. Tenemos detalles con nuestra corresponsal Evelyn Leiva.
1: Pese a un bloqueo genocida, el cerco petrolero, cortes eléctricos y carencias materiales que laceran las instituciones docentes, la educación en Cuba no se negocia y enfrenta los desafíos con creatividad, solidaridad y amor por el magisterio. Este martes, 1.400.000 niños regresaron a las aulas.
2: Estoy muy emocionada por este inicio de curso escolar porque promete muchas cosas nuevas. Los profesores, los extrañé mucho, mis compañeros, yo los vi, wow. Y bueno, ya empecé la escuela.
1: El gran reto de este curso y la mayor victoria es la sostenibilidad en cada día de aprendizaje. El año lectivo está concebido desde la flexibilidad y la respuesta individualizada.
3: Nuestro enfoque es precisamente en que no se pierdan las clases, en que el niño venga a la escuela a recibir el contenido adecuado, con mucho amor, con mucha humanidad, con mucha paciencia y que sobre todo se sientan bien.
1: En las palabras centrales, la ministra de Educación, Naima Trujillo, subrayó la importancia de la presencialidad a partir de las particularidades de cada territorio o comunidad y con especial atención a los estudiantes más vulnerables.
4: Ciertamente hemos estado explicando que no desconocemos ninguna de las situaciones en las que estamos. Es decir, nosotros estamos tratando de trasladar ese concepto claro de que hemos ido evaluando cada una de las dificultades que hoy se pueden convertir en impactos negativos sobre el curso escolar, y eso ha hecho que el modelo que estamos presentando intente compensar esa situación. No obstante, la situación es muy difícil y por lo tanto el reto mayor va a ser poder hacer sostenible durante todo el curso el aprendizaje de cada día en las escuelas.
1: Para este periodo docente se impulsarán los programas complementarios con la participación de las comunidades, así como proyectos de innovación e intercambio. Aunque el uniforme escolar aún no llega a todos, no será una barrera para el aprendizaje. El curso está dedicado a Fidel Castro Ruz y cuenta con el compromiso del gobierno, profesores y la familia cubana.
5: Más de 1.500.000 de niños en toda Cuba regresarán a las aulas en este curso lectivo 2026-2027. Un curso, a decir de la ministra de Educación, lleno de desafíos, pero lo importante es que no se les niegue a los niños el derecho a la educación. Evelyn Leiva y Javier Campanería, Telesur, La Habana, Cuba.
0: Y es que en Cuba estudiantes de primaria recibieron con júbilo el nuevo año escolar. Escuchamos de inmediato los testimonios.
6: Mucha felicidad por aprender cosas nuevas, poder estudiar de nuevo, ver a mis compañeros.
7: Mucha euforia, mucha alegría y también un poco de nervios porque son maestros nuevos para los niños que ingresan de la primaria hacia la secundaria. Y nuevos compañeros, nuevas asignaturas, mucho objetivos y cosas por afrontar, pero se agradece estar aquí.
8: Los niños tienen que continuar educándose, tienen que continuar formándose. Es la labor que nosotros elegimos y lo hacemos con amor. Entonces, para nosotros es un reto, pero también es una bendición, porque a nosotros nos gusta que los niños estén, que participen, y ellos se sienten muy motivados en cada una de las actividades que se realizan.
9: Estoy contenta porque es nuestro último año en la primaria, además de que no voy a poder estar con mis compañeros cuando pase para la secundaria, porque voy para ahí, estoy en deporte, y eso me alegra mucho.
0: Por otra parte, a través de una sesión abierta bautizada como Orgullo de mi País, el Parlamento de Nicaragua junto al pueblo de la Ciudad de León aprobaron la reforma constitucional que protege la democracia nacional de factores externos. Gustavo Porras, presidente de la Junta Directiva del Parlamento, lideró la discusión de una reforma parcial que modifica más de 15 artículos de la Constitución. La reforma establece que las normas internacionales no tendrán validez si se amenaza la soberanía, la paz o la independencia del país. Impide postularse u ocupar cargos públicos a quienes atenten contra el Estado. Extiende a 7 años el periodo de funcionarios electos, designados y altos mandos militares y faculta a las autoridades electorales a cancelar personería jurídica de partidos que reciban financiamiento extranjero o violen la Constitución. La sesión contó con el respaldo ciudadano y actividades culturales en celebración de la soberanía y la paz. El presidente de la Junta Directiva del Parlamento de Nicaragua, Gustavo Porras, afirmó que la historia del país desde antes de constituirse como república ha estado marcada por la agresión, la injerencia y la intervención de los imperios.
10: La historia de Nicaragua desde antes de la noción de nación y de constituirse en una república libre, soberana, independiente e indivisible ha estado marcada por la agresión, la injerencia y la intervención de los imperios. Esta condición se ha manifestado desde la resistencia de nuestros pueblos originarios frente a la colonización, las luchas independentistas y antioligárquicas.
0: Igualmente, el presidente de la Junta Directiva del Parlamento Nicaragüense, Gustavo Porras, afirmó que el país siempre responde a la agresión extranjera, produciendo héroes.
10: A pesar de la agresión, injerencia e invasión extranjera y de la traición de quienes han vendido la patria, siempre surgen nicaragüenses que aman esta tierra, que resisten, que inspiran al pueblo y que ofrendan su vida para que vivamos con independencia, soberanía, autodeterminación, seguridad y paz. Nicaragua siempre responde a la agresión extranjera, produciendo héroes nacionales.
0: Marcamos una pausa, ya volvemos con más.

0: El próximo 4 de octubre Brasil decidirá su futuro y la economía es uno de los temas centrales de la disputa. Nuestro corresponsal André Vieira nos cuenta el sentimiento de la población de cara a esta disputa partidaria que se realizará en octubre.
1: Brasil llega a las elecciones generales bajo una economía con indicadores históricos. El desempleo está en 5,3% en el trimestre finalizado en julio, el menor nivel jamás registrado. Diferente de los 7,9% del último trimestre de 2022, cuando Jair Bolsonaro dejó el gobierno. La pobreza disminuyó del 31,6% con Bolsonaro a 23,1% en 2024 durante el tercer mandato de Lula da Silva. A pesar de la mejora, los ciudadanos luchan por más, como la bancaria Jo Araújo, que participaba en una paralización de 24 horas por mejores condiciones laborales. A pesar de que la inflación está en 3,09% acumulado desde enero, según el índice IPCA 15, ella destaca que la vida en Brasil sigue cara.
2: Está caro, pero en comparación con el gobierno anterior, no podemos decir que está peor. No lo está. Durante el gobierno anterior, las cosas subieron mucho de precio. Recuerdo perfectamente que las personas más desfavorecidas hacían fila para poder conseguir huesos. En el mercado donde hago mis compras hoy, ofrecían piel de pollo para vender. Piel de pollo, cabeza de pescado. Hoy ya no existe eso. Las personas consiguen tener un poco más de acceso.
1: Si el desempleo disminuyó significativamente, la tasa media de informalidad bajó de forma muy tímida, pasando del 39,6% en 2022 con Bolsonaro al 39% con Lula en 2024.
3: El desempleo ha bajado. Pero ¿cuál es la calidad del empleo que estamos enfrentando hoy? ¿Cómo se distribuyen las remuneraciones según las calificaciones y el nivel de formación de las personas que logran insertarse en el mercado laboral?
1: Ana Costa es una trabajadora informal y comenzó a vender semijoyas en las calles de Río de Janeiro en 2020. Para ella, uno de los principales desafíos para el próximo gobierno es superar la burocracia que impide el crecimiento de los pequeños emprendedores.
2: Es mucha burocracia, ¿entiendes? Hoy para poder conseguir cualquier tipo de préstamo o ayuda financiera del gobierno, principalmente para las mujeres. No, yo creo que Brasil todavía no cree mucho en las mujeres, pero nosotras estamos aquí para demostrar que somos capaces, sea de día, con lluvia o con sol, llueva o haga sol. Nosotras estamos aquí trabajando.
1: Brasil descubrió petróleo en la cuenca del río Amazonas, es el segundo país con más tierras raras en el mundo y uno de los más importantes en minerales críticos. Este conjunto es un pasaporte para seguir mejorando la economía del país, pero depende de quién sea el presidente.
3: ¿Quién es el candidato que tendría un proyecto nacional, que no entregaría nuestros recursos o aquellos que tienen potencial de aprovecharlo y que tendría el potencial para definir un nuevo proyecto en desarrollo?
1: Esta semana el Congreso Nacional prometió analizar un proyecto enviado por el gobierno de Lula que exige el fin de la escala de trabajo 6x1. Si es aprobado, sería uno de los pasos más grandes en la defensa de los derechos de los trabajadores, con impactos positivos en la economía. André Vieira y Sebastián Soto, Telesur, Brasil.
0: En Chile, organizaciones políticas de base comienzan a alertarse, esto debido a las cifras de desempleo y aún más al conocerse la actividad económica que sufrió un retroceso en el país. Más detalles con nuestra corresponsal Paola Dragni.
4: A las oscuras cifras de desempleo en Chile se suma ahora la baja del índice mensual de actividad económica, registrando una cifra negativa por primera vez en 3 años.
5: Y la producción está a la baja y además golpea la cesantía en nuestro país, pues hay más de 9,5%, casi un 10% de cesantes en nuestro país. Entonces es un llamado de atención también que estamos haciendo como Estado en las políticas públicas de este gobierno. Y ahí el gobierno tiene que mostrar claras señales que no solamente tiene que ocupar, como lo hizo con la mega reforma tributaria, a los super ricos de este país, sino que a los que dependemos de un salario.
4: Los empleados públicos están preocupados y en su segunda Asamblea Nacional lo discuten. La propuesta del actual gobierno de José Antonio Kast plantea seguir reduciendo el Estado.
5: La renovación de aquellos contratos temporales que están vigentes durante 1 de enero y 31 de diciembre, que alcanza el 70% de la dotación del Estado, que son y que se conocen como contratas. Por lo tanto, la renovación en noviembre, lo dijimos al presidente Kast, tiene que mantenerse porque esa mantención de esos funcionarios permite la continuidad y la buena provisión de los servicios públicos.
4: Pero no son los únicos preocupados. La Central Unitaria de Trabajadores, CUT, se reúne con los partidos de oposición. ¿Cómo enfrentarán los sectores sociales la actual realidad, que no parece tener un buen futuro mirando lo que ocurre en Argentina, dicen?
6: Y lo que más nos preocupa es la tesis del gobierno para salir de esta crisis económica, y la tesis del gobierno es que para crecer hay que bajar lo que ellos denominan los costos laborales, y lo que hay en pleno proceso de desarrollo es una agenda laboral antitrabajo que está caracterizada por la ley de Sala Cuna, por la ley que impacta las 40 horas, por la ley de contrato por horas, es decir, toda una agenda laboral que el propio ministro Massa ha dicho es la segunda parte de su proyecto ideológico, ¿no? La primera fue la mega reforma tributaria que beneficia al 1% más rico del país, y ahora viene entonces esta reforma de desarticulación de derechos sociales y particularmente de los derechos laborales.
7: Acá hay un desafío que puede tener múltiples miradas, pero lo cierto es que este gobierno le hizo una promesa a los chilenos y chilenas. Han transcurrido 5 o 6 meses desde que llegó el gobierno al poder y hasta ahora no hemos visto una sola medida de la que se han legislado o de la que se ha avanzado en materia de decretos o dictámenes que favorezca o que le permita al mundo económico mejor y mayor dinamismo, y mucho menos a las familias trabajadoras. Por lo tanto, creo que a estas alturas, seguir escudándose en que estos problemas son estructurales o son problemas de arrastre, es no hacerse cargo de lo que se le prometió a Chile.
4: Medidas neoliberales extremas que se instalan en Chile con rapidez. De hecho, el Foro de Madrid, que ocurrirá este 3 y 4 de septiembre con la presencia del presidente argentino Javier Milei y otros representantes de la extrema derecha regional, no ha dejado indiferentes a los dirigentes políticos de oposición, que ya anuncian actividades paralelas.
6: Donde podamos fijar posición frente a la presencia de la ultraderecha en Chile, que tan mal le ha hecho a los países donde ha estado.
4: Como siempre, los más jóvenes y estudiantes ya anunciaron movilizaciones durante toda la jornada en la que Chile se convertirá en la sede de la extrema derecha mundial. Paola Dragnic, Telesur, Chile.
0: Agradecidos con nuestra compañera Paola Dragnic, nosotros marcamos una pausa, ya venimos.

En España, más de 5.000 personas han perdido la vida a consecuencia de las altas temperaturas registradas en este verano, el más cálido que ha enfrentado la nación europea. El verano meteorológico comprendido entre el 1 de junio y el 31 de agosto ha dejado marcas históricas tanto en tierra como en el mar, con temperaturas que superaron los 30 grados centígrados en extensas zonas del país. El Ministerio de Sanidad contabilizó 5.111 fallecimientos vinculados directamente a altas temperaturas durante estos meses, y las autoridades ambientales han señalado que se trata de uno de los periodos más cálidos que ha enfrentado la nación ibérica. Por su parte, la Agencia Estatal de Meteorología advirtió que el calor no se dio en el litoral mediterráneo ni en los archipiélagos, y sus especialistas proyectan que septiembre mantendrá temperaturas muy por encima de lo habitual para la época. En la isla indonesia de Bali, cuerpos de bomberos combaten un incendio ubicado en la ciudad de Denpasar. Los bomberos, apoyados por agentes, policiales y equipos de rescate, mantienen las labores tras registrarse el avance de las llamas en un asentamiento y área de almacenamiento de reciclaje. El siniestro ha dejado un rastro de destrucción en vehículos calcinados y viviendas provisionales totalmente destruidas. Los equipos de emergencia combaten los focos de fuego, que pueden permanecer también bajo los escombros, mientras cientos de familias fueron evacuadas de forma preventiva. Estados Unidos activó protocolos de emergencia tras el impacto de la tormenta Edward en Texas, que llegó a tierra con vientos sostenidos y precipitaciones abundantes. El fenómeno mantiene en alerta a Luisiana por su trayectoria hacia el noreste. Las autoridades han decretado alerta de huracán en High Island, en Texas, hasta Cameron, Luisiana, y advierten de tormenta tropical en sectores aledaños ante la llegada de esta tormenta. Destacaron el peligro de inundaciones repentinas en áreas bajas y urbanas, así como desbordamientos de ríos, por lo que se instó a la población a atender las indicaciones de Protección Civil y resguardarse ante el evento meteorológico, la tormenta Edward.

Las Fuerzas Armadas de Irán iniciaron una operación de respuesta a nuevos ataques de Estados Unidos contra su territorio. La acción tuvo como blancos bases e intereses de Estados Unidos en la región mediante el uso de misiles y de drones. Poco antes, la Guardia Revolucionaria derribó un dron estadounidense MQ-9 en la provincia de Markazi, al noroeste de la nación. El portavoz de la Guardia Revolucionaria advirtió que Estados Unidos se arrepentirá de sus nuevos ataques y que tendrá también un castigo severo. El Estado Mayor de las Fuerzas Armadas y el Cuartel Central de Catán Alambilla anunciaron golpes contundentes contra el enemigo, reafirmando que cuanto más persistan los ataques por parte de la nación norteamericana, mayores serán sus pérdidas. Varias explosiones se escucharon en las proximidades de bases militares en Jordania utilizadas por las fuerzas estadounidenses. Medios iraníes reportaron que una base aérea en la gobernación jordana de Sarqab fue objetivo de un ataque con misiles. Fuentes en Jordania señalaron que se están enviando mensajes de advertencia a los residentes de las entidades del norte del país por la proximidad de proyectiles. El ataque se produce en el marco de la operación lanzada por Irán en respuesta a los ataques de Estados Unidos. El ejército iraní informó que en la 29ª fase de la operación Rayo atacó instalaciones de radar y los centros de concentración de las fuerzas estadounidenses en la base de Sheikh Isab en Bahrein mediante una operación a gran escala con drones de ataque. La base es una de las instalaciones más sensibles de Estados Unidos en la región del Golfo Pérsico, clave para el mantenimiento de helicópteros y drones, y alberga aeronaves de reconocimiento. El ejército iraní afirmó que ha respondido de manera contundente a las acciones del enemigo y que tomará una represalia dura y dolorosa contra los agresores. Un ataque de Estados Unidos en la localidad de Kuhestak, en el condado de Sirik, impactó una vivienda donde se celebraba una boda. El bombardeo dejó por el momento un saldo de al menos 4 muertos, incluido un niño, y más de 50 heridos. Reportes indicaron que las detonaciones, como las que ve también a través de la pantalla de Telesur, en el este de Bandar, en las inmediaciones de la aldea de Masan, en la isla de Keshem, así como en el puerto de Jax y en la ciudad de Minab, todos en la provincia de Hormozgan. Se escucharon 6 explosiones en los puertos de Chabahar y Konarak y 8 o más en la isla de Kench. Estas ofensivas siguieron al anuncio del Comando Central de Estados Unidos, que confirmó el inicio de ataques contra objetivos del cuerpo de la Guardia Revolucionaria Islámica. De esta forma despedimos Telesur Noticias. Siga con nosotros.

0: a pesar de los ataques, a pesar de las agresiones, a pesar de las campañas de calumnias en que ha invertido todo su poderío propagandístico el Imperio Poderoso del Norte, a pesar de sus agresiones económicas, a pesar de sus maniobras diplomáticas internacionales, la revolución se mantiene en el poder. ¿Por qué? Por el pueblo, y se mantendrá en el poder mientras tenga el pueblo, y tendrá al pueblo mientras luche y trabaje para el pueblo. Fidel Castro.
1: 2 de septiembre de 1960. Discurso pronunciado en la Magna Asamblea Popular celebrada por el pueblo de Cuba en la Plaza Cívica, hoy Plaza de la Revolución José Martí, La Habana, Cuba.
2: La Asamblea General Nacional del Pueblo de Cuba condena enérgicamente la intervención abierta y criminal que durante más de un siglo ha ejercido el imperialismo norteamericano sobre todos los pueblos de la América Latina. La Asamblea General Nacional del Pueblo rechaza asimismo el intento de preservar la doctrina de Monroe, utilizada hasta ahora, como lo previera José Martí, para extender el dominio en América de los imperialistas voraces.
0: 2 de septiembre de 1960, primera declaración de La Habana.
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¿Qué tal? ¿Cómo les va? Bienvenidas, bienvenidos. Estamos iniciando una emisión más de Impacto Económico a través de esta su casa, la señal de Telesur. Mi nombre es Daniel Rosas, les saludo desde la Ciudad de México y el nombre del equipo aquí y en Caracas, Venezuela, donde está nuestra sede central. Le agradezco por su atención. Vamos a comenzar con los titulares del día de hoy. En América Latina, México mejora sus previsiones de crecimiento para el año 2026. En contexto, veremos los costos de mantenimiento que exige la inteligencia artificial. Y en 360, la edición número 25 de la reunión de organizaciones sociales refuerza la integración multilateral. De esto más estaremos hablando en esta emisión. Acompáñanos, por favor.

Comenzamos con la adelantada en México, ya que los analistas financieros consultados por el Banco Central, por el Banco de México, mejoraron la previsión de crecimiento para este 2026 al pasar de la expectativa de 1,2% a 1,3%, manteniendo el 1,8 para el 2027. Asimismo, redujeron la expectativa de inflación general de 4 a 3,9 y ubicaron el tipo de cambio en 17,50 pesos por cada dólar, señalando a la gobernanza y las condiciones externas como los principales obstáculos económicos, aunque con una ligera mejoría en el clima de negocios. Paralelamente, el Banco de México informó que los ingresos por remesas familiares sumaron 5.571 millones de dólares en julio, un aumento del 3% interanual gracias a un mayor monto promedio por envío. Esta cifra elevó el acumulado de enero a julio a 36.349 millones de dólares, consolidando un superávit de 35.619 millones de dólares para el periodo. Hablamos ahora de Venezuela, ya que el aeropuerto Simón Bolívar de Maiquetía reinició sus operaciones comerciales con 7 vuelos nacionales y 4 internacionales luego de los daños que sufrió por el doble terremoto del pasado 24 de junio. El ministro para el Transporte, Francisco Garcés, activó 2 terminales temporales construidas en 35 días que abarcan más de 10.000 metros cuadrados, lo cual podrá reabrir ya en su totalidad con 500 pasajeros simultáneos para salida y 700 para ser atendidos. Con esta apertura, el aeropuerto recuperó el 25% de su capacidad previa, con planes de alcanzar el 40% en un par de meses y hasta el 60% a finales de año o principios del 2027. Las nuevas instalaciones, equipadas con servicios como Wi-Fi, atención 24 horas y áreas médicas, operan junto con los aeropuertos de Valencia y Barcelona para garantizar la conectividad del país. Vamos ahora a Brasil, ya que la economía del peso americano creció un 0,5% en el segundo trimestre del 2026 frente al periodo anterior, según el Instituto Brasileño de Geografía y Estadística, alcanzando así un Producto Interno Bruto de 3,4 billones de reales. Esto es equivalente a unos 650 mil millones de dólares, un avance interanual del 2%. El resultado estuvo por debajo de la previsión del Ministerio de Hacienda del 0,8%, lo que podría llevar a revisar a la baja la proyección anual del 2,3%. Por sectores, el agropecuario destacó con un alza del 2,8%, mientras que la industria avanzó apenas un 0,1% y los servicios 0,2%. Del lado de la demanda, el consumo familiar cayó 0,4%, el estatal subió 0,4% y las inversiones crecieron 1,2%. Por su parte, la Secretaría de Política Económica atribuyó esta desaceleración al impacto de la política monetaria restrictiva sobre el crédito. Mientras el Banco Central proyecta un crecimiento de 1,92% para el cierre del 2026, la Secretaría prevé que la desaceleración continúe en el tercer trimestre y que la recuperación comience entre octubre y diciembre gracias al efecto de los recortes de tasas de interés. Ahora vamos a hablar de la economía chilena, que se contrajo un 1,5% en julio, un resultado peor a las proyecciones más pesimistas de los expertos, según informó el Banco Central. El indicador mensual de actividad económica estuvo lastrado fundamentalmente por la minería debido a las menores leyes de cobre, labores de mantenimiento y las malas condiciones climáticas del periodo. Estas mismas variables afectaron a la industria, provocando una caída en la producción de combustibles y químicos, que contrastó con el incremento en la generación de energía eléctrica. Por sectores, la producción de bienes disminuyó un 3,2% anual. Los servicios se contrajeron un 0,7% por interrupciones en la actividad docente y el transporte, mientras que el comercio creció un 0,7% impulsado por el comercio minorista y las ventas en línea, a pesar de la caída en el sector mayorista y de materiales de construcción.
Le cuento ahora que el presidente argentino en Argentina, por supuesto, Javier Milei, reportó un patrimonio de 295,1 millones de pesos. Esto es equivalente a 192.875 dólares y esto ante la Oficina Anticorrupción, mientras que el país atraviesa una crisis económica. Esta cifra representa un aumento de 58.069 dólares frente al año anterior debido a mayores ahorros en efectivo y a la revaluación fiscal de una propiedad en la ciudad de Buenos Aires, además de declarar dos vehículos y deudas bancarias menores. Por su parte, su hermana y secretaria general de la presidencia, Karina Milei, también incrementó sus activos de 7.427 dólares a 23.005 dólares, principalmente por un departamento en Vicente López. En cuanto al ministro de Economía, Luis Caputo, se convirtió en el funcionario con mayor patrimonio del gabinete, al declarar tras una rectificación más de aproximadamente 12.422 dólares, con gran parte de sus ahorros distribuidos entre cuentas locales y depósitos en el extranjero. Hacemos una pausa y al volver en contexto veremos los costos de mantenimiento que exige la inteligencia artificial, esto como parte de nuestro espacio análisis. Así que no se vaya, que regresamos con esta interesante información.

Ho Chi Minh, líder revolucionario de Vietnam. Como fundador del Partido Comunista de Indochina y líder del movimiento Viet Minh, Ho Chi Minh fue el rostro de la resistencia vietnamita frente al colonialismo francés y la intervención militar estadounidense. Su visión estratégica y su capacidad de organización moldearon el curso del conflicto y dejaron una huella que aún se estudia en el sudeste asiático. En Hanoi, mientras la guerra seguía dividiendo Vietnam, fallece a los 79 años por un paro cardíaco.

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La inteligencia artificial suele presentarse como una tecnología prácticamente invisible, instalada en la nube y disponible desde cualquier dispositivo. Pero detrás de cada consulta existen enormes centros de datos que necesitan electricidad de manera permanente. En 2024, estas instalaciones consumieron alrededor de 415 teravatios hora a escala mundial, cerca de 1,5% de la electricidad global para el 2030. La Agencia Internacional de Energía estima que podrían alcanzar unos 945 teravatios hora, más del doble en apenas 6 años. El desafío no está únicamente en el volumen global, sino en la velocidad y concentración de ese crecimiento. Estados Unidos y China concentrarían cerca del 80% del aumento mundial del consumo eléctrico de los centros de datos para el 2030, y esto obligaría a construir nuevas centrales, líneas de transmisión y subestaciones para atender una demanda que crece mucho más rápido que la electricidad requerida por otros sectores. La tensión ya aparece en Estados Unidos. Texas decidió frenar nuevas conexiones de centros de datos mientras revisa solicitudes que, acumuladas, superan los 700 gigavatios, muchas de ellas duplicadas o también especulativas. La pregunta económica deja entonces de ser cuánto cuesta desarrollar una IA y pasa a ser quién pagará la infraestructura energética necesaria para poder sostenerla. La factura de la inteligencia artificial tampoco termina en la electricidad. Los procesadores utilizados para entrenar y ejecutar modelos avanzados generan enormes cantidades de calor y requieren sistemas de refrigeración capaces de mantenerlos, pues, funcionando continuamente. En muchos centros de datos, esa refrigeración utiliza agua. Y aunque no existe una cantidad universal de litros atribuible a cada consulta, porque el consumo depende del clima, la tecnología utilizada y la fuente de electricidad, la dimensión global del problema comienza a ser visible. Un estudio de la Universidad de las Naciones Unidas estima que, para 2030, la huella hídrica asociada a los centros de datos que impulsan la inteligencia artificial podría equivaler a las necesidades domésticas básicas anuales de unos 1.300 millones de personas del África subsahariana. La industria intenta responder mediante nuevas tecnologías. Microsoft, por ejemplo, desarrolla centros de datos diseñados para refrigerar servidores sin utilizar agua durante su funcionamiento. Pero existe una contradicción. Mientras disminuye el consumo por instalación, aumenta aceleradamente la cantidad y potencia de los centros de datos. Las grandes tecnológicas están apostando por la refrigeración líquida, sistemas de circuito cerrado y tecnologías que reducen el consumo de agua. También se utiliza inteligencia artificial para optimizar la temperatura y el gasto energético de esas instalaciones. La refrigeración puede representar entre 7 y más del 30% del consumo eléctrico de un centro de datos, dependiendo de su eficiencia, pero sostener esa infraestructura implica costos millonarios. Un centro de datos de IA de 1 gigavatio puede requerir unos 38 mil millones de dólares de inversión inicial y 90 millones anuales de operación, con alrededor de 600 millones destinados a electricidad. Mientras tanto,

0: Estados Unidos ya supera los 75 mil millones de dólares anuales en construcción de centros de datos y la inversión mundial en infraestructura de IA continúa creciendo aceleradamente. Así, la expansión de la inteligencia artificial no solo planea una carrera tecnológica, sino también un enorme desafío económico, energético y ambiental. La inteligencia artificial tampoco comienza cuando encendemos un ordenador. Antes de que un modelo pueda procesar información, existe una extensa cadena industrial dedicada a producir los chips, memorias, servidores, redes, sistemas de almacenamiento que puedan hacer posible precisamente ese funcionamiento. Cada nueva generación de procesadores exige más capacidad de fabricación y una infraestructura industrial que consume energía, agua y materias primas. A esto se suma la extracción de minerales utilizados en las cadenas de suministro tecnológicas, desde el cobre empleado en redes y sistemas eléctricos hasta materiales críticos necesarios para componentes electrónicos. El problema se extiende más allá del final del ciclo de la renovación acelerada del hardware, que puede incrementar los residuos electrónicos y trasladar parte del impacto ambiental hacia los territorios en donde se fabrican los equipos y se procesan sus desechos. Un estudio sobre el impacto ambiental del desarrollo de modelos de lenguaje encontró que en un caso específico se contabilizó que la fabricación de hardware, desarrollo y entrenamiento se utilizaron para esto alrededor de 2,77 millones de litros de agua y se generaron 493 toneladas métricas de dióxido de carbono. No se trata de una cifra universal para toda la IA, pero demuestra que evaluar solamente el consumo durante el funcionamiento de un modelo deja fuera una parte importante de su costo material. Así, la carrera por la inteligencia artificial también es una carrera por controlar cadenas industriales, minerales y capacidad de fabricación. Si el principal desafío de los centros de datos es mantener a sus procesadores refrigerados, una solución que parecía propia de la ciencia ficción comenzó a ser ya investigada: trasladar los servidores al fondo del océano. Microsoft desarrolló el proyecto NAFIC, una cápsula submarina que permitió estudiar el funcionamiento de servidores en un ambiente sellado y refrigerado naturalmente por el agua marina. En una de sus pruebas, la compañía instaló 864 servidores a unos 36 metros de profundidad frente a las islas Orcadas en Escocia. La idea tiene una lógica económica. Aprovechar la temperatura estable del océano puede reducir determinadas necesidades de refrigeración y eliminar el consumo directo de agua dulce. Además, el experimento registró una tasa de fallos de servidores menor que la de instalaciones terrestres utilizadas como referencia. Pero una cosa es demostrar que una tecnología funciona y otra es convertirla en un negocio global. Reparar un servidor ubicado bajo el mar resulta mucho más complejo y costoso que hacerlo dentro de una instalación convencional. También aparecen costos de cableado, recuperación de equipos, permisos ambientales, mantenimiento y posibles impactos sobre los ecosistemas marinos. Por eso, NATIC no se convirtió en una red mundial de centros de datos submarinos. La experiencia demuestra, sin embargo, hasta qué punto la industria está buscando nuevas geografías para reducir el costo físico de la computación. Cuando el fondo del océano parece insuficiente, aparece una alternativa todavía más ambiciosa: llevar parte de la infraestructura informática fuera del planeta. Veamos de qué se trata.
1: Varias empresas trabajan en conceptos de centros de datos orbitales, alimentados por energía solar. SpaceX, por ejemplo, ha planteado satélites capaces de incorporar capacidad de procesamiento utilizando tecnologías derivadas de su infraestructura espacial. Otros proyectos buscan instalar sistemas de computación directamente en órbita. La lógica económica es atractiva. El espacio ofrece acceso permanente a radiación solar y elimina la necesidad de utilizar agua dulce para los sistemas tradicionales de refrigeración, pero también genera una nueva estructura de costos. En el vacío espacial no existe aire que pueda transportar el calor, por lo que los equipos deben disiparlo mediante radiadores. A esto se suman los costos de lanzamiento, transporte de hardware, protección frente a la radiación, comunicaciones, mantenimiento, reemplazo de componentes y gestión de basura espacial. Y si hablamos de instalar centros de datos en la Luna, la distancia entre concepto y realidad es todavía mayor. Existen propuestas para almacenamiento y computación lunar, pero no constituyen actualmente una infraestructura comercial comparable con los centros terrestres. Por ahora, sacar la IA de la Tierra sigue siendo una apuesta experimental y utópica, pero la dirección de la industria revela algo importante. La búsqueda de eficiencia ya no se limita a mejorar los chips, también comienza a buscar nuevos lugares donde instalar la infraestructura.
0: Momento de hacer una segunda pausa en la emisión del día de hoy. Al volver como parte de nuestro segmento 360, hablaremos de la reunión de la OCS que está reforzando la integración multilateral. Le cuento todos los detalles al volver.

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1: Muchas cosas tienen que cesar, y para ello, primero que nada, tienen que cesar entre nosotros la desunión, las guerras étnicas y los conflictos entre nuestros pueblos, llamados a luchar por su desarrollo y el derecho a sobrevivir y ocupar un lugar digno en el mundo de mañana. Y algún día, no nos separarán orígenes étnicos, ni chauvinismos nacionales, ni fronteras, ni ríos, ni mares, ni océanos, ni distancias. Seremos, por encima de todo, seres humanos llamados a vivir inevitablemente en un mundo globalizado, pero verdaderamente justo, solidario y pacífico. Ese día hay que ganarlo luchando. Fidel Castro.
2: 2 de septiembre de 1998. Discurso pronunciado en la primera sesión de trabajo de la 12ª cumbre del Movimiento de Países No Alineados, celebrada en Durban, Sudáfrica.

0: Iniciamos ahora con este bloque 360 y le cuento que durante la edición número 25, la reunión número 25 de la Organización de Cooperación de Shanghai en Kirguistán, representantes del bloque reforzaron la integración multilateral mientras China y Rusia avanzan en su acercamiento bilateral con la propuesta de libre visado permanente. Vamos a conocer detalles a continuación.
1: Desde su creación, la Organización de Cooperación de Shanghái se ha consolidado como una puerta de entrada para que los Estados miembros accedan al mercado Asia-Pacífico, impulsando así la cooperación económica y comercio regional. Por ello, en el marco del 25º aniversario, gobernantes y comitivas de más de 20 países se reunieron en la capital de Kirguistán para definir instrumentos institucionales y financieros para el bloque y reforzar las relaciones diplomáticas entre los países miembros. En el caso de Kirguistán, el mandatario nacional resaltó la importancia de la organización y su visión a futuro.
2: Bueno, en los últimos 25 años, la Organización de Cooperación de Shanghái ha recorrido un largo camino. Se ha convertido en una plataforma autorizada para la colaboración política, económica y humanitaria. Confío en que las organizaciones regionales sólidas refuerzan el sistema universal de relaciones internacionales, lo hacen más resiliente y acercan los principios compartidos a las necesidades reales de nuestros pueblos.
1: En este contexto, China y Rusia plantearon la propuesta de dejar instalada de manera permanente la exención mutua de visados, esto ante el aumento considerable en el flujo de visitantes bilaterales, mismo que incrementó un 43% en el primer semestre del año.
3: El acuerdo de exención de visado entre China y Rusia refleja plenamente el alto nivel de confianza estratégica mutua entre ambos países. Contribuirá a facilitar aún más los intercambios entre personas, fortalecer la amistad entre nuestros pueblos y promover los intercambios y la cooperación en diversos ámbitos.
1: Cabe resaltar que la Organización de Cooperación de Shanghái abarca el 65% del territorio de Eurasia y agrupa a más de 3.400 millones de personas, con una proporción cercana a la mitad de los habitantes del planeta y una participación clave en el Producto Interno Bruto Mundial. Y, desde su creación en el 2001, ha atraído más de 150 mil millones de yuanes en inversión total para proyectos industriales establecidos, con un comercio con los países del bloque que se expande a una tasa anual promedio de 50%.
0: Le cuento ahora que la economía de la India se expandió un 7,8% interanual en el trimestre de abril a junio. Esta cifra superó el crecimiento del 7,1% que los economistas habían pronosticado, aunque supuso también una ralentización frente al ritmo de 8,6% del trimestre anterior. A su vez, el Banco de la Reserva de India había previsto apenas un 7% de crecimiento para el primer trimestre del año fiscal que comenzó en abril. Otros datos oficiales reflejaron que las rebajas fiscales aplicadas a principios de año impulsaron el gasto de los consumidores, con un aumento del consumo personal del 7,1% frente al 6,8% del año anterior, mientras que la inversión privada duplicó su ritmo, disparándose hasta cerca del 12% desde el 5,8% previo. Y con respecto a los sectores productivos, el boletín de agosto del Banco de la Reserva de la India mostró que el agrícola, industrial y servicios registraron un sólido crecimiento de los préstamos. Vamos ahora a hablar justamente de Alemania. Regresamos precisamente al país del llamado viejo continente, y es que la tasa de inflación de esa nación aumentó hasta el 2,9% en agosto, volviendo a su nivel más alto del año. La Oficina Federal de Estadísticas indicó que el fuerte aumento de los precios de la energía continuó elevando los costos para los consumidores, mostrando un incremento del 10,5% interanual. En este escenario, el Banco Central de Alemania advirtió en su último informe mensual que la inflación podría aumentar aún más en los próximos meses y que las perspectivas siguen dependiendo en gran medida de la evolución de la situación en Asia Occidental, misma que ha impactado no solo a la economía alemana, sino al mundo entero desde finales de febrero del presente año. Una afirmación respaldada por la opinión de expertos, mismos que afirmaron que la inflación general podría no descender por debajo del 2% hasta finales de 2027, debido a los efectos indirectos del aumento de los precios de la energía en los costes del transporte y al impacto inflacionario de la sequía en los precios de los alimentos y otros bienes industriales.

Momento de revisar cómo se encuentran los precios del petróleo y como todos los días vamos a comenzar con el intermedio de Texas, el West Texas Intermediate o WTI, que marcó en este caso un precio de $86.13, un incremento de $2.73. En el caso del barril del Brent, el de referencia en Europa, su precio se ubicó en $90.55, un alza de $2.45. Y finalmente, hablemos del crudo promediado por la OPEP, que marcó un precio de $90.55. En este caso, el incremento es de $2.39. Llegamos así al final de esta emisión. Gracias como siempre por su compañía. Le invito a seguir en la señal de Telesur. Nos vemos pronto.

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0: Hola, ¿qué tal? Bienvenidos al Mundo desde el Sur. Hoy hablando de México, la presidenta del país, Claudia Sheinbaum, presentó su segundo informe de gobierno que consolida el modelo de humanismo mexicano y la economía moral, destacando una estricta austeridad republicana con la reducción del gasto corriente, un incremento de la recaudación tributaria sin aumentar ni crear nuevos impuestos. Ha mostrado la mandataria avances en el mercado laboral y el apoyo a los programas de bienestar en ese país. Todo esto en un contexto marcado por la compleja situación económica global y el relacionamiento de México con los Estados Unidos en materia comercial, que supone un desafío también para Latinoamérica. Vamos a estar hablando de todo este escenario, el segundo informe de gestión de la presidenta Claudia Sheinbaum. Recordarles, a través de redes sociales, también sondeamos la opinión de nuestros usuarios sobre el tema. Ya algunos han participado con su respuesta y esta es la pregunta que les hemos formulado y hemos propuesto a través de Telegram con el código QR que está viendo en pantalla. ¿Cuál considera usted es el aspecto más importante del segundo informe de gobierno de la presidenta de México, Claudia Sheinbaum? Ahí están las opciones. Después del análisis, vamos a ver los resultados que ustedes nos hacen llegar a través de esta pregunta. Le invitamos a participar. Vamos al análisis. Me acompaña en la distancia José Manuel Fuentes García, periodista y analista. José Manuel, muchísimas gracias por tu tiempo con nosotros. Bienvenido.
1: Muy buenas noches, Luis. Un gusto y gracias por la invitación. A tus órdenes.
0: No, es un gusto saludarte y bueno, oportuno el análisis, José Manuel, segundo informe de gobierno de la presidenta Claudia Sheinbaum. ¿Qué te ha llamado la atención? ¿Cuál es el análisis que has hecho sobre este balance presentado el día de hoy?
1: El tema de este análisis, y que hay que sobresaltar, son dos palabras clave que resalta la mandataria federal, que es soberanía y unidad, y será en dos contextos muy importantes políticos que tiene que ver uno con la relación con Estados Unidos y los temas internos que más adelante se tendrán que analizar con respecto al caso de Sinaloa y por estas acusaciones que lanza una fiscalía de justicia de Nueva York, en el sur de Nueva York, en contra del del gobernador con licencia, Rubén Rocha Moya. Esos dos eventos marcan el segundo informe de la presidenta, pero también los resultados, Luis, que tiene que ver, y tú ya lo adelantabas, con el nuevo programa que tiene la Cuarta Transformación desde que llegó el expresidente Andrés Manuel López Obrador, que tiene que ver con los programas sociales que se conocen como programas de bienestar, que tienen una inversión histórica, y también la recaudación fiscal, que no es menor. La recaudación fiscal registró 149 mil millones de pesos más respecto al mismo periodo de 2025. Es una cifra histórica porque el año pasado los ingresos que se tuvieron fueron de 6 billones 46 mil millones de pesos. Entonces, esta política ha funcionado y forma parte como de esta distribución del ingreso que busca la izquierda, ¿no? Ver la manera de cómo distribuir el ingreso. La clave está los programas sociales. Son muchos programas sociales que se crearon durante el gobierno del expresidente Andrés Manuel López Obrador. Con la presidenta Sheinbaum se crean tres programas de bienestar, que es el de casa por casa, salud casa por casa, el de mujeres bienestar, y el otro programa que tiene que ver con apoyar a los niños de primaria y secundaria con la beca Rita Cetina. Son programas que, insisto, forman parte de esa distribución del ingreso y que no tiene nada que ver con lo que dice la ultraderecha de que se está tirando el dinero, de que se está regalando, sino es regresar el dinero que se robaban los altos funcionarios durante el periodo neoliberal. Y que hay que recordar que una parte que me llamó la atención, Luis, del discurso también, es que la mandataria inicia con el tema de la austeridad. Es que antes existía unos excesos por parte de los presidentes neoliberales. Tenía, me acuerdo muy bien, el expresidente Enrique Peña Nieto y los otros mandatarios tenían el Estado Mayor Presidencial, tenían camionetas blindadas, tenían mucho equipo de seguridad y también tenían un equipo alrededor de ellos de asesores y los lujos que tenían como el avión presidencial, la presidenta lanza ese mensaje prácticamente de austeridad, que la austeridad y el tema fiscal de la recaudación forman parte de su estrategia para mantener estos programas sociales. Mucho se ha hablado, Luis, de que más adelante se tendría que plantear una reforma fiscal. Una reforma fiscal que tenga que ver con la ideología de izquierda, quizás aumentar los impuestos a los que más tienen. Esa es una discusión que se va a dar más adelante. Todavía no está sobre la mesa para la presidenta. Ya ha dicho que no es necesaria una reforma fiscal, pero sí se está discutiendo dentro del mundo de los analistas económicos si más adelante se necesitaría una reforma fiscal. Y vemos que la presidenta también habla de, aparte de los programas sociales, habla de el rescate a la infraestructura ferroviaria, la energética, que va acompañada para que se fortalezca el Plan México, que esa es la gran apuesta ante un Estados Unidos que se está encerrando en su mundo y aplicando aranceles a diestra y siniestra. Entonces, toda esta estrategia que menciona la presidenta sí forma parte de un plan integral que se conoce como Plan México, y que eso nos dará no solamente soberanía ante Estados Unidos, sino soberanía alimentaria y energética. Es todo un proyecto, y obvio que la presidenta va a rendir cuentas en estos momentos y presumir ese proyecto que está funcionando, porque tú recordarás que el próximo año se celebrarán elecciones intermedias, estará en juego el Congreso, y obvio que la presidenta tiene que ya preparar el camino para ganar esas elecciones ante un cambio, y hay que decirlo, difícil en América Latina, de gobiernos de ultraderecha. Entonces la presidenta tiene un gran reto, y yo considero que el informe es el primer paso para ir avanzando hacia ese reto.
0: Sí, es datos importantes, José Manuel, y mucho que comentar, porque al gobernar un país como México, con sus particularidades, con Donald Trump en la Casa Blanca, presiones macroeconómicas, sobre todo lo que tú comentabas, una derecha repitiendo que si no hay reforma fiscal se viene abajo la economía. Bueno, están los datos. Se recorta 10% del gasto corriente, no se subieron los impuestos, no se crearon impuestos nuevos, y aún así, pues la recaudación en el país crece 4.8% en términos reales. ¿Cómo se explica?
1: Te explica porque primero hay austeridad en el gobierno. En el gobierno hay austeridad. Y es importante decirlo porque el gobierno no destina dinero en cosas que no se necesitan, como en el avión presidencial. En el avión presidencial se iban todos los periodistas, algunos invitados especiales con el expresidente Enrique Peña Nieto, etcétera. Se habla de que había muchos lujos en el gobierno. Cuando era el grito del 15 de septiembre, había festejo en Palacio Nacional adentro, con una cena lujosa, con invitados especiales, y todo eso se ha ido acabando. Además, la recaudación fiscal, es importante señalar, que se da en el contexto de que los grandes empresarios que no pagaban, que evadían impuestos, y por eso Ricardo Salinas Pliego está enojado, que es un empresario mexicano, porque el SAT ya le está cobrando los impuestos que no debía ni siquiera en esta administración de Sheinbaum o de López Obrador, sino que ya debía de otras administraciones pasadas. Entonces, ahora se les está cobrando lo que debían. En el momento de que llega López Obrador, dice, nosotros no vamos a perdonar deudas fiscales, van a tener que pagar. Y además los empresarios, déjame decirte, Luis, que se están beneficiando también de este gobierno, porque no está cerrando las puertas a los privados. El Plan México que yo te comentaba al inicio de mi análisis tiene que ver con incluir al sector privado, de tener inversiones seguras, polos de bienestar y aprovechar el máximo potencial económico de México. ¿Hace falta más? Claro que sí, hace falta más, porque el Producto Interno Bruto pues aumenta 1.4 respecto al primer trimestre, y aumenta 1.9 con respecto al segundo trimestre del año pasado. Entonces, sí es importante tener estas cifras al margen, y que también se debe a una política de austeridad de disciplina fiscal, y además la presidenta cuenta con un equipo de Hacienda muy riguroso, porque la distribución del paquete económico del 2026 será de acuerdo a las necesidades que tiene el gobierno y además de los proyectos que se están desarrollando en el transcurso tanto del sexenio como de López Obrador como de la presidenta Sheinbaum. Y además se tiene, y eso es importante, finanzas sanas en el sentido de que no se ha endeudado el país como se ha hecho en otros gobiernos anteriores.
0: Sin duda. Y otro elemento ya para finalizar, José Manuel, es el de el salario mínimo, 154% de incremento en términos reales desde el año 2019. Sheinbaum habló de primavera laboral en ese país con más de 60 millones de mexicanos ocupados. ¿Qué decir de este dato?
1: Mira, este dato es importante analizarlo, aunque sí hay que tener presente varias cosas. En la época neoliberal decían que el salario, si tú aumentabas el salario mínimo, iba a haber inflación, iba a haber un problema con los empresarios, y ese mito se cae. El salario aumenta, y eso es algo que hay que reconocerle a los gobiernos de la Cuarta Transformación, porque imagínate, Luis, Enrique Peña Nieto aumentaba centavos el salario mínimo, era una burla el aumento que anunciaban, era de centavos. Era algo terrible, y ahora con el gobierno de la presidenta sí aumenta el salario mínimo, aumenta en la frontera, aumenta también, porque ella mencionaba, y tú ahorita lo citabas, la primavera laboral sí se está dando de cierta manera, pero también hay un tema y queda un pendiente, porque también hay que ser autocríticos, el pendiente del empleo informal. Sí hay que atender el tema del empleo informal, porque de acuerdo al INEGI, que es una institución de estadística y de análisis de la población mexicana, sí ha aumentado un poco la informalidad de los empleos. Ese es un gran reto que tiene la Cuarta Transformación, de ir disminuyendo a esos empleos que son informales, que no cuentan con seguro social, pero a la par tiene una política que sí está incluyendo prácticamente a los trabajadores. Y además hay que resaltar un dato importante, Luis: el dólar, el peso se está fortaleciendo ante el dólar. El peso ahorita está en sus mejores momentos. Decían que iba a aumentar el dólar, que al peso le iba a ir muy mal, y vemos que no, y esto se debe también a la estabilidad política que se encuentra en el país y a otros factores que más adelante sí sería necesario analizarlos ya con amplitud, pero sí hay que decir que es positivo el tema económico, tanto también el tema del salario mínimo, al igual que el empleo. Y también yo te diría y agregaría algo más: la canasta básica y los combustibles están estabilizados sus precios, a pesar de que teníamos una guerra, o teníamos una guerra todavía entre Estados Unidos e Irán, y han subido los precios enormemente. Vemos que México ha logrado estabilizarlo con la ayuda de los empresarios. Por eso digo que los empresarios no están peleados con la Cuarta Transformación, porque lo que vemos prácticamente es a un gobierno que se pone a negociar con los empresarios, y que además tenemos una política de cómo ha aumentado el salario. Rápido te paso el dato: el salario mínimo pasó de 2.800 pesos en 2018 a 9.582 pesos en 2026. Estamos hablando de un incremento de 154% en términos reales. En la frontera aumenta un poco más, ya lo tenemos en 13.409 pesos mensuales. Es decir, va aumentando el salario, pero a la par lleva a cabo una política para estabilizar los precios, y que se tumba el mito de que si subes el salario mínimo, aumentas, entonces la inflación se va a disparar, y tenemos una inflación estable, y en los precios se traduce eso, en los productos de la canasta básica.
0: Sí, sin duda, aparte de todo el complejo escenario, sobre todo desde el punto de vista macroeconómico y de las presiones internacionales que se ven reflejadas en la economía, no solamente de México, sino también de toda Latinoamérica. José Manuel, así finalizamos, muchísimas gracias por tu tiempo y tu explicación.
1: Gracias a ti, y seguimos al habla.
0: Gracias, José Manuel Fuentes García, periodista y analista en México, y despedimos esta primera parte del programa. Le recuerdo a la audiencia, puede participar en la encuesta que hemos publicado con este código QR a través de redes sociales. Vamos a una pausa, ya regresamos.

Hanoi, Ho Chi Minh leyó la Declaración de Independencia, marcando el fin del dominio colonial francés y japonés, inspirado en principios universales. El líder revolucionario dio inicio a la República Democrática de Vietnam. Fue el comienzo de una larga lucha por la soberanía que transformaría el sudeste asiático. 2 de septiembre de 1945, Proclamación de Independencia de Vietnam.

0: gracias por seguirnos en El Mundo desde el Sur, hoy hablando de México y este segundo informe presentado por el gobierno a través de la presidenta Claudia Sheinbaum, quien también afirmaba que la soberanía nacional no se negocia. La jefa de Estado reiteró que la relación con Estados Unidos se sustenta en la colaboración y en la coordinación bajo cuatro ejes: respeto a la soberanía, responsabilidad compartida, confianza mutua y cooperación sin subordinación, como siempre lo ha destacado en sus ruedas de prensa. Ha dicho que el país actúa estrictamente en el marco de la Constitución y la Ley de Seguridad Nacional, rechazando cualquier acto de injerencismo extranjero. Ha destacado que la Estrategia Nacional de Seguridad arroja resultados con una disminución preliminar del 45% de homicidios dolosos durante el primer trimestre de 2026 frente a 2024, además del desmantelamiento de más de 2.000 laboratorios clandestinos, lo que ha contribuido a mejorar la percepción de seguridad en todo el territorio nacional. Vamos a estar analizando también este tema. Me acompaña Edgar Hernández, integrante del Instituto Nacional de Formación Política de Morena, desde México. Edgar, muchísimas gracias por tu tiempo con nosotros. Bienvenido.
1: Hola, ¿qué tal? Pues muchas gracias por la invitación y es un gusto estar con ustedes.
0: Un gusto para nosotros tener tu lectura sobre este informe de gestión en el que la presidenta ha dedicado un importante momento, ¿no?, a la soberanía nacional, sobre todo en momentos de presión geopolítica, en momentos de presión con los Estados Unidos y sobre todo del manejo de la seguridad nacional. ¿Qué decir de su discurso en torno a este importante tema, la soberanía, y teniendo en cuenta, pues, de lo que ella denuncia, un injerencismo apoyado por la derecha mexicana?
1: De poder analizar en qué contexto se da este segundo informe de la presidenta Claudia Sheinbaum, en un contexto donde la presidenta llega con un 73% de aprobación por parte del pueblo de México, pero es importante también decirlo, llega con una aprobación muy alta, pero también en un contexto donde existe una guerra y una embestida mediática, una guerra cognitiva que estamos viviendo en nuestro país, donde los grandes consorcios de comunicación se están articulando al interior de nuestro país, pero también hacia el exterior, tratando de denostar, de atacar al gobierno de la presidenta Claudia Sheinbaum. Y esto lo podemos ver con grandes evidencias, como ahí tenemos la evidencia del Honduras Gate, donde hay inversión por parte de países extranjeros para desestabilizar al gobierno de la presidenta Claudia Sheinbaum. Sin embargo, a pesar de todos estos intentos de desestabilizar al gobierno, y también es importante decirlo, tenemos en nuestro país una oposición que, aunque nosotros decimos que están moral y políticamente derrotados, se están organizando y se están articulando. Tenemos a legisladores como Alejandro Moreno, presidente del PRI, del Partido Revolucionario Institucional, que está yendo cada 3 días a Estados Unidos a solicitar que exista una intervención por parte de los Estados Unidos en nuestro país. Como ya lo decían nuestro invitado pasado, pues justamente estamos en un contexto donde el caso en Sinaloa, este caso que es una gran coyuntura, donde el gobernador de Sinaloa pide licencia por ciertos señalamientos que hay por vínculos que se le señalan con el narcotráfico, que es importante decirlo, no se han comprobado, pero él pide licencia, después de 112 días regresa al cargo y posteriormente vuelve a pedir licencia. Evidentemente está esto en un contexto que ha generado muchísima polémica en torno a nuestro país, y es en este contexto que llega la presidenta a este segundo informe de gobierno, que más allá de toda esta embestida mediática, de esta guerra cognitiva que estamos viviendo, pues es importante decir: el país está avanzando, es un país sólido, es un país que, a través de una política humanista que encabeza la presidenta Claudia Sheinbaum, acompañando el proyecto que ya tiene o que ya venía presentando el expresidente Andrés Manuel López Obrador, pues ha mantenido muchísima estabilidad. Estabilidad económica, estabilidad en seguridad, estabilidad en programas sociales, es decir, estabilidad en salud. Por compartirte algunos datos que ya también se mencionaban hace unos minutos, los programas para el bienestar Federal alcanzan para que 42,860,000 mexicanos y mexicanas tengan al menos o sean derechohabientes a un programa social. Esto con una inversión de $1 billón que se han sido destinados directamente a estos programas sociales. Y estos programas sociales que tienen en el centro reivindicar a los sectores que históricamente habían sido vulnerables, ¿no? Al sector de las mujeres, al sector campesino, al sector de los grupos indígenas. Es decir, hay una organización y está enfocado justamente en beneficiar a estos grupos que históricamente habían sido olvidados. También en cuestiones de seguridad, es muy importante decirlo, desde el inicio del sexenio de la presidenta Claudia Sheinbaum, se reporta una disminución del 51% en homicidios dolosos. Es una cifra sumamente importante porque el tema de seguridad se viene viviendo desde el sexenio de Felipe Calderón, del expresidente Calderón, que en 2006 emprende una guerra contra el narcotráfico y que pues eso bañó de sangre a nuestro país, generó muchísima inseguridad en nuestro país, y ellos a través de esta política de guerra contra el narcotráfico quisieron sustentar su gobierno. Años después se comprueba que su jefe de seguridad, Genaro García Luna, tiene vínculos con el narcotráfico. Es decir, todos ellos, todos aquellos representantes de estos partidos de que ahora son oposición, que están pidiendo una intervención extranjera en nuestro país, pues está comprobado que tenían sus partidos fuertes vínculos con el narcotráfico. Pero bueno, igual para seguir mencionando algunos de los avances del informe que presenta la presidenta, 154% en el incremento real del salario mínimo. El salario mínimo, como lo mencionábamos, se encuentra en 9,252 pesos mensuales, esto actualmente en 2026. Y pues así podemos seguir con la lista de avances que ha tenido la presidenta Claudia Sheinbaum a 2 años de este segundo piso de la Cuarta Transformación.
0: Sí, sin duda. Y la presidenta mexicana también abordó las tensiones diplomáticas con el gobierno de los Estados Unidos. Edgar, vamos a escuchar lo que dijo justamente el día de hoy en su alocución.
2: Subrayo la relación con el gobierno de los Estados Unidos, que ha tenido sus dificultades, pero que hemos tomado la decisión de siempre buscar el entendimiento. Quizá uno de los aspectos más dolorosos ha sido el trato que han recibido las y los mexicanos a través de detenciones y la dolorosa muerte de 17 de nuestros connacionales en centros de detención y operativos. Frente a ello, además de los canales diplomáticos, decidimos interponer denuncias en los casos en los que fue necesario y les vamos a dar seguimiento y exigir que se respeten plenamente los derechos humanos de nuestras y nuestros compatriotas.
0: Ahí estaba la presidenta Claudia Sheinbaum, Edgar, hablando de este tema tan importante, relacionamiento con los Estados Unidos, y bueno, también teniendo en cuenta la soberanía del país, porque ha comentado que, bueno, sigue el pedido por parte de la justicia de los Estados Unidos sobre ciertas personalidades políticas en México, y que por supuesto esto genera, digamos, de alguna manera una injerencia apoyada directamente por grupos de derecha, y como tú lo comentabas también, por parte de los medios de comunicación que han mencionado en reiteradas oportunidades pues todos estos temas. ¿Qué decir también de ese en particular, ese tema tan particular de la presidenta?
1: Me parece fundamental que podamos abordar el tema de la soberanía y la relación con Estados Unidos, porque es algo que se ha tenido desde hace ya un par de meses en la agenda permanente de nuestro país, ¿no? Este intento de injerencia donde parecería que estamos esperando a ver cómo amanece el presidente Donald Trump para ver cuál va a ser su relación con nuestro país. Sin embargo, la postura de la presidenta Claudia Sheinbaum ha sido muy firme, ha sido muy clara, de cooperación, de colaboración, pero de nunca subordinarnos a los intereses extranjeros. Como bien lo hemos venido comentando y se ha venido analizando, pues se está utilizando el tema de las visas para ingresar a los Estados Unidos como un elemento político para desacreditar a ciertos actores vinculados al gobierno de la Cuarta Transformación, al gobierno de la presidenta Claudia Sheinbaum. Ciertos actores como el hijo, el caso más reciente del hijo del expresidente Andrés Manuel López Obrador, Andrés Manuel López Beltrán, a quien le retiran la visa sin evidencia alguna. Es decir, únicamente se está utilizando el quitar las visas a estos personajes de la vida política mexicana cercanos al régimen actual para desacreditar al gobierno de México. Es decir, se le está dando un uso político. Sin embargo, a pesar de todo esto, a pesar de la guerra cognitiva que estamos viviendo en los medios de comunicación, en las redes sociales, que es muy importante que lo sepa la audiencia, las redes sociales están jugando un papel fundamental en nuestro país, ¿no? En donde justamente el algoritmo de las redes sociales establece ciertos contenidos, ciertos temas donde parecería que en México predomina el narcotráfico, predomina la inseguridad, cuando no es así, ¿no? Cuando realmente la realidad es completamente diferente. Y prueba de ello es el 73% de aprobación que tiene la presidenta Claudia Sheinbaum gracias a las políticas públicas, a las políticas humanistas, a las políticas de austeridad que se han implementado, que han permitido que justamente los recursos lleguen a la mayoría de la población. La política de soberanía y la relación con los Estados Unidos por parte del gobierno de México es de respeto a la soberanía y a nuestro territorio, de confianza y respeto mutuo entre ambas naciones, de colaboración sin subordinación y de una responsabilidad compartida. Siempre lo ha mencionado la presidenta Claudia Sheinbaum, de saber y reconocer que hay ciertos elementos, ciertas cuestiones que se tienen que seguir trabajando en nuestro país, pero también de compartir esta responsabilidad con pues la responsabilidad que tiene el gobierno de Estados Unidos en ciertos temas como el tema de las armas, ¿no? El tema de reivindicar la defensa de los mexicanos que viven en Estados Unidos me parece fundamental. México ha tomado una postura muy importante en apoyar a nuestros connacionales. Más de 280,000 mexicanos han sido deportados de Estados Unidos a México, y es importante que se sepa que México, la presidenta Claudia Sheinbaum, ha implementado el programa México te abraza, donde estos 280 connacionales han sido recibidos en nuestro país para darles alimentación, atención médica, psicológica y el apoyo para regresar a sus comunidades. Sí. Entonces, esta es la política que está emprendiendo la presidenta Claudia Sheinbaum.
0: Sí, sin duda, es un tema muy, muy importante, teniendo en cuenta pues la situación en la que viven algunos mexicanos, el trato que están recibiendo, como decía, por parte del gobierno de los Estados Unidos. Seguimos muy atentos a esto. Muchísimas gracias, Edgar, por tu tiempo con nosotros.
1: A ustedes, muchas gracias por la invitación y seguimos pendientes.
0: Gracias. Allí teníamos entonces el análisis y bueno, preguntábamos a la audiencia también sobre este tema, sobre lo que ha sido pues el aspecto más importante del segundo informe de gestión de la presidenta de México, Claudia Sheinbaum. ¿Cuál es, según su postura, el aspecto más importante? 38% dice disciplina fiscal y economía moral, parte de lo que más votan a esta hora, 38% defensa de la soberanía frente a la presión externa. Ahí están las opciones. Muchísimas gracias por participar. 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Soy Francisco Blandón, gracias por seguirnos.

0: ¿Qué tal? ¿Cómo le va? Les doy la bienvenida a Sanamente. Soy Aisa García y empezamos hoy con una pregunta. ¿Usted cuando se levanta se marea? ¿Se le acelera el corazón? ¿Siente un cansancio que no logra explicar? Tal vez le han dicho que es estrés, que es ansiedad, que es falta de condición física, etcétera, etcétera. Pero, ¿y si detrás de estos síntomas hay algo más? Hoy hablamos de disautonomía. ¿Qué ocurre en nuestro cuerpo? ¿Cómo reconocer este padecimiento? Y sobre todo, ¿cómo saber si lo tenemos? Nos acompaña en el estudio el doctor Alejandro Torres Sosa. Él es especialista en medicina física y rehabilitación. Doctor Torres Sosa, sea muy bienvenido.
1: Muchas gracias, Aisa.
0: Empecemos hablando por qué cosa es la disautonomía. Se ha puesto un poquito de moda el término.
1: Sí, la disautonomía es la disfunción del sistema nervioso autónomo.
0: ¿Y qué es el sistema nervioso autónomo?
1: El sistema nervioso autónomo es aquella parte del sistema nervioso que regula todas las actividades que se realizan de forma involuntaria por nuestro organismo. Entonces eso involucra un montón de órganos y sistemas.
0: ¿Cómo cuáles, doctor?
1: Bien, si empezamos en orden, o sea, desde los ojos. En los ojos,
0: ¿Desde los ojos?
1: Sí, el sistema nervioso autónomo en los ojos regula, por ejemplo, la entrada de luz, el diámetro pupilar.
0: Claro.
1: La pupila puede dilatarse o hacerse de pequeñita. También a nivel de los ojos regula lo que es la acomodación. El sistema nervioso autónomo está dividido en sistema nervioso simpático y sistema nervioso parasimpático. El sistema nervioso simpático es el que se encarga de todas aquellas reacciones de lucha, de estrés, como cuando queremos hacer ejercicio, donde se necesita activar. Y el sistema nervioso parasimpático es el que regula todas aquellas actividades de reposo, de relajación, alimentación. Entonces tienen que estar tanto simpático como parasimpático en un equilibrio dinámico para que esté el sistema nervioso autónomo regulado.
0: Ahora, ¿por qué cuesta tanto trabajo detectar o diagnosticar la disautonomía? Yo sé que muchas personas andan, como se dice, peregrinando de médico en médico y no dan con lo que tienen en realidad. Le diagnostican un montón de enfermedades y en realidad lo que tiene es disautonomía. Hablemos de los síntomas después, pero explíqueme por qué cuesta tanto trabajo dar con este padecimiento.
1: Cuesta tanto trabajo precisamente porque el sistema nervioso autónomo, al regular actividades en muchos órganos y sistemas, da una baraja o una infinidad de síntomas que muchas veces no aprendemos o no solemos relacionar uno con otro. Como te decía ahorita, los ojos, una hipersensibilidad a la luz, no la asociaríamos de forma frecuente con diarrea o con estreñimiento. Uno puede preguntar, un paciente puede decir, ¿qué tiene que ver los ojos con el intestino?
0: Claro.
1: O con el corazón. Precisamente es por eso que toda esta gama de síntomas hacen que los pacientes hagan este peregrinar, vayan con el oftalmólogo, vayan con el neumólogo, con el gastroenterólogo, con el cardiólogo.
0: ¿Y cuáles son los especialistas que sí pueden dar ahora sí que con lo que es la disautonomía?
1: Ok, los especialistas que realizan el diagnóstico de disautonomía son los neurólogos, los cardiólogos y también pueden ser los médicos internistas.
0: Ahora sí hablemos de síntomas.
1: Para hablar de síntomas tenemos que hablar de las acciones que tienen tanto el sistema nervioso simpático como el parasimpático a diferentes niveles en cuanto a órganos y sistemas. Ya habíamos platicado un poquito en cuanto a los ojos. Entonces, un paciente que tiene una desregulación en el sistema nervioso autónomo, al estar expuesto a la luz, la pupila lo que hace es hacer lo que nosotros llamamos miosis, es decir, su diámetro disminuye y eso no permite tanta entrada de luz y entonces no se deslumbra el paciente, no hay afección. Pero en un paciente con disautonomía muchas veces esto no sucede y entonces la pupila se queda dilatada, entra mucha luz, este puede ser un síntoma. Otro síntoma puede ser, y es algo curioso.
0: ¿Este es el más frecuente? ¿Que tiene que ver con los ojos?
1: Sí, este es el más frecuente. Pero uno que es curioso, y muchas pacientes, de hecho, hasta les causa, lo refieren, les causa gracia, es el siguiente. Como tiene que ver también el sistema nervioso autónomo con la acomodación, con el enfoque, muchas pacientes tienen, aparte, miopía y astigmatismo, o miopía o astigmatismo, y tienen sus lentes graduados. Uh-huh. Pero de repente se despiertan, buscan los lentes, se los colocan y ven borroso, no pueden enfocar, y entonces pareciera que de un día a otro su graduación cambió, se modificó, cambió.
0: Y es así algo pasan, rarísimo, porque eso no ocurre de un día a otro.
1: Pasan 3-4 días y hacen cita para dentro de 3 días, pero al día siguiente despiertan, se colocan sus lentes y ven perfecto.
0: Eso es disautonomía también.
1: Eso es disautonomía. También el sistema nervioso autónomo regula lo que es la secreción o la producción de lágrimas. Uh-huh. Las lágrimas son necesarias para lubricar el ojo, pero si no existe una adecuada secreción de lágrimas, entonces el ojo puede volverse un ojo seco y entonces el paciente tiene esa sensación de ojo seco. También ese es otro síntoma de la disautonomía.
0: ¿Qué tan cierto es que los desmayos son frecuentes en las personas con disautonomía?
1: Los desmayos es muy probablemente el síntoma por el cual va la mayoría de los pacientes o busca ayuda. Porque muchas veces tienes ojo seco o no ves bien y buscas ayuda con unas gotitas lubricantes, o simplemente cambias de lentes, o si tienes fotofobia o te deslumbra el sol, lo que haces es que te pones unos lentes oscuros y no vas al médico muchas veces por eso. Pero cuando la gente se desmaya, es entonces si buscas ayuda. Es frecuente, pero no todas las pacientes o todos los pacientes con disautonomía se desmayan. Pero es el síntoma más llamativo, por así llamarlo, y por el cual acuden en su mayoría con algún especialista.
0: ¿Y qué pasa en nuestro cuerpo, en nuestro cerebro, que provoca que nos desmayemos? En este caso, hablando de disautonomía.
1: Ok, el sistema nervioso autónomo, vía simpático y parasimpático, regulan a nivel cardíaco la frecuencia de latido. El sistema nervioso simpático, como habíamos comentado, que se activa en cuando estamos en situaciones de estrés, de lucha, de pelea o supervivencia, lo que va a hacer es incrementar la frecuencia cardíaca. Aumenta la rapidez con la que el corazón late, aumenta la fuerza del latido cardíaco también. La tensión arterial sube, tiende a subir porque las arterias tienen este músculo. Y entonces se contraen. Al contraerse, entonces, con un incremento de la frecuencia en el latido cardíaco, llega más sangre acá arriba, al cerebro. Uh-huh. Eso es el sistema nervioso simpático. El sistema nervioso parasimpático hace lo contrario. Disminuye la frecuencia.

0: que es, digamos, como la parte leve. Pero si no entró el sistema nervioso simpático, entonces no llega suficiente sangre y entonces sí vienen los desmayos o el
1: Hay
0: síncope.
1: como 100 síntomas, algo así, ¿no? ¿Cuáles otros
0: Sí.
1: podemos mencionar?
0: A nivel de la boca, el sistema nervioso autónomo también regula la producción de saliva. Cuando el sistema nervioso simpático se activa, la saliva se modifica, tanto la producción como la viscosidad, entonces eso da una sensación de boca seca. Cuando el parasimpático se activa, sobre todo en momentos de reposo, de reparación o de alimentación, empezamos nosotros a salivar. Por eso es que si nos ponen enfrente un plato de la comida que más nos guste, nosotros inmediatamente empezamos a salivar por acción del parasimpático. Cuando un paciente presenta disautonomía, pero con un componente simpático, generalmente tiene la boca seca. Y eso es también bien característico. El ojo seco y la
1: Aunque
0: boca
1: esté
0: seca.
1: enfrente a un plato
0: Sí,
1: chiquísimo, exquisito.
0: exactamente. Y entonces tienen problemas incluso para comer o para deglutir, porque no es que tengo la boca seca todo el tiempo, estoy comiendo y eso me genera dificultad y entonces tengo que estar tomando agua y no disfruto mi comida.
1: Ya, bueno, es un síntoma que puede ayudar mucho a que nosotros mismos detectemos si estamos ante una disautonomía. Y es verdad que también aumentan los latidos del corazón con mucha frecuencia.
0: Sí, es
1: ¿Cómo
0: verdad.
1: ocurre este proceso? ¿De pronto o es poco a poco,
0: No, por el
1: paulatino?
0: sistema nervioso autónomo, pero vía simpático, lo que se hace es que se incrementa la frecuencia cardíaca, la rapidez con la que el corazón late. Hay pacientes que me dicen, doctor, es que estoy sentada y mi corazón empieza solito.
1: Y digamos que ¿cuál es la frecuencia esta que sí es una señal de alerta?
0: Ok, digamos que la frecuencia cardíaca normal va
1: 120 con
0: en valores
1: 80
0: de
1: ahí.
0: 60 a 100, pero por arriba ya se puede empezar a considerar taquicardia. Esto no quiere decir que si de repente nosotros corremos no pueda subir nuestra frecuencia a 120, 130. De hecho, es lo normal, porque si nosotros corremos o estamos en una situación de estrés, de peligro, el corazón en automático responde y eso es normal. Porque el sistema nervioso simpático lo que hace, como lo mencioné al principio, está involucrado en estas situaciones de estrés, de supervivencia, de respuesta. Si, no sé, me va a atacar algún animal o algo así, lo primero que ocurre es que el
1: Claro.
0: corazón se acelera, late más fuerte, incrementa la presión arterial, la sangre se distribuye a mis extremidades, a los brazos, a las piernas, a los músculos, porque ahí es donde la necesito. Y esto es completamente normal. La sangre no se distribuye a nivel de vísceras, estómago, intestinos, porque no la necesito ahí en ese momento. Yo tengo que pelear, tengo que correr, tengo que luchar. Y eso es completamente normal. Sube la frecuencia cardíaca, pero ya cuando esa situación pasa, entonces tiene que entrar el sistema nervioso parasimpático para bajar la frecuencia cardíaca, bajar la fuerza de latido, bajar la presión arterial, porque yo no me puedo quedar
1: Que
0: todo el día
1: todo
0: así
1: vuelva
0: y todo vuelva
1: a la
0: a la
1: normalidad.
0: normalidad. Entonces es un equilibrio dinámico.
1: Doctor, ¿y los niños pueden padecerla?
0: Sí,
1: ¿Desde qué edad?
0: de hecho, hemos tenido muchas pacientes que desde pequeñitas, o sea,
1: Le propongo hablar de este tema, de por qué se da más en mujeres que en hombres, en niñas que en niños, cuando regresemos de la pausa.
0: okay.
1: Así que atentos, en breve continuamos hablando de disautonomía con el doctor Alejandro Torres Sosa. Soy Aisa García y no se aleje de la pantalla.

Chi Minh leyó la Declaración de Independencia, marcando el fin del dominio colonial francés y japonés, inspirado en principios universales. El líder revolucionario dio inicio a la República Democrática de Vietnam. Fue el comienzo de una larga lucha por la soberanía que transformaría el sudeste asiático. 2 de septiembre de 1945, Proclamación de Independencia de Vietnam.

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0: Estamos de vuelta en nuestro estudio, el doctor Alejandro Torres Sosa, especialista en medicina física y rehabilitación. Doctor, hablábamos de que en las niñas se dan más los casos de disautonomía que en los niños, más en mujeres que en hombres. ¿Esto a qué se debe?
1: Bien, te voy a comentar. Mi experiencia, lo que he visto es que las niñas generalmente con una relación 9 a 1 aproximadamente, por cada 10 pacientes con disautonomía, 9 son mujeres. Empiezan en edades muy particulares. Puede ser desde pequeñitas y es la típica niña que tenía 3, 4 años y de repente se desmayaba sin algún motivo, o aquellas niñas que durante la primaria eran aquellas que en la clase de educación física, la clase de deportes, se cansaban, se fatigaban, buscaban la banquita y decían: yo no soy buena para el deporte. Pero no es que no fueran buenas, simplemente no toleraban hacer ejercicio. Y ahí empieza los síntomas. Simplemente los papás no lo identificaban, decían: bueno, la niña es floja y nada más, ya está, no es buena para el deporte. Otra edad en la que se identifica a las niñas es cuando la adolescencia, la pubertad.
0: A ver qué pasa.
1: Empiezan, puede que durante la infancia no hayan tenido absolutamente nada.
0: Y que hayan sido buenas deportistas.
1: Exactamente.
0: Hayan ido a sus entrenamientos.
1: Sí, sí, sí.
0: Lo típico de la edad. Pero cuando llega la adolescencia, ¿qué
1: empiezan
0: pasa?
1: Con los desmayos.
0: Ay, ay,
1: empiezan
0: ay.
1: Con los mareos. Empiezan con la taquicardia. Empiezan con la hipersensibilidad, con alteraciones gastrointestinales. Y no saben por qué. Muchas veces los papás lo que hacen es que buscan los especialistas peregrinar, y muchos digamos que estudios de laboratorio y todo sale completamente normal y piensan que tiene algo más, que tal vez es psicológico, etcétera, etcétera.
0: ¿Y qué es la adolescencia?
1: Y qué es la adolescencia per se. Otro punto también importante es cuando después del embarazo empiezan con síntomas.
0: ¿Qué es lo que ocurre? ¿Cuáles son los típicos en esa etapa después del embarazo?
1: Igual. Mareos frecuentes, pero dices: bueno, pues es que estaba embarazada y entonces de repente te mareas, te levantas y te mareas por la hipotensión que te puede dar, porque pues está el sistema cardiovascular se modifica, porque está gestando la paciente. Entonces dicen: bueno, tal vez eso
0: está
1: normal.
0: Gestando.
1: Pero una vez que ya se resulta el embarazo, que existe el nacimiento, se quedan muchas veces con fatiga, con dificultad, con debilidad, con dificultad para hacer sus actividades, con mareos, etcétera, etcétera. ¿Y qué es lo que tiene que ver aquí? Se cree que la cuestión hormonal tiene mucho que ver.
0: ¿En la menopausa?
1: En la menopausia es el otro pico, digamos, que en cuanto a edad, que tenemos pacientes que dicen: yo estaba perfecta. Entra la perimenopausia y ya viene todo esto.
0: ¿Y eso es disautonomía?
1: Y es disautonomía.
0: ¿Otro síntoma es desarreglo intestinal? ¿Muchas diarreas, vómitos o no? Al revés.
1: Desde el estómago. Uh-huh. El estómago, vía parasimpático, lo que hace es incrementar la motilidad, el vaciamiento. Y cuando no se activa de forma adecuada, las pacientes dicen: yo empiezo a comer y con 3 bocados ya me llené. Y tengo una sensación de plenitud. Siento que me lleno con poquito alimento. O bien, como y no importa lo que coma, me siento distendida. Molesta, me siento con cólicos, me siento como
0: así,
1: incluso con calambres, inflada. Y de repente puedo tener diarrea. Pero 3 días después tengo estreñimiento.
0: Descontrol total.
1: Exactamente. Y entonces van con el gastro.
0: Ajá.
1: Les hacen una endoscopía y resulta que está todo normal. Pues,
0: entonces, ¿qué te provoca este descontrol en el intestino?
1: La desregulación del sistema nervioso autónomo, porque el sistema nervioso parasimpático puede estar muy activo y puede provocar diarrea, y de repente entra el simpático y entonces ya frena el intestino y entonces ya tienen estreñimiento.
0: Ahora, ¿los síntomas se recrudecen en la noche o pueden ser igual durante el día?
1: A cualquier hora del día. A cualquier hora del día.
0: ¿Los
1: pueden
0: desmayos también
1: presentarse? Sí, pero existen ciertos factores a los cuales, si una paciente o un paciente se expone, pues vaya, puede incrementar la presencia de estos síntomas. Sobre todo a nivel cardiovascular. ¿Cómo cuáles? Ya comenté que tienen alteración en cuanto a la cuestión cardiovascular, porque a veces el sistema simpático no entra y se vasodilata y pueden tener hipotensión y desmayo. El calor en sí, el incremento de temperatura provoca vasodilatación
0: Claro.
1: a nivel de los vasos sanguíneos. Entonces, con una vasodilatación, la presión tiende a bajar. Es por eso que muchas veces los pacientes con disautonomía, cuando se exponen al calor, es más frecuente que presenten esto, que presenten presión baja, que presenten los mareos y en ocasiones
0: Hay
1: desmayos.
0: intolerancia al calor, a las altas temperaturas.
1: Sí, como tal. De hecho, los pacientes refieren que en los meses de primavera y verano, ellos ya saben que la pasan
0: La
1: mal.
0: van a pasar más
1: Saben que la
0: difícil.
1: pasan mal.
0: Nos llega una pregunta, doctor Torresosa, a la cuenta de arroba sanamente TLS, que es la cuenta de nuestro programa, y quieren saber. Bueno, más bien nos cuentan, tengo palpitaciones, mareos y cansancio. ¿Cómo saber si es ansiedad o disautonomía? Es que se confunden
1: Sí,
0: estos dos
1: claro.
0: padecimientos, ¿no?
1: Sí, claro. Te voy a comentar lo que pasa casi siempre en el consultorio. Llegan las pacientes, muchas veces acompañadas de papá, de mamá, y llegan con el diagnóstico de ansiedad y de depresión por psiquiatría, e incluso con medicamento. Y refieren que han mejorado un poco, pero no del todo.
0: Claro, porque traen un tratamiento del psiquiatra.
1: Ahora, la ansiedad como tal, sí, ¿cuáles son los síntomas de ansiedad característicos? Aumento de la frecuencia cardíaca, incremento en la fuerza de latido, es decir, latido fuerte, latido rápido, incremento en la frecuencia respiratoria y también lo que es niebla mental, no se pueden concentrar y están pensando muchas cosas a la vez. Estos síntomas pueden darse en disautonomía, sí, ya hablamos de eso. La diferencia está en que muchas veces las pacientes no están sujetas a ningún factor que predisponga a tener pensamientos catastróficos, están tranquilas, están contentas y eso es lo que muchas veces nos puede ayudar a diferenciar. Están tranquilas, están contentas y de la nada el corazón empieza a latir fuerte, empieza a latir rápido o ya se quieren, están dormidas y de repente despiertan sin algún ataque de pánico o sin estas cosas. Y dicen, pero ¿por qué? Si yo estaba bien, si yo estoy contenta, estoy tranquila, ¿por qué mi
0: No tengo
1: corazón se comporta
0: razones
1: aquí? No
0: para
1: tengo
0: tener
1: razones
0: ansiedad.
1: para tener ansiedad, no me siento ansiosa. Pero ¿qué pasa? Que aparte de estos síntomas característicos de la ansiedad, tienen un montón más. También tienen desregulación en cuanto a la temperatura. A veces sienten mucho calor cuando todos los demás están usando chamarra. Dicen, todos los demás tienen frío y yo tengo calor. Estoy
0: Al revés no puede
1: sudando.
0: ser.
1: Y también puede ser al revés.
0: Ah, también.
1: Todos tienen mucho calor. Está el sol de
0: Y ando con
1: mediodía. Puede
0: chamarra.
1: ser casi en la playa y yo siento frío. Y entonces todo el mundo me voltea a ver pues como si fuese un bicho raro. ¿Qué te pasa? Además, dentro de este peregrinar que habíamos comentado, donde van con muchos especialistas y todo está bien, o sea, el oftalmólogo dice, tú estás bien, el gastro, que ya dijimos, estás bien, lo que ocurre es que estas pacientes desarrollan ansiedad y tienen todo el derecho, porque se despiertan, un síntoma que no hemos hablado es el de la fatiga, del cansancio, de la imposibilidad de hacer sus actividades de la vida diaria,
0: Imposibilidad
1: sí.
0: a ese nivel.
1: A ese nivel, unas pueden ser dificultad, pero incluso otras imposibilidad.
0: No te
1: Y
0: puedes levantar de la
1: no
0: cama.
1: se pueden levantar de la cama y muchas veces, sí, y muchas veces la familia pues puede pensar que
0: Qué
1: es
0: floja.
1: exactamente, o que es algo psicológico porque ya la llevaron con el psicólogo y dijo
0: Debe ser la
1: que
0: ansiedad,
1: tenía
0: seguro
1: ansiedad, la
0: piensan
1: llevaron con
0: eso.
1: psiquiatra y
0: Y
1: dijeron que era
0: nada que
1: depresión.
0: ver, claro.
1: No, entonces a veces se despiertan y el pensamiento es, hoy será un buen día o será un mal día, será un día de esos donde puedo hacer tres cosas de las seis que tengo planeadas o será de esos días donde puedo hacer solamente uno
0: O
1: o
0: nada.
1: ninguno. Y eso genera ansiedad.
0: Definitivamente.
1: Entonces pueden coexistir, ¿sí?
0: ¿Y las infecciones tienen que ver con la disautonomía?
1: Lo que yo he visto en el consultorio es que muchos pacientes empezaron con síntomas de disautonomía después de una infección por COVID.
0: Muchísimas gracias, doctor Torres Sosa, por estar con nosotros en Sanamente. Y vamos a hacer un programa con usted ya especial de disautonomía y COVID. Se lo voy a prometer a usted y a nuestra teleaudiencia, porque creo que es muy importante. Hoy aprendimos que nuestro cuerpo tiene un sistema que trabaja las 24 horas sin que tengamos que pensar en él. Regula el corazón, la presión, la temperatura, la digestión, muchísimas otras funciones. Cuando ese piloto automático se altera, aparecen síntomas que muchas veces parecen no tener relación entre sí, pero que sí la tienen. Marearse constantemente, nos ha dicho el doctor Torres Sosa. Vivir agotado, sentir que el corazón se dispara de pronto sin ninguna causa aparente al ponerse de pie, por ejemplo. Estos son señales que nos tienen que llamar la atención. Escuchar al cuerpo es lo que yo recomiendo, y encontrar la causa puede ser el primer paso para recuperar calidad de vida. Soy Aisa García, gracias por acompañarme en Sanamente. Nos encontramos la próxima semana.

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¿Cómo están? Un gusto saludarles en esta emisión de Telesur Noticias. Soy Aaron Romero y estos son nuestros titulares. Autoridades de Nepal y de China confirmaron el aumento de la cifra de fallecidos a más de 1.120 personas, mientras continúan las labores de búsqueda de más de 4.400 desaparecidos. En España reportan más de 5.000 personas fallecidas a consecuencia de las altas temperaturas registradas en este verano, calificado como el más cálido que ha enfrentado la nación en lo que va de los últimos años. Guardia Revolucionaria iraní inició una operación de respuesta a los nuevos ataques de las fuerzas conjuntas de Estados Unidos e Israel.

Autoridades de Nepal y China informaron que la cifra de fallecidos supera los 1.120 personas, mientras continúan las labores de búsqueda de más de 4.400 desaparecidos. La Autoridad Nacional para la Reducción y Gestión de Riesgo de Desastres de Nepal elevó a 987 los cuerpos recuperados y rebajó a 3.916 los desaparecidos, tras ajustar el registro en centrales hidroeléctricas. Por su parte, China mantiene su balance en 16 muertos y 546 desaparecidos. Las labores se concentran en hallar a 639 trabajadores atrapados en túneles y a 583 extranjeros, mientras la reactivación de 110 torres de telecomunicaciones ha permitido localizar a varias personas que figuraban sin rastro. China realizó un envío de ayuda aérea con insumos y personal expertos en ADN ante el reciente colapso de un glaciar en Nepal. Un avión de transporte militar de China, Y-20, aterrizó en Katmandú con 5,8 toneladas de ayuda humanitaria y un equipo de peritos genéticos para atender la devastación producida por un deslizamiento en la frontera entre China y Nepal. El desastre, provocado por el colapso de un glaciar, dejó un balance de al menos 1.010 muertos y más de 4.500 desaparecidos. Con la llegada de la tecnología de punta aportada por Beijing, las autoridades nepalíes intensifican la búsqueda de supervivientes. En ese contexto, el equipo de ingenieros y especialistas en túneles, enviado por el Ministerio de Gestión de Emergencias de China, confirmó que los daños estructurales, así como la geografía del terreno, dificultan el rescate de supervivientes en Nepal. Los técnicos evaluaron el colapso de una planta hidroeléctrica donde las instalaciones y vías de acceso quedaron sepultadas. Entre tanto, la policía nepalí elevó la cifra oficial de muertos a 1.127, mientras el lodo y los desbordamientos bloquean las operaciones terrestres. En la isla indonesia de Bali, cuerpos de bomberos combaten un incendio en la ciudad de Denpasar. Los bomberos, apoyados por agentes policiales y equipos de rescate, mantienen las labores tras registrarse el avance de las llamas en un asentamiento y área de almacenamiento de reciclaje. El siniestro dejó un rastro de destrucción con coches calcinados y viviendas provisionales totalmente destruidas. Los equipos de emergencia combaten los focos de fuego que puedan permanecer bajo los escombros, mientras cientos de familias fueron evacuadas preventivamente. De igual manera, se registraron incendios forestales en la región de Kalimantan Central, amenazando zonas residenciales. Expertos afirman que los múltiples incendios a lo largo del país son agravados por la temporada de sequía que agota las reservas de agua. La Agencia Meteorológica Indonesia advierte que la nube tóxica se desplaza hacia la región de Malasia, Singapur y Brunei, lo que amenaza con una crisis sanitaria en la región. En España, más de 5.000 personas han perdido la vida a consecuencia de las altas temperaturas registradas en este verano, el más cálido que ha enfrentado el país. El verano meteorológico comprendido entre el 1 de junio y el 31 de agosto dejó marcas históricas tanto en tierra como en el mar, con temperaturas que superaron los 30 grados centígrados en extensas zonas del país. El Ministerio de Sanidad contabilizó 5.111 fallecimientos vinculados directamente a las altas temperaturas durante estos meses, y las autoridades ambientales han señalado que se trata de uno de los periodos más cálidos que ha enfrentado la nación ibérica. La Agencia Estatal de Meteorología advirtió que el calor no se dio en el litoral mediterráneo ni en los archipiélagos, y sus especialistas proyectan que septiembre mantendrá temperaturas muy por encima de lo habitual para esta época.
Estados Unidos activó protocolos de emergencia tras el impacto de la tormenta Edward en Texas, que llegó a tierra con vientos sostenidos y precipitaciones abundantes. El fenómeno mantiene en alerta a Luisiana debido a su trayectoria hacia el noreste del país. Las autoridades han decretado alerta de huracán en High Island, en Texas, hasta Cameron, Luisiana, y advierten de tormenta tropical en sectores aledaños ante la llegada de esta tormenta. Destacaron el peligro de inundaciones repentinas en áreas bajas y urbanas, así como desbordamientos de ríos, por lo que se instó a la población a atender las indicaciones de protección civil y resguardarse ante el avance de la tormenta Edward.

0: Tenemos otros temas de Estados Unidos. Concluyeron las primarias demócratas en el estado de Massachusetts, lo que reabre el debate sobre la renovación generacional de su liderazgo. Los detalles de inmediato con nuestro compañero José Leveña.
1: Así es, ya ha cerrado el centro de votación en las primarias por el Senado en el estado de Massachusetts. El actual legislador demócrata Ed Markey consiguió una victoria contundente al obtener cerca del 68% de los votos, derrotando al congresista Seth Moulton, quien basó su campaña en la necesidad de renovar el liderazgo del partido con una nueva generación. A sus 80 años, Markey logró imponerse con el respaldo del ala progresista demócrata y de figuras como Bernie Sanders, Elizabeth Warren y Alexandria Ocasio-Cortez. En noviembre buscará un tercer mandato en el Senado frente al candidato republicano John Dayton. En un estado con clara tendencia demócrata, los analistas consideran que la primaria era el mayor obstáculo en su camino hacia la reelección. En la elección para la gubernatura, el empresario Michael Minogue ganó la primaria republicana y será el rival de la gobernadora demócrata Maura Ely, quien busca un segundo mandato. Aunque Massachusetts es considerado uno de los bastiones demócratas del país, los republicanos confían en recortar distancias en la campaña hacia noviembre. Con los resultados de Massachusetts, el calendario de las primarias entra en su etapa final. La próxima semana será el turno de New Hampshire y Rhode Island, mientras los republicanos ya se preparan para su convención nacional que tendrá lugar en Dallas los próximos días 9 y 10 de este mes, en otro estado que estará muy reñido, pues en noviembre también tendrá elección para suceder a Greg Abbott en la gubernatura. En Washington, José Leveña, Telesur.
0: Agradecidos con nuestro compañero José Leveña, nosotros marcamos una pausa. Ya volvemos con más.

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Seguimos con más. Las Fuerzas Armadas de Irán inician una operación de respuesta a los nuevos ataques de Estados Unidos contra su territorio. La acción tiene como blancos bases e intereses de Estados Unidos en la región mediante el uso de misiles y drones. Poco antes, la Guardia Revolucionaria derribó un dron estadounidense MQ-9 en la provincia de Markazi, al noroeste de la nación persa. El portavoz de la Guardia Revolucionaria Islámica advirtió que Estados Unidos se arrepentirá de nuevos ataques y que un castigo severo aguarda a los agresores. El Estado Mayor de las Fuerzas Armadas y el Cuartel Central de Catán Alambilla anunciaron golpes contundentes contra el enemigo, reafirmando que cuanto más persistan los ataques de la parte norteamericana, mayores serán sus pérdidas. Varias explosiones se escucharon en las proximidades de bases militares en Jordania utilizadas por las fuerzas estadounidenses. Medios iraníes reportaron que una base aérea en la gobernación jordana de Sarkat fue objetivo de un ataque con misiles. Fuentes en Jordania señalaron que se están enviando mensajes de advertencia a los residentes de las entidades del norte del país por la proximidad de proyectiles. El ataque se produce en el marco de la operación lanzada por Irán en respuesta a los ataques de Estados Unidos. El ejército iraní informó en la 29ª fase de la operación Rayo que atacó las instalaciones de radar y los centros de concentración de fuerzas estadounidenses en la base de Sheikh Isab en Bahrein, mediante una operación a gran escala con drones de ataque. La base es una de las instalaciones más sensibles de Estados Unidos en el Golfo Pérsico, clave para el mantenimiento de helicópteros y drones, y alberga aeronaves de reconocimiento. El ejército iraní afirmó que ha respondido de manera contundente a las acciones del enemigo y que tomará una represalia dura y dolorosa contra los agresores. Un ataque de Estados Unidos en la localidad de Kuhestak, en el condado de Sirik, impactó una vivienda donde se celebraba una boda. El bombardeo dejó un saldo de al menos 4 muertos, incluido un niño, y más de 50 heridos. Reportes indicaron que las detonaciones ocurrieron al este de Bandar Abbas, en las inmediaciones de la aldea de Masam, en la isla de Kench, así como en el puerto de Yax y en la ciudad de Minab. Todos en la provincia de Hormozgan, estamos hablando de Irán. Igualmente se escucharon 6 explosiones en los puertos de Chabahar y Konarak y 8 más en la isla de Kench. Estas ofensivas siguieron al anuncio del Comando Central de Estados Unidos, que confirmó el inicio de ataques contra objetivos del cuerpo de la Guardia Revolucionaria Islámica de Irán. Yemen reiteró su respaldo a Irán frente a las agresiones de Estados Unidos y advirtió que los ataques de Washington no quebrarán su determinación. La Cancillería yemení respaldó el derecho de Irán a responder ante las agresiones estadounidenses, calificando su reacción como legítima bajo el derecho internacional. Culpó a Washington y a sus aliados de escalar las tensiones a nivel regional y advirtió que los países que permitan el uso de sus territorios para atacar a Teherán sufrirán las consecuencias de su alineación con el gobierno agresor. El sur del Líbano continúa bajo el asedio israelí tras los recientes ataques que alcanzaron las localidades de Nabatieh, Rajaf, Oula y Mansouri. La ocupación continuó con sus agresiones contra el sur libanés mediante bombardeos con drones y operaciones militares en diversas localidades. Las autoridades informaron sobre el avance de vehículos pesados hacia el cuarto distrito de Mansouri, donde varias viviendas fueron demolidas. El Ministerio de Salud de Líbano indicó que entre el 2 de marzo y el 1 de septiembre del presente año,
Los ataques dejaron un saldo de 4.353 muertos y 12.323 heridos. Así marcamos una nueva pausa a través de la pantalla de Telesur. No se vayan.

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0: Tenemos ahora información desde Venezuela. A más de 2 meses del terremoto, Maiquetía, el principal aeropuerto internacional de Venezuela, comenzó sus operaciones de vuelos nacionales e internacionales en 2 terminales temporales. El informe con nuestra compañera Madeleine García.
1: El camino lleva al mismo aeropuerto internacional de Maiquetía, pero a 2 nuevos terminales temporales, mientras reparan las instalaciones afectadas por el doble terremoto del 24 de junio, que golpeó fuertemente a La Guaira, donde está ubicado. Los pasajeros deben subir una rampa y ya entran en el nuevo ecosistema. Allí les dan la bienvenida los que embalan el equipaje. Todos son víctimas del doblete sísmico. Ya no verán llegar a muchos de sus compañeros, pilotos, aeromosas, que fallecieron y dedicaron este primer día del despeje de operaciones de vuelos nacionales e internacionales a sus memorias.
2: Da sentimiento de esas cosas, que nosotros estamos y ellos no. Y uno siempre lo veía, uno compartía con ellos. ¿Sí?
3: Pero bueno.
2: Cosa de la vida. Gracias a Dios que por lo menos estamos laborando. Tenieron una oportunidad, ¿no?
1: Había mucha expectativa. Hay quienes llegaron hasta 6 horas antes del vuelo.
4: No hubo cola. Nosotros venimos desde Maracay. Y vinimos temprano pensando, pero mira, todo ha fluido bien, chévere.
3: Pensando que sí, iba a haber un trauma.
4: Había llegado mucho tiempo antes, pero todo ha fluido muy bien.
1: Carpas alineadas una al lado de la otra. Un área VIP. Todo en orden, así luce el terminal. Las autoridades se encargaron de organizar todo para que viajar sea una experiencia relajada sin contratiempos.
3: Nada, es lo mismo, solo que hay.
5: Están claros ya con todo, con el sistema.
6: Sí, seguro.
5: Dale, fino, gracias.
1: Todo listo, es el área de recepción de los pasajeros. Tal y como lo ensayaron una y otra vez en los simulacros, abrieron los counters y Venezuela se conectó de nuevo con el mundo.
7: ¿Y qué tal la primera parte?
3: Vamos bien,
7: de verdad
3: se ve súper bien.
7: Está bonito, ¿verdad?
3: Sí, muy buena la réplica, cómodo hasta los momentos.
7: ¿Extrañas el otro?
3: Siempre lo vamos a extrañar, pero tenemos que adaptarnos. Está funcionando la medida.
8: Hubo simulacros que nos aportaron la experiencia del simulacro y estar acá en un vuelo real es genial. De verdad, todo está marchando como debe ser.
9: Bastante fluido, ya que pasamos por los departamentos, entre chequeo, todo rapidito.
1: Un detalle que no pasa por alto. Todo está decorado con el arte cinético del artista venezolano Cruz Diez para conectar con la historia y el sentimiento del original aeropuerto de Maiquetía.
3: ¿Y cómo has visto las instalaciones?
8: No, genial. Me recuerda mucho al aeropuerto ya, solo que más blanco y con los colores que siempre caracterizan al aeropuerto. Pero genial, la atención, todo.
1: Los terminales temporales se inauguraron con 4 vuelos internacionales y 7 nacionales y progresivamente irán aumentando. Pueden atender 500 pasajeros simultáneamente.
10: Vamos a recuperar el 25% de las operaciones que teníamos antes del terremoto. Paulatinamente vamos a ir generando las condiciones para aumentar estas capacidades para llegar prontamente a 40% en un par de meses y posteriormente a finales, principios de año, poder llegar hasta el 60%.
1: Luego de ser chequeados, pasan a migración bajo los mismos controles y estándares internacionales. Así Maiquetía vuelve a recobrar vida. Madeleine García, Telesur, La Guaira, Venezuela.
0: En Brasil, el regreso de Luis Ignacio Lula da Silva a la presidencia en 2023 permitió el reconocimiento de 20 tierras indígenas, un contraste frente a los 4 años del gobierno de Jair Bolsonaro. Desde su regreso, que se creó el Ministerio de Pueblos Indígenas, se han reconocido 20 tierras ancestrales. Sin embargo, aunque el movimiento indígena celebra el avance de la articulación de los pueblos indígenas de Brasil, señalan que otras 66 regiones continúan a la espera de la firma presidencial para su demarcación definitiva. En paralelo, en este año, las elecciones generales del país marcan un récord histórico con la inscripción de 192 candidaturas indígenas ante el Tribunal Superior Electoral. Nos ubicamos ahora en el Caribe. La presidencia o la presencia del presidente Miguel Díaz-Canel representantes del Consejo de Estado y de también de ministros, quedó inaugurado así la calle, en la calle de Prado de La Habana, en la capital, el curso escolar 2026-2027. Tenemos detalles sobre este tema con nuestra compañera Evelyn Leiva.
6: Pese a un bloqueo genocida, el cerco petrolero, cortes eléctricos y carencias materiales que laceran las instituciones docentes, la educación en Cuba no se negocia y enfrenta los desafíos con creatividad, solidaridad y amor por el magisterio. Este martes, 1.400.000 niños regresaron a las aulas.
11: Estoy muy emocionada por este inicio de curso escolar porque promete muchas cosas nuevas. Los profesores, los extrañé mucho, mis compañeros, yo los vi, wow. Y bueno, ya empecé la escuela.
6: El gran reto de este curso y la mayor victoria es la sostenibilidad en cada día de aprendizaje. El año lectivo está concebido desde la flexibilidad y la respuesta individualizada.
12: Nuestro enfoque es precisamente en que no se pierdan las clases, en que el niño venga a la escuela a recibir el contenido adecuado, con mucho amor, con mucha humanidad, con mucha paciencia y que sobre todo se sientan bien.
6: En las palabras centrales, la ministra de Educación, Naima Trujillo, subrayó la importancia de la presencialidad a partir de las particularidades de cada territorio o comunidad y con especial atención a los estudiantes más vulnerables.
13: Ciertamente hemos estado explicando que no desconocemos ninguna de las situaciones en las que estamos. Es decir, nosotros estamos tratando de trasladar ese concepto claro de que hemos ido evaluando cada una de las dificultades que hoy se pueden convertir en impactos negativos sobre el curso escolar, y eso ha hecho que el modelo que estamos presentando intente compensar esa situación. No obstante, la situación es muy difícil y por lo tanto el reto mayor va a ser poder hacer sostenible durante todo el curso el aprendizaje de cada día en las escuelas.
6: Para este periodo docente se impulsarán los programas complementarios con la participación de las comunidades, así como proyectos de innovación e intercambio. Aunque el uniforme escolar aún no llega a todos, no será una barrera para el aprendizaje. El curso está dedicado a Fidel Castro Ruz y cuenta con el compromiso del gobierno, profesores y la familia cubana.
14: Más de 1.5 millones de niños en toda Cuba regresarán a las aulas en este curso lectivo 2026-2027. Un curso, a decir de la ministra de Educación, lleno de desafíos, pero lo importante es que no se les niegue a los niños el derecho a la educación. Evelyn Leiva y Javier Campanería, Telesur, La Habana, Cuba.
0: Ejemplo de resiliencia por parte del pueblo cubano. De esta manera despedimos la presente emisión de Telesur Noticias. Siga con nosotros.

0: Asamblea General Nacional del Pueblo de Cuba condena enérgicamente la intervención abierta y criminal que durante más de un siglo ha ejercido el imperialismo norteamericano sobre todos los pueblos de la América Latina. La Asamblea General Nacional del Pueblo rechaza asimismo el intento de preservar la doctrina de Monroy, utilizada hasta ahora, como lo previera José Martí, para extender el dominio en América de los imperialistas voraces.
1: 2 de septiembre de 1960, primera declaración de La Habana.
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Hola, ¿cómo están? Soy Paola Pérez. Bienvenidos al mapa de Telesur. Venezuela y Estados Unidos han suscrito un acuerdo energético por 25 años. Hoy en este programa vamos a analizar en medio de qué contexto geopolítico se da esto y sobre todo poder detallar cuál es el impacto real para Venezuela. Pónganse cómodos. Así iniciamos.

0: Por eso es importante que despleguemos nuestro mapa y revisemos algunos datos claves. ¿Qué se conoce de este acuerdo energético entre Estados Unidos y Venezuela? Vamos a desplegar para ello nuestro mapa mundi y vamos a identificar a la República Bolivariana de Venezuela con los colores de su bandera. Este acuerdo petrolero entre Estados Unidos y Venezuela ha sellado un pacto histórico, así lo califican algunos, por un plazo de 25 años, con el objetivo de reactivar y reconstruir la infraestructura hidrocarburífera. De acuerdo también a lo anunciado conjuntamente, la presidenta encargada del país, Delcy Rodríguez, hablaba de una participación privada en 8 bloques petrolíferos que agrupan 17 campos. Las reservas probadas en áreas acordadas ascienden a 65 mil millones de barriles. Esto permitirá regalías de 200 mil millones, sin contabilizar aquella inversión que se haga en infraestructura. Muy importante ese dato. Esto va a permitir también el incremento de la producción de barriles de petróleo a 1.5 millones de barriles diarios. Se prevé entonces que haya una inversión privada superior a los 100 mil millones de dólares destinada a la generación de miles de fuentes de empleo, a la reconstrucción económica del país. Con este plan, el Estado venezolano obtendría ingresos directos para mejorar todos estos sectores, que además seguimos en un escenario de contexto de medidas coercitivas unilaterales. ¿Qué representa esto para el sector petrolero del país? ¿Cuál será el impacto en medio de los movimientos geopolíticos? Hoy vamos justamente a analizar estos escenarios. Para ello tenemos como invitado a Alejandro Terán Martínez, el exdirector de la Asociación Latinoamericana de Empresarios Petroleros, que nos acompaña además hoy en este programa. ¿Cómo está? Gracias por su tiempo para el mapa.
1: Gracias por invitarme, muy amable.
0: Bueno, nosotros hablamos de un acuerdo energético de estas dimensiones, de esta magnitud, 25 años. Tenemos específicamente los campos a explotar. ¿Qué representa esto en tema constitucional para Venezuela? ¿Es una medida que está enmarcada dentro de la Constitución o es una medida al margen de la ley nacional?
1: No, en primer lugar es una medida 100% a la Constitución. Hubo una reforma en la ley de hidrocarburos, pasada febrero o marzo, si no me equivoco, y se prevé contratos de participación productiva. Es decir, el Estado venezolano es el dueño de su reserva, por supuesto que sí, pero le hace concesiones operativas a distintas transnacionales. Nosotros somos el Texas, tenemos una operación aquí en Venezuela hace un par de años atrás y estamos trabajando con mucho ahínco sobre el levantamiento de la producción. Y como nosotros, hay muchas otras empresas. Ahora, ¿qué hizo el gobierno norteamericano? Basado en la necesidad que tiene, puede hacer un acuerdo macro, porque Venezuela necesita 100 mil millones de dólares para reconstruir su país, que está agobiado por todo este tema de los años de sanción, que ha sido mortal para el país, para el industria petrolero. Entonces, lo que hizo Estados Unidos sencillamente es hacer una operación a través de los campos petroleros, asegurar una reserva en petróleo, que no es que se están llevando la reserva el lunes en un barco, como la gente piensa, no, es un proceso de 5 o 6 años. O sea, comprometieron un cupo en petróleo, como se hizo en Venezuela, en Puerto Rico, en el Estado Bolívar, con el cerro de hierro Bolívar, hicieron un compromiso con el Iron Mining Company, y el Iron Mining Company hizo una ciudad que se llama Ciudad Guayana. Bueno, eso es lo que va a pasar aquí también. O sea, se va a reconstruir nuevamente una industria tan afectada como la venezolana.
0: Estamos hablando de una inversión en infraestructura que va adicional a lo que ya se ha contemplado dentro de este acuerdo.
1: Entonces, usted va a ser mucho mayor. La gente dice, no, son 100 mil millones, no se hace mucho más que eso, porque tiene que hacer un país para poder sacar el petróleo. Entonces todo eso requiere nosotros hemos estimado que en verdad la inversión que va a recibir Venezuela directa e indirectamente va a ser de los 200 mil millones de dólares, porque para empezar tienes que reformar totalmente el sistema eléctrico nacional, tienes que retomar toda la vialidad, tienes que adaptar las vialidades a los nuevos sistemas de transporte de taladro, o sea, toda una infraestructura. Este es un país que cerró todas las plantas de tubos, las plantas de válvula, el personal. O sea, no es una cosa tan sencilla como
0: y porque estamos viniendo, además, todavía estamos dentro de un escenario de medidas coercitivas unilaterales. Así que han es. Impactado a varios sectores en el país, entre ellos el sector petrolero.
1: Oye, además el mismo gobierno del mismo presidente Trump fue el que inició este proceso de sanción. Nosotros en Texas lo advertimos muchísimo y le dijimos, cuidado con lo que usted está haciendo, pero sacaron 3 millones de barriles del mercado y sacaron a Silgo con 1.5 millones de diésel diario. Bueno, esas arenas no han traído estos lodos. Entonces, ¿qué le toca ahora al gobierno norteamericano? Pues repotenciar, ayudar, financiar, proveer todo lo que necesite su principal y más estratégico proveedor de todo, que es Venezuela.
0: Además, estamos hablando de un margen de la percepción de regalías que podrían superar los 200 mil millones de dólares. Pero estamos hablando de estos 17 campos, 65 mil millones de barriles diarios, sin contabilizar los otros campos que formarán parte de una reactivación del sector hidrocarburífero en el país, que además tiene inversión nacional y tendrá inversión privada. Entonces, el contexto de un escenario mucho más amplio permitirá un ingreso mayor y un beneficio mayor. ¿Ese es el escenario en el que podemos estar?
1: Yo diría un ingreso superlativo y un bienestar social importante. Porque fíjate que lo que pasa. Lo que pasa es que Venezuela tiene que aportarle al mercado del petróleo el 2030 por lo menos 5 millones de barriles. Porque si no, no cuadra las cuentas. Estamos en una guerra entre la inteligencia artificial y la producción de energía. La guerra es esa en este momento entre China y Estados Unidos. Una guerra cantada. Entonces, ¿cómo pueden los centros de datos lograr Chevron, que firmó con Microsoft un acuerdo en Texas? ¿Cómo va a proveer Chevron energía a ese data center sin que el ciudadano norteamericano de Texas pague la luz más cara, el servicio de electricidad? O sea, ahí viene un conflicto que la única manera de resolverlo es a través de los mecanismos venezolanos.
0: Además que por la característica del petróleo pesado que tiene Venezuela, se necesita una refinación especial. Estados Unidos tiene la capacidad de hacerlo.
1: Que la instaló PDVSA.
0: Que la instaló PDVSA y que además necesita, sobre todo, para transformarla en diésel, que va también al sector agrícola en ese país.
1: Pues yo creo que fue un acuerdo extremadamente favorable para ambas partes, sobre todo por la necesidad de los Estados Unidos y por la necesidad venezolana. Yo creo que es un acuerdo histórico, como bien ha dicho el gobierno nacional, porque nunca se había celebrado. Venezuela siempre tenía acuerdos en el cual se le integraba el petróleo a las transnacionales, y no fue sino hasta el año 1943 que se hizo una ley petrolera que recibíamos los regalías correctas, ¿no? Que fue con el general Medina Angarita. Y después, del año 61 en adelante, que se transformó toda la constitución y se hizo un proyecto petrolero a nivel nacional. Pero Venezuela nunca había tenido, de verdad, un socio como el que está teniendo en este momento, porque siempre era por recursos propios. Y ojo, no es que el extranjero esté invirtiendo. Venezuela está pagando su rescate con petróleo. Lo está pagando. Es una fórmula de pago perfectamente aceptable. La gente cree que van a venir aquí y se van a llevar petróleo gratis. No, si yo a usted le regalo un campo petrolero, usted necesita tratar un dinero para poder reactivar ese campo. Y es lo que va a pasar. Pero la infraestructura va a quedar en Venezuela, que es lo que el país necesita rápidamente.
0: Hoy se desarrollaba una sesión extraordinaria de la Asamblea Nacional de Venezuela. El presidente de este órgano legislativo, el doctor Jorge Rodríguez, se refería justamente a este contexto. Hoy en el mapa también lo analizamos. Vamos a escuchar parte de su intervención.
2: La presidenta Rodríguez y el presidente Donald Trump han logrado un acuerdo para explotar 17 campos petroleros que van a permitir la producción de 1,5 millones de barriles más diario y que van a promover el ingreso en el país de 209,210,000,000,000 de dólares.
0: Ahora, Alejandro, cuando el presidente habla de esto, habla de un contexto que veníamos analizando. Pero también hay otras cosas que dijo durante su intervención que creo que son claves. Y yo quiero preguntarle, ¿este convenio cambiará el mapa energético en nuestra región latinoamericana, tomando en cuenta además aspectos claves? Primero, tenemos un conflicto desatado en la región de Asia Occidental. Hay un cierre del Estrecho de Hormuz, por donde pasa cantidades de energéticos. Así se suma el Estrecho también de Malaca, tenemos conflicto al este de Europa, es decir, el viejo continente pagará mucho más caro por energía.
1: No hay ya suficiente para cubrir el invierno que viene en camino.
0: Totalmente, y todo por intereses geopolíticos. ¿Qué podría representar o qué papel realmente puede jugar Venezuela en este contexto?
1: Bueno, no sé si es el momento que veamos lo que te mandé, la lámina que te mandé,
0: sí,
1: porque
0: ponerla.
1: Ahí está la explicación. O sea, la explicación está claramente en esa lámina, porque en esa lámina es como la Agencia Internacional de Energía ve a Venezuela. Lamentablemente a veces los venezolanos no nos vemos nosotros mismos y nos desgastamos en luchas políticas estériles. Entonces, si usted ve la lámina, está en este momento en pantalla, usted está dando cuenta.
0: Aquí lo tenemos.
1: Ah, perdón. Usted está dando cuenta que la Agencia Internacional de Energía dice que Venezuela es el centro del poder global industrial del mundo en desarrollo. Y usted ve que está conectada a Estados Unidos, Japón, Israel, Alemania, China, en los dos extremos,

0: porque Venezuela no tiene solamente socio a Estados Unidos en materia energética, que además no es un socio nuevo, hay que decir. También están otros países, otras naciones que entran dentro, si vale el término, de esta jugada energética, en medio de un contexto global completamente convulsionado. Pero esto tiene también un impacto para esta nación suramericana. De esto hablaremos al regreso, no sin antes compartir con ustedes nuestra escala. Queremos compartir a través de la escala del mapa de Telesur este vídeo que circula en plataformas digitales, sobre todo en la red social X. Es una entrevista que realizaron al presidente de la República Bolivariana de Venezuela, líder de la Revolución Bolivariana, el comandante Hugo Chávez. En este vídeo se le preguntó si detendría el suministro energético a Estados Unidos debido a las diferencias políticas de ambos gobiernos. Pero esta fue su respuesta, lo vamos a analizar al volver.
1: Con el presidente Chávez de Venezuela, su país, por supuesto, un país rico en petróleo, que dice tener las mayores reservas del mundo. Ustedes son un importante exportador de petróleo a Estados Unidos. ¿No necesita su economía a Estados Unidos?
2: Todos necesitamos. Norteamérica nos necesita a nosotros, y nosotros también a Norteamérica. Y fíjate que a pesar de todo, nunca nosotros dejamos de mandarle a ustedes 1,5 millones de barriles diarios de petróleo. Nosotros aquí tenemos una gran empresa que se llama la Citgo, que procesa 2,000,000 de barriles diarios, que suministra combustible, 10,000 estaciones de combustible, Larry, en todos los Estados Unidos.
1: ¿Usted interrumpiría el suministro de petróleo a Estados Unidos?
2: Si no lo hice cuando Bush, ahora mucho menos.

Ho Chi Minh, líder revolucionario de Vietnam. Como fundador del Partido Comunista de Indochina y líder del movimiento Viet Minh, Ho Chi Minh fue el rostro de la resistencia vietnamita frente al colonialismo francés y la intervención militar estadounidense. Su visión estratégica y su capacidad de organización moldearon el curso del conflicto y dejaron una huella que aún se estudia en el sudeste asiático. En Hanoi, mientras la guerra seguía dividiendo Vietnam, fallece a los 79 años por un paro cardíaco. Su partida no detuvo la marcha de la historia, pero sí cerró un capítulo decisivo en la lucha por la soberanía nacional. En 1976, tras la reunificación, Saigón fue rebautizada como Ciudad Ho Chi Minh, en honor al hombre que convirtió la resistencia en legado. 2 de septiembre de 1969, fallece Ho Chi Minh.

Vamos a sumar otro elemento también para el análisis a través de la fotografía. Ya el mes de agosto de este 2026, las exportaciones petroleras en Venezuela se incrementaron en un 28% respecto al mes anterior, alcanzando un promedio de 1.114 millones de barriles diarios. El nivel más alto registrado en 5 meses, según datos Kepler. Y además el rastreo de embarcaciones, que así lo destaca este medio internacional que es Bloomberg. Este incremento fue impulsado principalmente por la demanda de refinerías de la India, que redujeron sus compras de crudo ruso debido a las interrupciones ocasionadas por los ataques de Ucrania. Este giro reorienta el flujo comercial del crudo venezolano, abriendo paso también a un mercado en plena expansión que consolida la relevancia estratégica del país dentro del mapa energético del sur global. Estamos conversando en nuestros estudios aquí en el mapa de Telesur con Alejandro Terán Martínez. Alejandro, este no es un dato menor.

0: Se suma a todo este relacionamiento que ha logrado Venezuela, pese a ser un país sancionado de manera unilateral, pese a ser un país mediáticamente atacado durante más de 25 años, y pese a que el país ha tenido que enfrentar vicisitudes como el impacto en su sector hidrocarburífero. Hoy Venezuela sigue aplicando un principio clave que es la diplomacia de paz. ¿Qué representa esto para el país cuando se habla de que Venezuela tiene derecho a relacionarse, digo, con propiedad, con absolutamente todos? No. Cuando se habla además de un intercambio comercial, de tener reservas, pero materializarlas.
1: Lo que pasa es que estamos en medio de una guerra, que no es bélica, que va a ser bélica, pero es una guerra comercial que ya tiene un tiempo avanzando. El crecimiento exponencial de China, el crecimiento de los países orientales como Singapur, Malasia, Indonesia, India, todo ese crecimiento, ese incremento de consumo tan importante, la guerra Rusia-Ucrania, ha colocado a Venezuela en el sitio que siempre estuvo, pero nunca nos dimos cuenta. O sea, Venezuela ha sido fundamental en todos estos últimos años. Lo que pasa es que lamentablemente el gobierno, cuando intervino en Venezuela, cuando bloqueó las costas, cuando bloqueó el petróleo venezolano, no sabía lo que estaba haciendo, porque no tenía los datos. Fíjate que ningún otro presidente de Estados Unidos se atrevía a eso. Y el mismo Chávez dijo que el padre Castro dijo: yo nunca dejaría de enviarle petróleo a Venezuela, a Estados Unidos, perdón. Entonces, cuando se comete ese gravísimo error, el mundo geopolítico se afecta y se dan cuenta la importancia de Venezuela cuando hacen las cuentas desde el punto de vista, valga la palabra, desde el punto de vista de consumo eléctrico mundial, y se están dando cuenta que el único sitio donde pueden equilibrar lo más rápido posible es un país que tiene 50.000 pozos de petróleo construidos, una costa de 1.900 kilómetros de costa, no tiene ningún problema climático y una facilidad para producir petróleo con bastante rapidez. Entonces, eso es lo que se está dando cuenta el mundo. Y si eso tú lo sumas, los conflictos que están rodeando todos esos estrechos, a eso lo sumas el exceso de consumo, porque hoy en día tenemos que entender que China va a incorporar 1.500 millones de teléfonos celulares. Eso quiere decir que la inteligencia artificial va a pasar de consumir 350 teravatios a 1.500 en 2030. Entonces no tenemos agua para enfriar todos esos centros de datos, y el único sitio que puede aportar soluciones a ese problema es Venezuela, y el mundo lo entendió, gracias a Dios. Ojalá lo entendamos los venezolanos, ¿no? ¿Qué es lo que está sucediendo? Entonces yo siento que ahí se entra el acuerdo estratégico, ahí entra el acuerdo macro, ahí necesita el gobierno norteamericano garantizar que su principal proveedor, al cual estranguló por 14 años, tiene ahora que ayudarlo, enseñarlo a caminar nuevamente, a levantarlo, a que reactive toda su industria, que en gran parte para ellos, para los mismos Estados Unidos. Necesitamos en Texas recibir para el año que viene 2 millones de barriles de petróleo. Esa es la realidad. El intercambio entre Texas y Venezuela al año 2014 eran 41 millones de dólares al año. Hoy en día son 5.500 millones. O sea, imagínate cómo se ha perdido dinero por una aventura política que le ha costado mucho, mucho, mucho a ambos gobiernos.
0: Cuando usted dice, ojalá los venezolanos podamos entender que hay una factura política que le ha costado al país, ¿a quién se refiere?
1: Al venezolano que desconfía de todo, al venezolano que yo escuchaba, a mí me llamaba por teléfono y dice: ¿cuándo me da mi parte? Entonces yo digo, esto no es así, esto hay que verlo como un proceso de reactivación de un país. Yo veo a líderes políticos hablando irresponsablemente de elecciones mañana, yo veo a líderes políticos diciendo que la presidenta no es legal, yo veo a líderes políticos diciendo cualquier cantidad de cosas, y no he entendido el contexto de lo que piensa el de abajo, de qué. ¿A quién en verdad ha afectado las sanciones y a quién en verdad le beneficiaría este incremento de la producción petrolera? Bueno, definitivamente a la mayoría de los venezolanos. Todavía el venezolano, lamentablemente yo con mucho respeto, es un ciudadano engreído porque tenemos mucho petróleo. Nos llenamos la cara diciendo, somos la mayor reserva del mundo, ahí está debajo de tierra, ¿cómo la sacamos? Entonces, cuando llega un planteamiento, vamos a sacar petróleo, vamos a invertirlo, no me gusta tampoco eso porque no le se fui yo. Entonces, ese tema es el que tenemos que enfrentar en los próximos días y entender que este embarco que está llevando una capitana, que le tocó, yo no entiendo el tema político, cómo está la capitana ahí, lo está llevando bien, ha logrado consenso con todas partes del mundo, todos los países del mundo están, los países que no la reconocían, hoy la reconocen y la aplauden. Israel es uno de ellos, Israel es uno de los países que tiene que ver con Venezuela, y hoy está reconociendo, trabajando y ayudando con el país, porque Israel sabe, está en uno de los países que necesita los productos venezolanos. Entonces, yo siento que viene a Venezuela por interés, y nosotros los venezolanos debemos aprovechar esta ola de crecimiento petrolero para retomar lo que en América Latina había que establecerse: el gasoducto del Sol, el oleoducto del Pacífico, retomar Petrocaribe, retomar el eje de Nucapul, el desarrollo del sur, la interconexión de los países del sur a través del canal energético. Eso se dejó ahí, lamentablemente, porque nos dispersamos entre los gobiernos y los líderes. Entonces yo siento que es el momento energético de aprender los errores, dejar de echar la culpa a los unos a los otros, que es un tema muy latino, siempre estamos con un culpable, asumir la responsabilidad y ponernos a producir petróleo, que es lo que el mundo necesita, sobre todo agua abajo.
0: ¿Estamos en un nuevo tiempo para Venezuela en lo político, social y económico?
1: Totalmente, un cambio, esto no es una época de cambio, sino un cambio de época. Y una separación entre el liderazgo que está feneciendo, de hecho los números lo dicen, y entre el liderazgo que están haciendo, y los números también lo dicen. La mayoría de los jóvenes venezolanos, entre 18 y 35 años, no les importa absolutamente nada sino vender o trabajar con un teléfono celular, o trabajar desde su casa, o mejoras económicas. Entonces, si el venezolano nuevo, el nuevo empresario venezolano, es un empresario totalmente distinto, el de la época mía, yo me iba actualizando, pero por más que sea, corremos en generaciones distintas. El nuevo venezolano es un venezolano tecnológico, digitalizado, y Venezuela debe, en los próximos meses, tokenizar su faja petrolífera de Noco para que pueda tener control de sus recursos e invertirlos en las cosas que tiene. Lo que hizo con Estados Unidos, está muy bien. Estados Unidos va a tokenizar eso también, para que sepa. Cuando se empiece la discusión de la deuda norteamericana el próximo 15 de septiembre, uno de los temas que tiene que plantear Trump ya, en términos partidistas, es los stablecoins. ¿Y con qué los va a garantizar? Con la reserva de aquí. Perfecto, hagan su negocio, me parece muy bien, pero también hagamos nosotros y también aprovechemos que los data centers los pongan aquí, le damos todo lo que necesiten. O sea, yo creo que Venezuela tiene que convertirse en el gran estabilizador energético del mundo porque tiene la capacidad para ello.
0: Y además, la idea de hacer un análisis como esto también nos ayuda a entender no solamente las aristas económico, donde además se vende, pero también se paga por lo que se compra.
1: Y se compra.
0: Claro que sí, ese es un término muy apropiado para utilizar en este programa. Me gustaría, Alejandro, que podamos analizar este otro escenario. Para ello te propongo que revisemos juntos nuestra leyenda.
1: Seguro que sí.
0: Veamos.

0: presidenta encargada de Venezuela, Delcy Rodríguez, se refería justamente a este convenio entre Estados Unidos y Venezuela. Nosotros hemos sacado un extracto de su declaración. Ella dice: Venezuela conserva la propiedad y la soberanía sobre sus recursos, mientras utiliza capital, tecnología, capacidad operativa para apalancar la recuperación de una industria estratégica duramente golpeada por las sanciones. Los venezolanos tienen derecho a saber cuánto se invierte, cuánto se produce, cuánto recibe el Estado y cuáles son las condiciones para los operadores. Alejandro, aquí la presidenta está hablando en términos de transparencia, de cara a quien necesita la información y quiera saber qué se va a hacer, cómo se va a hacer, cuánto va a ingresar y en qué se va a invertir. Aquí la pregunta en medio de todo este contexto que hemos ido recopilando a lo largo de estos días tras que se hizo público este convenio energético entre Venezuela y Estados Unidos es saber cuál va a ser el impacto para este país.
1: Bueno, este va a ser un crecimiento económico sin parangón. Yo tengo miedo a un recalentamiento económico. Es importante que el gobierno tome las medidas porque puede venir como en el año 76 un recalentamiento económico. Venezuela ha tenido varios recalentamientos económicos. En el año 76 fue uno, en el año 2007 fue el otro, cuando el petróleo llegó a 150. Y ese recalentamiento económico hay que saberlo manejar y administrarlo con criterio de escasez y no con escasez de criterio. Hay que tener mucho cuidado en esta ola de ingreso de dinero a Venezuela que va a ser bárbara, ¿no? Y eso produce lo que te dije, el recalentamiento. Lo más importante es que esto no es nuevo en Venezuela. ¿Por qué es legal? Porque está aprobado por la Asamblea Nacional, se reformó la ley y el gobierno lo que está entregando es una operación. Si usted va a un aeropuerto internacional y usted le da la operación de un café, usted no es dueño del aeropuerto, usted es dueño de una concesión y paga por eso. O sea, no es gratis, no es que ellos se lleven el petróleo y no lo pagan, no. Eso ha sido, es una operación 100% legal y se aplica en todas partes del mundo. Venezuela se adaptó a eso.
0: ¿Tú crees que esta sea una deuda en lectura geopolítico, en reglón pequeño que esté pagando Estados Unidos a Venezuela?
1: Yo creo que Estados Unidos está pagando el error que cometió. Y nosotros dijimos muchísimas veces, fuimos a hablar en Texas con el gobernador Scott y le dijimos, nos estamos preparando la cuerda con la que nos vamos a colgar nosotros mismos, porque le quitamos al mercado norteamericano una importante capacidad petrolera. Eso lo dijimos muchísimo. Están las consecuencias, ¿no? Están las consecuencias. El fracking venía en declive, eso lo dijimos también. Hoy no hay, la reserva petrolera norteamericana está en su nivel más bajo de los últimos 40 años. O sea, el avión gigante, el Air Force One, le queda un cuarto de tanque de combustible. Esa es la realidad. Y por eso se produce esta. Yo nunca he visto un gobierno tan desesperado como estaba en firmar ya. Hoy está aquí hoy el secretario de Energía norteamericano reunido con la presidenta de la República. ¿Qué vino? A firmar lo que había que firmar. Entonces, cuando tú ves ese apuro, y yo conozco la operación en Texas, porque tenemos campos en Texas, y conozco la operación aquí, porque tenemos operaciones aquí también, yo digo, bueno, eso iba a venir. Y es más, han tardado mucho en hacerlo, tardaron muchísimo, porque estamos a 45 días del invierno, que como usted bien sabe, no es lo mismo estar en Venezuela, en este clima tropical, que está a 30 bajo cero en el norte, claro. O a 15, o sea, son cosas muy distintas. Y aparte de eso, viene el pago de las ganancias de las empresas de inteligencia artificial, entre ellos Nvidia, que está hablando de pagar 100 mil millones de dólares. Pero como usted ve abajo, el reporte de Nvidia está diciendo que tiene temor por el tema energético. Entonces ya la cosa se está poniendo complicada y yo siento que la Reserva Federal está evitando un crack en la Bolsa de Valores de Nueva York que puede ocurrir si Venezuela no entra en la jugada como entró. Esa es la realidad.
0: Ahora, hay una deuda pendiente en medio de todo esto, en medio de la necesidad de Estados Unidos de tener, de comprar el petróleo venezolano, refinarlo, adquirir el diésel para la producción, para el funcionamiento operacional que tiene. ¿Qué pasa con las sanciones?
1: Bueno, aquí yo creo que el presidente va a esperar después de noviembre para el levantamiento de sanciones, porque es un tema político. Y lamentablemente, y lo digo con mucho respeto como un hijo cubano, la influencia que tienen los cubanos en Miami es muy dramática, drástica y triste. Muy triste, porque el papel que ha desarrollado el liderazgo cubano de Miami, y tengo familia ahí, es muy triste con respecto a Cuba. Entonces todo lo que vuela a Fidel Castro, lo que sea, o que ellos presuman, entonces un motivo de objeción. Entonces, el levantar las sanciones a Venezuela es un acto a favor del comunismo. ¿Qué le pasa a estos señores? Yo estoy cansado de pelear en la sociedad cubanoamericana 17 temas 500 veces. ¿Hasta cuándo matan esto? Ya Fidel se murió, pasaron los sobrinos, los tíos, los, y seguimos en la misma discusión de hace 70 años. Pues yo no estoy de acuerdo con eso, aunque mi familia haya sufrido los avatares de la revolución cubana. Eso no tiene nada que ver en este momento. Entonces, ese
0: bueno, pero eso es el criterio de ciertos ciudadanos.
1: De ciertos ciudadanos, sí, bueno, lamentablemente. Entonces, ese criterio ha anclado al presidente Trump Trump en un compromiso con la Florida, y él siente que hacer algo distinto pues va a cambiar el esquema político. Y por eso él dice, tenemos gasolina. Ustedes digo en estos días, tenemos gasolina, tenemos petróleo, calma, vamos a tener el petróleo barato. Porque ¿a quién está hablando? A su electorado, que sabe que está pagando más caro la gasolina, que sabe que está pagando más caro el servicio eléctrico por el tema de los centros de datos, que sabe que la inflación no ha parado y sabe muy bien que tú le quitaste al mercado norteamericano 40 mil millones de dólares que venían de Venezuela.
0: Pero creo que aquí hay una diferencia muy marcada, ¿no? Aquí todo esto se ha establecido mediante un diálogo, una diplomacia de paz, un consenso, un acuerdo y un contrato, un convenio que permitirá no solamente la compra, sino también el pago por el recurso.
1: Así es, y la inversión social, que es fundamental en estos momentos.
0: Creo que son ejes claves que nos han ayudado a entender un poquito de qué va este convenio, el impacto, los alcances y sobre todo, bajo qué escenarios geopolíticos se está desarrollando.
1: Pero además es nuevo, eso ocurrió aquí en Venezuela varias veces. Del año 1914, el año 1933, el 1940, el 43, en la Primera Guerra Mundial, pasó en el año 21 con la CDG, le entregó a la Iron Mining Company el Cerro Bolívar, que era de hierro, y se construyó Ciudad Guayana, que fue una ciudad muy planificada. O sea, eso no es nuevo en Venezuela. Yo lo que no entiendo es quienes promovieron todos esos esquemas de privatización, ¿verdad?, en la Cuarta República, y están criticando lo que hizo el gobierno nacional, que fueron espectacularmente fabulosos. Nosotros estamos de julio, estamos celebrando, para que sepa. En Texas estamos felices lo que sucedió aquí, porque nos va a permitir recuperar una interconexión energética fundamental para Texas y determinante para Venezuela. Entonces yo siento que es lo que tenía que pasar, ¿verdad? Y lamentablemente las discrepancias políticas de unos grupos nos llevaron a esta discusión tan triste y que le ha costado a Venezuela 600 mil millones de dólares y a Estados Unidos 500 mil millones.
0: Alejandro Terán Martínez, gracias por habernos acompañado, por su tiempo para el mapa de Telesur, y bienvenido siempre.
1: Gracias.
0: Así finaliza este programa. A ustedes gracias por habernos sintonizado. Soy Paula Pérez Será. Hasta un próximo encuentro.

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Convenio energético binacional suscrito entre Estados Unidos y Venezuela recibe respaldo de instituciones del Estado por soporte al desarrollo nacional.

0: Precisamente el convenio energético binacional suscrito entre Venezuela y Estados Unidos recibe el respaldo de instituciones del Estado venezolano. Crisis climática en el mundo, más de 5.000 fallecidos por ola de calor en España, mientras que en Nepal aumenta el número de muertos y desaparecidos tras inundaciones en Rasuwa y Tíbet. Con la presencia del presidente Miguel Díaz-Canel Bermúdez, representantes del Consejo de Estado y de Ministros, quedó inaugurado en la calle Prado de La Habana el curso escolar 2026-2027. Tenemos detalles sobre este tema con nuestra corresponsal Evelyn Leiva.
1: Pese a un bloqueo genocida, el cerco petrolero, cortes eléctricos y carencias materiales que laceran las instituciones docentes, la educación en Cuba no se negocia y enfrenta los desafíos con creatividad, solidaridad y amor por el magisterio. Este martes, 1.400.000 niños regresaron a las aulas.
2: Estoy muy emocionada por este inicio de curso escolar porque promete muchas cosas nuevas. Los profesores los extrañé mucho, mis compañeros, yo los vi. ¡Wow! Y bueno, ya empecé la escuela.
1: El gran reto de este curso y la mayor victoria es la sostenibilidad en cada día de aprendizaje. El año lectivo está concebido desde la flexibilidad y la respuesta individualizada.
3: Nuestro enfoque es precisamente en que no se pierdan las clases, en que el niño venga a la escuela a recibir el contenido adecuado, con mucho amor, con mucha humanidad, con mucha paciencia y que sobre todo se sientan bien.
1: En las palabras centrales, la ministra de Educación, Naima Trujillo, subrayó la importancia de la presencialidad a partir de las particularidades de cada territorio o comunidad y con especial atención a los estudiantes más vulnerables.
4: Ciertamente hemos estado explicando que no desconocemos ninguna de las situaciones en las que estamos. Es decir, nosotros estamos tratando de trasladar ese concepto claro de que hemos ido evaluando cada una de las dificultades que hoy se pueden convertir en impactos negativos sobre el curso escolar, y eso ha hecho que el modelo que estamos presentando intente compensar esa situación. No obstante, la situación es muy difícil y por lo tanto el reto mayor va a ser poder hacer sostenible durante todo el curso el aprendizaje de cada día en las escuelas.
1: Para este periodo docente se impulsarán los programas complementarios con la participación de las comunidades, así como proyectos de innovación e intercambio. Aunque el uniforme escolar aún no llega a todos, no será una barrera para el aprendizaje. El curso está dedicado a Fidel Castro Ruz y cuenta con el compromiso del gobierno, profesores y la familia cubana.
5: Más de 1.500.000 de niños en toda Cuba regresarán a las aulas en este curso lectivo 2026-2027. Un curso, a decir de la ministra de Educación, lleno de desafíos, pero lo importante es que no se les niegue a los niños el derecho a la educación. Evelyn Leiva y Javier Campanería, Telesur, La Habana, Cuba.
0: En Brasil, el regreso de Luis Ignacio Lula da Silva a la presidencia en 2023 permitió el reconocimiento de 20 tierras indígenas, un contraste frente a los 4 años del gobierno de Jair Bolsonaro. Desde su regreso, que se creó el Ministerio de Pueblos Indígenas, se han reconocido 20 tierras ancestrales. Sin embargo, aunque el movimiento indígena celebra el avance, la articulación de los pueblos indígenas de Brasil señalan que otras 66 regiones continúan a la espera de la firma presidencial para su demarcación definitiva. En paralelo, en este año, las elecciones generales del país marcan un récord histórico en torno a la inscripción de 192 candidaturas indígenas ante el Tribunal Superior Electoral. A más de 2 meses del terremoto, Maiquetía, el principal aeropuerto internacional de Venezuela, comenzó sus operaciones de vuelos nacionales e internacionales a través de 2 terminales temporales. El informe con Madeleine García.
6: El camino lleva al mismo aeropuerto internacional de Maiquetía, pero a 2 nuevos terminales temporales, mientras reparan las instalaciones afectadas por el doble terremoto del 24 de junio, que golpeó fuertemente a La Guaira, donde está ubicado. Los pasajeros deben subir una rampa y ya entran en el nuevo ecosistema. Allí les dan la bienvenida los que embalan el equipaje. Todos son víctimas del doblete sísmico. Ya no verán llegar a muchos de sus compañeros, pilotos, aeromozas, que fallecieron y dedicaron este primer día del despeje de operaciones de vuelos nacionales e internacionales a sus memorias.
7: Me da sentimiento de esas cosas, que nosotros estamos y ellos no. Yo no siempre lo veía, yo no compartía con ellos.
8: Pero bueno.
7: Cosa de la vida. Gracias a Dios que por lo menos estamos laburando. Tenieron una oportunidad.
6: Había mucha expectativa. Hay quienes llegaron hasta 6 horas antes del vuelo.
9: No había cola, no hubo cola. Nosotros venimos desde Maracay. Y vinimos temprano pensando, pero mira, todo ha fluido bien, chévere.
8: Pensando que sí, iba a haber un trauma.
9: Había llegado mucho tiempo antes, pero todo ha fluido muy bien.
6: Carpas alineadas una al lado de la otra, un área VIP, todo en orden, así luce el terminal. Las autoridades se encargaron de organizar todo para que viajar sea una experiencia relajada sin contratiempos.
8: Nada, es lo mismo, solo que hay.
10: Luego ya con todo, con el sistema.
11: Sí, seguro.
10: Dale, fino, gracias.
6: Todo listo, es el área de recepción de los pasajeros. Tal y como lo ensayaron una y otra vez en los simulacros, abrieron los counters y Venezuela se conectó de nuevo con el mundo.
12: ¿Y qué tal la primera parte?
13: Vamos bien. Gracias a eso, por ejemplo.
12: Está bonito, ¿verdad?
13: Sí, muy bien, muy buena la réplica,
12: cómodo
13: hasta los momentos.
12: ¿Extrañas el otro?
13: Siempre lo vamos a extrañar, pero bueno, tenemos pero que adaptarnos. Está funcionando la medida.
14: Hubo simulacros que nos aportaron la experiencia del simulacro y estar acá en un vuelo real es genial. De verdad, todo está marchando como debe ser.
15: Bastante fluido, ya que pasamos por los departamentos, entre chequeo, todo rapidito.
6: Un detalle que no pasa por alto. Todo está decorado con el arte cinético del artista venezolano Cruz Diez para conectar con la historia y el sentimiento del original aeropuerto de Maiquetía.
16: ¿Y cómo has visto las instalaciones?
14: ¡No, genial! Me recuerda mucho al aeropuerto ya, solo que más blanco y con los colores que siempre caracterizan al aeropuerto. Pero genial, la atención, todo.
6: Los terminales temporales se inauguraron con 4 vuelos internacionales y 7 nacionales y progresivamente irán aumentando. Pueden atender 500 pasajeros simultáneamente.
17: Vamos a recuperar el 25% de las operaciones que teníamos antes del terremoto. Paulatinamente vamos a ir generando las condiciones para aumentar estas capacidades para llegar prontamente al 40% en un par de meses y posteriormente a finales, principios de año, poder llegar hasta el 60%.
6: Luego de ser chequeados, pasan a migración bajo los mismos controles y estándares internacionales. Así Maiquetía vuelve a recobrar vida. Marilyn García, Telesur, La Guaira, Venezuela.
0: El Parlamento venezolano respaldó el convenio energético binacional entre Venezuela y Estados Unidos. La medida fue aprobada en sesión extraordinaria y señala que el histórico convenio suscrito entre Washington y Caracas, proyectado a 25 años, es para impulsar la producción de crudo e inyectar miles de millones de dólares a la economía del país. Este acuerdo, además, busca desarrollar la cooperación energética bilateral, consolidar al país como un proveedor clave en el mercado internacional, resguardar la soberanía sobre los recursos hidrocarburíferos y generar mayores ingresos estatales. El presidente de la Asamblea Nacional de Venezuela, Jorge Rodríguez, recordó que el país se dirige a ser una de las tercera o cuarta reserva de gas a nivel mundial.
18: Se activó todo un aparato de bots y memes y cosas para atacar la binacional, pero no dijeron nada del gigantesco acuerdo de gas que Venezuela está firmando con British Petroleum, con Shell, con Trinidad y Tobago, con empresas cataríes y con empresas emiratíes. ¿Y saben cuál es el verdadero futuro de la producción de hidrocarburos en Venezuela? El gas. Porque es una economía muchísimo más limpia y es una industria, la extracción de gas, la comercialización del gas, que inmediatamente activa a una de las empresas más importantes del planeta, que es la producción de fertilizantes, de productos derivados de la petroquímica. Entonces no es gas nada más, es gas y petroquímica. y Venezuela se dirige a ser uno de los tres o cuatro, una de las tres o cuatro primeras reservas de gas del planeta, con gigantescos campos de los cuales no se ha extraído ni una sola molécula.
0: La Fuerza Armada Nacional Bolivariana manifestó su respaldo y acompañamiento al convenio binacional energético entre Venezuela y Estados Unidos. Tras una reunión con la presidenta encargada Delcy Rodríguez, el ministro para la Defensa, Gustavo González López, aseguró que la FAN aprobó en todos los términos el reciente acuerdo estratégico que ha tenido el país con los Estados Unidos en cuanto al desarrollo energético en los campos petroleros. De acuerdo con el ministro, tras una evaluación hecha por el componente militar, no habrá amenazas en la soberanía ni en el territorio venezolano, puesto que la estabilidad del país está garantizada, aclarando que el análisis se realiza en el marco de las competencias ministeriales y de defensa. González señaló que este acuerdo va a dar paso a muchas inversiones internacionales que se va a traducir en mayor empleo, mayor producción y todo el encadenamiento económico para el beneficio del pueblo venezolano.
11: Acompañamos, aprobamos y estamos de acuerdo en todos los términos del reciente acuerdo estratégico que ha tenido el país con los Estados Unidos en cuanto a desarrollo energético en los campos petroleros. Observamos que en este acuerdo vamos a ver el ingreso de muchos inversión internacional que se va a traducir en mayor empleo, mayor producción y todo el encadenamiento de va a traer más empleo. Si ustedes me preguntaran, este acuerdo en una sola palabra, esto es prosperidad y bienestar para el país, igual que para nosotros. Transformar una diferencia política en un acuerdo de cooperación económica es solamente una decisión de ir a la paz, no es una subordinación. Entonces, estamos completamente de acuerdo, apoyamos todas las acciones que nuestra comandante en jefe ha tenido a bien para lograr la prosperidad y el bienestar que lo veremos próximamente en el país.
0: En Venezuela, el secretario de Energía de Estados Unidos, Chris Wright, llegó al territorio nacional en una visita para avanzar en los acuerdos petroleros con el gobierno de la presidenta encargada del país, Delcy Rodríguez. Estamos hablando de Venezuela. El funcionario aterrizó en el Aeropuerto Internacional Simón Bolívar de Maiquetía, donde fue recibido por la ministra del Poder Popular de Hidrocarburos, Paula Henao. La llegada del secretario de Energía estadounidense se enmarca en el reciente anuncio de un acuerdo petrolero entre ambas naciones. Entendimiento que prevé la explotación de 17 campos petroleros dispersos en diversas regiones del país. La presidenta encargada Delcy Rodríguez ha expresado que este convenio impactará en el desarrollo de áreas estratégicas en todo el territorio nacional. Y hablando en materia energética, el gobierno de Venezuela, liderado por la presidenta encargada Delcy Rodríguez, formalizó el pasado mes de agosto la firma de la licencia para la fase 2 del campo gasífero Loran, un hito que marca el impulso definitivo hacia la producción de gas en Venezuela.
19: El acuerdo, suscrito en el Palacio de Miraflores, involucra a un consorcio internacional conformado por la británica British Petroleum, la emiratí XRG y la qatarí UCC Holding, que se suman a la petrolera Shell, encargada de la fase 1. El campo Loran, ubicado en la plataforma del Tana del Océano Atlántico, forma parte del yacimiento transfronterizo Loran-Manatí, compartido con Trinidad y Tobago, con reservas totales estimadas en 7.3 billones de pies cúbicos de gas. Este proyecto no solo busca abastecer el mercado interno y fortalecer la industria petroquímica nacional, sino también posicionar a Venezuela como un país exportador de gas. La alianza estratégica, que se enmarca en la flexibilización de sanciones y la reforma de la ley de hidrocarburos, garantiza un mercado y tecnología para la explotación de los hidrocarburos venezolanos y representa una inversión de más de 100 mil millones de dólares para el desarrollo de 8 nuevos bloques.
0: Marcamos una breve pausa, no se vayan.

Las Fuerzas Armadas de Irán iniciaron una operación de respuesta a los nuevos ataques perpetrados por Estados Unidos contra su territorio. La acción tiene como blancos bases e intereses de Estados Unidos en la región mediante el uso de misiles y de drones. Poco antes, la Guardia Revolucionaria derribó un dron estadounidense MQ-9 en la provincia de Markazi, al noroeste de la nación persa. El portavoz de la Guardia Revolucionaria Islámica advirtió que Estados Unidos se arrepentirá de sus nuevos ataques y que un castigo severo aguarda a los agresores. El Estado Mayor de las Fuerzas Armadas y el Cuartel Central de Catán Alambilla anunciaron golpes contundentes contra el enemigo, reafirmando que cuanto más persistan los ataques de la parte norteamericana, mayores serán sus pérdidas. Y es que varias explosiones se escucharon en las proximidades de bases militares en Jordania utilizadas por fuerzas estadounidenses. Medios iraníes reportaron que una base aérea en la gobernación jordana de Sarqa fue objetivo de un ataque con misiles. Fuentes en Jordania señalaron que se están enviando mensajes de advertencia a los residentes de las entidades del norte del país por la proximidad de proyectiles. El ataque se produce en el marco de la operación lanzada por Irán en respuesta a los ataques de Estados Unidos. El ejército iraní informó que en la 29ª fase de la Operación Rayo atacó las instalaciones de radar y los centros de concentración de fuerzas estadounidenses en la base Sheikh Isa en Bahrein, mediante una operación a gran escala con drones de ataque. La base es una de las instalaciones más sensibles de Estados Unidos en el Golfo Pérsico, clave para el mantenimiento de helicópteros y drones, y alberga aeronaves de reconocimiento. El ejército iraní afirmó que ha respondido de manera contundente a las acciones del enemigo y que tomará una represalia dura y dolorosa contra los agresores.

0: Autoridades de Nepal y de China informaron que la cifra de fallecidos supera los 1.120 personas, mientras continúan las labores de búsqueda de más de 4.400 desaparecidos. La Autoridad Nacional para la Reducción y Gestión de Riesgos de Desastres de Nepal elevó a 987 los cuerpos recuperados y rebajó a 3.916 los desaparecidos, tras ajustar el registro en centrales hidroeléctricas. Por su parte, China mantiene su balance en 16 muertos y 546 desaparecidos. Las labores se concentran en hallar a 639 trabajadores atrapados en túneles y a 583 extranjeros, mientras la reactivación de 110 torres de telecomunicaciones ha permitido localizar a varias personas que figuraban sin rastros. China realizó un envío de ayuda aérea con insumos y personal experto en ADN ante el reciente colapso de un glaciar en Nepal. Un avión de transporte militar chino Y-20 aterrizó en Katmandú con 5,8 toneladas de ayuda humanitaria y un equipo de peritos genéticos para atender la devastación producida por un deslizamiento en la frontera entre China y Nepal. El desastre provocado por el colapso de un glaciar dejó un balance preliminar de al menos 1.010 muertos y más de 4.500 desaparecidos. Con la llegada de la tecnología de punta aportada por Beijing, las autoridades nepalíes intensifican la búsqueda de supervivientes. En ese contexto, el equipo de ingenieros y especialistas en túneles enviados por el Ministerio de Gestión de Emergencias de China confirmó que los daños estructurales y la geografía del terreno dificultan el rescate de supervivientes en Nepal. Los técnicos evaluaron el colapso de una planta hidroeléctrica donde las instalaciones y vías de acceso quedaron sepultadas. Entre tanto, la policía de Nepal elevó la cifra oficial de muertos a 1.127, mientras el lodo y los desbordamientos bloquean las operaciones terrestres. En la cumbre de la Organización de la Cooperación de Shanghái, celebrada el día martes en Bishkek, Kirguistán, el presidente chino Xi Jinping presentó cuatro propuestas para profundizar la cooperación entre los países miembros. Tenemos detalles con nuestro corresponsal, Bruno Falsi. Adelante con Bruno.
1: Saludos, compañeros. Me encuentro en Beijing para informarles sobre las cuatro propuestas presentadas por Xi Jinping en la cumbre de la Organización de Cooperación de Shanghái, celebrada este martes en Bishkek, en Kurdistán, en el marco del 25º aniversario de la organización. El primer eje presentado por Xi Jinping es el desarrollo y la prosperidad compartida con vínculos más estrechos en el comercio, inversiones, conectividad, energía y sectores emergentes como la inteligencia artificial, la economía digital, la industria y la minería verdes. En el marco de la Iniciativa de Desarrollo Global, China propuso además aumentar en 10 millones de kilowatts la capacidad solar y otros 10 millones en la eólica y impulsar 100 proyectos tecnológicos en 3 años y establecer además un centro internacional de cooperación en aplicaciones de inteligencia artificial y un centro de cooperación económica portuaria entre China y la OCS. Xi también llamó a mejorar el corredor internacional de transporte Transcaspio. El segundo punto se centra en la seguridad, con acciones conjuntas contra el terrorismo y el extremismo, y el crimen organizado, así como el tráfico de drogas. Las estafas telecomunicacionales también fueron uno de los puntos presentados. Xi también propuso acelerar la puesta en funcionamiento de los 4 centros de seguridad de la OCS. El tercero punto presentado por ti coloca a las personas en el centro, ampliando los intercambios educativos y culturales, así como los vínculos entre instituciones, empresas y medios. China anunció además el Centro de Cooperación China-OCS para la Educación Básica y nuevas iniciativas de intercambio cultural. Finalmente, el último punto, Xi defendió el diálogo y una gobernanza más justa en línea con la iniciativa de gobernanza global, con igualdad entre los estados y la solución de asuntos regionales para los propios países. También llamó además a fortalecer la coordinación frente a cuestiones internacionales como la crisis de Ucrania y la guerra en el Oriente Medio. La cumbre concluyó con la declaración de Bishkek y 28 documentos de cooperación signados. Desde Beijing, con esta información, volvemos a los estudios de Caracas, Venezuela.
0: Agradecidos con Bruno por este reporte y también gracias a ustedes, audiencia de Telesur, por seguir esta pantalla, la de Telesur. Será hasta la próxima.

0: Asamblea General Nacional del Pueblo de Cuba condena enérgicamente la intervención abierta y criminal que durante más de un siglo ha ejercido el imperialismo norteamericano sobre todos los pueblos de la América Latina. La Asamblea General Nacional del Pueblo rechaza asimismo el intento de preservar la doctrina de Monroe, utilizada hasta ahora, como lo previera José Martí, para extender el dominio en América de los imperialistas voraces.
1: 2 de septiembre de 1960, primera declaración de La Habana.
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0: ¿Qué tal? ¿Cómo están? Bienvenidas y bienvenidos a Somos, el programa cultural de Telesur. Yo soy Carjaly Ramírez, ya estamos listos para compartir con ustedes esta media hora de entretenimiento cultural. Vamos a ver un resumen de lo que tenemos preparado. Adelante.
1: Somos, el programa cultural de Telesur, inicia con la información más destacada de los pueblos del mundo. En Kazajistán se celebrará el primer festival de cine de inteligencia artificial de Astana durante la semana de la IA. Y en Emiratos Árabes Unidos se celebró la cultura y el patrimonio palestino a través del evento Los Emiratos Aman a Palestina. Además, en El Salvador celebraron la 104ª edición de la Batalla de Bolas de Fuego, una tradición de historia y leyenda. Todo esto y mucho más hoy en Somos.
0: Todo esto y mucho más hoy en Somos. Nuestras redes sociales, @SomosTelesur, tanto en Instagram como en X, y nuestra cuenta de YouTube, @SomosTelesur1931. Nos pueden escribir, con gusto le vamos a responder. Vamos a pausa, ya volvemos.

Ho Chi Minh, líder revolucionario de Vietnam. Como fundador del Partido Comunista de Indochina y líder del movimiento Viet Minh, Ho Chi Minh fue el rostro de la resistencia vietnamita frente al colonialismo francés y la intervención militar estadounidense. Su visión estratégica y su capacidad de organización moldearon el curso del conflicto y dejaron una huella que aún se estudia en el sudeste asiático. En Hanoi, mientras la guerra seguía dividiendo Vietnam, fallece a los 79 años por un paro cardíaco. Su partida no detuvo la marcha de la historia, pero sí cerró un capítulo decisivo en la lucha por la soberanía nacional. En 1976, tras la reunificación, Saigón fue rebautizada como Ciudad Ho Chi Minh, en honor al hombre que convirtió la resistencia en legado. 2 de septiembre de 1969, fallece Ho Chi Minh.

Gracias por estar de vuelta con nosotros. Iniciamos de inmediato en México porque eligen en Mazatlán a tres de los concursantes que van a ir a la final del México Canta este 13 de septiembre en el Auditorio Nacional. El concurso binacional impulsado por la Secretaría de Cultura del país consolida en esta segunda edición el objetivo de construir nuevas narrativas de la música mexicana desde la mirada joven. Durante la primera semana fueron seleccionados Tiffany Galavis, Joshua Soto y Rosalba Valdés. En la final competirán los seis ganadores de las dos semifinales, además de un participante elegido por el público. Los ganadores del certamen van a tener la oportunidad de producir un álbum de la mano de las disqueras Fonovisa, Universal y Virgin, además de la oportunidad de presentarse durante los festejos patrios del 15 de septiembre. Continuamos en México, donde se celebró la 12ª edición de la Gala Despertares, que consolida al país como un referente en la danza al reunir a destacados artistas internacionales. La velada, dirigida por el bailarín Isaac Hernández, tuvo lugar en el Auditorio Nacional, donde se presentó una variada muestra de ballet clásico contemporáneo, tap y danza urbana. Entre los asistentes destacó la presencia de artistas como María Joreva, Gisó y Roberto Ball. La gala también ofreció la oportunidad de ver a bailarines que se presentaron por primera vez en México, como Oliver Matthew y Thomas Foster. Además, el programa incluyó diversas piezas que exploraron diferentes estilos de danza, culminando con la interpretación conjunta de Isaac y Esteban Hernández con A Mi Manera. El repertorio creó una plataforma para compartir las innovaciones y lenguajes actuales de la danza internacional con el público mexicano.

Y en Guatemala, el Festival de Marimba 2026 va a reunir conciertos, talleres y clases para celebrar la trayectoria de este instrumento musical como símbolo de identidad cultural del país. Desde el 6 hasta el 12 de septiembre, el evento va a concentrar una serie de conciertos, repertorios tradicionales y otras actividades, todos destinados a conocer las técnicas marimbísticas del país. El instrumento, reconocido como símbolo nacional desde el año 1999, es una pieza de la memoria colectiva destinada a preservarse con estos espacios de aprendizaje y reflexión. Con interpretaciones solistas, ensambles contemporáneos y tradicionales, la idea principal del festival es transmitir al público guatemalteco la importancia de la marimba para que continúe teniendo un lugar dentro de las nuevas generaciones. Vamos a pasar ahora a Venezuela, porque el programa Agosto en Colores e Historias ya finalizó sus actividades en el campamento transitorio de la Escuela Nacional de Artes Escénicas César Rengifo, ubicada en Caracas. Bajo la dirección del narrador oral José Gregorio Cabello y el profesor Hugo Vidal, niños y jóvenes exploraron las hazañas del Libertador a través de lecturas de obras como Calavera, Simón y Nevado y Conocimos al Libertador, complementadas con actividades de dibujo. Los participantes desarrollaron su propio discurso sobre Bolívar, destacando aspectos poco conocidos del héroe más allá de su papel en la guerra por la independencia. Este programa, impulsado por la Biblioteca Ayacucho, ofrece atención integral a comunidades en campamentos transitorios y continuará en el mes de septiembre con nuevos textos.

Y en Argentina, la ciudad de Buenos Aires se alista para acoger el Festival de Jazz Argentino FEJA como parte de la segunda edición del Mes de las Industrias Culturales Argentinas. Este evento, organizado por la Asociación Civil Músicos de Jazz y la Secretaría de Cultura de la Nación, busca potenciar la esencia del jazz nacional al conectar artistas consagrados con artistas emergentes. Durante la presentación, que tendrá lugar el 17 de septiembre en la Casa Nacional del Bicentenario, el sexteto Silabarium va a ofrecer un concierto en vivo con compositores originales. Hay que recordar que con el pasar de los años este festival se ha consolidado como un espacio esencial para el desarrollo del jazz en Argentina, promoviendo conciertos en vivo, clínicas, clases magistrales y jam sessions en diversas sedes de Buenos Aires.

y Palestina va a volver a estar en el centro del Festival Internacional de Cine de Venecia en su edición número 83. El territorio marca su presencia con varias producciones que llevan la agresión israelí al debate cultural. Más allá de la competencia por el León de Oro, las películas Ciudadano Osama de Hamed Hassouna y Conversación con el Mar de Muayyad Alayan presentan en la sección oficial diversos retratos sobre la vida en Gaza y las dificultades que enfrentan debido a la ocupación. Además de la participación de las cintas, la iniciativa Venice for Palestine presentó una carta firmada por más de 200 artistas en la que piden a los organizadores del festival no reducir la participación de Palestina en estos espacios, además de exhibir su bandera durante todo el evento y también suspender acuerdos cinematográficos.

cine con esta tecnología, el festival fomentará la creatividad y también va a apoyar a la próxima generación de cineastas. El evento, a celebrarse desde el 1 hasta el 3 de octubre, ha recibido miles de obras procedentes de más de 100 países, incluida China, quien se ha unido como socio del festival. Esto marca un avance significativo en la colaboración bilateral de la producción cinematográfica y la industria creativa digital. Autoridades han resaltado que esta cooperación puede ayudar a superar la brecha digital y generar un valor económico mediante la formación de jóvenes en herramientas digitales.

Ho Chi Minh leyó la Declaración de Independencia, marcando el fin del dominio colonial francés y japonés, inspirado en principios universales. El líder revolucionario dio inicio a la República Democrática de Vietnam. Fue el comienzo de una larga lucha por la soberanía que transformaría el sudeste asiático. 2 de septiembre de 1945, Proclamación de Independencia de Vietnam.

0: Gracias por estar de vuelta con nosotros. La cultura y el patrimonio de Palestina se unen en una celebración de hermandad con Emiratos Árabes Unidos a través del evento Los Emiratos Aman a Palestina. Vamos a ver más.
1: En el Centro de Exposiciones de Dubái, autoridades emiratíes, funcionarios culturales, diplomáticos, público en general y ciudadanos palestinos se unieron en el evento Los Emiratos Aman a Palestina, donde se celebró la identidad y patrimonio de un pueblo rico en cultura e históricamente agredido por Israel. En el encuentro en el que más de 50.000 personas compartieron testimonios, música y reconocimientos, la bandera palestina fue una de los protagonistas, donde todos los presentes la ondearon para valorar su resiliencia.
2: Es un mensaje de amor y solidaridad de los Emiratos hacia Palestina y el pueblo palestino. Durante el evento, expresamos nuestro profundo respeto por la comunidad palestina, su cultura y su patrimonio en nuestro segundo país, Emiratos Árabes Unidos. Nuestra comunidad ha encontrado aquí oportunidades para trabajar y prosperar. Les agradecemos y afirmamos que, así como los Emiratos aman a Palestina, Palestina también comparte su amor y lealtad.
1: Durante el evento, las autoridades emiratíes reafirmaron su compromiso con el pueblo palestino que actualmente sigue sufriendo agresiones por parte del régimen israelí. Los asistentes también destacaron la tolerancia, la coexistencia y el apoyo que ha recibido este territorio en los últimos años desde Abu Dhabi.
3: Nos complace estar en este evento que nos acoge junto a nuestra familia y hermanos del pueblo palestino, en un ambiente espectacular que refleja el afecto y la fraternidad que unen a ambos pueblos.
4: Me siento emocionada y orgullosa de ser embajadora. Hablé de este evento en una sesión anterior y hoy, como comunidad palestina, estamos sumamente felices de reunirnos en los Emiratos Árabes Unidos en este hermoso día, llenos de alegría y con una atmósfera fascinante.
1: Las jornadas de Los Emiratos Aman a Palestina incluyó

0: diversas actividades culturales, como actuaciones folclóricas de artistas palestinos y una muestra gastronómica. Además, contó con una transmisión en directo desde Gaza, donde se celebró un evento paralelo titulado Palestina ama a los Emiratos.
1: Y el patrimonio y la historia de La Habana encontraron en el modelismo naval una manera diferente de dialogar con el público. El castillo de la Real Fuerza, que es la fortaleza más antigua de pie en América, finaliza la temporada estival con una singular jornada. Vamos a ver los detalles con nuestro compañero Melquía de Escala.
2: Entre historia, patrimonio y creatividad, el castillo de la Real Fuerza de La Habana despidió el verano con una propuesta diferente, una tarde dedicada al modelismo naval.
3: Nosotros llevamos años gestionando este museo, desde el año 2009, y siempre nos daba la sensación que el público veía nuestras colecciones de forma estática, ¿no? Como es un museo tradicional. Entonces decidimos acercarle las colecciones al público de una manera diferente. Nuestras piezas fundamentales son modelismo a escala, es decir, diferentes barcos que han historiado la Bahía de La Habana. Por eso los sacamos de la vitrina, los pusimos en una exhibición, una expoventa, porque muchas personas han querido llevarse un regalo histórico y no han podido, y lo novedoso es ponerlos a navegar.
2: El foso de la fortaleza, único de su tipo en Cuba, se convirtió en escenario de una singular parada náutica con diversos modelos de embarcaciones.
4: Cada persona que tiene un modelo de esto lo tiene para divertirse, para pasar un buen rato. Entonces el evento estuvo bueno, vinieron bastantes personas y nos recibieron de lo más bien. Entonces quisiéramos que se repitieran en otros espacios.
5: Vine porque, bueno, me entretienen los barcos. Me gusta cosas de eso, los barcos. Vine con mi mamá y mi hermano también para que viera esto.
2: La jornada también incluyó una expoventa de piezas y actividades de entretenimiento para todas las edades en un espacio donde el conocimiento y el disfrute encontraron un mismo punto de encuentro.
6: A nosotros realmente nos asombró que, a pesar de la situación compleja que hay ahora mismo en nuestro país, el alcance que tuvo esta actividad fue tan grande para atraer a tantas personas. Realmente es complicado ahora mismo por esta circunstancia que las personas accedan a este tipo de eventos, y aún así las personas vinieron y hay mucha participación de niños, adultos, de todas las edades.
2: Así, la fortaleza más antigua en pie de América volvió a acercar a habaneros y visitantes a la historia y a la arqueología de la ciudad, demostrando que preservar el patrimonio también puede ser una experiencia viva, participativa y para disfrutar en familia. En la cámara de Diego Hierro, Melquíades Calá, Telesur, La Habana, Cuba.
1: Gracias, Melquíades, por tu nota desde Cuba. Nos vamos a una nueva pausa en Somos. Ya volvemos.

0: Gracias por llegar con nosotros hasta aquí. Le contamos que en El Salvador, locales y turistas celebran juntos la 104ª edición de la Batalla de Bolas de Fuego. Esto es una tradición que rememora acontecimientos históricos y leyendas populares del país. Roberto Hugo Presa con más información.
1: Desde muy temprano, las calles del pueblo se llenan de ritmo y colorido. Es el preámbulo a la Batalla de las Bolas de Fuego, una encendida tradición que cumple 104 años.
2: De generación en generación, es una tradición que en lo largo del tiempo se ha mantenido y se ha venido incluso evolucionando, porque en aquel momento solo la rodaban incluso con los pies, posteriormente empezaron a lanzarlas por los aires y ahora pues se establecen dos bandos y se lanzan las bolas entre sí.
1: La tradición recuerda la erupción del volcán de San Salvador en 1917, que obligó a los antepasados a huir de su tierra para escapar de las lenguas de fuego y los ríos de lava.
3: Es como la identidad de Nejapa, yo como nejapense de nacimiento, pues me gusta representarse, ya que mi familia, mi bisabuelo, mi abuelo, mi papá, toda mi familia, hombres, han jugado.
4: Como a todo joven, a veces le gusta la diversión y este es el momento donde nos podemos divertir.
1: Las calles se convierten en campos de batalla de los dos bandos, que se lanzan estas ardientes esferas elaboradas con trapos de algodón y alambre empapada de gasolina, que también ponen en riesgo a los asistentes.
5: Aquí hemos tenido pacientes con quemaduras desde primer grado, segundo grado, ¿verdad? Debido a que las pelotas, las bolas, pasan alrededor de un mes impregnándose de gasolina. Y eso al caerle a una persona le genera quemaduras y aparte de eso trauma.
1: La centenaria herencia reúne a miles de turistas, quienes también se arriesgan a que una chispa o una bola de fuego los pueda alcanzar.
6: Es bien bonito que siempre tengan la misma tradición y todo el mundo podamos venir a disfrutar, porque no somos las únicas personas que venimos desde lejos de Chalatenango. Hay muchas personas de otros lados, Estados Unidos, que vienen a disfrutar de toda esta linda tradición que siempre celebran.
7: Es interesante la cultura y la gente son hermosas y me gusta y peligro de fuego.
1: Sobre esta celebración también existe una leyenda religiosa, cuya versión popular cuenta que la lluvia de fuego representa una batalla mítica entre San Jerónimo, patrono del pueblo, y el diablo.
8: Una fuerte lluvia que cayó durante 3 horas pudo apagar la adrenalina de los participantes de esta centenaria tradición que en el año 2019 fue declarada bien cultural de este país centroamericano. Roberto Hugo Presa, Telesur, Nejapa, El Salvador.
0: Gracias Roberto por tu nota. Y en las montañas del norte de Nicaragua, la música campesina se convierte en memoria, en identidad y en celebración. Decenas de cantores populares participaron en el 6º Festival de Polcas, Mazurcas y Jamaqueyos en homenaje a los soñadores de Zaraguasca. Veamos el siguiente material de Kenia Doña.
9: En la comunidad de Zaraguasca, en el departamento de Jinotega, al norte de Nicaragua, más de 50 agrupaciones provenientes de distintas zonas rurales participaron en la 6ª edición del Festival de Polcas, Mazurcas y Jamaqueyos, una jornada que convierte a la música campesina en protagonista.

0: Nosotros traemos una mazurca, género mazurca, titulado Tierra de Lagos y Volcanes. Hacemos énfasis en lo que es el relieve de Jinotega, sus ríos, sus volcanes. Digamos, Nicaragua pues tiene volcanes, lagos y la belleza de Jinotega.
1: Solistas, dúos, tríos y cuartetos, acompañados de sus guitarras, acordeones y danzas, llenaron de alegría la comunidad de Sarahuasca, demostrando la creación artística en el campo nicaragüense.

0: La música también es una forma de contar la historia de estas comunidades que ha llevado de generación en generación la identidad cultural de Nicaragua.
1: La composición que trajimos hoy está inspirada en el trabajo del día a día de todos los miembros de la comunidad norteña.
2: Rescatamos la cultura propia, originaria de la comunidad, de la familia, del campesino, la música campesina, ¿no? Aquella música que se sentaba el campesino con su guitarra en el corredor de su casa en la tardecita a cantar. Esa es la música que estamos rescatando aquí.
0: En esta edición, el homenaje fue para los soñadores de Sarahuasca, referentes de la música campesina y autores de reconocidas composiciones de contenido revolucionario y patriótico.
3: El cerro de Sarahuasca tiene un...

0: cada año se van sumando más grupos nuevos, va viniendo más público de diferentes partes del país, y bueno, eso se va conociendo más Arahuasca y conociendo más también el apoyo a la cultura que está haciendo nuestro gobierno sandinista.
1: La plazoleta artística General Pedro Altamirano fue el escenario de la fiesta campesina. Aquí no hubo espectadores distantes. Las familias cantaron y bailaron.
2: Doy gracias a nuestro gobierno principalmente, y también le doy doble gracias, porque sabemos de que él es el que está rescatando esta cultura.
1: Esta es una fiesta que, desde las montañas de Jinotega, reafirma el orgullo de las familias campesinas por sus raíces y mantiene viva la identidad musical de las comunidades rurales de Nicaragua. Kenia Doña, Telesur, Nicaragua.
3: Gracias, Kenia. Y así concluye nuestro recorrido cultural del día de hoy. Nos despedimos con el tema Nací en Palestina, interpretado por la cantautora Elmel Mathlouti, quien a través de su letra honra la resistencia de ese pueblo. Nos vemos en una próxima emisión de Somos. Que pasen una hermosa jornada. Chao.

0: ¿Cómo están? Comienza de inmediato Telesur Noticias. Estos son nuestros titulares. Soy Aaron Romero. Convenio energético binacional suscrito entre Venezuela y Estados Unidos recibe respaldo de instituciones del Estado por su aporte al desarrollo nacional. Nicaragua reafirma soberanía con la aprobación de la reforma parcial a la Constitución, con el objetivo de garantizar la estabilidad, la seguridad y la paz. En Panamá, la Unión Internacional para la Conservación de la Naturaleza y demás organizaciones ambientales abordan el cierre definitivo de la mina Donoso en el quinto foro por el cierre minero. El Parlamento venezolano respaldó el convenio energético binacional alcanzado entre Venezuela y Estados Unidos. La medida fue aprobada en sesión extraordinaria y señala que el histórico convenio suscrito entre Washington y Caracas, proyectado a 25 años, es para impulsar la producción de crudo e inyectar miles de millones de dólares a la economía del país. Este acuerdo además busca desarrollar la cooperación energética bilateral, consolidar al país como un proveedor clave en el mercado internacional, resguardar la soberanía sobre los recursos hidrocarburíferos y generar mayores ingresos estatales. El presidente de la Asamblea Nacional de Venezuela, doctor Jorge Rodríguez, recordó que el país se dirige a ser una de la tercera o cuarta reservas de gas a nivel mundial.
1: Se activó todo un aparato de bots y memes y cosas para atacar la binacional. Pero no dijeron nada del gigantesco acuerdo de gas que Venezuela está firmando con British Petroleum, con Shell, con Trinidad y Tobago, con empresas cataríes y con empresas emiratíes. ¿Y saben cuál es el verdadero futuro de la producción de hidrocarburos en Venezuela? El gas. Porque es una economía muchísimo más limpia y es una industria, la extracción de gas, la comercialización del gas, que inmediatamente activa a una de las empresas más importantes del planeta, que es la producción de fertilizantes, de productos derivados de la petroquímica. Entonces no es gas nada más, es gas y petroquímica. Y Venezuela se dirige a ser uno de los tres o cuatro, una de las tres o cuatro primeras reservas de gas del planeta, con gigantescos campos de los cuales no se ha extraído ni una sola molécula.
0: La Fuerza Armada Nacional Bolivariana manifestó su respaldo y acompañamiento al convenio binacional energético entre Venezuela y Estados Unidos. Tras una reunión con la presidenta encargada Delcy Rodríguez, el ministro para la Defensa Gustavo González López aseguró que la FAN aprobó en todos los términos el reciente acuerdo estratégico que han tenido el país con los Estados Unidos en cuanto al desarrollo energético en los campos petroleros. De acuerdo con el ministro, tras una evaluación hecha por el componente militar, no habrá amenazas en la soberanía ni en el territorio nacional, puesto que la estabilidad del país está garantizada, aclarando que el análisis realizado en el marco de las competencias ministeriales y de defensa, así lo afirman. González señaló que este acuerdo va a dar paso a muchas inversiones internacionales que se va a traducir en mayor empleo, mayor producción y en todo el encadenamiento económico para el beneficio del pueblo venezolano.
2: Acompañamos, aprobamos y estamos de acuerdo en todos los términos del reciente acuerdo estratégico que ha tenido el país con los Estados Unidos en cuanto a desarrollo energético en los campos petroleros. Observamos que en este acuerdo vamos a ver el ingreso de muchos inversión internacional que se va a traducir en mayor empleo, mayor producción y todo el encadenamiento de va a traer más empleo. Si ustedes me preguntaran, este acuerdo en una sola palabra, esto es prosperidad y bienestar para el país, igual que para nosotros. transformar una diferencia política en un acuerdo de cooperación económica es solamente una decisión de ir a la paz, no es una subordinación. Entonces, estamos completamente de acuerdo, apoyamos todas las acciones que nuestra comandante en jefe ha tenido a bien para lograr la prosperidad y el bienestar que lo veremos próximamente en el país.
0: Igualmente en Venezuela, el secretario de Energía estadounidense Chris Wright llegó al territorio venezolano en una visita para avanzar en los acuerdos petroleros con el gobierno de la presidenta encargada del país, Delcy Rodríguez. El funcionario aterrizó en el Aeropuerto Internacional Simón Bolívar de Maiquetía, donde fue recibido por la ministra del Poder Popular de Hidrocarburos, Paula Henao. La llegada del secretario de Energía se enmarca en el reciente anuncio de un acuerdo petrolero histórico entre ambas naciones. Entendimiento que prevé la explotación de 17 campos petroleros dispersos en diversas regiones del país. La presidenta encargada Delcy Rodríguez expresó que este convenio impactará en el desarrollo de áreas estratégicas en todo el territorio venezolano. Así entonces está la situación en Venezuela. Vamos a marcar una breve pausa. Ya seguimos con más de Telesur Noticias.

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0: Retomamos la información desde Venezuela y es que en esta nación suramericana el secretario de Energía estadounidense Chris Wright llegó al territorio venezolano en una visita para avanzar en torno a los acuerdos petroleros alcanzados entre el gobierno de la presidenta encargada del país, Delcy Rodríguez, y también altos funcionarios del gobierno de Estados Unidos. El funcionario aterrizó en el Aeropuerto Internacional Simón Bolívar de Maiquetía, donde fue recibido por la ministra del Poder Popular de Hidrocarburos, Paula Henao. La llegada del secretario de Energía se enmarca en el reciente anuncio de un acuerdo petrolero histórico entre ambos países, entendimiento que prevé la explotación de 17 campos petroleros dispersos en diversas regiones de Venezuela. La presidenta encargada, Delcy Rodríguez, ha expresado que este convenio impactará en el desarrollo de áreas estratégicas en todo el territorio nacional.
1: Por supuesto, la inversión estadounidense en Venezuela está aumentando el flujo de capital privado y atrayendo a un gran número de visitantes estadounidenses. Queremos que lleguen muchas inversiones de Estados Unidos a Venezuela. Aumentamos las oportunidades y la prosperidad tanto para Venezuela como para Estados Unidos.
0: Y Nicaragua reafirmó la soberanía con la aprobación de la reforma parcial a la constitución política que buscan garantizar estabilidad, seguridad y paz y pone un muro a los intentos de la injerencia a los procesos electorales en este país centroamericano. De inmediato, el reporte que nos ofrece nuestra corresponsal Kenia Doña.
2: En el inicio de septiembre, mes de las fiestas patrias, Nicaragua marca un nuevo capítulo en su historia. Tras una amplia jornada de consultas con distintos sectores de la sociedad, la Asamblea Nacional aprobó en primer legislatura la reforma parcial a la Constitución Política del país. Uno de los principales elementos de la reforma establece que corresponde a los nicaragüenses organizar y conducir sus propios procesos electorales bajo el principio de soberanía y autodeterminación, sin injerencias externas.
3: Ninguna legislación extranjera puede imponerse sobre el ordenamiento jurídico nicaragüense. Ninguna disposición extranjera puede sustituir nuestra constitución política. Solamente las y los nicaragüenses podemos gozar de nuestra democracia electoral. La ampliación del período a 7 años responde a la necesidad de disponer de mayor tiempo para planificar, ejecutar y culminar los grandes proyectos de desarrollo nacional como carretera, puerto, aeropuerto, hospitales, escuelas, red eléctrica, programas sociales y para consolidar la gestión pública en resultados concretos para el pueblo. Nuestra democracia trasciende al ejercicio periódico del voto. Se expresa en la participación consciente del pueblo y en la capacidad del Estado para definir conforme a su constitución política los tiempos, la forma y la organización de sus procesos electorales. Siendo que una de las fechas de civismo y trascendencia política del país es el día en que toman posesión los copresidentes de la República, es un acto de justicia y desagravio establecer que dicha fecha sea el 18 de enero, en homenaje a nuestro héroe nacional, poeta universal y prócer de la independencia cultural de la nación, Rubén Darío. El pueblo presidente considera que las reformas representan una garantía para que las y los vendepatrias, las y los golpistas y aquellos que pongan en riesgo los principios fundamentales de nuestra constitución política no pueden ni podrán participar en la vida política nacional.
2: La aprobación ocurrió durante la sesión especial Orgullo de mi país, realizada en el departamento de León, al occidente del país, donde representantes de distintos sectores expresaron su respaldo a la reforma constitucional.
4: Y tenemos la plena seguridad que de esta manera nosotros estamos asegurando la defensa de la paz, la seguridad de nuestro país.
5: Ratificando el mes de la patria, el mes de la soberanía, el mes de la independencia, el mes de la dignidad y de las reformas constitucionales, que son la garantía de la paz, y junto con nuestro comandante Daniel y la compañera Rosario.
6: Respaldamos, ratificamos y aprobamos la propuesta
3: aprobada en primer legislatura la ley de reforma parcial a la Constitución.
2: Así, en el mes de la patria, Nicaragua coloca la soberanía nacional y la autodeterminación en primer lugar para seguir garantizando estabilidad, seguridad y paz. Kenia Doña, Telesur, Nicaragua.
0: En Panamá, expertos de la Unión Internacional para la Conservación de la Naturaleza, entre otras organizaciones ambientales, abordan el cierre definitivo de la mina de Donoso. Durante el foro, los presentes alertaron sobre la no prescripción de las obligaciones ambientales con fines de extracción. El encuentro puso en evidencia los riesgos de traspasar los costos de remediación al Estado y la necesidad de atender el rezago social en la región. Entre tanto, los pobladores exigieron que el plan de cierre definitivo garantice la conectividad y la inversión social en lugar de dejar un legado de promesas incumplidas.
6: Pero la cuestión es mucho más complicada que eso. Hay un marco jurídico entero donde el fallo juega un papel, ¿verdad? El fallo juega un papel porque establece un estándar de protección en materia de derechos humanos, ambiental, derecho administrativo, lo que ustedes quieran. Pero también existe, junto con el estallido social, la presión popular ciudadana, se aprobó una ley de moratoria, la ley de moratoria minera, la ley 407, que establece que no pueden haber nuevas concesiones en la República de Panamá en materia de minería.
7: Entonces, al final de toda esta proyección, no solamente íbamos a tener ese problema, tendríamos una cantidad de desperdicios que nos va a dejar la mina que tenemos que manejar. Y para cerrar una mina, la experiencia de los mismos canadienses les ha tomado más de 30 años y mucha plata que invertir.

Autoridades de Nepal y China informaron que la cifra de fallecidos supera a los 1.120 personas, mientras continúan las labores de búsqueda de más de 4.400 desaparecidos. La Autoridad Nacional para la Reducción y Gestión de Riesgos de Desastres de Nepal elevó a 987 los cuerpos recuperados y rebajó a 3.916 el número de personas desaparecidas, tras ajustar el registro en centrales hidroeléctricas. China mantiene su balance en 16 muertos y 546 desaparecidos. Las labores se concentran en hallar a 639 trabajadores atrapados en túneles y a 583 extranjeros, mientras la reactivación de 110 torres de telecomunicaciones ha permitido localizar a varias personas que figuraban sin rastro. China realizó un envío de ayuda aérea con insumos y personal experto en ADN ante el reciente colapso de un glaciar en Nepal. Un avión de transporte militar chino Y-20 aterrizó en Katmandú con 5,8 toneladas de ayuda humanitaria y un equipo de peritos genéticos para atender la devastación producida por un deslizamiento en la frontera entre China y Nepal. El desastre provocado por el colapso de un glaciar dejó un balance de al menos 1.010 muertos y más de 4.500 desaparecidos. Con la llegada de la tecnología de punta aportada por Beijing, las autoridades nepalíes intensifican la búsqueda de supervivientes. En ese contexto, el equipo de ingenieros y especialistas en túneles enviados por el Ministerio de Gestión de Emergencias de China confirmó que los daños estructurales y la geografía del terreno dificultan el rescate de supervivientes en Nepal. Los técnicos evaluaron el colapso de una planta hidroeléctrica donde las instalaciones y las vías de acceso quedaron sepultadas. Entre tanto, la policía de Nepal elevó la cifra oficial de muertos a 1.127, mientras el lodo y los desbordamientos bloquean las operaciones terrestres.

0: En Irán, varias personas resultaron muertas y heridas luego que un automóvil embistiera contra una concentración de simpatizantes del cuerpo de la Guardia Revolucionaria Islámica en la ciudad de Mashhad. En el lugar se registraron escenas de asistencia a las víctimas junto a un vehículo volcado, escombros y banderas esparcidas. El automotor arrolló una concentración nocturna en la que participaban simpatizantes del gobierno y miembros de la BASIP, una fuerza paramilitar afiliada a la Guardia Revolucionaria. Por su parte, las autoridades judiciales descartaron un atentado terrorista o un móvil político tras determinar que el conductor presentaba restricciones médicas y pérdida de visión en el ojo izquierdo. Seguimos en Irán porque las fuerzas de defensas aéreas derribaron un dron en medios locales. También describieron esto como una aeronave no tripulada estadounidense, la MQ-9. Según los informes, las fuerzas estadounidenses lanzaron nuevos ataques contra objetivos del cuerpo de la Guardia Revolucionaria Islámica en el país. El Comando Central de los Estados Unidos, el SETCOM, declaró que las acciones se produjeron tras los recientes intentos de atacar buques mercantes en el Estrecho de Hormuz y a militares estadounidenses en la región. Las fuerzas estadounidenses atacaron objetivos en la isla iraní de Lakhdar. Irán ha prometido responder a estas agresiones. Desde Estados Unidos, el Comando Central difundió imágenes y confirmó la ejecución de una nueva serie de ataques contra objetivos militares iraníes. Imágenes difundidas por el SETCOM muestran el despliegue nocturno de aviones de combate desde un portaaviones, así como el lanzamiento de misiles desde un buque de guerra. El Comando Militar estadounidense precisó que los ataques respondieron a las acciones de la Guardia Revolucionaria Islámica, que intentó agredir al personal militar estadounidense. Estos enfrentamientos suponen una nueva escalada tras más de un mes de calma entre Washington y Teherán. Abordamos otros temas. En la República Democrática del Congo, en África, el número de muertos por el brote de ébola supera la barrera de los 3.000. Según el último informe publicado por el Instituto Nacional de Salud Pública, hasta el 31 de agosto un total de 3.007 personas fallecieron, lo que representa una letalidad del 48,6%. Las autoridades congoleñas indicaron que desde que se declaró el brote hace meses, se han confirmado 6.186 casos. Este brote causado por la subespecie del virus del ébola es el mayor y más mortal de la historia del país. El presidente de China, Xi Jinping, arribó a Egipto en su primera visita oficial con miras a fortalecer y ampliar la alianza estratégica bilateral. El mandatario fue recibido en el aeropuerto internacional del Cairo por su homólogo de Egipto, Abdel Fattah el-Sisi, y su esposa, Entisar Amer. El encuentro coincide con el 70º aniversario del establecimiento de relaciones diplomáticas entre el Cairo y Beijing. Durante la visita, ambos líderes suscribirán una hoja de ruta estratégica junto con altas autoridades de ambas naciones. China impulsa una iniciativa nacional para el desarrollo de infraestructuras de energía informática con el objetivo de dinamizar su economía en el marco del Plan Quinquenal 2026-2030. Adelante con nuestro corresponsal Ángel Santa Cruz.
1: Con un plan de inversiones de 4 billones de yuanes, aproximadamente unos 595 mil millones de dólares, China potencia el desarrollo de energías informáticas como parte del 15º Plan Quinquenal 2026-2030 en aras de fomentar el crecimiento del sector, el cual considera clave para su fortalecimiento económico.
2: El plan diseñado por el gobierno envía una señal de que es un escenario definitivo, por lo que el capital privado y el del país estarán dispuestos a entrar en este campo y potenciar el sector.
1: Políticas encaminadas al desarrollo de las inteligencias artificiales, redes de conectividad de última generación y centros de datos con capacidad de 40 gigavatios de potencia eléctrica contribuyen a las proyecciones de la nación de consolidar los crecimientos de las empresas en áreas como el Internet, que reportan en 2026 beneficios netos de más de un 16%.
2: Antes, la gente generalmente esperaba interactuar con modelos cada 3 meses. Ahora se está lanzando un nuevo modelo cada 4 a 6 semanas. Y eso en sí mismo plantea un desafío considerable en términos de potencia de cálculo y evidencia el crecimiento del sector.
3: Creo que no deberíamos tener la mentalidad de ganancias a corto plazo o la monetización de los recursos. En cambio, deberíamos tener la mentalidad de promover el progreso a largo plazo y el desarrollo de circuito cerrado de la industria. Deberíamos construir y planificar estos recursos con el objetivo final en mente.
1: Los ingresos de la industria de software, uno de los motores económicos de las energías informáticas del país, superan en la actualidad los 1.26 billones de dólares de ingresos, en evidencia del acelerado crecimiento de este acápite en el gigante asiático.
3: A lo largo de todo el periodo del 15º plan quincenal para los centros de computación de inteligencia, ya sean fábricas de tokens, instalaciones de tamaño mediano o ultra grande, o incluso de nivel de gigavatios, pronosticamos que habrá un periodo de rápido crecimiento apoyados en el desarrollo de nuevas tecnologías.
1: El desarrollo de energías informáticas en China combina una infraestructura masiva de datos e inteligencia artificial con la transición hacia las energías limpias, apoyados además en megaproyectos nacionales de reubicación digital en aras de evitar saturaciones en las redes y así consolidar al país como potencia informática. En la cámara, Leonardo Marrero, desde Beijing, China, Ángel Santa Cruz, Telesur.
0: En este contexto, en China, durante la cumbre de la Organización de la Cooperación de Shanghái, el presidente Xi Jinping presentó una propuesta de 4 puntos estratégicos orientada a salvaguardar la estabilidad regional. Los 4 ejes se enfocan en el desarrollo comercial y tecnológico, la seguridad, la educación y el fomento del diálogo y la igualdad entre los estados. La iniciativa insta a la protección de la soberanía regional y al estricto apego al derecho internacional bajo la Carta de Naciones Unidas. En paralelo, Beijing ofreció a los países del Golfo el modelo de modernización china con el fin de afianzar una arquitectura regional cooperativa y sostenible. Gracias por estar en sintonía de la pantalla de Telesur. Será hasta la próxima.

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0: Hola, ¿qué tal? Bienvenidos, bienvenidas a Texto y Contexto. Les saluda Luis Francisco Blandón desde Caracas, Venezuela. Otro tema que debatimos el día de hoy, muy importante, la lucha de clases y la emancipación feminista, que han planteado durante décadas un debate histórico en el pensamiento crítico al estudiar sus motivos. Y mientras ciertos enfoques apuestan por la igualdad de oportunidades dentro de las reglas del tablero capitalista, otros sostienen que la opresión de género y la explotación de clases son dos escenarios indivisibles, como proyectos que están destinados a converger o a tensionarse, según se le mire, bajo el estudio de la sociología moderna. Pero hoy preguntamos, ¿lucha de clases y emancipación feminista, afines o antagónicas? Bienvenidos.
1: Especialistas afirman que históricamente el capitalismo y el patriarcado han operado como un sistema simbiótico de opresión. La división sexual del trabajo es la piedra angular de esta alianza. El capital necesita la explotación de la clase trabajadora, pero depende crucialmente del trabajo de cuidados no remunerados en el hogar, ejecutado mayoritariamente por mujeres. Este trabajo doméstico reproduce diariamente la fuerza de trabajo sin costo para las élites, maximizando la acumulación. Por otro lado, las luchas intersectoriales de ciertos enfoques contemplan la demanda liberal de igualdad de oportunidades para las mujeres dentro del tablero burgués. En este sentido, surge la interrogante sobre la lucha de clases y emancipación feminista, ¿afines o antagónicas?
0: Ahí estaba el perfil de nuestro programa. Vamos de inmediato al análisis el día de hoy. Me acompañan tres mujeres. En primera instancia, Anabel Díaz H., historiadora. Anabel, nuevamente con nosotros, bienvenida. Gracias por este tiempo con la audiencia latinoamericana. También me acompaña Susanis González, abogada y militante feminista. Muchísimas gracias, Susani, por tu tiempo con nosotros en el programa. Y no menos importante, Roxana Laguado, activista feminista y trabajadora social. Muchísimas gracias nuevamente por tu tiempo con nosotros. Primera pregunta, y quería empezar, Anabel, contigo, ¿en dónde converge y en dónde se hacen a un lado tanto la lucha de clases como las acciones feministas?
2: Bueno, digamos que la lucha de clases y la lucha feminista, la lucha de la mujer por la igualdad, son parte de la misma lucha, ¿no? La desigualdad comienza precisamente con la división sexual del trabajo. Nosotras las mujeres creamos, ideamos la agricultura y los hombres la propiedad privada de la tierra. Y nosotros quedamos subordinadas. Y para subordinarnos a lo largo de la historia y para poder crearse el capitalismo y las clases sociales que actualmente conocemos, hubo que subordinar a la mujer, cosa que no fue sencilla. Un proceso histórico que pasó por múltiples momentos, y uno de los más estelares, donde quedamos definitivamente nosotras sometidas, fue la quema de brujas y la expansión de la civilización occidental hacia este lado del mundo. Eso nos hizo perder parte de lo que era nuestra independencia económica, social, la ascendencia de la mujer sobre la comunidad, y quedar rezagada al mundo de lo privado.
0: Allí se maltrató al matriarcado directamente en nuestra Latinoamérica.
2: Sí, claro, cuando se expande la civilización occidental con el patriarcado, llega el patriarcado a América. Llega, nuestros pueblos indígenas conocen el patriarcado, y nuestras mujeres indígenas, que por cierto vamos a celebrar una fecha importante, que es el Día de la Mujer Indígena, ahora los primeros días de septiembre, queda relegada a un tercer, cuarto plano, o sea, queda mucho más subordinada que la mujer blanca. Eso es una de las cosas que nos ayuda a entender la situación actual de nuestras sociedades, una sociedad como Bolivia, una sociedad colombiana, ecuatoriana, la propia sociedad venezolana, y algunas sociedades que se autodefinen blancas, como Argentina o Chile. La lucha de las mujeres mapuches es una lucha muy importante. Recordemos lo que pasa con Berta Cáceres, ¿no? Y ahora, en esta fase del capitalismo, que ya no es el capitalismo productivo, ya no es el capitalismo industrial, es una fase, una etapa donde llegó a su límite de crecimiento, donde no tenemos la posibilidad de mantener este ritmo de producción y de consumo, ¿verdad? La mujer ha pasado a ser la primera línea de defensa, la primera línea de resistencia. ¿Por qué? Porque aquella contradicción de la explotación del hombre por el hombre, del hombre por la mujer, del hombre hacia la mujer y hacia el hombre, ha quedado ahora en una contradicción entre capital y vida. Entonces la mujer ha quedado mucho más expuesta, se ha convertido digamos en un objeto de mucha más sujeción en un mundo cada vez más desigual. Entonces las mujeres del sur global estamos en una situación de múltiples, atravesadas por múltiples subordinaciones y múltiples prejuicios de raza, de clase social, del lado del mundo donde naciste. No es lo mismo ser pobre en Europa o ser pobre en América Latina.
0: Correcto. Las desigualdades de género, según los estudios, se cruzan justamente con la clase social, la etnia, lo hemos ya hablado, el territorio, castiga con mayor dureza a las mujeres de clases populares y rurales. Susana, ¿estás de acuerdo con esa afirmación? ¿Cómo estás viendo, no? Lucha de clases y la acción o la lucha feminista.
3: Sí, absolutamente de acuerdo con lo que decía Anabel, porque además debemos decir que el sistema patriarcado-capitalismo es prácticamente un sistema simbiótico, requiere uno del otro. El capitalismo necesita de la explotación, no solamente de la mujer, de los femeninos, ¿no? Recordemos que la lucha feminista no es una guerra de los sexos, es justamente debatirnos las relaciones de poder que existen en nuestra sociedad y cómo cuestionarnos lo masculino, no el hombre, lo masculino como en la cúspide de la mirada, de la pirámide, perdón, y todo lo que sea no masculino y por ende femenino, entonces está bajo régimen de explotación. Entonces, me atrevo a decir que patriarcado y capitalismo es un sistema simbiótico, se requieren el uno del otro. El sistema capitalista, que por excelencia tiene las bases en la explotación, se afinca principalmente de, hablando justamente del tema de la división del trabajo, de la economía de los cuidados. Y es que el sistema capitalista, para que pueda funcionar, tiene que recaer sobre los hombros del trabajo no remunerado, explotado, esclavizado, de cuidados, de trabajo doméstico. Recordemos a Silvia Federici, justamente, que ha hablado al respecto, y cómo justamente se requiere de este trabajo de cuidado invisible, privatizado totalmente. Cuando digo privatizado, es decir, en el mundo de lo privado, del hogar, de las puertas de la casa para adentro, completamente gratuito y por ende un trabajo esclavizado y no reconocido, además maquillado bajo esquemas del amor, bajo esquema de que el sacrificio de la mujer pareciera que fuera natural. Y hay que decir claramente, las tareas de cuidado y tareas domésticas no tienen nada de natural y no son precapitalistas, vienen justamente con la creación del sistema capitalista. Entonces, sin duda alguna, son, si se quiere, los sistemas que se quieren transformar desde la lucha de clases, desde las luchas feministas, son finalmente el mismo sistema. Es decir, si bien el patriarcado es anterior al capitalismo, pues se ha anclado, si se quiere, el capitalismo en este sistema de opresión para poder resistir y persistir y existir como existe hoy en día, ¿no? Entonces, sin duda alguna, creo que son luchas que están muy lejos de ser antagónicas. No solamente son luchas que están desde la misma trinchera, pero además que se necesitan nuevamente para poder, así como el sistema de opresión que queremos desmontar, se necesita el acompañamiento justamente de las luchas. No puede haber un feminismo, o no debería haber un feminismo, que no entienda que el sistema capitalista, que es justamente un sistema de opresión, no va a garantizar la igualdad y los derechos de las mujeres, ni va a garantizar justamente cuestionarnos estas desigualdades de poder por razones de género. Y al mismo tiempo, luchar contra el sistema capitalista requiere por lo menos tener sobre la mirada lo que bien decía Flora Tristán, y es que hay un ser más explotado que el obrero, que es la mujer del obrero. Entonces, creo que son, sin duda alguna, luchas simbióticas. Como
0: bueno, hablábamos de los sistemas, por supuesto, el sistema capitalista, y por otro lado, Roxana, vemos también otros sistemas, sobre todo en el político, la lucha de clases, la lucha feminista, pero también la lucha del poder, y que no siempre es igual con las mujeres. Vemos, por ejemplo, los sistemas monárquicos en Europa, por ejemplo, que tienen a una mujer dentro de ese sistema como jefa de Estado. Sin embargo, pues no es sino más una decoración dentro del sistema de poder en ese país. ¿Ocurre lo mismo con el sistema capitalista? ¿Cómo estás viendo el papel de la mujer? ¿Es similar? ¿Se puede decir que es lo mismo? ¿Cómo ves ese escenario?
4: Sí, como decían muy bien las compañeras Susan y Anabel, El patriarcado como sistema precede al capitalismo, sí. Solo que con el capitalismo, bueno, se consolida, le funciona perfectamente como sistema de explotación de cuerpos y de territorios, o sea, nuestro cuerpo es nuestro territorio también. Entonces, cuando mencionas lo de la monarquía y sobre todo este tema de dirigido por mujeres, es uno de los debates principales que tenemos en el feminismo, sí. Es las mujeres aliadas del patriarcado que existen y que desafortunadamente pues retrasan o digamos que conspiran en contra del feminismo de esa forma. Y hay que decirlo, que no todas las mujeres son nuestras aliadas, de todas las mujeres, y muchísimo menos de aquellas que padecen, vamos a decir que por interseccionalidad, mayor, vamos a decir, explotación, como decir las mujeres pobres, las mujeres negras, las mujeres indígenas, etcétera, no, las mujeres del sur global. Entonces, como el patriarcado precede al capitalismo y con él solo se ha consolidado,

0: cargan con este peso son las mujeres, entonces las mujeres también reproducen riqueza. Por lo tanto, no solo somos reproductoras de riqueza, aportamos al PIB, aunque se niegue esto.
1: Claro.
0: Además de eso, también somos consumo, de los hombres o de todo el sistema como objeto y territorio de consumo.
1: Sí, un objeto de consumo que en algunas oportunidades también es desechable, ¿no? Dentro del propio sistema capitalista. Voy a ir a una breve pausa y al regreso vamos a hablar de eso que tú comentabas, porque si bien hay una lucha de clases, hay una lucha feminista, no siempre hay lucha feminista que tributa en las luchas de las clases sociales. Vamos a estar hablando de esto luego de la pausa en Texto y Contexto. Ya regresamos.

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0: Gracias por seguirnos en Texto y Contexto. Hoy hablando sobre la lucha de clases y la emancipación feminista, si son afines, si son antagónicas. Y quedaba una pregunta al aire, porque hay movimientos feministas que no tributan a la lucha de clases. ¿Por qué se da este fenómeno, Anabel? ¿Por qué ocurren este tipo de movimientos en los que no ven la lucha de clases como algo propio o que también le afecta al género tanto femenino como masculino?
1: Bueno, múltiples factores. El primer factor es el factor simbólico. O sea, la lucha de la mujer es una lucha estructural, para desde nuestra visión, porque si no cambiamos el sistema no vamos a lograr los objetivos de lograr la igualdad para las mujeres. Sin embargo, hay compañeras que se distraen en las formas simbólicas en las que se expresa esa desigualdad. Y no es que nos distraigamos, bueno, existen esas formas simbólicas. La compañera decía, porque una reina pudiera ser un adorno, parecer un adorno. Para esta fase del capitalismo, ya nosotros pasamos la fase del capitalismo salvaje, estamos quizás, en algunos analistas han definido como la fase del capitalismo delincuencial, donde las primeras formas o las principales formas de reproducción del capital son formas delincuenciales, ¿verdad? La mujer, el territorio, todo pasa a ser una mercancía. Entonces, para controlar, para caotizar, que es las formas que utiliza esta fase del capital ya en, digamos, en esta imposibilidad de crecimiento que tiene, bueno, entonces la mujer que está en un territorio con grupos armados, como puede suceder en Centroamérica, como sucede en África o como sucede en Colombia, por ejemplo, la mujer en esos sitios, en Ciudad Juárez, en México, la mujer en estos sitios donde hay grupos de hombres armados, que además están aislados porque van a entrenar, etcétera, etcétera, pasa a ser una mercancía muy importante.
0: ¿Qué piensas de eso?
2: No, y retomando un poco con el tema, me quedé con la idea de la reina. Y retomando un poco esto, repito lo que dije inicialmente, la lucha feminista no es una guerra de los sexos. Es justamente, no es hombres versus mujeres o mujeres versus hombres, entonces, sino es justamente cuestionar la cosmovisión de poder. Y esa cosmovisión de poder que defiende el patriarcado puede ser defendido por cualquier persona, incluyendo puede ser por una mujer. Entonces, al fin de cuentas, eso no es lo que debemos debatir, si es una mujer la,

0: debe estar en el poder o no, sino bajo qué lógica de poder. ¿Es bajo una lógica de poder patriarcal o es bajo otra? Exacto, ¿bajo qué sistema? Y si es representante de un sistema de opresión, evidentemente lo va a hacer de forma masculina, independientemente de su sexo biológico y de su género, porque aquí podríamos debatir también qué es una mujer y qué no es una mujer, ¿no? Eso por un lado. Por el otro lado, repetir un poco de cómo son luchas que se necesitan. Cuando ponemos un dato muy concreto, el 70% de las personas pobres en el mundo son mujeres, niñas y adolescentes. Eso tiene una razón. Y podemos hablar de otros temas que incluso desde los feminismos más liberales hablan, como lo es la brecha salarial. Existe una brecha salarial a nivel mundial del 20-30%, por el mismo trabajo no ganamos lo mismo. Existe lo que llamamos el techo de cristal, que también lo defienden algunas feministas liberales. Entonces, bueno, nos encontramos en algunas cosas, en otras no nos encontramos. ¿Eso es factible? Sí, claro que es factible, sí. Es posible. Pero incluso yo le incorporaría una nueva pregunta, porque tú me decías, bueno, porque hay algunas feministas que a lo mejor no se encuentran desde el escenario de la lucha de clase. ¿Y por qué no hay algunos compañeros, lo digo bien en masculino, que se posicionan desde la lucha de clase, que no entienden que la lucha feminista no distrae, sino no solamente, y además no solamente complementa, es esencia de la lucha de clase?
1: Que también lucha por ese mismo.
0: Además, no es un problema, además que no es una lucha de mujeres. Si vamos a hablar que la lucha de clases no es solamente un tema de hombres, pues la lucha por la igualdad, por razones de género, es una lucha de todas las personas.
1: Y Roxana, teniendo en cuenta que el machismo no entiende de clases sociales ni tampoco ideologías políticas, ¿no?
2: Exacto. Pero vamos a decir que no es lo mismo el machismo en un hogar privilegiado o en un hogar donde, las ganancias o las riquezas o las propiedades nos permiten tener unas dinámicas, vamos a decir, mucho más amables o mucho más donde nos podamos problematizar quién hace qué o quién tiene ciertos ingresos, porque bueno, porque vamos a decirlo así coloquialmente, pero entre ricos se casan con ricos y ricas, entonces sí. No es lo mismo en esos hogares como se cuestiona el machismo o qué sé yo, una familia, vamos a decir, de clase media de Europa a una familia, vamos a decir, clase media en Venezuela, etcétera, ¿no? Pero, ¿me repites qué me estabas
1: diciendo? Sí, definitivamente el término de la lucha social, de las clases sociales, puede ser entrelazado con las luchas del feminismo, pero sin embargo hay algunos movimientos feministas que no comulgan, que no tributan con esa lucha de clases.
2: Sí, y aquí quería quedarme en lo que dice Susan, ¿sí? Porque cuestionamos mucho más a veces al feminismo cuando no incorpora a la lucha de clases, pero no cuando en la lucha de clases no se incorpora la mirada feminista dentro de las mismas lógicas, vamos a decir, de la militancia política que se haga. Existen actitudes o vamos a decir lógicas y políticas patriarcales que no se cuestionan.
1: Sí, es decir que para lograr una liberación, una verdadera liberación femenina, y tomando en cuenta lo que dice Susani, alcanza con hacer cambios en las leyes, en las prácticas políticas, tener a más mujeres en empleo, o es necesario transformar por completo el modelo económico.
0: Ni lo uno ni lo otro, sino todo lo contrario. Me explico. Sí. Es necesario pasar por las leyes, es necesario para avanzar en elementos pragmáticos.
1: Sí.
0: Igualdad de derechos, igual acceso a trabajo, igual acceso a la salud, distribución equitativa de las tareas de cuidado. Estos son avances pragmáticos. Mientras que nos damos el debate utópico, ¿verdad?, de desmontar este sistema de opresión, tanto capitalista como patriarcal. Pero por eso yo me atrevería a decir, retomando incluso la pregunta anterior, ¿se puede desmontar el sistema capitalista sin las mujeres? Es imposible. ¿Se puede avanzar en los derechos humanos de las mujeres sin una mirada y una conciencia de clase? Se puede avanzar un poquito, pero no es sostenible en el tiempo.
1: Ahora, entonces, ¿cuáles son, claro, Anabel, cuáles son las propuestas más urgentes hoy en día en Latinoamérica de los movimientos populares para lograr una sociedad sin explotación y que efectivamente haya una mayor representación femenina?
3: Claro, el mundo está atravesado por esa contradicción a la que nos ha llevado esta fase terminal del capitalismo, que es la contradicción capital-vida. Si las mujeres trabajamos por la reproducción de la vida, vamos a tener y vamos a ejecutar ejecutar luchas anticapitalistas. Vemos a las mujeres protagonizando luchas contra la industria extractivista en Centroamérica y en África.
1: Sí.
3: ¿Por qué? Porque es el extractivismo el que está desalojándolas de sus territorios y desplazando a las poblaciones y además destruyendo a la naturaleza. Pero además también ese extractivismo sirve al capitalismo digital, que simbólicamente igualmente nos destruye. Destruye la figura de la mujer, la convierte en una mercancía, la convierte en un fetiche y la pone a decir cosas como que yo quiero ser ama de casa.
1: Claro.
3: Por decirte algo. Y también estamos enfrentando esa lucha.
1: El voto también, ¿no?
3: Exacto, esa lucha tan importante como lo es el derecho de los pueblos a ejercer plenamente la soberanía sobre sus territorios y recursos. Si no hay la posibilidad de que los pueblos ejerzan la soberanía, no hay la posibilidad de transformar esta sociedad de clases.
1: Uh-huh.
3: Las mujeres tenemos un papel fundamental. ¿Por qué? Porque somos las más explotadas dentro del campo de la economía, en el campo de lo simbólico, tanto en el campo objetivo como subjetivo, somos las mujeres. No estamos siendo y consideradas el sujeto político protagónico de este momento porque queremos, sino porque la lucha y la guerra está destinada a destruirnos.
1: Sí.
3: El bloqueo económico, la pobreza y la feminización de la pobreza, la mujer como objeto, la mujer, la trata como una forma de reproducción, la trata de mujeres, hombres y niños, pero fundamentalmente de mujeres, por el sistema patriarcal y que ya está establecido como una forma de reproducción del capital. Esto que nosotros vemos con la estricracia no es una simple síntoma, es parte de un efecto que está profundamente corrompiendo a la sociedad, porque tenemos una élite que está profundamente corrompida.
1: Sí. Roxana, por último, ¿cuáles son las propuestas que usted está viendo más urgente en Latinoamérica sobre la lucha feminista y la manera como se enfoca también en la lucha de clases?
2: Bueno, en primer lugar, desde el sector o desde el movimiento feminista, no vamos a caer en este tema de qué debe ser primero, qué debe ser después. O sea, nosotras estamos haciendo lo que nos corresponde, que es defender a las mujeres y es seguir defendiendo nuestros derechos.
1: Sí.
2: Los que hemos alcanzado y los que ahora están también en cuestionamiento y que van a seguir retrocediendo mientras el sistema se mantiene en el mismo ciclo de crisis que es inherente al capitalismo, porque gracias a eso es que él existe, ¿no?
1: Sí.
2: Entonces, nosotras no podemos cargar con todo. Como siempre las mujeres son las que cargan con todo, bueno, en el movimiento feminista también sucede algo así, ¿no? Que además a nosotras que estamos defendiéndonos de la violencia, que siempre la padecen mucho más las mujeres, los niños y niñas, pero sobre todo pues en este tema de género, las mujeres, nosotras además de defendernos a la violencia, de defender la vida, porque nos están matando cada vez más, o sea, los niveles de femicidio lo que hacen es aumentar, o sea, no avanzamos en esa materia. Nosotras estamos dedicadas a esa tarea, o sea, no es poca cosa lo que le corresponde al movimiento feminista o a los movimientos de derechos humanos por de las mujeres, niños y niñas, ¿no? Eso por un lado, pero por otro lado, sí, por supuesto, nosotras lo que hacemos es incorporar la lucha de clases en nuestro accionar, como algo fundamental, que evidentemente llegamos a los territorios o llegamos a las comunidades de las que somos parte y sabemos que no es la misma manera en que son las dinámicas del sur global, como le decía, a otros territorios. Entonces, evidentemente lo incorporamos dentro de nuestra lucha, pero siempre, creo yo, es mi opinión, enfocadas desde el área de, bueno, hasta que no exista la incorporación del tema de género y el tema feminista en las demás, como decía Susani, nosotras tenemos la posibilidad de avanzar un poquito más si eso es incorporado, pero si se nos niega desde la lucha de clases, o sea, es completamente absurdo, porque de ninguna manera el sistema capitalista va a ser desmontado si no existe la visión del patriarcado como el, vamos a decir, el brazo ejecutor, porque es el patriarca el que es el dueño del capital y el dueño de la mujer y el dueño del territorio.
1: Sí, el machismo estructural que, como hemos comentado, no tiene que ver con clases sociales, no tiene que ver incluso con la ideología política en algunos casos, y lo más importante, desigualdad de género se cruza indefectiblemente con la lucha de clase, de la etnia, del territorio y todo lo que nos afecta como seres humanos, que es lo más importante en este planeta que vive en momentos convulsos desde todas las aristas, desde todas las partes del mundo. Pero ¿qué opinan en la casa? ¿Qué opinan ustedes a través de las pantallas de Telesur? Les recuerdo, contáctenos @telesurtv.net para opiniones y también otros temas que estaremos abordando más adelante en Texto y Contexto. Se me termina el tiempo, gracias a ustedes por acompañarnos, ustedes gracias por seguirnos, sigan en compañía de nuestra programación.

0: pesar de los ataques, a pesar de las agresiones, a pesar de las campañas de calumnias en que ha invertido todo su poderío propagandístico el Imperio Poderoso del Norte, a pesar de sus agresiones económicas, a pesar de sus maniobras diplomáticas internacionales, la revolución se mantiene en el poder. ¿Por qué? Por el pueblo. Y se mantendrá en el poder mientras tenga el pueblo, y tendrá al pueblo mientras luche y trabaje para el pueblo. Fidel Castro.
1: 2 de septiembre de 1960. Discurso pronunciado en la Magna Asamblea Popular celebrada por el pueblo de Cuba en la Plaza Cívica, hoy Plaza de la Revolución José Martí, La Habana, Cuba.
2: La Asamblea General Nacional del Pueblo de Cuba condena enérgicamente la intervención abierta y criminal que durante más de un siglo ha ejercido el imperialismo norteamericano sobre todos los pueblos de la América Latina.
3: La Asamblea General Nacional del Pueblo rechaza asimismo el intento de preservar la doctrina de Monroe, utilizada hasta ahora, como lo previera José Martí, para extender el dominio en América de los imperialistas voraces.
0: 2 de septiembre de 1960, primera declaración de La Habana. 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

0: Muy buenos días, bienvenidos y bienvenidas a Conexión Digital. Mi nombre es Marina Aguirre y arrancamos con los titulares de la jornada de hoy.
1: Irán lanza contraofensiva tras bombardeo de Estados Unidos. El mundo resiste el cambio climático. Justicia hondureña absuelve a expresidente Juan Orlando Hernández. Aprueban reforma constitucional en Nicaragua. Estado venezolano respalda convenio energético con Estados Unidos.
0: Ahora vamos con Momento TikTok. Irán inició una operación militar de represalia contra Estados Unidos después de que Washington llevara a cabo una nueva oleada de ataques aéreos contra el territorio iraní. Vamos a abordar este tema con las siguientes etiquetas. Primera de ellas, hashtag operación militar, hashtag Irán contra Estados Unidos, hashtag oleada de ataques aéreos y hashtag territorio iraní. La acción representa una escalada significativa en el conflicto entre ambos países que mantienen hostilidades desde hace más de 6 meses. La base aérea Ali al-Salem en Kuwait ha sido blanco de múltiples ataques con misiles y drones por parte de Irán en este marco de la escalada regional y como represalia contra las acciones militares por parte de Estados Unidos e Israel. Irán ha ejecutado una operación a gran escala contra infraestructuras, instalaciones y también posiciones de tropas de Estados Unidos en Jordania y Emiratos Árabes Unidos tras el bombardeo con drones del CENTCOM a la isla del Arak, al sur de la República Islámica.

solo 5 embarcaciones han cruzado el estrecho de Hormuz en 24 horas, reduciendo a la mitad la cantidad de buques que atraviesan el paso que conecta el Golfo con el mar Arábigo y que permanece cerrado tras el inicio de la agresión a Irán hace ya 6 meses.

0: cambiamos de tema y por ende cambiamos de etiquetas y decimos lo siguiente, porque el mundo enfrenta una escalada de eventos climáticos extremos que confirman las peores predicciones científicas. Vamos con las siguientes etiquetas para abordar este tema. Primera de ellas, hashtag escalada climática, hashtag calores extremos, hashtag desequilibrio natural y hashtag sequías e inundaciones. República Dominicana se mantiene en alerta ante la llegada de una vaguada asociada a una onda tropical que va a provocar aguaceros, tormentas eléctricas y también ráfagas de viento en varias regiones del país. Las autoridades han recomendado a la población mantenerse atenta a la evolución de este fenómeno.
1: República Dominicana se mantiene en alerta ante la llegada de una nueva vaguada asociada a una onda tropical que provocará aguaceros, tormentas eléctricas y ráfagas de viento en varias regiones del país. El Instituto Dominicano de Meteorología, INDOMET, detalló que la vaguada se aloja sobre aguas del Mar Caribe, pero continuará generando nublados y precipitaciones, principalmente en las localidades de las regiones sureste y nordeste. Según el organismo, el sistema presenta una probabilidad inferior al 20% de convertirse en ciclón tropical. Sin embargo, podría generar lluvias importantes sobre sectores del nordeste y norte del Caribe. Las autoridades recomendaron a la población a mantenerse atentos a la evolución del fenómeno debido a su ubicación y desplazamiento previsto.
0: Y seguimos dentro del ámbito de crisis climática, porque más de 35.000 personas han fallecido en el mundo a causa de las intensas olas de calor registradas en lo que va de este año 2026, lo que refleja el impacto directo de las temperaturas extremas sobre la población en diferentes regiones del planeta. Veamos.
1: Más de 35.000 personas en todo el mundo a causa de las intensas olas de calor registradas en lo que va del presente año 2026. Entre los países europeos más afectados se encuentra Alemania, que lidera el número de mortales con al menos 14.000 casos, seguida de Francia con 7.300, España con 5.000 y Reino Unido con 2.877 personas. Las altas temperaturas no solo provocan golpes de calor directos, sino que agravan patologías cardiovasculares y respiratorias. La Organización Mundial de la Salud, la OMS, señaló que las relacionadas con el calor en Europa aumentaron un 30% durante los últimos años, en un contexto marcado por el cambio climático y por el envejecimiento demográfico que atraviesa el continente europeo.
0: Ahora vamos a ver lo que nos dice la prensa respecto a esta crisis climática. Primer portal de todos dice: riada en la frontera entre Nepal y China supera el millar de fallecidos. El balance oficial conjunto de 987 cuerpos recuperados en Nepal y 16 en la región autónoma del Tíbet eleva a 1.003 los fallecidos debido a la riada. Siguiente portal. Alerta por onda tropical en 5 departamentos haitianos. 5 de los 10 departamentos de Haití han amanecido con fuertes lluvias, vientos y tormentas eléctricas causadas debido a una onda tropical típica de la temporada. Esto lo informaron los medios locales. Vamos con el último portal, que titula de la siguiente manera: un fuerte fenómeno del Niño está provocando un calor abrasador en el sur de Vietnam, con temperaturas que alcanzan los 36 grados centígrados en plena temporada de lluvias. Se prevé que la intensificación del fenómeno del Niño provoque patrones climáticos impredecibles en el mes de septiembre. Cambiamos de tema, cambiamos de país, cambiamos de etiquetas, porque el expresidente hondureño y narcotraficante confeso Juan Orlando Hernández obtuvo un sobreseimiento definitivo en el caso de fraude y lavado de activos que enfrentaba en su país. Abordemos este tema con estas etiquetas. Primera de ellas, hashtag Juan Orlando Hernández, hashtag fraude, hashtag lavado de activos y hashtag medidas judiciales. La decisión fue dictada por un juez de Tegucigalpa y deja sin efecto las medidas judiciales que pesaban contra él.
2: Aquí en Honduras no hay ningún tipo de justicia, se le puede decir así, según los analistas, para los altos funcionarios y sobre todo aquellos grandes de cuello blanco que cometen algún tipo de fechoría, en este caso malversación de fondos, es decir, fraude y lavado de activos para poder realizar una campaña política en el año de 2013. Involucrados y los únicos que han recibido un sobreseimiento definitivo es el expresidente del Partido Nacional, Porfirio Lobo Sosa, quien era presidente en ese entonces, y ahora el expresidente y acusado y vinculado a un narcotraficante indultado por Donald Trump, que se le dio este día, es decir, el sobreseimiento definitivo para utilizar fondos del Estado en campañas políticas. Muy importante porque también estuvo la ausencia de uno de los testigos claves, que según la fiscalía, hoy mismo se le dio la libertad, esto por haber cumplido ya con su condena, algo que genera mucha duda, incluso en aliados estratégicos que apañaron cualquier tipo de conducta mala vida por parte de Juan Orlando Hernández, como el Consejo Nacional Anticorrupción, que para muchos sectores, especialmente los críticos, carece de credibilidad. Sin embargo, hoy está cuestionando el actuar también del Poder Judicial. De esta manera, en hora mañana, tarde mañana, cuando llegaba Juan Orlando Hernández, los simpatizantes les dijo: vamos a salir con buenas noticias, les tengo buenas noticias, así que por favor no se vayan. Entonces, es decir, que ya se le habría informado a Juan Orlando Hernández que iba a haber un sobreseimiento definitivo.
0: Pero ahora veamos lo que nos dice la prensa sobre este tema. Primer portal: justicia hondureña retira cargos por fraude y lavado contra Juan Orlando Hernández. Hernández, de 57 años y que ha gobernado entre el año 2014 y 2022, era acusado por la fiscalía de participar en el desvío de 2 millones de dólares de los fondos públicos para poder financiar su campaña presidencial en el año 2013. Siguiente: sobreseen a exmandatario hondureño Juan Orlando Hernández de cargos de fraude y lavado. Meses atrás fue indultado por Trump tras ser hallado culpable de narcotráfico y posesión de armas. La causa actual tuvo su origen en una acusación por uso de fondos públicos para financiar su campaña en 2013, último portal, y titula así: juzgado dicta sobreseimiento definitivo a Juan Orlando Hernández en caso Pandora 2. La fiscalía acusaba al expresidente de desviar 10.8 millones de dólares entre 2010 y 2013 para su campaña. Sin embargo, un juez desestimó la acusación. Ahora vamos a revisar el canal de Telegram de nuestra casa Telesur, donde también ustedes pueden estar informados e informadas minuto a minuto. Vamos a dar un breve repaso. India y Brasil se proponen a expandir su comercio bilateral a 30 mil millones de dólares para el año 2030. Las partes revisaron los avances en el marco del acuerdo preferencial de comercio India-Mercosur. Siguiente noticia, que está dentro de nuestro portal de Telesur: Ecuador, gobierno oculta declaración patrimonial de Noboa y viola la Constitución. Ocultan bienes de Daniel Noboa en la Contraloría de Ecuador mediante una medida que vulnera la obligación constitucional de transparencia pública. Y ahora, última noticia: Masoud Pezeshkian calificó de estratégica las relaciones entre Irán y Rusia en la cumbre de la OCS celebrada en Bishkek. Tuvo lugar un encuentro entre los presidentes de Irán y Rusia. Nos vamos con nuestra foto del día, donde podemos observar a personas visitando una exposición titulada Corona de Gloria, tesoros de la corte italiana del siglo XVIII de la Casa de Saboya, en el Museo de Tianjin, en el norte de China. Más de 150 objetos italianos están ofreciendo una visión vívida de los ricos intercambios culturales entre China e Italia ya hace varios siglos. Ahora nos vemos. debemos ir a una pausa, pero los vamos a dejar con el siguiente material, porque la comunidad afromexicana lucha contra la invisibilización en México, pese a contar con una población afrodescendiente de 3.5 millones de personas. El país está enfrentando un racismo sistemático e invisible a esta realidad que mantiene a esta comunidad en una lucha social e individual por el reconocimiento de sus aportes históricos y de su plena existencia dentro de la nación. Pausa, pero ya volvemos, no se vayan.

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0: El Gobierno de Reconciliación y Unidad Nacional, en el marco del combate a la pobreza, ha priorizado el gasto social y el programa de inversión pública, aún frente a los diversos desafíos económicos, sociales, sanitarios y climáticos, así como el criminal intento fallido de golpe de Estado que ha enfrentado el país en la última década.
1: Gracias por acompañarnos. Continuamos con más Conexión Digital y les contamos que la Asamblea Nacional de Nicaragua, lo veíamos recién en imágenes, en una sesión conjunta con el pueblo, ha aprobado este martes una reforma constitucional que busca fortalecer la soberanía nacional y la democracia también frente a las amenazas externas. Vamos a tratar este tema con las siguientes etiquetas. Primera de ellas, hashtag Asamblea Nacional de Nicaragua, hashtag Reforma Constitucional, hashtag soberanía nacional y hashtag amenazas externas. La iniciativa impulsada por los copresidentes Daniel Ortega y Rosario Murillo deberá ser ratificada en una segunda legislatura a partir del 18 de enero del próximo año 2027 para poder entrar en vigor.
0: Los nicaragüenses han expresado que la estabilidad, la paz y la seguridad son conquistas supremas del modelo revolucionario sandinista. El pueblo presidente considera que las reformas representan una garantía para que las y los vendepatrias, las y los golpistas y aquellos que pongan en riesgo los principios fundamentales de nuestra constitución política no pueden ni podrán participar en la vida política nacional.
1: Y joven del municipio León de Nicaragua, Yaosca Urbina, expresó su respaldo a los resultados de la consulta popular, destacando que el pueblo ha sido protagonista en sus diferentes expresiones. Veamos.
2: Estamos aquí presentes para respaldar en esta sesión solemne los resultados de esta hiperdemocrática consulta, donde el pueblo ha sido protagonista en sus diferentes expresiones, porque la juventud es el presente y el futuro de nuestro país, y tenemos la plena seguridad que de esta manera nosotros estamos asegurando la defensa de la paz, la seguridad de nuestro país, y estamos ratificando ese compromiso con nuestros héroes y mártires de la revolución.
1: Igualmente, el encargado de Casa Museo de Nicaragua, Rubén Darío, ha destacado las reformas constitucionales como garantía de paz y de prosperidad.
3: Esta ciudad, testigo de grandes acontecimientos, es ahora testigo de estas importantes reformas a la Constitución, que sobre todo uno de sus objetivos principales es la paz. Y estamos seguros de que la conseguiremos siempre conservando la paz para traer prosperidad a todo nuestro pueblo.
1: Cambiamos de tema, de país y de etiquetas, porque la Asamblea Nacional de Venezuela aprobó este martes por mayoría calificada un proyecto de acuerdo en respaldo al convenio energético binacional suscrito entre Venezuela y Estados Unidos, calificándolo como un instrumento estratégico para la recuperación económica del país. Vamos a abordar este tema con las siguientes etiquetas. Primera de ellas, hashtag convenio energético binacional, hashtag instrumento estratégico, hashtag recuperación económica y hashtag acuerdo petrolero. Además, tras un encuentro con la presidenta encargada Delcy Rodríguez, la Fuerza Armada Nacional Bolivariana de Venezuela ha manifestado su respaldo y acompañamiento al convenio binacional, ratificando que el pacto no compromete la soberanía del país sudamericano.

0: presidente de la Asamblea Nacional de Venezuela, Jorge Rodríguez, aclaró que el Poder Legislativo no se encuentra en el debate del texto definitivo del acuerdo binacional entre el gobierno venezolano y el de los Estados Unidos, dado que el instrumento aún debe ser de manera formal consignado por los ejecutivos de ambas naciones. Precisó a su vez que la sesión parlamentaria tuvo como objeto respaldar el anuncio del acuerdo y abrir el debate necesario para dar aclaratorias al pueblo de Venezuela.
1: Esta Asamblea Nacional no está dando discusión al acuerdo binacional entre los dos gobiernos, puesto que ese acuerdo binacional ha sido anunciado y aún no ha sido consignado por quienes deben hacerlo, que son los dos gobiernos, el gobierno de los Estados Unidos de América y el gobierno de la República Bolivariana de Venezuela. Esta Asamblea Nacional está acordando respaldar el anuncio de la binacional y sirve este acuerdo para dar el debate y establecer algunas aclaratorias, algunas aclaraciones entre nosotros y con el pueblo de Venezuela. Llegado el punto en que se firme un acuerdo binacional, gustosamente podemos dar el debate aquí en la Asamblea Nacional para que gustosamente podamos compartir los inmensos beneficios y ventajas que significa para todo el pueblo de Venezuela, para sus mujeres y hombres, la firma de este acuerdo binacional. Primero lo primero. Artículo 12 de la Constitución de la República Bolivariana de Venezuela. Los yacimientos minerales, mineros y hidrocarburos, cualquiera que sea su naturaleza, existentes en el territorio nacional, bajo el lecho del mar territorial, en la zona económica exclusiva y en la plataforma continental, pertenecen a la República. Son bienes de dominio público y, por tanto, inalienables e imprescriptibles. Las costas marinas son bienes de dominio público. Artículo 12 de la Constitución.
0: Y dentro de nuestro momento de inteligencia artificial, les contamos que el transhumanismo es un movimiento cultural, intelectual y científico que busca mejorar las capacidades físicas, psicológicas e intelectuales del ser humano mediante el uso de la tecnología.
2: Predecir una enfermedad antes de que aparezca, o mover una prótesis robótica solo con el pensamiento. El transhumanismo ya no es ciencia ficción, es el nuevo paradigma de la medicina moderna. Hoy pasamos de reaccionar a la enfermedad a predecirla en tiempo real. Mediante biosensores o nanochips conectados a la inteligencia artificial, la ciencia puede desarrollar tu gemelo digital, una réplica computacional de tu biología donde se simulan tratamientos antes de aplicarlos en tu cuerpo. Además, las interfaces cerebro-computadora ya permiten a pacientes con lesiones medulares recuperar la movilidad mediante impulsos

Esta caricatura de hoy se titula A pesar de la asfixia económica, Cuba inaugura curso escolar. Aquí hay dos realidades. Por un lado, las severas sanciones, el bloqueo comercial y la crisis económica, es decir, la asfixia, y por el otro lado, la garantía del derecho a la educación gratuita como un pilar innegociable del pueblo cubano.

Las y los invitamos a seguir nuestras redes sociales para mantenerse al día con las noticias del momento. Pueden encontrarnos a través de TikTok como @telesurtv_oficial. Estamos en Instagram como @telesurtv. En nuestra página de Facebook nos encuentran como Telesur y también estamos en Telegram como @telesur_tv y en YouTube como @señalenvivosur. Muchas gracias como siempre por acompañarnos. Nosotros nos reencontramos a la brevedad. Que tengan un gran comienzo de jornada. Chau, chau.

0: Ho Chi Minh, líder revolucionario de Vietnam. Como fundador del Partido Comunista de Indochina y líder del movimiento Viet Minh, Ho Chi Minh fue el rostro de la resistencia vietnamita frente al colonialismo francés y la intervención militar estadounidense. Su visión estratégica y su capacidad de organización moldearon el curso del conflicto y dejaron una huella que aún se estudia en el sudeste asiático. En Hanoi, mientras la guerra seguía dividiendo Vietnam, fallece a los 79 años por un paro cardíaco. Su partida no detuvo la marcha de la historia, pero sí cerró un capítulo decisivo en la lucha por la soberanía nacional. En 1976, tras la reunificación, Saigón fue rebautizada como Ciudad Ho Chi Minh, en honor al hombre que convirtió la resistencia en legado. 2 de septiembre de 1969, fallece Ho Chi Minh.
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0: Momento de iniciar una emisión más de Impacto Económico a través de la señal de Telesur. Bienvenida, bienvenido. Mi nombre es Daniel Rosas y quiero agradecer como siempre el favor de su compañía e invitarlo a que conozca conmigo los titulares de esta emisión. En nuestro mundo hoy, el comercio entre China y ASEAN supera por primera vez el billón de dólares en 2025. En nuestro espacio de análisis hablamos del mineral del cobre y la importancia como material estratégico en la economía mundial. En nuestro recorrido digital en Kirguistán, el presidente Vladimir Putin, comercio de Rusia con los países de la OCS supera los 400 mil millones de dólares. De eso y más le hablaremos el día de hoy. Para comenzar, le platicamos que el intercambio comercial entre China y la Asociación de Naciones del Sudeste Asiático, la ASEAN, superó por primera vez el billón de dólares en 2025 al alcanzar 1,05 billones, un crecimiento interanual del 7,4%. La tendencia se aceleró en 2026. Entre enero y julio, el comercio bilateral llegó a 744.410 millones de dólares, con un incremento de 24,7% y una participación del 21,8% en el comercio exterior chino. De hecho, el gigante asiático mantiene la ASEAN como su principal socio comercial por sexto año consecutivo, mientras que el mismo China conserva ese lugar para el bloque durante 17 años. La inversión y los proyectos empresariales también superaron los 515 mil millones de dólares, reflejando una integración económica creciente y nuevos espacios de cooperación en tecnología, comercio digital y desarrollo verde. Le cuento ahora que el primer ministro canadiense Mark Carney elevó el tono frente a Estados Unidos y exigió respeto a la soberanía de Ottawa mientras permanecen estancadas las negociaciones comerciales entre ambos países. Carney cuestionó los ataques de funcionarios estadounidenses en contra de las Fuerzas Armadas canadienses y rechazó las condiciones planteadas por Washington que, según denunció, podrían limitar la capacidad de Canadá para establecer acuerdos comerciales con terceros países y debilitar sectores estratégicos. La disputa se intensificó tras el fracaso de las conversaciones el 21 de agosto. Un día después, Washington impuso aranceles del 50% sobre productos canadienses valorados en 20 mil millones de dólares. Ottawa respondió con gravámenes similares sobre mercancías estadounidenses. El gobierno canadiense busca ahora reducir su dependencia económica de Estados Unidos y diversificar sus vínculos comerciales. Le cuento ahora que México avanza en el fortalecimiento de su soberanía alimentaria mediante políticas de respaldo directo a campesinos, pescadores y productores, destacó la presidenta Claudia Sheinbaum durante su segundo informe de gobierno. La mandataria señaló que los programas implementados permitirán elevar en 30.000 toneladas la producción de frijol y en 1.000.000 de toneladas la de maíz, además de garantizar leche accesible para 7 millones de familias. El gobierno beneficia a cerca de 1,9 millones de campesinos con producción para el bienestar y entrega fertilizantes gratuitos a más de 2,1 millones de productores. A ellos se suman 445 mil sembradores del programa Sembrando Vida y unos 200 mil pescadores. La estrategia también busca proteger el maíz nativo, mejorar semillas y asegurar precios justos, vinculando producción, consumo y conservación de la biodiversidad. Le cuento ahora que en Venezuela el secretario de Energía de Estados Unidos, Chris Wright, llegó a territorio venezolano en una visita para avanzar en los acuerdos petroleros con el gobierno de la presidenta encargada de Venezuela, Delcy Rodríguez. Este proyecto binacional, proyectado a un plazo de 25 años, contempla inversiones millonarias para el desarrollo de los 17 bloques estratégicos, la construcción de infraestructura y la generación de empleos, apuntando a elevar la producción petrolera por encima de los 1,5 millones de barriles diarios. Por su parte, la presidenta encargada, Delcy Rodríguez, destacó que el convenio asegura la soberanía del país sobre sus recursos del subsuelo y proyecta una recaudación para el Estado venezolano de hasta 209.335 millones de dólares por vía fiscal y tributaria, tomando como referencia un precio de 65 dólares por barril para garantizar el desarrollo de la población venezolana. Cabe destacar que este acuerdo ha sido respaldado por las Fuerzas Armadas de Venezuela y por la Asamblea Nacional, precisamente de aquel país. Y es que la senda de producción energética de Venezuela se expande, pues el presidente de la Asamblea Nacional, Jorge Rodríguez, recordó que Venezuela se dirige a ser de la tercera o cuarta reservas de gas del mundo. Aquí las declaraciones.
1: Un aparato de bots y memes y cosas para atacar la binacional. Pero no dijeron nada del gigantesco acuerdo de gas que Venezuela está firmando con British Petroleum, con Shell, con Trinidad y Tobago, con empresas cataríes y con empresas emiratíes. ¿Y saben cuál es el verdadero futuro de la producción de hidrocarburos en Venezuela? El gas. Porque es una economía muchísimo más limpia y es una industria, la extracción de gas, la comercialización del gas, que inmediatamente activa a una de las empresas más importantes del planeta, que es la producción de fertilizantes, de productos derivados de la petroquímica. Entonces no es gas nada más, es gas y petroquímica. Y Venezuela se dirige a ser uno de los tres o cuatro, una de las tres o cuatro primeras reservas de gas del planeta, con gigantescos campos de los cuales no se ha extraído ni una sola molécula.
0: Revisamos ahora uno de los hitos que marca el impulso definitivo a la producción de gas en el país. Aquí detalles.
2: El acuerdo, suscrito en el Palacio de Miraflores, involucra a un consorcio internacional conformado por la británica British Petroleum, la emiratí XRG y la qatarí UCC Holding, que se suman a la petrolera Shell, encargada de la fase 1. El Campo Lorán, ubicado en la plataforma del Tana del Océano Atlántico, forma parte del yacimiento transfronterizo Lorán-Manatí, compartido con Trinidad y Tobago, con reservas totales estimadas en 7.3 billones de pies cúbicos de gas. Este proyecto no solo busca abastecer el mercado interno y fortalecer la industria petroquímica nacional, sino también posicionar a Venezuela como un país exportador de gas. La alianza estratégica, que se enmarca en la flexibilización de sanciones y la reforma de la ley de hidrocarburos, garantiza el mercado y tecnología para la explotación de los hidrocarburos venezolanos y representa una inversión de más de 100 mil millones de dólares para el desarrollo de 8 nuevos bloques.
0: Hacemos una pausa. Al volver, como parte de nuestro expediente, pondremos la lupa en el cobre y su papel estratégico en la economía mundial, el llamado oro rojo. Regresamos con todo el análisis.

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1: 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Las temperaturas suben, las lluvias cambian de patrón y la sequía avanza.

0: Durante décadas, el petróleo fue el recurso que definió el rumbo de la economía mundial. Sin embargo, en la economía global actual, un mineral experimenta un auge en su reputación como pieza fundamental en la transformación industrial y energética. Nos referimos al cobre. Revisamos detalles.
1: La elevada conductividad eléctrica, resistencia a la corrosión y versatilidad convierten al cobre en un recurso indispensable para la construcción, la generación y transmisión de energía, la fabricación de vehículos eléctricos y el desarrollo de infraestructura tecnológica. Según advirtió la Conferencia de las Naciones Unidas sobre el Comercio y Desarrollo, para el 2040 la demanda mundial de cobre podría aumentar más de un 40%, un incremento impulsado por la transición hacia energías renovables, la electrificación del transporte y la expansión de las redes eléctricas. Pese a esto, el crecimiento contrasta con una oferta que avanza a un menor ritmo debido al largo tiempo que requiere desarrollar nuevos proyectos mineros y a la disminución de las leyes mineras en algunos yacimientos. Durante 2025, la producción mundial de cobre de mina superó los 23 millones de toneladas. Chile mantuvo el liderazgo con cerca del 23% de la producción global, seguido por Perú, la República Democrática del Congo y China. Sin embargo, la extracción representa solo una parte del negocio. China concentra más de la mitad de la capacidad mundial de fundición y refinación, permitiéndole captar un mayor valor agregado y abastecer a su poderosa industria manufacturera. Cada año, el mercado internacional del cobre mueve cientos de miles de millones de dólares, convirtiéndose en un factor de competencia geoeconómica. Mientras los países productores buscan aumentar los ingresos provenientes de sus recursos naturales, las grandes potencias compiten por garantizar el suministro para sus industrias. Para América Latina, el desafío no solo consiste únicamente en exportar concentrados minerales, sino en avanzar hacia cadenas de valor capaces de generar tecnología, empleo industrial y mayores beneficios económicos.
0: La transición energética es otro mercado emergente que depende en gran medida del cobre. Mire, los parques eólicos requieren varias toneladas del metal para sus generadores, transformadores y sistemas de transmisión. Las plantas solares también utilizan grandes cantidades de cobre en inversores, cableado y conexiones eléctricas. De acuerdo con estimaciones de la Agencia Internacional de Energía, las tecnologías de energía limpia consumirán una proporción cada vez mayor de cobre disponible durante las próximas décadas. Y la expansión de redes eléctricas inteligentes y sistemas de almacenamiento incrementarán aún más la demanda. Esta situación ha impulsado inversiones multimillonarias en nuevos proyectos mineros, especialmente en América Latina y África. No obstante, organismos internacionales advierten que la oferta podría resultar insuficiente si no se aceleran las inversiones en exploración y procesamiento. Para los países productores, el reto consiste en aprovechar este ciclo de demanda para fortalecer la industrialización y evitar depender únicamente de la exportación de materias primas.

Chile y Perú concentran casi un tercio de la producción mundial de cobre. Sin embargo, las mayores ganancias no siempre permanecen en los territorios de donde se extrae el mineral. La cadena de valor del cobre incluye exploración, extracción, fundición, refinación, manufactura y fabricación de productos industriales, etapas que generan márgenes económicos crecientes. China se ha consolidado como el principal beneficiario de este mercado al controlar aproximadamente el 58% del consumo mundial de cobre refinado y una parte significativa de la capacidad de procesamiento. El país asiático importa concentrados provenientes de América Latina, África y Oceanía para transformarlos en cables eléctricos, motores, equipos industriales, paneles solares, baterías y componentes electrónicos con alto valor agregado. Chile, por su parte, continúa siendo el mayor exportador de cobre, obteniendo ingresos anuales que representan una parte importante de sus exportaciones totales. El cobre también es una de las principales fuentes de divisas de Perú, mientras que la República Democrática del Congo incrementa rápidamente su participación gracias a nuevas inversiones mineras. La creciente demanda mundial ha convertido al cobre en un recurso estratégico. Sin embargo, persiste el debate sobre la necesidad de que los países productores desarrollen industrias de transformación propias para capturar una mayor proporción de la riqueza generada por ese mineral. Otro de los grandes mercados del metal rojo son la construcción y la infraestructura. El cobre está presente en sistemas eléctricos, tuberías, telecomunicaciones, edificios inteligentes, hospitales, centros de datos, aeropuertos y redes ferroviarias. El crecimiento urbano en Asia, principalmente en China e India, continúa impulsando el consumo del mineral. Al mismo tiempo, numerosos gobiernos han incrementado la inversión pública en infraestructura para estimular el crecimiento económico y modernizar las redes energéticas. La digitalización es otra fuente de demanda. La expansión de centros de datos, redes de telecomunicaciones y proyectos de inteligencia artificial requiere una infraestructura eléctrica robusta donde el cobre desempeña un papel esencial. El escenario global convierte al metal en un indicador de la actividad económica del planeta. Cuando aumenta la construcción y la inversión en infraestructura, su demanda suele crecer. Cuando estas actividades se desaceleran, los precios internacionales tienden a resentirse. Los vehículos eléctricos también representan uno de los principales motores del mercado mundial del cobre. Mientras un automóvil de combustión utiliza entre 20 y 25 kilogramos de cobre, un vehículo eléctrico puede requerir entre 60 y 80 kilogramos debido a sus motores, baterías, sistemas electrónicos y cableado. A esta demanda se suman las estaciones de recarga y la ampliación de las redes eléctricas necesarias para sostener la electrificación del transporte. Como resultado, las principales economías buscan asegurar el suministro de minerales críticos mediante inversiones, acuerdos comerciales y participación en proyectos mineros alrededor del mundo. Para América Latina, que concentra algunas de las mayores reservas de cobre del planeta, este contexto representa una oportunidad histórica. El desafío consiste en transformar la riqueza mineral en desarrollo industrial, innovación, tecnología y empleo de calidad, fortaleciendo cadenas productivas capaces de generar un mayor valor agregado y reducir la dependencia de la exportación de materias primas.

Llegamos al momento de hacer una segunda pausa. Hablaremos como parte de nuestro recorrido digital de Kirguistán, ya que ahí el presidente Vladimir Putin habló del comercio de Rusia con los países de la OCS, que supera ya los 400 mil millones de dólares. Volvemos con todos los detalles.

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Vamos a iniciar nuestro recorrido digital en este tercer bloque de impacto económico y lo hacemos con TV BRICS, que nos informa lo siguiente. El comercio de Rusia con los países de la Organización de la Cooperación de Shanghai, por sus siglas OCS, superó los 400 mil millones de dólares en 2025. El presidente de Rusia, Vladimir Putin, en la reunión del Consejo de Jefes de Estado de la OCS, indicó que los países utilizan cada vez más sus monedas nacionales en las operaciones comerciales, agregando que en el caso de Rusia, su proporción supera el 98%. Esto contribuye, según el mandatario, a seguir fortaleciendo los vínculos comerciales entre los Estados miembros para contribuir al comercio socioeconómico y a la mejora del bienestar de la población. Además, se refirió a la introducción de un estatus único de socio de la OCS que recibirán todos los actuales estados observadores y socios de diálogo de la organización, medida que permitirá optimizar la ampliar la cooperación mutuamente beneficiosa del bloque con los países y las organizaciones internacionales interesadas en ella. Rusia fue resaltada nuevamente, esta vez por prensa latina, con el siguiente titular: Rusia y el podio de los países con mayores reservas de oro. El subdirector de la empresa minera Rosendra destacó que la Federación de Rusia ocupa el tercer lugar en reservas y el segundo en producción de oro en el mundo, y afirmó que la industria requiere una atención seria, tanto del regulador como de los propios usuarios del subsuelo. A su vez, el director de Rosnedra recalcó que el aumento de las reservas de oro en Rusia fue de 176,6 toneladas en el primer semestre de este año. Continuamos con CGTN en español, que resaltó a Brasil con el siguiente titular: la economía brasileña crece un 0,5% en el segundo trimestre del 2026. De acuerdo con esta información, el Instituto Brasileño de Geografía y Estadística informó que la economía del país sudamericano registró un crecimiento del 0,5% durante el segundo trimestre de 2026 en comparación con los tres primeros meses del año. Destacó que, en la comparación interanual respecto al mismo periodo de 2025, el Producto Interno Bruto brasileño se expandió un 2%, mientras que en el acumulado del primer semestre del 2026, la economía anotó un avance del 1,9%. Con respecto a sectores, resaltó que el agro avanzó un 2,8% frente al trimestre previo, la industria registró una leve alza del 0,1% y el sector servicios creció un 0,2%, mientras que la industria extractiva registró un repunte trimestral del 3,4% y el rubro del transporte, almacenamiento y servicios postales un 1,1%. En referencia a la formación bruta de capital fijo, el ente indicó que este experimentó un incremento del 1,2% respecto del trimestre anterior. Y para finalizar nuestro recorrido, visitamos Europa Press, portal que nos ofrece el siguiente titular: el petróleo supera los 95 dólares ante nuevos ataques de Estados Unidos a posiciones en Irán. El precio del petróleo Brent, de referencia en Europa, escalaba hoy por encima de los 95 dólares, con un pequeño incremento diario del 0,5%, mientras que el precio del crudo West Texas Intermediate, el de referencia en Estados Unidos, superaba los 90 dólares. Este aumento de los precios fue atribuido a una jornada de nuevos ataques de Estados Unidos sobre Irán, que han conllevado la respuesta del país asiático con bombardeos sobre posiciones estadounidenses en Asia Occidental.

Ahora revisamos los indicadores petroleros al inicio de la presente jornada. El barril de petróleo intermedio de Texas, el West Texas Intermediate, marcó $90.68, un alza de $4.92. En el caso del barril del Brent, el de referencia en Europa, su precio se ubicó en $95.22, subiendo $4.73, mientras que el crudo promediado por la OPEP quedó en $86.42. Llegamos hacia el final. Gracias como siempre por su compañía. Telesurtv.net es nuestro portal. Hay más información a su alcance. A nombre de este gran equipo, tanto en Venezuela como en México, le agradezco por su compañía. Nos vemos pronto con más Impacto Económico.

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2: Ho Chi Minh, líder revolucionario de Vietnam. Como fundador del Partido Comunista de Indochina y líder del movimiento Viet Minh, Ho Chi Minh fue el rostro de la resistencia vietnamita frente al colonialismo francés y la intervención militar estadounidense. Su visión estratégica y su capacidad de organización moldearon el curso del conflicto y dejaron una huella que aún se estudia en el sudeste asiático. En Hanoi, mientras la guerra seguía dividiendo Vietnam, fallece a los 79 años por un paro cardíaco. Su partida no detuvo la marcha de la historia, pero sí cerró un capítulo decisivo en la lucha por la soberanía nacional. En 1976, tras la reunificación, Saigón fue rebautizada como Ciudad Ho Chi Minh, en honor al hombre que convirtió la resistencia en legado. 2 de septiembre de 1969, fallece Ho Chi Minh.
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0: buenos días, bienvenidas y bienvenidos a Agenda Abierta. Mi nombre es Marina Aguirre y ya arrancamos con la pregunta del día de hoy, que ustedes pueden elegir por cualquiera de las opciones que ya vamos a dar a través de nuestro Telegram de Telesur. Y es así, porque familiares de 53 personas que desaparecieron en Ecuador tras ser detenidas durante operaciones militares reclaman justicia y verdad. La pregunta: ¿qué hace el gobierno de Noboa? Primera opción, A, se niega a dar información. B, responder a los reclamos de justicia. C, identificar a los responsables. D, reparar a las víctimas y a sus familiares, a sus familias. Así que estas son cualquiera de las opciones que tienen. Reiteramos, familiares de 53 personas que desaparecieron en Ecuador tras ser detenidas durante operaciones militares reclaman justicia y verdad. ¿Qué hace el gobierno de Noboa? Se niega a dar información, responder a los reclamos de justicia, identificar a los responsables o reparar a las víctimas y a sus familias. Recuerden que pueden elegir por cualquiera de estas opciones a través de nuestro Telegram de Telesur. Ahora sí, le damos vuelta a la primera página de nuestra agenda.
1: En Ecuador, familiares de 53 víctimas de desapariciones forzadas realizaron un plantón frente al Palacio de Carondelet para exigir verdad, justicia y respuestas del Estado. Los casos denunciados en el marco del conflicto armado interno decretado por el presidente Daniel Noboa involucran actuaciones de agentes estatales, principalmente militares. También mantendremos sobre la mesa de análisis a Honduras tras el sobreseimiento del exmandatario Juan Orlando Hernández, narcotraficante confeso e indultado por Donald Trump en noviembre de 2025. El expresidente fue sobreseído de los cargos por fraude y lavado de activos en el marco del caso Pandora II, que investigaba el uso de fondos públicos para financiar su campaña electoral de 2013.
0: Ahora vamos a ver lo que nos dicen los portales y tiene que ver también con nuestra pregunta del día de hoy, así que acá también pueden sacar sus propias conclusiones. Vamos con el primero de ellos, que es de Telesur, de nuestra casa, y titula así: Ecuador protesta, exige información sobre desaparecidos durante operativos militares. Decenas de familiares y organizaciones de derechos humanos de Ecuador se han concentrado frente al Palacio de Carondelet en Quito para poder exigir información sobre las desapariciones forzadas durante los operativos militares. Aseguraron que hay al menos 53 casos registrados desde enero del año 2024, cuando el presidente Daniel Noboa declaró el conflicto armado interno. Ahora vamos con el siguiente portal. El portal es de Vistazo y titula: Queremos la verdad, familias de desaparecidos en operativos militares exigen información. Más de 50 familias de personas desaparecidas durante los operativos militares piden que el Ministerio de Defensa desclasifique información sobre las detenciones de las víctimas. El pasado mes de junio, la Comisión Interamericana de Derechos Humanos dispuso que el Estado entregue datos relacionados con los informes de las operaciones, las unidades y el personal que intervino en los hechos. Ahora nos vamos con el portal de Prensa Latina y vamos a ver qué dice. Queremos la verdad, familias buscan a 53 desaparecidos en Ecuador. Familias acudirán a la Corte Constitucional para exigir el cumplimiento de la medida y presentar una acción para solicitar la desclasificación de información vinculada con las operaciones militares. Esta protesta ha sido organizada por el Comité de Familias por la Verdad y la Justicia y el Comité Permanente por la Defensa de los Derechos Humanos. Vamos a revisar datos de la violencia en Ecuador de enero a julio de este año 2026, porque las cifras oficiales revelan una realidad desgarradora. 345 menores de edad han sido asesinados en Ecuador entre enero y julio de este año 2026, marcando un máximo histórico que equivale a una vida truncada cada 14 horas y 45 minutos, cada 14 horas y 45 minutos, lo reiteramos. Este saldo trágico se inserta en un contexto de violencia generalizada que suma 4.882 homicidios en todo el territorio nacional durante el mismo periodo, lo que sitúa a la niñez y a la adolescencia como el 7% del total de las víctimas.

0: compañera Elena Rodríguez desde Quito nos amplía precisamente los detalles de este tema. Elena, muy buenos días.
1: Hola, qué gusto saludarles. Saludos también para nuestra audiencia en América Latina y el mundo. Así es, nos conectamos con ustedes desde Quito, la capital de los ecuatorianos, para contarles que este martes 1 de septiembre, 53 familias de 53 personas desaparecidas presumiblemente en manos de agentes del Estado llegaron hasta el Palacio de Gobierno, el Palacio de Carondelet, en el centro histórico de Quito, para exigir verdad, justicia y también reparación. Esto porque desde hace aproximadamente 2 años no saben nada de sus familiares en un contexto de conflicto armado interno declarado por el presidente Daniel Noboa. Debemos recordar que en enero de 2024 el presidente Noboa decretó al país en conflicto armado no internacional para decretar y declarar también a 22 grupos de delincuencia organizada como terroristas. Esto con el objetivo de combatir la inseguridad latente en esta nación suramericana. Sin embargo, lejos de traducirse en mejoras, en reducción de la violencia, en reducción de homicidios, lo que ha sucedido es que se ha traducido en violaciones a los derechos humanos, en ejecuciones extrajudiciales y en desapariciones forzadas. Es así que mujeres, madres, tías, abuelas, hermanas, llegaron hasta el Palacio de Gobierno para exigir justicia, para exigir verdad y exigir que tanto el Ministerio de Defensa como las Fuerzas Armadas desclasifiquen la información relacionada con los operativos militares en los que desaparecieron sus familiares. Es importante también mencionar que llegaron en horas de la tarde a la Corte Constitucional para exigir que sea ese órgano el que pida al Ejecutivo que desclasifique esa información y por lo tanto llegar a la verdad. Esa es la información que tenemos desde acá. Ustedes continúan con más.
0: Muchísimas gracias, Elena, como siempre, por la información desde Ecuador. Y ahora vamos a sumar al análisis a Carla Álvarez. Ella es especialista en seguridad. Carla, muy buenos días.
2: Hola, muy buenos días. Un saludo a todas y todos.
0: Gracias igualmente. A ver, Carla, ¿qué revela que ya sean 53 las denuncias de desaparición forzada vinculadas precisamente a operativos estatales durante el gobierno de Noboa?
3: Esta cifra no solo es dolorosa, sino que además revela que la falta de efectividad, o mejor dicho, los errores que puede cometer un Estado cuando militariza la seguridad pública. Es decir, mientras más intervenciones militares tengamos sobre la seguridad pública, sobre el control de la seguridad ciudadana, tendremos más posibilidad de cometer estos errores y de vulnerar derechos humanos. Y esto ocurre por una simple razón, y es que de esto se ha hablado muchísimo en América Latina, no es una discusión nueva, y es que las Fuerzas Armadas se intervienen en los temas de seguridad, muchas veces lo hacen sin que las instrucciones políticas estén completamente adecuadas a la propia lógica y a la propia misión de las Fuerzas Armadas. Me refiero a que los efectivos que participan de operaciones no siempre reciben información o capacitación sobre derechos humanos, sobre género, que es tan importante para distinguir, ¿no?, para diferenciar las vulnerabilidades de la población. Tampoco reciben el entrenamiento adecuado para interactuar con la población civil o el equipamiento necesario. Esto significa que muchas veces salen las Fuerzas Armadas sin un guión preestablecido, solamente con una orden. Y es ahí cuando nosotros empezamos a tener las vulneraciones de los derechos que hemos visto en Ecuador y que han sido tan lacerantes para la población, especialmente porque se ve sometida a dos fuerzas que vulneran sus derechos. Por una parte el crimen organizado y por otra parte las mismas fuerzas del Estado que enfrentan a esta dificultad de tener que salir a la calle con una misión distinta para la que fueron formados, sin recibir ni las capacitaciones, ni el equipamiento, ni la contención necesaria. Y es ahí donde la población se ve en la mitad y empieza a el dolor empieza a emerger como producto de estas vulneraciones de derechos humanos.
0: Hablabas, Carla, precisamente de la falta de guión preestablecido en las Fuerzas Armadas. ¿Qué debería hacerse también para que haya de alguna manera un guión establecido en este caso?
3: Mira, quiero comentarte que en Ecuador recientemente se aprobó una ley que permite a los militares estar en las calles y estar, mediante esta ley lo que ocurre es que los militares pueden salir a dar soporte a la Policía Nacional con mediante un pedido de la policía, que bueno, después es aprobado por el presidente de la Nación en consulta con el Consejo de Seguridad Nacional. Pero este periodo en el que pueden salir las Fuerzas Armadas es de hasta 7 meses. Esto significa que Ecuador está viviendo una, lo que se denomina una policialización de las Fuerzas Armadas. Y estamos desvirtuando el objetivo de, para el que fue formado, para el que invierte el Estado de las Fuerzas Armadas. Entonces, recordemos que hay varias aristas para discutir aquí, y es que las Fuerzas Armadas son unas fuerzas muy costosas en su formación, capacitación, en la carrera militar. Y ahora, pues, este costo, esta inversión inicial, ese objetivo para el que fueron creadas las Fuerzas Armadas, está desviándose y está desvirtuándose al cumplir labores policiales. Cuando se cumplen labores policiales y cuando se cambian de misión, a cualquier profesional que nos cambie en la misión, para poder hacerlo medianamente bien, necesitamos una mínima capacitación sobre qué debemos hacer, cuáles son los objetivos que debemos cumplir, cuáles son las metas que se esperan lograr para que haya este cambio, para que se justifique este cambio de misión. Y junto a esto, los militares deben entender o deben recibir información sobre el marco legal que protege a los derechos humanos, sobre cómo abordar y cómo tratar a las personas en la calle, bueno, aquellos que están cometiendo un delito y aquellos que están bajo sospecha de estarlo haciendo, para que no hayan tantas fallas y no haya abuso de poder. También, como decía, es importantísimo que reciban capacitación y formación sobre género. Muchas veces las Fuerzas Armadas o las Fuerzas Policiales, lamentablemente, no están sensibilizados con las diferencias, con las distintas vulnerabilidades que tenemos los distintos grupos que conformamos la sociedad. Y eso a veces hace que nos traten con una igualdad que produce mayor vulnerabilidad. Sobre eso hay que capacitar a las Fuerzas Armadas. También sobre el uso de la fuerza. Recordemos que las Fuerzas Armadas están acostumbradas a manejar instrumentos y armas letales, ¿no? Y ellas, y además están capacitadas para enfrentar un enemigo, el enemigo externo. Y en este caso, cuando intervienen en labores de seguridad ciudadana, necesitan manejar armas menos letales, armas disuasivas, necesitan tener otra toxémica, digamos, otra interacción con la sociedad civil para que no han sido capacitados. Y ahí hay una responsabilidad, que es una responsabilidad del, digamos que del, de los tomadores de decisiones, del orden político, que necesita brindarse todos los recursos necesarios para que las Fuerzas Armadas puedan dar el soporte adecuado a la Policía Nacional sin vulnerar los derechos humanos. Es en este equilibrio de lucha contra el crimen organizado y respeto a los derechos humanos donde puede encontrarse la eficiencia de las acciones de seguridad. Si rompemos este equilibrio y empezamos a vulnerar los derechos humanos, pues habremos tenido logros manchados con sangre, ¿no? Logros parciales que han sido atentatorios, que es justamente de lo que habla este recuento de las desapariciones forzadas.
0: Carla, vamos a ampliar un poco el horizonte y vamos a irnos un poco a nivel internacional y quería preguntarte qué implica que la Comisión Interamericana de Derechos Humanos haya exigido información al Estado ecuatoriano sobre estos casos y para ti qué papel deberían jugar tanto la ONU como esta Comisión Interamericana de Derechos Humanos frente a estas denuncias contra el Estado ecuatoriano.
3: Bueno, definitivamente las organizaciones internacionales, los organismos de defensa de derechos humanos, las ONGs, están cumpliendo una labor absolutamente relevante porque están documentando las violaciones de derechos humanos en estos casos cometidos por los militares y también aquellos en los que se sospecha que hubo violaciones de derechos humanos en cooperación con fuerzas internacionales. También en Ecuador vemos esas denuncias de pescadores en alta mar o de granjeros en las fronteras, donde hemos visto que ha habido un uso excesivo de la fuerza y no han habido, no se ha documentado adecuadamente los delitos que han cometido estas personas que han recibido el embate de la fuerza militar y de la fuerza proveniente de la cooperación con otros países. Esta documentación, este registro que debe haber de estos casos es absolutamente necesario para que haya justicia, para que los familiares puedan buscar en el sistema judicial nacional o interamericano un proceso adecuado que reivindique el nombre de sus víctimas, les dé la tranquilidad de saber qué ha pasado, por más dolorosa que esta sea, que sea la respuesta, pero que ayude a resolver estos casos, que no se quede en impunidad y que no genere esto que es tan doloroso para las familias, que es mancillar el nombre de las personas victimadas acusándolas de crimen organizado, de narcotráfico o de otros delitos que no han cometido. Entonces, es fundamental el apoyo que están cumpliendo las organizaciones de defensa de derechos humanos, sobre todo cuando los estados se cierran sobre sí mismos, son poco transparentes en revelar la información o buscan blindar las acciones de las fuerzas militares para que sigan cumpliendo su rol de policialización, que es un rol, como digo, que es absolutamente inadecuado o que ha desvirtuado sus funciones originales. Entonces, como digo, es absolutamente fundamental el rol, el seguimiento, la intervención haciendo informes de este multilateralismo que es o de los países o de los tratados internacionales y de las ONGs que están comprometidas con la defensa de los derechos humanos.
0: Carla, muchísimas gracias por tu explicación, por tu análisis.
3: Muchas gracias a ustedes, un saludo a todos que nos forman Telesur. Hasta luego.
0: Hasta luego. Y ahora nosotros vamos con nuestra pregunta que precisamente tiene que ver con esta temática y el contexto es el siguiente, porque familiares de 53 personas que desaparecieron en Ecuador tras ser detenidas durante operaciones militares reclaman justicia y verdad. ¿Qué hace ante esto el gobierno de Noboa? Y primera opción, se niega a dar información. Siguiente opción, responder a los reclamos de justicia. Tercera opción, identificar a los responsables. Y cuarta opción, reparar a las víctimas y su familia. La gente ya va votando a través de nuestro Telegram de Telesur. Por ahora, en un 87% están diciendo que el gobierno de Noboa lo que hace es negarse a dar información. Ustedes todavía pueden seguir votando a través de nuestro Telegram de Telesur conforme continúe el programa y vamos a dar el resultado final. Claro está, y si no, también está a través de nuestras redes el resultado. Ahora nos vamos a ir a una pausa, pero nos vamos con imágenes de una masiva movilización popular en Irán tras los ataques por parte de Estados Unidos. No se vayan, que ya volvemos.

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Continuamos con Agenda Abierta, le seguimos dando vuelta a la página y ahora les contamos dentro del espacio de economía que el intercambio comercial entre China y la Asociación de Naciones del Sudeste Asiático superó por primera vez el billón de dólares en el año 2025 al alcanzar 1.05 billones, un crecimiento interanual de 7.4%. La tendencia se aceleró en este 2026 entre enero y julio. El comercio bilateral llegó a 744.410 millones de dólares con un incremento de 24.7% y una participación de 21.8% en el comercio exterior chino. China también mantiene a ASEAN como su principal socio comercial por sexto año consecutivo, mientras el gigante asiático conserva ese lugar para el bloque durante 17 años. La inversión y los proyectos empresariales también han superado los 515 mil millones de dólares, reflejando de esta manera una integración económica creciente y también nuevos espacios de cooperación en tecnología, en comercio digital y en desarrollo verde. México avanza en el fortalecimiento de su soberanía alimentaria mediante políticas de respaldo directo a campesinos, pescadores y productores. Esto lo destacó su presidenta Claudia Sheinbaum durante su segundo informe de gobierno. La mandataria ha señalado que los programas implementados van a permitir elevar en 300.000 toneladas la producción de frijol y en 1.000.000 de toneladas la de maíz, además de poder garantizar leche accesible para 7 millones de familias. El gobierno beneficia a cerca de 1,9 millones de campesinos con producción para el bienestar y para la entrega también de fertilizantes gratuitos a más de 2,1 millones de productores. A ellos se le suman 445.000 sembradores de Sembrando Vida y unos 200.000 pescadores. La estrategia también busca proteger el maíz nativo, mejorar semillas y asegurar precios justos vinculando producción, consumo y conservación de la biodiversidad. Ahora vamos a ver los indicadores petroleros al inicio de la presente jornada. Vamos con el primero de ellos, que es el barril de petróleo intermedio de Texas, WTI, que marcó 90 dólares y 68 centavos con un alza de 4 dólares y 92 centavos. El barril del Brent de referencia en Europa se ubicó en 95 dólares y 22 centavos con un alza de 4 dólares y 73 centavos. Finalmente, el crudo promediado por la OPEP marcó 86 dólares y 42 centavos. Ahora nosotros nos vamos a ir a una pausa, pero ya volvemos con mucha más información. Todavía también queda cultura, queda deportes, así que las y los invito a que no se vayan.

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0: gracias por acompañarnos, gracias por elegir Telesur. Continuamos con más, le seguimos dando vuelta a nuestra página de Agenda Abierta. Recuerden seguir votando a través de nuestro Telegram de Telesur. Y les contamos este segundo tema que tenemos. Hablamos en el primer bloque de Ecuador y ahora vamos a hablar de Honduras, porque el exmandatario hondureño Juan Orlando Hernández, narcotraficante confeso e indultado por Donald Trump en noviembre del año 2025, fue sobreseído este martes de los cargos por fraude y lavado de activos en el marco del caso Pandora 2, que investiga el uso de fondos públicos para poder financiar la campaña electoral del 2013. Vamos a ver qué dicen los portales informativos precisamente sobre esta temática. Vamos con el primero de ellos, que es de nuestra casa Telesur, y dice así: sobreseen a exmandatario hondureño Juan Orlando Hernández de cargos de fraude y lavado. El vocero del Poder Judicial, Carlos Silva, informó que un juez de letras ha dictado un sobreseimiento definitivo al exmandatario en un proceso cuyo origen estuvo en el uso de fondos públicos para financiar su campaña electoral durante el año 2013. La resolución judicial allana el camino para el retorno del exmandatario a la vida pública, ya sea por la vía de presentarse directamente a reelección o intentar que su esposa, Ana Hernández, acceda al Poder Ejecutivo. Siguiente portal de RFI, que titula de la siguiente manera: Honduras, el expresidente Juan Orlando Hernández, libre de cargos de corrupción en su país. Un juez desestimó el señalamiento al asegurar que el expresidente no autorizó y tampoco administró esos recursos que han sido desembolsados por el gobierno cuando él presidía el Congreso. Ahora vamos con el portal de la Radio del Sur y dice así: Honduras, absuelven a expresidente Hernández por corrupción. La justicia hondureña explicó que la decisión ha sido adoptada porque la prueba presentada durante la audiencia no determinó participación del imputado en los hechos investigados. La fiscalía había solicitado admitir las pruebas y dictar un auto de formal procesamiento contra Hernández, pero la petición ha sido rechazada. Y precisamente nuestro compañero Karim Duarte desde Tegucigalpa nos amplía los detalles de esta temática. Karim, muy buenos días.
1: Buenos días, qué gusto saludarles desde Tegucigalpa, Honduras. Se le dio un sobreseimiento definitivo, es decir, que el caso ha sido cerrado por delitos de lavado de activos y también de fraude al narcotraficante indultado por Donald Trump, Juan Orlando Hernández, por parte de la justicia hondureña. Esto sucedió el día de ayer y el caso no extrañó a nadie, sin embargo sí ha generado debate, porque han demostrado primero que los peritos tanto del Ministerio Público siguen fallando, sobre todo porque no se logró la trazabilidad del dinero que se le estaba adjudicando a Juan Orlando Hernández, que habría utilizado en la campaña de 2013 cuando él era presidente del Legislativo y Porfirio El Lobo Sosa, el presidente nacionalista, era presidente del Ejecutivo. A él, la defensa de Hernández le estaba atribuyendo toda la culpa de haber administrado el dinero. Sin embargo, de todos los implicados en este caso, solo los dos expresidentes lograron salir con las manos limpias ante la justicia hondureña, pero no ante la opinión pública. Es muy importante mencionarles que el día de ayer, Juan Orlando Hernández, mientras llegaba al Poder Judicial, estaban sus simpatizantes y les pidió que lo siguieran apoyando, que no se fueran del lugar, porque tenía buenas noticias, lo que para algunos analistas esto representaría que a él ya se le habría informado de que iba a dársele el sobreseimiento definitivo. También queda una colita pequeña que tanto la Procuraduría General de la República como el Ministerio Público, si lo desean, pueden apelar el mismo caso, la misma decisión del mismo juez, para poder llevar o que tome otro rumbo la situación de este caso vinculado a Juan Orlando Hernández por haber utilizado fondos públicos en campañas políticas. Hasta el momento Hernández ha asegurado que desde que llegó a territorio hondureño ha sufrido de persecución política, ha sido violentada su familia y también se ha hecho la víctima. Cabe destacar que por los delitos que se le imputaron en Estados Unidos en territorio nacional, tampoco se le ha levantado ningún tipo de caso o expediente. Y para algunos, de manera sarcástica, han asegurado que ni siquiera una esquela por manejarse temerariamente en Honduras tiene en el territorio nacional este delincuente vinculado al narcotráfico. De momento, lo que yo puedo informarles, retorno con ustedes hasta los estudios principales. Buenos días.
0: Muchas gracias, Karim, por la información. Ahora vamos a ampliar el tema con Enos Agustín Mendoza Aguilera. Él es abogado. Enos, muy buenos días.
2: Muy buenos días, un gusto saludarle. Y sin duda, como le explicaba el licenciado Karim, en Honduras en 48 horas prácticamente hemos vivido dos acontecimientos que han puesto en detrimento nuestra democracia. Por un lado, el Congreso Nacional ha privatizado los recursos estatales de la energía eléctrica el 31 de agosto, y ayer el sistema judicial simplemente confirma esa parcialización y esa justicia selectiva, dándole ese sobreseimiento definitivo al expresidente Juan Orlando Hernández. Simplemente ratifican esas componentes, ese sistema de impunidad que prácticamente se fortalece cada día. Sin duda, el expresidente Juan Orlando Hernández tiene sus tentáculos de poder dentro del sistema y que le van a garantizar de ahora en adelante esa participación sin limitancia alguna en la vida política. Como se mencionaba, pues poniendo a su esposa como candidata y él como candidato a diputado del Congreso Nacional para ostentar la presidencia del Congreso Nacional.
0: Y decime, a ver, ¿cómo se explica que Juan Orlando Hernández quede precisamente libre de estos cargos en Honduras después de haber sido también condenado por narcotráfico en Estados Unidos?
2: Entendemos que el indulto que recibió el expresidente Juan Orlando Hernández en Estados Unidos realmente no tiene una vinculación con los delitos que fueron instruidos aquí en Honduras, porque fueron por fraude y lavado de activos, por haberse apropiado de 113 millones de lempiras que fueron utilizados en su campaña política, tal como lo manifestó el Procurador General de la República, el abogado Dagoberto Astra. Simplemente existía esa carga probatoria, donde se hace prácticamente, hay pruebas irrefutables de esa participación, de ese beneficio directo del expresidente Juan Orlando Hernández. Simplemente la decisión que toma el órgano jurisdiccional el día de ayer no tiene ningún asidero jurídico, es simplemente la orden del poder político para beneficiar a una persona determinada y quitarle cualquier cantado que le impida participar y consolidar ese sistema de derecha aquí en Honduras que le permita a esos grupos extranjeros, a esos gobiernos extranjeros, apropiarse de nuestros recursos para que les amplíen las zonas económicas de desarrollo como las sedes, como pasó el 31 de agosto, aprobando una ley que permite la privatización de nuestra energía eléctrica, un aspecto de seguridad nacional. Debemos entender que simplemente es fortalecer y abrir el camino a esos peones del poder económico, tanto nacional como extranjero.
0: Y ahora nos explicabas perfectamente el contexto ante la pregunta respecto también a Estados Unidos. Entonces te quería preguntar qué papel juega de alguna manera, si es que juega algún papel Donald Trump también en este nuevo escenario político de Hernández.
2: Es absolutamente todo. Recordemos que aquí no es un secreto a voces decir que él tuvo una injerencia directa en las elecciones que se llevaron a cabo en el 2025, apoyando a un candidato de una forma directa y diciendo que si no se apoyaba, Honduras iba a vivir un infierno nunca antes visto. Esa injerencia, más el fraude electoral en el Consejo Nacional Electoral con un sistema de transmisión de resultados fallidos, vimos ahora con la captura de este asesor político del presidente en la Riojura, Fernando Cerinero, que prácticamente todo queda en evidencia. Lastimosamente, aquí los medios corporativos tienen ese silencio cómplice para que este tipo de noticias, que justamente ratifican ese fraude electoral, porque aquí lastimosamente, cuando un sistema se cohesiona para llevar a cabo un acto ilícito, prácticamente se consuma y la ciudadanía solo tenemos el recurso de la manifestación popular. Dado si no es ese recurso, la manifestación popular, la organización colectiva social, prácticamente la población de Honduras está en una indefensión con un sistema que está coartado por la corrupción nacional, por la corrupción extranjera y por esa injerencia directa del presidente de Estados Unidos gobernando, usando a los políticos de Honduras como instrumento afines a su beneficio particular y empresarial.
0: Eno, muchísimas gracias por el análisis, como siempre.
2: Muchas gracias a ustedes, feliz día.
0: Feliz día. Ahora nos vamos con Cuba.

0: Y ahora nos vamos con nuestro compañero Rey Gómez para informarnos sobre la actualidad en Cuba. Rey, muy buenos días.
1: Muy buenos días para ti, Marina, y para el colectivo nuestro en Caracas, Venezuela. Asimismo, vamos a comenzar informando sobre lo acontecido la víspera, primero de septiembre. Recordemos que era la gran noticia prácticamente de la semana, el inicio del curso escolar 2026-2027. Bueno, pues el legendario Paseo del Prado en las adyacencias de la Escuela Primaria José María de Mendive fue el escenario, este día primero de septiembre, del acto central por el inicio del curso escolar. A la ceremonia asistió el presidente Miguel Díaz-Canel Bermúdez y es nuestra corresponsal Evelyn Leiva quien nos trae los detalles en el siguiente informe.
2: Pese a un bloqueo genocida, el cerco petrolero, cortes eléctricos y carencias materiales que laceran las instituciones docentes, la educación en Cuba no se negocia y enfrenta los desafíos con creatividad, solidaridad y amor por el magisterio. Este martes, 1.400.000 niños regresaron a las aulas.
3: Estoy muy emocionada por este inicio de curso escolar porque promete muchas cosas nuevas. Los profesores los extrañé mucho, mis compañeros, yo los vi. ¡Wow! Y bueno, ya empezar la escuela.
2: El gran reto de este curso y la mayor victoria es la sostenibilidad en cada día de aprendizaje. El año lectivo está concebido desde la flexibilidad y la respuesta individualizada.
4: Nuestro enfoque es precisamente en que no se pierdan las clases, en que el niño venga a la escuela a recibir el contenido adecuado, con mucho amor, con mucha humanidad, con mucha paciencia y que sobre todo se sientan bien.

0: Impulsarán los programas complementarios con la participación de las comunidades, así como proyectos de innovación e intercambio. Aunque el uniforme escolar aún no llega a todos, no será una barrera para el aprendizaje. El curso está dedicado a Fidel Castro Ruz y cuenta con el compromiso del gobierno, profesores y la familia cubana.
1: Más de 1,5 millones de niños en toda Cuba regresarán a las aulas en este curso lectivo 2026-2027. Un curso, a decir de la ministra de Educación, lleno de desafíos, pero lo importante es que no se les niegue a los niños el derecho a la educación. Evelyn Leiva y Javier Campanería, Telesur, La Habana, Cuba.
2: Justamente en este contexto, el presidente Díaz-Canel destacó que iniciar un curso escolar en medio de la compleja situación que vive el país demuestra la capacidad de la Revolución Cubana para imponer la pasión por el saber y el amor a la patria ante cualquier situación. Lo escuchamos.
3: El triunfo está en las aulas, porque como explicaba la ministra, este no ha sido el sonido de un timbre de rutina ni de un timbre cotidiano. Es haber iniciado el curso escolar en medio de una situación compleja que no podemos negar ni ante nuestros maestros, ni ante nuestros estudiantes, ante nuestros niños. Pero es también mostrar la capacidad de un país, de una nación, de una revolución, donde la pasión por el saber y el amor a la patria se imponen a todas las restricciones, se imponen a esa política genocida de bloqueo.
2: El Estado cubano destacó además el trabajo colectivo en las instituciones educativas del país para sacar adelante el actual año académico pese a las adversidades.
3: Hemos visto semanas intensas de trabajo donde han estado todas las estructuras de dirección de la educación, de los organismos formadores, desde la base, desde las escuelas hasta la nación, participando junto a las familias, junto a la comunidad, junto a todas las instituciones, a todos los organismos de la Administración Central del Estado, a las instituciones provinciales y municipales, tratando de mejorar las escuelas, tratando de crear condiciones en medio de estas adversidades. Y yo creo que eso entraña también un sentido de que como todos le aportamos a la educación y de cómo todos defendemos la educación.
2: Y sepa que la enseñanza artística también le dio la bienvenida al curso 2026-2027. Así sucedió, por ejemplo, en la Escuela Nacional de Ballet Fernando Alonso y la Escuela Nacional de Danza en la capital cubana. La alta motivación de estudiantes, padres y claustro docente caracterizó este 1 de septiembre. En la especialidad de danza fueron recibidos 40 nuevos alumnos procedentes de escuelas elementales de La Habana, Pinar del Río, Isla de la Juventud y Artemisa. Diego González Guerra, director del Centro Nacional de Escuelas de Arte, destacó que en julio y agosto se trabajó de manera intensa junto al Ministerio de Cultura para garantizar un buen desarrollo del curso escolar. Vamos a avanzar. Igualmente, este 1 de septiembre inició el año académico en la enseñanza de las ciencias médicas en Cuba. La Facultad Julio Trigo en la capital fue sede del acto central. Más de 10,000 estudiantes de nuevo ingreso acudieron a las aulas de pregrado y posgrado, donde ya cursan estudios más de 90,000 jóvenes, reafirmando el compromiso del gobierno nacional con la formación de estos profesionales. El ministro de Salud Pública, doctor José Ángel Portal Miranda, reconoció a estudiantes que durante esta etapa vacacional reforzaron el trabajo asistencial en el Hospital Pediátrico Docente de Centro Habana. A pesar de las crecientes limitaciones impuestas por el bloqueo estadounidense, las facultades de ciencias médicas no renuncian a una formación integral y humanista de los futuros galenos. Escuchamos declaraciones.
4: Formar profesionales íntegros, capaces de sostener el sistema de salud más hermoso que ha conocido nuestro pueblo. Llevamos sobre nuestros hombros la confianza de una nación que nos mira y espera de nosotros entrega, honestidad y excelencia.
5: A los jóvenes que se suman a las carreras de las ciencias médicas en todo el país, les digo, sean curiosos. No estudien solo para los exámenes parciales o finales, estudien para la vida, que está al otro lado del consultorio, el policlínico o el hospital. Pregunten siempre por qué y para qué. La mejor tecnología falla si no va acompañada de la empatía. Que este curso académico sea para ustedes un ejercicio de equilibrio. Que la ciencia afile su mente,

0: Porque el humanismo hablan de su corazón.
1: Otro asunto, el presidente Miguel Díaz-Canel Bermúdez sostuvo un intercambio con directivos y especialistas del Ministerio de Energía y Minas y del Instituto Nacional de Recursos Hidráulicos para evaluar las estrategias de aseguramiento energético a fuentes de abasto de agua a La Habana específicamente. Durante el intercambio, el mandatario cubano conoció las acciones que se ejecutan. La estrategia, agrupada en tres direcciones fundamentales, incluye el respaldo con grupos electrógenos, o sea, las plantas eléctricas, el mantenimiento de las redes asociadas a las fuentes de abasto, lo que permitirá disminuir interrupciones y el consumo de combustible destinado al bombeo y el aseguramiento con fuentes renovables de energía, que abarcará los cuatro sistemas que hoy abastecen a la capital. El presidente Díaz-Canel anunció que estas evaluaciones se van a realizar de manera periódica y que continuará sus visitas a las diferentes fuentes de abasto como la realizada la pasada semana en el emplazamiento de Paso Seco. Esto es en el centro sur habanero. Ya para cerrar, hablando de energía, le invito a revisar el reporte de la Unión Eléctrica para este miércoles 2 de septiembre. Para el pico nocturno se pronostica una afectación. Cuando hablo de afectación, recuerden, nos referimos a apagones de 2.290 megawatts. Así está Cuba, así está su gente. Cerramos por hoy nuestra ventanita informativa con la agenda abierta de Telesur. Marina, muchísimas gracias. Un gran abrazo a nuestro gran equipo desde Caracas, Venezuela. Hasta la próxima.
2: Rey, muchísimas gracias a vos como siempre por la información desde Cuba. Un abrazo gigante para ti y para toda la gente desde acá, desde Venezuela. Nosotros continuamos con más y ahora nos vamos con deportes. Y si no vamos con deportes, nos vamos con él. Nos vamos con Quique Guevara. Quique, ¿cómo vas?
3: ¿Qué tal?
2: ¿Vas?
3: ¿Cómo estás? Bien.
2: Bien, ¿y vos?
3: Qué extraño verte, ¿eh?
2: ¿Por qué?
3: Porque la agenda abierta ahora son de las Marcela Marina.
2: Ah, bueno.
3: Vamos con información deportiva, ¿te parece?
2: Vamos.

0: vamos entonces con la información deportiva de esta hora y tenemos que hablar del expelotero venezolano Manny Ordóñez, porque ha sido exaltado inmortal, sí señora, el Salón de la Fama del Gol Latino en reconocimiento a su trayectoria de 15 temporadas en la Gran Carpa. El jardinero venezolano dejó una huella imborrable tanto con los Medias Blancas de Chicago como con los Tigres de Detroit. Entre sus logros más destacados en la Gran Carpa figuran, bueno, por ejemplo, se convirtió en el segundo venezolano en ganar un campeonato de bateo en la Liga Americana con un promedio de 363, sumando 28 jonrones y 139 carreras impulsadas esa misma campaña. Asimismo, fue seleccionado en 6 ocasiones al Juego de las Estrellas en las Grandes Ligas y se le suma que fue ganador de 3 bates de plata gracias a su consistencia ofensiva. Este reconocimiento consagra a Ordóñez entre selectos grupos de peloteros latinoamericanos que han dejado una marca imborrable en la historia del béisbol profesional. Y en otras informaciones, France Football y la UEFA anunciaron que el martes 8 de septiembre se darán a conocer de manera oficial, bueno, la lista de los candidatos para la edición número 70 del Balón de Oro. Así que la gala de premiación tendrá lugar el lunes 26 de octubre en el histórico Teatro de London Palladium, en Londres. Durante la jornada del 8 de septiembre se van a revelar las nóminas de los aspirantes en todas las categorías del certamen. Por ejemplo, Balón de Oro masculino y femenino. 30 nominados, por ejemplo, por categoría, trofeo Copa, que da la mejor jugadora y la mejor jugadora joven. 10 nominados en la rama masculina y 5 en la femenina. El trofeo Yashin, que es el mejor portero y la mejor portera. 10 nominados en masculino y 5 en femenino. El trofeo Joan Cruz, al entrenador y entrenadora del año. 5 nominados por categoría. Club del año y trofeo a Gerd Müller, entre las figuras que perfilan además en esta discusión del Balón de Oro masculino, destacan nombres como, por ejemplo, de Lamine Yamal, Harry Kane, Rodri y Ousmane Dembélé, que fue el ganador de la edición anterior. Bien, nos vamos ahora al deporte motor, porque el presidente de la Federación de Automovilismo y Motociclismo de Qatar, Abdulrahman Al-Manai, declaró su intención de continuar con los grandes premios de la Fórmula 1 y MotoGP para esta temporada. Así que la situación ocurrida en Asia Occidental a principios del 2016 trajo como consecuencias que las distintas competiciones a motores tuviesen que ser canceladas por compromisos en la región, por la proximidad además de la fecha, o que estuviesen en evaluación en los siguientes meses. Sin embargo, los directivos de Qatar declararon que el país está preparado para continuar con la preparación de los grandes premios, tanto de la Fórmula 1 como de la MotoGP en el circuito internacional de Lusail, estando, por ejemplo, ambos pautados para el mes de noviembre. Y es que el presidente de la Federación Internacional del Automovilismo y Motociclismo declaró que el país es totalmente seguro, además que todos los medios de transporte se encuentran operativos. Por los momentos, ambas categorías mantienen sus compromisos en Qatar, aunque mantienen las evaluaciones de su situación. Y así nosotros cerramos la información deportiva. Volvemos con otra compañera, Marina.
1: Muchas gracias, Quique. Y bueno, ahora hacemos cambio en el equipo. Sí, vale. Y nos vamos con cultura y nos vamos con nuestra compañera Carshali. Carshali, ¿cómo andás?
2: Hola, querida Marina, feliz día y bienvenida a Agenda Abierta.
1: Muchas gracias.
2: Inicia nuestro segmento.
1: Iniciamos en México, donde el Centro Nacional de las Artes, el CENAR, celebra las fiestas patrias con el ciclo del color de la sandía. Desde hoy hasta el 27 de septiembre, este centro se ofrecerá más de 14 espectáculos de música, de danza y de teatro con agrupaciones artísticas de distintos estados como Michoacán, Hidalgo, Querétaro y Ciudad de México. El evento realizará un recorrido por distintas expresiones tradicionales para celebrar la diversidad cultural de la nación. Algunas de estas presentaciones destacadas son las danzas folclóricas de la miscelánea mexicana, conciertos de corridos y el espectáculo folclórico Entre Pitayas, Tunas y Sandías, Colores, Música y Tradición de México. Todos los montajes y puestas en escena están dedicados a transmitir al público de todas las edades el sentir del orgullo patrio. Y Vamos a hablar ahora de séptimo arte porque en Panamá ya arrancó la 19ª edición del Festival Ícaro de Cine Centroamericano. Una selección de obras provenientes de los países de la región como Guatemala, El Salvador y Costa Rica e invitados como República Dominicana, México e Italia se van a presentar en esta edición abordando temas sobre la memoria, la resiliencia y el poder transformador del arte. Hasta el 5 de septiembre se llevará a cabo el festival en Ciudad de Panamá para posteriormente llevar el evento a otras ciudades del país desde el 7 hasta el 11 de este mes. Además de las proyecciones, los asistentes van a poder disfrutar de talleres, de conversatorios y de espacios de formación para fortalecer el intercambio cultural y audiovisual de Centroamérica. Nos vamos a ir a Argentina porque los proyectores se encienden para dar inicio a la cuarta edición del Festival Internacional de Cine de la provincia de Buenos Aires. Hasta el 9 de septiembre las grandes pantallas de La Plata y más de 60 municipios bonaerenses presentarán al público los nuevos productos audiovisuales de la escena nacional e internacional. Las funciones se distribuirán entre el Cinema Paradiso, el Colegio de Arquitectos de la provincia de Buenos Aires y la Red de Salas Bonaerenses. La selección de películas contará con 250 piezas provenientes de 28 países, destacando este año a Cuba como país invitado de honor. En cuanto a la agenda de actividades, la jornada ofrecerá 5 sesiones competitivas, clases magistrales, homenajes a la realización de un mercado internacional audiovisual destinado a promover la colaboración entre los distintos sectores de la industria. Y ya finalizamos nuestro segmento de Cultura en Agenda Abierta. Nos vemos en Conexión Global. Y luego somos.
3: Ah, sí, viste, en Conexión Global estoy también, así que te persigo hoy. Bueno, muchísimas gracias, gracias a todos y todas por acompañarnos. Nos reencontramos a la brevedad. Que tengan una gran jornada. Chau, chau. Chau.

0: muchas cosas tienen que cesar, y para ello, primero que nada, tienen que cesar entre nosotros la desunión, las guerras étnicas y los conflictos entre nuestros pueblos, llamados a luchar por su desarrollo y el derecho a sobrevivir y ocupar un lugar digno en el mundo de mañana. Y algún día no nos separarán orígenes étnicos, ni chauvinismos nacionales, ni fronteras, ni ríos, ni mares, ni océanos, ni distancias. Seremos, por encima de todo, seres humanos llamados a vivir inevitablemente en un mundo globalizado, pero verdaderamente justo, solidario y pacífico. Ese día hay que ganarlo luchando. Fidel Castro.
1: 2 de septiembre de 1998. Discurso pronunciado en la primera sesión de trabajo de la 12ª Cumbre del Movimiento de Países No Alineados, celebrada en Durban, Sudáfrica.

0: Ho Chi Minh leyó la Declaración de Independencia, marcando el fin del dominio colonial francés y japonés, inspirado en principios universales. El líder revolucionario dio inicio a la República Democrática de Vietnam. Fue el comienzo de una larga lucha por la soberanía que transformaría el sudeste asiático. 2 de septiembre de 1945, Proclamación de Independencia de Vietnam.
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0: Muy buenos días, sean bienvenidos a su reporte 360 matutino de Caracas, Venezuela. Les saluda Evelyn Guarenas en nombre de todo el equipo técnico y de producción. Comenzamos de inmediato con los titulares de esta jornada. Una operación ejecutada por el Departamento de Seguridad Nacional de Estados Unidos detuvo a 2.100 migrantes en Nueva York. Esto fue en un operativo que se extendió durante 30 días. También estaremos hablando del clima. Es que más de 5.000 fallecidos por ola de calor en España, mientras que en Nepal aumenta el número de muertos y desaparecidos tras las inundaciones en Rezhuva y Tíbet. También les comentaremos que China rechaza la decisión de Taiwán de aumentar el presupuesto de defensa para la isla en este año 2027. Comenzamos enseguida con el detalle de las noticias. En Estados Unidos, como les decíamos, un operativo ejecutado por el Departamento de Seguridad Nacional detuvo a más de 2.100 migrantes en Nueva York en los últimos 30 días. El secretario de Seguridad Nacional, Mark Ryan Mullen, calificó a los migrantes como lo peor de lo peor al relacionarlos con supuestos delitos graves como homicidios, robos y agresión sexual. El funcionario señaló que el operativo tuvo un lapso de 30 días y se extendió por Long Island y el Valle de Hudson, concluyendo con la detención de los migrantes. Mullen afirmó que los operativos se intensificarán, que el gobierno federal iniciará los procesos contra las personas que estén en el país ilegalmente, independientemente de su estatus. En Venezuela, el secretario de Energía de los Estados Unidos, Chris Wright, llegó al territorio venezolano en una visita para avanzar en los acuerdos petroleros con el gobierno de la presidenta encargada de Venezuela, Delcy Rodríguez. El funcionario aterrizó en el Aeropuerto Internacional Simón Bolívar de Maiquetía, donde fue recibido por la ministra del Poder Popular de Hidrocarburos, Paula Henao. La llegada del secretario de Energía se enmarca en el reciente anuncio de un acuerdo petrolero histórico entre ambas naciones, entendimiento que prevé la explotación de 17 campos petroleros dispersos en diversas regiones del país. La presidenta encargada, Delcy Rodríguez, ha expresado que este convenio impactará en el desarrollo de áreas estratégicas en todo el territorio nacional.
1: Por supuesto, la inversión estadounidense en Venezuela está aumentando el flujo de capital privado y atrayendo a un gran número de visitantes estadounidenses. Queremos que lleguen muchas inversiones de Estados Unidos a Venezuela. Aumentamos las oportunidades y la prosperidad tanto para Venezuela como para Estados Unidos.
0: Cambiamos de ubicación. En Irán, varias personas resultaron muertas y heridas luego de que un automóvil embistiera contra una concentración de simpatizantes del cuerpo de la Guardia Revolucionaria Islámica en la ciudad de Mashhad. En el lugar se registraron escenas de asistencia a las víctimas junto a un vehículo volcado, escombros y banderas esparcidas. El automotor arrolló una concentración nocturna en la que participaban simpatizantes del gobierno y miembros de la BASIJ, una fuerza paramilitar afiliada a la Guardia Revolucionaria. Por su parte, las autoridades judiciales descartaron un atentado terrorista a un móvil político tras determinar que el conductor presentaba restricciones médicas y pérdida de la visión en el ojo izquierdo. Seguimos en la República Democrática del Congo, donde el número de muertos por el brote de ébola ya supera la barrera de los 3.000. Según el último informe publicado por el Instituto Nacional de Salud Pública, hasta el 31 de agosto, un total de 3.007 personas fallecieron, lo que representa una letalidad del 48.6%. Asimismo, las autoridades congoleñas indicaron que desde que se declaró el brote hace meses, se han confirmado 6.186 casos. Este brote, causado por la subespecie Bundibugyo del virus del ébola, es el mayor y el más mortal en la historia del país.

Bueno, momento de revisar las situaciones que va dejando tras sí la crisis climática. Las autoridades de Nepal y China informaron que la cifra de fallecidos supera las 1.120 personas, mientras continúan las labores de búsqueda, además de 4.400 desaparecidos. La Autoridad Nacional para la Reducción y Gestión del Riesgo de Desastres de Nepal elevó a 987 los cuerpos recuperados y rebajó a 3.916 los desaparecidos tras ajustar el registro de centrales hidroeléctricas. Por su parte, China mantiene su balance en 16 muertos y 546 desaparecidos. Las labores se concentran en hallar a 639 trabajadores atrapados en túneles y a 583 extranjeros, mientras la reactivación de 110 torres de telecomunicaciones ha permitido localizar a varias personas que figuraban sin rastro. Y China ha realizado un envío de ayuda aérea con insumos y personal experto en ADN ante el reciente colapso de un glaciar en Nepal. Un avión de transporte militar chino Y-20 aterrizó en Katmandú con 5.8 toneladas de ayuda humanitaria y un equipo de peritos genéticos para atender la devastación producida por un desglaciamiento en la frontera entre China y Nepal. El desastre provocado por el colapso de un glaciar dejó un balance de más de 1.120 muertos y más de 4.500 desaparecidos. Con la llegada de la tecnología de punta aportada por Beijing, las autoridades nepalíes intensifican la búsqueda de supervivientes.

Pasamos ahora a la isla indonesia de Bali. Allí cuerpos de bomberos combaten un incendio en la ciudad de Denpasar. Los bomberos, apoyados por agentes policiales y equipos de rescate, mantienen las labores tras registrarse el avance de las llamas de un asentamiento y área de almacenamiento de reciclaje. El siniestro dejó un rastro de destrucción con coches calcinados y viviendas provisionalmente totalmente destruidas. Los equipos de emergencia combaten los focos de fuego que puedan permanecer bajo los escombros, mientras cientos de familias fueron evacuadas preventivamente. De igual manera, se registraron incendios forestales en la región de Kalimantan Central, amenazando zonas residenciales. Los expertos afirman que los múltiples incendios a lo largo del país son agravados por la temporada de sequía que agota las reservas de agua. La Agencia Meteorológica Indonesia advierte que la nube tóxica se desplaza hacia Malasia, Singapur y Brunei, lo que amenaza con una crisis sanitaria en la región. Nos vamos a España, y es que más de 5.000 personas han perdido la vida a consecuencia de las altas temperaturas registradas este verano, que es el más cálido que ha enfrentado la nación. El verano meteorológico está comprendido entre el 1 de junio y el 31 de agosto, dejó marcas históricas, tanto en la tierra como en el mar, con temperaturas que superaron los 30 grados centígrados en extensas zonas del país. El Ministerio de Sanidad contabilizó 5.111 fallecimientos vinculados directamente a las altas temperaturas durante estos tres meses, y las autoridades ambientales han señalado que se trata de uno de los periodos más cálidos que ha enfrentado la nación ibérica. Por su parte, la Agencia Estatal de Meteorología advirtió que el calor no se dio en el litoral mediterráneo ni en los archipiélagos, y sus especialistas proyectan que septiembre mantendrá temperaturas muy por encima de lo habitual para esta época.

Y Estados Unidos activó protocolos de emergencia tras el impacto de la tormenta Edward en Texas, que llegó a tierra con vientos sostenidos y precipitaciones abundantes. Este fenómeno mantiene en alerta a Luisiana por su trayectoria hacia el noreste. Las autoridades han decretado alerta de huracán desde High Island, Texas, hasta Cameron, Luisiana, y advertencia de tormenta tropical en sectores aledaños ante la llegada de esta tormenta. Asimismo, destacaron el peligro de inundaciones repentinas en áreas bajas y urbanas, así como desbordamientos de ríos, por lo que se instó a la población a atender las indicaciones de protección civil y resguardarse ante el avance de Edward. Bien, es momento de realizar una pausa. Usted no se retire. Al regreso les contaremos que China rechaza la decisión de Taiwán de aumentar el presupuesto para la defensa para el próximo año 2027. Ya regresamos.

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0: Gracias por seguir con nosotros. Este es su reporte 360 matutino. El presidente de China, Xi Jinping, arribó a Egipto en su primera visita oficial con miras a fortalecer y ampliar la alianza estratégica bilateral. El mandatario fue recibido en el aeropuerto internacional de El Cairo por su homólogo egipcio Abdel Fattah el-Sisi y su esposa Entisar Amer. El encuentro coincide con el 70º aniversario del establecimiento de relaciones diplomáticas entre El Cairo y Beijing. Durante la visita, ambos líderes suscribirán una hoja de ruta estratégica junto con altas autoridades de ambas naciones. Bueno, en este contexto, en China, durante la cumbre de la Organización de Cooperación de Shanghái, el presidente Xi Jinping presentó una propuesta de cuatro puntos estratégicos orientadas a salvaguardar la estabilidad regional. Los cuatro ejes se enfocan en el desarrollo comercial y tecnológico, la seguridad, la educación, el fomento del diálogo y la igualdad entre los estados. Asimismo, la iniciativa insta a la protección de la soberanía regional y al estricto apego al derecho internacional bajo la Carta de las Naciones Unidas. En paralelo, Beijing ofreció a los países del Golfo el modelo de modernización china con el fin de afianzar una arquitectura regional cooperativa y sostenible. El gobierno de China condena la decisión de las autoridades de Taiwán de aumentar el presupuesto de defensa para este año 2027. Desde Beijing, nuestro corresponsal Ángel Santa Cruz nos amplía esta información. Adelante, Ángel.
1: Sí, saludos, colegas. Desde Beijing, China rechazó hoy la decisión de las autoridades de Taiwán lideradas por Lai Xianxie de aumentar el presupuesto de defensa de la isla en 2027 y afirmó que esto solo traería un grave desastre para la población local. La portavoz de la Oficina de Asuntos de Taiwán del Consejo de Estado de China, Zhang Han, declaró que el aumento de dicho presupuesto, el cual asciende a unos 31 mil millones de dólares, es una postura obstinadamente separatista de buscar supuesta independencia de Taiwán. Ello ignora la opinión pública mayoritaria en la isla que pide la paz, el desarrollo, los intercambios y la cooperación a través del estrecho de Taiwán. En vez de promulgar la paz, las autoridades taiwanesas han avivado la confrontación a través del estrecho y han desperdiciado fondos públicos en la búsqueda de su agenda de independencia. China está firme en nuestra determinación y somos formidables en la capacidad de proteger la soberanía nacional y la integridad territorial y nunca dejaremos espacio alguno para actividades separatistas que busquen cualquier forma de independencia de Taiwán, señaló la vocera. Asimismo, instó a la población en la isla a reconocer los peligros del separatismo de la independencia de Taiwán, a oponerse firmemente a tales actividades y a proteger el hogar común de la nación china. Han añadido que las autoridades intentan en vano resistir la reunificación por la fuerza y buscar la independencia de esta, que no es más que un acto de extralimitación que solo hundirá a la gente de Taiwán en una profunda calamidad. El 20 de agosto último, las autoridades ejecutivas de Taiwán aprobaron el presupuesto general de la isla para 2027 y el gasto en defensa se ha incrementado drásticamente a más de $1 billón en taiwaneses, por cifra de lo cual representa aproximadamente el 29% del total del gasto del gobierno. Por ahora, esto es noticias del gobierno, la señal a los estudios centrales de Telesur en Caracas, Venezuela.
0: Muchas gracias, Ángel Santa Cruz, desde Beijing. Este tema es polémico, es noticia el día de hoy. Por eso vamos a sumar al análisis a nuestro invitado Nicolás Adwa Shawan, analista internacional. Buenos días, gracias por su tiempo. Bienvenido a la pantalla de Telesur. Queremos explicar en el análisis las razones geopolíticas de China para oponerse a este aumento en el gasto de defensa de Taiwán, la razón, el argumento de una sola China y hasta qué punto podemos esperar otro tipo de medidas prácticas del gobierno de China, más allá del diplomático, como ya lo hemos visto.
2: Hola, bueno, el agrado es mío y les agradezco la invitación. Mira, China, hay una alarma con respecto a China por algunos aliados europeos de Estados Unidos y del propio Estados Unidos. Me refiero principalmente a Francia y Reino Unido, porque consideran que en el actual momento en que Estados Unidos se encuentra embarcado en una agresión ilegítima en contra de Irán, ha significado que Estados Unidos se ha encontrado por primera vez en su historia pidiéndole a sus aliados que le vuelvan a enviar armamento que Estados Unidos ha enviado, porque se han quedado, por ejemplo, sin misiles Patriot, sin misiles SAD, se han encontrado básicamente desabastecidos desde el punto de vista militar. Tanto es así que los analistas militares norteamericanos le han advertido al gobierno que la aventura de Irán ha sido una muy poco inteligente medida. En esa circunstancia, donde Estados Unidos está con sus reservas de armas agotadas, entonces sería propicio, y es lo que ellos piensan, que sería propicio para China tomarse Taiwán de una vez por todas. Más bien recuperar a Taiwán de una vez por todas. Porque ni Europa va a participar en el apoyo a Taiwán, ni lo va a hacer Estados Unidos, no podría hacerlo, y si lo hace, lo haría derecho a una derrota. El momento histórico por lo que está se vive en el mundo es elemental. Ahora, existe otra problemática también, donde Taiwán es el principal fabricante de microchips del mundo. La especialidad de ellos los ha llevado a ser únicos en una serie de microchips que son prácticamente, tienen el monopolio en su fabricación. También Estados Unidos pretende privar de esto a China para que China no pueda seguir desarrollando de forma más amplia su arsenal militar o mejorar su arsenal militar. Está todo absolutamente unido. Y finalmente, si nosotros observamos el mundo actual, Estados Unidos quiere ampliar en Taiwán, en el estrecho, quiere ampliar su control, como el control del Canal de Panamá, el control del estrecho de Hormuz, el control de Malaca, el control de Bab el Mandeb. Si te das cuenta, donde hay vías fluviales de importancia en el comercio mundial, Estados Unidos está creando una situación de guerra. Entonces China no puede quedarse tampoco de brazos cruzados, esperando que el control de las aguas internacionales las tenga Estados Unidos a su libre albedrío.
0: ¿Cuál sería entonces el reto del gobierno de China? Apuntando, digamos, a un largo plazo, ¿pudiera ser estratégico el también quitarle ese monopolio que tiene Taiwán en cuanto al desarrollo, la producción de estos microchips? Y en el área militar, ¿pudiera esperarse alguna acción de otra naturaleza?
2: Mira, China sí o sí va a recuperar Taiwán. Eso no me cabe ninguna duda. El momento histórico para recuperar Taiwán es ahora. Este es el mejor momento que tendría China, y a mí en particular me ha llamado la atención. Pienso que las razones por las cuales el gobierno chino no ha recuperado Taiwán están en que China posee alrededor de 400 mil millones de dólares en bonos del Tesoro norteamericano, que es la compra de bonos del Tesoro con fines de inversión que ha hecho China. Obviamente que Estados Unidos, que acostumbra a saquear los recursos de otros países, como congeló el dinero ruso y se lo ha ido entregando a Ucrania, como ha congelado los dineros de muchos países, entre ellos también la congelación de los dineros de la propia Venezuela, no es de extrañar que 400 mil millones sea muy apetitoso para Estados Unidos, y China no quiere correr el riesgo de que se lo retengan como forma de indemnizar a un Taiwán, o que sea una manera de presionar para evitar una guerra. Entonces yo creo que está relacionado esto con la velocidad con que China se ha estado deshaciendo de esos bonos del Tesoro norteamericano.
0: Muchas gracias por su análisis, por compartir su tiempo para Telesur en torno a este tema que, bueno, pica y se extiende. Era el analista internacional Nicolás Hadwa Chauhan quien compartía con nosotros para entender un poco más este tema de por qué China rechaza este aumento en el presupuesto para la defensa de Taiwán. en el año 2027. Ahora seguimos en Rusia, y es que se calificó al ejército ucraniano como una fusión de maquinaria estatal y métodos terroristas. Desde Moscú, Odette Díaz nos amplía los detalles. Vamos con ella. Adelante, Odette.
3: Saludos al colectivo y a la teleaudiencia. La portavoz del Ministerio de Relaciones Exteriores de Rusia, María Zaharova, describió la naturaleza del régimen de Kiev al referirse a las amenazas del presidente ucraniano Volodymyr Zelensky contra la Rusia. Al respecto, la vocera de la Cancillería precisó que hay que reconocer una vez más lo que es el régimen de Kiev, sin duda, una fusión de maquinaria estatal y métodos terroristas. Al margen del Foro Económico Oriental que se celebra estos días en la ciudad rusa de Vladivostok, Zaharova agregó que el financiamiento que recibe Ucrania desde el extranjero confiere a este terrorismo un carácter internacional. Las declaraciones de la diplomática se produjeron después de que el jefe del régimen ucraniano afirmara que Kiev cerraría el espacio aéreo ruso, oscureciendo prácticamente los cielos con drones. En su mensaje, Zelensky advirtió a todas las aerolíneas que utilizan el espacio aéreo ruso, a todas las aseguradoras y a todos los que aún utilizan los principales aeropuertos de Rusia, que el espacio aéreo de este país está volviendo completamente inseguro. En ese sentido, el mandatario que se acabaron los días de seguridad en los cielos del gigante eurasiático, mientras añadió que su amenaza iba dirigida a las aerolíneas que actualmente vuelan a aeropuertos principalmente en Moscú, San Petersburgo y otros destinos clave en el gigante eurasiático. En medio de esta intimidación, el alcalde de Moscú, Sergei Sobyanin, comunicó que entre las 8:30 hora local del 1 de agosto y las 8:30 hora local del 1 de septiembre, 8.670 drones ucranianos sobrevolaron la provincia de Moscú. Según detalló, la mayoría de los vehículos aéreos no tripulados del régimen ucraniano fueron neutralizados por las fuerzas de defensa aérea rusas cuando se aproximaban a la región, pero 795 drones fueron destruidos al aproximarse directamente a la capital, destacando que esta situación ha provocado el cierre de aeropuertos e incluso daños en infraestructura de interés económico de la urbe. En respuesta al terrorismo de Kiev, las Fuerzas Armadas de Rusia llevan a cabo ataques sistemáticos contra objetivos militares e instalaciones energéticas, de transporte, logística o de otro tipo, vinculados al complejo militar industrial de Ucrania. Nosotros seguiremos el curso de esta situación. Ahora devolvemos la señal.
0: Gracias, Audet Díaz, por el reporte. Comentamos ahora que Alemania anunció el cierre del consulado ruso en la ciudad de Bonn antes del 18 de septiembre. Desde Moscú, Alex Jasinski nos amplía los detalles. Adelante, saludos, Alex.
4: Desde la capital rusa, queridos amigos. Berlín ha decidido cerrar el consulado general ruso en Bonn antes del 18 de septiembre, anunció la ministra de Asuntos Exteriores alemana. El gobierno alemán está cancelando el acuerdo que permitía el funcionamiento del Centro Cultural Ruso en Berlín, declaró la ministra. Este centro cultural ha vinculado las culturas de ambos pueblos durante más de 40 años. En los últimos 15 años, más de 3 millones de personas, la población de Berlín entero, lo ha visitado. Y solo este año, más de 600 ciudadanos alemanes han estudiado ruso ahí. Ahora se propone cerrar conciertos, exposiciones, cine y la librería rusa más grande de Europa Occidental como una respuesta confirmada de un dron supuestamente ruso en un aeropuerto de Alemania. Varios expertos de diferentes países afirman que no existe ninguna prueba de origen de este dron, que también podría ser ucraniano para empujar a Alemania a un mayor conflicto con Rusia. El ministro de Asuntos Exteriores alemán declaró que su país inicia la ampliación de la lista de sanciones de la Unión Europea dirigida contra los ciudadanos rusos. Según él, entre las primeras medidas será endurecer los controles de entrada para los ciudadanos de Rusia. El jefe de la Agencia Estatal Rusa de Cooperación, Rossatrudnicheство, Igor Chaika, declaró que el acuerdo que Alemania renuncia también regula las actividades del Instituto Goethe en Moscú, San Petersburgo y Novosibirsk. Él señaló que no le sorprendería que el Instituto Goethe fuera cerrado en Rusia por reciprocidad, tras el cierre de la Casa Rusa en Berlín. Igor Chaik afirmó que Rosatrудничество hará todo lo posible para mantener la cooperación humanitaria entre Rusia y Alemania después del cierre de la Casa Rusa en Berlín. Él advirtió también a la parte alemana que las medidas de Berlín constituyen una escalada sin precedentes y no quedarán sin respuesta. Desde Moscú, para Telesur, Alek Yasinski.
0: Muchas gracias a nuestro compañero Alek Yasinski desde Moscú, Rusia. Nosotros así finalizamos su reporte 360. Se despide ustedes en nombre de todo el equipo técnico y de producción, Evelyn Guarenas. Feliz día para todos.

0: Desde el Bioparque San Antonio, en la Ciudad de México, les saluda Antonio Aranda. Bienvenidos a su destino verde en el corazón del Caribe. San Vicente y las Granadinas nos invita a mirar más allá de sus postales entre volcanes, bosques, playas y comunidades con una profunda historia de resistencia. Este archipiélago enfrenta un desafío que hoy compartimos con ustedes. ¿Cómo aprovechar la riqueza natural sin convertirla en una víctima del turismo? En esta nueva travesía conoceremos experiencias donde las propias buscan participar en la gestión de sus recursos, proteger sus ecosistemas y convertir el viaje en una oportunidad para el desarrollo local. Acompáñenos a descubrir el Caribe desde otra mirada en esta nueva aventura de Destino Verde.
1: En cada continente, la sangre en nuestros corazones nos mueve a un destino de nuestra gran madre, la Tierra, que extiende sus brazos por océanos, montañas, llanuras y glaciares, todos llenos de vida, regalando momentos conmovedores. La naturaleza en todo su esplendor nos llama a cuidar y proteger esta maravillosa herencia.
0: Cada semana en Destino Verde descubrimos los lugares donde la naturaleza, el turismo sustentable y la conservación inspiran nuevas formas de conocer el mundo. 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Ahora sí, acompáñanos a conocer las noticias turísticas y ecológicas que marcan la actualidad.
2: Después de años de ausencia, el mezcalpique, pez endémico de México y en peligro de extinción, ha regresado en abundancia al lago de Texcoco como resultado de los trabajos del sistema. Su presencia ya se extiende por más de 1.200 hectáreas y es un indicador de la mejora en las condiciones del agua y del entorno natural. Su recuperación también favorece a otras especies. Cerca de 290.000 aves migratorias han sido registradas en la zona. Tras décadas de desecación y transformación del lago, el regreso del mezcalpique evidencia que restaurar un ecosistema también significa devolverle espacio a su biodiversidad. Las olas de calor ya no solo representan un riesgo para la salud, también están transformando los destinos turísticos y sus economías. En España, los episodios de temperaturas extremas comienzan a acortar estancias y a impulsar la búsqueda de lugares más frescos. Galicia y la cordillera Cantábrica ganan atractivo como refugios climáticos, mientras el Mediterráneo enfrenta mayor presión por el calor, la sequía y los incendios. Este cambio de patrones puede redistribuir los ingresos turísticos, pero la presión sobre el agua, las infraestructuras y los ecosistemas de nuevos destinos. Los extremos climáticos también sorprenden en otros rincones del planeta. El desierto de Atacama, una de las zonas más áridas del mundo, quedó cubierto de nieve tras intensos temporales. Señales que obligan a repensar el turismo, no solo donde se viaja, sino que territorios pueden sostener estos nuevos flujos humanos.
0: Entre la imponencia del volcán La Soufrière en la isla principal y la serenidad marina de las Granadinas, este archipiélago nos recuerda que es un territorio, no solo un destino. Es historia, memoria, identidad y vida. Su herencia demuestra que defender la naturaleza también es honrar las raíces y reconocer el papel de las comunidades en el cuidado de los espacios que habitan. La pregunta es, ¿qué huella queremos dejar? Así que activa tu mapa SIC Curioso y despierta tu espíritu explorador. Acompáñanos a recorrer uno de los rincones más fascinantes de San Vicente y las Granadinas.
2: San Vicente y las Granadinas está formado por 32 islas e islotes. Este archipiélago de las Antillas Menores, ubicado entre Santa Lucía y Granada, tiene apenas 389 kilómetros cuadrados de superficie y 99.200 habitantes. Su principal isla, San Vicente, es de origen volcánico y alberga uno de sus grandes tesoros naturales, La Soufrière, un volcán activo que se eleva a 1.234 metros sobre el nivel del mar. Pero su riqueza no está solo en sus paisajes. El territorio también conserva una profunda herencia africana, presente en una población mayoritariamente descendiente de africanos traídos al Caribe durante la colonización europea. El dato curioso es que sus playas no tienen todas el mismo color. En San Vicente predominan las arenas negras, mientras en varias islas de las Granadinas destacan las arenas blancas.

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1: En Hanoi, Ho Chi Minh leyó la declaración. Declaración de Independencia. Diciembre de 1945, Proclamación de Independencia de Vietnam.

0: En San Vicente y las Granadinas, el volcán Soufrière tuvo la última erupción en 2021, provocando la evacuación de unas 22.000 personas. Hoy, el volcán se encuentra en alerta verde y es vigilado mediante redes sísmicas, GPS y monitoreo de gases y deformación del terreno. Pero la calma no significa olvidar. Representa aprender a vivir con prevención y respeto, claves del turismo de autogestión ecológica. Por ello, las comunidades son parte de la solución. En este viaje recorreremos San Vicente y las Granadinas desde esta mirada, un Caribe que aprende de sus cicatrices para construir un futuro más sostenible.
1: En el corazón del Caribe hay un paraíso que enfrenta una ecuación compleja. Mientras más visitantes recibe, mayores son sus ingresos, pero también crece la presión sobre el ecosistema que los atrae. Tobago Cays, en San Vicente y las Granadinas, ha convertido esta contradicción en una forma de gestión. Quien disfruta del parque también contribuye a financiar su protección. Tarifión. Quien disfruta del parque también contribuye a financiar su protección. Tarifas de conservación, vigilancia y restricciones buscan que el turismo no termine destruyendo la principal riqueza de este pequeño estado insular del Caribe. Para entender este modelo, hay que mirar más allá del agua turquesa. Mairéu es la puerta habitada hacia Tobago Cays y un ejemplo de cómo las comunidades locales buscan vincular su futuro a la salud del mar. Sus arrecifes, praderas marinas y especies tropicales sostienen una economía turística que depende directamente de la conservación. Por eso, iniciativas comunitarias como los viveros de coral convierten al visitante en algo más que un espectador. Le permiten conocer cómo se restauran los arrecifes afectados por tormentas y la crisis climática. Ningún modelo de conservación se sostiene solo con barreras y prohibiciones. Detrás de este paisaje hay comunidades, pescadores, guías, navegantes y pequeños emprendimientos, cuya actividad también dependen de la salud del mar. El reto está en conseguir que el turismo no solo genere divisas, sino que también fortalezca las economías locales y la capacidad de los lugareños para participar en las decisiones sobre su propio territorio. Entre Petit Bremeu y Petit Bateau, el paisaje revela una decisión fundamental. No todo destino debe llenarse de hoteles, muelles y comercios para ser turísticamente valioso. Aquí, la ausencia de infraestructura permanente forma parte del modelo. Las zonas de fondeo, los desembarcos y las actividades están regulados para reducir el impacto sobre los arrecifes y la fauna. El mensaje es claro. La experiencia turística no consiste en transformar el territorio, sino en aprender a recorrerlo sin alterarlo. Para quien llega, el recorrido también tiene reglas. Respetar las zonas de fondeo, no tocar los corales, mantener distancia de la fauna y evitar dejar residuos. Aquí, viajar de forma responsable no es una recomendación decorativa. Es parte de las condiciones que permiten que el parque siga recibiendo visitantes. Baradal Beach demuestra que una playa no es solo un escenario para el turismo. Las praderas marinas alimentan a las tortugas verdes y sostienen una parte esencial del equilibrio del parque. Aquí, observar la fauna implica también respetar sus distancias y sus rutinas. Porque cuando la naturaleza se convierte en atracción turística, la conservación deja de ser un complemento, se convierte en la condición para que el destino pueda seguir existiendo. Pero este equilibrio no está garantizado. Basta una temporada de turismo descontrolado, una tormenta más intensa o el deterioro de un arrecife para alterar una cadena de la que dependen las

0: no solo construyen una imagen de postal, también son parte de un ecosistema que debe adaptarse a una crisis climática generada, en gran medida, fuera de estas islas. Tobago Cays propone una lección que va más allá del Caribe. Para los pequeños territorios del sur global, el turismo puede ser una fuente de ingresos, pero también una amenaza si el territorio queda reducido a una mercancía. El desafío está en quién decide, administra y recibe los beneficios de esta riqueza. Porque conservar no significa cerrarle la puerta al viajero, representa abrirla bajo las reglas de quienes habitan y protegen el territorio. Quizás el verdadero lujo no sea llegar a un paraíso virgen, sino aprender a visitarlo sin ayudar a que deje de serlo.
1: El Jardín Botánico de San Vicente, considerado de los más antiguos del hemisferio occidental, tiene más de 260 años y nació con un objetivo muy distinto al de hoy: cultivar plantas medicinales para las tropas militares del ocupante gobierno británico de entonces. Más de dos siglos y medio después, este espacio tropical continúa activo como un verdadero patrimonio vivo, un lugar donde la historia, la biodiversidad y la conservación se encuentran. Porque a veces, para entender el futuro de un territorio, también hay que caminar entre las huellas vivas de su pasado.
0: Más que una parada turística, el Jardín Botánico de San Vicente invita a recorrer más de dos siglos de historia entre senderos, árboles y especies tropicales. Aquí, el viajero puede caminar por uno de los espacios naturales más antiguos del hemisferio occidental, descubrir su biodiversidad y conocer cómo un jardín nacido en tiempos coloniales se transformó en un patrimonio vivo para la conservación. La visita también puede conectarse con un recorrido por Kingstown y otros hitos de la isla, una experiencia para quienes buscan entender un destino más allá de sus playas, caminando entre la naturaleza, la historia y las huellas vivas de su pasado.
1: ¿Y si los árboles pudieran ayudarse para sobrevivir a un huracán? En las selvas húmedas de las Antillas crece el tabonuco, un árbol de gran valor cultural para los pueblos indígenas del Caribe. Bajo tierra, sus raíces pueden entrelazarse y formar una red que refuerza el bosque, un saber recogido en sus leyendas. Así, frente a los huracanes pueden resistir mejor, porque en la naturaleza, sobrevivir no siempre es ser el más fuerte, a veces es estar conectado. Ya volvemos con más de Destino Verde.

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4: Ho Chi Minh, líder revolucionario de Vietnam. Como fundador del Partido Comunista de Indochina y líder del movimiento Viet Minh, Ho Chi Minh fue

El rostro de la resistencia vietnamita frente al colonialismo francés y la intervención militar estadounidense. Su visión estratégica y su capacidad de organización moldearon el curso del conflicto y dejaron una huella que aún se estudia en el sudeste asiático. En Hanoi, mientras la guerra seguía dividiendo Vietnam, fallece a los 79 años por un paro cardíaco. Su partida no detuvo la marcha de la historia, pero sí cerró un capítulo decisivo en la lucha por la soberanía nacional. En 1976, tras la reunificación, Saigón fue rebautizada como Ciudad Ho Chi Minh, en honor al hombre que convirtió la resistencia en legado. 2 de septiembre de 1969, fallece Ho Chi Minh.

0: las selvas de las Antillas, el tabonuco guarda una estrategia natural de resiliencia. Sus raíces pueden entrelazarse con las de otros árboles y formar una red invisible que resguarda el bosque, una relación que también forma parte del conocimiento aborigen. Así, este gigante tropical no solo sobrevive a los embates de la naturaleza, nos recuerda que en un bosque la fuerza también puede nacer de la conexión, porque a veces para resistir no hay que estar solo.
1: El gomier, o Dacryoreas excelsa, es uno de los grandes habitantes de los bosques húmedos de montaña de San Vicente y las Granadinas. Puede superar los 30 metros de altura, y se reconoce por su imponente tronco y sus grandes contrafuertes, que parecen sostener el bosque desde sus raíces. Cuando su corteza es herida, libera una resina transparente y aromática que, al entrar en contacto con el aire, se endurece y adquiere un tono blanquecino. Sus frutos forman parte de la alimentación de aves nativas. Su resina se utilizó como incienso, para iluminación con fines tradicionales y para sellar embarcaciones, mientras su madera fue empleada en la construcción de barcos artesanales.
0: El loro de San Vicente, Amazona Wildingiay, llegó a enfrentar una fuerte reducción de su población por la deforestación, el tráfico ilegal de sus ejemplares y desastres naturales, como la erupción de la Soufrière en 1979. Pero la historia no terminó ahí. Programas de protección y conservación permitieron recuperar sus poblaciones y convertir a esta ave endémica de San Vicente y las Granadinas en un emblema de resiliencia ecológica. Una historia que demuestra que proteger una especie no es solo evitar su desaparición, es preservar el equilibrio de todo un ecosistema.
1: En los bosques de San Vicente y las Granadinas vuela un símbolo que va mucho más allá de su colorido, el loro de San Vicente, especie endémica y emblema nacional, presente incluso en el escudo del país. Con su llamativa mezcla de azules, verdes, amarillos y violetas, esta ave puede alcanzar más de 40 centímetros y su peso oscila entre 580 y 700 gramos en estado adulto. Suele recorrer el dosel en parejas o pequeños grupos, haciendo sentir su potente llamado entre la vegetación. Pero su belleza también revela una alerta. Es una especie amenazada y su supervivencia depende de la protección de los bosques húmedos que le proporcionan alimento y refugio. Conservar al loro de San Vicente, entonces, no es solo proteger una especie, es defender una identidad, un ecosistema y parte del patrimonio natural de todo un pueblo. Hay especies que han tenido que aprender a sobrevivir a la propia historia de su isla. El loro de San Vicente es una de ellas. Su territorio se redujo por la pérdida de bosques y el tráfico ilegal de mascotas. Pero la naturaleza también le impuso otra prueba, las erupciones del volcán La Soufrière, que arrasaron parte de la vegetación de la que dependía. Aún así, la especie resistió. Programas de conservación y refugios permitieron mantener poblaciones en distintas zonas de la isla, mientras su dieta, basada en frutos, semillas, flores y nueces, la conecta directamente con la recuperación del bosque. Cuando un ecosistema se recupera, también se abre una oportunidad para que regresen las otras especies que dependen de él.
0: Puede aparecer entre las ramas cuando cae la noche y a primera vista imponer respeto, pero esta serpiente no tiene veneno, es la boa cuc. Corallus cuciae, una especie endémica de San Vicente y uno de los reptiles más representativos de las Antillas Menores. Habita en bosques, selvas húmedas y zonas de densa vegetación, y su apariencia llamativa y sus hábitos nocturnos la convirtieron durante generaciones en protagonista de relatos y supersticiones rurales sobre los guardianes del bosque.
1: Serpiente voladora. En San Vicente y las Granadinas, la boa de cuc ha sido víctima de mitos que han alimentado su persecución, pero la realidad es mucho más interesante. Este reptil arborícola, conocido localmente como tetchen, se desplaza con gran agilidad entre las copas de los árboles y puede lanzarse de una rama a otra, un comportamiento que probablemente alimentó la leyenda de que podía volar. Su nombre científico, Corallus cuci, rinde homenaje al pintor marítimo británico Edward William Cook, pero más allá de su historia y de los mitos que la rodean, esta boa cumple una función esencial. Ayuda a regular las poblaciones de pequeñas presas y mantiene el equilibrio del ecosistema insular. Conocerla también es una forma de aprender a protegerla.
0: Así llegamos al final de este recorrido por San Vicente y las Granadinas. Aquí, el mar, los bosques y su extraordinaria biodiversidad nos recuerdan que el verdadero lujo del Caribe no está solo en sus aguas turquesas, sino en la vida que habita abajo y sobre ellas. Este viaje nos demostró que se puede disfrutar sin destruir y desarrollarse sin darle la espalda a la naturaleza. Se despide Antonio Aranda desde el Bioparque San Antonio. Nos encontramos en la próxima ruta de Destino Verde para seguir descubriendo territorios que nos invitan a viajar de una manera diferente, porque conocer el planeta es un privilegio, pero protegerlo es una responsabilidad. Hasta pronto, viajeros.

0: La Asamblea General Nacional del Pueblo de Cuba condena enérgicamente la intervención abierta y criminal que durante más de un siglo ha ejercido el imperialismo norteamericano sobre todos los pueblos de la América Latina.
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0: Muy bien, estamos ingresando entonces a este estudio de Telesur Noticias. Les saluda Luis Guillermo García Bencomo y en nombre de todo el equipo, primero que todo, los titulares. La Cámara de Representantes de Estados Unidos condena al socialismo. Mensaje político previo a las elecciones intermedias del 3 de noviembre. La Cancillería rusa convoca al encargado de negocios de Alemania ante la escalada rusofóbica por parte de Berlín. El presidente de China insta a Oriente Medio a defender su soberanía y rechazar la injerencia externa. Bien, vamos con estas y otras informaciones con detalles. Tal como titulamos, la Cámara de Representantes de Estados Unidos aprobó una resolución que condena al socialismo en todas sus formas. En un ejercicio interpretado por expertos como un mensaje político previo a las elecciones intermedias del 3 de noviembre, la iniciativa fue aprobada este martes con 220 favorables, votos favorables y 192 en contra y 2 abstenciones. Durante la votación, 8 demócratas se sumaron a la bancada republicana para respaldar la moción. La resolución también reafirma el apoyo de los republicanos a la polémica Ley Safe America, impulsada por el Ejecutivo, la cual lleva meses estancada en el Senado. Seguimos hablando de Estados Unidos porque un operativo ejecutado por el Departamento de Seguridad Nacional detuvo a más de 2.100 migrantes en Nueva York en los últimos 30 días. El secretario de Seguridad Nacional, Mark McMullen, calificó a los migrantes como lo peor de lo peor, al relacionarlos con supuestos delitos graves como homicidios, robos y agresión sexual. El funcionario señaló que el operativo tuvo un lapso de 30 días y se extendió por Long Island y el Valle de Hudson, concluyendo con la detención de los migrantes. McMullen afirmó además que los operativos se intensificarán y que el gobierno federal iniciará los procesos contra las personas quienes estén en el país ilegalmente, independientemente de su estatus. Bueno, hablamos de Estados Unidos, pero en Venezuela, porque en este lugar el secretario de Energía de Estados Unidos, Chris Wright, llegó a territorio venezolano en una visita para avanzar en los acuerdos petroleros con el gobierno de la presidenta encargada de Venezuela, Delcy Rodríguez. El funcionario aterrizó en el Aeropuerto Internacional Simón Bolívar de Maiquetía, donde fue recibido por la ministra del Poder Popular para Hidrocarburos, Paula Henao. La llegada del secretario de Energía se enmarca en el reciente anuncio de un acuerdo petrolero histórico entre ambas naciones. Entendimiento que prevé la explotación de 17 campos petroleros dispersos en diversas regiones del país. La presidenta encargada de Venezuela, Delcy Rodríguez, ha expresado que este convenio impactará en el desarrollo de áreas estratégicas en todo el territorio nacional.
1: Por supuesto, la inversión estadounidense en Venezuela está aumentando el flujo de capital privado y atrayendo a un gran número de visitantes estadounidenses. Queremos que lleguen muchas inversiones de Estados Unidos a Venezuela. Aumentamos las oportunidades y la prosperidad tanto para Venezuela como para Estados Unidos.
0: Y en este contexto, el Parlamento venezolano respaldó el convenio energético binacional entre Venezuela y Estados Unidos. La medida fue aprobada en sesión extraordinaria y señala que el histórico convenio suscrito entre Washington y Caracas, proyectado a 25 años, es para impulsar la producción de crudo e inyectar miles de millones de dólares a la economía del país. Este acuerdo además busca desarrollar la cooperación energética bilateral, consolidar al país como un proveedor clave en el mercado internacional, resguardar la soberanía sobre los recursos hidrocarburíferos y generar mayores ingresos estatales. En este sentido, el presidente de la Asamblea Nacional, Jorge Rodríguez, recordó que Venezuela se dirige a ser una de las terceras o cuartas reservas de gas del mundo.
2: Se activó todo un aparato de bots y memes y cosas para atacar la binacional. pero no dijeron nada del gigantesco acuerdo de gas que Venezuela está firmando con British Petroleum, con Shell, con Trinidad y Tobago, con empresas cataríes y con empresas emiratíes. ¿Y saben cuál es el verdadero futuro de la producción de hidrocarburos en Venezuela? El gas. Porque es una economía muchísimo más limpia y es una industria, la extracción de gas, la comercialización de gas, que inmediatamente activa a una de las empresas más importantes del planeta, que es la producción de fertilizantes, de productos derivados de la petroquímica. Entonces no es gas nada más, es gas y petroquímica. Y Venezuela se dirige a ser uno de los tres o cuatro, una de las tres o cuatro primeras reservas de gas del planeta, con gigantescos campos de los cuales no se ha extraído ni una sola molécula.
0: Y también la Fuerza Armada Nacional Bolivariana manifestó su respaldo y acompañamiento al convenio binacional energético entre Venezuela y Estados Unidos. Tras una reunión con la presidenta encargada de Venezuela, Delcy Rodríguez, el ministro para la Defensa, Gustavo González López, aseguró que la Fuerza Armada Nacional Bolivariana aprobó en todos los términos el reciente acuerdo estratégico que ha tenido el país con los Estados Unidos en cuanto al desarrollo energético en los campos petroleros. De acuerdo con el ministro, tras una evaluación hecha por el componente militar, no habrá amenazas en la soberanía ni en el territorio nacional, puesto que la estabilidad del país está garantizada. Aclarando que el análisis se realiza en el marco de las competencias ministeriales y de defensa, González señaló que este acuerdo va a dar paso a muchas inversiones internacionales que se va a traducir en mayor empleo, mayor producción y todo el encadenamiento económico para el beneficio del pueblo venezolano.
3: Acompañamos, aprobamos y estamos de acuerdo en todos los términos del reciente acuerdo estratégico que ha tenido el país con los Estados Unidos en cuanto a desarrollo energético en los campos petroleros. Observamos que en este acuerdo vamos a ver el ingreso de muchos inversión internacional que se va a traducir en mayor empleo, mayor producción y todo el encadenamiento de va a traer más empleo. Si ustedes me preguntaran, este acuerdo en una sola palabra, esto es prosperidad y bienestar para el país, igual que para nosotros. Transformar una diferencia política en un acuerdo de cooperación económica es solamente una decisión de ir a la paz, no es una subordinación. Entonces, estamos completamente de acuerdo, apoyamos todas las acciones que nuestra comandante en jefe ha tenido a bien para lograr la prosperidad y el bienestar que lo veremos próximamente en el país.
0: Pasamos ahora a Colombia, donde crecen las críticas al gobierno de Abelardo de la Espriella por derogar normas que prohíben las fumigaciones de cultivos de uso ilícito en Colombia. A continuación, vamos a tener detalles con nuestro corresponsal Hernán Tobar.
4: Temas de cáncer, temas...
5: Las organizaciones campesinas que representan a las poblaciones más afectadas por las implicaciones de retomar las fumigaciones aéreas contra los cultivos de uso ilícito viven ahora con angustia y zozobra ante lo que representa el regreso de esta práctica para sus territorios, tal como lo ha prometido el nuevo gobierno.
4: Esa política antidrogas lo que ha hecho es profundizar las desigualdades, la violencia a los territorios y no ha solucionado en realidad la problemática que vive el campesinado. Es decir, esta política se ha dedicado a atacar el eslabón más débil del narcotráfico, que es el productor, que es el campesino, que por las mínimas condiciones o falta de garantías todavía optan por cultivar estos cultivos, pero que no son, digamos, los responsables del ejercicio de todas estas cadenas. Entonces yo creo que es volver a esa política del desarraigo, porque esto trae desplazamiento, esto trae estigmatización, y para nosotros el movimiento campesino y para Fensoagro es de total preocupación, y por el contrario alzamos nuestra voz de rechazo a volver a esto.
5: Tal como aseguró durante su campaña a la presidencia, el gobierno de Abelardo de la Espriella ya suprimió la resolución que frenaba la aspersión área de cultivo de uso ilícito con glifosato. Según el Ejecutivo, estos son los primeros pasos para volver a este ejercicio y fumigar las 330.000 hectáreas que se calcula ahí en el país. Adiciona que no se vulnerará la determinación de la Corte Constitucional en esa materia. Sin embargo, desde algunos sectores del Congreso se habla de una retórica que busca desdibujar la realidad de lo que realmente será la implementación de la política contra las drogas del actual gobierno.
6: Hoy en Colombia no podemos seguirle rociando a los campesinos veneno a sus casas, veneno a sus hijos, veneno a sus plantaciones. La coca no está sufriendo con el glifosato y con esta persona aérea que ellos llaman. Sufren los campesinos, que son las víctimas. La Corte protegerá nuevamente los derechos de los campesinos y nosotros obviamente mandaremos este decreto. Queremos obviamente una lucha contra el narcotráfico, pero la lucha es una lucha seria, una lucha de verdad. Y la lucha pasa por acabar el negocio. Si Colombia no cambia la política de drogas, estamos jodidos.
5: La Corte Constitucional ha fijado una serie de límites a los requisitos para implementar un nuevo programa de fumigaciones debido a las afectaciones del glifosato en la salud humana y el medio ambiente. Aunque el gobierno ha asegurado que utilizará bioherbicidas, esta decisión primero debe cumplir disposiciones del alto tribunal.
7: No lo pueden hacer inmediatamente. Tienen que cumplir la sentencia de la Corte Constitucional, que implica, necesitan un concepto del Instituto Nacional de Salud, así que deben probar que los riesgos en salud no van a ser importantes. Necesitan un plan de manejo ambiental por cada zona donde van a hacer la aspersión con glifosato u otro químico de la Agencia Nacional de Licencias Ambientales y necesitan consulta previa con las comunidades. Sin embargo, la decisión política es un retroceso y muestra hacia dónde apunta la política de narcóticos de Abelardo de la Espriella, ir en contra de los campesinos en el territorio y mientras tanto los grandes narcotraficantes que él como presidente defendió están allá en el exterior disfrutando de las ganancias.
5: Durante décadas los campesinos y las comunidades rurales han sufrido persecución y judicialización por parte de las autoridades y las fuerzas militares en el marco de la lucha contra las drogas. Esta política no solo ha fracasado en acabar con el narcotráfico y la producción de cocaína, sino que también se contrapone a las estrategias de erradicación y sustitución voluntaria de cultivos de uso ilícito que promovió el gobierno de Gustavo Petro. Hernán Darío Tobar Gaitán, Telesur, Bogotá, Colombia.
0: Ahora pasamos a Cuba porque el legendario Paseo del Prado en las adyacencias de la escuela primaria José María de Mendive fue escenario este 1 de septiembre del acto central por el inicio del curso escolar 2016-2017. Y a la ceremonia asistió el presidente de Cuba, Miguel Díaz-Canel Bermúdez. Nuestro corresponsal Edwin Leiva también fue y nos trae detalles.
8: Pese a un bloqueo genocida, el cerco petrolero, cortes eléctricos y carencias materiales que laceran las instituciones docentes, la educación en Cuba no se negocia y enfrenta los desafíos con creatividad, solidaridad y amor por el magisterio. Este martes, 1.400.000 niños regresaron a las aulas.
9: Estoy muy emocionada por este inicio de curso escolar porque promete muchas cosas nuevas. Los profesores los extrañé mucho, mis compañeros, yo los vi, wow. Y bueno, ya empecé la escuela.
8: El gran reto de este curso y la mayor victoria es la sostenibilidad en cada día de aprendizaje. El año lectivo está concebido desde la flexibilidad y la respuesta individualizada.
10: Nuestro enfoque es precisamente en que no se pierdan las clases, en que el niño venga a la escuela a recibir el contenido adecuado, con mucho amor, con mucha humanidad, con mucha paciencia y que sobre todo se sientan bien.
8: En las palabras centrales, la ministra de Educación, Naima Trujillo, subrayó la importancia de la presencialidad a partir de las particularidades de cada territorio o comunidad y con especial atención a los estudiantes más vulnerables.
11: Ciertamente hemos estado explicando que no desconocemos ninguna de las situaciones en las que estamos. Es decir, nosotros estamos tratando de trasladar ese concepto claro de que hemos ido evaluando cada una de las dificultades que hoy se pueden convertir en impactos negativos sobre el curso escolar y eso ha hecho que el modelo que estamos presentando intente compensar esa situación. No obstante, la situación es muy difícil y por lo tanto el reto mayor va a ser poder hacer sostenible durante todo el curso el aprendizaje de cada día en las escuelas.
8: Para este periodo docente se impulsarán los programas complementarios con la participación de las comunidades, así como proyectos de innovación e intercambio. Aunque el uniforme escolar aún no llega a todos, no será una barrera para el aprendizaje. El curso está dedicado a Fidel Castro Ruz y cuenta con el compromiso del gobierno, profesores y la familia cubana.
12: Más de 1,500,000 de niños en toda Cuba regresarán a las aulas en este curso lectivo 2026-2027. Un curso, a decir de la ministra de Educación, lleno de desafíos, pero lo importante es que no se les niegue a los niños el derecho a la educación. Evelyn Leiva y Javier Campanería, Telesur, La Habana, Cuba.
0: Pasamos ahora a Eurasia porque la Cancillería rusa convocó al encargado de negocios alemán en Moscú, Bernd Finke, debido a unas declaraciones antirrusas expresadas por las autoridades alemanas. El viceministro ruso Alexander Krushko denunció que Alemania ha optado por una escalada de tensiones que no incluye ninguna decisión en el ámbito diplomático. El gobierno de Alemania acusó sin pruebas a Rusia de estar detrás del incidente con drones ocurrido en el aeropuerto de Leipzig. A propósito, decidió anular el acuerdo sobre las actividades rusas en Berlín y reforzará los controles de entrada para los ciudadanos rusos. El gobierno de China rechazó el aumento del presupuesto de defensa impulsado por Taiwán para 2027, afirmando que podría derivar en un desastre para la población de la isla. El Ejecutivo chino declaró que el gobierno regional de Taiwán se aferra a la postura separatista en lugar de promulgar la paz. Beijing enfatizó que la isla ha desperdiciado los fondos públicos en su búsqueda de independencia, sin tener en cuenta las consecuencias para sus ciudadanos. En este sentido, el gobierno chino reafirmó su postura de proteger la soberanía e integridad territorial, por lo que instó a la población taiwanesa a reconocer los peligros del separatismo, oponerse a tales actividades y salvaguardar a la nación asiática. Seguimos hablando de China, pero en otro contexto, porque el presidente de Egipto, Abdel Fattah al-Sisi, y su homólogo chino, Xi Jinping, sostuvieron conversaciones con el objetivo de fortalecer la cooperación bilateral y los acontecimientos regionales. Los líderes se reunieron en el Palacio de Al-Atiyadisha, ubicado en la ciudad capital del Cairo, luego de una ceremonia de bienvenida al jefe chino en el contexto de su primera visita a la nación. Ambos mandatarios enfatizaron la importancia de ampliar los esfuerzos de colaboración en varios sectores, mientras revisaban los desarrollos de la región. Y a propósito, se espera que Egipto y China alcancen un acuerdo destinado a reforzar la situación económica y política de ambos pueblos, con la intención de consolidar una alianza estratégica en medio de la dinámica cambiante regional. Bueno, en el contexto de su visita oficial al Cairo, el mandatario chino abogó por la soberanía de Asia Occidental e insistió que el cese de injerencia garantizará la estabilidad y paz de la región. Xi Jinping además respaldó que los países promuevan relaciones de buena vecindad e interés común y reconfiguren la arquitectura de seguridad, impulsadas por fuerzas endógenas. Además, el jefe de Estado resaltó la disposición de China de colaborar con todas las naciones para salvaguardar la libre navegación, fomentar la cooperación para el desarrollo y fortalecer la confianza mutua en aras de eliminar gradualmente los focos de conflicto. Mientras tanto, la Guardia Revolucionaria Islámica de Irán atacó las bases de Estados Unidos en Asia Occidental como respuesta a los recientes ataques estadounidenses al sur de Irán. El ente castrense destacó que los ataques tuvieron como objetivo los sistemas de defensa aéreas, radares, instalaciones marítimas y de comunicaciones. Y algunas explosiones se escucharon en Erbil, mientras los sistemas de defensa kurdos interceptaban misiles y drones iraníes. La escalada en el conflicto entre Estados Unidos e Irán se produce en medio de pocos avances hacia una solución definitiva.

Seguimos hablando de Irán, porque varias personas resultaron muertas y heridas luego de que un automóvil embistiera contra una concentración de simpatizantes del cuerpo de la Guardia Revolucionaria Islámica en la ciudad de Mashhad. En lugar de registraron escenas de asistencia a las víctimas junto a un vehículo volcado, escombros y banderas esparcidas. El automotor arrolló una concentración nocturna en la que participaban simpatizantes del gobierno y miembros de la Basij, que es una fuerza paramilitar afiliada a la Guardia Revolucionaria. Por su parte, las autoridades judiciales descartaron un atentado terrorista o un vuelo político tras determinar que el conductor presentaba restricciones médicas y pérdida de visión en el ojo izquierdo.

En esta crisis climática, las autoridades de Nepal y China informaron que la cifra de fallecidos supera 1.120 personas, mientras continúan las labores de búsqueda de más de 4.400 desaparecidos. La Autoridad Nacional para la Reducción y Gestión del Riesgo de Desastres de Nepal elevó a 987 los cuerpos recuperados y rebajó a 3.916 los desaparecidos, tras ajustar el registro en centrales hidroeléctricas. Por su parte, China mantiene su balance en 16 muertos y 546 desaparecidos. Las labores se concentran en hallar a 639 trabajadores atrapados en túneles y a 583 extranjeros, mientras la reactivación de 110 torres de telecomunicaciones ha permitido localizar a varias personas quienes figuraban sin rastro. Por cierto que China realizó un envío de ayuda aérea con insumos y personal experto en ADN ante el reciente colapso de un glaciar en Nepal. Un avión de transporte militar chino I-20 aterrizó en Katmandú con 5.8 toneladas de ayuda humanitaria y un equipo de peritos genéticos para atender la devastación producida por un deslizamiento en la frontera entre China y Nepal, como sabemos. El desastre provocado por el colapso de un glaciar dejó, como ustedes saben, un balance de más de 1.120 muertos y más de 4.500 desaparecidos. Con la llegada de la tecnología de punta aportada por Beijing, las autoridades nepalíes intensifican la búsqueda de supervivientes. Algo más a la crisis climática. Fíjense, en la isla indonesia de Bali, cuerpos de bomberos combaten un incendio en la ciudad de Denpasar. Los bomberos, apoyados por agentes policiales y equipos de rescate, mantienen las labores tras registrarse el avance de las llamas en un asentamiento y área de almacenamiento de reciclaje. El siniestro ha dejado un rastro de destrucción con coches calcinados y viviendas provisionales totalmente destruidas. Los equipos de emergencia combaten los focos de fuego que puedan permanecer bajo los escombros, mientras cientos de familias han sido evacuadas preventivamente. Regresamos a los Estados Unidos porque ahora se trata de un tema climático. Allí activaron protocolos de emergencia tras el impacto de la tormenta Edward en Texas, que llegó a tierra con vientos sostenidos y algunas precipitaciones abundantes. El fenómeno mantiene en alerta a Luisiana por su trayectoria hacia el noreste. Ahora, las autoridades han decretado alerta de huracán desde High Island, Texas, hasta Cameron, Luisiana, y advertencia de tormenta tropical en sectores aledaños ante la llegada de esta tormenta. Asimismo, destacaron el peligro de inundaciones repentinas en áreas bajas y urbanas, así como desbordamientos de ríos, por lo que se instó a la población a atender las indicaciones de protección civil y resguardarse ante el avance de Edward. Ahora, pasando a Europa, en España, más de 5.000 personas han perdido la vida como consecuencia de las altas temperaturas registradas en este verano, el más cálido que ha enfrentado esa nación. El verano meteorológico, comprendido entre el 1 de junio y el 31 de agosto, dejó marcas históricas tanto en tierra como en el mar, con temperaturas que superaron 30 grados en extensas zonas del país. El Ministerio de Sanidad contabilizó 5.111 fallecimientos vinculados directamente a las altas temperaturas durante esos tres meses, y las autoridades ambientales han señalado que se trata de uno de los periodos más cálidos que ha enfrentado la nación ibérica. Por su parte, la Agencia Estatal de Meteorología advirtió que el calor no se vio en el litoral mediterráneo ni en los archipiélagos, y sus especialistas proyectan que septiembre mantendrá temperaturas muy por encima de lo habitual para esta época.

Ahora, donde aumentan las temperaturas en el aspecto económico, los precios del gas en Europa ascienden a nivel más alto en 3 años debido al bloqueo en el estrecho de Hormuz y el recrudecimiento de las hostilidades militares entre Estados Unidos e Irán. De acuerdo con el índice de referencia del gas natural en Europa, las cifras registraron 73.85 euros por megavatio hora después de alcanzar un máximo de 75.33 euros a finales de agosto. Las reservas europeas de gas solo alcanzaban 63% de su capacidad, lo que deja al mercado inusualmente expuesto a una medida que el hemisferio norte se acerca a la temporada de calefacción. Los ataques estadounidenses amenazan con causar mayores interrupciones en las exportaciones de gas natural licuado, pues el estrecho de Hormuz, por donde normalmente transita aproximadamente una quinta parte del comercio mundial, permanece cerrado.

Hacemos un salto a África porque en República Democrática del Congo el número de muertos por el brote de ébola supera la barrera de los 3.000. Según el último informe publicado por el Instituto Nacional de Salud Pública hasta el 31 de agosto, un total de 3.007 personas fallecieron, lo que representa una letalidad de 48.6%. Asimismo, las autoridades congoleñas indicaron que desde cuando se declaró el brote hace meses, se han confirmado 6.186 casos. Y este brote, causado por la subespecie Bundibugyo del virus del ébola, es el mayor y más mortal de la historia del país. Bueno, quedamos reflexionando sobre todas estas informaciones que hemos tenido y nosotros despedimos con esta nota de Telesur Noticias. Será hasta la próxima. Muchas gracias.

0: y llegó el momento de la información deportiva a esta hora en Telesub y comenzamos con nuestros principales titulares, imágenes, porque la Federación de Hockey sobre Hielo de Rusia apeló ante el TAS, el veto, sobre todo para competiciones internacionales. Y Atlético Nacional y América de Cali jugarán partido en Miami, bueno, que será solidario por los damnificados del terremoto en Colombia. Y en informaciones del béisbol ya se conoce quiénes serán los nuevos exaltados al Salón de la Fama del Béisbol Latino. ¿Quieren saber quiénes son, cuántos son y si hay un venezolano, si hay dos o tres? Bueno, por supuesto, la invitación desde ya, quédense con nosotros, para que, aunque las imágenes lo dicen absolutamente todo, ¿eh? Así comenzamos, Deportes Telesur. Reiteramos el saludo y la bienvenida a Deportes Telesur. A ustedes, como siempre, gracias desde ya. 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Y comenzamos de inmediato con la información. Y es que, buscando además que sus selecciones regresen a competiciones internacionales, bueno, la próxima temporada, por supuesto, la Federación de Hockey sobre Hielo de Rusia apeló este miércoles ante el Tribunal de Arbitraje Deportivo del veto impuesto por la Federación Internacional de la Disciplina. Y es que tras el rechazo de la Federación Internacional de Hockey sobre Hielo a su solicitud de participación, el organismo ruso presentó en Lausanne la denuncia, bueno, sobre el veto impuesto que permite hasta ahora solo la participación del seleccionado en el Mundial Femenino 2027. En el documento además fue anexada la queja formal ante el Consejo Disciplinario, bueno, por dicha decisión de exclusión, la cual desde febrero del 2022 afecta la participación del país en torneos internacionales. Se flexibilizó además en mayo de 2026, permitiendo incluso que la presencia de deportes universitarios. Por ello, el federativo ruso acordó que la audiencia en el TAS fue realizada en el mes de octubre bajo la clausura de que el dictamen sobre la controversia sea vinculante y aplicada poco después de su proclamación. Bien, y el Comité Olímpico Ecuatoriano dio a conocer que no contarán con la participación de sus atletas Daniel Pintado y Paula Torres en los venideros Juegos Suramericanos de Santa Fe 2026. Es que el presidente del COE, Jefferson Pérez, dio a conocer que la delegación ecuatoriana no tendrá entre su fila a los marchistas Paola Torres, campeona, recordemos, mundial de la disciplina, y Daniel Pintado, campeón olímpico de París 2024. Esto debido a que ambos presentaron lesiones recientemente, siendo además un golpe durísimo para los representantes ecuatorianos, ya que estos mismos fueron designados como los abanderados, de una baja sensible. Sin embargo, Pérez también declaró que el simple hecho de que el país logre tener representación en este Juego Suramericano de Santa Fe y es una victoria, ya que hasta hace apenas 3 semanas no habían confirmado su participación y en poco tiempo consiguieron más de 180 cupos en 29 disciplinas diferentes. Ah, bueno, acotando además que los atletas que no puedan participar no deben recibir críticas, ya que han tenido poco tiempo de preparación y hay que recordar además el factor humano. Bien, y en la primera ronda del Abierto de Estados Unidos, el tenista argentino Francisco Cerúndolo lo comenzó con el pie derecho tras superar al austríaco Filip Mišolić en set corrido. Bueno, desde el arranque, Cerúndolo lo comenzó tomando el ritmo del partido con solidez en sus golpes, sobre todo en el juego profundo. Y en el primer set, el albiceleste logró además un quiebre determinante para adjudicárselo en 6-4. La segunda manga mantuvo el dominio ahí y cerró además con un firme 6-3 para el tercer parcial. Mišolić ofreció mayor resistencia, pero el argentino supo mantener a raya y la calma en los momentos claves para sentenciar la victoria 7-5. Con este triunfo, Cerúndolo selló su clasificación a la segunda ronda del último Grand Slam de la temporada, donde se enfrentará al alemán Jan-Lennard Struff. Bien, ahora hablamos de ciclismo porque en la Vuelta a España una nueva baja de peso. Además, el corredor danés Mads Pedersen del Lille Trek no tomó la salida en esta 1.ª jornada tras arrastrar problemas de salud en los últimos días.
1: Como el retiro a través de un comunicado oficial, indicando que el ex campeón del mundo y ganador del maillot verde en el último Tour de Francia se enfocará en recuperarse por completo antes de encarar el tramo final de la temporada. El desempeño del pedalista de 30 años ya reflejaba complicaciones físicas en las jornadas recientes. Pese a disputar los primeros puestos con un segundo lugar en la octava etapa y un cuarto puesto en la segunda etapa, Pedersen cedió terreno de forma evidente en la décima etapa, confirmando las molestias de garganta que él mismo había comentado durante el día de descanso. Con su abandono, el danés pone fin a su participación en la ronda española, donde ostenta 4 triunfos de etapa entre las ediciones 2022 y 2025, para centrar sus esfuerzos en las próximas citas del calendario internacional.
0: En otras noticias, el 2 veces campeón olímpico de snowboard Benjamin Carl dio a conocer que revirtió su decisión del retiro y volverá a competir. Y es que durante los Juegos Olímpicos de Invierno Milano-Cortina 2026, Carl conquistó su segunda medalla de oro. Este anuncio a su retiro, bueno, al culminar la temporada 2016 de snowboard, a pesar de ello, el austríaco de 40 años compartió ya una decisión de dejar a un lado el retiro y explicando a través de su red social de Instagram, bueno, que va a revertir todo esto para regresar. Dicho todo esto, nosotros, ¿qué les parece? Establecemos breve pausa acá en Deportes Telesur. No se muevan, hay más a la vuelta.

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0: Y seguimos entonces chequeando información deportiva a esta hora y hablamos de la rivalidad más representativa, en este caso del fútbol colombiano, porque trasciende fronteras, y esto con un propósito solidario. Y es que Atlético Nacional y América de Cali van a disputar un duelo amistoso, esto el venidero sábado 5 de septiembre. El Inter de Miami Stadium será el escenario para este encuentro, con el objetivo de recaudar fondos para las familias afectadas por el terremoto de magnitud 7.4 que impactó a Colombia. Ambas instituciones confirmaron a través de sus canales oficiales que una porción considerable de los ingresos generados por taquilla se va a destinar de manera directa a las labores de reconstrucción y asistencia humanitaria en las zonas más perjudicadas por el movimiento telúrico. El evento, bueno, busca movilizar a la nutrida comunidad de colombianos, sobre todo los residentes en Florida y Estados Unidos, además del atractivo deportivo que esto representa, ver cara a cara a verdolagas y escarlatas. El choque servirá como plataforma internacional para continuar visibilizando las necesidades de los damnificados a nivel global. Y hablando de equipos de fútbol colombiano, por medio de un comunicado, el cuadro Tiburón confirmó que ahora, bueno, ya han elegido el proyecto, además de Sebastián Viera, quien tendrá su segunda experiencia como entrenador del Junior de Barranquilla. Y esto tras los malos resultados de la escuadra rojiblanca durante el segundo semestre. La directiva escuchó las propuestas de varios entrenadores, teniendo en cuenta la salida de Alfredo Arias del banquillo Tiburón, que a pesar que los títulos tuvo que dejar la escuadra luego de pasar por el Real Cartagena. Junior se complace entonces en anunciar de manera oficial a Sebastián Viera. Comunicado del Tiburón, el cuerpo técnico que tendrá Sebastián Viera en el Junior de Barranquilla, bueno, por Mario Roberto Viera como asistente técnico y Ramón Vázquez como preparador físico, quien vuelve también a la escuadra rojiblanca tras su paso por allá en el año 2010. Y en otros temas, la Asociación de Fútbol Egipto confirmó ya la renovación de Hosan Hassan como seleccionador nacional hasta el 2030, tras la histórica clasificación a octavo de final en el Mundial 2026. Y que el contrato del entrenador, bueno, fue extendido hasta el próximo Mundial de 2030, con el objetivo de garantizar la estabilidad del cuerpo técnico de los faraones. La continuidad.
1: De inmediato nos conectamos con la televisión del Estado de Venezuela para presenciar aquí una reunión de la presidenta encargada de la República Bolivariana de Venezuela, Delcy Rodríguez, con diversas autoridades del mundo petrolero. Vamos a ver de qué se trata, porque esta dinámica de la actividad petrolera está vinculada con una cantidad de actividades entonces que giran alrededor del acuerdo bilateral que desarrolla Estados Unidos con Venezuela, en torno a 65 mil millones de barriles de petróleo a 25 años. Aquí estamos observando que en esta reunión están presentes el presidente de Petróleos de Venezuela, Obregón, la ministra del Poder Popular para Hidrocarburos, Paola Henao, y otras autoridades del gobierno bolivariano, junto con representantes

0: integrantes de la empresa italiana Eni, empresa de hidrocarburi, como dicen los italianos. Esta empresa Eni, que tiene mucho tiempo desarrollando actividades en Venezuela, sobre todo en la faja petrolífera del Orinoco, y que, bueno, ha acordado mantener relaciones con Venezuela, seguir adelante con sus procesos de crecimiento, sobre todo ahora que hay unas amplias posibilidades de desarrollo de la industria petrolera y gasífera venezolana, a propósito pues de este acuerdo que acabamos de mencionar. Estamos hablando entonces de una dinámica vinculada con las reuniones que se están desarrollando con diferentes empresas e instituciones ligadas al mundo de los hidrocarburos, vale decir petróleo y gas. Y bueno, cuando tengamos detalles acerca del alcance de esta reunión, particularmente con la gente de Eni de Italia, tendremos información para ustedes. Sigan con nosotros. Este es el Sur.
1: Bien, y Antonio Rüdiger, defensa del Real Madrid, ha anunciado su retiro de la selección alemana a los 33 años, después de disputar 86 partidos internacionales con la Mancha.
2: Rüdiger debutó con la selección alemana en mayo de 2014, pero no formó parte de la plantilla que ganó el Mundial dos meses después. Se perdió la Eurocopa 2016 por una grave lesión de rodilla y solo jugó un partido en el Mundial de 2018. Posteriormente, se convirtió en un jugador clave, pero perdió su puesto de titular por una lesión a finales del año pasado. Tras un tiempo de reflexión, ha llegado el momento de poner fin a mi carrera con la selección nacional y dar paso a la generación más joven, escribió Rüdiger en la red social Instagram. El único título de Rüdiger con la Mannschaft fue la Copa Confederaciones de 2017. El jugador agradeció a sus compañeros cada batalla compartida y la solidaridad en el vestuario, a los entrenadores, al cuerpo técnico por los años de confianza y el trabajo entre bastidores, mientras que para la afición agradeció su apoyo, especialmente por el ambiente único que se vivió en la Eurocopa 2024 como anfitriones.
1: Bien, y el Borussia Dortmund no encontró mayor dificultad para golear en la Copa Alemana al modesto equipo semiaficionado Hamburg, perteneciente a la quinta división del balompié germano. Y es que desde el comienzo del partido se definió para las abejas por medio de Daniel Svensson al minuto 36. Seguidamente cayeron los goles por Samuel Inacio, el ítalo brasileño, Samuel Inacio, al 41 y al 45 para cerrar con ventaja de 4-0. La segunda parte no fue diferente y continuó además el dominio del Dortmund por medio de Fabio Silva a los 59 minutos. Fueron los autores de las dianas por los ganadores, además de un autogol de los derrotados para cerrar el marcador. El otro duelo restante por la Copa Alemana será entre el Osnabrück y el Bayern Múnich, encuentro donde se supone que en teoría no debería haber mayores sorpresas. Pero en el fútbol, como siempre decimos, no hay nada escrito. Breve pausa, la última, ya venimos.

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Bien, último bloque de nuestra emisión de Deportes Telesur y tenemos más noticias y tiene que ver con las cuatro figuras del béisbol latino que fueron electas para la 13ª clase del Salón de la Fama del béisbol latino.

recibiendo más exaltación para el diciembre de 2026, y esto será en Puerto Rico. El anuncio fue realizado este martes por el comité organizador del Salón de la Fama del Béisbol Latino en Santo Domingo, confirmando además la exaltación del inicialista dominicano Albert Pujols por sus 703 jonrones, 3.384 hits y 2 series mundiales con San Luis. También la del receptor puertorriqueño Yadier Molina, ahí lo tiene, por sus 2.168 hits, 176 jonrones y 9 guantes de oro que consolidaron su liderazgo defensivo. El jardinero derecho del venezolano, ahí está Maylo Ordóñez, fue exaltado también por su promedio vitalicio de 309 y un título de bateo en el 2007. Finalmente, el inicialista del otro es el dominicano Edwin Encarna. Este sí bateaba, recibió reconocimiento por sus 424 jonrones y 3 juegos de las estrellas. Por cierto, con esta exaltación de Maglio, el venezolano, se convierte, bueno, en el venezolano número 16 en sumarse a este recinto de los inmortales. Y ahora nos vamos al deporte de las alturas, y es que la franquicia de Philadelphia 76ers anunció ya el regreso del senegalés Tafual a la NBA como refuerzo para la próxima temporada. Luego de varios años compitiendo en el campeonato de China, por ejemplo, se dio a conocer que los 76ers, bueno, contarán con Fall en su plantilla, siendo uno de los refuerzos claves para este proyecto de la conferencia este. Y es que el senegalés tuvo un paso complicado en la NBA, donde en 2 años con el equipo de los Boston Celtics apenas logró disputar 4 minutos. Luego fue traspasado a los Cavaliers, jugando 37 partidos en total como suplente, hasta irse finalmente al continente asiático. Sin embargo, se espera que en esta nueva etapa, en este nuevo regreso, el equipo de Filadelfia pueda aprovechar el potencial de Fall, quien se posiciona como uno de los jugadores más altos en la historia de la liga, con una estatura de 2.29 metros, ostentando el primer lugar de los jugadores activos, siendo un apoyo además para LeBron James en la pintura. Y en otra noticia, el presidente de la Federación Internacional del Automovilismo, Mohamed Bin Sulayem, manifestó la intención de que la Fórmula 1 vuelva a tener un gran premio en Argentina, y es que durante los últimos años, por la presencia del piloto Franco Colapinto y las exposiciones que se han llevado en Buenos Aires. Es por ello que las autoridades de dicho país han declarado su intención para que la Fórmula 1 vuelva a celebrar el Gran Premio de Argentina, llevando a cabo las remodelaciones en el autódromo Oscar y Juan Gálvez para cumplir con las exigencias de la FIA. Por ello que el presidente del organismo, Ben Sulayem, declaró recientemente su aprobación con respecto al proyecto, remarcando que han tenido la paciencia necesaria esperando su momento adecuado. Y a pesar de que todavía es temprano para otorgar dicha fecha en el calendario, es probable tener algo concretado entre el 2029 y 2030. Y por cierto, este fin de semana el Gran Premio de Italia en Monza, la competencia tendrá un motivo extra, ya que la escudería Ferrari ha decidido rendir homenaje a Michael Schumacher, piloto más laureado. Y es que Charles Leclerc y Lewis Hamilton no saldrán a la pista con el SF26 habitual para esta ocasión. Ferrari ha preparado una decoración especial inspirada en el F310, el monoplaza con el que el alemán, el Kaiser, debutó en 1996. Su primera temporada de rojo tras conquistar, recordemos, 2 mundiales con Benetton. El blanco protagoniza el resto de la temporada y varias veces criticado además por el propio Hamilton, pero que ha relegado a un segundo plano. El rojo vuelve a mandar, acompañado de detalles en blanco y negro, y las llantas recuperan aquel tono dorado que caracterizó a los Ferraris de aquellos de los mediados de los 90. El diseño del coche será en una tonalidad además de rojo más oscuro, y los números de los pilotos serán cambiados por unos con estilo retro. En la trompa se pueden visualizar 7 estrellas, en la trompa del coche, por la cantidad de campeonatos mundiales conseguidos para Schumacher. En los laterales se puede observar además la firma del piloto alemán, ubicada entre el logo del patrocinador principal del equipo y el número del piloto. Detallazo este, ¿eh? Buen detalle. Lindo homenaje para el Kaiser. Nosotros de esta manera cerramos la información deportiva acá en Telesur. Usted, como siempre, desde ya, gracias por la compañía y la preferencia. Nos vemos pronto.

0: va? ¿Qué tal? 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
2: 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Y a pesar de los ataques, a pesar de las agresiones, a pesar de las campañas de calumnias en que ha invertido todo su poderío propagandístico el Imperio Poderoso del Norte, a pesar de sus agresiones económicas, a pesar de sus maniobras diplomáticas internacionales, la revolución se mantiene en el poder. ¿Por qué? Por el pueblo. Y se mantendrá en el poder mientras tenga el pueblo, y tendrá al pueblo mientras luche y trabaje para el pueblo. Fidel Castro.
3: 2 de septiembre de 1960. Discurso pronunciado en la Magna Asamblea Popular celebrada por el pueblo de Cuba en la Plaza Cívica, hoy Plaza de la Revolución José Martí, La Habana, Cuba.
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3: Ho Chi Minh, líder revolucionario de Vietnam. Como fundador del Partido Comunista de Indochina y líder del movimiento Viet Minh, Ho Chi Minh fue el rostro de la resistencia vietnamita frente al colonialismo francés y la intervención militar estadounidense. Su visión estratégica y su capacidad de organización moldearon el curso del conflicto y dejaron una huella que aún se estudia en el sudeste asiático. En Hanoi, mientras la guerra seguía dividiendo Vietnam, fallece a los 79 años por un paro cardíaco. Su partida no detuvo la marcha de la historia, pero sí cerró un capítulo decisivo en la lucha por la soberanía nacional. En 1976, tras la reunificación, Saigón fue rebautizada como Ciudad Ho Chi Minh, en honor al hombre que convirtió la resistencia en legado. 2 de septiembre de 1969, fallece Ho Chi Minh.
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2: 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Muchas cosas tienen que cesar, y para ello, primero que nada, tienen que cesar entre nosotros la desunión, las guerras étnicas y los conflictos entre nuestros pueblos, llamados a luchar por su desarrollo y el derecho a sobrevivir y ocupar un lugar digno en el mundo de mañana. Y algún día no nos separarán orígenes étnicos, ni chauvinismos nacionales, ni fronteras, ni ríos, ni mares, ni océanos, ni distancias. Seremos, por encima de todo, seres humanos llamados a vivir inevitablemente en un mundo globalizado, pero verdaderamente justo, solidario y pacífico. Ese día hay que ganarlo luchando. Fidel Castro.
5: 2 de septiembre de 1998. Discurso pronunciado en la primera sesión de trabajo de la 12ª Cumbre del Movimiento de Países No Alineados, celebrada en Durban, Sudáfrica.

0: Muy buenos días, bienvenidos y bienvenidas a Conexión Global, programa donde te contamos lo que otros callan. Tarjalí, ¿cómo andás? ¿Todo
1: ¿Cómo
0: bien?
1: ¿Cómo estás, querida Marina?
0: Muy bien, ¿cómo andás, Quique?
2: Todo bien.
0: Todo bien, por Muy suerte. Bien. Bueno, arrancamos entonces con los titulares de la jornada de hoy. Les contamos que el gobierno de Javier Milei ha fijado el salario mínimo por debajo de la línea de indigencia. Republicanos usan al Congreso para estigmatizar al socialismo y frenar el avance de posibles candidatos de izquierda. Los precios del gas en Europa alcanzaron su nivel más alto en 3 años debido a las tensiones en el estrecho de Hormuz. El presidente de China insta a Asia Occidental a defender su soberanía y a rechazar la injerencia externa.
2: Bien, el Atlético Nacional y América de Cali jugarán en Miami un partido benéfico, un partido por los damnificados del terremoto en Colombia.
0: Y en materia cultural, más adelante les vamos a contar que un artesano vietnamita mantiene viva la tradición de fabricar cabezas de león de papel maché para el Festival de Medio Otoño de este año.

0: lo adelantábamos en titulares y también va a ser nuestro tema de análisis, porque en medio de la crisis social y económica que atraviesa Argentina, el gobierno nacional ha decretado el sueldo mínimo por debajo de la línea de indigencia. De manera unilateral, el presidente Javier Milei estableció el salario mínimo en $289, que serán distribuidos en 8 cuotas mensuales. El monto ha sido fijado tras el fracaso de las conversaciones con el sector obrero, quienes han exigido un sueldo establecido en al menos $650, el cual ha sido rechazado por las cámaras empresarias amparadas por la gestión Milei. El sueldo para los trabajadores ha quedado lejos de los $468 de la línea de indigencia y un poco más de la cuarta parte de los $1,000 que necesitan las familias para poder cubrir sus necesidades básicas. Ahora información de último momento, de último minuto, que se genera precisamente desde Venezuela. Estamos viendo a la presidenta encargada, Delcy Rodríguez, precisamente en Caracas, en diversas reuniones estratégicas que se están realizando en la jornada de hoy. En esta oportunidad está reunida ella, Delcy Rodríguez, la presidenta encargada, con diferentes ejecutivos de Chevron. Hace un rato también veíamos a la presidenta, la mandataria encargada, reunida también con la gente, con las autoridades de la empresa italiana de Eni, para también llegar a posibles acuerdos, porque recordemos que se están alistando empresas internacionales para también poder aprovechar el petróleo que tiene el país, que tiene Venezuela. Chevron en este momento es la reunión, pero también estaba Eni, Geopark, entre otras empresas como GE Vernova, ONGC, entre otras, para poder firmar durante esta semana determinados acuerdos y poder aprovechar los yacimientos petrolíferos venezolanos precisamente. Así que le estaremos mostrando estas reuniones que se van a estar realizando dentro de la agenda de la mandataria encargada, Delcy Rodríguez, y autoridades, con diversas también autoridades internacionales. Ahora continuamos con más y seguimos en la República Argentina, como hace instantes, porque los sectores sindicales universitarios del país convocan a un nuevo paro nacional tras el incumplimiento del gobierno al aumento salarial previsto para septiembre. Desde Buenos Aires tenemos a nuestra compañera Ayen Messi con la información. Buenos días, Ayen.
1: Buenos días, muchas gracias por el contacto. Y bueno, hoy en Argentina estamos transitando un nuevo paro universitario tras el fracaso de las paritarias con el cuerpo docente de las universidades, quienes están exigiendo por lo menos un 31% de recomposición salarial tras más de un 50% de pérdida del poder adquisitivo contra un 3% que ofrece el gobierno, nuevamente incumpliendo con la implementación de la ley de financiamiento universitario, una ley que fue sancionada por ambas cámaras en el Congreso, que luego fue vetada por el presidente, que fue ratificada nuevamente por ambas cámaras, que se ha llevado a la justicia, se judicializó, y la Corte Suprema de Justicia de la Nación ratificó con un fallo que debía implementarse esta ley de presupuesto universitario, de financiamiento, y el gobierno sigue incumpliendo. Y es por eso que cuando caminamos las calles aquí de la Argentina y nos cruzamos con alguna universidad nacional, se ve, por ejemplo, un cartel que dice: en democracia la ley se cumple, haciendo alusión, por supuesto, a esta ley que está siendo incumplida por el gobierno y que repercute no solamente en la cuestión salarial de los trabajadores docentes, de no docentes, y que por eso los gremios y sindicatos sindicatos universitarios hoy están convocando a este paro con alto acatamiento, sino también repercute en la infraestructura, en los equipos de investigación, en los laboratorios y en todo lo que tiene que ver con el andamiaje de la universidad pública en Argentina, que es de excelencia en la calidad de sus conocimientos, en los proyectos, en los desarrollos que lleva adelante, pero que va perdiendo parte de esta eficiencia, parte de este prestigio, por la pérdida de financiamiento para que siga funcionando como corresponde. Muchos docentes se han ido al exterior, se van al ámbito privado, se desmontan los laboratorios y, bueno, esto que venimos cubriendo hace tiempo y que probablemente pueda desembocar en la convocatoria de una nueva marcha universitaria multitudinaria como lo han sido las anteriores, pero por lo pronto la medida de fuerza que han llevado adelante los sindicatos el día de hoy es este paro nacional en todas las universidades públicas del país. Informa Yanesi desde Telesur Argentina, volvemos con ustedes.
0: Y ahora, para profundizar el tema, vamos con el economista Ernesto Matos, analista internacional. Ernesto, ¿cómo andás?
2: Muy bien, ¿cómo andan por ahí?
0: Muy bien, muchas gracias. Bueno, Ernesto, profundizanos un poco al respecto de la situación de lo que está pasando en Argentina, porque ya hay varias falencias en la sociedad, en el contexto, bajo la presidencia de Javier Milei, y ahora está pasando esto de este sueldo mínimo por debajo precisamente de nivel de indigencia. ¿De qué manera repercute esto? ¿Cómo se traduce este tema, Ernesto?
2: Bueno, los números sociales están entrando en crisis. Tenemos casi 6 millones de personas que tienen un empleo informal, o sea, que no están realizando aportes, o que si lo realizan no son suficientes para cubrir como cubre a un empleado registrado, con toda lo que tiene que ver con antigüedad, obra social y aguinaldo. Y vacaciones, digamos, ¿no? Entonces, alguna de esas falencias está ocurriendo con estas 6 millones de personas que no estarían siendo cubiertas. Después tenés que aumentó la desocupación, son casi 2 millones de personas desocupadas. Y a esto se le suma el ajuste salarial, porque el gobierno lo que hizo al iniciar fue devaluar por pedido del FMI a un 120%, eso tuvo una inflación en la Argentina de casi el 300%, podríamos decir que tuvo 2 hiperinflación en menos de 4 meses. Si uno recuerda el Rodrigazo de 1975, que es el que más tiene memoria el pueblo argentino, ya que se pulverizó los niveles de ahorro de aquel momento. Y a eso hay que sumarle que el gobierno lo primero que hizo fue directamente ajustar el salario. Entonces, las paritarias no alcanzaron y la devaluación lo que terminó de licuar fue el nivel salarial, no solamente en el nivel público, sino privado. Y un tercer punto ahí que empezó a surgir fue que el gobierno empezó a despedir gente de la Administración Nacional. Y todo ese combo se corona en este año con el último dato que publicó el Ministerio de la Secretaría de Trabajo en el Capital Humano, que desde que inició este gobierno se cerraron 27.000 empresas. Durante la pandemia, en un año, se cerraron 26.000. O sea, la política económica de Javier Milei equivale a un año de pandemia en cierre de empresas. Ni Macri en su gestión cerraron 29.000, casi 30.000 empresas. Así que el gobierno nos está dejando sin empresas, sin trabajo, salario precario, y encima fija un salario mínimo muy por debajo de lo que justamente se necesita para vivir en Argentina.
0: Cuando también, los obreros habían exigido al menos un salario de $650, se había tratado de negociar precisamente con las cámaras empresariales la situación y tampoco fue tomado en cuenta. Entonces estamos hablando que hay una gran distancia entre estos $650 que se pedían y que por supuesto no han sido escuchados y nada se realizó al respecto, con este salario mínimo de $289 precisamente.
2: Sí, para que te des una idea, un docente casi sin antigüedad estaría en $200 por una materia. Imaginás que el salario mínimo que están pidiendo aún así es corto, porque lo que hizo el gobierno, un quinto punto en esto, fue el ajuste de las tarifas. Las tarifas eléctricas están llegando casi a con aumento del 700%. En las noticias se ve justamente que hay facturas que están llegando en la costa bonaerense, en la provincia de Buenos Aires, de 7 millones de pesos. Estoy hablando de 7 millones de pesos, que traducido podríamos decir $6,000. $6,000 de tarifa de luz para una familia es un poco el ajuste que se viene realizando en favor de las empresas transportistas de electricidad. Entonces, si a eso le sumas el gas, que el gobierno sacó la ley de, modificó la ley de frío, entonces las zonas que antes tenían por lo menos un subsidio hoy no lo tienen y están pagando el pleno, y eso obviamente va a las arcas de la empresa. Así que estamos teniendo, la verdad que viviendo en estos meses una crisis social, y obviamente no hay salario que pueda cubrir los servicios públicos, digamos, ¿no? Porque el gobierno dice la emisión genera inflación, y la verdad que congeló la base monetaria, pero no dejó de aumentar la luz, el agua, el gas, el peaje, y al final de cuentas nada tiene que ver la emisión, es una cuestión de política económica. Si el gobierno quisiera, podría dejar congelados los servicios públicos, pero no, me parece que no está en su planificación.
0: Sí, al parecer no está en los planes dejar precisamente congelados los servicios públicos. Te quería preguntar también, Ernesto, más allá de la situación que muy bien la explicaste, de lo que están viviendo las y los argentinos con este sueldo mínimo tan bajo, ¿qué podría llegar a pasar a mediano y largo plazo? ¿Qué repercusiones podrían haber dentro del país, más allá de las que ya están habiendo y de las que ya hubo y venimos hablando siempre? Al respecto.
2: Hay una fractura social, una Argentina que se caracterizaba por el ascenso social, con un hijo, un trabajador que podía terminar siendo un gerente de banco o presidente de la nación. Hoy la Argentina está fracturada socialmente, digamos. Hoy el que nace pobre va a morir pobre, y el que esté dentro de los esquemas de los más ricos en la Argentina va a seguir manteniendo ese status quo. Entonces, lo que tiene como consecuencia esto es justamente una mayor precariedad en el tiempo. Eso es lo que estimamos. Ahora, no sabemos si una chispa puede encender algo o no. La realidad es que cada vez la gente está trabajando más horas para cubrir lo que necesita para vivir por mes.
0: Y Ernesto, en este momento, que puede ser una pregunta bastante obvia, pero ¿cómo es el sentir del pueblo también ante esta nueva noticia con toda la crisis que ya está generada en el país y todavía saber que el salario mínimo no va a cubrir las necesidades básicas, la canasta básica? ¿Qué es lo que dice la gente?
2: Bueno, por un lado tenés los que están arrepentidos de haber votado este gobierno, pero tal vez lo volverían a votar. Otros que pueden decir que había que hacer este ajuste y que, bueno, están bien, pero es como medio confuso a veces el tratar de entender en la calle. La realidad es que, bueno, eso uno lo puede ver en la tele, pero la realidad es que uno camina por el conurbano, por la capital, y ve más gente durmiendo en la calle, ve más gente pidiendo comida, y que es otra de la cara de la Argentina. Estamos en uno de los principales productores de alimentos y hay hambre. Esa es la realidad, digo, ¿no? Si uno se pone a pensar que mucha gente que no pudo pagar un alquiler ni los servicios está cayendo ahí en la calle. Y caer en la calle, vivir día a día en este invierno, es muy duro, y por eso todavía no tenemos los datos de muertos por frío. Pero sí sabemos que creció drásticamente los suicidios en los jóvenes. Así que eso es un dato alarmante del año pasado.
0: La verdad que sí, situación alarmante, datos alarmantes. Ernesto, muchísimas gracias por tu análisis.
2: No, me perdí, un saludo a todos.
0: Ahora vamos con información de último momento, nos vamos precisamente a Venezuela, como hace un rato también lo veíamos, porque la mandataria encargada Delcy Rodríguez está recibiendo en este momento a Chris Wright, el secretario de Energía de Estados Unidos, lo está recibiendo precisamente en Miraflores. Esta llegada que tanto se hablaba, que tanto se esperaba del secretario de Energía, que vuelve a colocarse en este centro de relación energética, también entre Washington y Caracas, en un momento en que ambos países están avanzando hacia un nuevo esquema de cooperación en materia de hidrocarburos. Recordemos también que Chris Wright ya había estado en Caracas en febrero, cuando se reunió también con la mandataria encargada Delcy Rodríguez y recorrió instalaciones petroleras de la faja del Orinoco. Ahora este regreso también se produce en el marco de las negociaciones de un acuerdo de mayor alcance precisamente, así que vamos a seguir mostrándoles más imágenes, más reuniones en esta extensa agenda de la mandataria encargada en la jornada de hoy. Y ahora vamos con más noticias, porque avanza en Brasil las reuniones de parlamentarios argentinos con la intención de recuperar las relaciones fracturadas entre ambos países tras el insulto del presidente Javier Milei contra su homólogo Luis Ignacio Lula da Silva. Desde Buenos Aires, Argentina, tenemos a nuestro compañero Fabián Restivo para ampliarnos la información. Saludos, ¿qué tal, Fabián?
3: ¿Qué tal? ¿Cómo están por allá? Bueno, continúa en Brasil la reunión de los parlamentarios argentinos que viajaron a Brasilia para reunirse con personal de Cancillería, con personal del gabinete del presidente Lula y con parlamentarios. ¿Cuál es la intención? Bueno, después que el presidente Javier Milei decidiera insultar al presidente brasileño y decidiera insultar a todo el mundo allí en la reunión a la que fue el inicio de campaña de Flavio Bolsonaro, las relaciones entre Argentina y Brasil quedaron prácticamente deshechas. No ha habido una ruptura de relaciones, pero el presidente Lula decidió llamar de manera indefinida al embajador brasileño en Argentina y le pidió al embajador argentino en Brasil que por favor se fuera. Pareciera ser que hay una lectura política de lo que está pasando y de cómo están las últimas encuestas en Brasil a propósito de las elecciones de octubre. La lectura que se hace en Argentina es que el presidente Lula está subiendo en la preferencia electoral, y esto ha hecho que un grupo de parlamentarios, haciendo una nueva lectura política, decidiera ir a Brasil a poner paños fríos y a intentar restablecer de alguna manera aquello que el presidente Javier Milei destrozó sin ningún sentido ni un para qué. Así que bueno, continúan las reuniones hoy, serán durante todo el día, y habrá que ver qué tan buen resultado puede dar eso, habida cuenta que efectivamente la comunicación entre el presidente Lula y el presidente Javier Milei está cortado por esto que decíamos, por estas ofensas que el presidente Javier Milei le propinó al presidente Lula. Habrá que ver al final del día qué es lo que sucede con esto. Esto es lo que tenemos por ahora. Sigo con ustedes. Adelante.
0: Gracias, Fabián, por la información desde la República Argentina. Ahora nos trasladamos a Colombia, porque están creciendo las críticas al gobierno de Abelardo de la Espriella por derogar normas que prohíben las fumigaciones de cultivos de uso ilícito en Colombia. A continuación tenemos los detalles con nuestro corresponsal, Hernán Tobar. Veamos.
4: Temas de cáncer, temas...
5: Las organizaciones campesinas que representan a las poblaciones más afectadas por las implicaciones de retomar las fumigaciones aéreas contra los cultivos de uso ilícito viven ahora con angustia y zozobra ante lo que representa el regreso de esta práctica para sus territorios, tal como lo ha prometido el nuevo gobierno.
6: Esa política antidrogas lo que ha hecho es profundizar las desigualdades, la violencia a los territorios, y no ha solucionado en realidad la problemática que vive el campesinado. Es decir, esta política se ha dedicado a atacar el eslabón más débil del narcotráfico, que es el productor, que es el campesino, que por las mínimas condiciones o falta de garantías todavía optan por cultivar estos cultivos, pero que no son, digamos, los responsables del ejercicio de todas estas cadenas. Entonces yo creo que es volver a esa política del desarraigo, porque esto trae desplazamiento, esto trae estigmatización, y para nosotros el movimiento campesino y para Fensoagro es de total preocupación, y por el contrario alzamos nuestra voz de rechazo a volver a esto.
5: Tal como aseguró durante su campaña a la presidencia, el gobierno de Abelardo de la Espriella ya suprimió la resolución que frenaba la aspersión área de cultivo de uso ilícito con glifosato. Según el Ejecutivo, estos son los primeros pasos para volver a este ejercicio y fumigar las 330.000 hectáreas que se calcula allí en el país. Adiciona que no se vulnerará la determinación de la Corte Constitucional en esa materia. Sin embargo, desde algunos sectores del Congreso se habla de una retórica que busca desdibujar la realidad de lo que realmente será la implementación de la política contra las drogas del actual gobierno.
7: Hoy en Colombia no podemos seguirle rociando a los campesinos veneno a sus casas, veneno a sus hijos, veneno a sus plantaciones. La coca no está sufriendo con el glifosato y con esta aspersión aérea que ellos llaman. Sufren los campesinos, que son las víctimas. La Corte protegerá nuevamente los derechos de los campesinos y nosotros obviamente mandaremos este decreto. Queremos obviamente una lucha contra el narcotráfico, pero la lucha es una lucha seria, una lucha de verdad. Y la lucha pasa por acabar el negocio. Si Colombia no cambia la política de drogas, estamos jodidos.
5: La Corte.

0: constitucional, la fija, y el medio ambiente. Aunque
1: no lo pueden hacer inmediatamente, tienen que cumplir la sentencia de la Corte Constitucional, que implica, necesitan un plan de manejo ambiental por cada zona donde... donde van a hacer la aspersión con glifosato u otro químico de la Agencia Nacional de Licencias Ambientales y necesitan consulta previa con las narcotraficantes que él como presidente defendió, están allá en el exterior disfrutando de las ganancias.
0: Durante décadas los campesinos y las comunidades rurales han sufrido persecución y judicialización por parte de las autoridades y las fuerzas militares en el marco de la lucha contra las drogas. Esta política no solo ha fracasado en acabar con el narcotráfico y la producción de cocaína, sino que también se contrapone a las estrategias de erradicación y sustitución voluntaria de cultivos de uso ilícito que promovió el gobierno de Gustavo Petro. Hernán Darío Tobar Gaitán, Telesur, Bogotá, Colombia.
2: Y el legendario Paseo del Prado en las adyacencias de la Escuela Primaria José María de Mendive ha sido escenario este 1 de septiembre del acto central por el inicio del curso escolar 2026-2027 en Cuba. A la ceremonia ha asistido el presidente Miguel Díaz-Canel Bermúdez y nuestra corresponsal Evelyn Leiva nos tiene los detalles de lo que ocurrió. Veamos.
3: Pese a un bloqueo genocida, el cerco petrolero, cortes eléctricos y carencias materiales que laceran las instituciones docentes, la educación en Cuba no se negocia y enfrenta los desafíos con creatividad, solidaridad y amor por el magisterio. Este martes, 1.400.000 niños regresaron a las aulas.
4: Estoy muy emocionada por este inicio de curso escolar porque prometen muchas cosas nuevas, los profesores, los extrañé mucho, mis compañeros, yo los vi, wow. Y bueno, ya empecé la escuela.
3: El gran reto de este curso y la mayor victoria es la sostenibilidad en cada día de aprendizaje. El año lectivo está concebido desde la flexibilidad y la respuesta individualizada.
5: Nuestro enfoque es precisamente en que no se pierdan las clases, en que el niño venga a la escuela a recibir el contenido adecuado, con mucho amor, con mucha humanidad, con mucha paciencia y que sobre todo se sientan bien.
3: En las palabras centrales, la ministra de Educación, Naima Trujillo, subrayó la importancia de la presencialidad a partir de las particularidades de cada territorio o comunidad y con especial atención a los estudiantes más vulnerables.
6: Ciertamente hemos estado explicando que no desconocemos ninguna de las situaciones en las que estamos. Es decir, nosotros estamos tratando de trasladar ese concepto claro de que hemos ido evaluando cada una de las dificultades que hoy se pueden convertir en impactos negativos sobre el curso escolar y eso ha hecho que el modelo que estamos presentando intente compensar esa situación. No obstante, la situación es muy difícil y por lo tanto el reto mayor va a ser poder hacer sostenible durante todo el curso el aprendizaje de cada día en las escuelas.
3: Para este periodo docente se impulsarán los programas complementarios con la participación de las comunidades, así como proyectos de innovación e intercambio. Aunque el uniforme escolar aún no llega a todos, no será una barrera para el aprendizaje. El curso está dedicado a Fidel Castro Ruz y cuenta con el compromiso del gobierno, profesores y la familia cubana.
7: Más de 1.5 millones de niños en toda Cuba regresarán a las aulas en este curso lectivo 2026-2027. Un curso, a decir de la ministra de Educación, lleno de desafíos, pero lo importante es que no se les niegue a los niños el derecho a la educación. Evelyn Leiva y Javier Campanería, Telesur, La Habana, Cuba.
2: Gracias Evelyn, como siempre, por la información desde Cuba y continuamos en la mayor de las Antillas porque su presidente Miguel Díaz-Canel ha destacado el compromiso del gobierno nacional por garantizar la educación en medio de las dificultades derivadas de la crisis económica. A través de la red social X, el mandatario cubano manifestó lo siguiente. El inicio del curso es expresión de la decisión de Cuba de seguir defendiendo una conquista tan sublime como es la educación. Es darle el derecho a nuestros niños y jóvenes de educarse y soñar. Gracias a todos los que están haciendo posible esa heroicidad. Gracias, maestros.

0: Nos vamos a Paraguay porque los profesionales médicos del Instituto de Previsión Social del país realizan una movilización en solidaridad con los especialistas tras las masivas renuncias en el sector. Desde Asunción, su capital, tenemos a nuestro compañero Osvaldo Sayas, pero antes vamos en vivo y en directo desde Venezuela con imágenes, precisamente, imágenes desde Venezuela, que estábamos mostrando desde hoy porque el gobierno está avanzando en acuerdos petroleros con la administración estadounidense. Y hace instantes veíamos precisamente la llegada del secretario de Energía de Estados Unidos, Chris Wright. Mostrábamos en pantalla cómo llegaba al Palacio de Miraflores, cómo lo recibían diversas autoridades, entre ellas, por supuesto, lo recibió la presidenta encargada Delcy Rodríguez. Acá estamos viendo las imágenes de Chris Wright, que, como bien les decíamos, es el secretario de Energía de Estados Unidos. Y para entender un poco esta visita, esta importancia del encuentro, hay que mirar también más allá de lo que puede ser la firma de un documento que, sin lugar a dudas, va a estar en el tapete, porque Venezuela posee, como bien es sabido, las mayores reservas probadas de petróleo del planeta, pero durante años la industria petrolera ha sufrido una combinación de sanciones por parte de Estados Unidos, precisamente. Por lo tanto, la recuperación de este sector energético venezolano se convirtió en uno de los principales puntos de interés también para Washington. Estados Unidos necesita petróleo venezolano, Venezuela necesita de inversión, de tecnología, de mercados y de capacidad para hacer la recuperación progresiva de la industria. Y ahí aparece la figura, precisamente, en toda esta recuperación, de Chris Wright, que no es un político tradicional, es un empresario y ejecutivo del sector energético que llegó al gobierno de Trump desde la industria petrolera. Antes de convertirse en secretario de Energía, también fue fundador y director ejecutivo de Liberty Energy, precisamente. Así que en un rato vamos a seguir mostrando, como le estamos mostrando, cada reunión, cada parte de la agenda de la mandataria encargada, Delcy Rodríguez, de este gobierno que en este caso recibió precisamente autoridades norteamericanas. Ahora vamos a continuar con más, y lo decíamos hace instantes, estábamos posicionados en Paraguay porque los profesionales médicos del Instituto de Previsión Social del país están realizando una movilización en solidaridad con los especialistas tras las masivas renuncias en el sector. Y desde Asunción, desde su capital, tenemos a nuestro compañero Osvaldo Sayas para ampliarnos la temática. Así que saludos cordiales, Osvaldo.
1: Cordiales saludos desde Asunción, Paraguay. Me
0: encuentro. Ahora vamos nuevamente con Venezuela. Vamos con la mandataria encargada, Delcy Rodríguez, precisamente, que está reunida en el Palacio de Miraflores recibiendo al secretario de Energía estadounidense para poder avanzar en los acuerdos petroleros. Hace instantes mostrábamos las afueras, cómo llegaban precisamente autoridades norteamericanas, cómo llegaba Chris Wright, y ahora estamos mostrando el diálogo que hay en este momento entre autoridades venezolanas y también autoridades norteamericanas, pero poniendo principal foco en el diálogo de la mandataria encargada, Delcy Rodríguez, y de Chris Wright, sin lugar a dudas, del secretario de Energía de Estados Unidos, que en este momento están teniendo conversaciones precisamente en el Palacio de Miraflores con la mandataria encargada, Delcy Rodríguez. Así que vamos a estar de esta manera mostrando imágenes, pero vamos a continuar con las noticias y ahora sí nos vamos a Paraguay con nuestro compañero Osvaldo Sayas. Saludos cordiales, Osvaldo, nuevamente.
1: Cordiales saludos desde Asunción, Paraguay. Me encuentro frente al Hospital Central del Instituto de Previsión Social. Hasta aquí han llegado gremios médicos de esta institución para brindar su solidaridad con el Sindicato Nacional de Médicos y con las masivas renuncias de especialistas al Ministerio de Salud Pública y Bienestar Social. Recordemos que el Sindicato de Médicos ha realizado una huelga de 5 días y, ante la falta de respuestas del gobierno de Santiago Peña, había tomado en el grupo de especialistas que integra este gremio la decisión de renunciar a sus cargos en el sistema público de Paraguay. Ante esta situación, médicos del Instituto de Previsión Social, IPS, se han movilizado en solidaridad para manifestar primero que no van a presentarse para ocupar los cargos que dejan sus colegas y segundo, para expresar su respaldo en todos los pedidos del Sindicato Nacional de Médicos. Recordaban que en el país la crisis sanitaria no solamente afecta a los hospitales y puestos de salud, al Ministerio de Salud Pública y Bienestar Social, también al Instituto de Previsión Social. Vale la pena recordar que el sistema público en Paraguay está comprendido principalmente por dos grandes instituciones, el Ministerio de Salud Pública y el Instituto de Previsión Social, que es un seguro médico y de jubilación que alberga a todos los trabajadores del sector privado. Entre estas dos instituciones se reparte casi toda la atención sanitaria pública en el país. Ambas instituciones, nos decían los médicos, cuentan con crisis similares, carencia de insumos, bajos salarios, carencia de medicamentos, una crisis sanitaria que ha sido denunciada a lo largo de este año y desde el inicio del periodo del gobierno de Santiago Peña por diferentes gremios y organizaciones, asociaciones de pacientes, gremios de enfermería, gremios médicos. Una crisis que todavía no encuentra una solución de parte del gobierno ante pedidos múltiples, entre ellos el aumento salarial postergado por 14 años para profesionales que dependen del Ministerio de Salud Pública y Bienestar Social. Esta es la información que tengo por ahora desde aquí. Volvemos con ustedes a estudios.
0: Gracias, Osvaldo, por la información desde la capital de Paraguay, desde Asunción. Y ahora volvemos a Venezuela porque a más de 2 meses del doblete sísmico, Maiquetía, el principal aeropuerto internacional venezolano, ha comenzado sus operaciones de vuelos nacionales e internacionales en 2 terminales temporales. El informe completo lo tenemos con nuestra compañera Madeleine García. Veamos.
2: El camino lleva al mismo aeropuerto internacional de Maiquetía, pero a 2 nuevos terminales temporales, mientras reparan las instalaciones afectadas por el doble terremoto del 24 de junio, que golpeó fuertemente a La Guaira, donde está ubicado. Los pasajeros deben subir una rampa y ya entran en el nuevo ecosistema. Allí les dan la bienvenida los que embalan el equipaje. Todos son víctimas del doblete sísmico. Ya no verán llegar a muchos de sus compañeros, pilotos, aeromozas, que fallecieron y dedicaron este primer día del despeje de operaciones de vuelos nacionales e internacionales a sus memorias.
3: Me da sentimiento de esas cosas. Nosotros estamos, yo no siempre lo veía, yo no compartía con ellos. ¿Sí?
4: Pero bueno.
3: Cosa de la vida. Gracias a Dios que por lo menos estamos laborando. Era una oportunidad, ¿sí?
2: Había mucha expectativa. Hay quienes llegaron hasta 6 horas antes del vuelo.
5: No había cola, no hubo cola. Nosotros venimos desde Maracaibo. Y vinimos temprano pensando, pero mira, todo ha fluido bien, chévere.
4: Pensando que
5: sí,
4: iba a haber un trauma.
5: Llega mucho tiempo antes, pero todo ha fluido muy bien.
2: Carpas alineadas una al lado de la otra. Un área VIP. Todo en orden, así luce el terminal. Las autoridades se encargaron de organizar todo para que viajar sea una experiencia relajada sin contratiempos.
4: No ha cambiado nada, es lo mismo, solo que hay.
6: Realmente lo mismo. Luego ya con todo con el sistema.
7: Sí, seguro.
2: Todo listo, es el área de recepción de los pasajeros. Tal y como lo ensayaron una y otra vez en los simulacros, abrieron los counters y Venezuela se conectó de nuevo con el mundo.
8: ¿Y qué tal la primera parte?
9: Vamos,
8: bien.
9: Está
8: bonito, ¿verdad?
9: Sí, muy bien, muy buena la verdad, y tampoco hasta los momentos.
8: ¿Extrañas el otro?
9: Siempre lo vamos a extrañar, pero tenemos que adaptarnos. Está funcionando la medida.
10: Hubo simulacros que nos aportaron la experiencia del simulacro, y estar acá en un vuelo real es genial. De verdad, todo está marchando como debe ser.
11: Bastante fluido, ya que pasamos por los departamentos, entre chequeo, todo rapidito.
2: Un detalle que no pasa por alto. Todo está decorado con el arte cinético del artista venezolano Cruz Diez para conectar con la historia y el sentimiento del original aeropuerto de Maiquetía.
12: ¿Y cómo has visto las instalaciones de
10: la ciudad? ¡No, genial! Me recuerda mucho al aeropuerto ya, solo que más blanco y con los colores que siempre caracterizan al aeropuerto. Pero genial, la atención, todo.
2: Los terminales temporales se inauguraron con 4 vuelos internacionales y 7 nacionales y progresivamente irán aumentando. Pueden atender 500 pasajeros simultáneamente.
13: Vamos a
7: y serán el 25% de las operaciones que teníamos antes del terremoto. Paulatinamente vamos a ir generando las condiciones para aumentar estas capacidades para llegar prontamente al 40% en un par de meses y posteriormente a finales, principios de año, poder llegar hasta el 60%.
2: Luego de ser chequeados pasan a migración bajo los mismos controles y estándares internacionales. Así Maiquetía vuelve a recobrar vida. Maylin García, Telesur, La Guaira, Venezuela.
0: Y en Venezuela, el secretario de Energía de Estados Unidos, Chris Wright, como veíamos hace instantes en imágenes, llegó a territorio venezolano en una visita para avanzar en los acuerdos petroleros con el gobierno de la presidenta encargada, Delcy Rodríguez. El funcionario aterrizó en el Aeropuerto Internacional Simón Bolívar de Maiquetía la noche de ayer, donde fue recibido por la ministra del Poder Popular de Hidrocarburos, Paula Henao. La llegada del secretario de Energía se enmarca en el reciente anuncio de un acuerdo petrolero histórico entre las dos naciones, entendimiento que prevé la explotación de 17 campos petroleros dispersos en diversas regiones del país. La mandataria encargada ha expresado que este convenio va a impactar en el desarrollo de diversas áreas estratégicas en todo el territorio nacional. Y continuamos con más, y continuamos en territorio venezolano, porque su parlamento ha respaldado el convenio energético binacional entre Venezuela y Estados Unidos. La medida ha sido aprobada en sesión extraordinaria y ha señalado que el histórico convenio suscrito entre Washington y Caracas, proyectado a 25 años, es para impulsar

0: presidente de la Asamblea Nacional, Jorge Rodríguez, ha recordado que Venezuela se dirige a ser una de las tercera o cuarta reservas de gas más grandes del mundo.
1: Se activó todo un aparato de bots y memes y cosas para atacar la binacional, pero no dijeron nada del gigantesco acuerdo de gas que Venezuela está firmando con British Petroleum, con Shell, con Trinidad y Tobago, con empresas cataríes y con empresas emiratíes. ¿Y saben cuál es el verdadero futuro de la producción de hidrocarburos en Venezuela? El gas. Porque es una economía muchísimo más limpia y es una industria, la extracción de gas, la comercialización de gas, que inmediatamente activa a una de las empresas más importantes del planeta, que es la producción de fertilizantes, de productos derivados de la petroquímica. Entonces no es gas nada más, es gas y petroquímica. Y Venezuela se dirige a ser una de las tres o cuatro, una de las tres o cuatro primeras reservas de gas del planeta, con gigantescos campos de los cuales no se ha extraído ni una sola molécula.
0: Nos vamos más hacia el norte, nos vamos a Estados Unidos porque la Cámara de Representantes del país ha aprobado una resolución que condena al socialismo en todas sus formas. En un ejercicio interpretado por expertos como un mensaje político previo a las elecciones intermedias del 3 de noviembre, la iniciativa ha sido aprobada este martes con 220 votos a favor, 192 en contra y 2 abstenciones. Durante la votación, 8 demócratas se sumaron a la bancada republicana para respaldar la moción. La resolución también reafirma el apoyo de los republicanos a la polémica ley Save America, impulsada por el Ejecutivo, la cual lleva meses estancada en el Senado. Continuamos en Estados Unidos, pero en otras noticias, porque un operativo ejecutado por el Departamento de Seguridad Nacional detuvo a más de 2.100 migrantes en Nueva York en los últimos 30 días. El secretario de Seguridad Nacional, Mark Wine, calificó a los migrantes como lo peor de lo peor al relacionarlos con supuestos delitos graves como homicidios, robos y también agresión sexual. El funcionario ha señalado que el operativo tuvo un lapso de 30 días y que se extendió por Long Island y el Valle del Hudson, concluyendo con la detención de los migrantes. Mullin afirmó además que los operativos se intensificarán y que el gobierno federal va a iniciar los procesos contra las personas que estén en el país ilegalmente, independientemente de su estatus. Y en Massachusetts, Estados Unidos, el Partido Demócrata ha celebrado las elecciones primarias de cara a los comicios de medio mandato de noviembre. Desde Washington tenemos a nuestro corresponsal José Leveña con el reporte. Saludos, José.
2: La contienda más esperada fue la primaria demócrata para el Senado. El actual senador Ed Markey, de 80 años, obtuvo el 64.8% de los votos, derrotando al congresista Seth Moulton, quien basó la campaña en la necesidad de un relevo generacional dentro de su partido. Pero los votantes optaron por la experiencia y ratificaron a Markey como el candidato demócrata que buscará un tercer mandato el próximo mes de noviembre. La victoria de Markey también representa un triunfo para el ala progresista del Partido Demócrata. Durante la campaña, este recibió el respaldo de líderes como Bernie Sanders y Alexandria Ocasio-Cortez y defendió una agenda más progresista frente a Moulton, quien intentó presentarse como la cara de una nueva generación de liderazgo. El resultado refleja que, pese al descontento de buena parte de la base demócrata por la respuesta del partido a las políticas del presidente Donald Trump, los electores en Massachusetts prefirieron mantenerse junto al status quo. En la carrera por la gubernatura, el empresario republicano Michael Minogue ganó la nominación de su partido y en noviembre se enfrentará a la actual gobernadora demócrata Maura Healey, quien busca su segundo mandato. Aunque Massachusetts es considerado uno de los estados más demócratas del país, los republicanos esperan que temas como la economía, la seguridad y el costo de la vida les permitan acortar distancias en la elección general. Las primarias también dejaron otros resultados. Quien fuera asesor de la Casa Blanca, Dan Cohn, ganó la nominación demócrata para suceder al congresista Seth Moulton en el sexto distrito, respaldado por el expresidente Joe Biden y la vicepresidenta Kamala Harris. Con los resultados de Massachusetts, el calendario electoral entra en su etapa definitiva. En las próximas

0: Semana se celebrarán las últimas primarias antes de que demócratas y republicanos concentren todos sus esfuerzos en las elecciones generales de noviembre, donde estarán en juego la gubernatura, un escaño en el Senado y varios distritos clave en la Cámara de Representantes. En Washington, José Leveña, Telesur.
1: Muchas gracias, José, precisamente por la información de Estados Unidos. Y ahora vamos con guerra en Asia Occidental.

Revolucionaria Islámica de Irán atacó las bases de Estados Unidos en Asia Occidental como respuesta a los recientes ataques por parte de Estados Unidos al sur de Irán. El ente castrense destacó que los ataques tuvieron como objetivo los sistemas de defensas aéreas, radares, instalaciones marítimas y de comunicaciones. Algunas explosiones se escucharon en Erbil, mientras los sistemas de defensas kurdos interceptaban misiles y también drones iraníes. La escalada en el conflicto entre Estados Unidos e Irán se produce en medio de pocos avances hacia una solución definitiva. En otras noticias, los precios del gas en Europa ascienden al nivel más alto en 3 años debido al bloqueo en el estrecho de Hormuz y al recrudecimiento de las hostilidades militares entre Estados Unidos e Irán. De acuerdo con el índice de referencia del gas natural en Europa, las cifras registraron 73.85 euros por megavatio, horas después de alcanzar un máximo de 75.33 euros. A finales de agosto, las reservas europeas de gas solo estaban alcanzando el 63% de su capacidad, lo que deja el mercado inusualmente expuesto a medida que el hemisferio norte se acerca a la temporada de calefacción. Los ataques por parte de Estados Unidos amenazan con causar mayores interrupciones en las exportaciones de gas natural licuado, ya que el estrecho de Hormuz, por donde normalmente transita aproximadamente una quinta parte del comercio mundial, permanece cerrado.

Y el presidente de Egipto, Abdel Fattah al-Sisi, su homólogo chino Xi Jinping, sostuvieron conversaciones con el objetivo de fortalecer la cooperación bilateral y los acontecimientos regionales. Los líderes se reunieron en el Palacio d'Al-Tidaya, ubicado en la ciudad capital, El Cairo, luego de una ceremonia de bienvenida al jefe chino en el marco de su primera visita a la nación. Ambos mandatarios enfatizaron la importancia de ampliar los esfuerzos de colaboración en varios sectores mientras revisaban los desarrollos de la región. A propósito, se espera que Egipto y China alcancen un acuerdo destinado a reforzar la situación económica y política de ambos pueblos con la intención de consolidar una alianza estratégica en medio de la dinámica cambiante regional. Y en el marco de su visita oficial al Cairo, el mandatario chino abogó por la soberanía de Asia Occidental e instó que el cese de la injerencia garantizará la estabilidad y la paz en la región. Xi Jinping respaldó que los países promuevan relaciones de buena vecindad, interés común y que reconfiguren la arquitectura de seguridad impulsadas por las fuerzas endógenas. Además, el jefe de Estado resaltó la disposición de China en colaborar con todas las naciones para poder salvaguardar la libre navegación, fomentar la cooperación para el desarrollo y fortalecer la confianza mutua en aras de eliminar gradualmente los focos de conflicto.

0: Gracias, compañera. Vamos entonces de inmediato a revisar información deportiva y les hablamos de la rivalidad más representativa del fútbol colombiano, que incluso trasciende fronteras ahora con un propósito solidario. Y es que Atlético Nacional y América de Cali disputarán un duelo amistoso el sábado 5 de septiembre. El Inter Miami Stadium será el escenario para este duelo con el objetivo de recaudar fondos para las familias afectadas por el terremoto de magnitud 7.4 que impactó a Colombia. Ambos equipos confirmaron ya a través de sus redes sociales, sus canales oficiales, que una porción considerable de los ingresos generados por taquilla se van a destinar de manera directa a labores de reconstrucción y asistencia humanitaria en las zonas más perjudicadas por el movimiento telúrico. El evento busca movilizar a la nutrida comunidad de colombianos residentes, por ejemplo, en Florida, Estados Unidos, además del atractivo deportivo que representa ver cara a cara a verdolagas y escarlatas. El choque además servirá como plataforma internacional para continuar visibilizando las necesidades de los damnificados a nivel global. Bien, ahora seguimos con ciclismo. En este caso, la Vuelta a España suma una nueva baja y de peso. Ahora le tocó el corredor danés Mads Pedersen del Lidl-Trek, porque no tomó la salida en la undécima jornada tras arrastrar problemas de salud en los últimos días.
1: El maillot verde en el último Tour de Francia se enfocará en recuperarse por completo antes de encarar el tramo final de la temporada. El desempeño del pedalista de 30 años ya reflejaba complicaciones físicas en las jornadas recientes. Pese a disputar los primeros puestos con un segundo lugar en la octava etapa y un cuarto puesto en la segunda etapa, Pedersen cedió terreno de forma evidente en la décima etapa, confirmando las molestias de garganta que él mismo había comentado durante el día de descanso. Con su abandono, el danés pone fin a su participación en la ronda española, donde ostenta 4 triunfos de etapa entre las ediciones 2022 y 2025, para centrar sus esfuerzos en las próximas citas del calendario internacional.
0: Y hablando de ausencia, Antonio Rüdiger, defensa del Real Madrid, anunció ya su retiro de la selección alemana a sus 33 años. Después de disputar 86 partidos internacionales, dice no más con la Mannschaft.
1: Rüdiger debutó con la selección alemana en mayo de 2014, pero no formó parte de la plantilla que ganó el Mundial 2 meses después. Se perdió la Eurocopa 2016 por una grave lesión de rodilla y solo jugó un partido en el Mundial de 2018. Posteriormente, se convirtió en un jugador clave, pero perdió su puesto de titular por una lesión a finales del año pasado. Tras un tiempo de reflexión, ha llegado el momento de poner fin a mi carrera con la selección nacional y dar paso a la generación más joven, escribió Rüdiger en la red social Instagram. El único título de Rüdiger con la Mannschaft fue la Copa Confederaciones de 2017. El jugador agradeció a sus compañeros cada batalla.
2: Y entramos con información de último minuto que viene desde Venezuela específicamente. Recién estábamos también mostrando imágenes en vivo del secretario de Energía de Estados Unidos, de Chris Wright, que si bien llegó en la noche de ayer y diversas autoridades lo han recibido, como la ministra Henao, entre ellas, ahora estaba en plena reunión en el Palacio Miraflores con la mandataria encargada Delcy Rodríguez. Contábamos que Wright precisamente no es un político tradicional, es un empresario, un ejecutivo del sector energético que llegó al gobierno de Donald Trump desde la industria petrolera antes de convertirse en secretario de Energía. Fue fundador y director ejecutivo de Liberty Energy, una empresa estadounidense vinculada principalmente al sector de servicios para la explotación del petróleo y del gas, particularmente en la fracturación hidráulica. Por eso es una persona con mucho conocimiento al respecto en esta temática que precisamente el gobierno viene avanzando en diversos acuerdos en cuanto al petróleo. Es decir, Wright conoce de manera directa el funcionamiento de lo que es la industria energética estadounidense y llega a la administración Trump con una visión profundamente vinculada a la expansión de la producción de hidrocarburos. Su presencia en Venezuela no es nueva, de hecho, lo decíamos en una de las primeras imágenes que mostrábamos, porque en febrero pasado ya había estado en Caracas y se reunió con la presidenta encargada pasada, la mandataria encargada Delcy Rodríguez también, y recorrió diversas instalaciones petroleras en la franja del Orinoco. En aquella visita, el funcionario estadounidense habló de manera abierta de la necesidad de poder aumentar la producción venezolana y de atraer capital para recuperar una infraestructura petrolera que requiere de inversiones multimillonarias, sin lugar a dudas. Y acá hay un elemento también muy importante para poder entender este tipo de relación actual, porque Venezuela no estaba partiendo de cero en los últimos meses. Venezuela precisamente ha impulsado una transformación en el marco legal para facilitar nuevas inversiones nacionales y extranjeras en el sector de hidrocarburos. La reforma de la legislación petrolera abrió mayores posibilidades de participación para lo que son las empresas privadas y extranjeras, y permitió nuevos esquemas también para la producción y la comercialización del crudo. Por eso, en este marco es que también se encuentra Chris Wright en este país, en Venezuela, esta visita del norteamericano. Así que ahora vamos a escuchar este acuerdo, esta firma entre el gobierno venezolano y Chris Wright.
3: Por parte del presidente de Chevron Venezuela, señor María.
2: Como bien comunicábamos, Delcy Rodríguez, la mandataria encargada, está recibiendo al secretario de Energía estadounidense para avanzar en estos acuerdos petroleros. Para precisamente, estamos viendo en este momento la firma de varias autoridades. Esto se está desarrollando en el Palacio de Miraflores, en la capital venezolana, en Caracas, y veíamos cómo precisamente llegaba Chris Wright al Palacio de Miraflores, a lo mismo que llegó en la noche de ayer y que fue recibido por diversas autoridades en este marco de acuerdos que se están realizando desde Venezuela. Escuchamos.
4: Las adaptaciones de los planes de negocios de estas empresas mixtas bajo el nuevo marco legal y fiscal del sector hidrocarburos. Firman por la empresa Chevron, señor Mariano Vela, presidente de Chevron Venezuela.
3: Se incorpora nuevamente el señor Mariano Vela.
5: Ok, listo. Pues. No, papá, acuérdate que. ¿Cómo? Sí, chao.
6: 32.
5: Eso, gracias, papá.
2: En este momento se están realizando las firmas pertinentes en un momento en que ambos países, en que Estados Unidos y también Venezuela, están avanzando hacia este nuevo esquema de cooperación en materia de hidrocarburos. Es que se están realizando estas firmas con la importancia del entendimiento de este encuentro que, para poder entenderlo un poco más, interiorizarnos, Venezuela posee las mayores reservas probadas de petróleo del planeta, y durante años su industria petrolera ha sufrido una combinación de sanciones estadounidenses. Por lo tanto, se aboga en la recuperación del sector energético venezolano, que se ha convertido en uno de los principales puntos de interés también para Washington. Estados Unidos, como bien lo manifestábamos, necesita del petróleo venezolano, y Venezuela necesita también de la inversión, tecnología, mercados y capacidad para recuperar progresivamente la industria. Por eso acá estamos viendo estas firmas, este acuerdo, y por eso también veíamos al secretario de Energía de Estados Unidos, Chris Wright, que están en diálogo con la mandataria encargada, Delcy Rodríguez, mientras están realizando las rúbricas. Wright conoce directamente lo que es el funcionamiento de la industria energética estadounidense y llega de alguna manera a esta administración, a este gobierno de Donald Trump, con una visión muy vinculada, profundamente vinculada a la expansión de la producción en hidrocarburos. Recién también decíamos hace instantes que esta visita no es nueva, ya que en febrero pasado ya había estado con la presidenta encargada Delcy Rodríguez, habían estado recorriendo instalaciones petroleras en la franja del Orinoco, y donde el funcionario estadounidense habló abiertamente de la necesidad de aumentar la producción de Venezuela y de atraer capital para recuperar la infraestructura petrolera que requiere de inversiones multimillonarias. En los últimos meses, recordemos que Caracas ha impulsado una transformación en el marco legal para facilitar nuevas inversiones nacionales y extranjeras en el sector de hidrocarburos. La reforma de la legislación petrolera abrió mayores posibilidades de participación para las empresas privadas y extranjeras y ha permitido nuevos esquemas para la producción y la comercialización del crudo, y esto ha generado interés de grandes compañías internacionales. También hoy veíamos más temprano, una de las empresas italianas de hidrocarburos, también reunida con la mandataria encargada, como varias empresas también durante la jornada. Chevron, por ejemplo, es una de las que ha incrementado su participación y sus operaciones en Venezuela, mientras que otras empresas internacionales han mostrado interés en proyectos petroleros y gasíferos. Por lo tanto, cuando hablamos de este acuerdo entre ambos países, no se habla únicamente del cuánto petróleo se le puede vender de Caracas a Washington. Vamos a escuchar.
3: Entre Petróleos de Venezuela, Sociedad Anónima, y la empresa Eni Venezuela, filial de la empresa y de la industria petrolífera y gasífera de Italia. Allí está el documento ya suscrito entre las autoridades.
4: Firma del contrato de participación productiva de hidrocarburos en el área delimitada Bloque Budare Elotes entre la empresa Primavera y PDVSA Petróleo Sociedad Anónima. Por la empresa Primavera firma señor Manuel Ignacio Iribarren, socio fundador.
3: Los bloques que también está formando parte de estos acuerdos, el bloque Budare Elotes, y allí se da.
2: Washington ha dejado claro que considera el petróleo venezolano como un activo estratégico para los intereses propios energéticos, y Chris Wright llegó a plantear a comienzos del año que Estados Unidos debía mantener durante un periodo prolongado el control sobre la comercialización del petróleo y sobre los ingresos derivados de estas ventas precisamente. Por eso en este momento se está firmando los acuerdos energéticos con diversas empresas, acá con empresa Primavera en este momento, como se realizó en el día de hoy, como también mencionábamos, que con una empresa italiana también se han realizado acuerdos precisamente en este marco de hidrocarburos, en este marco donde Venezuela está realizando estas firmas, estos encuentros en este momento, como lo estamos viendo y como lo estuvimos anunciando en pantalla en el día, en la jornada de hoy. Así que importantes encuentros en cuanto a firmas, en cuanto al tema de hidrocarburos para el proceso y los avances dentro del país y para el bienestar precisamente de la población. Hoy estaban también realizando este encuentro con la empresa italiana Eni, Ente Nacional de Hidrocarburi, que también confirmó la colaboración directa con el gobierno de la mandataria encargada Delcy Rodríguez y PDVSA para reactivar el sector energético venezolano en el marco de una nueva estrategia de apertura en cuanto a inversión internacional. Eni participó también en conversaciones para afianzar proyectos claves como Junín 5 en la faja petrolífica del Orinoco, en el campo Corocoro, y el desarrollo de gas en el yacimiento La Perla. Esta era una reunión también que se realizaba hace instantes dentro de este marco de agenda de la presidenta encargada Delcy Rodríguez y diversas autoridades internacionales. La petrolera italiana formaba parte del grupo de corporaciones internacionales junto a Chevron, Repsol, Shell y BP, considerada también dentro de los planes de expansión de la producción de hidrocarburos en Venezuela. Eni mantiene también, la empresa italiana, una fuerte presencia en el país con recursos recuperables significativos, a la par que gestiona diálogos operativos financieros relacionados con la cartera de operaciones. Recordemos que se están alistando todas las empresas internacionales para aprovechar el petróleo de Venezuela, como Chevron, como Gevernova, ONGC, Eni y Geopark, que se están realizando diversas firmas en esta semana de acuerdos para aprovechar los yacimientos petrolíferos venezolanas, empresas petroleras precisamente internacionales que ya levantaron su mano para firmar acuerdos definitivos en Venezuela tras meses de negociaciones para desarrollar proyectos energéticos en el país, que es el que tiene Gevernova, ONGC de la India, la italiana Eni, la colombiana Geopark, quienes están a punto de cerrar totalmente los acuerdos para aprovechar los recursos de yacimientos venezolanos. Recordemos que este es un convenio energético en el marco del convenio energético de Estados Unidos y Venezuela, y recordemos ayer también que el Parlamento venezolano aprobó el acuerdo en respaldo al convenio energético binacional entre los gobiernos de Venezuela y de Estados Unidos, los partidos del Gran Polo Patriótico y de la oposición en la jornada de ayer, en una sesión extraordinaria que se realizó. Precisamente cerraron filas para expresar su apoyo a este convenio, que va a significar la inversión de más de 100 mil millones de dólares en el país y más de 209 mil millones de dólares en tributos al Estado en un periodo de 25 años. Un acuerdo que va a permitir desarrollar 17 campos estratégicos con un potencial probado de 65 mil millones de barriles. Así que reiteramos, estas son imágenes en vivo y en directo del gobierno venezolano firmando acuerdos energéticos con diversas empresas. Ahora estamos viendo con la empresa Asper Holding. Hace instantes también veíamos con otras empresas que han arribado al país, diversas autoridades, y han podido también firmar. Ahora vamos a escuchar.
6: Interina Delcy Rodríguez, ministro de Hidrocarburos, señora Henao, secretario Chris, representantes de PDVSA, excelencias, embajador de Estados Unidos y de la República Italiana, estimados delegados, es para mí un honor estar aquí presente para celebrar la firma del contrato de participación en 5 proyectos de nuestra empresa. Esta ceremonia marca un hito para iniciar una nueva fase histórica en el crecimiento y una nueva confianza en el futuro energético de Venezuela. Estos acuerdos traducen meses de intenso trabajo, diálogo y cooperación entre las partes involucradas, que comparten el mismo objetivo, es decir, una sólida asociación centrada en la creación de valor en largo plazo y un rápido crecimiento de la producción de magnesium, centrada en la creación de valor en largo plazo y un rápido crecimiento de la producción de los magníficos recursos de Venezuela. Quisiera expresar mi gratitud al gobierno de la República de Venezuela y a PDVSA por su compromiso determinado, su profesionalismo para construir esta asociación y crecer en este proceso. En los últimos meses, luego de mi última visita en abril, el 28, cuando firmamos este acuerdo, hemos trabajado juntos, demostrando un respeto mutuo para establecer el marco necesario para avanzar en uno de los proyectos energéticos más importantes del país y también para nuestra empresa Eni. Quisiera asimismo expresar mi gratitud profunda al secretario Chris Wright y al gobierno de Estados Unidos, incluido el Consejo de Dominio Energético, el Departamento de Estado y el Departamento de Energía. Su apoyo ha sido esencial para reactivar las inversiones en el sector energético de Venezuela a fin de beneficiar al pueblo de Venezuela y al futuro del país. Y quisiera asimismo transmitir mi gratitud profunda porque hemos hecho todo esto en apenas 2 meses. Generalmente esto puede tomar años en lograrse. Sin embargo, el trabajo de consumo con las instituciones venezolanas, las instituciones estadounidenses y el sector privado, hemos podido hacer algo que es realmente histórico y abre un futuro espléndido para Venezuela. Y en este sentido, estoy muy agradecido por sus esfuerzos y por el empeño continuado, y esto no es marca sino el comienzo de una historia larga. No se requiere solamente firmar un documento, sino que se requiere producción, barriles, inversiones, y esto no es más que el primer paso en este camino. Tenemos enorme confianza en este país. Hoy es un día de celebración, pero queremos enviar un sentimiento, un saludo a las familias y los venezolanos que fueron afectados por los terremotos. Esta estrategia, la manera como ustedes trabajaron, es una demostración de solidez, de fortaleza. Confirma una vez más que tenemos que tener fe en este país, porque ustedes siempre reaccionan de manera rápida, manera potente ante cualquier evento que surja. Esta ceremonia de firma envía un mensaje sólido. Estamos acá, hemos estado acá por más de 30 años, como saben bien, hemos estado en las épocas de vacas flacas y de vacas gordas, nunca nos hemos ido del país, y hoy estamos suministrando gas al pueblo de Venezuela. Hay que aumentar la producción que hemos tenido hasta ahora en Perla, que es un gigante de más de 25 TCF de gas. Tenemos Corocoro, que también ha ayudado muchísimo, y hay enormes potencialidades. Estamos hablando de un sitio que tiene más de 35 TCF de recursos en Junín 5, y el factor de recuperación puede ser de 3 a 6 TCF de recursos o miles de millones de recursos. Debemos entonces presentar el plan de desarrollo en octubre y para iniciar la primera fase en diciembre, pero después de esto, luego de esta firma, vamos a comenzar de inmediato. Mañana vamos a comenzar a perforar el primer pozo. Queremos producir tan pronto como sea posible para demostrar que podemos alcanzar nuestra meta, que es 1 millón de barriles diarios, lo cual es una meta gigantesca, pero creo que vamos a poder duplicar esta producción, y tenemos una enorme responsabilidad y queremos compartir esta responsabilidad con ustedes, porque ustedes hasta ahora nos han ayudado, pero debemos mantenernos juntos hasta el final de este hermoso proyecto. De nuevo, muchísimas gracias a todos por su esfuerzo, su presencia, y pueden contar con nosotros. Muchísimas gracias.
7: Señor Claudio Descalzi, director ejecutivo, CEO.
4: Palabras del señor Michael Wirth, CEO, presidente del directorio y director ejecutivo de Chevron Corporation.
8: All right. Thank you, President Rodriguez, Secretary Wright, and distinguished guests. For more than a century,
9: Chevron ha formado parte de la historia venezolana. Esa historia es tan importante como este momento. El acuerdo de hoy es un hito importante, tanto para Chevron como para nuestros socios y para el pueblo de Venezuela. Reflejamos el progreso a través de un marco de solidaridad para una inversión a largo plazo y, aún más importante, crear la oportunidad para permitir el crecimiento y el desarrollo. Junto con nuestros socios esperamos invertir más de 7 mil millones de dólares y duplicar la producción para traer más de 500 mil barriles diarios a lo largo de los próximos 5 años. Quisiera reconocer a la presidenta Rodríguez y al gobierno venezolano por los pasos que han tomado para mejorar significativamente la industria y suministrar más estabilidad y progreso. Este tipo de progreso se logra con la participación productiva entre el gobierno y la industria, y hoy es la prueba de lo que esta participación puede lograr. También me gustaría agradecer al secretario Wright, al Departamento de Energía y al gobierno por su liderazgo, ayudar a crear las condiciones para la inversión, la producción y nuestra sociedad. Esto ayuda a tener más confianza en que la tecnología y la experiencia de nuestros trabajadores será a largo plazo. Y más importante, me gustaría agradecer a los empleados de Chevron Venezuela. Su profesionalismo, resiliencia y compromiso a lo largo de muchos años ha ayudado a que esta oportunidad sea posible, ya que su experiencia será esencial para nuestro futuro aquí. El mundo necesita una energía más confiable y asequible. Y Venezuela, con sus recursos extraordinarios y con su gente tan talentosa, nos ayuda a lograr ese objetivo. Y por eso nos encontramos aquí, no solamente para firmar un acuerdo, sino para construir un siglo que produzca energía y progreso, que mejore nuestras economías y nuestras vidas aquí en Venezuela y en todo el mundo. Chevron ha formado parte del pasado de Venezuela, estamos invirtiendo en su presente y juntos ayudaremos a construir su futuro. Muchas gracias.
10: Michael Weir, CEO de Chevron Corporation, ha tomado la palabra.
4: Del señor Roger Martella, director corporativo de la empresa General Electric Vernova.
11: Presidenta Rodríguez, es un honor verla nuevamente y ver a su excelente gabinete, a su equipo, secretario Wright. Muchas gracias a la delegación por organizar este viaje y por todo lo que se ha generado en este día tan importante e histórico. En nuestra compañía GE Vernova ayudamos a producir 20% de la electricidad del mundo. Entonces es una historia un poco compleja, pero tenemos una misión muy sencilla. Lo que queremos hacer es generar electricidad en las comunidades, ya que para que todos puedan prosperar. La electricidad se encuentra en el núcleo para que los pueblos puedan tener vidas prósperas. Entonces, cuando vengo a Venezuela, vengo a niños con tanta energía, pienso en ellos, quiero que vayan a su casa en la noche y que se sientan seguros, que puedan encender las luces de su casa y que van a funcionar. Quiero que sus padres tengan las mejores oportunidades económicas para tener excelentes oportunidades. Quiero que tengan acceso a la salud, al transporte, a la infraestructura, y la electricidad se encuentra en el centro de todo esto. Y para eso estamos aquí, esa es nuestra misión. Por eso hoy es tan importante para nosotros, porque con los acuerdos que hemos firmado seguiremos avanzando para estabilizar y para restaurar la red eléctrica para este pueblo y para todos aquellos que quieran hacer negocios aquí. Y tenemos dos partes importantes de este acuerdo. Le agradecemos muchísimo a PDVSA y a Corpoelec por esta asociación para lograr este progreso. Pero hay algo que es sumamente importante que necesitamos para que la electricidad esté disponible para todos más rápidamente, para que los electrones fluyan tan rápidamente y tan fácilmente como sea posible de diversas maneras. Ese es nuestro primer trabajo, pero la segunda parte del acuerdo, que tal vez no se le presta tanta atención, pero también es importante, es quién lo va a hacer. No va a ser GE Vernova de Estados Unidos el que va a hacer funcionar la red. Una gran parte de este acuerdo es que desde el primer
9: primer día pasemos de este acuerdo al trabajo duro. Requerimos más de 1,000 personas para trabajar y restaurar esta red eléctrica. Y para eso Venezuela va a generar la mano de obra haciendo la capacitación de los trabajadores de tal manera que todo pueda funcionar. Todos estos empleos serán locales. Esta es una gran parte de nuestra misión. Y para regresar a esos niños que mencioné al principio, pienso en sus rostros felices. Ellos son el futuro de la energía y nosotros estaremos aquí tratando de inspirarlos en su educación para que estudien y sean partes de este futuro optimista de Venezuela que usted lidera, señora presidenta. La última vez que estuvimos en esta sala fue en junio, fue una semana antes de que nos entristeciera tanto las noticias del terremoto. Hemos estado trabajando para salvar a esos niños. Hemos contribuido con más de 40,000 personas para que tengan acceso a los recursos que necesitan y continuaremos trabajando con ellos porque de eso se trata. Secretario Wright, quería agradecerle a usted y a su excelente equipo en el Departamento de Energía, a nuestros amigos de la Embajada, al Consejo de Dominio Energético. Nunca había visto una asociación tan sólida. Cuando regresamos a Estados Unidos, siempre seguimos la conversación sobre los avances que tiene GE Vernova para seguir trabajando en este país. Nuevamente le agradezco, señora presidenta, por su liderazgo desde junio, porque nos ha traído hasta este punto. No podemos esperar para comenzar a trabajar en el terreno, para que comiencen a fluir esos electrones. Muchas gracias por la oportunidad.
4: Palabras del señor Alec Granberg, fundador y director ejecutivo de la empresa Aspect Energy.
12: Madam Presidente, gracias
6: por la... Madam Presidente, good morning, thank you very much.
12: Todavía está en un proceso de aprendizaje, Sasha, así que si me permitan hablar en inglés. Because it's also... Mr. General Secretary Wright, Sergey Barrett.
6: Encargado de negocios, estamos muy agradecidos de estar hoy aquí con ustedes. Aspect es una empresa de exploración privada con 800 pozos en el mundo entero y todo lo que hemos producido lo hemos hecho en asociación con los ingenieros científicos del sitio donde perforamos. Tenemos dos mensajes primordiales. Uno, igual hace 100 años, hubo gente que vino a Venezuela con la esperanza de conseguir algo nuevo y lo consiguieron. Vieron una industria maravillosa, una empresa petrolera, recursos petroleros enormes. Y hoy regresamos con ese mismo espíritu de la exploración. El descubrimiento no ha terminado en Venezuela. Existen maravillosos recursos en la faja, en el Golfo de Venezuela y en otras partes. Y hay muchos recursos nuevos que podemos descubrir. Nuestro acuerdo nos permite estudiar estos campos con Venezuela para trabajar, para ver el potencial de exploración que tenemos. Conjuntamente con PDVSA, vamos, en los últimos meses, por ejemplo, nos dimos cuenta que tenemos técnicos excelentes de primera y hemos aprendido muchísimo de ellos. Y nosotros traemos mucho al acuerdo, conocimientos, apetito por el riesgo y capital. Hemos hecho lo mismo en otros países y estamos muy deseosos de transformar la producción en Hungría, en Croacia. Hemos trabajado de manera tal que estamos ansiosos de trabajar con sus actores aquí en el país. Venezuela tiene un sueño para los exploradores. Tiene una gran geología y gente que conoce bien el campo petrolero. Y estas destrezas han transformado esto en producción. Debe transformarlo también para el bienestar del pueblo venezolano. Llegamos a un momento extraordinario. Tanto el gobierno nos ha abierto las posibilidades de trabajar y estamos trabajando como sabemos hacerlo, a través del empeño y la dedicación. Comenzamos como todos los exploradores. Trabajamos con PDVSA y hemos trabajado para ver la factibilidad de la exploración. Nuestra gente, esta gente es el personal de Venezuela, el personal que está acá y la capacitación. ¿Por qué? Porque capacitar gente tanto en Estados Unidos como acá en Venezuela para que puedan aprovechar esta oportunidad. Usted, Venezuela, va a seguir fortaleciendo esta industria, la va a hacer también con nuestra colaboración. Vamos a desarrollar una serie de campos en los próximos años y nosotros vamos a estar participando en todo este esfuerzo. Queremos que nuestra presencia se sienta en varios ámbitos, en el sitio, en el cuidado del ambiente y en las comunidades vecinas, y quedarnos aquí durante muchísimo tiempo. Nos preocupa evidentemente la tragedia de los terremotos y hay que tratar de buscar cargamentos para traer a Venezuela, para ayudar al pueblo venezolano a lidiar con esta tragedia. Y pudimos suministrar también suministros médicos, y la gente está abierta en el mundo hacia Venezuela para ser parte de la solución a este dolor que ustedes han padecido. Que estas firmas se recuerden entonces como un momento histórico donde se creará prosperidad para el pueblo venezolano. Gracias, Venezuela, por recibirnos. Gracias a los trabajadores de ayer, de hoy y de mañana. Ante todo, este acuerdo es un trabajo con ustedes y para ustedes. Muchísimas gracias.
4: Palabras del señor Óscar Quintero, director ejecutivo de la empresa Primavera.
13: Hola, voy a representar yo a Primavera, Manuel Iribarren. Bueno, primero gracias a todos por esta recepción y por este momento tan espectacular que está viviendo nuestro hermoso país. Para mí es el orgullo ser un venezolano y poder contribuir a nuestro país en este momento. Thank you to Secretary Wright, thank you to Chargé Barrett and your teams for all of the support that you guys have given us.
6: Gracias por el apoyo que nos han brindado. Esta es una oportunidad genial para contribuir a nuestro país.
13: La misión de Primavera es traer energía limpia, confiable y a costo bajo a nuestro país. Lo vamos a hacer de manera sostenible y segura, y desarrollar nuestras comunidades, nuestros trabajadores, y ser buenos custodios de la tierra de nuestro país, de nuestro hermoso país. Nosotros, nuestro trabajo está alineado con tres objetivos que ha trazado la presidenta. El primero es usar todo el aprendizaje del pueblo venezolano y desarrollar a nuestros trabajadores y usar la industria local, pero también de regresar a todos los venezolanos talentosos que están en la diáspora. Eso es algo particularmente importante y especial, poder hacer eso en este momento, y también tratar de traer la mejor tecnología a nuestro país. Nuestro país fue un pionero en la tecnología petrolera y la idea es que lo volvamos a hacer. Entonces, bueno, estoy muy, muy agradecido. Es un orgullo representar nuestra empresa, nuestro equipo y mis socios, y me gustaría alentar a todos los otros venezolanos que están pensando regresar, que están pensando contribuir con su energía. Esta es la oportunidad. Es un momento tan importante para nuestro país y lo vamos a lograr. Gracias.
4: Palabras del ciudadano Héctor Andrés Obregón, presidente de Petróleos de Venezuela, Sociedad Anónima.
14: Feliz tarde para todos los presentes. Saludos, Presidenta Delcy, bienvenido, Secretario de Energía, Chris Wright, ministras, ministros presentes, autoridades de empresas privadas, encargado de negocios John Barren y el equipo que aquí nos acompaña. Saludos también al sector hidrocarburo, a los trabajadores del Ministerio, Junta Directiva de PDVSA que aquí nos acompañan. Presidenta, secretario, hemos tenido 8 meses de mucho trabajo. en estos 8 meses el sector de los hidrocarburos ha tenido cambios estructurales que han permitido firmas como la que hoy fueron testigos. Y el primero de esos cambios estructurales tuvo que ver con la reforma parcial de la ley de los hidrocarburos. El segundo cambio de gran importancia fue la promulgación del reglamento. Venezuela tenía 83 años sin un reglamento que regulara el sector. Y el último gran cambio, por supuesto, está en un contrato de CPPH ajustado a todos los estándares internacionales. Eso creó las condiciones ideales de seguridad jurídica para atraer inversión privada a nuestro país. Y hoy en este acto pudieron presenciar todos los modelos contractuales vigentes en nuestra ley, haciendo su firma el día de hoy ante ustedes como autoridades. Chevron firmó como empresa mixta un importante acuerdo incorporando a nuestra empresa mixta Petro Independencia, Campos Carabobo 1, Carabobo 2. Y esto permitirá en los próximos 10 años, en una primera fase, aumentar la producción de esas empresas mixtas que tenemos con Chevron de 250 mil barriles que hoy tenemos en promedio a unos 420 mil en una primera etapa y apuntando a más de 700 mil en una segunda etapa. Es un número grandioso. Pero además de esta, pudimos ver firmas de modelos también vigentes en nuestra legislación, como fueron los CPP, una importante firma que acabamos de realizar con nuestro socio por más de 30 años, ENI, para trabajar el campus UNIN 5, un campo sin duda uno de los más grandes de la faja y que en su primera fase aportará un incremental de 200.000 barriles días. Igualmente, con otro socio, empresa de prestigio, logramos la firma de un CPP tanto en nuestra cuenca occidental como en la faja petrolífera del Orinoco, que es con el equipo de Primavera, donde tendremos incrementales cercanos o superiores a los 70.000 barriles. Y además de esto, tenemos otro modelo que acabamos de firmar, que es el tema de las licencias exploratorias con ASPET, es donde está nuestro futuro en la explotación petrolera. Y por último, la alianza con General Electric. Simplemente, todos estos incrementales necesariamente necesitarán energía y Petróleos de Venezuela y sus socios privados no pueden convertirse en una carga para el sistema eléctrico nacional. Nuestro objetivo es apuntar a una generación propia de la mano de empresas como General Electric y garantizar que esa producción petrolera tenga confiabilidad y estabilidad. Agradezco a todas las empresas que aquí hoy nos acompañan, a las autoridades, por haber permitido este espacio, por haber logrado esta gran firma. Muchas gracias.

La misión del presidente Trump en Venezuela es directa y sencilla. La misión es traer la paz, la libertad, la oportunidad. Son críticos esenciales para comenzar a traer la paz, la oportunidad y la prosperidad para todos en Venezuela. Quisiera agradecerle al presidente de Estados Unidos y también a nombre del pueblo de Estados Unidos de América. Quisiera agradecerle a Chevron, a Eni, a...

0: General Electric y a... y para que nuestras naciones fueran amigos cercanos nuevamente. Hemos estado juntos desde entonces, trabajando noche y día para que estas transformaciones sean posibles. Esto requiere respeto, conocimiento y confianza entre nuestros equipos. Ese trabajo nunca es sencillo. Y como Claudio de Eni mencionó, este solo es el comienzo, pero hoy es un día transformador. Estamos tratando de ir a la velocidad de la luz. El presidente Trump no quería ir a una velocidad lenta, sino que quería ir a la velocidad más rápida posible para transformar a Venezuela. Asimismo, en las relaciones entre Estados Unidos y Venezuela y en las relaciones entre el pueblo de Estados Unidos y el pueblo de Venezuela. El catalizador para transformar a Venezuela es la energía. El catalizador para mejorar las condiciones de vida de los estadounidenses en nuestro hemisferio y en todo el mundo es expandir de manera masiva la producción energética en todo el mundo. Pero, por supuesto, también nos interesa muchísimo hacer esto en todo el continente americano. Este es nuestro vecindario desde Argentina, Canadá, Estados Unidos, Venezuela, Guyana, Colombia. Somos grandes productores de energía en este continente y si podemos reemplazar los conflictos del pasado con el comercio del presente y del futuro, podemos construir un mundo mejor. Me honra encontrarme aquí el día de hoy. Como dije, es un día transformador. Muchísimas gracias a todos por hacerlo posible. Hacemos que el mundo y el continente americano sea un mejor lugar. Muchas gracias.
1: Palabras de la ciudadana doctora Delcy Rodríguez Gómez, presidenta de la República Bolivariana de Venezuela.
2: Buenas tardes. Mi micrófono siempre es más pequeño, más bajo. Primero que nada, saludo al secretario Chris Wright por esta visita, luego de su primera visita en el mes de febrero, y su distinguida delegación, encargado de negocios John Barrett. Suena raro decirle encargado, embajador. Saludos a su delegación, Jeremy Lewis, Jonathan, Andy Rapp, a los que estoy viendo por encima, pero bienvenidos a todos, Dan Kennedy, por todo el esfuerzo que se ha venido realizando. Y quiero, sobre todo, resaltar que en Venezuela los días parecen años, porque cada día se construye historia. Y yo agradezco la presencia del CEO de Chevron, de Eni, al representante de General Electric, de Primavera, de Aspect Holding, que nos acompañan el día de hoy. Yo digo que en Venezuela los días parecen años porque hoy, coincido con el secretario Wright, estamos haciendo historia con la firma de importantes acuerdos. Acuerdos donde la empresa Chevron, que tiene más de un siglo en Venezuela, expande su presencia, sus inversiones, su tecnología en nuestro país. Y expresa también la sinergia entre la industria petrolera venezolana y Chevron. La sinergia entre los trabajadores venezolanos y Chevron. Yo digo que tanto Chevron como Eni, lo resalto, son empresas que han estado en momentos malos y buenos. Y me complace muchísimo que este sea un buen momento para seguir avanzando. Y en el caso del acuerdo firmado con Chevron, Javier, te felicito, lo felicito y nos felicito a todos porque va a permitir un incremento importante de la producción. Y cuando yo hablo de incrementar producción, hablo del bienestar del pueblo venezolano. Que ese incremento de producción en nuestra industria petrolera, gasífera y petroquímica se traduzca en más empleo, en más salario, se traduzca en servicios públicos, en hospitales, en escuelas, en alimentación. El bienestar de un país que en su conjunto busca la prosperidad y un mejor porvenir. Allí está la transformación que necesita Venezuela. Superar las dificultades y avanzar a través del desarrollo de sus recursos naturales, que como bien dijo el presidente de PDVSA, gracias a una nueva ley, gracias a un nuevo reglamento, y que hemos trabajado, los equipos han trabajado con una gran velocidad, hoy Venezuela tiene un marco legal regulatorio que le permite acceder a inversiones importantes para el desarrollo de su industria y que ese desarrollo se traduzca en el día a día de la vida de la gente, en el transporte público, que el ciudadano y la ciudadana venezolana puedan sentir que todos estos contratos que estamos suscribiendo se traduzcan en su vida. Claudio lo dijo, felicito a Eni también, acaba de firmar Junín 5, un extraordinario campo, casi 7 mil millones de barriles en reserva, de los más grandes que tiene Venezuela. Y ahí tenemos un objetivo también de producción. Pero él se comprometió que mañana mismo comienzan a trabajar. Y nosotros, los venezolanos y las venezolanas, veremos en muy poco tiempo activación en regiones donde se están dando esas inversiones. Veremos, Manuel, de primavera, cómo nuestros ingenieros, nuestros talentos puedan volver al país. Siempre invito a la juventud venezolana a que regresen a su patria y se incorporen a este proceso de recuperación y de crecimiento, que yo llamo el renacer de Venezuela. No es solamente un renacer material, es también espiritual. Las bases materiales deben servir para que la espiritualidad de un país se una en la paz.

0: petrolera ni la industria la que recargue el sistema eléctrico nacional, sino que tengan sus propias capacidades. Y es un acuerdo muy importante. Pero el más extraordinario es el que se firmó con Corpoelec para recuperar sistemas de generación hidroeléctrica, termoeléctrica, sistemas de transmisión, de distribución, esencial para la vida de una población, esencial. Sin electricidad no hay vida. Y ustedes hoy, junto a nosotros, estamos firmando por la vida de los venezolanos. Pero también muy importante, yo espero que estos acuerdos sean de mutuo beneficio. Yo he hablado de los beneficios para Venezuela, pero espero que para sus países, para Italia, para los Estados Unidos, para Europa, para el mundo, la fórmula energética que se está expresando en estos acuerdos signifique también contribuir a el equilibrio energético internacional. Es fundamental. Y yo agradezco que las empresas que han venido a invertir también tienen ese horizonte dentro de sus objetivos. Y yo espero que el gran acuerdo suscrito el 28 de agosto entre Venezuela y los Estados Unidos para producción de 65 mil millones de barriles que están en reserva en esos campos, se traduzca también en beneficio para el pueblo de los Estados Unidos. Yo sé que es el objetivo del presidente Donald Trump, a quien agradezco, Chris, transmite nuestro agradecimiento por todo el esfuerzo conjunto que su gobierno ha desplegado, el Departamento de Estado, la Secretaría de Energía, todo el gobierno en su conjunto, esforzándose para llevar adelante el objetivo, que es tener acuerdos, ganar, ganar, de mutuo beneficio. Que ganen los países que están aquí representados y que gane el pueblo de Venezuela. Yo tengo mi fe como presidenta encargada en el futuro de Venezuela. Lo que estamos haciendo hoy es el futuro y la esperanza del pueblo de Venezuela. Y lo hago con absoluta convicción y reivindico cada día más el canal y el diálogo político-diplomático con los Estados Unidos de Norteamérica y con los países del mundo. Es el mecanismo para relacionarse y para tener cooperación y bienestar para los países. Gracias a todos.
1: Señoras y señores, por su amable atención, muchas gracias y muy buenas tardes. Ha concluido el acto.
2: De esta forma culmina este acto de firma de acuerdos energéticos en el marco.
3: Bien, es un día histórico para el pueblo de Venezuela. Entonces, con la firma de estos acuerdos con empresas de los Estados Unidos en el Palacio de Miraflores, por una parte Chevron, también General Electric, una empresa venezolana, Primavera Infinita, y también Asper Energy, fueron algunas de las empresas que estuvieron allí en el Palacio de Miraflores firmando estos acuerdos energéticos con el gobierno venezolano a través del Ministerio de Energía y Petróleo, PDVSA, para reafirmar o reactivar toda la industria petrolera en el país. Hacía referencia a la presidenta encargada de la República, que espera que esto sea un ganar-ganar entre los beneficios que obtiene Venezuela y los que obtengan, en este caso, el pueblo de los Estados Unidos. Hizo énfasis en que debe traducirse esta inversión que se va a obtener a través de la industria petrolera en la mejora de la calidad de vida del pueblo venezolano, en la mejora de las escuelas, del servicio eléctrico, y esto es posible gracias a la nueva legislación, a la ley de hidrocarburos, a un nuevo reglamento que blinda jurídicamente al país y le permite acceder a este tipo de acuerdos. En este sentido, indicó que se recupera la industria eléctrica gracias a esta firma con General Electric y con Corpoelec, la recuperación del sistema eléctrico nacional, una importante noticia muy esperada por todos los venezolanos en sus diferentes etapas, la generación, la producción, la transmisión de la electricidad a través de diversos sistemas hidroeléctricos y también termoeléctricos, pues la empresa petrolera para su reactivación amerita bastante energía, bastante inversión, y esto pues no debe significar una merma en el servicio eléctrico de los venezolanos. Es un día histórico entonces para el país y se lo hemos llevado a ustedes a través de la señal de Telesur.

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0: 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Ho Chi Minh, líder revolucionario de Vietnam. Como fundador del Partido Comunista de Indochina y líder del movimiento Viet Minh, Ho Chi Minh fue el rostro de la resistencia vietnamita frente al colonialismo francés y la intervención militar estadounidense. Su visión estratégica y su capacidad de organización moldearon el curso del conflicto y dejaron una huella que aún se estudia en el sudeste asiático. En Hanoi, mientras la guerra seguía dividiendo Vietnam, fallece a los 79 años por un paro cardíaco. Su partida no detuvo la marcha de la historia, pero sí cerró un capítulo decisivo en la lucha por la soberanía nacional. En 1976, tras la reunificación, Saigón fue rebautizada como Ciudad Ho Chi Minh, en honor al hombre que convirtió la resistencia en legado. 2 de septiembre de 1969, fallece Ho Chi Minh.
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0: 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Y a pesar de los ataques, a pesar de las agresiones, a pesar de las campañas de calumnias en que ha invertido todo su poderío propagandístico el Imperio Poderoso del Norte, a pesar de sus agresiones económicas, a pesar de sus maniobras diplomáticas internacionales, la revolución se mantiene en el poder. ¿Por qué? Por el pueblo. Y se mantendrá en el poder mientras tenga el pueblo, y tendrá al pueblo mientras luche y trabaje para el pueblo. Fidel Castro.
1: 2 de septiembre de 1960. Discurso pronunciado en la Magna Asamblea Popular celebrada por el pueblo de Cuba en la Plaza Cívica, hoy Plaza de la Revolución José Martí, La Habana, Cuba.
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0: Ho Chi Minh leyó la Declaración de Independencia, marcando el fin del dominio colonial francés y japonés, inspirado en principios universales. El líder revolucionario dio inicio a la República Democrática de Vietnam. Fue el comienzo de una larga lucha por la soberanía que transformaría el sudeste asiático. 2 de septiembre de 1945, Proclamación de Independencia de Vietnam.
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0: Muy bien, estamos entrando entonces al estudio de Conexión Digital en Telesur, en el medio entonces de todas las redes sociales, de las aplicaciones, de los iconos. Porque, ¿de qué se trata? Bueno, hay una cantidad de información que está en todos los medios, pero que tiene una interpretación muy particular en las redes sociales. Por eso decimos Conexión Digital. Les saluda Luis Guillermo García Bencomo y en nombre de todo el equipo vamos a ver algunos de los temas que trataremos hoy.
1: El gobierno de Argentina fijó el salario mínimo por debajo de la línea de indigencia. Presidente Xi Jinping insta a Asia Occidental a defender su soberanía. Precios del gas en Europa alcanzan su nivel más alto debido a tensiones en el estrecho de Hormuz. El mundo sigue haciendo frente a los embates del cambio climático.
0: Bueno, como se dan cuenta, prácticamente vamos a recorrer todos los continentes del planeta de alguna manera u otra. Pero ahora viene el momento TikTok. Bueno, vamos a comenzar entonces con el primer tema que tenemos aquí en la lista. China está instando a Asia Occidental a una cantidad de cosas, pero les vamos a contar que en el caso de Argentina hay unas etiquetas que identifican lo que va a ocurrir: salario mínimo bajo, decadencia, crisis social y fracaso económico. ¿Por qué decimos todo esto? Bueno, en medio de la crisis social y económica que azota a Argentina, el gobierno nacional decretó el sueldo mínimo por debajo de la línea de indigencia. ¿Pueden creerlo? Ahí en Nation nos explica eso desde Argentina.
2: Muchas gracias por el contacto. Y bueno, hoy en Argentina estamos transitando un nuevo paro universitario tras el fracaso de las paritarias con el cuerpo docente de las universidades, quienes están exigiendo por lo menos un 31% de recomposición salarial tras más de un 50% de pérdida del poder adquisitivo contra un 3% que ofrece el gobierno, nuevamente incumpliendo con la implementación de la ley de financiamiento universitario, una ley que fue sancionada por ambas cámaras en el Congreso, que luego fue vetada por el presidente, que fue ratificada nuevamente por ambas cámaras, que se ha llevado a la justicia, se judicializó, y la Corte Suprema de Justicia de la Nación ratificó con un fallo que debía implementarse esta ley de presupuesto universitario, de financiamiento, y el gobierno sigue incumpliendo.
0: Para ampliar esta información hemos hecho conexión digital con tres portales. Vamos a presentárselo. Uno, dos y tres. El primero es El Destape. Dice que el salario mínimo compra 300 kilos de comida menos que en 2023. Bueno, el bolsillo del salario mínimo vital y móvil ajustado por el gobierno de Javier Milei, que tendrá en septiembre un valor de 383,000 pesos, un equivalente a 478,05 dólares. Si se compara con los precios de productos básicos, hoy se pueden comprar muchas menos unidades con una remuneración mínima que hace casi 3 años. A casi 3 años del punto de partida de la aventura libertaria, la evolución del salario mínimo es un caso testigo de la planificación para liquidar los ingresos de los trabajadores. Textualmente dicen, no hay plata, ni carne, ni leche, ni pan. El otro portal es Tiempo, que dice que tras el fracaso del Consejo del Salario, el Gobierno Nacional anunció el nuevo salario mínimo vital y móvil. La norma fijó referencias salariales con actualizaciones escalonadas a partir de este mes y hasta abril de 2027. La decisión unilateral se desarrolla tras el fracaso del Consejo del Salario. Y el tercer portal es La Prensa Obrera, que tiene muchas cosas que decir. Los tarifazos son de nosotros, los subsidios de las privatizadas. Los servicios públicos concentran uno de los mayores fracasos de la experiencia liberfacha. O sea, no libertaria, sino liberfacha por el fascismo, ¿no? La política económica de Milei hunde a los trabajadores sin resolver ninguno de los problemas que prometía erradicar. Los tarifazos permanentes que golpean los salarios se aplican en simultáneo con subsidios cada vez mayores que el gobierno viene gatillando a las privatizadas. Los usuarios son obligados a pagar más por servicios. a la vez que el negocio se concentra en un puñado de empresarios amigos del gobierno que embolsa subvenciones del Estado.

Tal como sabemos hace rato, también en los titulares, el presidente de China insta a Asia Occidental a defender su soberanía y rechazar la injerencia extranjera. Vamos a abordar este tema con las siguientes etiquetas: Egipto-China, fortalecimiento bilateral, lazos de hermandad y defensa soberana. Vamos a fondo con esto. El presidente egipcio Abdel Fattah al-Sisi recibió a su homólogo chino Xi Jinping en el Palacio de Al-Jadidiyya en El Cairo en el marco de una visita de Estado destinada a reforzar las relaciones bilaterales. ¿Cómo se observa esto? Bueno, es un video.

0: Mala noticia en conexión digital, nuestro siguiente tema, porque los precios del gas en Europa alcanzaron su nivel más alto en 3 años. Vamos a abordarlo ahora con estas etiquetas: aumento del gas licuado, mercado energético, crisis energética y guerra en Asia Occidental. Muy importante. ¿Por qué? Bueno, las autoridades europeas alertan que el alza del precio del gas y otros combustibles se derivan a la guerra en Asia Occidental promovida por Estados Unidos contra Irán y el cierre del Estrecho de Hormuz. En este contexto, Países Bajos ha alertado sobre el déficit de gas para este invierno entrante, tal como lo veremos en este post de TikTok.
1: Países Bajos no tendrá suficiente gas almacenado para cumplir sus objetivos antes del invierno. ¿Pero significa esto que podríamos quedarnos sin gas? En agosto, los depósitos subterráneos estaban aproximadamente el 44% de su capacidad. Para comparar con otros años, estaban al 94% en 2023, al 88% en 2024 y al 63% en 2025. Gasunie ya reconoce que no será posible alcanzar los 115 teravatios hora que recomendaba tener almacenados para el 1 de noviembre. Y tampoco cree que se llegue al objetivo europeo del 74%. La razón: a las empresas privadas les resulta menos atractivo comprar gas en verano para almacenarlo y venderlo durante el invierno. Además, los altos precios y los problemas en rutas marítimas están afectando al mercado. Ahora, Hashuni asegura que esto no significa que vaya a faltar gas en un invierno normal. El riesgo aparecería si llega un invierno excepcionalmente frío o se producen nuevas interrupciones del suministro de gas. El gobierno neerlandés es quien tendrá que decidir si toma medidas adicionales. ¿Te preocupa que las reservas de gas estén por debajo de los objetivos antes del invierno? Te leemos en comentarios y no olvides seguir a Tierras Holandesas para estar informado de las últimas noticias de Países Bajos.
0: Sobre este tema hemos conseguido un TikTok de @ProFightStripe, un video que nos dice que españoles están denunciando un aumento excesivo del costo de la gasolina y el cobro de impuestos absurdos. ¿Cómo lo están pronunciando? De esta manera.
2: Escucha, porque todo está subiendo de precio.
3: Chavales, esto es una auténtica vergüenza. A 2 euros el diésel hoy nos hemos levantado, pero ¿dónde vamos a llegar? Y encima de todo, en esos 2 euros el 50%, incluso más del 50%, son impuestos. O sea, impuestos por vender la casa, por comprar la casa, por donar la casa, por cederle la casa a tus niños. Ahora aquí también impuestos, ahora impuestos sobre los impuestos. No sé dónde vamos a parar, esto es una auténtica vergüenza. Es normal que la gente se esté yendo a Andorra, a República Dominicana, a Dubái. Si es que vivir en España es trabajar para que los cabrones esto de arriba después se lo gasten todo en vámonos que nos vamos. Esto no es lo que te digo. Mira, aquí hay una manualidad para alguien que no conocemos. ¿Me
4: entiendes? Totalmente.
3: O sea,
4: una fiesta.
3: Estamos pagando una fiesta. Le echa 90 euros y con esos 45 euros es un mamón de los de arriba que se lo gasten en huelga. Sois todos unos sinvergüenza, que lo sepáis. A 2 euritos, ¿pero dónde vamos a llegar, chiquillos? Si es que dentro de poco no se va a poder coger ni el coche. Esto es una vergüenza.
2: ¿Qué opinas tú de esto? Tened en comentarios y sígueme para más.
0: Están disgustados. Vamos a ver entonces algunos portales que hemos conseguido para mostrar más sobre esto. Fíjate, Almayadín nos dice lo siguiente: Europa registra el precio del gas más alto en 3 años. Los precios del gas en Europa subieron este miércoles a sus niveles más altos desde principios de 2023, impulsado por una renovada escalada de tensiones entre Estados Unidos e Irán. Tal situación ha añadido complejidad al proceso de llenado de las reservas continentales antes de la llegada del invierno. Este incremento coincidió con la caída de las reservas petroleras, mejor dicho, las europeas, por debajo de sus niveles habituales y con una mayor competencia con Asia por los cargamentos de gas natural licuado. Vamos a otro portal, el de Swiss Info, que dice que Suiza se prepara ante un posible aumento del precio del gas de cara al invierno, porque 6 meses después de que comenzara el conflicto militar entre Estados Unidos e Irán, Suiza ha evitado la escasez de combustible. Aunque en un contexto de bajo almacenamiento en la Unión Europea, el país se enfrenta ahora a una fuerte subida del precio de la energía y a una preocupación creciente por el suministro de gas para el invierno. Ahora, la atención se desplaza de si hay suministro suficiente al aumento de los precios y al riesgo de que este próximo invierno el mercado europeo del gas se tense. Y el tercer portal es de Banco Ruso, que tiene sede en Venezuela. El petróleo se dispara y el gas europeo alcanza su nivel más alto desde 2023. Allí nos dice que los precios del petróleo se dispararon mientras que el gas europeo alcanzó su nivel más alto en más de 3 años. El precio del barril de WTI, por ejemplo, para entrega en combustible subió 5,20%, equivalente a 90.22 dólares, superando de nuevo el umbral de los 90 dólares por primera vez desde finales de julio. Su equivalente europeo, el barril de Brent de Mar del Norte de Europa, para entrega en noviembre avanzó 4.60% hasta 94.65 dólares.

Vamos a hacer una breve pausa, vamos a hacer con un video sobre el desempleo. El desempleo en Chile llegó a 9.4% en el trimestre móvil marzo-mayo de 2026, alcanzando la cifra de 981.315 personas sin empleo. Y el gobierno entonces está atribuyendo a costos de políticas previas, como la reducción de la jornada laboral y el aumento del salario mínimo. Esto vamos a ver en breve y bueno, vamos a la pausa y regresamos con más de Conexión Digital.

Bueno, hacemos conexión digital con nuestro siguiente tema porque diversos países continúan haciendo frente a los embates del cambio o la crisis climática. Vamos a abordar este tema con las siguientes etiquetas: crisis climática, incendios forestales, calentamiento global y también justicia climática. Empezamos con un material que conseguimos en la cuenta de X de Nexo Latino. Pues un incendio forestal fuera de control avanza hacia zonas residenciales en Indonesia. Pasa en Indonesia. Ahora en Texas, por otro lado, está azotando la tormenta Edward con una fuerza de un huracán a las costas tejanas. Vamos a verlo en el siguiente video.

Y por supuesto no podemos dejar por fuera a Nepal, que sigue todavía con una gran angustia. Las autoridades de gestión de desastres de Nepal actualizaron las cifras de los daños provocados por la devastadora riada que arrasó poblaciones enteras en el norte y centro del país. Una semana después de la catástrofe, el reporte oficial registra 1.204 fallecidos y advierte que aún se encuentran desaparecidas más de 4.200 personas.

Vamos a hacer conexión digital con una caricatura, que ustedes saben que las caricaturas no siempre dan risa, generalmente generan reflexión, y ahí la estamos viendo. ¿Qué estamos viendo aquí? Bueno, fíjense ustedes, nuestro único planeta, y representa un llamado a cuidar el planeta Tierra y a estar atentos a los efectos del cambio climático que impacta al mundo con diversos fenómenos naturales registrados en los últimos días. Ahí está el planeta llorando, echando humo por todos lados y viendo una foto de cómo era él hace tiempo, el planeta. Recordando, viejo recuerdo, pues, de cómo... Bueno, vamos ahora a Venezuela. La presidenta encargada de este país, Delcy Rodríguez, se reunió con el secretario de Energía de Estados Unidos, Chris Wright, con el fin de firmar acuerdos de cooperación energética entre ambos países y otras empresas internacionales. ¿Cómo lo hicieron? Vamos a ver.

0: segundo tutorial de Telesur TV es el siguiente. Vamos a ver una muestra de cómo se presenta esto en nuestra cuenta de Telegram. Ustedes lo pueden ver en su celular. Hay un código QR también en el extremo derecho. Y bueno, ahí le mostramos que, entre otras cosas, el caso Ayotzinapa de México continúa siendo prioridad de Estado, aseguró el gobierno federal de esa nación, México. El Ejecutivo reconoció el profundo impacto social, económico y familiar de la desaparición de estos 43 normalistas y reiteró que la búsqueda y la investigación se mantienen para localizar a los estudiantes y procesar a los responsables de los hechos del 26 y 27 de septiembre de 2014, hace 12 años. El documento reporta seguimiento jurídico a 20 causas penales y 8 carpetas por delincuencia organizada y desaparición forzada. Increíble cómo no han conseguido nada de estos muchachos. Mientras tanto, en Ecuador, la Fiscalía contabilizó 147 denuncias por extralimitación por parte de las fuerzas oficiales entre enero y julio de 2026, la cifra más alta en 11 años. El repunte inició en 2024 con la declaratoria del conflicto armado interno, donde hubo 124 denuncias en el mismo periodo. A propósito, el organismo en defensa de los derechos humanos advirtió que muchos de estos casos deben investigarse como ejecución extrajudicial. Y el tercer momento Telegram de Telesur TV, que están viendo allí, es que el brote de ébola declarado el pasado 15 de mayo en el este de la República Democrática del Congo superó la barrera de los 3.000 fallecidos, alcanzando un total de 6.186 casos confirmados, lo que revela prácticamente un 50% de letalidad, según el último balance oficial publicado por el Instituto Nacional de Salud Pública. Esta tasa de letalidad, llega a 48.6%. La epidemia se consolida como la segunda más mortífera de la historia, superando al brote que afectó la misma región entre 2018 y 2020. Actualmente, 1.409 pacientes se han recuperado y 830 permanecen hospitalizados o en aislamiento. Recuerden que este índice de letalidad significa que por cada 100 personas, 48.3 fallecen por efecto de esta enfermedad. Bueno, el momento IA es el momento de la inteligencia artificial. Fíjense que Daniel Enrique Martín Vargas, agrónomo, investigador y jefe del Laboratorio de Mejoramiento Genético de Plantas del Instituto Venezolano de Investigaciones Científicas, IVIC, de Venezuela, ha dedicado entonces su trayectoria a comprender y transformar el mundo vegetal desde la ciencia. Inteligencia artificial aplicada, bueno, a asuntos naturales. ¿Cómo será?
1: Mi nombre es Daniel Enrique Martín Vargas, nací en Caracas, me radiqué en Maracay cuando empecé mi carrera universitaria en la Facultad de Agronomía de la UCB. Desde joven, desde que estaba en la escuela, me llamaba mucho la atención lo que eran las plantitas, cómo crecían y siempre con el porqué de las cosas. Era mi pasión. Entré a la investigación en el INSAI, ahí empecé en el área de bioinsumo, de bacterias fijadoras de nitrógeno, en toda la línea para una agricultura sustentable. Luego ingresé al INU, tuve la oportunidad también de trabajar con guayaba y actualmente estoy acá desde hace 4 años acá en el INU, en el Centro de Tecnología Agrícola, específicamente en el Laboratorio de Mejoramiento Genético de Plantas. Una de las personas que me motivó a incorporarme en el área de cultura in vitro y de mejoramiento genético fue mi tutora precisamente del doctorado, la doctora Ariane Vegas. Cuando logro ver a partir de la lupa microscópica, estereoscópica o el microscopio, los resultados, el crecimiento de esos embriones que no se aprecian a simple vista, eso para mí es gratificante. Es el desarrollo de la vida a partir de nuestras manos. Hacer ciencia es llevar esos avances a la comunidad, al territorio, a los productores, donde ellos valoran ese trabajo, conocen ese trabajo. Por eso es que venimos llevando desde el laboratorio una filosofía, un paradigma que es la biotecnología social, que es ese trabajo de investigación de la mano con el productor.
0: Inteligencia artificial, pero con inteligencia natural. Muy bien. Entonces, ahora vamos a recordarles que este programa se llama así, Conexión Digital, porque hay conexión de aquí para allá y de allá para acá. ¿Y cómo hacemos? Bueno, a través de nuestras redes sociales. Aquí las tenemos. Vamos a presentárselas una por uno. TikTok, arroba Telesur TV, piso oficial. En Instagram tenemos arroba Telesur TV. En nuestra página de Facebook, Telesur, así de simple. También estamos en Telegram como arroba Telesur-TV. y en YouTube también como Señal en Vivo Sur. Excelente. Bien, vamos a despedirnos entonces esperando su participación. Vamos a hacerlo con un tema realmente interesante. El arte, la política se unen aquí, porque fíjense, la iniciativa Venice for Palestine, significa Venecia por Palestina, respaldada por más de 200 artistas, emitió una carta abierta a los organizadores de la edición número 83 del Festival de Cine de Venecia, en Italia, con las siguientes demandas: garantizar la visibilidad de Palestina y exhibir su bandera durante el evento, suspender acuerdos cinematográficos con entidades e instituciones israelíes, bueno, Hollywood está lleno de eso, y la solicitud coincide con la proyección oficial de las películas Ciudadano Osama y Conversación con el Mar, ambas centradas en la vida en Gaza. Bueno, excelente para despedir este programa de Conexión Digital. Será hasta la próxima oportunidad.
2: Más de 200 artistas han firmado una carta abierta dirigida a los organizadores de la edición número 83 del Festival de Cine de Venecia. La acción, impulsada por la iniciativa Venice for Palestine, busca asegurar la visibilidad de Palestina frente a la agresión israelí. El documento exige formalmente a los organizadores no reducir la participación de Palestina en estos espacios y exhibir su bandera durante todo el evento. Además, ellos solicitan suspender de manera inmediata todos los acuerdos cinematográficos con entidades e instituciones vinculadas al régimen israelí. Estas demandas coinciden con la proyección de la selección oficial de los filmes Ciudadano Osama, una producción de Palestina y de Francia de 69 minutos de Hamed Hassouna, y Conversación con el Mar de Muayyad Alayan de 112 minutos que reúne producción de Palestina, de Países Bajos, de Arabia Saudita y de Qatar. Ambas hablan sobre la vida

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0: Desde el Bioparque San Antonio, en la Ciudad de México, les saluda Antonio Aranda. Bienvenidos a su destino verde en el corazón del Caribe. San Vicente y las Granadinas nos invita a mirar más allá de sus postales entre volcanes, bosques, playas y comunidades con una profunda historia de resistencia. Este archipiélago enfrenta un desafío que hoy compartimos con ustedes. ¿Cómo aprovechar la riqueza natural sin convertirla en una víctima del turismo? En esta nueva travesía conoceremos experiencias donde las propias comunidades buscan participar en la gestión de sus recursos, proteger sus ecosistemas y convertir el viaje en una oportunidad para el desarrollo local. Acompáñenos a descubrir el Caribe desde otra mirada en esta nueva aventura de Destino Verde.
1: En cada continente, la sangre en nuestros corazones nos mueve a un destino de nuestra gran madre, la Tierra, que extiende sus brazos por océanos, montañas, llanuras y glaciares, todos llenos de vida, regalando momentos conmovedores. 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
0: Cada semana en Destino Verde descubrimos los lugares donde la naturaleza, el turismo sustentable y la conservación inspiran nuevas formas de conocer el mundo. 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Ahora sí, acompáñanos a conocer las noticias turísticas y ecológicas que marcan la actualidad.
2: Después de años de ausencia, el mezcalpique, pez endémico de México y en peligro de extinción, ha regresado en abundancia al lago de Texcoco como resultado de los trabajos de restauración del ecosistema. Su presencia ya se extiende por más de 1.200 hectáreas y es un indicador de la mejora en las condiciones del agua y del entorno natural. Su recuperación también favorece a otras especies. Cerca de 290.000 aves migratorias han sido registradas en la zona. Tras décadas de desecación y transformación del lago, el regreso del mezcalpique evidencia que restaurar un ecosistema también significa devolverle espacio a su biodiversidad. Las olas de calor ya no solo representan un riesgo para la salud, también están transformando los destinos turísticos y sus economías. En España, los episodios de temperaturas extremas comienzan a acortar estancias y a impulsar la búsqueda de lugares más frescos. Galicia y la cordillera cantábrica ganan atractivo como refugios climáticos, mientras el Mediterráneo enfrenta mayor presión por el calor, la sequía y los incendios. Este cambio de patrones puede redistribuir los ingresos turísticos, pero también trasladar la presión sobre el agua, las infraestructuras y los ecosistemas de nuevos destinos. Los extremos climáticos también sorprenden en otros rincones del planeta. El desierto de Atacama, una de las zonas más áridas del mundo, quedó cubierto de nieve tras intensos temporales. Señales que obligan a repensar el turismo, no solo donde se viaja, sino qué territorios pueden sostener estos nuevos flujos humanos.
0: Entre la imponencia del volcán La Soufrière en la isla principal y la serenidad marina de las Granadinas, este archipiélago nos recuerda que es un territorio, no solo un destino. Es historia, memoria, identidad y vida. Su herencia demuestra que defender la naturaleza también es honrar las raíces y reconocer el papel de las comunidades en el cuidado de los espacios que habitan. La pregunta es, ¿qué huella queremos dejar? Así que activa tu mapa SIC Curioso y despierta tu espíritu explorador. Acompáñanos a recorrer uno de los rincones más fascinantes de San Vicente y las Granadinas.
2: San Vicente y las Granadinas está formado por 32 islas e islotes. Este archipiélago de las Antillas Menores, ubicado entre Santa Lucía y Granada, tiene apenas 389 kilómetros cuadrados de superficie y 99.200 habitantes. Su principal isla, San Vicente, es de origen volcánico y alberga uno de sus grandes tesoros naturales, la Soufrière, un volcán activo que se eleva a 1.234 metros sobre el nivel del mar. Pero su riqueza no está solo en sus paisajes. El territorio también conserva una profunda herencia africana, presente en una población mayoritariamente descendiente de africanos traídos al Caribe durante la colonización europea. El dato curioso es que sus playas no tienen todas el mismo color. En San Vicente predominan las arenas negras, mientras en varias islas de las Granadinas destacan las arenas blancas.

0: Mi esperanza es que la gente vuelva a su casa. Yo creo que esa va a ser respuesta.
1: En su conjunto, todos estos programas buscan acompañar a las personas que perdieron su vivienda y que sepan que no están solas, que estamos trabajando para que puedan volver a tener un hogar.
0: Atención, llegó directa, llegó rápida, ya tenemos los materiales ahí y ya se está construyendo a través de las cuadrillas generadas por el Pueblo Popular.
1: Los campamentos transitorios y vivienda y la Comisión Presidencial hacemos seguimiento diario de la evolución de los proyectos, donde estamos haciendo 8 terrazas que van a albergar 2.100 campamentos unifamiliares transitorios. Lo importante de este campamento transitorio es que va a estar una familia en un espacio separado. Y estamos también evaluando algunos terrenos aquí en Ciudad Caribe para la construcción de nuevas viviendas.
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0: En San Vicente y las Granadinas, el volcán Soufrière tuvo la última erupción en 2021, provocando la evacuación de unas 22.000 personas. Hoy, el volcán se encuentra en alerta verde y es vigilado mediante redes sísmicas, GPS y monitoreo de gases y deformación del terreno. Pero la calma no significa olvidar. Representa aprender a vivir con prevención y respeto, claves del turismo de autogestión ecológica. Por ello, las comunidades son parte de la solución. En este viaje recorreremos San Vicente y las Granadinas desde esta mirada, un Caribe que aprende de sus cicatrices para construir un futuro más sostenible.
1: En el corazón del Caribe hay un paraíso que enfrenta una ecuación compleja. Mientras más visitantes recibe, mayores son sus ingresos, pero también crece la presión sobre el ecosistema que los atrae. Tobago Cays en San Vicente y las Granadinas ha convertido esta contradicción en una forma de gestión. Quien disfruta del parque también contribuye a financiar su protección. Tarifas de conservación, vigilancia y restricciones buscan que el turismo no termine destruyendo la principal riqueza de este pequeño estado insular del Caribe. Para entender este modelo, hay que mirar más allá del agua turquesa. Mairéu es la puerta habitada hacia Tobago Cays y un ejemplo de cómo las comunidades locales buscan vincular su futuro a la salud del mar. Sus arrecifes, praderas marinas y especies tropicales sostienen una economía turística que depende directamente de la conservación. Por eso, iniciativas comunitarias como los viveros de coral convierten al visitante en algo más que un espectador. Le permiten conocer cómo se restauran los arrecifes afectados por tormentas y la crisis climática. Pero ningún modelo de conservación se sostiene solo con barreras y prohibiciones. Detrás de este paisaje hay comunidades, pescadores, guías, navegantes y pequeños emprendimientos, cuya actividad también dependen de la salud del mar. El reto está en conseguir que el turismo no solo genere divisas, sino que también fortalezca las economías locales y la capacidad de los lugareños para participar en las decisiones sobre su propio territorio. Entre Petit Bameau y Petit Bateau, el paisaje revela una decisión fundamental. No todo destino debe llenarse de hoteles, muelles y comercios para ser turísticamente valioso. Aquí, la ausencia de infraestructura permanente forma parte del modelo. Las zonas de fondeo, los desembarcos y las actividades están regulados para reducir el impacto sobre los arrecifes y la fauna. El mensaje es claro. La experiencia turística no consiste en transformar el territorio, sino en aprender a recorrerlo sin alterarlo. Para quien llega, el recorrido también tiene reglas. Respetar las zonas de fondeo, no tocar los corales, mantener distancia de la fauna y evitar dejar residuos. Aquí, viajar de forma responsable no es una recomendación decorativa. Es parte de las condiciones que permiten que el parque siga recibiendo visitantes. Baradal Beach demuestra que una playa no es solo un escenario para el turismo. Las praderas marinas alimentan a las tortugas verdes y sostienen una parte esencial del equilibrio del parque. Aquí, observar la fauna implica también respetar sus distancias y sus rutinas. Porque cuando la naturaleza se convierte en atracción turística, la conservación deja de ser un complemento, se convierte en la condición para que el destino pueda seguir existiendo. Pero este equilibrio no está garantizado. Basta una temporada de turismo descontrolado, una tormenta más intensa o el deterioro de un arrecife para alterar una cadena de la que dependen la fauna, la colectiva y la economía local. En Hammersby, la experiencia también está definida por sus límites. No hay hoteles, muelles ni comercios permanentes. El fondeo se restringe a zonas designadas para evitar daños sobre el fondo marino. Son reglas que cambian la forma de viajar. El visitante no llega a un espacio disponible para cualquier intervención, sino a un área protegida que impone condiciones para poder recibirlo. Más alejado y expuesto a los vientos, Petit Tabac muestra la otra cara del paraíso caribeño, la vulnerabilidad de los pequeños territorios insulares frente a la erosión, las marejadas y los eventos climáticos extremos. Sus playas y su vegetación

0: representa abrirla bajo las reglas de quienes habitan y protegen el territorio. Quizás el verdadero lujo no sea llegar a un paraíso virgen, sino aprender a visitarlo sin ayudar a que deje de serlo.
1: El Jardín Botánico de San Vicente, considerado de los más antiguos del hemisferio occidental, tiene más de 260 años y nació con un objetivo muy distinto al de hoy: cultivar plantas medicinales para las tropas militares del ocupante gobierno británico de entonces. Más de dos siglos y medio después, este espacio tropical continúa activo como un verdadero patrimonio vivo, un lugar donde la historia, la biodiversidad y la conservación se encuentran, porque a veces, para entender el futuro de un territorio, también hay que caminar entre las huellas vivas de su pasado.
0: Más que una parada turística, el Jardín Botánico de San Vicente invita a recorrer más de dos siglos de historia entre senderos, árboles y especies tropicales. Aquí, el viajero puede caminar por uno de los espacios naturales más antiguos del hemisferio occidental, descubrir su biodiversidad y conocer cómo un jardín nacido en tiempos coloniales se transformó en un patrimonio vivo para la conservación. La visita también puede conectarse con un recorrido por Kingstown y otros hitos de la isla, una experiencia para quienes buscan entender un destino más allá de sus playas, caminando entre la naturaleza, la historia y las huellas vivas de su pasado.
1: ¿Y si los árboles pudieran ayudarse para sobrevivir a un huracán? En las selvas húmedas de las Antillas crece el tabonuco, un árbol de gran valor cultural para los pueblos indígenas del Caribe. Bajo tierra, sus raíces pueden entrelazarse y formar una red que refuerza el bosque, un saber recogido en sus leyendas. Así, frente a los huracanes pueden resistir mejor, porque en la naturaleza, sobrevivir no siempre es ser el más fuerte, a veces es estar conectado. Ya volvemos con más de Destino Verde.

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En las selvas de las Antillas, el tabunuco guarda una estrategia natural de resiliencia. Sus raíces pueden entrelazarse con las de otros árboles y formar una red invisible que resguarda el bosque, una relación que también forma parte del conocimiento aborigen. Así, este gigante tropical no solo sobrevive a los embates de la naturaleza, nos recuerda que en un bosque la fuerza también puede nacer de la conexión, porque a veces para resistir no hay que estar solo.

0: El gomier, o Dacryoreas excelsa, es uno de los grandes habitantes de los bosques húmedos de montaña de San Vicente y las Granadinas. Puede superar los 30 metros de altura, y se reconoce por su imponente tronco y sus grandes contrafuertes, que parecen sostener el bosque desde sus raíces. Cuando su corteza es herida, libera una resina transparente y aromática que, al entrar en contacto con el aire, se endurece y adquiere un tono blanquecino. Sus frutos forman parte de la alimentación de aves nativas. Su resina se utilizó como incienso, para iluminación con fines tradicionales y para sellar embarcaciones, mientras su madera fue empleada en la construcción de barcos artesanales.
1: El loro de San Vicente, Amazona Wildingiay, llegó a enfrentar una fuerte reducción de su población por la deforestación, el tráfico ilegal de sus ejemplares y desastres naturales, como la erupción de la Soufrière en 1979. Pero la historia no terminó ahí. Programas de protección y conservación permitieron recuperar sus poblaciones y convertir a esta ave endémica de San Vicente y las Granadinas en un emblema de resiliencia ecológica. Una historia que demuestra que proteger una especie no es solo evitar su desaparición, es preservar el equilibrio de todo un ecosistema.
0: En los bosques de San Vicente y las Granadinas vuela un símbolo que va mucho más allá de su colorido, el loro de San Vicente, especie endémica y emblema nacional, presente incluso en el escudo del país. Con su llamativa mezcla de azules, verdes, amarillos y violetas, esta ave puede alcanzar más de 40 centímetros y su peso oscila entre 580 y 700 gramos en estado adulto. Suele recorrer el dosel en parejas o pequeños grupos, haciendo sentir su potente llamado entre la vegetación. Pero su belleza también revela una alerta. Es una especie amenazada y su supervivencia depende de la protección de los bosques húmedos que le proporcionan alimento y refugio. Conservar al loro de San Vicente, entonces, no es solo proteger una especie, es defender una identidad, un ecosistema y parte del patrimonio natural de todo un pueblo. Hay especies que han tenido que aprender a sobrevivir a la propia historia de su isla. El loro de San Vicente es una de ellas. Su territorio se redujo por la pérdida de bosques y el tráfico ilegal de mascotas. Pero la naturaleza también le impuso otra prueba, las erupciones del volcán La Soufrière, que arrasaron parte de la vegetación de la que dependía. Aún así, la especie resistió. Programas de conservación y refugios permitieron mantener poblaciones en distintas zonas de la isla. Mientras su dieta, basada en frutos, semillas, flores y nueces, la conecta directamente con la recuperación del bosque. Cuando un ecosistema se recupera, también se abre una oportunidad para que regresen las otras especies que dependen de él.
1: Puede aparecer entre las ramas cuando cae la noche y a primera vista imponer respeto, pero esta serpiente no tiene veneno, es la boa cook. Corallus cookii, una especie endémica de San Vicente y uno de los reptiles más representativos de las Antillas Menores. Habita en bosques, selvas húmedas y zonas de densa vegetación, y su apariencia llamativa y sus hábitos nocturnos la convirtieron durante generaciones en protagonista de relatos y supersticiones rurales sobre los guardianes del bosque.
0: Serpiente voladora. En San Vicente y las Granadinas, la boa de Cook ha sido víctima de mitos que han alimentado su persecución, pero la realidad es mucho más interesante. Este reptil arborícola, conocido localmente como Tetchen, se desplaza con gran agilidad entre las copas de los árboles y puede lanzarse de una rama a otra, un comportamiento que probablemente alimentó la leyenda de que podía volar. Su nombre científico, Corallus cookii, rinde homenaje al pintor marítimo británico Edward William Cook, pero más allá de su historia y de los mitos que la rodean, esta boa cumple una función esencial. Ayuda a regular las poblaciones de pequeñas presas y mantiene el equilibrio del ecosistema insular. Conocerla también es una forma de aprender a protegerla.
1: Así llegamos al final de este recorrido por San Vicente y las Granadinas. Aquí, el mar, los bosques y su extraordinaria biodiversidad nos recuerdan que el verdadero lujo del Caribe no está solo en sus aguas turquesas, sino en la vida que habita abajo y sobre ellas. Este viaje nos demostró que se puede disfrutar sin destruir y desarrollarse sin darle la espalda a la naturaleza. Se despide Antonio Aranda desde el Bioparque San Antonio. Nos encontramos en la próxima ruta de Destino Verde para seguir descubriendo territorios que nos invitan a viajar de una manera diferente. Porque conocer el planeta es un privilegio, pero protegerlo es una responsabilidad. Hasta pronto, viajeros.

0: muchas cosas tienen que cesar, y para ello, primero que nada, tienen que cesar entre nosotros la desunión, las guerras étnicas y los conflictos entre nuestros pueblos, llamados a luchar por su desarrollo y el derecho a sobrevivir y ocupar un lugar digno en el mundo de mañana. Y algún día no nos separarán orígenes étnicos, ni chauvinismos nacionales, ni fronteras, ni ríos, ni mares, ni océanos, ni distancias. Seremos, por encima de todo, seres humanos llamados a vivir inevitablemente en un mundo globalizado, pero verdaderamente justo, solidario y pacífico. Ese día hay que ganarlo luchando. Fidel Castro.
1: 2 de septiembre de 1998. Discurso pronunciado en la primera sesión de trabajo de la 12ª Cumbre del Movimiento de Países No Alineados, celebrada en Durban, Sudáfrica. 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

¿Qué tal? Muy buenas tardes. Bienvenidos a una nueva ronda de Telesur Noticias desde Caracas, Venezuela. Estamos con ustedes en la lengua de señas, Elvis Torres, y quien les habla, Evelyn Guarenas, en la presentación de las informaciones. Comenzamos enseguida con nuestros titulares.

0: Venezuela fortalece alianzas energéticas tras la firma de acuerdos con delegación de Estados Unidos y empresas internacionales petroleras y eléctricas. México denuncia que integrantes del gobierno de Estados Unidos buscan influir en las elecciones de otros países y debilitar sus administraciones. El presidente de China, Xi Jinping, insta a países de Asia Occidental a defender su soberanía y rechazar la injerencia externa de potencias occidentales. Venezuela firmó acuerdos en materia energética con empresas internacionales para desarrollar y potenciar el sector petrolero como parte de los esfuerzos del Estado para avanzar en el fortalecimiento de la economía nacional. La firma de acuerdos estuvo liderada por la presidenta encargada, Delcy Rodríguez, quien estuvo acompañada de altas autoridades como el secretario de Energía de Estados Unidos, Chris White, y empresas de renombre internacional, entre ellas Chevron, Eni y General Electric. Durante el encuentro, las compañías resaltaron sus previsiones en producción y exportación de crudo venezolano, con metas fijadas en alcanzar 1,5 millones de barriles diarios. Al respecto, la mandataria encargada agradeció el compromiso de las corporaciones internacionales y reiteró el objetivo de estas alianzas, que es llevar estabilidad y beneficios para el pueblo venezolano.
1: Hoy, coincido con el secretario Wright, estamos haciendo historia con la firma de importantes acuerdos. Acuerdos donde la empresa Chevron, que tiene más de un siglo en Venezuela, expande su presencia, sus inversiones, su tecnología en nuestro país. Y expresa también la sinergia entre la industria petrolera venezolana y Chevron. La sinergia entre los trabajadores venezolanos y Chevron. Yo digo que tanto Chevron como Eni, lo resalto, son empresas que han estado en momentos malos y buenos. Y me complace muchísimo que este sea un buen momento para seguir avanzando.
0: La presidenta encargada de Venezuela, Delcy Rodríguez, resaltó que los acuerdos enmarcados en aumentar la producción petrolera buscan garantizar la prosperidad económica.
1: Y cuando yo hablo de incrementar producción, hablo del bienestar del pueblo venezolano. Que ese incremento de producción en nuestra industria petrolera, gasífera y petroquímica, se traduzca en más empleo, en más salario, se traduzca en servicios públicos, en hospitales, en escuelas, en alimentación. El bienestar de un país que en su conjunto busca la prosperidad y un mejor porvenir. Allí está la transformación que necesita Venezuela. Superar las dificultades y avanzar a través del desarrollo de sus recursos naturales, que como bien dijo el presidente de PDVSA, gracias a una nueva ley, gracias a un nuevo reglamento, y que hemos trabajado, los equipos han trabajado con una gran velocidad, hoy Venezuela tiene un marco legal regulatorio que le permite acceder a inversiones importantes para el desarrollo de su industria.
0: El director ejecutivo de la empresa Eni, Claudio Descalzi, destacó la importancia de la firma de los acuerdos energéticos con Venezuela en beneficio del crecimiento del país.
2: Esta ceremonia marca un hito para iniciar una nueva fase histórica en el crecimiento y una nueva confianza en el futuro energético de Venezuela. Estos acuerdos traducen meses y comparten el mismo objetivo, es decir, una sólida asociación central de la creación de valor en largo plazo y un rápido crecimiento de la producción de los magníficos recursos de Venezuela.
0: El director ejecutivo de Chevron, Mike Wirde, resaltó que los nuevos acuerdos en materia petrolera fueron alcanzados gracias al talento venezolano que por años han aportado a la empresa con su experiencia.
3: Esto ayuda a tener más confianza en que la tecnología y la experiencia de nuestros trabajadores será a largo plazo. Y más importante, me gustaría agradecer a los empleados de Chevron Venezuela. Su profesionalismo, resiliencia y compromiso a lo largo de muchos años ha ayudado a que esta oportunidad sea posible, ya que su experiencia será esencial para nuestro futuro aquí. El mundo necesita una energía más confiable y asequible. Y Venezuela, con sus recursos extraordinarios y con su gente tan talentosa, nos ayuda a lograr ese objetivo. Y por eso nos encontramos aquí, no solamente para firmar un acuerdo, sino para construir un siglo que produzca energía y progreso, que mejore nuestras economías y nuestras vidas, aquí en Venezuela y en todo el mundo.
0: Revisamos otros temas. La Cámara de Representantes de Estados Unidos aprobó una resolución que condena al socialismo en todas sus formas. En un ejercicio interpretado por expertos como un mensaje político previo a las elecciones intermedias del 3 de noviembre, la iniciativa fue aprobada este

0: El gobierno de México denunció que Estados Unidos utiliza tácticas de injerencia en las elecciones de otros países con el objetivo de debilitar sus administraciones soberanas. La presidenta de México, Claudia Sheinbaum, afirmó que la estrategia de Estados Unidos consiste en hablar bien de uno y mal de otros funcionarios del gobierno federal mexicano, queriendo generar una división interna. Sheinbaum aseguró que el gobierno mexicano se mantiene en coordinación y patriotismo con el fin de mantener la defensa del país. La denuncia se da tras las declaraciones del director de la DEA, Terry Cole, en el que el funcionario estadounidense calificó al secretario de Seguridad mexicano, Omar García Harfuch, como un socio de confianza, un gesto que la administración mexicana interpretó con cautela.
1: Buscan de una u otra manera para debilitar a los gobiernos, porque este es uno de sus objetivos, y particularmente gobiernos independientes que defendemos la soberanía, dividirnos internamente. Es una de sus estrategias, no de ahora, de siempre. Generar divisiones al interior del gabinete de seguridad, generar divisiones al interior del gabinete federal, son tácticas que usan ellos, de injerencia. Lo que pasa es que se topan con pared, porque el gabinete de seguridad del gobierno de México tiene una coordinación y una unidad enorme. El general secretario, el almirante secretario, Omar, la secretaria de Gobernación y la consejera jurídica, que son las principales instituciones que participan del gabinete, pero particularmente las tres instituciones de seguridad como tal, pues tienen una coordinación extraordinaria y mucha colaboración, mucho entendimiento. No hay divisiones al interior. Entonces, piensan que por hablar bien de uno y mal de otros van a generar al interior división, pero pues fracasan en eso.
0: En este contexto, la presidenta de México, Claudia Sheinbaum, reconoció explícitamente que las relaciones con Estados Unidos han atravesado momentos complejos y con dificultades.
1: Yo creo que ha sido compleja la relación con Estados Unidos. Hemos buscado una buena relación, pero ha habido momentos, pues, de dificultades, vamos a ponerlo así. Desde el primer momento que quisieron poner ya ni me acuerdo cuánto era, 30% creo que era de aranceles, entrando el presidente Trump a Estados Unidos, que logramos un primer acuerdo de posponer un mes y después un segundo acuerdo de que todo aquello que no fuera, lo que no se exportara dentro del tratado, fuera lo que tuviera aranceles. Y después, cuando imponen los aranceles al acero, a los automóviles, pues han sido momentos de tensión. Quisieron provocar un momento de tensión también cuando enviaron lo de la extradición o la detención urgente con motivo de extradición para 10 personas de Sinaloa, entre ellos el exgobernador o el gobernador con licencia. Pues son momentos de tensión con el gobierno de Estados Unidos o con algunas personas del gobierno de Estados Unidos.
0: Nos vamos ahora a la mayor de las Antillas. A pesar del escenario económico y energético que atraviesa Cuba, agravado por el bloqueo de Estados Unidos contra la nación, el sistema de enseñanza artística volvió a abrir sus puertas para el presente ciclo lectivo. Melquiades Calá con los detalles.
2: Saludos. En efecto, la enseñanza artística cubana abrió sus puertas en más de 40 escuelas de todo el país. El acto central de esta jornada tuvo como sede la Escuela Elemental de Música Alejandro García Caturla en el habanero municipio de Marianao, donde estudiantes, familiares y profesores se dieron cita para dar inicio una vez más a la formación de las nuevas generaciones del arte cubano. A nivel nacional, el sistema de enseñanza artística recibe este año a cerca de 2.000 estudiantes de nuevo ingreso que se suman a la matrícula de continuidad en las más de 40 instituciones especializadas del país, distribuidas en 7 especialidades y más de 30 perfiles profesionales, según informó el propio Ministerio de Cultura cubano. Este reinicio de clases se produce en medio de una compleja situación económica y energética que enfrenta el país, resultado del recrudecimiento del bloqueo de Estados Unidos contra el país. Pese a ese escenario, la enseñanza artística no ha detenido su marcha. En la Caturla, como se conoce popularmente el acto de este 2 de septiembre, reafirmó la voluntad de sostener la formación artística de los más jóvenes. Hemos podido hablar con padres y estudiantes y es evidente el deseo, las ganas por el inicio de este curso escolar, sin dejar de lado los retos y dificultades que este año supone la etapa lectiva. Esta es la información que les puedo compartir hasta el momento. Devuelvo la señal al estudio.
0: Muchas gracias, Melquiades. Ahora nos vamos al sur del continente. En medio de la crisis social y económica que azota Argentina, el gobierno nacional decretó el sueldo mínimo por debajo de la línea de indigencia. De esta manera, unilateral, el presidente Javier Milei estableció el salario mínimo en $289, que serán distribuidos en 8 cuotas mensuales. El monto fue fijado tras el fracaso de las conversaciones con el sector obrero, quienes exigieron un sueldo establecido en al menos $650, el cual fue rechazado por las cámaras empresarias amparadas por la gestión Milei. El sueldo para los trabajadores quedó lejos de los $468 de la línea de indigencia y un poco más de la cuarta parte de los $1,000 que necesitan las familias para cubrir sus necesidades básicas. Vamos a hacer una pequeña pausa, enseguida estamos de vuelta con ustedes.

Muchas gracias por informarse con nosotros. Seguimos. El presidente de Egipto, Abdel Fattah al-Sisi, y su homólogo chino, Xi Jinping, sostuvieron conversaciones con el objetivo de fortalecer la cooperación bilateral y los acontecimientos regionales. Los líderes se reunieron en el Palacio del Alti Aditya, ubicado en la ciudad capital, El Cairo, luego de una ceremonia de bienvenida al jefe chino en el marco de su primera visita a la nación. Ambos mandatarios enfatizaron la importancia de ampliar los esfuerzos de colaboración en varios sectores mientras revisaban los desarrollos de la región. A propósito, se espera que Egipto y China alcancen un acuerdo destinado a reforzar la situación económica y política de ambos pueblos con la intención de consolidar una alianza estratégica en medio de la dinámica cambiante regional. En el marco de su visita oficial a El Cairo, el mandatario chino abogó por la soberanía de Asia Occidental e insistió que el cese de la injerencia garantizará la estabilidad y paz en la región. Xi Jinping resaltó que los países promuevan relaciones de buena vecindad, interés común y reconfiguren la arquitectura de seguridad impulsadas por fuerzas endógenas. Además, el jefe de Estado resaltó la disposición de China en colaborar con todas las naciones para salvaguardar la libre navegación, fomentar la cooperación para el desarrollo y fortalecer la confianza mutua en aras de eliminar gradualmente los focos de conflicto.

0: En China, preservar el pasado también puede abrir caminos para el futuro. En Shanxi, Pingyao es un ejemplo de cómo la historia puede convertirse en oportunidades para su población. Nuestro corresponsal Bruno Falsi está dentro de sus antiguas murallas y nos tiene el siguiente reportaje. Veamos.
1: Con más de 2.800 años de historia, la antigua ciudad de Pingyao es una de las mejor conservadas de China y patrimonio mundial de la UNESCO. Sus murallas, calles, viviendas, comercios y templos mantienen viva la imagen de una ciudad tradicional china. Su protección forma parte de las políticas impulsadas por el Partido Comunista de China, que buscan integrar el patrimonio cultural al desarrollo económico y social.
2: Preservar un área como Pingyao requiere mucho esfuerzo, trabajar con las comunidades locales, encontrar apoyo financiero, así como realizar un importante trabajo académico y administrativo. Una zona urbana es un espacio vivo. Si no hay población local, el lugar simplemente pierde su alma. Pingyao está gestionada por las autoridades locales y la ciudad sigue atrayendo a visitantes. Podemos ver que la integridad de este lugar histórico se ha preservado de manera impresionante.
1: En Pingyao, las tradiciones también impulsan el desarrollo económico de la ciudad. Una de las más importantes es la producción de vinagre, con más de 3.000 años de historia y convertida hoy en uno de los símbolos de la provincia de Shanxi.
3: Nuestra marca es Dongwu, una marca tradicional china. Elaboramos auténtico vinagre a base de 5 tipos de cereales, sin aditivos y sin fecha de caducidad. La tradición de Dongwu se remonta a 600 años. Este vinagre de 5 años es para el consumo diario en casa, para cocinar carne, preparar ensaladas, acompañar dumplings o fideos. También tenemos el de 8 años, que tradicionalmente se utiliza para preparar alimentos como frijoles negros, soja o cacahuates. Y el de 10 años se acerca más al uso medicinal.
1: El patrimonio también se ha convertido en motor del turismo y de la economía local. En 2025, la antigua ciudad de Pingyao recibió más de 11 millones de visitantes. En 2023, más del 40% de los trabajadores del condado estaban vinculados al turismo, la cultura y otras actividades relacionadas. La producción de vinagre también es una parte importante de esta economía.
4: El vinagre de Shanxi es uno de los más reconocidos de China y ocupa el primer lugar entre los 4 grandes vinagres del país. El año pasado las ventas alcanzaron aproximadamente los 8.000 millones de yuanes, por lo que es una industria muy importante para la provincia. El proceso de elaboración comprende aproximadamente 5 etapas y 82 procedimientos. Primero se cuecen los cereales al vapor y luego se fermentan. Después se realiza una segunda fermentación, se vuelven a cocer y finalmente se dejan añejar. Por eso, el proceso es realmente muy complejo. La elaboración del auténtico vinagre añejo de Shanxi requiere más de un año.
1: Pingyao mantiene cerca de 4.000 edificios históricos dentro de sus murallas. En los últimos 3 años, la ciudad ha invertido unos 24.000 millones de yuanes en infraestructura y restauración. Un ejemplo de cómo el patrimonio puede convertirse también en desarrollo y mejorar la vida de la población. Bruno Falchi, Pingyao, China, para Telesur.
0: Gracias a Bruno Falsi. Enlazamos ahora nuestra señal con la del canal del Estado Venezolana de Televisión. Se producen declaraciones o informaciones en el medio de este encuentro con las autoridades norteamericanas de visita en el país. Escuchemos.
5: Hoy en el Palacio de Miraflores saludo a ambas delegaciones de los Estados Unidos, de Venezuela, las empresas privadas que nos han acompañado el día de hoy para suscribir muy importantes acuerdos. Como lo señalé, es un día histórico por la conjunción de los acuerdos y lo que contienen esos acuerdos. Acuerdos para desarrollar campos verdes. Lo habíamos dicho hace décadas que Venezuela no desarrollaba campos verdes, Cris. Y lo estamos haciendo de mano de los de aliados de Chevron, empresa estadounidense que tiene más de un siglo en Venezuela, de Eni, empresa italiana que tiene más de 3 décadas en Venezuela. En conjunto con grandes empresas internacionales, desarrollar la industria de los hidrocarburos en Venezuela, para el beneficio del pueblo venezolano, pero también, como yo lo he dicho, para beneficio de los países con quienes nosotros estamos suscribiendo. Yo espero que el acuerdo binacional con el gobierno de los Estados Unidos, que todos los acuerdos que se están suscribiendo sea de impacto también para el pueblo de los Estados Unidos en muy positivo. Sorry.
6: I forgot it. I would like to welcome. I'd like to welcome all the members of the press, journalists, cameramen, all the presence of all of you here in the Palace of Miraflores, particularly the presence of both delegations who have come here in the framework of this historical signing of the several agreements that have been undersigned by both the delegations of Venezuela and the United States in order to start developing green fields. This is, as I said, a historic agreement because for decades, Venezuela had not been developing green fields. And now Venezuela is going to do it with the support of Chevron, who has always been here in the country, of Eni also, who has been here for more than 30 years, in order to develop the Venezuelan industry for the benefits of both our peoples. And I truly believe and hope that these agreements are going to be very beneficial for the government, for the people of the United States, and will have a concrete impact on their country.
5: Estamos hablando del futuro de Venezuela. Y hoy también hemos suscrito acuerdos de exploración. Entramos en una nueva etapa de exploración de nuevos campos y nuevas oportunidades para Venezuela.
6: Today we're also talking about Venezuela's future. And we have signed new agreements for exploration. We are entering a new age for exploration activities in Venezuela.
5: Y como he resaltado, los acuerdos con General Electric para recuperar el tan afectado sistema eléctrico nacional.
6: And as I have said before, we have also signed agreements with GE in order to recover the national grid, which has been heavily impacted.
5: Los acuerdos que hemos suscrito son de mutuo beneficio.
6: Agreements that we have subscribed are for mutual benefits of both countries.
5: Y yo quiero señalar, Chris, que aquí hay trabajadores y trabajadoras de la industria de los hidrocarburos muy bien preparada para recibir esas inversiones y también empresas e industrias absolutamente listas para arrancar.
6: And I would like also to say that here we have the workers of the oil sector in Venezuela who are ready to start working as soon as possible, as well as companies who are ready to start our work.
5: Y daremos la bienvenida a estas inversiones, a este flujo de capital, a la tecnología, a bienes de capital que serán para el desarrollo de Venezuela.
6: And we are also going to welcome new investments, new capital flows, new technologies, new technology assets that are going to be in the best interest of Venezuela.
5: Y espero que el producto venezolano siga siendo un extraordinario exportador de lo que somos cuando llegue a los Estados Unidos, cuando llegue a Europa y a otras regiones del mundo.
6: And I hope that Venezuelan products are going to be very high quality products that will get to the export markets around the world.
5: Y nuevamente te damos la bienvenida por habernos acompañado en este día tan importante y por agradecer todo el esfuerzo que has hecho en la realización de estos acuerdos.
6: Once again, we would like to welcome you for being here with us in this such an important date. And also to thank you for all the efforts you have made in the, for the benefit of our relations.
5: It's very sunny, sorry.
7: Buenas tardes, todos.
6: Good afternoon, everyone.
7: It's it is a great day, in fact, a great week to be here in Venezuela with the interim president Rodriguez, with the elder officials in the government, and I should say with the free press and the people of Venezuela.
8: Es un gran día para estar aquí, yo diría una excelente semana para estar acá junto con la presidenta de la República Bolivariana de Venezuela, así como otros funcionarios del gobierno.
7: President Trump has a clear mission in Venezuela. The mission is to bring peace, freedom, opportunity, and prosperity to everyone in Venezuela.
8: El presidente Trump tiene una clara visión para Venezuela y es traer la paz, la libertad, las oportunidades y la prosperidad para cada uno de los venezolanos.
7: On Friday, an enormous deal was announced, a binational agreement between the United States government and private Venezuelan oil producer NEBEP. The scale of this deal is large. The ambition is large to massively grow production and economic opportunities in Venezuela through that cooperation.
8: El día viernes se firmó un acuerdo monumental, inmenso, entre el gobierno de los Estados Unidos y la empresa NEBEP. Es un acuerdo cuya escala es inconmensurable y la ambición también lo es. Y la ambición de este acuerdo es hacer crecer a la industria petrolera venezolana a niveles sin precedentes.
7: Our mutual goal of everyone here today is to draw large investments into Venezuela, to get the economy going, to bring inflation down, to make the quality of life much better.
8: El objetivo mutuo de este acuerdo es hacer inversiones masivas en Venezuela, impulsar la economía, reducir la inflación y mejorar la calidad de vida en el país.
7: The deals that were signed earlier today, particularly three with very large multinational corporations of Chevron, ENI, and General Electric, will represent tens of billions of dollars of investment into the Venezuelan economy. That's direct investment. But the spillover impacts will be enormous in the electricity grid, in oil and gas production, and in the economy as a whole.
8: Los acuerdos que fueron firmados el día de hoy, particularmente tres con multinacionales muy importantes como Chevron, Eni y General Electric, representarán decenas de billones de dólares en inversiones para Venezuela que serán inversiones directas y tendrán un impacto directo en el sistema eléctrico nacional, en la industria petrolera y gasífera y en toda la industria energética.
7: I must say that my heart dropped with sorrow and fear on Wednesday evening of June 24th, hearing the news of the tragic earthquake that struck the great country and fabulous people of Venezuela.
8: Debo decir que mi corazón se acongojó cuando supo de los terribles eventos que acaecieron luego de los terremotos que ocurrieron en Venezuela.
7: That pain, that fear was felt by all Americans. I think it demonstrated the partnership between our countries and our peoples that America immediately mobilized to bring help, to bring resources to the struggling people that were victims of that natural disaster.
8: Y sentí mucho dolor, sentí mucho miedo y todos los norteamericanos también sintieron ese dolor y ese miedo, y eso se tradujo en una demostración de solidaridad que hizo posible traer a Venezuela ayuda en un momento tan difícil para el país.
7: After this engagement with the press here today, thank you all for being here. We will head to visit with some of those that were hit the worst by this disaster and to see how the recovery efforts are going. We are doing this because the American people and the Venezuelan people are partners, not just partners today and tomorrow, but partners for generations into the future.
8: Y después de esta conferencia de prensa, iremos a visitar a quienes fueron mayormente afectados por esta tragedia y ver cómo están, cómo se encuentran. Esto lo hacemos por la solidaridad que une al pueblo estadounidense con el pueblo venezolano, y es una solidaridad que no solamente será presente en estos días, sino en las generaciones por venir.
7: President Trump sends his best regards, his warmest wishes for a partnership between our peoples, and we're happy to take questions.
8: Y el presidente Trump les manda saludos, les desea todo lo mejor por la felicidad de ambos países, y bueno, estoy complacido en aceptar sus preguntas.
9: Buenas tardes, señora presidenta. Buenas tardes para el secretario White. Hay una serie de compañeros periodistas que tienen algunas preguntas. Iniciamos con Javier Negre por Real American Voice en español.
10: Muchas gracias. I have two questions. First of all, I want to thank both of you for the work done with President Trump, Secretary Rubio, and other Venezuelan and U.S. officials for the good of Venezuela and the United States. What would you say to the Venezuelans who attack this deal for political reasons and hide with fake news the big economic and social benefits for Venezuela and for the United States? And my second question for both, why did the United States and Venezuela choose Alejandro Betancourt as a local partner? Thank you very much.
11: Do you want me to go first?
12: You want first?
11: Both of you, whatever you prefer.
12: Okay. Okay. Uh-huh. Sir, the translation. The translation of the question.
7: First of all, yeah, of course, there's always people that want to attack and attack anything. This is a deal that's a massive win and benefit for the people of the United States of America, and a massive win for the people of Venezuela. Because what it's going to do is take resources that are underground, not helping anyone, and invest capital and money and technology and bring them to the surface to better the lives of Venezuelans, better supply energy to Americans. It's a win all around. Fortunately, in the U.S., I think there's widespread appreciation. What a win for both countries and both people.
11: Thank you.
8: Okay.
7: Do you want to take the second question?
10: The second question?
7: Yes.
10: And the same question to President Delcy. Thank you.
8: Yeah.
10: Why did you choose Alejandro Betancourt as a local partner?
11: Thank you.
7: Look, the second largest producer in Venezuela today, private producer, is Chevron and NBEP, Alejandro Betancourt's company. So it is a company with scale, technology, and a proven track record, and it's Venezuelan. We want to partner with private industry in Venezuela to grow production, homegrown production, and draw capital from abroad.
8: Okay.
12: Siempre
8: va a haber personas que van a querer atacar los esfuerzos que hacen ambos países por adelantar sus relaciones en el ámbito petrolero. Este acuerdo que está firmando Venezuela con Estados Unidos es un acuerdo ganador, en donde ambas partes obtendrán inmensos beneficios. Habrá más inversión para Venezuela, esto va a mejorar la vida de los venezolanos y, por supuesto, como lo dije, es un acuerdo ganar-ganar. Tenemos, por ejemplo, Chevron, que es una de las empresas más grandes en cuanto a la producción petrolera, está dispuesta a invertir en materia de tecnología, en materia de explotación, y estamos aliándonos con la empresa Naves, que también es una empresa con sólida experiencia en el campo.
7: Yeah, well, let me add one extra thing. In business, when you pick a partner, it's not about who says the right thing. It's who's demonstrated their ability to deliver. NABEP has demonstrated a highly successful track record of producing large volumes of oil in Venezuela. That's a business partner you can believe in.
12: En los negocios solemos decir que no se trata solamente de saber escoger las buenas palabras, un buen discurso, sino poder mostrar resultados. Y la empresa que ha logrado mostrar resultados en Venezuela contundentes es NABEP.
13: Good. Mira, sobre la primera pregunta, siempre le digo al país que nosotros o que Venezuela es mucho más amplia que nuestras diferencias. Hay un país muy, muy amplio, que no es los extremos, es la mayoría de Venezuela.
6: I always say, in order to answer to the first question, that Venezuela is larger than our problems, our differences. There is a vast territory that goes beyond all that.
13: Con cada empleo que se cree y va a ser muy rápido, ahí yo le voy a estar respondiendo a Venezuela, los beneficios que trae para nuestro país.
6: With each job is created, I am going to demonstrate by that job all the benefits that are being brought about for Venezuela.
13: Ya estamos en contacto con las cámaras empresariales, con Fede Cámaras. Ya se está activando todas las empresas del ámbito petrolero, metalúrgico, industrial.
6: We are already in contact with all the trade sector, industrial sector, productive sector.
13: También estamos con el sector servicios, hotelería, alimentación, porque estos proyectos de gran envergadura van a requerir ese tipo de servicios.
6: And we are already in contact with all kinds of services, for instance, the food industry, hotels, and other services that are going to be necessary in order to boost these agreements.
13: Y veremos la transformación donde hoy hay una gran sabana sin ningún tipo de desarrollo, ahí veremos vialidad, electricidad, agua e infraestructura.
6: And today we're going to see in the enormous plains of Venezuela where there is no electricity and no infrastructure, we're going to see a transformation with the provision of all those services.
13: Durante años hemos dicho que Venezuela tiene la primera reserva petrolera del planeta y es verdad.
6: For years we have said that Venezuela holds the largest oil reserves in the world, and that's true. That's the truth.
13: Pero países que están en la posición octava, novena, décima, son los primeros exportadores del mundo y Venezuela está en el número 20.
6: But countries that are holding the 8th or 9th or 10th rank in terms of oil are the highest exports in the world, and Venezuela is ranked number 20.
13: Yo quiero trabajadores que tengan buenos salarios.
6: I want workers that have good salaries.
13: Quiero que un ciudadano que vaya a un hospital sea bien atendido y esté bien equipado.
6: I want that every citizen that goes to a hospital receives proper care.
13: Quiero educación de calidad.
6: I want high level education, high quality education.
13: Y todo el sistema de protección social de nuestro pueblo sea fortalecido a través de los beneficios que recibiremos con estas inversiones.
6: And all the social protection system of Venezuela is going to be strengthened by all the revenue that we're going to have with these investments.
13: La otra opción es quedarnos contemplativos viendo esos campos por allá perdidos sin que se haga nada.
6: Another option would be just to do nothing, just looking at those fields who have not been produced.
13: Necesitamos elevar el índice de desarrollo humano de Venezuela.
6: We need to increase the index of human development in Venezuela.
13: Con justicia y equidad social.
6: With justice and social equity.
13: Sobre la empresa que seleccionó la parte estadounidense, yo también tengo que mencionar que estuvo produciendo en Venezuela incluso con sanciones muy duras.
6: About the company that was selected by the U.S., I have to say that that company has had operations here in Venezuela under very severe sanctions.
13: Y por primera vez se probó el llamado CPP, Acuerdo de Producción Productiva.
14: And for the first time we have approved what we call the CPP, which is the Agreement of Productive Production.
13: Así que coincido con el secretario que la selección escogieron al segundo mejor productor que tenía Venezuela.
14: And I coincide with what the secretary said, that they chose the second largest oil producer in Venezuela.
13: Y que sea un venezolano.
14: And it's a Venezuelan company.
13: Como hoy firmamos con la empresa Primavera, donde uno de los socios es venezolano.
14: And we signed also an agreement today with the company Primavera, and one of the partners of that company is also a Venezuelan.
13: Reitero mi llamado a que los jóvenes talentosos venezolanos regresen a su país.
14: So I would like to make once again a call to all our young population living abroad to come back to Venezuela.
13: Sé que el sol está horrible.
14: I know that it's a very sunny day.
15: Siguiente pregunta para el periodista Gabriel Gutiérrez de NBC.
16: NBC. Rafael Gutiérrez is asking the question.
17: Gabriel Gutiérrez. Mucho gusto. Mr. Secretary, thank you so much for taking questions. It could take years to refine Venezuelan oil. So how soon can Americans expect an impact from these oil deals at the gas pump? Y señora presidenta, mucho gusto, un placer de regresar a Miraflores. Usted ha prometido elecciones democráticas, pero no ha fijado una fecha. ¿Se compromete hoy a elecciones en el 2027, sí o no?
13: Okay. ¿Yo primero?
18: First question.
7: Yeah, sure.
18: La primera pregunta. Explotar petróleo podría durar décadas, años en Venezuela. ¿Cuán pronto espera la administración Trump comenzar a recibir beneficios por dicha actividad?
7: Well, I would say the progress in Venezuela so far has been ahead of schedule. In just the 8 months that we've been in close partnership, Venezuelan production has grown by 25%, and Venezuelan oil exports have grown by 50%, and of course the amount of oil imported to the United States has grown massively more than that from Venezuela. So we're already starting to see some benefits from that. The faster Venezuelan production grows, the faster it goes into U.S. refineries. We also see opportunities to grow refining capacity from existing assets right here in Venezuela. So the progress to lower oil prices in the United States, of course, it goes on every day, every week. The long-term benefits will be enormous, and the short-term benefits will be as great as we can. But we are ahead of schedule, ahead of plan, and I'm confident in the next 12 to 24 months, the progress here and the progress Americans will feel will be tremendous.
13: Bueno, lo primero que te tengo que decir es que en Venezuela hay una constitución y hay un sistema electoral y democrático previsto en la constitución. Lo segundo es que yo no fijo fecha, pero te puedo decir

0: condiciones en que Venezuela esté preparada, seguimos trabajando con las autoridades para que definitivamente se levante el sistema de sanciones y Venezuela, la economía venezolana, el desarrollo social de Venezuela pueda darse sin ninguna dificultad. ¿Copiaste? Sí, ok. Sorry.
1: Okay. La pregunta para la señora presidenta fue: señora presidenta, usted prometió elecciones para Venezuela, pero aún no ha fijado fecha. ¿Usted puede decir que el año que viene habrá elecciones en Venezuela? La respuesta del secretario. Los avances en Venezuela han ocurrido a pasos agigantados. Hace tan poco como 8 meses comenzamos esta asociación y ha habido un aumento de producción del 25%, un aumento de las exportaciones del 50%, y sin lugar a dudas veremos beneficios para el desarrollo tanto de los Estados Unidos como de Venezuela. Esto también creará mayores oportunidades, crecientes capacidades en materia industrial. Los avances también en Estados Unidos los estamos viendo con los días, con las semanas, y por supuesto hemos adelantado muchísimo. En tan solo 12 a 24 meses hemos podido avanzar a pasos agigantados. Venezuela ha consolidado, ha hecho posible, nuestra asociación ha hecho posible la firma de estos acuerdos en materia energética. La respuesta de la presidenta.
2: Venezuela has a constitution, and I do not decide dates for elections. However, ever since January, I have worked tirelessly to make calls for peace and democracy in our country, which is pretty the opposite of what was done by some radicals that did not believe in the benefits of these agreements. Those who have been extremists, those who have been intolerant and have spread hatred and do not believe on what we are doing. So the elections are going to be a reality in Venezuela. We have been working, as I said, in order to prepare the country for these elections, but elections will be held when Venezuela has the proper conditions to do so. We are going to continue making efforts in that sense, and for the peace and security of all our citizens.
3: We are still working with the American authorities to definitively lift sanctions, to have an imbalance, an economic and social imbalance for preparing Venezuela to get a recovery from our economy and our social benefit.
1: Y la traductora debo decir que estamos trabajando para el levantamiento de las sanciones, para lograr recuperar la economía de todos los venezolanos.
3: Thank you.
4: Para cerrar la ronda de preguntas, tiene la palabra Daniela Zambrano de France 24.
5: Daniela Zambrano from France 24.
6: Hola, buenas tardes. Ambos han dicho que este gran acuerdo entre Estados Unidos y Venezuela se suscribió el pasado 28 de agosto. Sin embargo, queremos que nos aclaren, por favor, dónde se suscribió el acuerdo, quiénes firmaron el acuerdo, porque ayer en la sesión de la Asamblea Nacional, su hermano el presidente de la Asamblea, Jorge Rodríguez, había dicho que no se había suscrito y que por ende la Asamblea Nacional no tenía los detalles de este acuerdo. También,
2: The United States and Venezuela signed an agreement on the 28th of August. We would like to know where and by whom this agreement was signed, because the President of the National Assembly, Jorge Rodríguez, said that he had no idea of the signing of such agreement.
6: Y también quería preguntar, para ser más precisa, con respecto a la participación del empresario venezolano Alejandro Betancourt, como les preguntaba mi colega, pero porque él ha sido señalado de corrupción en Venezuela, el fiscal lo acusó públicamente en el año 2022, también tiene investigaciones abiertas en Suiza y España, ¿qué ha desestimado estos casos de corrupción y cómo garantizar que estas nuevas inversiones no terminen también en otros casos de corrupción en Venezuela?
2: As my previous colleague said, I also wanted to go back to Alejandro Betancourt, who has been accused of

0: Venezuela by the prosecutor. He has been also accused in Switzerland and Spain for corruption. So how can you make sure that the benefits, the revenues that will be possible throughout this investment is not going to be used for corruption?
1: Este acuerdo tuvo dos partes, una en Estados Unidos y una en Venezuela.
0: This agreement had two moments, one in the United States and another one in Venezuela.
1: Sobre el caso Alejandro Betancourt,
0: on the case of Alejandro Betancourt,
1: en Venezuela fue sobreseído hace años.
0: He was acquitted in Venezuela several years ago.
1: No tiene causa en los Estados Unidos de Norteamérica.
0: And he's not being prosecuted by the U.S. Justice system.
1: Y yo disculpe que se lo diga a ustedes, que son de los medios de comunicación.
0: And I apologize for what I'm going to say to you, members of the press.
1: Pero muchas veces una persona es juzgada en los medios antes que en los tribunales.
0: But many times a person can be judged by the media before it gets to court.
1: Los medios españoles, yo fui acusado durante 5 años.
0: I was accused by the Spanish media for 5 years.
1: Que había llevado un avión Falcon lleno de oro para España.
0: And they claimed that I had taken an airplane full of gold to Spain.
1: Y que me había atrevido, siendo sancionada, a violentar la soberanía de ese país.
0: And even if I was sanctioned, I dare to undermine the sovereignty of that country.
1: Todo mentira. Pero
0: all
1: cuando
0: lies.
1: Se supo la verdad,
0: and when the truth came to light,
1: en la media solamente hubo 3 líneas.
0: In the media, they only said that there were only 3 lines.
1: Con la verdad. Yo fui sido invitada y no llevaba
0: invited.
1: Obviamente un avión no despega con esa cantidad de oro que los irracionales vendieron en los medios de comunicación.
0: And it's impossible for a plane to take off with that amount of the gold that the press claimed I had in the plane.
1: Pero yo imagino que hay muchos que piensan y prejuzgan.
0: But I imagine there are many who have to think this way and have preconceptions about it.
1: Por eso es muy importante una información oportuna y veraz, dice nuestra Constitución.
0: This is why, as it is enshrined in our Constitution, that is very important to have, to spread the truth.
1: In the right moment.
0: In the right moment.
1: Thank you.
2: And I can say the United States government negotiated this deal very carefully. We take business practices and confidence in operations extremely seriously. The majority of the directors of the companies will be American. We will have very strict controls over the flow of funds in the business and how business operations are conducted.
0: Y quiero decirles que el gobierno de los Estados Unidos se tomó muy en serio las negociaciones de este acuerdo. Las reuniones tuvieron lugar con conferencias muy meticulosas, y también quisiera decir que la mayoría de los accionistas de estas compañías serán americanos, quienes ejercerán los debidos métodos de control.
2: We are highly confident the way the deal is structured and the plans going forward will bring enormous benefits to the people of Venezuela and to the people of the United States. Economic growth here, lower energy prices, and lower cost of living in the United States and in Venezuela.
0: Y me siento sumamente confiado en estos acuerdos que van a producir beneficios tanto para Venezuela como para Estados Unidos, beneficios para ambos pueblos, para el crecimiento de la economía, para bajar los precios de los combustibles y producir pues todos los beneficios para los dos países, tanto Venezuela como Estados Unidos.
3: Okay. De esta manera concluye esta declaración.
1: Seguiremos nuestra agenda.
3: Gracias a todas y todos.
1: Gracias.
2: Muchas gracias.
1: Thank you.
4: Bien, escuchábamos a la presidenta encargada de Venezuela, Delcy Rodríguez, en compañía con el secretario de Energía de Estados Unidos, quienes luego de la firma de acuerdos en materia energética se dirigieron al país y también a los medios de comunicación que estaban allí presentes en el Palacio de Miraflores, en la ciudad de Caracas, donde respondieron algunas preguntas con respecto a elecciones en Venezuela. La presidenta Delcy Rodríguez fue enfática al decir que se están rigiendo por la Constitución venezolana, así como mantener el diálogo con los distintos sectores de la política venezolana, también los beneficios en cuanto a lo que tendrán estos acuerdos en materia energética para la sociedad civil venezolana y también para los Estados Unidos y los países que están presentes con estas empresas para el aprovechamiento de estos campos que fueron acordados a través de un acuerdo energético pautado por la presidenta encargada Delcy Rodríguez y también con el gobierno de los Estados Unidos el pasado 28 de agosto. A eso se le suma también los acuerdos firmados el día de hoy y así lo pudimos visualizar en estas declaraciones ofrecidas desde el Palacio de Miraflores. 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

0: estamos haciendo historia con la firma de importantes acuerdos. Entramos con los titulares. Venezuela fortalece alianzas energéticas tras la firma de acuerdos con delegación de Estados Unidos y empresas internacionales petroleras y eléctricas. México denuncia que integrantes del gobierno de Estados Unidos buscan influir en las elecciones de otros países y debilitar sus administraciones. El presidente de China, Xi Jinping, insta a países de Asia Occidental a defender su soberanía y rechazar la injerencia externa de potencias occidentales. Estos fueron nuestros titulares de la presente entrega de Telesur Noticias. Quien les acompaña, Andrea Romero, y vamos a ampliar. Venezuela firmó acuerdos en materia energética con empresas internacionales para desarrollar y potenciar el sector petrolero como parte de los esfuerzos del Estado para avanzar en el fortalecimiento de la economía nacional. La firma de acuerdos fue liderada por la presidenta encargada, Delcy Rodríguez, quien estuvo acompañada de altas autoridades como el secretario de Energía de Estados Unidos, Chris Wright, y empresas de renombre internacional, entre ellas Chevron, Eni y General Electric. Durante el encuentro, las compañías resaltaron sus previsiones en la producción y exportación del crudo venezolano, con metas fijadas en alcanzar el 1,5 millones de barriles diarios. Al respecto, la mandataria encargada agradeció el compromiso de las corporaciones internacionales y reiteró el objetivo de estas alianzas, que es llevar estabilidad y beneficios para el pueblo venezolano.
1: Hoy, coincido con el secretario Wright, estamos haciendo historia con la firma de importantes acuerdos. Acuerdos donde la empresa Chevron, que tiene más de un siglo en Venezuela, expande su presencia, sus inversiones, su tecnología en nuestro país. Y expresa también la sinergia entre la industria petrolera venezolana y Chevron. La sinergia entre los trabajadores venezolanos y Chevron. Yo digo que tanto Chevron como Eni, lo resalto, son empresas que han estado en momentos malos y buenos. Y me complace muchísimo que este sea un buen momento para seguir avanzando.
0: La presidenta encargada de Venezuela, Delcy Rodríguez, resaltó que los acuerdos enmarcados en aumentar la producción petrolera buscan garantizar la prosperidad económica.
1: Y cuando yo hablo de incrementar producción, hablo del bienestar del pueblo venezolano. Que ese incremento de producción en nuestra industria petrolera, gasífera y petroquímica, se traduzca en más empleo, en más salario, se traduzca en servicios públicos, en hospitales, en escuelas, en alimentación, el bienestar de un país que en su conjunto busca la prosperidad y un mejor porvenir. Allí está la transformación que necesita Venezuela. Superar las dificultades y avanzar a través del desarrollo de sus recursos naturales, que como bien dijo el presidente de PDVSA, gracias a una nueva ley, gracias a un nuevo reglamento, y que hemos trabajado, los equipos han trabajado con una gran velocidad, hoy Venezuela tiene un marco legal regulatorio que le permite acceder a inversiones importantes para el desarrollo de su industria.
0: El director ejecutivo de la empresa Eni, Claudio Descalzi, destacó la importancia de la firma de los acuerdos energéticos con Venezuela en beneficio del crecimiento del país.
2: Esta ceremonia marca un hito para iniciar una nueva fase histórica en el crecimiento y una nueva confianza en el futuro energético de Venezuela. Estos acuerdos traducen meses de intenso trabajo, diálogo y cooperación entre las partes involucradas, que comparten el mismo objetivo, es decir, una sólida asociación centrada en la creación de valor en el largo plazo y un rápido crecimiento de la producción de los magníficos recursos de Venezuela.
0: El director ejecutivo de Chevron, Mike Wirth, resaltó que los nuevos acuerdos en materia petrolera fueron alcanzados gracias al talento venezolano que por años han aportado a la empresa con su experiencia.
3: Esto ayuda a tener más confianza en que la tecnología y la experiencia de nuestros trabajadores será a largo plazo. Y más importante, me gustaría agradecer a los empleados de Chevron Venezuela. Su profesionalismo, resiliencia y compromiso a lo largo de muchos años ha ayudado a que esta oportunidad sea posible, ya que su experiencia será esencial para nuestro futuro aquí. El mundo necesita una energía más confiable y asequible, y Venezuela, con sus recursos extraordinarios y con su gente tan talentosa, nos ayuda a lograr ese objetivo. Y por eso nos encontramos aquí, no solamente para firmar un acuerdo, sino para construir un siglo que produzca energía y progreso, que mejore nuestras economías y nuestras vidas aquí en Venezuela y en todo el mundo.
0: Cambiamos de tema. En entrevista exclusiva para Telesur, la especialista en seguridad, Carla Álvarez, destacó la necesidad de los familiares ecuatorianos de recibir un registro preciso de las víctimas para reivindicar sus nombres y obtener justicia.
4: También en Ecuador vemos esas denuncias de pescadores en alta mar o de granjeros en las fronteras, donde hemos visto que ha habido un uso excesivo de la fuerza. Y no han habido, no se ha documentado adecuadamente los delitos que han cometido estas personas que han recibido el embate de la fuerza militar y de la fuerza proveniente de la cooperación con otros países. Esta documentación, este registro que debe haber de estos casos es absolutamente necesario para que haya justicia, para que los familiares puedan buscar en el sistema judicial nacional o interamericano un proceso adecuado que reivindique el nombre de sus víctimas, que les dé la tranquilidad de saber qué ha pasado, por más dolorosa que esta sea.
0: Nos vamos hasta Argentina. En medio de la crisis social y económica que azota al país, el gobierno nacional decretó el sueldo mínimo por debajo de la línea de indigencia. De manera unilateral, el presidente Javier Milei estableció el salario mínimo en $289, que serán distribuidos en 8 cuotas mensuales. El monto fue fijado tras el fracaso de las conversaciones con el sector obrero, quienes exigieron un sueldo establecido en al menos $650, el cual fue rechazado por las cámaras empresarias amparadas por la gestión de Milei. El sueldo para los trabajadores quedó lejos de los $468 de la línea de indigencia y un poco más de la cuarta parte de los $1,000 que necesitan las familias para cubrir sus necesidades básicas. Gracias, quédese con nosotros.

0: Avanzamos con más de Telesur Noticias. El gobierno de México denunció que Estados Unidos utiliza tácticas de injerencia en las elecciones de otros países con el objetivo de debilitar sus administraciones soberanas. La presidenta de México, Claudia Sheinbaum, afirmó que la estrategia de Estados Unidos consiste en hablar bien de uno y mal de otros funcionarios del gobierno federal mexicano, queriendo generar una división interna. Sheinbaum aseguró que el gobierno mexicano se mantiene en coordinación y patriotismo con el fin de mantener la defensa del país. La denuncia se da tras las declaraciones del director de la DEA, Terry Cole, en el que el funcionario estadounidense calificó al secretario de Seguridad mexicano, Omar García Harfuch, como un socio de confianza, un gesto que la administración mexicana interpretó con cautela.
1: Buscan de una u otra manera para debilitar a los gobiernos, porque este es uno de sus objetivos, y particularmente gobiernos independientes que defendemos la soberanía, dividirnos internamente. Es una de sus estrategias, no de ahora, de siempre, generar divisiones al interior del gabinete de seguridad, generar divisiones al interior del gabinete federal. Son tácticas que usan ellos de injerencia. Lo que pasa es que se topan con pared, porque el gabinete de seguridad del gobierno de México tiene una coordinación y una unidad enorme. El general secretario, el almirante secretario, Omar, la secretaria de Gobernación y la consejera jurídica, que son las principales instituciones que participan del gabinete, pero particularmente las tres instituciones de seguridad como tal, pues tienen una coordinación extraordinaria y mucha colaboración, mucho entendimiento. No hay divisiones al interior. Entonces, piensan que por hablar bien de uno y mal de otros van a generar al interior división, pero pues fracasan en eso.
0: Y en Barcelona, ciudadanos realizan una manifestación antifascista y antirracista para exigir la regularización de los migrantes. Desde el lugar, Andrés Flores nos amplía.
2: Exactamente, estamos aquí en Barcelona, en donde se está desarrollando esta marcha antifascista y antirracista en la Plaza Sant Jaume, el punto central desde el punto de vista político aquí en la ciudad. A escasos metros míos, frente al vallado que están viendo en las imágenes que hemos enviado, se encuentra la contramarcha, la marcha de la ultraderecha, una marcha que está planteando justamente un carácter racista, un carácter en donde se acusa a los migrantes de ser el responsable de los problemas que hay en España. De este lado, desde el lado de la marcha antifascista y antirracista, lo que se está planteando es todo lo contrario, que en realidad no sobran migrantes, sino que lo que sobran son fascistas, son racistas. Están planteando la necesidad de que se avance con la regularización de migrantes y están definiendo lo que sucede en Ceuta como una crisis humanitaria, con un carácter realmente muy angustiante por lo que están viviendo todas las personas que han llegado dejando todas las pertenencias, todo lo que tenían, en busca de un futuro mejor, en busca de una mejor vida. Estamos aquí en este punto, decíamos, en donde desde esta marcha antirracista y antifascista, que es realmente por lo menos 4 o 5 veces más grande que la marcha de la ultraderecha, que está a escasos metros nuestros, se está planteando la necesidad de profundizar la movilización contra el fascismo y contra el racismo. Adelante ustedes desde Caracas.
0: Gracias a nuestro compañero Andrés Flores por esta información. Continuamos. El presidente de Rusia, Vladimir Putin, califica de tonterías las acusaciones infundadas de Alemania sobre el sabotaje de Nord Stream. Desde Moscú, Odette Díaz nos amplía los detalles.
3: Desde Moscú saludamos al colectivo y a la teleaudiencia. El presidente de Rusia, Vladimir Putin, se pronunció este martes sobre la situación en torno a los gasoductos Nord Stream que fueron volados en 2022, supuestamente por un grupo de saboteadores ucranianos. El mandatario recordó que tras la destrucción de las tuberías que fueron vitales para Alemania, ya que daban gas natural ruso de forma directa y bajo costo, Berlín acusó de ello a Moscú. Por aquel entonces me sorprendía cómo se les podía ocurrir semejante tontería. Me refiero a que tenemos interés en vender gas ruso a Europa, indicó el líder durante una conferencia de prensa al cierre de la cumbre de la Organización de Cooperación de Shanghái, celebrada hasta hoy en Bishkek, capital de Kirguistán. Al mismo tiempo argumentó que Rusia incluso ahora estaría dispuesta a suministrar gas a los países europeos, añadiendo que estos solo tienen que tomar la decisión de pulsar el botón. No obstante, reconoció que le falta valor, puesto que no quieren violar las sanciones estadounidenses. Las declaraciones de Putin se produjeron al comentar las nuevas acusaciones infundadas de las autoridades alemanas contra Moscú, que llevaron a la decisión del cierre del consulado general ruso en Bonn a partir del próximo 18 de septiembre y la rescisión del acuerdo que permite el funcionamiento de la Casa Rusa de Berlín. Lo que comenzó como un incidente de un dron no identificado con explosivos que fue hallado en el aeropuerto de Leipzig a principios de agosto ha tenido un desenlace que encaja a la perfección en el guión de la actual histeria antirrusa que impera en los países europeos, culpar a Moscú sin presentar ninguna prueba. En ese contexto, el presidente ruso explicó las razones de tal comportamiento por parte de Berlín, teniendo en cuenta la caída de los índices de popularidad y las próximas campañas electorales. Surge, por supuesto, la cuestión del futuro político de la élite gobernante de Alemania. Creo que esto es relacionado, ante todo, con lo que está sucediendo, apuntó. Putin indicó que el canciller Friedrich Merz se encuentra en una posición complicada debido a la situación política interna y además no cuenta con la confianza de sus ciudadanos, cosa que se debe a que no protege los intereses nacionales, sino que comercia con ellos. Hasta aquí los detalles de esta información. Ahora devolvemos la señal.
0: Gracias a nuestra compañera Odette Díaz desde Moscú. Y el ejército de Rusia prepara ataques masivos contra instalaciones energéticas ucranianas en respuesta a las agresiones contra infraestructuras civiles y refinerías rusas. También desde Moscú, Alex Yasinski nos amplía los detalles de este tema.
4: Saludos desde Moscú, queridos amigos. Vladimir Putin ofreció una rueda de prensa tras la cumbre de la Organización de Cooperación de Shanghái en la capital de Kirguistán, Bishkek. En respuesta a los ataques de las Fuerzas Armadas de Ucrania contra infraestructura civil y refinerías rusas, se han dado instrucciones al ejército ruso para preparar ataques masivos contra instalaciones energéticas ucranianas, declaró Putin. La Organización de Cooperación de Shanghái es hoy una de las estructuras regionales más poderosas del mundo, afirmó el presidente ruso. La organización debe ser abierta, pero su ampliación debe hacerse con calma sin convertirla en una estructura amorfa, señaló el mandatario. Los contactos entre los servicios de inteligencia se mantienen siempre, declaró Putin al referirse de la reciente visita a Moscú del director de la CIA. Los asesores de Trump, Witkoff y Kushner siempre son bienvenidos en Rusia, afirmó Putin. A Rusia le resulta cómodo trabajar con Witkoff y Kushner, personas cercanas a Trump, y sabiendo que el presidente estadounidense confía en ellos. Respecto al conflicto armado en Ucrania, el presidente ruso dijo que las hostilidades siempre implican pérdidas, siempre son una tragedia y siempre traen nuevos desafíos. Al mismo tiempo, Putin señaló que las tropas rusas están acelerando el ritmo de la ofensiva en la zona de la operación militar especial. Él dijo que Moscú no considera posible negociar directamente con el actual liderazgo ucraniano, al que calificó de terrorista. El presidente ruso, una vez más, rechazó los rumores de una movilización después de las elecciones parlamentarias en Rusia y los calificó de una auténtica tontería, presentándolos como una campaña informativa contra Rusia. Desde Moscú, para Telesur, Alek Yasinski.
0: Gracias a nuestro compañero Alek Yasinski. Continuamos con más de Telesur Noticias. Las tensiones entre Israel y Turquía no se limitan a la cuestión de Palestina. Se están extendiendo cada vez más a Siria, al Mediterráneo Oriental y a una lucha regional más amplia por la futura arquitectura de seguridad de Oriente Medio. Los analistas discrepan sobre hasta dónde podría llegar este enfrentamiento. Al respecto, nuestro corresponsal Yunus Soner nos preparó el siguiente informe.
5: El Ministerio de Justicia turco anunció una orden de aprehensión internacional contra el primer ministro israelí Benjamin Netanyahu, quien responde atacando al presidente turco Recep Tayyip Erdogan. Pero se trata de algo más que una simple polémica entre los dos políticos, sostiene Mustafa Caner del influyente Centro de Estudios Zeta.
6: Al analizar la trayectoria histórica de Israel y al observar sus acciones que implican tanto una expansión como una alteración de los equilibrios geopolíticos, lo que en la literatura se denomina revisionista, es posible constatar que existe alguna tendencia a la expansión o al aumento de su influencia hacia Siria y posteriormente hacia Turquía. Esto parece ser una campaña del Estado de Israel contra Turquía.
5: Israel ha llevado a cabo repetidos ataques contra infraestructura militar en Siria, mientras que Turquía busca afianzar su propia posición en materia de seguridad en ese país.
7: Israel quiere crear un cinturón de seguridad, quiere convertir a Siria al igual que en Cisjordania. Es un país fragmentado con una estructura étnica dividida, compuesto únicamente por fuerzas de seguridad interna, pero sin poder militar, es decir, es una Siria débil.
5: Pero la rivalidad no se limita a Siria. En el Mediterráneo Oriental, Israel ha profundizado su cooperación con Grecia y la administración greco-chipriota. Turquía, por su parte, está desarrollando una alianza regional diferente a través del acuerdo de la Meca con Pakistán y Arabia Saudita.
6: La alianza de la Meca se opone a cualquier corriente o acción desestabilizadora sin importar de quién provenga. Y en los últimos 2 o 3 años, estas acciones desestabilizadoras han provenido de Tel Aviv. Por eso, parece inevitable que estas dos alianzas terminen enfrentándose en algún momento, debido a las diferencias en sus visiones regionales.
5: Según Atabay, los posibles enfrentamientos podrían extenderse incluso a otros países.
7: Es posible que, de vez en cuando, surjan tensiones entre Turquía e Israel, y de hecho así será, que podría manifestarse también a lo largo de África, en el contexto de Etiopía, y de la misma manera en el caso de Somalia.
5: Sin embargo, los dos analistas no están de acuerdo en cuanto a la probabilidad de que se produzca un enfrentamiento militar directo. Atabay prevé crisis políticas y tensiones recurrentes, pero no necesariamente una guerra directa entre los dos países, mientras que Caner considera que el riesgo es cada vez más grave.
6: Anteriormente no había descartado la posibilidad de este conflicto, pero lo veía como una posibilidad a largo plazo. Sin embargo, este último suceso demuestra que, en realidad, las posibilidades de este conflicto no están lejanas. Podría surgir la necesidad de que Turquía demuestre sus líneas rojas con mayor claridad en algún momento.
5: Por ahora, el enfrentamiento sigue siendo en gran medida indirecto. Pero a medida que ambas partes consolidan sus alianzas, la cuestión ya no es simplemente si Turquía e Israel están en desacuerdo. Se trata de hasta qué punto esas visiones regionales rivales pueden chocar antes de que el enfrentamiento se convierta en militar. Yunus Soner, Telesur, Estambul, Turquía.
0: El presidente de Egipto, Abdel Fattah al-Sisi, y su homólogo chino, Xi Jinping, sostuvieron conversaciones con el objetivo de fortalecer la cooperación bilateral y los acontecimientos regionales. Los líderes se reunieron en el Palacio de Al-Itahediya, ubicado en la ciudad capital, El Cairo, luego de una ceremonia de bienvenida al jefe chino en el marco de su primera visita a la nación. Ambos mandatarios enfatizaron la importancia de ampliar los esfuerzos de colaboración en varios sectores, mientras se revisaban los desarrollos de la región. A propósito, se espera que Egipto y China alcancen un acuerdo destinado a reforzar la situación económica y política de ambos pueblos, con la intención de consolidar una alianza estratégica en medio de la dinámica cambiante regional. En el marco de su visita oficial al Cairo, el mandatario chino abogó por la soberanía de Asia Occidental e insistió que el cese de la injerencia garantizará la estabilidad y paz de la región. Xi Jinping respaldó que los países promuevan relaciones de buena vecindad, interés común y reconfiguren la arquitectura de seguridad impulsadas por fuerzas endógenas. Además, el jefe de Estado resaltó la disposición de China en colaborar con todas las naciones para salvaguardar la libre navegación, fomentar la cooperación para el desarrollo y fortalecer la confianza mutua en aras de eliminar gradualmente los focos de conflicto. Así finalizamos la presente entrega de Telesur Noticias. Gracias por acompañarnos. Soy Andrea Romero y le invito a mantenerse en sintonía de nuestra multiplataforma. Hasta la próxima.

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0: Hola, ¿qué tal? ¿Cómo están? Bienvenidas y bienvenidos a Somos, el programa cultural de Telesur. Yo soy Cariyali Ramírez. Ya estamos todos listos para compartir con ustedes esta media hora de arte, esta media hora de cultura, esta media hora de Somos. Vamos a ver un resumen de lo que tenemos preparado. Adelante.
1: Somos, el programa cultural de Telesur, inicia con la información más destacada de los pueblos del mundo. En México, el Centro Nacional de las Artes conmemora el mes patrio a través de la propuesta artística del color a la sandía. Y en Vietnam, un artesano local rescata la tradición del papel maché para el festival de medio otoño durante el aniversario de la independencia. Además, en Colombia, rememoran al jesuita Javier Giraldo, quien fue un referente histórico de la lucha contra la impunidad en el conflicto armado. Todo esto y mucho más hoy en Somos.
0: Todo esto y muchísimo más hoy en Somos. Nuestras redes sociales, @SomosTelesur, tanto en Instagram como en X, y nuestra cuenta de YouTube es @SomosTelesur1931. Nos pueden escribir, con mucho gusto les vamos a responder. Vamos a pausa, ya volvemos.

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Gracias por estar de vuelta con nosotros. Iniciamos nuestro segmento cultural en México, donde el Centro Nacional de las Artes, el CENAR, celebra las fiestas patrias con el ciclo del color de la sandía. Desde el 2 hasta el 27 de septiembre en este centro se van a ofrecer más de 14 espectáculos de música, de danza, de teatro con agrupaciones artísticas de distintos estados como Michoacán, Hidalgo, Querétaro y Ciudad de México. El evento realizará un recorrido por distintas expresiones tradicionales para celebrar la diversidad cultural de la nación. Algunas de estas expresiones o representaciones destacadas son las danzas folclóricas de la miscelánea mexicana, conciertos de corridos y el espectáculo folclórico Entre pitayas, tunas y sandías, colores, música y tradición de México. Todos los montajes y puestas en escena están dedicados a transmitir al público de todas las edades el sentir y el orgullo patrio. Continuamos en México, donde será inaugurada la exposición fotográfica Fidel Castro y los intelectuales. La muestra, que explora la relación del líder de la Revolución Cubana con figuras intelectuales destacadas, abrirá sus puertas desde el 8 hasta el 11 de septiembre en el vestíbulo principal del Salón de las Sesiones de la Cámara de Diputados, ubicado en Ciudad de México. Esta relevante exposición busca reconocer la influencia de Castro en la cultura y el pensamiento latinoamericano, así como su papel en la historia de la Revolución Cubana a través de imágenes que reflejan temas como historia, revolución, solidaridad y Latinoamérica. Y vamos a hablarles ahora de séptimo arte, porque en Panamá arrancó la 19ª edición del Festival Ícaro de Cine Centroamericano. Una selección de obras provenientes de los países de la región como Guatemala, El Salvador y Costa Rica e invitados como República Dominicana, México e Italia se van a presentar en esta edición abordando temas sobre la memoria, la resiliencia y el poder transformador del arte. Hasta el 5 de septiembre se llevará a cabo el Festival de Ciudad de Panamá para posteriormente llevar el evento a otras ciudades del país desde el 7 hasta el 11 de este mes. Además de las proyecciones, los asistentes también van a poder disfrutar de talleres, de conversatorios y de espacios de formación para fortalecer el intercambio cultural y audiovisual de Centroamérica.

y en la parroquia de La Vega, esto es en Caracas, Venezuela, será el escenario del Festival de Cine Comunitario Venezuela Abraza a los Pueblos. Esta segunda muestra audiovisual va a llegar bajo el lema "Lo que proyectamos es lo que valoramos", con la finalidad de democratizar el acceso a herramientas comunicacionales. Este evento va a iniciar el 3 de septiembre en el Teatro Ali Gómez García con la proyección del documental Aquí Estamos de Pie, seguido de una muestra fotográfica y presentaciones musicales. La programación contará con proyecciones como Las Macarenca, Huellas en el Río, Turba y Tierra Palestina. Además, van a realizar talleres en diversas comunidades, incluidas actividades de serigrafía y de muralismo. El cierre del festival se va a realizar el próximo 6 de septiembre en la Plaza del Cultor de La Veguita, con exposiciones audiovisuales y presentaciones artísticas.

Y en Argentina, los proyectores se encienden para dar inicio a la cuarta edición del Festival Internacional de Cine de la provincia de Buenos Aires. Hasta el 9 de septiembre, las grandes pantallas de La Plata y más de 60 municipios bonaerenses van a presentar al público nuevos productos audiovisuales de escena nacional e internacional. Las funciones se van a distribuir entre Cinema Paradiso, el Colegio de Arquitectos de la provincia de Buenos Aires y la Red de Salas Bonaerenses. La selección de películas contará con 250 piezas provenientes de 28 países, destacando este año a Cuba como invitado de honor. En cuanto a la agenda de actividades, la jornada ofrecerá 5 sesiones competitivas, clases magistrales, homenajes y la realización de un mercado internacional audiovisual destinado a promover la colaboración entre los distintos sectores de la industria.

Vamos a cambiar de continente porque el Museo del Palacio Imperial de Beijing ha inaugurado una exposición que rinde homenaje a la rica tradición artística de las dinastías Tang y Song. La muestra, que se encuentra en el prestigioso Salón Wenhua, reúne un total de 107 obras maestras de pintura y grafía que destacan el esplendor de estas épocas consideradas como las más significativas de la historia del arte chino. Entre las piezas más destacadas de la exposición se encuentran el rollo de la ninfa del río Luo y el carruaje imperial, estas obras que reflejan la técnica y la profundidad estética de estas dinastías, de las dinastías Tang y Song, como se los había comentado anteriormente. De las 7 obras exhibidas, 103 ya forman parte valiosa de la colección del Museo del Palacio Imperial, mientras que las 4 restantes han sido proporcionadas por el Museo de Shanghái, el Museo de Shanxi y el Museo de Henan, siendo una oportunidad definitivamente única para conocer el arte tradicional chino.

Y el filme venezolano Ali Primera se consagró como el mejor largometraje en la edición inaugural del Festival Internacional de Cine Luces de la Gran Ciudad, celebrado en San Petersburgo, Rusia. La película, dirigida por Daniel Yegres, rinde homenaje a la vida y la obra de Ali Primera, quien fue cantante, compositor y activista político venezolano, conocido como el Cantor del Pueblo. El filme logró el máximo galardón de la competencia internacional luego de enfrentarse a 15 obras de 15 países. Previamente recibió en Moscú el premio de la Mariposa de Diamante a la mejor película no euroasiática. El festival, organizado por el Ministerio de Cultura y el Gobierno de San Petersburgo, también entregó el galardón a mejor director para Sachin Babu y de la India, y Teatro, un mito de la realidad. Mientras que Güzel Yang, de Kazajistán, recibió el reconocimiento a la mejor actriz por su papel Igromanka.

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0: Gracias por estar de vuelta con nosotros. Les contamos que un artesano vietnamita mantiene viva la tradición de fabricar cabezas de león de papel maché como preparativo para el Festival de Medio Otoño de este año. En el marco de las celebraciones por el aniversario número 81 de la independencia de ese país, este legado cobra aún más valor. Vamos a conocer más en la siguiente historia.
1: Coloridas cabezas de león exhibidas en estanterías de la ciudad vietnamita de Hue son el resultado de un arraigado trabajo que utiliza papel maché y otros materiales para crear estas piezas. Destinadas para la danza del león y otras actividades, los productos mantienen su tradición gracias a los pocos talleres que aún se encuentran en la localidad. Con intrincados diseños y un esmero que resalta en el proceso de fabricación, se trata de un legado que se ha transmitido de generación en cada familia. Los artesanos afirman que actualmente solo quedan una decena de talleres que se dedican a crear estas tradicionales piezas culturales en la región.
2: Mi familia lleva fabricando cabezas para la danza del león desde 1990. Seguí los pasos de mi padre y llevo 10 años dedicándome a esto.
1: A comienzos de septiembre, los artesanos entran en un periodo de mayor actividad con los preparativos para el Festival de Medio Otoño, que este año se celebrará el próximo 25 de este mes. El nivel de producción aumenta en concordancia con el nivel de ventas. Con el festival próximo a realizarse, los artesanos fabrican hasta 1000 cabezas de león al día. Siendo un proceso sutil, los productos destacan por su colorido y popularidad entre la población durante las celebraciones.
2: Tenemos que adaptarnos a las tendencias. Antes solo dibujamos cosas sencillas, pero ahora todo es moderno. Así que el estilo de dibujo es más diverso, moderno y llamativo.
1: Para los visitantes y clientes, estas cabezas tradicionales representan una forma de continuar compartiendo con las nuevas generaciones las costumbres e identidad de la ciudad.
3: Me parece un producto muy bonito y a un precio razonable, lo que lo hace adecuado para que los jóvenes lo compren y jueguen con él durante el Festival del Medio Otoño. Es mi primera vez que compro una cabeza de león aquí.
1: Con un equilibrio entre dedicación, meticulosidad y tradición, los artesanos de Hue forman parte de la herencia cultural del país, siendo emisores de la memoria, la historia y la identidad de esta ciudad.
0: Y vamos a cambiar ahora de país porque en Kirguistán se inauguró la exposición de pinturas y esculturas El Cuento de las Grandes Montañas en el Centro de Civilizaciones Nómadas del país. Vamos a ver.
1: Coincidiendo con la afluencia masiva de personas que llegan a Kirguistán por la sexta edición de los Juegos Mundiales Nómadas en la región de Issyk-Kul, se inauguró la exposición artística El Cuento de las Grandes Montañas. Con un ingreso estimado de más de 3.000 visitantes procedentes de 104 países, el evento de este año busca afianzar los objetivos de promover, preservar y dar a conocer al mundo estos patrimonios con una agenda de actividades tradicionales. Impulsado por el Festival Deportivo, por primera vez se incluye una exposición que combina pinturas y esculturas a través de un nuevo programa cultural. La muestra es una selección de 45 piezas pictóricas y escultóricas, exhibidas en el Centro de Civilizaciones Nómadas de Kurmanjan, Dhatka. Su objetivo es incentivar a los visitantes a conocer distintas representaciones de civilizaciones como los kirguís, además de algunos elementos como la vivienda portátil yurta y el modo de vida de estas comunidades adaptadas al entorno alpino. La inauguración contó con rituales como la entrega simbólica de agua por parte de jinetes, la reconstrucción e historia de las armaduras de las guerreras kirguisas y presentaciones musicales. Pero las actividades no se redujeron a la observación pasiva de obras colgadas en los muros, sino que invitaron a los visitantes a participar de clases magistrales gratuitas de pintura, artes gráficas y escultura, enseñando los oficios a las nuevas generaciones. La exposición artística El Cuento de las Grandes Montañas y los Juegos Mundiales Nómadas son agentes para el fortalecimiento de la memoria colectiva que recupera símbolos históricos.

0: Renace, Venezuela renace a cada momento.
1: Soy Marcia Romero, bueno, jubilada de la administración pública muchos años. Estoy aquí en el municipio de Chacao, Altamira Sur. Estaba primero en rojo, pero después en amarillo, y ahora está ya en reparación. En este edificio, en la avenida Luis Roche, el siguiente día recibí la respuesta. Agradecimiento.

0: Gracias por estar de vuelta con nosotros. Les contamos que en Colombia rememoran al padre Javier Giraldo, este emblemático jesuita y defensor de los derechos humanos que encaró la impunidad y el conflicto armado y llevó consigo la palabra y la acción del sacerdote Camilo Torres. Vamos a ver el siguiente reporte de nuestra compañera Tatiana Portela.
1: En un país donde el miedo obligó a millones a mirar hacia otro lado, hubo un hombre que decidió clavar la mirada en las heridas de Colombia. La muerte del sacerdote jesuita Javier Giraldo Moreno silencia hoy una de las voces más incómodas, éticas, pero también combativas de la historia reciente de Latinoamérica.
2: Sobre el cristianismo, sobre el evangelio.
1: No ejerció el sacerdocio refugiado tras los muros de una sacristía. Prefirió ser pastizal, trinchera y albergue para los perseguidos.
2: No vale la pena impulsar la limosna, cambios superficiales. Aquí hace falta un cambio muy de fondo que lleve a crear otro modelo de sociedad.
1: Su trayectoria no se comprende sin retroceder a sus días de formación en el seminario. Allí, al calor de los debates sociales de los 60, el joven antioqueño descubrió la oratoria y las ideas de Camilo Torres Restrepo. Bastó escuchar sus planteamientos para comprender que el Evangelio no era un tratado para el estudio pasivo, sino una llamada urgente a transformar la realidad de los olvidados.
3: Javier, al igual que Jesucristo, optó por los pobres, optó por sumarse a la lucha, por cambiar las condiciones sociales, y eso fue su vida, y eso fue la vida de Javier, una lucha desde el comienzo, terminando sus estudios en el seminario.
1: Aquella decisión lo distanció de los sectores eclesiásticos alineados con los círculos de poder. Giraldo asumió la teología de la liberación no como una simple postura teórica, sino como la obligación moral de respaldar las demandas del movimiento obrero y campesino en las calles.
3: Cuando estaba terminando sus estudios teológicos, conoció la vida de Camilo a través de los discursos, aunque no lo conoció físicamente, sí oyó sus intervenciones, y eso lo inspiró a él para luchar por los derechos humanos, por los derechos populares, por la gente, y siempre siguió sus estudios en la Universidad Javeriana, profundizando en estos temas, que después se conoció como la teología de la liberación, que es la opción por los pobres, que es la acción del cristianismo por los pobres, es optar por los pobres, no por los ricos, como digamos existen unas iglesias que defienden el statu quo, que defienden el orden establecido.
1: Cuando las violaciones a los derechos humanos se ocultaban o se reducían a cifras anónimas, Javier Giraldo intuyó que la memoria era la única herramienta contra el olvido. A finales de los 80 comenzó a registrar pacientemente cada atropello en hojas de papel, sembrando así la semilla de lo que más tarde se convertiría en el banco de datos del CINEP y en la emblemática publicación Noche y Niebla.
4: Nosotros sacamos unos datos en la revista, pero más que los datos lo que nos interesa es saber quién era la víctima, sus sueños, sus anhelos, sus historias, por qué lo asesinaron, ¿no? Y que quedara ese registro de memoria, no como un número más, sino como alguien que tenía unos sueños, ¿no? Y es por eso el relato fuerte.
1: Su trabajo de campo en Mula o Chalupa y su investigación lo llevó a documentar las primeras desapariciones forzadas en el país y a fundar la Comisión Intercongregacional de Justicia y Paz. Desde allí, visibilizó los nexos entre estructuras paramilitares y sectores urbanos.

0: oficiales, una postura rigurosa que le costó duras arremetidas políticas.
1: Él desde los años 70 inició su vida en el cristianismo, pero también en la lucha por los derechos humanos. Unió los dos campos, que son, y no se pueden dividir, digamos, estos dos campos, y su vida estuvo siempre vinculada a estos movimientos sociales, incluso dentro de la Iglesia Católica. Estuvo metido, digamos, en las comunidades de paz de San José Apartadó, promoviendo una lucha pacifista. Él no era partidario de la violencia para los cambios sociales.
0: Lejos de limitar su labor al trabajo de la oficina, el jesuita se trasladó a los territorios más arriesgados del país. En la comunidad de paz de San José de Apartadó, golpeada por la violencia sistemática, colocó su propia presencia como una barrera para frenar los ataques. Aquel acompañamiento directo desató la molestia de las cúpulas gobernantes.
2: También buscando los nombres de los responsables, señalándolos con nombre propio y pidiendo a todas las instancias de la justicia nacional e internacional que actuaran para garantizar justicia y proteger a las víctimas. Esto le valió persecuciones, le valió señalamientos, como sucedió durante el gobierno de Álvaro Uribe, y específicamente por su labor en la defensa de la comunidad de paz de San José Apartadó.
3: Entendió perfectamente que ser sacerdote en nuestra América es comprometerse radicalmente con los empobrecidos.
0: Reticente a aceptar esquemas de protección institucional y crítico frente a los mecanismos del Estado, tuvo que alejarse temporalmente de Colombia en más de una ocasión para resguardar su integridad ante las constantes amenazas de muerte. Quienes compartieron su rutina descubrieron que detrás del estricto investigador existía un hombre de hábitos inquebrantables, pero de amor profundo.
4: Que se convirtió como en un padre para nosotros, ¿no? Él era un compañero y se preocupaba por nosotros en todo sentido. Entonces venía acá, se sentaba y ponía a contarnos sus cosas. Y nosotros también le contábamos nuestras cuestiones. No solo hablábamos de trabajo, sino de cosas ya también personales. Y a veces terminábamos riéndonos.
0: En la etapa final de su vida, tras sobreponerse a complicadas afecciones de salud, Javier Giraldo dedicó sus últimas fuerzas a una labor que consideraba una deuda histórica: ubicar y certificar los restos de Camilo Torres Restrepo. Lograrlo significó cerrar el capítulo de la inspiración que movió sus primeros pasos como sacerdote.
5: Sí, que ahí están los restos óseos de Camilo. Siento una gran satisfacción. Es cuando alguien ha trabajado, ha buscado intensamente algo y se ha visto frustrado muchísimas veces. Y de pronto aparece la posibilidad de un cierto logro, un éxito.
0: Se apaga la vida de un jesuita singular que enseñó que la verdadera fe se mide en la coherencia de la conducta. Su paso por la historia de Colombia deja una herencia imborrable de dignidad, rigor en la memoria y un compromiso incondicional con quienes no tienen voz.
6: El Banco de Datos.
0: Tatiana Portela, Telesur, Bogotá, Colombia.
7: Gracias a Tatiana por este homenaje al padre Javier Giraldo. Y así concluye nuestro recorrido cultural del día de hoy. Nos vamos a despedir con el tema La Candela Viva, interpretado por la cantautora Totola Momposina. Nos vemos en una próxima emisión de Somos. Que pasen una hermosa jornada. Chao.
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¿Qué tal? ¿Cómo les va? Estamos aquí en Temas del Día, el programa que a esta hora entonces toma los temas noticiosos más significativos, le da un poquito más de profundidad, claro, con la compañía de ustedes. Les saludo a Luis Guillermo García Doncomo y en nombre de todo el equipo les presentamos cuáles son los temas del día.

Bueno, hemos identificado los temas del día, los principales. Hemos tomado de uno de ellos la idea para hacer la pregunta de la encuesta que está en Telegram, en Telesur TV. Vamos a presentar el primer contexto de la pregunta. ¿Cuál es el tema que estamos desarrollando? Bueno, les cuento que en España, ¿qué está pasando en España? Hay una masiva protesta antifascista y antirracista que superó por 5 veces la cantidad de la contramarcha de la ultraderecha. Exigen la regularización de migrantes y denuncian crisis humanitaria en Ceuta. Entonces nos preguntamos y les preguntamos, ¿qué señal está enviando el pueblo español? Bueno, hemos colocado 4 opciones. La primera es que los migrantes son víctimas de intereses económicos. Número 2, que el mundo debe compartir riquezas y no pobreza. Número 3, que los migrantes están cambiando el mundo. Número 4, el mundo debe girar en solidaridad. ¿Cuál creen ustedes que es la respuesta pertinente? Recuerden que gente les surte en nuestra cuenta de Telegram y al final veremos cuál es la tendencia. Una sola respuesta es posible.

0: pasa con nuestro primer tema? Se los tenemos acá, incluso vamos a ilustrarlo con un gráfico bien bonito que hemos preparado para esto. Venezuela firmó acuerdos en materia energética con empresas internacionales. Ya vamos a conocer esas empresas para desarrollar y potenciar el sector petrolero como parte de los esfuerzos del Estado para avanzar en el fortalecimiento de la economía nacional. Ahí estamos viendo cuántas empresas tenemos ahí. Sí, 1, 2, 3, 4, 5. Y Venezuela, por supuesto, incluso con su Guayana Esequiba completo. La firma de acuerdos estuvo liderada por la presidenta encargada de Venezuela, Delcy Rodríguez, quien estuvo acompañada de altas autoridades como el secretario de Energía de Estados Unidos, Chris Wright, y también empresas de renombre internacional, como estamos viendo allí. Entre ellas está Chevron, que la tenemos allá, la blanca, Eni, que es la italiana, General Electric, bueno, famosísima, Aspis Holding y la empresa Primavera. Estas cinco empresas estaban hoy haciendo firmas con el gobierno de Venezuela. Durante el encuentro, las compañías resaltaron sus proyecciones en la producción y exportación del crudo venezolano, con metas fijadas en alcanzar el 1,5 millones de barriles diarios. Al respecto, la mandataria encargada agradeció el compromiso de las corporaciones internacionales y reiteró el objetivo de estas alianzas, que es llevar estabilidad y beneficios para el pueblo venezolano. Ahora, la presidenta encargada de Venezuela, Delcy Rodríguez, expresó que estamos haciendo historia con estos acuerdos, pero mejor que todas estas palabras que he dicho, vamos a ver algo a continuación.
1: Hoy, coincido con el secretario Wright, estamos haciendo historia con la firma de importantes acuerdos. Acuerdos donde la empresa Chevron, que tiene más de un siglo en Venezuela, expande su presencia, sus inversiones, su tecnología en nuestro país. Y expresa también la sinergia entre la industria petrolera venezolana y Chevron. La sinergia entre los trabajadores venezolanos y Chevron. Yo digo que tanto Chevron como Eni, lo resalto, son empresas que han estado en momentos malos y buenos. Y me complace muchísimo que este sea un buen momento para seguir avanzando.
0: Ahora, la presidenta encargada de Venezuela, Delcy Rodríguez, resaltó que los acuerdos enmarcados entonces están en aumentar la producción petrolera y buscan garantizar la prosperidad económica.
1: Y cuando yo hablo de incrementar producción, hablo del bienestar del pueblo venezolano. Que ese incremento de producción en nuestra industria petrolera, gasífera y petroquímica, se traduzca en más empleo, en más salario, se traduzca en servicios públicos, en hospitales, en escuelas, en alimentación. El bienestar de un país que en su conjunto busca la prosperidad y un mejor porvenir. Allí está la transformación que necesita Venezuela. Superar las dificultades y avanzar a través del desarrollo de sus recursos naturales, que como bien dijo el presidente de PDVSA, gracias a una nueva ley, gracias a un nuevo reglamento, y que hemos trabajado, los equipos han trabajado con una gran velocidad, hoy Venezuela tiene un marco legal regulatorio que le permite acceder a inversiones importantes para el desarrollo de su industria.
0: Ahora, el director ejecutivo de la empresa Eni, que la tenemos entre las cinco banderas, está ahí, la empresa italiana, el señor Claudio Descalzi, destacó la importancia de la firma de los acuerdos energéticos con Venezuela en beneficio del crecimiento del país.
2: Esta ceremonia marca un hito para iniciar una nueva fase histórica en el crecimiento y una nueva confianza en el futuro energético de Venezuela. Estos acuerdos traducen meses de intenso trabajo, diálogo y cooperación entre las partes involucradas, que comparten el mismo objetivo, es decir, una sólida asociación centrada en la creación de valor en largo plazo y un rápido crecimiento de la producción de los magníficos recursos de Venezuela.
0: También el director ejecutivo de Chevron, Mike Wolf, que los tenemos ahí también entre las banderas, resaltó que los nuevos acuerdos en materia petrolera fueron alcanzados gracias al talento venezolano, que por años han aportado a la empresa con su experiencia.
3: Esto ayuda a tener más confianza en que la tecnología y la experiencia de nuestros trabajadores será a largo plazo. Y más importante, me gustaría agradecer a los empleados de Chevron Venezuela. Su profesionalismo, resiliencia y compromiso a lo largo de muchos años ha ayudado a que esta oportunidad sea posible, ya que su experiencia será esencial para nuestro futuro aquí. El mundo necesita una energía más confiable y asequible. Y Venezuela, con sus recursos extraordinarios y con su gente tan talentosa, nos ayuda a lograr ese objetivo. Y por eso nos encontramos aquí, no solamente para firmar un acuerdo, sino para construir un siglo que produzca energía y progreso, que mejore nuestras economías y nuestras vidas aquí en Venezuela y en todo el mundo.
0: Bueno, en síntesis, el gobierno de Venezuela concretó una serie de acuerdos energéticos internacionales con Estados Unidos, con Italia, orientadas a fortalecer el desarrollo del país. Y ahí estuvo nuestro corresponsal Luis Tavera, quien tiene nuevos elementos que aportar al respecto. Saludos, Luis. Cuéntanos algo más al respecto, por favor.
4: Un saludo para ti, para la audiencia que sintoniza en las pantallas de Telesur. ¿Qué ocurrió en esta nación suramericana el día de hoy? Desde el Palacio de Miraflores, la presidenta encargada de esta nación, Delcy Rodríguez, lideró una firma de sustantivos acuerdos energéticos con el gobierno de los Estados Unidos en compañía del secretario de Energía de esta república estadounidense, Christopher Wright. La presidenta en su alocución resaltaba que esta ruta de acuerdos forman parte del convenio binacional energético entre la República Bolivariana de Venezuela y los Estados Unidos de Norteamérica. Decía que cómo se traducirá estos convenios y esta nueva ruta de acuerdos energéticos con empresas estadounidenses y también con la mano de obra local venezolana, se traducirán en el pueblo de Venezuela en el bienestar social y también en el incremento de la producción petrolera, que esto servirá como un puente para restablecer todo lo que es este nuevo sistema económico para los venezolanos y para esta nación suramericana. Pero además resaltaban los empresarios que participaron en estos acuerdos mixtos con PDVSA que lo importante es que esta nueva sinergia que se va a realizar entre ambas naciones permitirá la creación de al menos 1,000 empleos directos en esta primera fase con mano de obra local. Esto permitirá también el incremento del flujo salarial que cuenta y que tiene una expectativa importante en este convenio binacional entre Estados Unidos y Venezuela. Por su parte, el secretario de Energía, Christopher Wright, también decía que esto es impulsado a través de la visión que tiene la Casa Blanca en el presidente Donald Trump de dejar atrás los conflictos entre las naciones y poder comenzar en esta nueva ruta de trabajo en conjunto en beneficio de los pueblos. El último paso, el último momento que se dio desde acá, desde el Palacio de Miraflores, fue justamente en la entrada del Palacio cuando, al retirarse, el secretario estadounidense en compañía de la mandataria Delcy Rodríguez dieron una declaración ante la prensa nacional e internacional donde, bueno, uno de los puntos más relevantes era seguir detallando en qué consiste este convenio entre la República Bolivariana de Venezuela y los Estados Unidos de Norteamérica. El bienestar social, el incremento en la producción petrolera, pero además este nuevo paso, esta nueva ruta de Venezuela ante los mercados globales y seguir trabajando para lograr posicionarse en una potencia global. Así las cosas en Venezuela. Vuelvo con ustedes.
0: Gracias, doctora, desde el Palacio Presidencial de Miraflores en Caracas, Venezuela, en este tema con Estados Unidos, Italia y Venezuela. Bueno, hablando de Estados Unidos, vamos con el otro tema. El gobierno de México denunció que Estados Unidos está utilizando tácticas de injerencia en las elecciones de otros países con el objetivo de debilitar sus administraciones soberanas. En ese sentido, la presidenta de México, Claudia Sheinbaum, afirmó que la estrategia de Estados Unidos consiste en hablar bien de uno y mal de otros funcionarios del gobierno federal mexicano, queriendo generar una división interna. Ahora, Sheinbaum aseguró que el gobierno mexicano se mantiene en coordinación de patriotismo con el fin de mantener la defensa del país. Además, la denuncia se da tras las declaraciones del director de la DEA, Terry Cole, en el que el funcionario estadounidense calificó al secretario de Seguridad mexicano Omar García Harfuch como un socio de confianza, un gesto que la administración mexicana interpretó con cautela.
5: Buscan de una u otra manera para debilitar a los gobiernos, porque este es uno de sus objetivos, y particularmente gobiernos independientes que defendemos la soberanía, dividirnos internamente. Es una de sus estrategias, no de ahora, de siempre. Generar divisiones al interior del Gabinete de Seguridad, generar divisiones al interior del Gabinete Federal. Son tácticas que usan ellos, de injerencia. Lo que pasa es que se topan con pared, porque el Gabinete de Seguridad del Gobierno de México tiene una coordinación y una unidad enorme. El general secretario, el almirante secretario, Omar, la secretaria de Gobernación y la consejera jurídica, que son las principales instituciones que participan del gabinete, pero particularmente las tres instituciones de seguridad como tal, pues tienen una coordinación extraordinaria y mucha colaboración, mucho entendimiento. No hay divisiones al interior. Entonces, piensan que por hablar bien de uno y mal de otros van a generar al interior división, pero pues fracasan en eso.
0: Ahora, en ese contexto, la presidenta de México, Claudia Sheinbaum, reconoció explícitamente que las relaciones con Estados Unidos han atravesado momentos complejos y con dificultades.
5: Yo creo que ha sido compleja la relación con Estados Unidos. Hemos buscado una buena relación, pero ha habido momentos, pues, de dificultades, vamos a ponerlo así. Desde el primer momento que quisieron poner ya no me acuerdo cuánto era, 30% creo que era de aranceles, entrando el presidente Trump a Estados Unidos, que logramos un primer acuerdo de posponer un mes y después un segundo acuerdo de que todo aquello que no fuera, lo que no se exportara dentro del tratado, fuera lo que tuviera aranceles. Y después, cuando imponen los aranceles al acero, a los automóviles, pues han sido momentos de tensión. Quisieron provocar un momento de tensión también cuando enviaron lo de la extradición o la detención urgente con motivo de extradición para 10 personas de Sinaloa, entre ellos el exgobernador o el gobernador con licencia. Pues son momentos de tensión con el gobierno de Estados Unidos o con algunas personas del gobierno de Estados Unidos.
0: Bien, vamos a seguir entonces con otros temas del día. Vamos a buscar una imagen. Hemos escogido una imagen del día que tiene que ver mucho con los padres. Atención, los padres. Esta imagen que está ahí, ese bebé, esos niños, ¿por qué? Bueno, porque cada 2 de septiembre se conmemora el Día Internacional de la Crianza Respetuosa. Una fecha dedicada a promover métodos de acompañamiento infantil fundamentados en el respeto, la empatía, la comunicación asertiva y el reconocimiento genuino de las necesidades de niñas, niños y adolescentes. Un tema delicado, muchos padres seguramente han pensado en este tema con mucha frecuencia, con mucha intensidad, pero bueno, es un momento entonces, un día para reflexionar un poco más sobre este día, el Día de la Crianza Respetuosa. ¿Será posible? Vamos a hacer entonces ahora una pausa y lo vamos a hacer con un tema también interesante. ¿De qué se trata? Bueno, fíjense, vamos a hablarles del transhumanismo, que es un movimiento cultural, intelectual y científico que busca mejorar las capacidades físicas, psicológicas, intelectuales del ser humano mediante el uso de la tecnología. Así que bueno, tanto que nos quejamos de la tecnología como un peligro, bueno, también es importante que sepamos usarla en beneficio del ser humano. Vemos esto y regresamos con más de temas del día.
6: ¿Te imaginas predecir una enfermedad antes de que aparezca o mover una prótesis robótica solo con el pensamiento? El transhumanismo ya no es ciencia ficción, es el nuevo paradigma de la medicina moderna. Hoy pasamos de reaccionar a la enfermedad a predecirla en tiempo real. Mediante biosensores o nanochips conectados a la inteligencia artificial, la ciencia puede desarrollar tu gemelo digital, una réplica computacional de tu biología donde se simulan tratamientos antes de aplicarlos en tu cuerpo. Además, las interfaces cerebro-computadora ya permiten a pacientes con lesiones medulares recuperar la movilidad mediante impulsos neuronales. Pero la verdadera biotecnología comienza en nuestra biología natural. Antes de pensar en optimizar el cuerpo con tecnología sintética, debemos garantizar la salud de nuestros tejidos. En este punto, el debate del transhumanismo no es solo científico, es profundamente social y político. El gran reto de nuestras sociedades es evitar que estas tecnologías de mejora biológica creen brechas de desigualdad, garantizando que estas se conviertan en herramientas de inclusión.

para seguirnos en temas al día. Ahora vamos a revisar cómo está la participación de ustedes en la encuesta que hemos hecho en Telegram, nuestra cuenta de Telesur TV. Acuérdense que está basada en uno de los temas que, por cierto, vamos a tratar en breve. Resulta que en España ha habido una masiva protesta antifascista y antirracista que superó por 5 veces en número la contramarcha de la ultraderecha. En esta participación exigen la regularización de migrantes y denuncian crisis humanitaria en Ceuta. Entonces nos preguntamos y les preguntamos para que ustedes participen. ¿Qué señal está enviando el pueblo español con respecto a esto? Hemos colocado 4 opciones. La primera es que los migrantes son víctimas de intereses económicos. Número 2, es que el mundo debe compartir riquezas y no pobreza. Número 3, que los migrantes están cambiando al mundo. Y número 4, es que el mundo debe girar en solidaridad. Recuerden que cabe una sola respuesta. En Telegram, al final, vamos a tejer las tendencias.

0: Bueno, entonces el tema en desarrollo, el tema de la encuesta, entonces vamos a España. Activistas y residentes de la comunidad de Barcelona, estamos hablando del norte de España, Cataluña, se están movilizando entonces en favor de la comunidad migrante y exigen su pronta regularización. Pero vamos a hacer una cosa, vámonos para allá, vámonos para esta zona de España. Andrés Flores está allí y nos cuenta. ¿Cómo estás, Andrés? Saludos.
1: Exactamente, estamos aquí en Barcelona en esta manifestación contra el fascismo y el racismo. Acá ven las banderas que tengo a mis espaldas con muchas de las consignas: que el fascismo no pasará, que no sobran migrantes, sino que lo que sobran son fascistas. Estas son las consignas de esta gran marcha antirracista, antifascista, que está teniendo lugar aquí en Barcelona. Es una manifestación que, como ustedes verán, tiene una gran presencia policial, porque a escasos metros está el cordón policial, que lo que separa es la marcha de la ultraderecha, una marcha de carácter fascista que plantea la reinmigración. Hay una gran bandera que lo que pide es la reinmigración, es decir, devolver a los migrantes que estén aquí en España a sus respectivos países. Una de las principales consignas que tiene esta manifestación fascista que está del otro lado de la valla. Lo que encontramos aquí es esta manifestación del antifascismo, del antirracismo, que lo que plantea es que el problema no son los migrantes, sino los fascistas. Justamente está pidiendo que, entre otras cosas, se pueda acelerar el proceso de regularización de migrantes. Estamos en un momento en donde hemos visto varias provocaciones, varias personas que han intentado ingresar a este sector que vemos aquí con banderas de España, cuando el sector justamente para la marcha de la ultraderecha es el que está del otro lado de la valla. Unas actitudes claramente de provocación, buscando generar algún conflicto. Nosotros, por supuesto, seguiremos aquí, en el lugar en donde pasan las cosas, contándoles paso a paso esta manifestación, que por supuesto tiene su visión puesta en Ceuta y su visión puesta en lo que se define en esta manifestación como una crisis humanitaria en Ceuta, diferente de cómo se está planteando desde la ultraderecha. Nosotros, por supuesto, lo seguiremos muy de cerca. Adelante ustedes desde Caracas.
0: Y nosotros cerca de ti también, cada vez que tengamos más información sobre este tema. Muy interesante, muy importante. Estimula la solidaridad y la sensibilidad mundial. Vamos ahora con nuestro segmento ¿Sabías qué? Bueno, la pregunta es provocadora. ¿Sabías que en Colombia existe un arco iris líquido? ¿Cómo será eso, un arco iris líquido? ¿Sí? Vamos a ver. Ah, bueno, es un río de 100 kilómetros que es famoso por exhibir tonalidades rojas, amarillas, verdes y azules, como un arco iris, pues. ¿Y eso qué se debe? Bueno, se debe a plantas acuáticas, una planta acuática llamada Macarena clavígera, o ninfa de las aguas. Mira qué belleza, ¿eh? Espectacular. Bueno, entonces este fenómeno único ocurre entre los meses de junio y diciembre en el río Caño Cristales, en el Parque Nacional Serranía de la Macarena, sobre rocas que superan, escuchen esto, 1.200 millones de años. Y para proteger su frágil ecosistema, hogar de más de 1.600 especies de flora y de aves tan peculiares como la pava hedionda, el río permanece cerrado gran parte del año y solo se puede visitar con guías autorizados que nos explican todas estas cosas y nos dicen cómo entonces cuidar el ambiente y por qué llegamos a una cosa tan hermosa como esta. Ahí está una persona viéndolo.

0: redes sociales hemos conseguido algo que tiene que ver justamente con ellas, porque hablamos de la salud mental y física, que siempre debe ser la prioridad para todos nosotros, ¿verdad? Porque nos ayuda incluso a la convivencia. No te dejes engañar por algoritmos que esconden conductas nocivas bajo la fachada de disciplina. Cuéntame en los comentarios si conocías estos términos en los que estamos incurriendo nosotros ahora. Pero vamos a ver este Instagram que nos ayuda a comprender más de lo que queremos explicar.
1: ¿Sabías que la cultura de la extrema delgadez se esconde en tu feed usando palabras en código? Cuidado con el skinny talk, que disfraza hábitos restrictivos de bienestar, o el Thinspo, imágenes creadas para forzar pérdidas de peso drásticas. Alerta máxima con Ana y Mía, los nombres históricos en clave para anorexia y bulimia. También vigila el clean eating cuando se usa para eliminar grupos enteros de comida por pureza. El Fitspo, que te obsesiona con la baja grasa corporal, y los body checks, esos videos donde la gente se mide y examina compulsivamente frente al espejo. No todo el contenido de nutrición es malo, pero debes tener un ojo crítico para descubrir cuándo la salud se convierte en una peligrosa obsesión.
0: Así es. Bueno, fíjate, vamos ahora a ver cómo está la participación de ustedes en la encuesta que hicimos en Telegram, en nuestra cuenta de Telesur TV. Recordemos entonces el contexto de la pregunta, que tiene que ver con lo que hablábamos hace rato con nuestro compañero en Cataluña. Bueno, en España hay una masiva protesta antifascista y antirracista, que superó por 5 veces el número de la contramarcha de la ultraderecha. Ellos están exigiendo, como escuchamos, regularización de los migrantes y están denunciando la crisis humanitaria en Ceuta. Entonces nos preguntamos, ¿qué señales está enviando el pueblo español? O por lo menos esa parte del pueblo español. Bueno, 4 opciones. La primera obtuvo más de la mitad de la participación, 51%. Creen que los migrantes son víctimas de intereses económicos. La segunda opción, el mundo debe compartir riquezas y no pobreza. Tuvo una participación interesante, 17%, diríamos que es como una quinta parte. Lo que no creo mucho en el que los migrantes están cambiando el mundo es un 4%. Y la última también tuvo una participación importante, casi un tercio, 28%, que dice el mundo debe girar en solidaridad. Y algunos dirán que todas son válidas. Bueno, entonces el 100% puede ser válido, pero ustedes han marcado la tendencia con sus opiniones. Muchas gracias por su participación.

Vietnam es un país muy importante, interesante, simbólico, ¿verdad? Icónico, y por eso vamos a cerrar el tema del día con algo vinculado con ellos. Material audiovisual que ustedes pueden conseguir también en las redes sociales de Telesur. ¿Y por qué decimos esto? Bueno, Vietnam celebró el aniversario de su emancipación, primero de Francia, luego de Estados Unidos, con una jornada llena de color, orgullo nacional y profundo significado histórico para ese país asiático que debe ser, por cierto, ejemplo para muchos de nosotros, muchos países. Nos despedimos con esto en temas del día. Hasta la próxima.

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0: Buenas tardes, damas y caballeros, sean todos bienvenidos. Esto es Deportes Telesur. Ya por acá estamos prestos y listos para dar inicio con nuestros titulares más destacados de hoy. A ver, director, ahora sí. Ahí tenemos el saltador de altura mexicano, Eric Portillo. Escribió una página dorada en el deporte nacional al convertirse en el primer atleta mexicano en clasificar a la final de la Liga Diamante en su prueba. Este martes la Real Federación de Fútbol Española confirmó un acuerdo con una clínica de fertilidad para financiar la congelación de óvulos para la plantilla del seleccionado nacional. ¿Qué tal? Y tenemos que el día de hoy, este miércoles, Eitan Salas, el del Zulia, se estrenó en Grandes Ligas y se convirtió en el receptor venezolano más joven en debutar en el mejor béisbol del mundo. Con esto y mucho más, comenzamos Deportes Telesur. Buenas tardes tengan todos nuevamente, quien tiene el placer de hablar para todos ustedes, Luis Fernando Villasmil Gómez, recordándoles nuestros puntos de contacto a través de todas las redes sociales como @deportes_telesur. Comenzamos con el saltador de altura mexicano Eric Portillo, que escribió una página dorada en el deporte nacional al convertirse en el primer atleta mexicano en clasificar a la final de la Liga Diamante en su prueba. El deportista originario de Cuauhtémoc aseguró su histórico boleto tras culminar una sobresaliente temporada regular dentro del circuito élite, posicionándose como el quinto mejor especialista del año con un total de 12 puntos acumulados. Su clasificación no es una casualidad, sino el fruto de un año caracterizado por su consolidación internacional en la parada de Roma de la Liga de Diamantes, donde se ganó del segundo lugar con un salto de 2.23 metros, siendo el primer mexicano de la rama varonil en subir al podio en esta competencia. Asimismo, firmó una medalla también de plata en el Mundial Bajo Techo con una marca de 2.30 metros registrada en Torun, Polonia. También se coronó campeón en los Juegos Centroamericanos y del Caribe Santo Domingo 2026 en República Dominicana tras superar la varilla en los 2.24 metros. Así que la emblemática cita del atletismo mundial se celebrará durante la cartelera del afamado Memorial Van Damme los días 4 y 5 de septiembre. Eso es este fin de semana en Bruselas, Bélgica. Y buscando que sus selecciones regresen a competiciones internacionales en la próxima temporada, la Federación de Hockey sobre Hielo de Rusia apeló este miércoles ante el Tribunal de Arbitraje Deportivo el veto impuesto por la Federación Internacional en esta disciplina. Así que tras el rechazo de la Federación Internacional de Hockey sobre Hielo a su solicitud de participación, el organismo ruso presentó en Lausana, Suiza, la denuncia ante el Tribunal de Arbitraje Deportivo, el TAS, sobre el veto impuesto que permite hasta ahora solo la participación de seleccionado en el Mundial Femenino de 2027. Así que en el documento además fue anexada la queja formal ante el Consejo Disciplinario de la IHF por dicha decisión de exclusión, la cual desde febrero de 2022 afecta la participación del país en torneos internacionales. Además, se flexibilizó en mayo de 2026, permitiendo la presencia en deportes universitarios. Por ello, el Federativo Ruso acordó que la audiencia en el TAS fuese realizada en el mes de octubre bajo la clausura de que el dictamen sobre la controversia sea vinculada y aplicada poco después de su proclamación. Tenemos que el Comité Olímpico Ecuatoriano dio a conocer que no contarán con la participación de sus atletas Daniel Pintado y Paula Torres en los venideros Juegos Suramericanos Santa Fe 2026. Así que el presidente del Comité Olímpico Ecuatoriano, Jefferson Pérez, dio a conocer que la delegación de su país no tendrá entre sus filas a los marchistas a Paula Torres, campeona mundial de la disciplina, y Daniel Pintado, campeón olímpico en París 2024, debido a que ambos atletas presentaron lesiones recientemente, siendo un golpe para los representantes ecuatorianos, ya que estos mismos fueron designados como los abanderados del país. Sin embargo, Pérez también declaró que el simple hecho de que el país logre tener representación en estos Juegos Suramericanos de Santa Fe ya es una victoria, ya que hasta hace apenas 3 semanas no habían confirmado su participación y en poco tiempo consiguieron más de 180 cupos en 29 disciplinas diferentes, acotando que los atletas que no puedan participar no deben recibir críticas, ya que han tenido poco tiempo de preparación y hay que recordar el factor humano. Y avanzamos ahora al deporte blanco, porque en la primera ronda del Abierto de Estados Unidos, el tenista argentino Francisco Cerúndolo comenzó con el pie derecho tras superar al austriaco Filip Mišolić en 3 sets corridos. Así que desde el arranque del encuentro, Cerúndolo marcó el ritmo del partido con solidez en sus golpes desde el fondo de la cancha. En el primer set, el albiceleste logró un quiebre determinante para adjudicarse un potente 6-4. En la segunda manga mantuvo el dominio sobre el juego de su rival y cerró con un 6-3 bastante firme. Por el tercer parcial, Mišolić ofreció mayor resistencia, pero el argentino supo mantener la calma en los momentos claves para sentenciar la victoria por 7-5. Así que con este triunfo, Cerúndolo selló su clasificación a la segunda ronda del último Grand Slam de la temporada, donde se enfrentará al alemán Jan-Lennard Struff. Pasamos ahora al ciclismo y a las acciones de la Vuelta a España 2026, donde Matthew Brennan se llevó la victoria de la etapa 11, disputada entre Cartagena y Lorca. Brennan se llevó su tercera victoria de esta etapa, esta vez sobre un recorrido de 151.3 kilómetros que finalizó en 3 horas, 17 minutos y 18 segundos, donde el británico fue el más rápido de una llegada masiva de hasta 96 corredores con el mismo tiempo. El podio del día lo completaron el francés Brian Cocard y el belga Jordi Meus. Por los corredores latinos, el venezolano Orluis Aular finalizó en la décima posición. Tras este resultado, el español Enric Mas continúa como líder de la clasificación general con una ventaja de 1 minuto y 18 segundos sobre el esloveno Primoz Roglic. Así que este jueves se va a disputar esa etapa 12 en un recorrido de 166.6 kilómetros entre Vera y Calar Alto. Y seguimos con más del ciclismo de la Vuelta a España, porque suma una baja de peso. El corredor danés Mats Pedersen no tomó la salida en la undécima jornada tras arrastrar problemas de salud en los últimos días. Veamos.
1: Su equipo confirmó el retiro a través de un comunicado oficial, indicando que el ex campeón del mundo y ganador del maillot verde en el último Tour de Francia se enfocará en recuperarse por completo antes de encarar el tramo final de la temporada. El desempeño del pedalista de 30 años ya reflejaba complicaciones físicas en las jornadas recientes. Pese a disputar los primeros puestos con un segundo lugar en la octava etapa y un cuarto puesto en la segunda etapa, Pedersen cedió terreno de forma evidente en la décima etapa, confirmando las molestias de garganta que él mismo había comentado durante el día de descanso. Con su abandono, el danés pone fin a su participación en la ronda española, donde ostenta 4 triunfos de etapa entre las ediciones 2022 y 2025, para centrar sus esfuerzos en las próximas citas del calendario internacional.
0: Y de esta manera, damas y caballeros, nosotros vamos a una breve pausa, pero ya regresamos con mucha más información acá en Deportes Telesur.

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0: Estamos de regreso con mucha más información acá en Deportes Telesur. Vamos a hablar ahora sobre la Federación Española de Fútbol, que financiará la congelación de óvulos de las jugadoras de la selección femenina en un acuerdo pionero que será presentado este septiembre para conciliar maternidad y carrera deportiva. Veamos.
1: El anuncio de la Real Federación Española de Fútbol, realizado este martes en Santo Domingo, confirma un acuerdo con una clínica de fertilidad para financiar la congelación de óvulos de las jugadoras de la selección española. El objetivo declarado es facilitar la conciliación entre la maternidad y la carrera deportiva. Iniciativa impulsada por Alexia Putelas y respaldada por sectores que la consideran un avance histórico en igualdad.
2: Porque el problema obviamente no es congelar óvulos. El problema está en que ¿por qué la institución para la que estas mujeres trabajan tiene interés en financiar que retrasen su maternidad? Y aquí hay un problema que para mí lo cambia absolutamente todo. ¿Esta medida pretende facilitar que las mujeres sean madres o pretende facilitar que no lo sean mientras están jugando? Porque son dos cosas muy diferentes.
1: Así, con esta declaración, el atleta comienza un análisis exhaustivo que critica de manera reflexiva la propuesta al señalar que la medida puede convertirse en presión institucional, transformando una opción en expectativa y afectando el derecho de las futbolistas a decidir libremente cuándo ser madres.
2: Si realmente queremos conciliar maternidad y deporte profesional, hablemos de proteger los contratos durante el embarazo, de garantizar la reincorporación, de respetar los tiempos de recuperación y de posparto, de facilitar el cuidado de los hijos, de conseguir, en definitiva, que ser madre no penalice profesionalmente a ninguna futbolista ni deportista en general.
1: De esta manera se abre el debate sobre una política que busca ampliar libertades o podría asentar un precedente de control sobre la maternidad en el deporte.
0: Y tenemos otras informaciones donde Bolivia inauguró sus primeros FIFA Arena en La Paz y Santa Cruz, minicampos que forman parte de un proyecto mundial de la FIFA para acercar infraestructura deportiva a comunidades y escuelas. Así que la inauguración se realizó con la presencia de autoridades de la FIFA, la Federación Boliviana de Fútbol, y también de los gobiernos locales, los cuales, bajo un ambiente festivo, destacaron en la FIFA Arena de Motapata, en La Paz, como también en El Alto, por encontrarse a unos 3.000 metros sobre el nivel del mar. El recinto, con gran capacidad, va a beneficiar a más de 1.500 niños y adolescentes de la zona. Esto, según lo indicaron las autoridades en su apertura. Por otro lado, el nuevo campo en Santa Cruz se levantó junto a un histórico estadio llamado Ramón Tawichi Aguilera, reforzando con ello la identidad futbolística de la ciudad. Así, ambos espacios buscan ser puntos de encuentros para formación, inclusión y desarrollo comunitario a través del fútbol. Así que muy bien esta iniciativa con lo que sería la FIFA y la selección de Bolivia. Ahora vamos a hablar en materia de la Fórmula 1, porque el Red Bull Racing declaró que su piloto titular, Isaac Hayar, sigue lesionado, perdiéndose por segunda ocasión consecutiva una carrera del campeonato. Así que a pocos días para celebrar el Gran Premio de Italia, los directivos del equipo austriaco revelaron que Hayar sigue presentando secuelas por su lesión de muñeca causada durante el parón veraniego, ausentándose nuevamente en la parrilla de pilotos hasta tener la aprobación de su equipo médico. En un comunicado, Red Bull Racing confirmó que mantendrá la alineación de pilotos presentada en Zandvoort con Liam Lawson, piloto por segunda vez ya en este Red Bull 2022, y en aquel 22, y quien, recordemos, salvó la última fecha para este equipo luego de quedar dentro del top 10 y ser el único en sumar puntos, mientras que el lugar de Lawson en el equipo B de la estructura Racing de Red Bull estará ocupado por otra vez el japonés Yuki Tsunoda, que sigue haciendo méritos para regresar permanentemente a la categoría. Y en el cierre del mercado inglés, el golpe sobre la mesa lo dio el Manchester City, quien contrató al mediocampista argentino Enzo Fernández, firmado por las próximas 5 temporadas. Llevando el dorsal 17, el argentino de 25 años utilizará el número que utilizó anteriormente Kevin De Bruyne, así que inmortalizado por el belga, quien destacó durante la época más gloriosa de los Citizens y se convirtió en uno de los máximos referentes de su historia. El traspaso de Fernández lo ha convertido en el más caro en la historia de la Premier League, igualando al Liverpool, quien pagó la astronómica cifra el verano pasado al Newcastle por el delantero sueco Alexander Isak. Sin embargo, es curioso el caso del jugador argentino, ya que no es la primera vez que el fichaje del jugador rompe récord, ya que en el Chelsea también pagó al Benfica en enero del 2023 un fichaje bastante alto para, en su historia para ese momento. Así que con este fichaje, Maresca nuevamente lo tendrá bajo su dirección, ya que el argentino jugó 79 partidos a las órdenes del ex de Sevilla y Málaga en el Chelsea, donde marcó 15 goles y repartió 19 asistencias, ayudando a los Blues a ganar la Conference League 2024-2025 y el Mundial de Clubes 2025. Y por medio de un comunicado, el cuadro Tiburón confirmó que habrá elegido el proyecto de Sebastián Vieira, quien tendrá su segunda experiencia como entrenador del Junior de Barranquilla. Así que tras los malos resultados de la escuadra rojiblanca durante el segundo semestre, la directiva escuchó las propuestas de varios entrenadores, teniendo en cuenta la salida de Alfredo Arias del banquillo Tiburón, que a pesar de los títulos tuvo que dejar la escuadra. Luego de pasar por el Real Cartagena, Junior se complace en anunciar oficialmente a Sebastián Vieira como nuevo director técnico del equipo profesional. Vieira regresa a la institución para asumir un nuevo desafío, esta vez desde el banquillo, después de haber construido una historia imborrable como jugador y capitán del equipo. Aseguró esto en el comunicado del Tiburón, el cuerpo técnico,

extendido hasta el próximo Mundial 2030 con el objetivo de garantizar la estabilidad al cuerpo técnico de los faraones. Según esto, lo comunicó el día de ayer la Asociación Egipcia tras una reunión de la Junta Directiva, esto luego de la participación histórica del seleccionado al lograr su primera victoria en una Copa del Mundo y alcanzar los octavos de final. Además, Hassan, durante el torneo, fue el único entrenador en mostrar apoyo público a Palestina, ondeando la bandera y denunciando el genocidio en Gaza, gesto que lo convirtió en referente moral, además de lo deportivo. Y de esta manera, damas y caballeros, vamos a una breve pausa y ya regresamos con mucha más información acá en Deportes Telesur.

Estamos de regreso, damas y caballeros, con mucha más información acá en Deportes Telesur. Vamos a pasar a los diamantes de las grandes ligas, porque el venezolano Aitán Salas se estrenó en la gran carpa y se convirtió en el receptor venezolano más joven en debutar en el mejor béisbol del mundo. Así que con apenas 20 años y 93 días, el venezolano Aitán Salas ya está listo para hacer historia. Los Padres de San Diego tomaron la audaz decisión de ascender a su principal joya a las grandes ligas, marcando un hito que sacude el mundo del béisbol. En su primer turno al bate de la jornada, el zuliano conectó un sólido elevado proyectado a 99.4 millas por hora, que recorrió 390 pies hasta la franja del jardín central. Asimismo, hizo su gala también de agudeza en la zona al conseguir con éxito su primer reto de bolas y strike en el sistema de revisión de la gran carpa. Además de todo esto, Salas se unió a la leyenda puertorriqueña Iván Rodríguez con 19 años y 309 días como los únicos receptores que participan en las mayores antes de cumplir los 21 años de edad. Esto fue por allá en el año 1990, lo de Rodríguez. Además, es el receptor venezolano más joven en debutar en la gran carpa. Salas es considerado el prospecto número uno de la franquicia californiana y ocupa el puesto 23 en el ranking general de la MLB Pipeline, y su extrema juventud no ha sido un obstáculo, sino una prueba irrefutable de que posee un talento generacional capaz de saltarse etapas. Además, se convirtió en el receptor número 23 venezolano en esta temporada. Llega a 200 vuelas cerca de por vida en las grandes ligas. El oriundo de la Sabana disparó este miércoles su cuadrangular número 200 en su carrera de por vida en la MLB. Este jonrón llegó en la parte alta del séptimo inning y Acuña encontró dos corredores en las almohadillas en primera y segunda para poner a ganar momentáneamente en ese momento a los Bravos de Atlanta 6-0 antes los Nacionales de Washington. Recordemos que Acuña Jr. conectó su primer cuadrangular en la carrera en todas las grandes ligas un 26 de abril de 2018 frente a los Rojos de Cincinnati, y a pesar de las lesiones y 8 años después se llega a esta importante cifra, que de mantenerse sano y como va, fácil podría estar llegando a los 400 vuelas cercas en la gran carpa. Y en más noticias del béisbol, 4 figuras del béisbol latino fueron elegidas para la 13ª clase del Salón de la Fama del Béisbol Latino, recibiendo su exaltación en diciembre en Puerto Rico. El anuncio fue realizado este martes por el comité organizador

El Salón de la Fama del Béisbol Latino en Santo Domingo, confirmando la exaltación de cuatro peloteros latinos que dejaron huella en la gran carpa. Uno es el inicialista dominicano Albert Pujols, será exaltado por sus 703 cuadrangulares, 3.384 hits y dos series mundiales con los Cardenales de San Luis. También el receptor puertorriqueño Yadier Molina, por sus 2.168 hits, 176 jonrones y 9 guantes de oro en la receptoría que lo consolidan como un líder defensivo detrás del plato. El jardinero derecho venezolano Magui Ordóñez también será exaltado por su promedio vitalicio de 309 y un título de bateo en el 2007. Y finalmente, el inicialista dominicano Edwin Encarnación, que recibió un reconocimiento por sus 424 cuadrangulares y 3 juegos de estrellas. Así que, por cierto, con esta exaltación de Magui Ordóñez se convierte en el venezolano número 16 en sumarse a este recinto de los inmortales latinos. Así que con estas buenas noticias del béisbol latino, del béisbol latinoamericano y de todo el béisbol del mundial, nosotros nos toca despedir recomendándoles que nos sigan a través de la plataforma 2.0 como @deportes_telesur para que estén pendientes de esta y muchas más informaciones en el ámbito deportivo. Así que hasta una próxima oportunidad.

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1: 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El 2 de septiembre de 1960, ante una multitud desbordada en la histórica Plaza de la Revolución, Fidel Castro convocó al pueblo cubano a una asamblea popular, constituida por alrededor de 1 millón de cubanas y cubanos. Era una respuesta directa a las amenazas por las relaciones de la nación caribeña con la entonces Unión Soviética, vertidas en la séptima reunión de cancilleres de la OEA, celebrada días antes en Costa Rica. Frente a los intentos de mantener la doctrina Monroe y extender la intervención abierta y criminal de Estados Unidos en Latinoamérica, Cuba reaccionó con una rotunda declaración de principios de su política internacional. Allí se firmó un documento histórico que rompió con las cadenas del colonialismo y sentó las bases de la dignidad continental. 2 de septiembre de 1960, primera declaración de La Habana.
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Ho Chi Minh leyó la Declaración de Independencia, marcando el fin del dominio colonial francés y japonés, inspirado en principios universales. El líder revolucionario dio inicio a la República Democrática de Vietnam. Fue el comienzo de una larga lucha por la soberanía que transformaría el sudeste asiático. 2 de septiembre de 1945, Proclamación de Independencia de Vietnam.

0: Bienvenidos a esta emisión de Telesur Noticias. Gracias por acompañarnos. Hola Pérez, pónganse cómodos. Aquí nuestros titulares. Venezuela fortalece sus nexos energéticos tras la firma de acuerdos con Estados Unidos e Italia. México ha denunciado que Estados Unidos utiliza tácticas de injerencia en procesos electorales en el mundo a fin de debilitar sus administraciones soberanas. El sarampión y la lepra, enfermedades que se creían erradicadas, aumentan su incidencia en Estados Unidos, revelando el impacto de la baja vacunación y las desigualdades en el acceso a la salud. Lo adelantábamos en titulares, el gobierno de Venezuela consolida sus nexos energéticos tras la firma de acuerdos con empresas estadounidenses y también Eni de Italia. La presidenta encargada del país, Delcy Rodríguez, encabezaba la firma con la empresa italiana Eni y con las industrias estadounidenses como Chevron y General Electric, acompañada de autoridades de Washington que han llegado al país, así como de Italia. La mandataria encargada destacaba que estos acuerdos permitirán desarrollar campos verdes en el país, de la mano de aliados internacionales para impulsar la industria de los hidrocarburos. Todo esto con beneficio al pueblo venezolano. Aseveró también durante su intervención que estos recursos impactarán de manera directa en el sistema eléctrico nacional, la industria petrolera y gasífera, así como todo el sector energético. Caracas, la capital, ha ratificado que siempre tuvo disposición a la cooperación, señalando que los acuerdos junto a otras naciones del mundo fueron interrumpidos por las medidas coercitivas unilaterales que aún mantiene Estados Unidos.
1: A todos los periodistas, camarógrafos, reporteros, por su presencia.
2: Es un día histórico por la conjunción de los acuerdos y lo que contienen esos acuerdos. Acuerdos para desarrollar campos verdes. Lo habíamos dicho hace décadas que Venezuela no desarrollaba campos verdes, Cris. Y lo estamos haciendo de mano de los de aliados de Chevron, empresa estadounidense que tiene más de un siglo en Venezuela, de Eni, empresa italiana que tiene más de 3 décadas en Venezuela. En conjunto con grandes empresas internacionales, desarrollar la industria de los hidrocarburos en Venezuela, para el beneficio del pueblo venezolano, pero también, como yo lo he dicho, para beneficio de los países con quienes nosotros estamos suscribiendo. Yo espero que el acuerdo binacional con el gobierno de los Estados Unidos, que todos los acuerdos que se están suscribiendo sea de impacto también para el pueblo de los Estados Unidos en muy positivo.
0: La mandataria encargada de Venezuela expresaba su confianza en que el producto venezolano continúe siendo un extraordinario exportador, no solo hacia Estados Unidos, refiriéndose al petróleo, sino también hacia el continente europeo y hacia otras regiones del mundo, reafirmando así la vocación productiva soberana de esta nación. Así lo señalaba.
2: Y daremos la bienvenida a estas inversiones, a este flujo de capital, a la tecnología, a bienes de capital que serán para el desarrollo de Venezuela.
3: And we are also going to welcome new investments, new capital flows, new technologies, new technology assets that are going to be in the best interest of Venezuela.
2: Y espero que el producto venezolano siga siendo un extraordinario exportador de lo que somos cuando llegue a los Estados Unidos, cuando llegue a Europa y a otras regiones del mundo.
0: El secretario de Energía de Estados Unidos, Chris Wright, durante su intervención ante estos medios de comunicación en esta conferencia conjunta que daba con la presidenta encargada de Venezuela, Delcy Rodríguez, destacó algo muy importante. No solo señaló que este convenio entre su país y Venezuela va a tener beneficios valiosos, pero sobre todo dijo que esto permitirá el crecimiento de la industria petrolera en Venezuela.
4: On Friday, an enormous deal was announced, a binational agreement between the United States government and private Venezuelan oil producer NEBEP. The scale of this deal is large, the ambition is large to massively grow production and economic opportunities in Venezuela through that cooperation.
3: El día viernes se firmó un acuerdo monumental, inmenso, entre el gobierno de los Estados Unidos y la empresa NEBEP, es un acuerdo cuya escala es inconmensurable y la ambición también lo es. Y la ambición de este acuerdo es hacer crecer a la industria petrolera venezolana a niveles sin precedentes.
0: Pero Venezuela tiene como socios energéticos no solo a Estados Unidos, sino también a Italia, por mencionar algún ejemplo. El CEO de la empresa italiana energética Eni destacaba que ellos quieren duplicar la producción de petróleo. Hay nuevos acuerdos con Venezuela. Esto superaría la producción de más de 1 millón de barriles diarios.
5: Debemos entonces presentar el plan de desarrollo en octubre y para iniciar la primera fase en diciembre, pero después de esto, luego de esta firma, vamos a comenzar de inmediato. Mañana vamos a comenzar a perforar el primer pozo. Queremos producir tan pronto como sea posible para demostrar que podemos alcanzar nuestra meta, que es 1 millón de barriles diarios, lo cual es una meta gigantesca, pero creo que vamos a poder duplicar esta producción y tenemos
0: también en Ecuador. Vamos a cambiar de tema, hablando de Ecuador, ya nos adelantaba el sonido, porque en una entrevista exclusiva a nuestra multiplataforma, la especialista en seguridad Carla Álvarez en ese país destacaba la necesidad de los familiares ecuatorianos de recibir un registro preciso de las víctimas que están desaparecidas, que forma parte además de estas cuadrillas que emprende tanto la policía como la fuerza militar en el Ecuador, en el marco del estado de excepción, y esto sigue siendo denunciado por defensores de derechos humanos, por la vulneración y por la manera del procedimiento, que esto está generando también varias desapariciones en ese país. Esto es lo que dice Carla Álvarez.
6: También en Ecuador vemos esas denuncias de pescadores en alta mar o de granjeros en las fronteras, donde hemos visto que ha habido un uso excesivo de la fuerza y no han habido no se ha documentado adecuadamente los delitos que han cometido estas personas que han recibido el embate de la fuerza militar y de la fuerza proveniente de la cooperación con otros países. Esta documentación, este registro que debe haber de estos casos es absolutamente necesario para que haya justicia, para que los familiares puedan buscar en el sistema judicial nacional o interamericano un proceso adecuado que reivindique el nombre de sus víctimas, que les dé la tranquilidad de saber qué ha pasado, por más dolorosa que esta sea.
0: Carla Álvarez también cuestionaba el rol que están cumpliendo tanto la policía como las fuerzas militares en el Ecuador, sobre todo en este tipo de acciones, vulnerando los derechos humanos de estos ciudadanos al no conocerse las listas de las personas desaparecidas y ni siquiera tener información fidedigna. A esto también apuntaba el incumplimiento de acuerdos internacionales por parte del Estado ecuatoriano.
6: Es fundamental el apoyo que están cumpliendo las organizaciones de defensa de derechos humanos, sobre todo cuando los estados se cierran sobre sí mismos, son poco transparentes en revelar la información o buscan blindar las acciones de las fuerzas militares para que sigan cumpliendo su rol de policialización, que es un rol, como digo, que es absolutamente inadecuado o que ha desvirtuado sus funciones originales. Entonces, como digo, es absolutamente fundamental el rol, el seguimiento, la intervención haciendo informes de este multilateralismo que es o de los países o de los tratados internacionales y de las ONGs que están comprometidas con la defensa de los derechos humanos.
0: Hay que decir que en las últimas semanas se ha conocido la información de que Taiwán estaría incrementando su presupuesto de defensa. Esto ha generado reacciones inclusive desde el gigante asiático. China asegura que hay una injerencia permanente por parte de Estados Unidos. A ello se refería nuestra multiplataforma Telesur, Nicola Jadua, señalando al continente europeo y sobre todo Estados Unidos, a estos aliados estratégicos, de estar instrumentalizando a Taiwán como un peón militar.
7: Mira, China... Hay una alarma con respecto a China por algunos aliados europeos de Estados Unidos y del propio Estados Unidos. Me refiero principalmente a Francia y Reino Unido, porque consideran que en el actual momento en que Estados Unidos se encuentra embarcado en una agresión ilegítima en contra de Irán, ha significado que Estados Unidos se ha encontrado por primera vez en su historia pidiéndole a sus aliados que le vuelvan a enviar armamento que Estados Unidos ha enviado, porque se han quedado, por ejemplo, sin misiles Patriot, sin misiles SAD, se han encontrado básicamente desabastecidos desde el punto de vista militar. Tanto es así que los analistas militares norteamericanos le han advertido al gobierno que la aventura de Irán ha sido una muy poco inteligente medida. En esa circunstancia, donde Estados Unidos está con sus reservas de armas agotadas, entonces sería propicio, y es lo que ellos piensan, que sería propicio para China tomarse Taiwán de una vez por todas. Más bien recuperar a Taiwán de una vez por todas. Porque ni Europa va a participar en el apoyo a Taiwán, ni lo va a hacer Estados Unidos, no podría hacerlo, y si lo hace, lo haría derecho a una derrota.
0: Es que Nicolás Agua hablaba de esta reunificación como uno de los principios claves que ha sido y seguirá siendo defendido por el gobierno chino, pero que Estados Unidos trata de utilizar el estrecho de Taiwán también como una herramienta de guerra y de presión. Así lo decía.
7: También Estados Unidos pretende privar de esto a China para que China no pueda seguir desarrollando de forma más amplia su arsenal militar o mejorar su arsenal militar. Está todo absolutamente unido. Y finalmente, si nosotros observamos el mundo actual, Estados Unidos quiere ampliar en Taiwán, en el estrecho, quiere ampliar su control, como el control del Canal de Panamá, el control del estrecho de Hormuz, el control de Malaca, el control de Bab el Mandeb. Si te das cuenta, donde hay vías fluviales de importancia en el comercio mundial, Estados Unidos está creando una situación de guerra. Entonces China no puede quedarse tampoco de brazos cruzados esperando que el control de las aguas internacionales las tenga Estados Unidos a su libre albedrío.
0: En otras noticias, los profesionales en salud del Instituto de Previsión Social en Paraguay deciden convocar una nueva manifestación solidaria. Se ha desarrollado en la explanada del Hospital Central exigiendo una vez más respuestas a su pliego petitorio. Exigen al gobierno de Santiago Peña que resuelva las demandas. Hay escasez de insumos médicos en los hospitales, están exigiendo un incremento salarial justo y sobre todo que se pueda atender a los ciudadanos en condiciones dignas. Los trabajadores del sector también denuncian la crisis que afecta al sector y que no es atendida por el Ministerio de Salud. Además, recordemos que no ha habido una igualdad en el acceso al salario digno en el transcurso de los últimos 14 años.
8: Esta convocatoria que hicimos hoy es para dar a conocer a todos los colegas que se encuentran renunciantes de que tienen nuestro total apoyo. Y como decía una colega el día de presentación de su renuncia allá en el ministerio, la doctora Nélida, que lo que estaban haciendo ellos era un salto de fe.
0: Una situación crítica se registra también en la Argentina. En medio de esa dura crisis social, económica que atraviesa ese país, el gobierno de Javier Milei decreta el sueldo mínimo, pero lo hace por debajo de la línea de indigencia. De manera unilateral, el presidente de ese país establecía el salario mínimo en $289, que van a ser distribuidos en 8 cuotas mensuales. El monto fue fijado tras el fracaso de conversaciones con el sector obrero, quienes exigen un sueldo establecido de al menos $650, el cual fue rechazado por la Cámara Empresarial amparada por la gestión de Milei. El sueldo para la clase trabajadora ha quedado entonces lejos de los $468 de la línea de indigencia y un poco más de la cuarta parte de los $1,000 que necesitan las familias argentinas para cubrir sus necesidades básicas. Y en Cuba, la organización no gubernamental española Open Arms ha entregado más ayuda solidaria para el pueblo cubano en medio de este recrudecimiento, además de bloqueo energético que mantiene Estados Unidos. Vamos a establecer contacto con nuestra compañera de labores, Evelyn Leiva, para que nos amplíe más detalles. Evelyn, ¿dónde va destinada esta ayuda? Cuéntanos.
9: Saludos, colega, para ti y para la teleaudiencia de Telesur. Así es, este miércoles el Hospital Pediátrico Juan Manuel Márquez de La Habana fue escenario de la entrega oficial de la segunda misión del velero astral de la ONG española Open Arms. En su primera visita en julio, la misión rumbo a Cuba entregó paneles solares, power bank, insumos médicos y dos ecógrafos para el centro hospitalario. Esta segunda entrega incluye leche en polvo, alimentos imperecederos, productos de aseo, medicamentos e insumos médicos también para el hospital y el Instituto de Nefrología. Oscar Camps, fundador de Open Arms, explicó que son socorristas y que la decisión de regresar surgió de constatar las necesidades en su visita anterior. La directora del centro agradeció en nombre del equipo médico, pacientes y familia por la primera entrega y esta nueva donación y subrayó que esta ayuda significa vidas salvadas en un contexto de bloqueo económico. También destacó la importancia de este gesto solidario en un momento crítico. Hasta aquí la información, nosotros devolvemos la señal a los estudios centrales.
0: Gracias, Abelín, pendientes también del panorama en Cuba. Y en México el gobierno ha denunciado que Estados Unidos está utilizando tácticas de injerencia en las elecciones de otros países, el objetivo de debilitar las administraciones soberanas. Así lo dijo la presidenta de México, Claudia Sheinbaum, afirmando que la estrategia de Estados Unidos consiste en hablar bien de uno y mal de otros funcionarios del gobierno federal mexicano, queriendo generar una división interna, decía durante su conferencia mañanera. Aseguró que el gobierno de México se mantiene en coordinación y patriotismo con el fin de mantener la defensa y la soberanía del país. La denuncia se da tras declaraciones de la directora de la DEA, del director en este caso, Terry Cole, en el que funcionarios estadounidenses calificaban al secretario de Seguridad de México, Omar García, como un socio de confianza, un gesto que la administración mexicana interpreta y lo hace con cautela.
10: Llena de alegría, de felicidad, de...
11: Buscan de una u otra manera para debilitar a los gobiernos, porque este es uno de sus objetivos, y particularmente gobiernos independientes que defendemos la soberanía, dividirnos internamente. Es una de sus estrategias, no de ahora, de siempre. Generar divisiones al interior del Gabinete de Seguridad, generar divisiones al interior del Gabinete Federal. Son tácticas que usan ellos, de injerencia. Lo que pasa es que se topan con pared, porque el Gabinete de Seguridad del Gobierno de México tiene una coordinación y una unidad enorme. El general secretario, el almirante secretario, Omar, la secretaria de Gobernación y la consejera jurídica, que son las principales instituciones que participan del gabinete. Pero particularmente las tres instituciones de seguridad como tal, pues tienen una coordinación extraordinaria y mucha colaboración, mucho entendimiento. No hay divisiones al interior. Entonces, piensan que por hablar bien de uno y mal de otros van a generar al interior división, pero pues fracasan en eso.
0: La presidenta de México, Claudia Sheinbaum, también, como lo hizo cuando presentó su informe de sus 2 años de gestión, ratificó que las relaciones con Estados Unidos han atravesado momentos complejos y difíciles. Aquí ponía unos ejemplos.
11: Yo creo que ha sido compleja la relación con Estados Unidos. Hemos buscado una buena relación, pero ha habido momentos, pues, de dificultades, vamos a ponerlo así. Desde el primer momento que quisieron poner ya ni me acuerdo cuánto era, 30% creo que era de aranceles, entrando el presidente Trump a Estados Unidos, que logramos un primer acuerdo de posponer un mes y después un segundo acuerdo de que todo aquello que no fuera... lo que no se exportara dentro del tratado fuera lo que tuviera aranceles. Y después, cuando imponen los aranceles al acero, a los automóviles, pues han sido momentos de tensión. Quisieron provocar un momento de tensión también cuando enviaron lo de la extradición o la detención urgente con motivo de extradición para 10 personas de Sinaloa, entre ellos el exgobernador o el gobernador con licencia. Pues son momentos de tensión con el gobierno de Estados Unidos o con algunas personas del gobierno de Estados Unidos.
0: Y hablando de Estados Unidos, es un país que enfrenta brotes de sarampión que ya han dejado víctimas mortales y la detección inclusive de nuevos casos de lepra, encendiendo las alertas sanitarias sobre el impacto de una baja vacunación y las desigualdades en el acceso a la salud. José Leveña nos cuenta más.
12: Pensilvania confirmó 2 muertes relacionadas con el sarampión, los primeros fallecimientos vinculados a esta enfermedad en el estado en los últimos 35 años. Las autoridades insisten en que las víctimas no estaban vacunadas.
13: El Departamento de Salud ha informado las 2 primeras muertes asociadas al sarampión en Pensilvania en los últimos 35 años. Las 2 personas eran del condado de Lancaster y no estaban vacunadas.
12: A la preocupación por el sarampión se suma la detección de nuevos casos de lepra. Aunque es una enfermedad curable y poco frecuente, los especialistas recuerdan que sigue presente, sobre todo entre poblaciones en condiciones de mayor vulnerabilidad.
14: Es parte del grupo de las que se llaman enfermedades tropicales desatendidas, que son un grupo de enfermedades que afectan a poblaciones vulnerables, que viven en condiciones socioeconómicas difíciles, precarias.
12: ¿Qué está detrás de esta reaparición? Los especialistas apuntan a una combinación de factores: la disminución de la cobertura de vacunación, la desinformación y las dificultades que enfrentan los sectores más vulnerables para acceder a servicios médicos.
15: Creo que hay varias razones por las que estamos viendo un resurgimiento de lo que llamamos enfermedades medievales, como el tifus, que generalmente es transmitido por pulgas que llegan a través de las ratas. ¿Por qué estamos viendo todo esto en Estados Unidos? Y la parte triste es que este es el país más rico del mundo y, como usted señaló, gasta más por persona en atención médica que casi cualquier otro.
12: La falta de vivienda y de condiciones básicas de higiene exponen a las personas sin hogar a un mayor riesgo de contraer y propagar enfermedades infecciosas.
15: Muchas de estas enfermedades son completamente prevenibles con medidas básicas de higiene, pero esa higiene no existe. Deberíamos proporcionar las instalaciones básicas para que las personas puedan realizar las actividades cotidianas que todos necesitamos: tener agua para beber, ir al baño y lavarnos las manos. Pero si no les damos eso, no es sorprendente que tengamos enfermedades que se propagan debido a condiciones insalubres. Alrededor del 3 al 4% de las personas en Estados Unidos portan la tuberculosis latente, la bacteria que causa la tuberculosis, pero muy pocas desarrollan la enfermedad. Se estima que alrededor de 13 millones de personas la tienen, mientras que tenemos cerca de los 6.000 casos al año. Pero entre las personas que viven sin hogar, la probabilidad de desarrollar la enfermedad es entre 10 y 14 veces mayor. Y eso se debe a que su sistema inmunológico está debilitado.
12: Más allá de los brotes, los expertos advierten que estas enfermedades exponen las brechas que aún persisten en el sistema de salud estadounidense. Los especialistas advierten que el regreso del sarampión y la presencia de casos de lepra demuestran que las enfermedades que muchos creían bajo control pueden reaparecer cuando fallan la prevención, el acceso oportuno a la salud y las condiciones básicas de vida. En Washington, José Leveña, Telesur.
0: Gracias, José Leveña. Y en España, cientos de ciudadanos deciden tomar las plazas, en este caso la Plaza del Callao en Madrid, para condenar los discursos de odio que sigue promoviendo la ultraderecha en ese país, sobre todo ante la llegada de inmigrantes a Ceuta. Álvaro Fragua nos amplía más detalles esta hora. Álvaro.
16: Muy buenas, Evelyn, y un fuerte saludo a toda la audiencia de Telesur. Efectivamente, nos encontramos en la Plaza de Callao. A nuestras espaldas continúa esta manifestación antirracista que ha sido convocada por la situación que se está dando en Ceuta con esos ataques de la derecha y de la ultraderecha, ataques racistas que pretenden criminalizar a los miles de migrantes que continúan en Ceuta en la crisis humanitaria que se produjo a finales de julio, entre el 30 y el 31, cuando se cruzaron la valla de Ceuta, esa frontera internacional entre España y Marruecos, más de 70.000 personas. Según las autoridades ceutíes con las que hemos podido hablar esta mañana, todavía quedan en territorio de ceutí entre 9.000 y 12.000 personas, 2.000 de ellas menores de edad. Esto está generando una crisis en todo el Estado español, con problemas tanto en el gobierno como en el contexto europeo y geopolítico, con acusaciones cruzadas entre España y otros socios de la Unión Europea. España nos dice que hay falta de solidaridad y todo ello está generando una inflamación de los discursos racistas de ultraderecha. Es por eso por lo que se ha convocado esta manifestación antirracista en la Plaza de Callao, a la que han venido miles de personas a protestar contra esos ataques racistas, a decir que España, ningún ser humano es ilegal, que no se puede continuar con esta deriva de los discursos públicos en los que se deshumaniza a los migrantes, con imágenes que nos llegan de Ceuta, incluso de personas de nacionalidad española, muchas de ellas ultraderechistas organizadas, que trataban de bloquear la ayuda humanitaria. Por todo esto han salido a las calles, como decimos, miles de personas aquí en la Plaza de Callao, muchísimos colectivos, también partidos políticos, para condenar estos discursos de odio, estos discursos de ultraderecha, que nos dicen que van a continuar con las protestas hasta que acaben estos discursos que, como decimos, ponen en peligro la convivencia, no solo en Ceuta, también en todo el país.
0: Gracias, Álvaro. Estamos pendientes de ese panorama en Madrid, en España. Momento de hablar de cultura. Con una historia de más de 2.800 años, Pyongyang es una de las ciudades más cuidadas y donde la cultura habla por sí sola. Nuestro compañero de labores, Bruno Fancy, estuvo allí y esta es la historia que nos comparte.
17: Con más de 2.800 años de historia, la antigua ciudad de Pinhão es una de las mejor conservadas de China y Patrimonio Mundial de la UNESCO. Sus murallas, calles, viviendas, comercios y templos mantienen viva la imagen de una ciudad tradicional china. Su protección forma parte de las políticas impulsadas por el Partido Comunista de China, que buscan integrar el patrimonio cultural al desarrollo económico y social.
18: Preservar un área como Pingyao requiere mucho esfuerzo. Trabajar con las comunidades locales, encontrar apoyo financiero, así como realizar un importante trabajo académico y administrativo. Una zona urbana es un espacio vivo. Si no hay población local, el lugar simplemente pierde su alma. Pingyao está gestionada por las autoridades locales y la ciudad sigue atrayendo a visitantes. Podemos ver que la integridad de este lugar histórico se ha preservado de manera impresionante.
17: En Pinhão, las tradiciones también impulsan el desarrollo económico de la ciudad. Una de las más importantes es la producción de vinagre, con más de 3.000 años de historia y convertida hoy en uno de los símbolos de la provincia de Shaanxi.
19: Nuestra marca es Dongwu, una marca tradicional china. Elaboramos auténtico vinagre a base de 5 tipos de cereales, sin aditivos y sin fecha de caducidad. La tradición de Dongwu se remonta a 600 años. Este vinagre de 5 años es para el consumo diario en casa, para cocinar carne, preparar ensaladas, acompañar dumplings o fideos. También tenemos el de 8 años, que tradicionalmente se utiliza para preparar alimentos como frijoles negros, soja o cacahuates. Y el de 10 años se acerca más al uso medicinal.
17: El patrimonio también se ha convertido en motor del turismo y de la economía local. En 2025, la antigua ciudad de Pinhão recibió más de 11 millones de visitantes. En 2023, más del 40% de los trabajadores del condado estaban vinculados al turismo, la cultura y otras actividades relacionadas. La producción de vinagre también es una parte importante de esta economía.
20: El vinagre de Shaanxi es uno de los más reconocidos de China y ocupa el primer lugar entre los 4 grandes vinagres del país. El año pasado las ventas alcanzaron aproximadamente los 8.000 millones de yuanes, por lo que es una industria muy importante para la provincia. El proceso de elaboración comprende aproximadamente 5 etapas y 82 procedimientos. Primero se cuecen los cereales al vapor y luego se fermentan. Después se realiza una segunda fermentación, se vuelven a cocer y finalmente se dejan añejar. Por eso, el proceso es realmente muy complejo. La elaboración del auténtico vinagre añejo de Shaanxi requiere más de un año.
17: Pinhão mantiene cerca de 4.000 edificios históricos dentro de sus murallas. En los últimos 3 años, la ciudad ha invertido unos 24.000 millones de yuanes en infraestructura y restauración. Un ejemplo de cómo el patrimonio puede convertirse también en desarrollo y mejorar la vida de la población. Bruno Falchi, Pinhão, China, para Telesur.
0: Gracias, Bruno Fancy. Y así finaliza esta emisión de Telesur Noticias. Nos vamos con la invitación de siempre para que se mantengan muy atentos a nuestra multiplataforma. Soy Paola Pérez. Feliz tarde.

0: Los pueblos suelen recordar los lugares donde nacen los grandes líderes, pero pocas veces nos preguntamos dónde nacen sus ideas. Estamos en Virán, al oriente de Cuba. Aquí comenzó la historia de Fidel Castro Ruz, pero también comenzó una manera de observar la realidad que décadas después colocaría a la educación, la ciencia y el conocimiento en el centro de un proyecto de país. 100 años después de su nacimiento, Cuba continúa apostando por la ciencia y la innovación como pilares del desarrollo en medio de enormes desafíos económicos, tecnológicos y energéticos. ¿Fue esa una intuición política o una forma distinta de pensar el futuro? Para conversar sobre ello nos acompaña en esta ocasión el científico y profesor cubano Fidel Castro Smirnoff. Doctor, muchas gracias por aceptar esta invitación. Estamos en Virán, al oriente de Cuba.
1: Te agradezco muchísimo que me hayas invitado a conversar sobre temas tan interesantes y tan apasionantes como son la vida y obra del comandante en jefe. Y cuando se habla de Fidel, siempre se habla del estadista, del político, del militar, del hombre que leía con una disciplina casi obsesiva. Se habla rara vez de Fidel científico. Y no porque tuviera una bata blanca por encima de su uniforme de olivo y tuviera un gran laboratorio en el Palacio de la Revolución, sino porque Fidel aplicaba un método científico de pensamiento, o sea, un hombre que acumulaba datos y tomaba decisiones, no por intuición, sino siguiendo, como te repetía, un método científico de pensamiento. Y me alegra mucho que saquemos esa deuda en este lugar tan especial donde todo empezó.
0: Cuando se habla de Fidel, casi siempre se habla como analista, como político. En el caso del científico, del investigador, ¿qué usted nos podría decir al respecto?
1: Yo te puedo reiterar que Fidel fue un científico y actuaba como un investigador. De hecho, él siempre repitió muchas veces que si no hubiese estudiado Derecho, le hubiese gustado ser científico. Pero cuando uno, el investigador puede revolucionar la naturaleza. Y bueno, con la única diferencia de que su objeto de estudio no era una muestra en un tubo de ensayo o una placa Petri con una célula. O sea, estamos hablando de que su objeto de estudio era una nación con todas las consecuencias de tipo histórico, político, económico y social. En esa manera científica de actuar de Fidel no valía la prueba y el error. O sea, los experimentos tenían consecuencias muchas veces irreversibles. Y de ahí entonces está su método de trabajo. Y yo recalco que a él nunca lo abandonó su deseo de estudiar. Yo repito, él siempre leía con una disciplina obsesiva. Y más que una disciplina obsesiva, era una de sus grandes pasiones, la lectura. Pero él pasaba muchas, muchas horas del día leyendo. Eso es en primer lugar. En segundo lugar, está su capacidad de conectar distintas disciplinas aparentemente dispares. Porque él te podía dar un dato biológico, relacionarlo con un dato geográfico y ponerlo en un contexto histórico, siempre siguiendo una línea conductora. Y en tercer lugar, que fue algo de sus cosas que siempre me impresionaron, fue su capacidad de nunca dar por cerrada una idea, de nunca darla por consolidada. Hubo muchas ideas que él construyó a lo largo de su vida y lo enriqueció nuevamente con el estudio.
0: Usted ha dedicado parte de su vida también a aportar sus conocimientos como profesor. Si usted tuviera que explicarle a sus alumnos cuál era el método de Fidel, ¿qué les transmitiría? Usted que vivió
1: miles de horas con Fidel compartiendo varios temas, varias impresiones. ¿Qué usted le confesaría a sus estudiantes?
2: No, antes de confesarlo a mis estudiantes, te confesaría a ti que con esa pregunta extraño hoy más todavía a mi padre. Porque esta respuesta que te voy a dar es a partir, en primer lugar, bueno, de nuestras experiencias con el trabajo, con las cátedras honoríficas para el estudio del pensamiento de la obra de Fidel, y a partir de miles de horas que compartí con Fidel durante mi periodo de formación y en los primeros años de mi vida profesional. Y te decía que extraño hoy más a mi padre porque es que él fue parte de una generación que pasó miles de horas con Fidel, bajo su dirección, construyendo ideas, construyendo la ciencia de un país. Junto con mi padre están los líderes de la biotecnología, que para ellos te pudieron dar una respuesta mejor, con todo el sentido de la palabra. Entonces, desde mi punto de vista, de haber pasado esas miles de horas con él, y cuando no me impresionaba su figura, o sea, de lo que yo vi en el método de Fidel, está en primer lugar estudiar los problemas reales y no de la teoría abstracta. O sea, un problema, sentido del momento histórico, era muy práctico, sentido del momento histórico. En segundo lugar, él siempre le transmitió a los demás que no tuvieran miedo de tener mucha más información de la que creyeran necesitar. Porque la sobreinformación casi nunca es un problema, pero la falta de información siempre es un problema. Y en tercer lugar, y a mí realmente sí me apasiona hablar de ello, es su idea de poner el conocimiento en función de algo mucho más grande que uno mismo, mucho más grande que su carrera y mucho más grande que su prestigio. Y ahí yo recuerdo nuevamente ese discurso memorable en la Academia de Ciencias de Cuba, el 15 de enero de 1960, cuando dijo que Cuba necesitaba a hombres y mujeres de pensamiento claro, no hombres y mujeres que hayan acumulado conocimiento para utilizarlo en beneficio personal, sino hombres y mujeres que hayan acumulado conocimiento y lo empleen en función del bien, en función de la justicia y en función de su patria. Una respuesta que te pudiera dar.
1: Este es un lugar sagrado para usted, Virán. Sé que usted llega aquí, medita mucho, o sea, pasa horas en esta casa donde nació el líder de la revolución. ¿Hasta qué punto este sitio, Virán, contribuyó a formar esa capacidad de observar la realidad desde diferentes perspectivas?
2: Aquí, tú mismo has podido constatar de que hay un ambiente especial, o sea, se respira un aire renovador, un aire, tal vez sea por la pasión de nosotros que tanto lo queremos, ¿no? Saber que aquí empezó todo. Y esto, aquí no había luz eléctrica, él lo definía como un conjunto de casas al lado de un camino de tierra y fango. Y entonces él, desde en sus primeros años de vida, él convivió con los ciclos de cultivo, con el trabajo en la tierra, y sobre todo pudo ver desigualdades sociales. Él compartió mucho con los trabajadores muy pobres, con los haitianos. Aquí en la casa nunca le dijeron de que no se podía reunir o convivir o conversar con nadie. Y él realmente en sus primeros años, convivir entre el trabajo en la tierra y vivir y convivir con gente muy pobre y muy humilde, a mí me parece que esto hace de este lugar su primer laboratorio de observación.
1: Y él entendía la ciencia justamente en función de los más humildes. ¿Por qué?
2: Sí, a ver, él entendió desde muy temprano que la vida, la realidad, no era un ente abstracto que se aprendía de los libros. O sea, era una realidad que había que vivirla para entenderla, y había que entenderla para transformarla. Y de esa de ese entendimiento y de esa transformación dependía la supervivencia de una comunidad y de un país. Y entonces me preguntaba si él veía la ciencia como para los más humildes.
1: Exacto.
2: ¿A quién se le iba a ocurrir en la historia que los más humildes podían hacer ciencia? Y eso lo demostró él. Él siempre dijo que el talento es masivo. Y él siempre entendió la ciencia y el conocimiento como una herramienta con propósito social. Y me parece que eso es una lección que se le pudiera dar a los más jóvenes que empiezan su formación como científicos.
1: Ahora, una lección de Fidel también fue hablar sobre la humildad de todos esos hombres y mujeres que hacían ciencia. Lo remarcó mucho.
2: Fidel lo oí muchas veces expresar que él valoraba mucho más las condiciones humanas por encima del talento. O sea, él decía que el científico tenía que ser consagrado, pero tenía que ser modesto.
1: Décadas antes de que se hablara de economía del conocimiento o soberanía tecnológica, Fidel insistía en que el principal recurso de Cuba sería la inteligencia de su pueblo. ¿Por qué?
2: Ahí yo pienso que pudiéramos, es una frase que nuestro pueblo conoce bien, pero no, vaya, me impido subiendo estas escaleras. Cuando volvemos al discurso en la Academia de Ciencias, el 15 de enero del año 1960, cuando dijo que el futuro de nuestra patria tenía que ser necesariamente un futuro de hombres y mujeres de ciencia, un futuro de hombres y mujeres de pensamiento. Porque es precisamente eso lo que estamos sembrando. Estamos sembrando oportunidades a la inteligencia.
1: ¿Qué estaba viendo Fidel en relación a las ciencias que otros no veían?
2: Fíjate que este fragmento que acabamos de recordar, Fidel lo pronuncia en el año 60. En el país todavía había un 30% de analfabetismo. Eso fue una decisión audaz, valiente. Pensamos que fue una decisión a contracorriente, apostar por la ciencia cuando no había de nada.
1: De nada. Año 1960.
2: Y entonces eso no se quedó en una expresión discursiva. O sea, eso llevó al otro año la campaña de alfabetización, un esfuerzo educacional inmenso para formar un capital humano. Se creó el Centro de Investigaciones, Centro Nacional de Investigaciones Científicas en el año 65. Y entonces estas primeras décadas de la revolución se caracterizaron por la formación de centros de investigación y de personal científico en salud vegetal y animal, porque esto tenía que ver directamente con la salud humana. Llegamos entonces a la década de los 80, donde se crea Frente Biológico. Dicho sea de paso, yo creo que yo estoy vivo con la visión de Fidel y gracias a nuestros científicos.
1: Sí.
2: Porque en el año 81 fue la epidemia del dengue hemorrágico.
1: Dengue hemorrágico.
2: Murieron 101 niños, yo por poco soy del 102.
1: Sí.
2: Fidel mandó a científicos a prepararse en otros países a producir interferón. Ya él sabía lo que era el interferón, las potencialidades que tenía en el sistema inmunológico de los pacientes. Y en poco tiempo, científicos cubanos produjeron aquí lo que se nos negaba a comprar por el bloqueo. Y gracias al interferón, yo me salvé. Entonces se crea el Frente Biológico en el 81. En el 80 ya se había creado el Centro Nacional de Sanidad Animal. Y yo creo que con los conceptos que Fidel manejó en estos centros científicos para la salud vegetal y animal, vienen los conceptos del polo científico, de la creación de todo un polo biotecnológico para la salud humana. Ahí se crea el Centro de Ingeniería Genética y Biotecnología en el año 86, se crea el Instituto Finlay de Vacuna, el Centro de Inmunoensayo, el Centro Nacional de Producción de Animales de Laboratorio y aproximadamente 50 centros dedicados a las aplicaciones de la biotecnología y la salud. Y no eran 50 centros que trabajaban cada uno por su vía, eran todos enfocados en un mismo objetivo. Y entonces, en los años 90, cae el campo socialista, se derrumba un gran Estado que debió arreglarse y nunca destruirse. Y entonces nosotros tuvimos una crisis económica tuvimos una situación gravísima. ¿Y cuál fue la respuesta de Fidel? Ahí está una enseñanza de él. En los peores momentos vamos a buscar soluciones en la ciencia y con los científicos. Entonces, de los ejemplos que en breve te pudiera poner, aquí cerca, en la Universidad de Oriente, había un grupo trabajando en la resonancia magnética nuclear. Estamos hablando del año 93. En el año 90 surge la resonancia magnética nuclear como medio diagnóstico, y Fidel le da la tarea a los científicos en Santiago de Cuba en crear un equipo soberano, un equipo cubano de resonancia magnética nuclear, en el medio de las dificultades de aquella crisis económica del periodo especial. Incluso el director fundador, el doctor Carlos Cabal, viaja a La Habana para decirle al comandante jefe que era imposible en esas condiciones
3: lograr un equipo,
2: cubano de resonancia magnética nuclear. Entonces, lo que todo el mundo comprobó era que lo realmente imposible era decirle a Fidel que algo era imposible. Fidel, con mucha educación, le pidió a doctor Cabal que regresara a Santiago de Cuba e hiciera su trabajo. Y un equipo, no, tres equipos de resonancia magnética nuclear hicieron ellos para el sistema de salud cubano. Entonces, lejos de mejorar ese pequeño laboratorio, se hizo un centro en un momento que en el mundo no había un solo medicamento registrado con el uso de anticuerpos monoclonales. Y eso hizo de que hoy tengamos nosotros vacunas terapéuticas basadas en anticuerpos monoclonales para cáncer de pulmón, cuello, cabeza, anticuerpos monoclonales para tumores cerebrales, incluso gotas nasales contra el Alzheimer y el Parkinson. Ellos ahí también hicieron la proteína, la receptor building domain, que es como la llavecita de la COVID. Usted recuerda que nosotros aquí hicimos cinco candidatos vacunales, tres llegaron a vacuna y fueron centros que trabajaron en coordinación uno con otro. Y a mí siempre me gusta recordar en la inauguración del Centro de Inmunología Molecular. Yo creo que estamos en un momento, en un lugar y un momento muy especial.
3: Sagrado.
2: Sí, estamos en un lugar sagrado. En esta cuna, hace más de 100 años, estuvieron los siete hermanos: Angelita, Ramón, Fidel, Raúl, Juanita, Emma y Agustina. Aquí, hace 100 años. Fíjate, fue una coincidencia, estaba yo recordando lo que dijo de la inauguración del Centro de Inmunología Molecular.
3: Sí.
2: Cuando dijo que era un orgullo muy grande inaugurar un centro como ese, que no era un lujo, era una promesa de salud y bienestar para nuestro pueblo y una promesa de ingresos para nuestra economía.

0: como jóvenes que estudiamos su pensamiento, y además somos jóvenes que queremos a Fidel, entonces por eso nos atrevemos a pensar qué ocuparía su mente en estos tiempos. Me parece el los tratamientos, diagnóstico y tratamiento de cáncer sería, por supuesto,
1: un tema
0: que se va a seguir investigando por mucho tiempo. O sea, cáncer, acuérdate que es una sola palabra para 3.000 enfermedades diferentes, que varía de persona, de paciente a paciente, en dependencia de sus condiciones de vida, de su código genético, del ambiente. Y volvemos a un tema que de estos tiempos es la relación entre inteligencia artificial y soberanía. O sea, ¿quién controla los datos? ¿Qué margen le queda a un país pobre para entrar a tiempo en un campo estratégico y no depender de las decisiones de
1: y tan decisivo un campo como
0: y tan decisivo como es? Y recordaba a principios de este siglo, nuestro país, con cierto retraso, unió los esfuerzos nacionales en nanotecnología. Y debo recordar nuevamente a mi padre. Hoy voy a hablar de otro Fidel, doctor Fidel Castro Díaz Valar. Dicho sea de paso, los hijos de mi padre y de mi madre, los tres, somos doctores en ciencia.
1: Su mamá también es doctora en ciencia.
0: Mi mamá viene de las letras. Mi mamá es profesora de inglés. O sea, está en las letras. Mi padre está en la ciencia natural y exacta. Igual que mi hermana es matemática y mi hermano y yo, los dos somos físicos nucleares.
1: ¿Y usted cómo decide? Eso viene del abuelo, luego de los padres, la decisión de ser científico, de estudiar la ciencia, y una ciencia aplicada, como insistía el comandante.
0: A mí me entenderán perfectamente que cuando una gente quiere demasiado a un padre, a un abuelo, él quiere parecerse a él. Yo siempre me quise parecer a mi papá. Por supuesto que todos los cubanos queremos parecernos a Fidel, pero o sea, yo creo que una meta personal es parecerse a mi papá. A mí siempre me gustó la matemática y la física, y por eso estudiamos carreras nucleares. Y entonces recuerdo esto porque aquí se consolida el programa nuclear cubano. Mi papá, mi padre, dirigió los esfuerzos, vamos a decir que lo dirigió Fidel, y mi papá estuvo bajo la dirección de Fidel desarrollando, construyendo un programa nuclear cubano dirigido a aplicaciones médicas, fundamentalmente, o sea, aplicaciones pacíficas de la energía nuclear, para la medicina, para la industria, para la agricultura. Y recuerdo frases de Fidel, y voy a mezclar frases de Fidel y frases del otro Fidel, hijo de mi padre. La energía es fundamental, la energía del futuro, la energía de la cual deberá depender imperiosamente la manera del futuro, es la energía nuclear. Y entonces también junto con mi padre se lo escuché decir a los dos, o a uno de los dos, pero se me mezclan los pensamientos con mucho cariño. Había dicho que introducirnos en estos temas de vanguardia de la ciencia no era una meta para contentarnos, ni mucho menos un objetivo dictado con afán de prestigio. Es un eslabón imprescindible para seguir adelante. Recuerdo en el 2005 las alertas que hizo el comandante jefe. Decía Fidel que combustible nuclear no son armas nucleares. Y siempre recuerdo también de manera entrañable aquellas palabras de él, que dijo que nosotros no teníamos armas nucleares porque no las necesitamos, porque teníamos otro tipo de armas nucleares, que son nuestras ideas. Y teníamos armas nucleares en virtud de la magnitud de la justicia por la cual luchamos. Y que teníamos armas nucleares en virtud del poder invencible de las armas morales. Y aquí hay un concepto que también recuerdo, porque dice que tenemos eso que se llama una conciencia revolucionaria, que es la suma de muchas conciencias, es la suma de una conciencia del honor, de la dignidad y de los mayores valores que puede cosechar un ser humano. La conciencia revolucionaria es hija del amor a Cuba y del amor al mundo, y no olvida aquello de que patria es humanidad. Y entonces, volviendo, yo creo que ahora intentando parecernos modestamente a Fidel cuando hacía la explicación, y vuelve al punto de inicio, la capacidad, el margen de un país de entrar a tiempo
1: en un campo

0: estratégico antes de que otros decidan por él. Ahí viene la nanotecnología. Ahí se lo veo también. Eso fue una de las últimas obras de mi padre cuando le presenta al comandante en jefe el proyecto de hacer un centro para unir los esfuerzos nacionales en nanotecnología, dirigido fundamentalmente para la salud. La orientación de Fidel fue: el centro tiene que ser ambicioso y servir a la humanidad.
1: Esto nos ha traído a Fidel de vuelta justamente a Virán. Ya en este diálogo de cierre, quisiéramos saber cómo Fidel Antonio Castro Smirnoff veía justamente a ese Fidel, que sobre todas las cosas era el comandante en jefe, pero también fue o es su abuelo.
2: Exactamente. Para mí también es el comandante en jefe. Para mí también es el gran Fidel, el hombre que desafió el imperio, el genio. Yo soy un eterno enamorado de la historia de la Revolución Cubana y en particular la historia, la figura de Fidel. Y a mí realmente, yo debo decir que a los abuelos siempre primero son los padres los que enseñan a querer. Pero después, hablando con el abuelo, yo recuerdo los primeros recuerdos que yo tengo con él. Yo conocí primero a mi abuelo y después me enamoré de la figura histórica del comandante en jefe de Fidel de la Revolución Cubana. Mis primeros momentos que yo recuerdo con él eran con su uniforme de Bolívar, y yo jugaba con los grados. Y esta cosa es, me decía, esto es algo viejo. Pero es muy fácil para un joven, para un niño, cautivarse frente a una persona tan extraordinaria, pero además tan cariñosa. Fidel era muy exigente, como decimos en Cuba, Fidel no era fácil, pero pese a su trabajo, a sus responsabilidades, nunca dejó de tener un momento para su familia. Y todos deben saber que Fidel quería mucho a su familia y que su familia quiso muchísimo a Fidel, quiere muchísimo a Fidel y lo seguirá queriendo todavía más en su segundo centenario. Fidel siempre nos inculcó que nosotros podíamos hacer mucho más de lo que pensábamos que podíamos hacer, porque solo las metas colosales son las que movilizan el corazón humano.
1: Realmente a mí me impactó mucho esa primera carta que usted le escribió al abuelo, un abuelo que usted decía que sigue vivo todos los días. Usted no se ve sin Fidel.
2: Cuando nos dicen cómo sobrellevamos su ausencia, nosotros respondemos: ausencia. Yo no sé lo que es vivir sin Fidel. Yo escojo vivir feliz con Fidel, llevándolo a donde quiera que voy, llevándolo en mi mente, en mi sueño, en mi sangre, en mi trabajo, en mi conciencia, donde quiera que vaya. Y alertar de un peligro que puede existir cuando se cumple 100 años de alguien tan grande, es que se le convierta en estatua, que se le admire de lejos, con flores y sin preguntas. Y lo que me hace feliz también ver tantos jóvenes que tienen muchísimo más mérito que nosotros, su familia incluso, que tiene muchísimo más mérito que todos aquellos que lo acompañaron tantos años, que era muy fácil querer a ese hombre si pasamos miles de horas con él, cautivado por su historia, por sus conocimientos, por su método, por su ciencia. Pero hay muchos jóvenes hoy en Cuba, y no solamente en Cuba, que lo respetan, lo admiran y lo quieren sin haberlo conocido. Y por eso es que nos toca ese privilegio histórico de ser la generación del centenario de Fidel, responsables de no dejarlo morir en el año de su centenario.
1: Muchas gracias a usted por esta entrevista especial. Realmente nos ha traído ese Fidel que un día conocimos.
2: Muchas gracias a ti.
1: Sí, realmente ha sido muy bonito estar aquí en Virán, hacer esta entrevista justamente en un sitio tan tan especial como este.
0: Es un lugar que se respira otro aire y uno tiene, siente una energía. Yo soy científico, ¿no? Pero bueno, también los científicos tenemos nuestros momentos espirituales. Somos capaces de sentir, como dijo él aquí, cuando le preguntaron por su madre. Decía que las cosas mientras más las sentía, más se las guardaba.

0: Hola, ¿qué tal? Bienvenidos, bienvenidas a Reporte 360. Soy Luis Francisco Blandón en Caracas, Venezuela. Vamos de inmediato con los titulares más destacados a esta hora. Venezuela fortalece sus nexos energéticos tras la firma de acuerdos con Estados Unidos e Italia en materia petrolera y eléctrica. Hablaremos de España. Ciudadanos se movilizan para manifestar su apoyo a la comunidad autónoma de Ceuta ante actitudes racistas por parte de la ultraderecha en el país. Y el gobierno de Irán denunció crímenes de guerra cometidos por Estados Unidos y en contra de múltiples civiles inocentes. Vamos de inmediato a la información, hablando precisamente de Venezuela, porque el gobierno de ese país consolida sus nexos energéticos luego de la firma de acuerdos con empresas de Estados Unidos e Italia en materia petrolera y eléctrica. La presidenta encargada de Venezuela, Delcy Rodríguez, encabezó la firma con la empresa italiana Eni y con las industrias estadounidenses Chevron y General Electric, acompañada de autoridades de Washington y Roma. La mandataria encargada destaca que estos acuerdos van a permitir desarrollar campos verdes en el país de la mano de aliados internacionales para impulsar la industria de los hidrocarburos en beneficio del pueblo venezolano. Rodríguez aseveró que estos recursos van a impactar de manera directa en el sistema eléctrico nacional, la industria petrolera y gasífera, así como todo el sector energético del país. Caracas ratificó que siempre tuvo disposición a la cooperación, señalando que los acuerdos junto a otras naciones del mundo fueron interrumpidos por las medidas coercitivas impuestas precisamente por Estados Unidos a la economía venezolana.
1: Es un día histórico por la conjunción de los acuerdos y lo que contienen esos acuerdos. Acuerdos para desarrollar campos verdes. Lo habíamos dicho hace décadas que Venezuela no desarrollaba campos verdes, Cris, y lo estamos haciendo de mano de los aliados de Chevron, empresa estadounidense que tiene más de un siglo en Venezuela, de Eni, empresa italiana que tiene más de 3 décadas en Venezuela. En conjunto con grandes empresas internacionales, desarrollar la industria de los hidrocarburos en Venezuela, para el beneficio del pueblo venezolano, pero también, como yo lo he dicho, para beneficio de los países con quienes nosotros estamos suscribiendo. Yo espero que el acuerdo binacional con el gobierno de los Estados Unidos, que todos los acuerdos que se están suscribiendo sea de impacto también para el pueblo de los Estados Unidos en muy positivo.
0: La presidenta encargada, Delcy Rodríguez, afirmó que los acuerdos suscritos marcan el futuro de Venezuela, abriendo una nueva etapa de exploración y de campos, además de oportunidades para todo el país.
1: Estamos hablando del futuro de Venezuela y hoy también hemos suscrito acuerdos de exploración. Entramos en una nueva etapa de exploración de nuevos campos y nuevas oportunidades para Venezuela.
2: Today, we're also talking about Venezuela's future. And we have signed new agreements for exploration. We are entering a new age for exploration activities in Venezuela.
1: Y como he resaltado, los acuerdos con General Electric para recuperar el tan afectado sistema eléctrico nacional.
2: And as I have said before, we have also signed agreements with GE in order to recover the national grid, which has been heavily impacted.
1: Los acuerdos que hemos suscrito son de mutuo beneficio.
0: El secretario de Energía de los Estados Unidos, Chris Wright, señaló que el acuerdo tiene como objetivo mutuo realizar inversiones masivas en Venezuela al fin de reactivar la economía.
3: Our mutual goal of everyone here today is to draw large investments into Venezuela, to get the economy going, to bring inflation down, to make the quality of life much better.
2: El objetivo mutuo de este acuerdo es hacer inversiones masivas en Venezuela, impulsar la economía, reducir la inflación y mejorar la calidad de vida en el país.
0: Aunado a esto, Wright destacó que los acuerdos firmados hoy con Chevron, Eni y General Electric representarán decenas de billones de dólares en inversiones directas para Venezuela.
3: The deals that were signed earlier today, particularly three with very large multinational corporations of Chevron, Eni, and General Electric, will represent tens of billions of dollars of investment into the Venezuelan economy. That's direct investment, but the spillover impacts will be enormous in the electricity grid, in oil and gas production, and the economy as a whole.
2: Los acuerdos que fueron firmados el día de hoy, particularmente tres con multinacionales muy importantes como Chevron, Eni y General Electric, representarán decenas de billones de dólares en inversiones para Venezuela que serán inversiones directas y tendrán un impacto directo en el sistema eléctrico nacional, en la industria petrolera y gasífera y en toda la industria energética.
0: Y el director ejecutivo de Chevron, Mike Wright, resaltó que los nuevos acuerdos en materia petrolera fueron alcanzados gracias al talento venezolano que por años ha aportado a la empresa con su experiencia.
4: Esto ayuda a tener más confianza en que la tecnología y la experiencia de nuestros trabajadores será a largo plazo. Y más importante, me gustaría agradecer a los empleados de Chevron Venezuela. Su profesionalismo, resiliencia y compromiso a lo largo de muchos años ha ayudado a que esta oportunidad sea posible, ya que su experiencia será esencial para nuestro futuro aquí. El mundo necesita una energía más confiable y asequible. Y Venezuela, con sus recursos extraordinarios y con su gente tan talentosa, nos ayuda a lograr ese objetivo. Y por eso nos encontramos aquí, no solamente para firmar un acuerdo, sino para construir un siglo que produzca energía y progreso, que mejore nuestras economías y nuestras vidas aquí en Venezuela y en todo el mundo.
0: En otro tema, más temprano desde Cuba, el viceministro primero de Relaciones Exteriores, Gerardo Peñalver, reafirmó la vigencia de los principios del movimiento de países no alineados y denunció que Estados Unidos y su administración continúan agrediendo con medidas coercitivas a la nación antillana. Evelyn Leiva con el reporte.
5: Saludos, colega, para ti también, para la teleaudiencia de Telesur. El viceministro primero de Relaciones Exteriores de Cuba, Gerardo Peñalver, reafirmó la vigencia de los principios del movimiento de países no alineados durante la reunión conmemorativa del 65 aniversario de la organización en Belgrado. El diplomático cubano asiste como enviado especial del presidente Miguel Díaz-Canel y trasladó el agradecimiento de su país a la presidencia ugandesa del movimiento y las autoridades de Serbia por la organización del encuentro. Subrayó que los principios fundacionales del movimiento mantiene plena vigencia en el actual contexto internacional y que su activismo como voz de los países del sur es más necesario que nunca frente a los colosales desafíos de la actualidad. Denunció que la administración estadounidense ha intensificado el bloqueo contra Cuba mediante un cerco energético que equivale a un bloqueo naval, sanciones secundarias contra terceros países y una persistente amenaza de agresión militar directa. Además, explicó que estas políticas han generado consecuencias dolorosas para el pueblo cubano, entre ellas una lista de espera de más de 90.000 pacientes para intervenciones quirúrgicas, el agotamiento del cuadro básico de medicamentos y la imposibilidad de que lleguen a los puertos cubanos miles de contenedores con alimentos y dispositivos médicos. No hay dudas de la dimensión genocida que ha adquirido la política de asfixia económica contra Cuba, afirmó el diplomático. Reafirmó la determinación de la isla de resistir y buscar alternativas de desarrollo con sus propios esfuerzos en defensa de su soberanía y citó al líder de la revolución cubana, Raúl Castro, para subrayar que la seguridad y la paz de los ricos no son aquellas por las cuales luchamos los países pobres y recordó que Cuba aspira a una paz con soberanía, independencia, dignidad, justicia y desarrollo. El viceministro agradeció al MENOAL su histórica denuncia del bloqueo del cerco energético y la inclusión de Cuba en la lista unilateral de países patrocinadores del terrorismo. Menciona especialmente las intervenciones del presidente de Ghana y del ministro de la presidencia de Namibia, quienes respaldaron a Cuba y rechazaron el bloqueo en la sesión plenaria. Cerró su intervención con las palabras del líder histórico de la revolución cubana, Fidel Castro Ruz, quien advirtió que el éxito y el porvenir del movimiento no alineado estará en no dejarse penetrar, confundir y engañar por la ideología imperialista. Es momento de reafirmar nuestras ideas antiimperialistas, anticolonialistas y antifascistas que están en la esencia de la historia del movimiento de los países no alineados. Así concluyó el diplomático cubano. Hasta aquí la información, nosotros devolvemos la señal a los estudios centrales.
0: Gracias a nuestra compañera Evelyn Leiva, vamos a otros temas. Vamos a comenzar Breves 360 y empezamos con is.ru, que titula a través de su página en internet lo siguiente: Fuerzas Armadas Rusas han comenzado a repeler un ataque de drones ucranianos en Sebastopol. Habla esta nota del personal militar y fuerzas de defensa de Rusia que están repeliendo ataques de las Fuerzas Armadas de Ucrania en ese lugar. Así lo denunciaba el gobernador de la ciudad, Mikhail Rasbozayev, a través de la aplicación de mensajería Max. Se está llevando a cabo trabajos para interceptar vehículos aéreos no tripulados enemigos, dice el comunicado a propósito pues de estas acciones por parte de Ucrania. Seguimos con el breve de Xinhua en español, que titula Xi y presidente egipcio llaman a fortalecer la voz del sur global. La nota habla del presidente de China, Xi Jinping, y el presidente de Egipto, Abed Fattah al-Sisi, quienes destacaron la necesidad de fortalecer la voz del sur global. Según una declaración conjunta publicada este miércoles, se han comprometido también a potenciar el papel de los mercados emergentes y los países en desarrollo en el orden internacional. Y finalizamos con Al-Mayadeen, que titula lo siguiente: Yemen reitera su respaldo a Irán frente a agresiones de Estados Unidos. El Ministerio de Asuntos Exteriores del gobierno de Sanaa reiteró el firme apoyo de Yemen a Irán y a su gobierno frente a las agresiones en su contra. En un comunicado oficial, el ministerio afirmó que la continua agresión de Estados Unidos contra la República Islámica de Irán no quebrará su determinación. El cuerpo de la Guardia confirmó la muerte de un gran número de efectivos estadounidenses y la destrucción de importantes instalaciones y helicópteros de ataque del enemigo, dice Al-Mayadeen en español a propósito de esta noticia en Oriente Medio. Con eso vamos a una breve pausa y al regreso le comentamos: miles de ciudadanos se movilizan en España para apoyar a la comunidad autónoma de Ceuta y ante la llegada masiva de inmigrantes marroquíes que han tenido precisamente en las acciones recientemente en ese lugar, por supuesto agresiones genocidas y por supuesto acciones que van en contra de la libertad en esa nación. Vamos a la pausa, ya regresamos con más.

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0: 360. Vamos hasta España.
1: Buenas, un saludo fuera de la audiencia de Telesur. Pues efectivamente, multitudinarias protestas en España en solidaridad con la situación que se vive en Ceuta. Más de 260 localidades de todo el Estado español se han concentrado en la jornada de hoy, 2 de septiembre, Día de Ceuta, Día de la Comunidad Autónoma de Ceuta, en la que, como digo, centenares, miles de personas se han concentrado en las principales localidades pidiendo solidaridad con el pueblo de Ceuta y pidiendo también lo que el pueblo de Ceuta lleva pidiendo hace más de un mes, que es la expulsión de las personas migrantes, una solución que se ha pedido por parte al gobierno del Estado, es decir, al gobierno de España, de Pedro Sánchez, y en el que gran parte de las críticas han recaído sobre el gobierno español, que sigue en una encrucijada durante la jornada de hoy entre un hipotético informe de la policía en la que habría advertido de forma anticipada de esta crisis y relaciona a Marruecos con la llegada de miles de migrantes a la ciudad autónoma de Ceuta. Un caso que sin duda generado el malestar dentro de las instancias del gobierno y también de la oposición, que ha mostrado su rechazo a la política del gobierno. Actualmente no hay apoyos en el Congreso ante la gestión de Ceuta y además la izquierda, que ha criticado las protestas de hoy por haber sido politizadas por la derecha y la ultraderecha, pero sin embargo siguen mostrando su crítica a la gestión del Partido Socialista.
0: Gracias a nuestro compañero Sergio Rodrigo, hablando precisamente de esta movilización y bueno, lo que está ocurriendo en la ciudad autónoma de Ceuta. Ahora sí vamos justamente con nuestro compañero Andrés Flores, con esta movilización que se llama Parar los pies al racismo, y que en el momento de la manifestación la ultraderecha también interceptó precisamente a esta gente por la crisis en Ceuta. ¿Qué dice nuestro compañero? Vamos de inmediato al análisis. Andrés, adelante.
2: Exactamente, estamos aquí en Barcelona, en donde se está realizando esta movilización antirracista, esta movilización antifascista. Estamos en el lugar en donde se ha convocado para hacerle frente a la manifestación de la ultraderecha, que está a pocos metros nuestros, separado por un cordón policial, como ven en las imágenes. Unos carteles que del lado de la ultraderecha lo que están diciendo es Ceuta no se vende, y diciendo que los migrantes son básicamente el problema que tiene hoy España. De este lado, desde el lado del antirracismo, desde el lado de la izquierda y el progresismo, se está planteando que no sobran migrantes, sino que lo que sobran son racistas. Estamos en este punto, que es el punto clave, porque aquí esta manifestación está planteando que lo que está sucediendo en Ceuta es una crisis humanitaria, y que desde aquí, desde Barcelona, las organizaciones antifascistas, antirracistas, lo que están planteando es que los racistas tienen que salir de los barrios y que ninguna persona es ilegal. Justamente lo contrario, se está planteando que las actitudes que levantan desde el otro lado de este vallado, desde el lado de la ultraderecha, son actitudes racistas y de carácter fascista. Nosotros, por supuesto, seguiremos muy de cerca lo que está sucediendo desde aquí, desde Barcelona. Adelante ustedes desde Caracas.
0: Gracias, Andrés, por la información. Andrés Flores desde Barcelona con esta movilización, muy atentos al escenario en la capital del país. Vamos ahora también a hablar de Rusia, que ha instado a Japón a retomar la senda pacifista ante los crímenes de guerra blanqueados y reclamaciones ilegales sobre el archipiélago en la región. Nuestra compañera Odette Díaz nos cuenta los detalles.
3: Saludos al colectivo y a la teleaudiencia. La portavoz del Ministerio de Relaciones Exteriores de Rusia, María Zaharova, instó este martes a las autoridades de Japón a retomar la senda pacífica y a dejar de plantear a Moscú reclamaciones territoriales ilegales. En ese sentido, la vocera de la Cancillería precisó que la línea del actual gobierno japonés hacia la remilitarización, acompañada de intentos de blanquear los crímenes cometidos durante la agresión en Asia en la Segunda Guerra Mundial y de plantear ante Rusia reclamaciones territoriales, es absurdas e ilegales, suscita una creciente preocupación entre los países vecinos de Japón y la mayoría de los estados de la región de Asia-Pacífico. La diplomática también señaló que Tokio se niega a reconocer plenamente los resultados de la Segunda Guerra Mundial, incluidas las valoraciones internacionales de sus causas y consecuencias. Al respecto, argumentó que las Islas Kuriles pasaron a formar parte de Rusia sobre bases legítimas en virtud de los acuerdos alcanzados por las potencias aliadas y de la Carta de las Naciones Unidas. La soberanía y la jurisdicción de Rusia sobre estos territorios no está sujeta a ninguna duda, enfatizó. Previamente, el Ministerio de Asuntos Exteriores de Japón expresó una firme protesta por la visita del presidente ruso Vladimir Putin a Itipur, la primera que realiza a las Islas Kuriles, cuya parte sur es reclamada por Tokio, mientras Moscú reafirma su soberanía sobre el archipiélago situado entre la península rusa de Kamchatka y la isla japonesa de Hokkaido. Por su parte, el canciller ruso Sergei Lavrov declaró que las autoridades japonesas han optado por garantizar sus intereses nacionales junto a Estados Unidos, apostando por la militarización, y en esa línea recordó que el ex primer ministro japonés Shinzo Abe fue un político absolutamente íntegro, consciente de que los intereses nacionales no pueden garantizarse sin colaboración con la Federación de Rusia. Sin embargo, Lavrov criticó que quienes le sucedieron consideran que esos intereses deben garantizarse junto a Estados Unidos, iniciando la militarización de Japón. Nosotros seguiremos el curso de estas diferencias. Ahora devolvemos la señal.
0: Gracias a nuestra compañera Odette Díaz desde Rusia. El presidente de Ucrania, Volodymyr Zelensky, amenazó con atacar aviones que vuelen a aeropuertos de Moscú, San Petersburgo y otros destinos clave en Rusia. Nuestro corresponsal Alek Yasinski con más detalles. Adelante.
4: Saludos desde la capital rusa, queridos amigos. El presidente ucraniano Volodymyr Zelensky amenazó con atacar aviones civiles en el espacio aéreo ruso. Él declaró lo siguiente: advertimos a los socios, en el cielo de Rusia ya no hay lugares seguros. Es importante que lo escuchen las aerolíneas correspondientes que actualmente vuelan a aeropuertos principalmente de Moscú, San Petersburgo y otros destinos clave en Rusia. No hay lugar para la aviación civil entre los drones. Al parecer, solo las vidas de los embajadores de los países socios de Ucrania tienen para Zelensky algún valor. Por eso él siguió así. En Ucrania no queremos que se pierdan vidas inocentes, por eso advertimos a nuestros socios. Los días seguros en el cielo de Rusia han terminado. Es importante que esto lo escuchen los embajadores de los países representados aquí en Ucrania, así como los embajadores que trabajan en Moscú. En Rusia, estas declaraciones de Zelensky se interpretan como reconocimiento más explícito del carácter terrorista del actual régimen de Kiev y a la vez un signo de una clara desesperación política y militar frente a una situación cada vez más desfavorable para Zelensky. Desde Moscú, para Telesur, Alek Yasinski.
0: Gracias a nuestro compañero. Y bueno, Irán denunció que los recientes ataques de Estados Unidos contra la región de Sirik en el sur del país revelaron los verdaderos objetivos de Washington en la guerra contra el país persa. El portavoz del Ministerio de Asuntos Exteriores de Irán, Ismail Bakheil, señaló que esta es la realidad de los crímenes cometidos por Estados Unidos y no los videos generados por inteligencia artificial que presentan falsamente a funcionarios estadounidenses como héroes éticos y victoriosos. La denuncia del diplomático se suma a las constantes acusaciones sobre que Washington comete crímenes de guerra directos contra la población civil.

Así las cosas en el mundo. 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Siga con nosotros.

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gusto iniciar una nueva emisión de Impacto Económico y con el gusto de saludarles siempre a través de esta su señal informativa de América Latina y el Caribe, Telesur. Mi nombre es Daniel Rosas y estos los titulares del día de hoy. En América Latina, Venezuela firmó acuerdos de producción petrolera con Estados Unidos. En contexto, revisaremos el balance financiero de México con motivo del segundo informe del gobierno anual de la presidenta Claudia Sheinbaum. Y entre 60, la edición número 25 de la reunión de la OCS refuerza la integración. Le corrijo el dato, es España, que está la sequía ya afectando la producción ganadera. De esto le estaremos hablando el día de hoy.

0: Para comenzar este bloque, le comento que la presidenta encargada de Venezuela, Delcy Rodríguez, recibió en el Palacio de Miraflores al secretario de Energía de Estados Unidos, Chris Wright, para poder encabezar la firma de acuerdos entre PDVSA, la empresa de petróleos de Venezuela, y empresas como Chevron, Eni, Aspect Energy, General Electric y también Primavera Infinita. La visita consolida el acuerdo para explotar 17 campos petroleros durante 25 años con el fin de superar los 1,5 millones de barriles diarios y modernizar la industria. Asimismo, Rodríguez destacó que el país mantiene su soberanía y proyecta ingresos fiscales de hasta 209.335 millones de dólares para impulsar el desarrollo social. Durante el acto, el CEO de Chevron, me refiero a Michael K. Wright, anunció inversiones superiores a los 7.000 millones de dólares para alcanzar 500.000 barriles diarios en 5 años. Por su parte, el presidente de Aspect Holdings, Alex Kramberg, indicó que el convenio permitirá explorar nuevas áreas en la faja del Orinoco y el Golfo de Venezuela. La mandataria encargada, Delcy Rodríguez, afirmó que este incremento productivo se traducirá en más empleo, salarios, servicios públicos, hospitales y alimentación para garantizar el bienestar y la prosperidad del país.
1: Hoy, coincido con el secretario Wright, estamos haciendo historia con la firma de importantes acuerdos. Acuerdos donde la empresa Chevron, que tiene más de un siglo en Venezuela, expande su presencia, sus inversiones, su tecnología en nuestro país. Y expresa también la sinergia entre la industria petrolera venezolana y Chevron. La sinergia entre los trabajadores venezolanos y Chevron. Yo digo que tanto Chevron como Eni, lo resalto, son empresas que han estado en momentos malos y buenos. Y me complace muchísimo que este sea un buen momento para seguir avanzando.
0: Le comento ahora que el gobierno nacional de Argentina autorizó un aumento, diferentes aumentos tarifarios para el mes de septiembre. El incremento a aplicarse será de 1,75%, por ejemplo, en luz. Y esto a los usuarios de Edenor y Edesur en el área metropolitana de Buenos Aires. Y de 1,4% en gas natural a nivel nacional, enmarcado en la emergencia energética vigente hasta 2027. Para mitigar el impacto en los impactos, el Ejecutivo incrementó las bonificaciones totales al 75% en electricidad y al 74,5% en gas y elevó el techo de consumo bonificable de luz a 200 kilowatts por hora mensuales, revirtiendo la reducción prevista a 150. Desde el gobierno indicaron que esta actualización responde al alza internacional de los costos energéticos, buscando evitar un salto más pronunciado en las facturas. En más información, la producción industrial brasileña creció un 0,2% en julio, rompiendo una racha de 2 meses consecutivos de caídas, según el Instituto de Geografía y Estadística. Con esto, acumula un alza de 1,1% en los primeros 7 meses del 2026 y del 0,6% en los últimos 12 meses. No obstante, en la comparación con julio de 2025, retrocedió 0,5% y la media móvil trimestral disminuyó 0,8%. Actualmente la industria se ubica en 2,1% por encima del nivel prepandemia, pero un 15% por debajo de su máximo histórico de 2001. De esta forma destacaron los bienes de consumo duraderos con 3,2% y los bienes de capital con el 2,4%, mientras que el mayor incremento lo registraron los equipos de informática y electrónicos, sumando 12,2%. En contraste, la industria extractiva cayó un 1% pese al repunte mensual y el sector mantiene todavía un ritmo moderado. Le cuento ahora que el Canal de Panamá prevé aportar 3.607,8 millones de dólares al Tesoro Nacional en el año fiscal 2027, superando en 414 millones al presupuesto actual. El proyecto enviado al Parlamento para su aprobación antes del 1 de octubre contempla ingresos por 5.555,3 millones y gastos de 1.784,5 millones. Sumando impuestos y cuotas, la contribución total al Estado ascendería a unos 3.937 millones, respaldada por 10 10.750 tránsitos de buques. Para enfrentar los desafíos hídricos y la amenaza del Niño, la Autoridad del Canal de Panamá ajustó internamente de 1 a 1,75 dólares el derecho por tonelada neta, sin alterar peajes ni aportes, y mantiene además medidas de conservación, incluyendo cupos limitados de tránsito y restricciones de calado para preservar los lagos. Le cuento ahora que el quinto Congreso Internacional de Plantas Ornamentales, Follajes y Flores reúne en Guatemala a productores, exportadores y compradores internacionales para impulsar precisamente el sector. El evento en el Hotel Barceló incluirá más de 15 conferencias, unas 50 empresas en exhibición y la participación de más de 300 profesionales y compradores de Estados Unidos, Canadá y Europa. Según Miguel Gutiérrez, líder de la Agencia Guatemalteca de Exportadores, es clave potenciar la alianza público-privada, destacando la presencia de autoridades de Estados Unidos para explicar regulaciones de exportación. Por su parte, Guatemala cuenta con una ventaja arancelaria del 0% en este país para el 80% de sus partidas frente a competidores regionales. De esta forma, las exportaciones entre enero y abril sumaron 40,1 millones de dólares con Estados Unidos como su principal mercado, acaparando el 57% de las compras. Hacemos una primera pausa. Al volver en contexto, revisaremos el balance financiero de México, y es que se llegó al segundo informe de gobierno anual de la presidenta Claudia Sheinbaum. Todos los detalles cuando regresemos. 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

0: esperanza es que la gente vuelva a su casa. Yo creo que esa va a ser respuesta.
1: En su conjunto, todos estos programas buscan acompañar a las personas que perdieron su vivienda y que sepan que no están solas, que estamos trabajando para que puedan volver a tener un hogar.
0: Atención, llegó directa, llegó rápida, ya tenemos los materiales ahí y ya se está construyendo a través de las cuadrillas generadas por el Pueblo Popular.
1: Los campamentos transitorios y vivienda y la Comisión Presidencial hacemos seguimiento diario de la evolución de los proyectos, donde estamos haciendo 8 terrazas que van a albergar 2.100 campamentos unifamiliares transitorios. Lo importante de este campamento transitorio es que va a estar una familia en un espacio separado. Y estamos también evaluando algunos terrenos aquí en Ciudad Caribe para la construcción de nuevas viviendas.

0: Imágenes de México, y es que los analistas financieros consultados por el Banco Central Mexicano mejoraron la previsión de crecimiento para 2026 al pasar de la expectativa de 1,2% a 1,3%, manteniendo el 1,8% para el 2027. Asimismo, redujeron la expectativa de inflación general del 4 al 3,9% y ubicaron el tipo de cambio en 17,5 pesos por dólar, señalando a la gobernanza y las condiciones externas como los principales obstáculos económicos, aunque con una ligera mejora en el clima de negocios. Paralelamente, el Banco de México informó que los ingresos por remesas familiares sumaron 5.571 millones de dólares en julio, un aumento del 3% interanual gracias a un mayor monto promedio por envío. Esta cifra elevó el acumulado de enero a julio a 36.349 millones de dólares, consolidando un superávit de 35.619 millones de dólares para el periodo.
1: En estos casi dos años hemos enfrentado difíciles circunstancias internacionales, marcadas por un cambio en la política arancelaria del gobierno de los Estados Unidos. En particular, los aranceles a la exportación de vehículos, acero, aluminio y sus derivados, así como la guerra en Irán que elevó los precios internacionales del petróleo, han generado difíciles circunstancias para nuestro país y para todo el mundo. Aún en estas difíciles condiciones, la economía mexicana permanece estable y avanzando.
0: Por otro lado, México lidera la Organización para la Cooperación y el Desarrollo Económicos con el mayor aumento al salario mínimo en los últimos cinco años. De esta forma, ha registrado un incremento real del 68% entre enero de 2021 y abril de 2026, según el segundo informe de gobierno de la presidenta Claudia Sheinbaum Pardo. Asimismo, el país se posiciona entre los de menor desocupación en la organización con una tasa de empleo del 2,8%, una tasa de desempleo de tan solo el 2,8% en junio de 2026. Finalmente, según el Fondo Monetario Internacional, la economía mexicana es la número 12 más grande del mundo con un valor de 2,12 billones de dólares.
1: El salario mínimo mensual pasó de 2.800 pesos en 2018 a 9.282 pesos en 2026, 154% más en términos reales. En la frontera norte, el salario mínimo alcanza 13.409 pesos mensuales. El salario medio de la economía formal alcanzó un máximo histórico de 20.212 pesos mensuales, el más alto de la historia. Gracias a ello, la pobreza laboral en 2026 se encuentra en su mínimo histórico desde 2005.
0: Por otro lado, la industria automotriz en México vendió 1.014.832 vehículos ligeros durante los primeros 8 meses del 2026, su comercialización más alta para un periodo similar desde el año 2005. Según datos del Instituto Nacional de Estadística y Geografía, las ventas de enero a agosto aumentaron 4,7% frente al mismo periodo de 2025, es decir, 45.447 unidades más, impulsadas por el financiamiento y la incorporación de nuevas marcas al mercado nacional. Por su parte, solo en agosto se comercializaron 129.479 vehículos ligeros, un incremento anual del 2,3%, equivalente a 2.934 unidades, que lo convierte en el mejor mes de agosto desde el año 2016, a pesar de registrar una leve caída mensual del 1,04%, luego del crecimiento del 3,1% mensual que se tuvo en el mes de julio. Por otro lado, el valor de la producción de las empresas constructoras en México alcanzó los 55.295,6 millones de pesos, esto en el mes de junio, y esto es el registro de su sexto aumento anual consecutivo, con un crecimiento del 13,9% según datos del Instituto Nacional de Estadística y Geografía. El mayor dinamismo se concentró en obras de agua, riego y saneamiento con un crecimiento del 303,3%. Le siguen las obras ferroviarias con un alza de 249,9% e infraestructura eléctrica que alcanzó un 81,9%, mientras que el transporte urbano y urbanización se contrajo un 31,9%. En términos desestacionalizados, el sector creció un 0,1% mensual y un 6,9% anual en junio de este 2026. Por su parte, el personal ocupado total aumentó un 0,1% mensual y un 0,9% de tasa anual. Finalmente, las remuneraciones medias reales cayeron un 0,5% respecto a mayo, aunque mostraron un incremento anual del 2,2%. Ahora, en julio de 2026, el comercio exterior de México se disparó al registrar valores récord en ambos sentidos, según cifras del Instituto Nacional de Estadística y Geografía. Las exportaciones totales subieron 43,7% anual a 81.420 millones de dólares, impulsadas por las no petroleras y las manufactureras, destacando un alza del 134% en equipos eléctricos y electrónicos, mientras que las importaciones totales crecieron 45% a 82.268 millones de dólares, tras haber tenido un superávit

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0: Estamos de vuelta en Impacto Económico. Como le adelantaba, España está sufriendo una de las temporadas más cálidas y secas de las que se tiene en registro, y la ganadería está pagando las consecuencias. Aquí los detalles.
1: El cambio climático ha provocado un deterioro progresivo de los ecosistemas, afectando a la vegetación, fauna y economía española. En zonas como Galicia, Asturias, Cantabria, País Vasco y Navarra, se ha presentado el deterioro de los pastos de montaña, secándose de forma prematura y obligando a los ganaderos a recurrir a las reservas de forraje que normalmente guardan para el invierno, con varios meses de antelación para mantener estable al ganado y evitar un escenario donde se produzcan pérdidas económicas significativas.
2: Los animales, nosotros segamos, hacemos cosecha, lo recogemos y lo guardamos para los meses de invierno. Y entonces en este caso lo estamos dando ya, ahora ya. Entonces cuando llegue el invierno se nos van a acabar los almacenes de comida para dárselo a ellos. Y claro, y los animales no están tampoco tan gordos ni tan fuertes.
1: La pérdida de alimento natural, sumada al consumo anticipado de las reservas, ha disparado los costes de alimentación del ganado, presentándose casos donde el coste de mantener cada animal ha aumentado en aproximadamente 250 euros. De esta forma, generando una mayor presión económica sobre el sector ganadero español, dejando como alternativa para algunos ganaderos el vender su ganado, enviar al matadero ejemplares menos productivos o adelantar el despieje para poder hacer frente a los crecientes gastos.
3: Y esto es debido a que, bueno, pues en España hemos sufrido una gran ola de incendios y tenemos una sequía generalizada en Europa, con lo cual vemos como los ganaderos franceses y los ganaderos portugueses están viniendo a comprar a las provincias cercanas a Cantabria. Eso está encareciendo los costes de producción.
1: Ante este crítico contexto, la Coordinadora de Organizaciones de Agricultores y Ganaderos informó que a la escasez de pasto se suma el encarecimiento de los principales insumos ganaderos, indicando que la paja de cereal ha aumentado su precio hasta un 32% en apenas 2 meses, mientras el heno y los concentrados mantienen también una tendencia alcista en los mercados del norte. Asimismo, organismos europeos señalaron que los efectos del clima no se limitan a un solo país, destacando que alrededor del 38% del territorio de la Unión Europea se ha visto afectado por la sequía, incluido el 14,8% de las tierras de cultivo y el 14,5% de los bosques, afectando tanto a la ganadería como a la agricultura, y registrándose pérdidas de hasta el 70% en determinados cultivos y una caída de la producción de leche de entre el 10% y el 15% en algunas zonas. Un panorama que parece no tener pronta mejoría, sobre todo la advertencia plasmada en el último informe elaborado por el Programa de las Naciones Unidas para el Medio Ambiente, que indica la posibilidad de la Tierra supere pronto el límite de 1,5 grados Celsius respecto a niveles preindustriales por

0: El cambio climático, rebasando el objetivo principal del Acuerdo de París.
1: Ahora le cuento que Rusia obtiene un puesto en el podio de los países con mayores reservas de oro. El subdirector de la empresa minera Rosnedra destacó que la Federación de Rusia ocupa el tercer lugar en reservas y el segundo en producción de oro en el mundo, y afirmó que la industria requiere una atención seria, tanto del regulador como de los propios usuarios del subsuelo. A su vez, el director de esta empresa, de Rosnedra, recalcó que el aumento de las reservas de oro en Rusia fue de 176,6 toneladas en el primer semestre del año. En ese mismo periodo, los geólogos descubrieron más de 90 nuevos yacimientos de metales preciosos, esto en el Lejano Oriente. Le conté ahora que los rendimientos de los bonos estadounidenses y europeos subieron en los últimos dos días, con el bono del Tesoro estadounidense a 10 años alcanzando su nivel más alto desde enero de 2025. Según datos oficiales, el bono del Tesoro estadounidense a 10 años subió 3,9 puntos básicos para cerrar en 4,756%. El lunes fue su nivel más alto desde el 15 de enero de 2025, y para el martes registró un aumento del 4,788%, y el rendimiento 30 años alcanzó 5,278%. En Europa, el rendimiento del bono alemán a 10 años subió al 3,34%, su nivel más alto en 15 años, mientras que los rendimientos de los bonos franceses a 10 años y 30 años aumentaban al 4,19% y al 4,96% respectivamente, ambos en niveles no vistos desde el 2008. El rendimiento del bono británico a 30 años se disparó al 5,871%, marcando su nivel más alto desde 1998. Los analistas indicaron que esto se debió a la continuidad del conflicto en Asia Occidental y su impacto en el mercado mundial, aunado a la emisión de cantidades significativas de deuda para financiar el auge de la inteligencia artificial por parte de las grandes empresas tecnológicas. Por otro lado, la rentabilidad de los bonos del gobierno japonés a 10 años se dispara hasta alcanzar su nivel más alto en 30 años. La rentabilidad del bono gubernamental japonés a 10 años de referencia en el mercado se disparó hasta el 3%, alcanzando su nivel más alto desde septiembre de 1996. Esta subida fue atribuida por expertos a la inflación, las dudas sobre las cuentas públicas, las tensiones geopolíticas en Asia Occidental, la volatilidad del mercado energético mundial, las interrupciones del tránsito de mercancías en la región y la casi certeza de que el Banco de Japón endurecerá su política este mes por la probabilidad de un aumento en los tipos de interés, que, de producirse, sería la segunda subida en tres meses, después de que en su reunión de junio el organismo elevara el tipo de referencia a corto plazo al 1%, su nivel más alto desde 1995.

Momento de revisar cómo se encuentran los precios del petróleo al cierre de la presente jornada. El intermedio de Texas, la referencia en Estados Unidos, marcó un precio de $89.61, es decir, una caída de 61 céntimos del billete verde. En el caso del barril del Brent, de referencia en Europa, su precio se ubicó en $94.33, una baja de 32 centavos. Y finalmente el crudo promediado por la OPEP marcó un precio de $95.32, un incremento de 3,34.

Llegamos así al final de esta emisión. Gracias, como siempre, por su compañía, comentarios y sugerencias a través de nuestra dirección de correo electrónico impactoeconomico@telesurtv.net. A nombre de este gran equipo, gracias y por favor, continúe en la señal de Telesur.

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0: Buenas noches, bienvenidas y bienvenidos a una nueva edición central este miércoles 2 de septiembre del 2026. Quienes le acompañamos, Luis Francisco Blandón y Andrea Romero.
1: Andrea, es un gusto saludarte a toda la audiencia en nuestro multimedio. Gracias por seguirnos. De inmediato, nuestros titulares.
0: Como primer titular, Venezuela fortalece sus nexos energéticos tras la firma de acuerdos con Estados Unidos e Italia en materia petrolera y eléctrica.

0: México denunció que Estados Unidos utiliza tácticas de injerencia en los procesos electorales del mundo a fin de debilitar sus administraciones soberanas.
1: Trump busca bloquear la reunificación familiar de migrantes a cuando su esposa Melania Trump usó esa vía para traerse al país a gran parte de su familia.
0: Un informe del Observatorio de Medios de Cuba Debate expone cómo el consultor político operador de la ultraderecha argentino Fernando Cerimedo opera como una pieza clave del movimiento MAGA de Donald Trump para incidir en América Latina. Le informamos en breve y a través de titulares en Enclave Mediática.
1: Y para Información Deportiva nos acompaña Luis Fernando Villasmil. Adelante, Luisfer.
2: Buenas noches, gracias Luis, gracias Andrea. Y este martes, autoridades del deporte venezolano sostuvieron un encuentro para afinar el calendario 2026 de cara a lo que serán las próximas citas nacionales que buscan movilizar más de 47 mil atletas. Esta y otras informaciones más adelante en Edición Central.
1: Y en Cultura hablaremos del espectáculo inmersivo Granada, Traición y Crimen, una propuesta que une a los tres directores y elenco completo de la Compañía Nacional de Teatro, conmemorando los 90 años del asesinato del poeta español Federico García Lorca. Revisamos detalles más adelante en nuestro espacio cultural.

0: Bien, y comenzamos hablando de Venezuela. El gobierno de ese país consolida sus nexos energéticos luego de la firma de acuerdos con empresas extranjeras. Muy atento a todo este escenario, nuestro corresponsal Luis Tavera nos cuenta más detalles de lo que ha sido la jornada. Luis, adelante.
1: Andrea, Luis, les saludo a ustedes y a la audiencia que sintoniza en esta hora las pantallas de Telesur. La noticia en Venezuela se centró justamente en este avance del convenio binacional entre la República Bolivariana de Venezuela y los Estados Unidos de Norteamérica, proyectado a 25 años. ¿Qué sucedió en esta jornada el día de hoy? Desde el Palacio de Miraflores, la presidenta encargada de esta nación, Delcy Rodríguez, recibió al secretario de Energía estadounidense, Christopher Wright, quien en compañía de una delegación integrada por empresarios estadounidenses y una representación de Europa en países como Italia, realizaron la firma de acuerdos energéticos. La presidenta Delcy Rodríguez enfatizaba que esto se traduce al pueblo de Venezuela como un incremento y esta proyección al crecimiento económico y el relanzamiento de todo lo que es esta estructura que se busca desde esta nación para poder paliar toda esta situación que justamente incluye al sector de hidrocarburos. Pero para conocer cómo lo decía la mandataria, escuchemos.
2: Estamos hablando del futuro de Venezuela y hoy también hemos suscrito acuerdos de exploración. Entramos en una nueva etapa de exploración de nuevos campos y nuevas oportunidades para Venezuela.
3: Today, we're also talking about Venezuela's future. And we have signed new agreements for exploration. We are entering a new age for exploration activities in Venezuela.
2: Y como he resaltado, los acuerdos con General Electric para recuperar el tan afectado sistema eléctrico nacional.
3: And as I have said before, we have also signed agreements with GE in order to recover the national grid, which has been heavily impacted.
2: Los acuerdos que hemos suscrito son de mutuo beneficio.
1: Por su parte, el funcionario estadounidense Christopher Wright enfatizaba que esta llegada de nuevo capital a la nación suramericana y esta reestructuración en la llegada de tecnología para la exploración y también a la producción de petróleo en Venezuela es uno de los objetivos claves de estos nuevos convenios. Escuchemos.
4: Compartimos información desde último minuto desde Venezuela. Diosdado Cabello, secretario general del PSUV.
5: Porque la orden que le dio el comandante Chávez a él era que incrementara la producción petrolera, la cantidad. Pero bueno, historias de historia. Entonces se firma este acuerdo con condiciones muy claras, pues, unas regalías establecidas, impuestos establecidos, ventajosos para nosotros. Y viene una inversión que se habla de más de 100 mil millones de dólares para el país en los próximos 25 años. En los próximos 25 años. En base, pues, ¿en base a qué? A una realidad. Alguien que por favor le diga a los que están allá afuera, ¿vale? Te están escuchando y ninguno les dice, ¿vale? En base que a una realidad nosotros tenemos el petróleo pero lo tenemos enterrado no nos sirve. ¿Y cuánto va a recibir Venezuela? Por eso está muy claro en el acuerdo, muy claro, extremadamente claro. Los que quieran hablar, bueno, que hablen. Hay una entrevista con el comandante Chávez con un señor muy muy famoso, yo no recuerdo el nombre. Seguramente alguien lo debe recordar que me pasó ese video. Pero, ¿ah? Ajá, con ese. Donde el comandante Chávez le dice eso. Exactamente eso le dice. ¿Cómo se llama? Larry King. Larry King. ¿A quién se lo vamos a vender a Estados Unidos? Mayor comprador de petróleo. Nuestro petróleo. Venezuela llegó en el 2007 a enviar a Estados Unidos 1,5 millones de barriles por día. En el año 2007. 1,5 millones de barriles. ya los expertos salen ahí que se está vendiendo la, ¿cómo se llama? La soberanía. Bueno, yo no sé si soberanía es tener el petróleo adentro ahí en la, ¿cómo se llama? La, debajo de la tierra y no usarlo, ¿no? Si ese es el concepto de soberanía, bueno, tienen razón. Ahora, si es usar los recursos naturales de Venezuela para generarle riquezas a nuestro pueblo, entonces estamos siendo soberanos con nuestro petróleo. Respetando la constitución, respetando las leyes, respetando la ley de hidrocarburos y las reformas que se le hicieron a la ley de hidrocarburos, respetando la ley de inversiones de la constituyente, aprobada en la constituyente. Estamos haciendo lo que corresponde en el marco de la constitución y la ley. Lo que es extraño, muy extraño, lo que es muy extraño es que quienes hasta hace poco pedían eso, ahora no lo quieren para Venezuela. Sectores opositores que decían y hablaban, vamos a convertirnos en el principal, no sé qué, echando puro cuento, puro gamelote. Ahora que lo vamos a hacer, entonces ellos no lo quieren. Yo no los entiendo. Uno no los entiende. Ayúdennos a que nosotros podamos entenderlos. Porque si no quedan muy mal, sus contradicciones son terribles. Terribles. De la etiqueta es numeral en paz Venezuela, avanza. Numeral en paz Venezuela, avanza. Efemérides, 27 de agosto del año 2000. Hace 26 años se realizó la primera.
4: Escuchábamos al secretario general del Partido Socialista Unido de Venezuela, al igual que el ministro vicepresidente sectorial de Seguridad Ciudadana y Paz de Venezuela, Diosdado Cabello, quien saludó estos acuerdos firmados el día de hoy por parte de la presidenta encargada, Delcy Rodríguez, ante la visita del secretario de Energía de Estados Unidos, Chris Wright. También decía que las regalías establecidas, al igual que los impuestos, son acuerdos beneficiosos para el pueblo venezolano, así como estos acuerdos también están respaldados por instrumentos legales de este país, Luis.
0: Así es, ratifica el respaldo de este convenio bajo el concepto de soberanía energética y en el marco de la constitución del país, el rechazo a la postura que sectores, ha dicho, de oposición han llegado precisamente a contradicciones a propósito de este acuerdo con los Estados Unidos. Pero seguimos viendo el panorama en Venezuela con nuestro compañero Luis Tavera a propósito de la jornada el día de hoy y que ratifica precisamente pues esta importante agenda de Venezuela para con empresas del sector energético. Adelante, Luis.
1: Así es, Luis, Andrea, un día cargado de noticias enmarcadas en este acuerdo petrolero entre Estados Unidos y Venezuela. El gobierno nacional, como ya lo veíamos, está muy activo informando cada detalle y en qué consiste este avance con estos nuevos acuerdos que se firmaron el día de hoy con empresas estadounidenses y también en representaciones de países de Europa como Eni, que es de Italia. Y además este detalle de la exploración de los terrenos, y ya lo decían los empresarios, que Venezuela cuenta con una geología única que permitirá el avance y el incremento de la producción de más barriles diarios. Venezuela sin duda se abre paso a este mercado global, a consolidar su diplomacia bolivariana de paz y también en el marco del respeto mutuo lograr este diálogo con los países del mundo. Así las cosas en esta nación suramericana, estaremos muy atentos.
4: Gracias, Luis, por estos detalles con respecto a la jornada del día de hoy, pero aunado a eso, el balance de las negociaciones de Venezuela con empresas internacionales durante el año 2026 se detalla a continuación en orden cronológico, reflejando la progresiva apertura comercial impulsada por la presidenta encargada del CIRO.

mayor flexibilidad. En febrero de 2026 se lleva a cabo y técnicas para el retorno formal de corporaciones norteamericanas tras años de sanciones. También, este mismo mes, autoridades venezolanas sostuvieron reuniones en el Palacio de Miraflores con una delegación de la Cámara Africana de Energía, AEC, para delinear un programa de cooperación en petróleo, gas y petroquímica. En abril de 2026, el gobierno venezolano suscribe los primeros acuerdos de cooperación del año con la Corporación Nacional de Hidrocarburos de Italia,

0: También XRG, la compañía internacional de inversión. General Electric, la India Oil and Natural Gas Corporation o NGC, la colombiana Geopark y fondos de inversión como Primavera y Asper Energy. En resumen, las negociaciones de Venezuela con empresas internacionales en 2026 han sido exitosas, con la firma de varios acuerdos y contratos que buscan impulsar la apertura comercial y la inversión en el país.
1: Y nos mantenemos en Venezuela. Avanzan las labores de remoción de escombros en el estado de La Guaira a más de 2 meses del doble terremoto. Nuestra compañera Michelle Ramírez con más detalles.

0: donde el equipo le indica ubicación, donde está el área de segregación. Ahí distribuimos un personal que está encargado de retirar todo lo que es el material de provecho. Posteriormente a eso también se pasa al área de trituración, sale un material granulado y también se separa. Se separa el material ferroso. Todo esto en articulación con todo el equipo que hacemos vida acá en el CDT de Playa Escondida todos los días.
1: Aquí no solo se trata de recoger desechos, la protección y preservación de las playas y el medio ambiente es uno de los ejes centrales de esta operación.
2: Nos encontramos en Tanaguarena, un centro de masa importante en donde tenemos varias demoliciones que vamos a estar recibiendo en este espacio, y la tarea de nosotros en este espacio es fundamental para garantizar la protección de los ecosistemas marinos, de evitar con los equipientes para poder garantizar el suministro de agua potable.
3: Nosotros podemos clasificar ese residuo como decir cuando tú estás haciendo una torta, que haces la harina.

0: pasas por un cernido y la pones. Del árido.
1: En el estado de La Guaira, más de 600.000 toneladas de escombros se han recolectado y removido, mientras el gobierno venezolano contempla procesar un total de 2.1 millones de toneladas de residuos de construcción. En la cámara de Gustavo Flores, Michelle Ramírez desde La Guaira, Venezuela, para Telesur.
2: Cambiamos de tema. Pacientes renales de Ecuador realizaron una protesta simbólica con 4.000 sillas vacías para recordar a quienes han fallecido desde 2024 en medio de la crisis del sistema de salud.
3: Según los manifestantes, más de 4.000 personas han muerto enfrentando dificultades para acceder oportunamente a diálisis.

0: dosis, medicamentos e insumos.
1: Exigieron garantizar la continuidad de los tratamientos. Siguen poniendo en riesgo la vida de miles de personas con enfermedades renales.
0: Con esto vamos a una primera pausa en nuestra edición central. Al regreso revisamos la noticia de nuestro perfil de Telesur Clips desde la plataforma de TikTok, y es que hoy se cumplen 4 años del intento.
2: Estamos hablando que se cumplen 4 años del intento de asesinato.
3: Se está cumpliendo 4 años.

0: diciendo.
1: Claro que sí, Cristina, para mí es candidata, no, el pueblo la va a ser candidata.
2: Y marchamos porque somos conscientes y tenemos memoria del país que fuimos, ¿no? Y que creemos que aquí esto lo hacemos.

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0: Escucharnos en edición central. Termina la jornada por el Día de la Industria, donde fue el presidente Javier Milei a dar un discurso que disgustó a los industriales argentinos.
1: Termina hoy el Día de la Industria. Hoy es...

mayoría de la industria y por lo tanto varios industriales, porque lo que hay para decir es que la industria está producto de la apertura de importaciones, producto de la baja de consumo y otro de los datos más mil son industrias, con lo cual engrosa la cifra de gente que se ha quedado sin trabajo, que el 100% de estas 4.000 se presidente de la Occidente es la destrucción de la industria nacional. Tanto es así que está comenzando por primera vez entre los industriales y los de la República Argentina. Así que así termina el Día de la Industria, con unos

0: unos datos realmente dramáticos de trabajadores de la industria del día de hoy. Trabajadores de la industria. El día de la industria argentina. Esto es lo que tenemos por ahora. Sigo con ustedes, adelante.
1: Gracias, compañero, por esta información y seguimos en Argentina. Lógica Nacional, junto a la Asociación Gremial de Docentes de UTN y el Frente Sindical Universitario, llevan a cabo esta medida que paraliza las 30 facultades regionales y sus extensiones en todo el país. La protesta se acompaña de un fallo judicial que obliga al gobierno de Javier Milei a reajustar salarios y becas en un corto plazo, aunque desde el Ministerio de Capital Humano insisten en que las paritarias bastan para cumplir con la exigencia legal. Las organizaciones sindicales a las 30 facultades regionales y sus extensiones en todo el país. La protesta se acompaña de un fallo judicial que obliga al gobierno de Javier Milei a reajustar salarios y becas en un corto plazo, aunque desde el Ministerio de Capital Humano insisten en que las paritarias bastan para cumplir con la exigencia legal. Las organizaciones sindicales coinciden en que el porcentaje del 3% que pretende aumentar el mandatario no permite recuperar el poder adquisitivo perdido durante los últimos meses.
2: Vamos ahora a Brasil. La Comisión de Constitución y Justicia del Senado aprobó la propuesta de enmienda constitucional que elimina la escala 6x1 de 6 días de trabajo por uno de descanso, iniciativa que pasa ahora al plenario y reduce la jornada máxima semanal de 44 a 40 horas, establece un límite de 8 horas diarias y fija 2 días de descanso semanal remunerado. De los 27 legisladores presentes en la votación, solo 4, alineados al expresidente Jair Bolsonaro, se pronunciaron en contra, evidenciando el respaldo mayoritario a una medida que el gobierno del presidente Luis Ignacio Lula da Silva impulsa como eje central de su política laboral. El texto será debatido en 5 sesiones en el Pleno del Senado, donde se definirá su destino final en medio de expectativas de organizaciones sindicales y movimientos sociales que ven en la reforma un avance histórico para la clase trabajadora brasileña.
1: Este martes se realizó la entrega de donativos de la organización Open Arms al Hospital Pediátrico Juan Manuel Márquez de La Habana. Nuestra corresponsal, Evelyn Leva, nos trae los detalles.
3: Ya llegó a su destino la ayuda solidaria de la organización Open Arms. El agradecimiento eterno llega en voz de una abuela, testigo de cómo los médicos, en medio de la caída del sistema electroenergético nacional, salvaron la vida de su nieta gracias a las baterías donadas en la primera entrega.
4: La niña estuvo abierta 12 horas. Fue bastante arriesgado, peligro para la vida. Si no hubiese sido por esos equipos, la niña hoy no contáramos con ella. La niña cumplió ayer un mes de estar ya aquí en el hospital. No tengo palabras para expresar la gratitud a todos los compañeros que han donado, pero también al hospital.
3: Diego Chala convive con un linfoma de Hodgkin. La semana próxima inicia la 5ª sesión de quimioterapia. Él mejor que nadie conoce la importancia de los donativos para la sala de oncomatología y para quienes luchan día a día por la vida.
5: Y en el tercer piso aquí estuvo la donación de paneles solares que han beneficiado mucho al sistema eléctrico de este hospital. Muchas veces durante el tratamiento se iba la luz como así por contingencia y entonces no se podía terminar o no terminaba a la hora que se debería. Y gracias a este tratamiento ya todos los demás niños de esta sala podemos terminar bien el tratamiento sin ninguna preocupación de que pase algo o algo suceda.
3: Oscar Camps se considera un socorrista. Sin embargo, desde las redes sociales se expone la realidad para sensibilizar a otros, dirigir miradas y ayudas hacia escenarios como Cuba.
6: Durante el periodo del viaje hemos hecho mucha campaña mediática. Eso nos ha ayudado a hacer este segundo viaje y quizá también bueno, seguiremos, evidentemente, seguiremos denunciando lo que ocurre aquí, seguiremos siendo esta mosca o este mosquito cojonero que le llaman en mi país, que incordia y que molesta y que te recuerda que ahí están pasando cosas, que eso es una, no es una crisis, no es un bloqueo, es un asedio medieval, es un asedio ilegal y que está perjudicando a los más vulnerables, y que ese ruidito molesto de mí, y seguiremos haciéndolo, a ver si alguien se levanta también de ese sofá y virtual y hace algún gesto hacia Cuba, ¿no? Que falta nos hace.
3: En esta segunda emisión llegan a la institución leche en polvo, arroz, frijoles, atún, pasta, avena, aceite y medicamentos para contribuir al bienestar y la salud de los pacientes.
7: Estos momentos de caída del SEN hay que vivirlo para saber lo que se sufre. Hoy tenemos una garantía a través de todos estos paneles y el equipamiento con los pacientes ventilados que tenemos, incluso con los niños que entran al salón de operaciones. Hoy es un apoyo para toda esa lista de espera quirúrgica que tenemos de tantos pacientes, y un paciente que se logra operar es un paciente menos que está esperando, y es una felicidad y tranquilidad para un paciente y una familia.
3: También está previsto la entrega de donativos al Instituto de Nefrología Dr. Abelardo Bush López. Open Arms demuestra que la voluntad y la defensa de una causa justa puede lograr grandes cosas, entre ellas aunar voluntades a favor de la vida. Javier Campanería y Evelyn Leiva Romero, Telesur, La Habana, Cuba.
2: Bien, y México denunció que Estados Unidos busca debilitar procesos electorales internacionales a través de tácticas injerencistas con el objetivo de debilitar la soberanía de las naciones. Detalles de esta información con nuestro compañero en México, Antonio Aranda. Antonio, adelante.
8: Andrea, Luis, muy buenas tardes. Pues la presidenta de México, Claudia Sheinbaum, señaló que hay actores de gobierno de Estados Unidos que buscan influir en los procesos electorales de otros países y así debilitar las administraciones que defienden su soberanía. Durante su conferencia matutina de este día en Palacio Nacional, la mandataria señaló que Washington recurre a tácticas para incidir en la vida política de naciones soberanas y destacó que en el caso de México, Estados Unidos ha utilizado los elogios y críticas selectivas para intentar fracturar a su gabinete de seguridad. Vemos cómo lo dijo la presidenta.
9: Buscan de una u otra manera para debilitar a los gobiernos, porque este es uno de sus objetivos, y particularmente gobiernos independientes que defendemos la soberanía, dividirnos internamente. Es una de sus estrategias, no de ahora, de siempre, generar divisiones al interior del gabinete de seguridad, generar divisiones al interior del gabinete federal, son tácticas que usan ellos, de injerencia. Lo que pasa es que se topan con pared, porque el gabinete de seguridad del gobierno de México tiene una coordinación y una unidad enorme. El general secretario, el almirante secretario, Omar, la secretaria de Gobernación y la consejera jurídica, que son las principales instituciones que participan del gabinete, pero particularmente las tres instituciones de seguridad como tal, pues tienen una coordinación extraordinaria.